0: Estamos en Agroponchazo disfrutando y contando también cositas que vienen al caso por investigar, escuchar música de antes.
1: Salen los cassettes.
0: De lo que pasa, no pasa, sí. Mucho de esto en Centro Musical se escucha.
1: Claro.
0: Bueno, en 1998 empieza un poquito ya la parte más oscura musicalmente de Los Redondos. Ya empiezan a meter más máquina, todo, que en el último Bondi a Finisterre sonaba Gualicho, lo que estábamos escuchando ahora. Ya era 1998 y había cambio. ¿Se acuerdan ustedes cuando, no sé si se van a acordar, cuando Soda Stereo, después de sacar un discazo de Canción Animal, que para mí es el mejor, más adelante saca Dínamo? Y también son dos bandas totalmente clásicas, enfrentadas boludamente.
2: Contrapuestas.
0: Sí, y también empezaban a poner muchas máquinas,
3: muchas máquinas, sí.
0: Sample, mucha computadora, mucha.
1: Ya empezaba la tecnología cosas, ahí.
0: Sí, que era inevitable. Sí, y vos querías lo otro, lo más cuadrado, capaz. O sea, yo me refiero. quería lo más cuadrado, pero más cuando te chocaba al principio, porque después te empezabas a escucharlo, como que te acostumbrás y vas encontrando cositas que te pueden ir atrapando y te vas adaptando a la modernidad, ¿no?
3: Vos sabés que lo que me decís ahora me hace acordar a una conversación que escuché.
0: ¿Esto me hace acordar?
3: No, pero entre músicos que hablaban de que lo que nos produce el autotune, ¿viste? Eso
0: ah,
3: de...
0: sí.
3: Y lamentablemente, o no, es tecnología que viene a mejorar y va a seguir y cada vez va a haber más.
1: Y es como todo, como hablábamos la otra vez, si vende y hay gente que le gusta, y bueno.
0: Loco,
1: vende.
0: Ahora que vuelven ahora dentro de poco Camioneros, son dos locos que tocan una guitarra y una batería, que tienen otras cositas, bases, así, pero no saben la potencia que tiene y lo bueno que está. Es increíble, y eso ayuda a la tecnología,
3: claro,
0: ayuda a
3: la tecnología,
0: un montón de cosas. ¿Sí?
3: El que es bueno va a ser mejor todavía, sí, con eso que alguien. No es que iguala todo, sino el que es bueno va a ser mucho mejor. Y entonces es esa tecnología que en ese momento, sí, con Los Redondos, con te cuesta asimilarla, por eso,
0: exacto,
3: los tipos están más adelantados, porque
0: sí,
3: van,
0: sí,
3: más allá.
0: Y nosotros vamos más,
3: claro,
0: atrás,
3: siempre,
0: obviamente.
3: Siempre vamos atrás.
0: Los de talento están arriba del escenario.
1: Nosotros no estamos lentos, pero para el porrón no estamos lentos.
3: Ahí va, rápido.
0: Por ahí, lo que hablábamos recién fuera del aire, que a veces decía, uy, la puta madre, ¿por qué no descubrí esto antes? De escuchar una banda que por ahí no te permitías en la época,
1: sí,
0: que vivíamos.
1: Sí, porque nosotros sos cerrado, porque no te gusta, sí, porque no.
0: Bueno. También nos pasa eso con el negro metal, cuando nosotros usamos, sí, el palo del metal y dices, uy, esto sí me gusta.
1: Ay, pero aparte, yo hasta el día de hoy, descubriendo y buscando, hay cosas que descubro que no me gustan.
0: Sí, sí,
1: pero bueno, la tengo que escuchar,
3: sí,
1: porque.
3: No, está bien.
1: No deja de ser cultura, arte, y cada uno. Yo, no, menos que nadie, tengo derecho a criticar nada de la música, porque
0: sí,
1: la escucho, pero no la hago. Así
0: yo
1: que
0: quiero agradecer públicamente acá al capitán que me está señalando a quien le toca el mate.
2: Ahí va. Sí, yo hago un par de huellos.
0: Me pierdo un poquito. Bueno, y vamos a cerrar esta horita, y es la etapa de Los Redondos, de los discos que sacaron. Después viene la época del Indio, todo eso, que no nos da el tiempo, porque si no vamos a seguir y tenemos otras cositas. Ya hay un entrevistado que nos está esperando del otro lado, pero ya vamos a escuchar un temita y después se viene la primera entrevista. El último disco ya es más oscuro todavía musicalmente, Momo Sampler, que ya la tapita con relieve, con la monedita, era otra cosa. Era, vos agarrabas el librito y era, aparte, los dibujos de Rock and Ball en toda su trayectoria, fue increíble, las tapas, las remeras,
3: no, impresionante.
0: Todo desde el principio, Rocambole hasta lo último. Momo Sampler, en el 2000, que fue el último disco, había un temazo que vamos a escuchar ahora, una piba con la remera de Greenpeace. Había otros también, pero son, viste que...
1: qué nombre raro.
0: Cuando yo digo, sí, el nombre para acordárselo, ¿no sabes?
1: Sí,
0: ¿por qué te crees que lo anoto?
1: Olvidate.
0: Enterito. Más rock, pero más tranquilón, ¿no? Todo un palo, como decía el tema, arriba. Pero vos escuchabas el cambio de la banda, ya todo lo que... empezaba a vivir esto, y lamentablemente después, por egos y demás, la vida
1: cosita
0: misma,
1: que pasan,
0: ¿no? Una pareja
1: pasa,
0: se separa de una banda de cuántos tipos, no se puede separar,
1: pasa en todas las bandas, aparte le pasa que algunas son más caóticas y más puterío que otras, pero bueno,
2: lo único que resiste es los Rolling.
0: Sí,
2: el paso del tiempo,
1: sí, y Iron Maiden.
0: Sí, sí, pero cambió, no, el batero, cambió el batero porque se fue. No, perdón, Charlie. No, está con el indio tocando ahora. Che, vamos a escuchar este tema y después los temas que pidieron después de las entrevistas los vamos a ir mechando, vamos a ir pasando, también.
3: Sí, señor.
0: Así que así suena una piba con la remera de Greenpeace. Disfrutamos eso y ya se viene la primera entrevista en la Locutazo. Hola, culiados.

0: Obviamente que va a seguir escuchando. ¿Salió todo esto? ahí me escuché. Bueno, este fue nuestro humilde homenaje. Capi, vos tenés una efeméride que tiene que ver algo con la música que vamos a escuchar para la próxima entrevista.
1: Sí, tengo algo que ver. Nos vamos a 1999, un 8 de junio. Larga Red Hot Chili Peppers, largan Californication. ¿Ya? Así que ahora vamos a escuchar ese mismo tema. Y lo pegamos con...
0: Y se viene la entrevista con Flea.
1: Exacto.
2: Ya está la visita.
1: Le hacemos la presentación.
0: Qué temprano.

0: Ahí seguimos en La Peña, llegan visitas, están afuera, una sí. banda amiga, conocido, que ya van a pasar acá al estudio, pero antes te contamos que The Hits vuelve a Santa Fe, Tribus Club de Arte, sábado 20 de junio, y va a ser una fiesta total porque te garantizan ellos que no vas a estar paradito mirándolo,
1: jamás,
0: no vas a hacer nada.
1: Doy fe.
0: Vas a agitar, vos lo viste un par de veces,
1: sí.
0: Y ahora yo tengo una anécdota que no se cumplió, pero casi, casi que lo voy a contar. Del otro lado está uno de los integrantes, Nico Menéndez, y él nos va a contar de qué se va a tratar esta fecha del sábado 20 acá en Santa Fe. ¿Cómo andás, Nico? Acá a la mesa de Los Ponchazos te saluda.
2: Hola, chicos, ¿cómo están? Bueno,
1: hola.
2: Un saludo grande para todos sus oyentes. ¿Qué tal?
0: Todo bien. Che, Nico, primero una intriga. ¿Tuvieron que cambiar achicar el nombre, por decirlo de alguna manera, por algún tema legal, algo, o qué pasó ahí?
2: No, particularmente el nombre lo cambiamos por una sugerencia de unos productores con los que estábamos trabajando a principio de año. La verdad, no era lo que esperábamos. Nosotros siempre le metimos para adelante con MTV Hit.
0: Sí.
2: Así que, nada, no es un nombre con el que nos representemos hoy en día, así que seguramente volvamos marcha atrás.
0: Ah, mirá, está bueno porque tienen que estar cómodos ustedes y arrancaron así y
1: obvio,
0: hay que meterle.
1: Y si viene alguna bajada de línea, se hará otra cosa, pero si no,
3: claro, es una marca registrada.
4: Pero además, claro, marca toda una época.
0: Exacto.
2: No, lo que pasó, viste, era que nos comimos el cuento de que con este nombre no podemos entrar a festival y patatín patatán.
0: Mirá.
2: Y nada de eso fue cierto porque realmente no se cumplió nada de lo que nos habían vendido. Y cuando yo me puse a trabajar de vuelta con la banda como productor y como manager, nos metí a un par de festivales que ahora los vamos a ir comunicando de a poco, así que nada, vamos a volver a nuestro nombre original y con el que nos sentimos identificados.
0: Buenísimo. Qué bueno.
1: Buenísimo.
0: Che, ¿cómo están metiendo fecha en todos lados? No solamente en la zona, sino por toda la Argentina.
2: Sí, bueno, ahora justamente nos quedan los últimos 4 shows de la gira esta del primer semestre. Mañana nos vamos para Uruguay, tenemos un show en Montevideo. El domingo tocamos en Concordia, en Entre Ríos, y bueno, luego va a ser el turno de Río Cuarto y Santa Fe, que son los últimos 2 shows. Así que bueno, el sábado 20, como decía recién ahí en la entrada, la vamos a pasar muy bien allá en Tribus.
0: Sí, qué bueno, vos sabés que recién presentando. Primero saludo también a Mauricio, que mandó un mensaje hoy.
1: Grande,
0: durante
1: Mauri.
0: La primera hora. Está laburando y escuchando a Los Ponchazos en Santoto. Bueno, el jueves 2 fuimos a ver La Renga acá con Pichu, nuestras parejas, y nos quedábamos hasta el sábado, y el viernes en Maquena tocaban ustedes.
2: Ah, sí, en Buenos Aires.
0: Viernes 3 de abril, sí, y
2: correcto.
0: Y justo la idea era, yo no conozco Maquena y quería conocer porque uno de los lugares clásicos, rockero, y tocaban ustedes con otra chica, me parece, y el día fue tan horrible que nosotros estamos viejos, cansados, no, comimos unas pizzas y dijo, ¿qué hacemos?
1: Se largó ya a ver 2 minutos antes de salir encima.
0: Sí, no, así que casi fuimos a verlos a Maquena, lo que estábamos ahí cerquita.
2: Ah, sí, me acuerdo, creo que estaba lloviendo, hacía frío ese día, pero nada, siempre vamos a Maquena, es uno de los lugares más icónicos ahí de la capital federal, como decías recién.
0: Sí.
2: Siempre la pasamos muy bien y bueno, la productora que nos lleva allá nos reciben muy bien, ¿viste? Entonces siempre la pasamos joya. Creo que fue la tercera vez que tocamos en Maquena y ahora en septiembre volvemos a capital también.
0: Sí, bueno. ¿Hay algún lugar que tocaste que fueron de los que más te gustó, más te enloqueciste por algo, decir, uy, la puta madre, llegamos acá con esto?
2: Bueno, particularmente la primera que tocamos en Tribu estuvo muy bueno.
0: Mirá.
2: No quiero ser muy tribunero,
0: pero era
2: una locura el lugar, ¿viste? Nosotros estábamos acostumbrados a tocar mayormente en Reconquista, en Rafaela y en Rosario. Entonces, ¿viste? Llegar a Tribus con un espacio tan grande y tantas comodidades y que ahí el personal de Tribu nos atiende siempre muy bien. La pasamos increíble, la verdad estuvo buenísimo. Y aparte de eso también, el Mood Live en Neuquén también siempre la pasamos genial. En Neuquén Capital, allá tiene una sala que es muy parecida a Tribu casualmente, que son lugares que todavía no creemos que hayamos llegado a tocar ahí.
1: Y el más under, el más peor, digamos.
0: El más áspero,
1: el que más te dolió.
0: También Tribus, decía. ¿No?
1: El Tribus viejo.
2: Hubo uno particularmente que nada, o sea, está a lo mejor, viste, todo bien. Nosotros en Semana Santa de 2024 hicimos 5 shows seguidos viajando y ya de por sí era recontra cansador, viste, porque un viernes tocamos en Río Cuarto, el sábado tocamos en Mendoza. Y el domingo, que era, bueno, el domingo tocamos en San Luis, y el lunes, que el martes ya era feriado también, viste, qué sé yo, El lunes nos llevaron a tocar a un pueblo de La Rioja, en medio de La Rioja, que se llama Chilecito.
1: Sí,
2: y Chilecito. Sí. Fue la verdad, más allá de la gente que viste nos recibieron bien y lo mejor, era... se sentía estar muy lejos de casa, ¿viste? O sea, era un pueblo
1: muy, lejos de casa.
0: Muy desierto, ¿no?
2: Era, sí, mal. O sea, era un pueblo que estaba muy al borde de la cordillera.
0: Sí.
2: No nos conocía ni el loro allá, la gente tampoco vibraba mucho lo que estábamos haciendo. Estábamos re cansados, el otro día teníamos que seguir tocando en La Rioja Capital. Y dijimos, ¿cómo llegamos hasta acá? ¿Entendés? Como, uy, hermano, me gustaría estar en mi cama durmiendo.
1: ¿Qué hacemos acá en el culo del mundo, sí, papá? Claro.
0: Mirando el fardo cruzar la ruta.
3: Che, yo me río porque... Me río porque cuando fuimos a esa zona por allá, es todo quena, ¿viste? Todo altiplano, sí, nada que ver.
2: Otra onda completamente diferente, sí. Y ya de por sí, viste que en La Rioja hay mucha descendencia turca, sí. No quiero ser malo, pero el pueblo parecía Irak, boludo, era muy...
0: Sí.
2: Muy
1: la casma.
0: Muy serie, de decir.
2: Sí. Me acuerdo, nunca nos olvidamos.
0: Che, Nico, la otra vez habíamos, en una de las oportunidades de la visita de usted acá a Tribus, hablamos con el cantante y nos enteramos que vivía cerca acá de la radio, estaba de novio. ¿Vos dónde vivís en particular? ¿En Reconquista todavía? ¿En otros lados?
2: No, yo hace 2 años y medio que estoy viviendo acá en Rosario.
0: Mirá.
2: Y también estoy conviviendo con mi novia, que justamente ahora íbamos a cocinar algo. Pero nada, solamente el bajista sigue viviendo allá en Reconquista.
0: Es el, bueno, que no, el que no consiguió novia todavía de otro lado.
2: Claro, sí, de una.
0: Che, ¿y los ensayos cómo hacen?
2: Bueno, mañana particularmente ensayamos a las 5 de la tarde, viste, ensayamos mañana 1 hora y media como para refrescar un poco las canciones, porque hace 3 semanas no tocamos, entonces vamos a pegar un ensayo y luego directamente a la sala de ensayo nos vamos a la terminal y nos tomamos un colectivo para Montevideo. Como tocamos, viste, casi todos los fines de semana, realmente claro, los ensayos los hacemos en enero, que ensayamos 3 semanas.
0: Sí.
2: Y luego ya es a tocar y lo que no sale lo corregí en el siguiente show.
0: Claro, lo que pasa es que ensayan ustedes la gran lista que deben tener y después la vas mechando, la vas cambiando según el lugar, las tocadas, pero ensayan directamente todos los temas que tienen.
2: No, hay algunas canciones que ya ni siquiera ensayamos porque las tocamos, las venimos tocando hace como 4 años, entonces claro, como que no tiene mucho sentido. Ahora, por ejemplo, que vamos a ir a Santa Fe el sábado 20,
0: sí,
2: estamos llevando como 8 o 9 canciones nuevas, esas sí por ahí se ensayan, pero después las otras que ya venimos tocando hace bastante, tipo algunas de Green Day, American Idiot, Backstreet Boy, qué sé yo, no las ensayamos más, porque sí, no tiene sentido.
0: Bueno, ¿y se puede adelantar alguna de las 9 que van a tocar nuevas? Una, decime nomás.
2: Sí, seguro. Sí. Bueno, particularmente este año nos animamos a hacer una canción que es de cine de los 80, que es Living on a Prayer, de Bon Jovi. Nos re gusta la canción y se presta mucho para la fiesta. Uh-huh. Después con el palo del metal, estamos tocando Fame de Linkin Park, Bio de System of a Down, que son canciones bastante desafiantes.
0: Sí.
2: Y bueno, después hay un par más nuevas que también la gente nos viene pidiendo hace un tiempo que las decidimos sumar a la lista.
0: Qué bueno que le den bola a la gente, todo que lo disfruten. Una de las últimas, Nico, con toda esta fecha que metieron, todo el más laburo, significa un poquito más de moneda, van renovando la corbata roja, la camisa negra, todas esas cosas, ¿el vestuario se agrandó o seguís con la misma?
2: No, las camisas generalmente tenemos 2 o 3 cada uno, entonces, viste, hay una que está más nueva que otra, y las corbatas, hacemos tanda de corbata, porque también, viste, vendemos como merch algunas corbatas,
0: sí.
2: Entonces, corbatas, tenemos una caja con 200 corbatas, entonces, ya, nada.
0: Las no compramos en Temu.
2: Yo no te puedo ni explicar la después de usar una corbata, viste, 4 o 5 shows, la baranda que hace esto, boludo. No.
0: ¿La corbata hace baranda, en serio?
1: Sí, el cuello, claro.
0: Me imagino, y depende el lugar donde tocan, si hay buena luz, ¿no? Hoy va la baqueteada, la camisa baqueteada, hoy va la nueva.
2: No, claro, sí, tenemos, viste, para ir cambiando, y siempre a la gira llevamos la caja esta de corbatas, porque capaz alguno se lo olvida, la pierde, entonces, nada, no podemos tocar sin la corbata, eso es el uniforme clásico.
0: Sí, bueno, Nico, un placer hablar de nuevo con vos. Acá seguramente alguno de los integrantes de Los Ponchazos el 20 de julio sí. va a estar presente ahí disfrutando de esta fiesta que hacen, vamos a decirlo, MTV Hit. No, no, no digamos, si no estamos contentos con esto.
3: Yo quiero una corbata.
2: Ahora, el sábado 20 de junio ahí los espero en Tribu y... invitación de la casa con una corbata incluida.
0: No, muy bien, muy bien. Che, ¿te pegó lo del indio para que elijas un tema, algo? Porque hoy estuvimos la primera horita así homenajeando, porque estamos lo pasó el viernes pasado, pero ¿le afectó a alguno de los integrantes lo que pasó?
2: Sí, seguro, obviamente. Yo me levanté el viernes, viste, y apenas abrí Instagram, lo primero que veo fue lo del indio, sí. y fue muy bravo. Yo no soy muy fanático de su música, pero entiendo que fue el músico más... más explosivo y más icónico de la Argentina, y sobre todo muchos amigos míos escuchan y estaban bastante consternados por la noticia, pero sí, obviamente me pegó fuerte porque digo, loco, ya ¿viste? Estamos viendo sí. morir a nuestros ídolos, a gente que realmente es historia en Argentina, fue complicado.
0: Terrible, terrible. ¿Algún tema que te guste de ello para cerrar la nota?
2: Me gusta el segundo tema del disco La Mosca y la Sopa, que se llama... Fusilado por la Cruz Roja.
1: Uy, temor, mirá, encima temor. Eligió uno que no pasamos, que pasamos como 20. Una masa.
0: Esto es la química que se genera.
1: Esto es rock and roll.
0: Así pasó Nicolás Menéndez. Saluda a toda la banda y nos vemos el 20, Nico.
2: Muchas gracias, chicos. Un abrazo.
3: Nos vemos, gracias.
1: Abrazo, loco.
0: A ustedes. Y vamos con el tema que eligió Nico. Así recibimos a la visita que está esperando ahí. Con este jueves, dentro de todo, caluroso y frío a la noche.
1: Húmedo.

0: Ahí cambiamos un poquito en la peña. Hecha radio a los ponchazos, 90.1 FM, radio de noticias, la familia Continental,
1: Pichu. Sí, ¿y cómo cambió el ambiente? Sí,
0: ahora nos estamos quedando de risa de la anécdota de Juli.
1: Como siempre.
0: Ahí ya la vamos a presentar bien. Estamos escuchando Misión Chivilcoy, rock de acá, de unos amigos ya de la casa, compartieron peña también. Juli, bueno, ya... no se puede hablar, pero ya...
1: Son de la familia ponchera, los dos.
0: Bueno, y mañana hay una fecha importante, chicos. Preséntense ustedes, porque se saben nombre, apellido y DNI.
2: Julia, acá, un gusto.
3: Ernesto, un placer. Ernesto, como siempre.
0: ¿Todo apellido, Ernesto, cómo es?
3: Ernesto Abrigo.
0: Abrigo. Y Juli Pagnuti, por supuesto. ¿Juli Panda en las redes sociales sigue estando, Juli Panda, o no?
2: Sí, está Juli Panda, es la otra personalidad.
0: Sí, la buena.
2: Bien, la otra.
0: Sí.

0: un lazo.
1: Y los, yo creo que los planetas se alinean, Julia.
2: Sí, logramos que se alineen. Logramos que se alineen. Sí, por lo general, siempre en el ensayo lo hacemos furioso y en caso de que yo no pueda estar, ellos ensayan igual. Y cuando yo vuelvo es como, no sé, es como medio como siempre. Por ahí hay una cosita que pulir, pero en el en vivo como que conectamos.
3: Ah, che, y el último ensayo estuviste, ¿sí?
2: Sí, sí, sí, sí, sí, yo llegué a Santa Fe el lunes a la madrugada.
3: ¿Estuviste por Chile? No vamos a hablar de Chile.
2: Sí, estuve por Chile, estuve por Chile. Pero ya volvimos.
3: Che, pero es lindo igualmente.
2: Paisaje hermoso.
3: Pero a través de la música conocer lugares, eso es increíble.
2: Sí, sí, sí, sí, he viajado con la música, he viajado bastante y en este último tiempo.
3: Sí.
2: Y la verdad que estoy súper agradecida, sea cual sea el país.
3: Sí, que a donde me lleve la ruta.
2: Sí, yendo. Claro. Sí, si se puede,
3: ni yendo. Hablar. Y Misión, ¿cómo está? La última fecha, que vos viniste para la presentación del último material, me parece.
1: Exactamente, exactamente.
3: ¿Y la última fecha cuándo fue en vivo?
1: Fue con la despedida de Tres Monos, la despedida de año.
2: Despedida de año.
1: Sí, también en Ulala, sí.
2: Ya mañana vamos a estar festejando los 5 años de la banda.
3: ¿5 años ya? 5 años. Uy, boludo, increíble. 5 años y con este material nuevo también está bárbaro.
1: Sí, se viene renovando. Es más, tenemos también ideas nuevas que, bueno, las vamos a ir plasmando a lo largo del año. Bueno, la idea también es seguir grabando.
3: Recién estábamos hablando con los chicos de MTV Hit que se luquean también como corbatita, y ustedes siguen la misma, ¿no?
2: Sí. Tratamos de sí. Por ahí va cambiando de color, pero sí, sí, sí.
3: Ah, sí, porque no encuentro la otra camisa blanca.
2: No,
3: ¿o
2: la
3: porque
2: corbata?
3: Ah, la corbata.
2: La camisa
3: corbata
2: siempre es la misma, la corbata va cambiando.
1: Yo la corbata la hacía un tema cabulero.
2: Claro, sí, sí. Aparte es como algo medio de impronta. Veremos si en algún momento cambia, pero por lo pronto va a ser.
3: Por lo pronto así. Sí. Che, y dijiste que están laburando también con cositas nuevas. Mañana la lista. ¿Tiene cositas nuevas fuera de lo que sacaron?
4: Para, yo te aviso que viste. Sí, como él. Vos decís que hay cositas nuevas y te la así hasta que le diga qué es lo nuevo y si tiene el adelanto.
2: Sí, hay algo nuevo. Todavía no hay adelanto, pero sí va a haber cosas nuevas que no están en las redes.
1: Son ideas que pueden ser grabadas.
2: Claro, sí, sí,
1: puede estar sujetas a modificaciones.
2: Sí, obvio. El productor siempre hace un claro. Tendre.
4: Modificaciones siempre.
3: Sí, Juli, me parece que conocer a esta persona, Yamil, está
2: mi progenitora.
3: Mandando mensajes, aguante, Misión Chivilcón, yendo.
1: Vamos, Yamil.
3: Creo que va a todos tus recitales, menos si puede, lo que te vas afuera, ¿no?
2: Claro, sí, si puede, va todo.
3: Sí, ¿y le gusta? ¿Te critica de alguna manera?
2: No me critica, sí me corrige.
3: ¿Qué cosa te corrige? ¿Musicalmente?
2: Ahí,
3: o
2: sí, me dice, a veces me ha dicho, che, mirá, vení, le erraste 2 veces.
3: Ah, ¿sí tiene oído?
2: Sí, y sí, yo la buena música la conozco por ella más que por mi viejo, por así decirlo. Mi papá no escucha mala música, pero es más él, Cher, ¿viste? Erra, ¿cómo era? Erra.
4: No,
3: ah, no sé.
2: Música medio así celta.
1: Sí, la música celta.
2: Música celta, después un poco de Maná.
3: Mezcla,
2: mi mamá,
3: claro.
2: Guns, bueno, y si dice Aerosmith,
3: claro, aclaremos, Metallica. Maná, no Manal, Maná, no, los
4: Maná.
3: Mexicanos.
4: Maná. Sí, hoy mexicanos. Estuvieron en la inauguración. Sí.
3: ¿En serio?
2: Sí, sí, mirá.
4: Sí, estuvo mejor Maná que Shakira, o la cancha de la pelota.
3: Sí, así que son dos palos diferentes.
2: Dos palos diferentes.
3: ¿Y tu vieja es de tocar algún instrumento?
2: No,
3: nada.
2: Nada. Yo soy la única, creo que, de músico de la familia.
3: Ah, mirá.
2: Del clan.
3: ¿Y cómo te corrige, cómo te saca la ficha?
2: Se da cuenta, escucha música, claro, se da cuenta cuando le erró o una nota o yo le erré un golpe.
3: Y no la podés chamullar.
4: Y aparte
2: y no.
4: De tanto escucharla a la hija.
2: Sí. Es más, por ahí me dice también que lo hago bien.
4: Por ahí me lo dice.
2: La mayoría de las veces me dice, lo hiciste muy bien, otras veces te marca cositas, pero no de malas, sino de siempre.
3: Pero se lo
2: para
3: permitís,
2: mejor.
3: Siempre buena onda.
2: Sí, obvio, yo cuando hago algo o una producción le escucho a ver qué opina.
3: Antes que salga.
2: Y sí, a ver, la mayoría de las veces sí.
3: ¿Y alguna vez te dijo, no, por acá no?
2: Sí, varias veces. Varias veces me dijo, y mirá, si es pérdida de tiempo o no. Así te dice.
3: Acá dice, Mauricio, bueno. Tremenda batera, todo es elogio para Juli.
2: Muchas gracias.
3: Aparte de gran persona
4: ¿quién,
3: también.
4: ¿Quién va a decir lo contrario? Sí, es una gran batera.
3: Hay gente que no
4: toca
3: te conoce.
4: Toca en otra banda más ahora.
3: ¿Otra más?
4: Sí, la que hace cómic, ¿cuál? El
2: ¿Cine o cuál?
1: Milenia.
2: Ah, bueno, sí, yo ya tocaba con Lucas, pero por cuestiones de tiempo y demás, empezó a tocar el Juanpi de Balcarce Records.
3: Sí, sí,
2: y bueno, Juanpi se lesionó, tuvo una lumbalgia.

0: Ya viste, dos hernias de disco y bueno, no tenían que tocar en la Comic Con. Sí, pobre, tenían que tocar en la Comic Con, así que me llamó Lucas, me dijo, mirá, vos te sabés tres temas ya, porque yo ya me los sabía, los había grabado.
1: Ayúdame.
0: Aprendete 10 más. Ah, así bueno, que en un mes me aprendí 10 temas, 13 sería, porque los otros me los tuve que volver a aprender. Y tocamos la Comic Con. Tocamos el 8 o 9 y 10 de...
2: De mayo.
0: Sí, ya pasó de tantas mayo. Cosas que... Sí, sí, ahí estuve con Millennial.
1: Y en esas cosas que pasan en los ensayos, en los vivos, a través de la música, de tocarlo, ¿hay cambios en los temas? ¿Los respetan tal cual siempre o se dan cuenta que puede funcionar otra cosa, de darle una vuelta de rosca después de tocarlo en vivo, o lo respetan como se creó?
3: Bueno, en el caso mío, en algunos temas, sí. Como que, bueno, tenemos los temas grabados, uh-huh. Que me surge otra idea, más que nada por un tema de comodidad, de tocar ciertas partes de ciertos temas, y bueno, tratarme de limpiar eso, por lo menos de mi caso. Yo creo que, bueno, Julia, Bruno también, que si me ven algo ahí para corregir, yo creo que... Es más, de hecho, apuntamos a veces a eso.
0: Sí, en los ensayos por lo general es donde más metemos fruta. Uh-huh. En el en vivo mantenemos la estructura, pero por ahí uno en el vivo, viste, que otra energía, otra cosa. Por ahí capaz Bruno le pinta irse y quiere hacer un solo, nos miramos y tratamos de seguirlo, viste. Seguirlo, siempre apuntando a que sea un buen show. Y
1: la energía que hay en el lugar, todo tiene que ver.
0: Sí, si se presta, vamos, digamos. Uh-huh. Y por ahí yo capaz el rulo... Mantengo la estructura, pero capaz lo hago distinto. Pero como que al tener el ensayo ya macizo, sale.
1: Sí, y te sentís como más que tenés que hacer las cosas correctas por usar camisa y corbata en la banda.
0: No, para nada, al contrario.
1: Y estar con un tipo tan correcto como él, que limpia el bajo cada tema, que...
0: Es genial, es genial, ¿no? Porque es como que está la balanza, ¿viste? Es necesario.
3: No sabés cómo se transpira arriba.
1: No, me imagino. Pero yo, al verte, yo digo, mirá el tipo este, loco.
2: Qué
1: es
2: prolijidad.
1: Es increíble. Y aquella sacude la cabeza.
2: Aparte después se saca la camisa. Quedan pelota la loca, no le importa nada.
0: Pero no, bueno, en Tribulo otra vez también, un calor bárbaro. Tengo corpiño.
1: Pero quedan geniales las fotos, las lanas así.
0: Sí. Bueno, esa foto épica me quedó, parezco un Super Saiyajin, ¿no? La uso hasta ahora. Nueva foto de perfil en todos lados.
1: Súper poderosa era. Che, ¿y cómo viene la otra banda? ¿Son de chicas?
3: Sí.
1: La que comparten, ellos abren.
3: Ellas abren y bueno, bien.
0: Hay un varón.
1: ¿Hay un varón?
0: Hay un varón, Santi. Que también toca en Humedal.
1: Ah, en Humedal. Sí, tremenda banda. Sí, le pido disculpas porque yo al flyer lo tengo que agrandar así porque ya no veo una mierda. Entonces, obvio. Capaz que no lo vi al vago, boludo.
2: Yo también vivo ampliando el solete.
1: Sí, pero ¿cómo lo descubrieron? ¿Cómo hicieron el contacto para compartir fecha?
0: Yo
1: tocaba en esa banda, dice ahora Juli.
0: No, es mi alumna, o sea, la batera es mi alumna. Y yo cuando hice la muestra de batería, mi primer muestra de bata, le dije si querían participar con la banda, que ellos recién estaban como arrancando. Me dijeron que sí, hicieron un par de temitas. Y ahí como que está buena la banda. Empezaron a tocar, más allá de que ahí fue como el debut.
1: Sí.
0: Empezaron a tocar y ahora que tienen un poco más de ya de recorrido, viste, de un par de escenarios, le dije, che, ¿les parece a los chicos invitar a Rosaura? Ahora que tiene una lista más larguita, qué sé yo, y dijeron que sí, así que acá estamos.
1: ¿Y qué tocan en rock?
0: Hacen casi todos temas covers, pero sí, rock. Por ahí un poco de No Doubt, variadito. No sé bien esta lista que tiene, veremos.
1: No te querés meter tampoco porque demasiadas listas tenés en la cabeza.
0: ¿Quién? No pregunté mucho.
3: Se estaban lanzando temas propios, me acuerdo, el año pasado, que bueno, me habían comentado. Estaban laburando.
0: Yo sé que tienen, no sé ahora... En el repertorio de mañana.
1: Bueno es que, como sabemos, banda nueva, todo así, lleva gente, pueden compartir, cambiar públicos de... Ustedes conocen la otra banda, el público que van a ver a ellos lo van a conocer a ustedes, eso siempre suma, a nosotros nos encanta eso. El facha siempre...
4: Para mí es cambiar los estilos entre las bandas, hace que el público se mezcle. A mí me encanta eso.
1: Sí.
4: A mí eso me parece que suma un montón.
1: La Facha tenía que ir más a los recitales, boludo. Así es más creíble.
2: Tendría que ir.
4: No. De vez en cuando, que
2: no
4: sea
2: más,
4: uno.
2: Tendría que ir.
4: A uno.
1: No falté ni una peña, decía ahora.
4: No, falté a una. Sí, sí, no. Sí,
2: falté a una. Creo que hasta había comprado entrada el boludo.
4: Sí, sí,
1: sí. Sí, Ernesto, ¿y cómo hicieron para elaborar la lista de mañana? ¿Hacen algún cover que venían haciendo? ¿Los sacaron ya los covers porque son todos temas propios?
3: No, hacemos covers, uh-huh. Hacemos, renovamos la lista de los covers, de la sección de covers, y bueno, en base a la lista que venimos tocando, le decimos, bueno, este entra, este se va,
1: sí.
3: Y bueno, y también vamos combinando también más.
1: ¿La hacen entre los tres?
0: Por lo general, Ernest siempre trae una idea. Uh-huh. Bruno viene y la toquetea y entre ellos dos arman la estructura y vemos qué es lo que mejor queda para.
1: Nunca la respeta tal cual.
0: Sí, ¿sí? No tal cual lleva Ernest. Un par de veces sí, porque Ernest tiene una buena estructura para armar listas. Pero
1: si Bruno es re dice, mira, este es cierto, ¿no?
2: Y tienen alguna estructura así como decir, a un equipo de fútbol no le puede faltar el 2, el 5, el 10 y el 9.
1: La columna.
4: Lo otro podemos jugar, ¿eh? Pero...
3: Bueno, uno tiene una técnica para... No para...
1: Claro, ¿y cómo sé? Porque hay gente que le gusta arrancar tranqui o arrancar al palo, bajar en el medio y terminar al palo. ¿Ustedes tienen como siempre lo mismo, el nivel que sigue una lista o van...?
3: Por lo general, uh-huh. Los que le dan ese matiz es Julio y Bruno. Uh-huh. Yo, bueno, hago la lista, hago la selección más o menos de los temas. Casi siempre coincidimos con Bruno y con Julia. Y bueno, y después, bueno, Julia y Bruno le dan el toque, bueno, vamos por acá.
2: Claro.
0: Pero por lo general sí, se arranca más o menos lineal y se termina para arriba. Sí,
3: exactamente.
1: Es lo que a ustedes les gusta.
3: Ellos tienen más criterio, Julia y Bruno tienen más criterio a la hora de formar los matices del repertorio.
1: Sí. Eso
3: selecciona ahí lo que me parece que puede ir. Y después, bueno, me gusta porque le dan el toque final, digamos.
1: Sí, la otra vez Nico, justo para su festejo de 15 años de la banda de Estamos Como Queremos, decía como que usa los tonos, o hay temas con diferentes tonos, sí, claro. Entonces...
0: Cuando termina un tema, si queda en el mismo tono, puedes enganchar con otro.
1: Lo hemos hecho,
0: sí. Pero sí, en este caso es jugamos con los finales, cuál van unido con qué tema.
1: Uh-huh. ¿Le gusta, cómo le gusta a usted vivir la música, o cuando van a un recital o cuando están tocando? ¿Que los temas sean al palo seguidos así o que haya una pausita entre tema y tema? ¿Se entiende?
0: Depende,
1: como que paramos,
0: show.
1: Silencito.
0: Depende
1: y...
0: Depende del show. Sí. Si vos me decís, la otra vez fui a ver Dua Lipa y había interludios por cambio de vestuario.
1: Claro.
0: Y se notaba ese vacío, ¿viste? Pero después, por ejemplo, nada que ver, fui a ver Lali, no hay baches.
1: Todo al palo siempre.
0: Ajá. Y lo mismo que la otra vez fui a ver Orcas, también era medio todo al palo. Había un cosito, pero siempre al palo. A mí me gusta, por lo general, si hay un bachecito que, no sé,
1: me
0: gusta
1: sí,
0: medio al hilo todo.
2: Sí, y Orca ahora va al palo, pero entre medio hablan.
0: Ah, bastante.
2: Porque el gordo tiene que hablar y tiene que respirar.
0: Sí.
1: Tiene que recuperarse.
2: No, se nos va a morir.
0: No, pero estuvo buenísimo el último. Yo fui.
1: Sí. El gusto...
0: Modo Batman con el bote. Acá está.
1: El gusto variado es increíble. El tuyo, de lo abierta que sos musicalmente...
0: No tengo problemas. Sí, obviamente... Si me ponen un recit sin desmerecer de cumbia, capaz te escucho 4 o 5 temas y ya me quiero morir.
2: Mirá si va a tener problemas por ver Dua Lipa, Lali y Orca.
4: Y Orca.
1: Sí. Y 4 temas de un grupo de cumbia. Claro.
0: Pero sí, se puede.
1: No, pero yo también.
0: He tocado en un grupo de cumbia también.
1: ¿Ah, sí?
0: Sí.
1: Es por la plata baila el mono.
0: No. El güiro, me pasé al güiro. Me dieron clases de güiro y todo, fue un tiempo.
1: ¿Cuánto tiempo atrás eso?
2: ¿Cuánto tiempo atrás?
0: Estaba quebrada, fue en la época que me quebraron el tobillo. No,
1: ¿económicamente
0: sé.
1: O el...? Ah, no.
0: No, el tobillo. Sí, que toqué igual, quebrada con el otro pie. No me acuerdo si...
1: ¿Fue por el accidente? Sí, me acuerdo.
0: En realidad fue porque me robaron.
1: Sí.
0: Me empujaron y ahí me quebré. Sí. Y fue en esa época... que estaba, no me acuerdo, ya ni me acuerdo, como 5 años, 4.
2: Sí. Mira, si hace cosas por año se va a acordar, en 5.
1: Sí, y yo la otra vez vi en el Festival de Tribu eso, un cachito bastante, porque estaba ahí parado, de la Delio, digo, musicazo de la puta madre, son los que están ahí.
0: Sí.
1: Bueno, por más que te guste o no te guste.
0: Bueno, la
1: Delio
0: sí me gusta. Hay un par de temas que
1: todo,
0: sí, se respeta. Los sí. Palmera también se respeta. O Cacho también se respeta.
1: Sos del lado de Cacho.
0: Y un poco sí, sí. Sí, sí, más de Cacho. Team Cacho.
1: ¿Vos ni a palo?
3: No.
2: No.
3: Sí. Bueno,
2: Vos sos lado riff.
1: Dividido.
3: Sí, divididos. Pero... se me hizo una laguna.
1: Dua Lipa.
3: La banda esta que estábamos hablando recién.
2: La de Helio Valdés.
3: Sí. Tiene temas que están buenos. Están buenos y bueno, como dice Julia, hay músicos de cumbia que yo por lo menos respeto un montón, que son buenísimos. Nada más que bueno, son en su género y... Es respetable.
0: Como la
3: bueno,
0: banda de folclore también. Vos escuchás claro. Lo solo en el... ¿cómo es? En el Jesús María. Sí. Te das cuenta que es metalero en realidad.
2: Sí.
0: Metalero ese.
4: El guitarrista ahí de Rámpaga. Vos lo escuchás y vos decís,
2: sí.
4: Este
2: el,
4: tipo
2: de... No, es que ese loco tocaba una banda de metal.
4: Claro, sí. Bueno. Eso se nota.
2: Era metalero el brujo.
1: Es cuando la ve por otro lado hacer plata.
2: Bueno, bueno y el loco el que toca con el bandoneón ese, no, la escopeta...
0: ¿El Catriel?
2: El cumbiero,
1: de Damas Gratis.
2: A veces lo han llamado para que lo ayude a componer muchas bandas de rock. ¿El loco de cabeza?
0: Es que
3: buen músico. Es buen tremendo. Músico. Puede no gustar, pero...
0: Como productor capaz es fenómeno.
2: Claro. Pero sí. La cumbia pega también, así que...
1: Sí, vamos a escuchar un poquito, no sé qué tema de emisión quieren escuchar ahora para después seguir charlando y digamos cómo son los precios, el lugar, no sé si lo dijimos todavía, pero es Ulalá.
3: En Ulalá,
1: que ya ustedes están re cómodos ahí.
3: Sí, segundo hogar.
1: Tienen llave. ¿Qué tema quieren escuchar? No sé si quieren elegir alguno.
0: Si quieren, podemos pasar a escuchar Nada para Volver.
1: Ahí ya lo tiene a mano Lauti. Hoy lo estamos haciendo laburar como siempre, ¿no?
2: Está medio suave hoy. Sí. Está suavezón.
1: En la última hora.
2: Lo vamos a volver loco, con negro metal.

0: emoción completa.
1: Ahí hablando del estado físico de los demás, ¿no? ¿Ustedes se preparan? ¿De alguna manera entrenan? Porque vos solamente entrenás tocando la batería, ¿hacés otra cosa extra?
2: Elongar.
1: Ah, ¿sí?
2: Elongo en casa, sí.
1: ¿Siempre?
2: Y trato que sí, porque si no pues me quedo dura. Toco
1: ¿antes y después
2: horas.
1: O después?
2: Antes entro en calor.
1: Sí, con un fernet.
2: Nada.
3: También.
2: Aparte. Y después elongo un poquito más también. Uh-huh. Y cuando llego me doy una ducha bien caliente y en la ducha elongo.
1: Sí, hay veces, un cablecito capaz que fue. Hay veces que... no te duchás. Pasa muchas horas hasta la ducha caliente y eso afecta al cuerpo.
2: Pero y si veo que no me puedo duchar rápido, me elongo ahí.
1: Sí, ni hablar. ¿Vos, Ernest?
4: No. Para calentar, bueno.
2: Pero si vas al gimnasio.
1: Sí, pero. Acá no te hagas, boludo, contá la verdad.
4: Sí, pero viste el tema de elongación de dedos. Vi un par de videos ahí de profesores que dicen que tenés que estirar.
5: ¿Por qué no te desabrochas?

0: la camisa en vivo. Metele una abdominal ahí.
1: No. Sí, después, en lo personal, sí, entreno y bueno.
2: ¿Qué tarea. Hace?
1: Musculación.
2: ¿Musculación?
1: Sí.
2: A ver.
0: Está para que hacen pelota ya.
2: Ya está. Bueno, ya. ¿Se encueró?
0: No, pero... Ya,
1: ahora te voy a mostrar.
2: ¿Dónde está mi cámara? Decía. ¿Y el cantante hace algo?
3: Sí, o va al gimnasio también, o hace una actividad física, yo sé que sí.
1: Sí,
2: y todo esto nos agarró de grande, porque yo voy al gimnasio hace un año, ponele, con mi hijo, y una vez tuve una temporada, sí, dos meses con el Facha, íbamos capaz que tres veces a la semana.
4: No, cuatro veces también le metíamos.
2: Bueno, cuatro veces, pero nos rateábamos al kiosco.
4: Sí, era porrón y porrón.
2: Era en otra época, los viernes
4: no daba, llegábamos
2: al gimnasio.
4: No daba.
0: El viernes no va nadie al gimnasio.
2: Bueno, ese es mi personal trainer que me explicaba todo, lo convencía fácil. Pero, o toda la vida lo hicieron.
1: Yo en lo personal, yo salía a correr. Y después, bueno, me metí a hacer musculación, porque bueno, quería hacer algo y bueno... Y bueno, antes no me gustaba, pero ahora bueno, como que agarré el hábito y bueno, le doy para adelante.
2: Es como dicen, nos estamos preparando para vivir mejor los últimos años, ¿no?
1: Totalmente.
3: Es que sí, si no te quedas duro.
2: Ni hablar, y ayuda un montón. Te ayuda la cabeza también, sí.
0: Tiene un cable a tierra, eso. Sí, tremendo. Sí. Cualquier actividad física que haga.
2: Ya hay pocos rockeros rotos, boludo.
0: Sí, sí, más vale. Aparte, viste que está de moda también, por de cuidarse.
2: Y sí, si no, partimos.
1: Se abrió la cabeza, yo creo que se abrió la cabeza, se concientizó.
0: La costanera es de cada vez más gente ahí, es tremendo. Sí. Aunque sea caminar, ya hace bien.
2: Sí, eso está bueno. Sí. Che, bueno, mañana en Ulalá, ¿a qué hora?
3: Si quieren ir tempranito para conseguir mesa, a las 21, si no, el show va a arrancar puntual a las 22, va a arrancar Rosaura, después seguimos nosotros. Pueden conseguir entradas, nos escriben a las bandas, quedan pocas.
2: Qué bueno, qué buena noticia.
3: Sí, entradas individuales a 7.000 y si no, 2 por 10.000 y bueno, en puerta después.
2: 2 por 10.000 nada.
3: Es que bueno, la idea es que vayan, ayudar a la realidad de...
2: Vos decís que está dura la realidad.
3: Está como puede.
2: Sí, ni hablar. A los ponchazos.
0: ¿Y en puerta? ¿120 lucas?
3: Más o menos.
2: Que no lleguen a comprar. Hay boludo, que agoten la...
0: 2 por 10.000, ¿sabés cómo voy ya? Voy a esperar que me cobren 100 lucas en la puerta.
2: Bueno, es arrancar 9 y pico, y poquito, la primera banda.
3: No, a las 10 arranca la primera.
2: A las 10.
3: A las 9, si quieren conseguirme, si está tranquilo, comer, en familia...
1: Sí,
3: a las 10 arranca puntual, aproximadamente.
1: 9 y cuarto para conseguir un lugar cómodo.
3: Claro, porque el lugar...
2: Sí. Es lindo también, íntimo, se come bien, se toma bien. Podés compartir mesas, unirlas, capaz, eso está bueno. Y ustedes estarían tocando 10 y pico, 11 más o menos. Ernesto se saca la camisa a las 12 y cuarto, dijiste.
3: Sí, 12 y cuarto hace tople.
1: El último tema, hace pelo todo.
0: Claro, por saco eso tiene zumba. Horario cierre también.
2: Mirá,
0: claro.
2: Mirá que lo prometido es deuda, Ernesto. ¿Eh?
0: Recordemos que ahora el horario de cierre es 12:30 a 1.
3: Sí,
1: claro,
0: ahí se termina.
1: Sí.
3: Muy rico todo.
2: ¿Cómo cambió todo eso, boludo? Sí. Antes tocaban a las 5 de la mañana, tal vez. Sí. Ahí
3: no,
2: llegaban.
3: Mejor.
2: Te costaba el otro día, ¿no?
3: A veces pasa cuando viajo que te hacen tocar a las 2, 3 de la mañana y no. Yo soy medio el PAMI. Yo ahora ya me gusta estar durmiendo.
2: Sí, ¿y en dónde
0: yo no
2: pasa?
0: Podría
2: ¿Buenos
0: tampoco.
2: Aires?
3: En Buenos Aires pasa. Ahora hay una pronta fecha en Uniclub y arranca a las 11.
2: Claro.
3: Y o sea que son cuatro bandas.
2: Por hay muchos abrimos. Lugares que arrancan trasnoche en Maquena, eso la mayoría de los resis son después de las 12.
0: Sí, yo he ido a fiestas que tienen que esperarte a las 11 para ir porque tienen que ir después de comer.
4: Claro.
0: No llego, boludo.
3: Te juro. Bueno, me cuesta, ya me tengo que dormir una siesta.
0: Claro, salí de trabajar.
2: Capaz
0: a las 8
2: de dormirte ahí en el camarín, en algún lado, en rinconcito, así, claro, ¿no?
3: Sí.
2: Sí, tenés que
3: dormir en el sillón. Me he dormido en el sillón.
2: Sí, Juli,
3: me despierta. O en el auto. En el auto y me pego una siestita.
2: ¿Vos sos medio ansioso o te relajás antes?
1: Me relajo. Sí, obviamente va. A mí me gusta vivir el tema previo porque lo veo como algo festivo.
2: Es el día, la prueba, ensayo, todo.
1: Sí, como trato de disfrutarlo. Trato de disfrutarlo y sí, después el momento... previo a subir, ahí sí te agarra una adrenalina que está buena.
2: Cuando no te agarre eso, ya tenés que
1: Y sí, todo,
2: colgar el bajo,
1: claro, ¿no? todo dicen eso, que sí, una vez que ya no te pasa eso, chao, colgar los botines.
2: Se fue el amor.
1: Claro, se fue el amor.
2: Sí. Y de acá en adelante, está Ulala, ¿tienen pensado algo más para lo que resta del año?
3: Y la idea es producir, seguir grabando, y cosas van a surgir, obviamente.
2: Fechitas vienen.
3: Sí, seguro.
2: ¿Y sacar nuevos temas ya para el año que viene o este?
3: Tenemos guardado bajo la galera, pasa que tenemos que hablar con el productor, porque al productor le gusta agarrar el tema, desarmarlo, armarlo. Entonces por ahí
2: eso lleva tiempo.
3: Sí, lleva tiempo.
0: ¿Quién es el productor?
3: El Seba Casis.
0: Ah, me parecía.
2: Uh-huh. Sí, la otra vez, la verdad que habíamos hablado. Pero es bueno, el tipo es bueno, sabe.
3: Sí.
2: Y le encanta hacer un Tetris.
3: Sí, te vuelve loco. Pero después lo escuchás y entendés.
2: Con razón.
3: Que valió la pena, digamos.
2: Entonces, sin fecha, sin nada, pero están laburando para cosas nuevas. Eso está bueno.
3: Sí, la fecha es la de mañana, full, con todas, y después lo que se viene. Que todavía no vamos a decir nada hasta que sea tangible.
2: Ah, está bien. Che, Juli, nos vamos a ver pronto nosotros.
3: Vamos a ver pronto.
2: Todavía no se dijo nada, pero nos vamos a ver pronto. No sabemos con cuál, porque tiene un montón. Felicitaciones por el video. La otra
3: Muchas
2: vez
3: gracias.
2: Te dije, está buenísimo.
3: Les gustó, qué bueno.
2: Sí. Está bueno. ¿Cómo lo manejan? Yo lo vi en casa con mi familia, todo, y dice, qué bueno que está, porque la producción, la idea, cómo se laburó.
3: Fuimos buscando porque no es fácil el cambio que hicimos, digamos, cómo se fueron dando las cosas. No fue fácil individualmente y como grupo, las decisiones, ¿viste? Entonces, bueno, dijimos, este es el... Vamos a darlo todo, la última, para probar. Así que ahí está el bote, ahora, frontman.
2: ¿Cómo lo ves?
3: Bien, lo veo bien. Al principio era como toda una incertidumbre, ¿viste? Porque yo dije, bueno, pará.
2: Por más que él cantaba un tema, hacía coros, todo.
3: Pero sí, canta muy bien. Es más, los agudos que antes no se llegaban, ahora se los hacía él siempre, ¿viste? Tiene voz. Pero yo le dije, pará, vamos a probar.
2: Sí.
3: Porque yo no...
2: Claro.
3: Claro, cachivache no.
2: Vemos, claro.
3: Yo le digo, vamos a probar. Y fuimos tanteando, fuimos produciendo, armando, fui cambiando los integrantes. Y bueno, surgió esto que vieron, que también fue ayuda del productor, que es Luca Conforti.
2: Sí.
3: Él nos ayudó también a armar una estructura, ¿viste? Nosotros fuimos con una idea y quedó muy bien. Y después, bueno, lo del video también fue... Armamos un guión, nos ayudaron a concretarlo, digamos.
2: ¿El lugar es acá en Santa Fe?
3: Sí, en la imprenta, puede ser. Galicia y...
2: Donde hubo recitales. Sí, claro. Ahí,
3: sí, pidieron permiso a los chicos que nos filmaron y grabamos un día de semana, porque solo se puede usar para ese tipo de cosas día de semana.
2: ¿Y el Jeep?
3: Todo está ahí. Abandonado.
2: Qué lástima.
3: Un Jeep y hay un par de cosas más.
2: ¿Y esas oficinitas armadas, todo así como...?
3: Sí. Son, creo que, el mismo dueño que el Carmen.
2: Ajá, sí. Sí,
0: el dueño del sanatorio de Santa Fe.
2: Sí, anda seco.
3: Tiene una motaza ahí.
2: También.
3: Tirada así.
0: El mismo que concesionó lo que era Ola ahí en la costanera, que está toda por terminar. Sí. Bueno, el mismo.
2: Lo mismo. Che, me encanta decir que se mueran los feos, boludo, el tema. Está divino. Está divino. Pero en la próxima visita vamos a hablar todo de eso.
3: Dale.
2: Redes sociales de
0: Misión. Ni dijeron ni al aire ni de quién estaban hablando, pero no importa.
3: La gente sabe. El que sabe.
0: Investigue.
3: Sí.
0: Que nos siga.
2: Y si no, que se mueran los feos.
3: Claro.
0: Tal cual.
2: Redes sociales, Spotify también están.
1: Nos pueden encontrar en Spotify, en YouTube también, en el canal de la banda. Después, bueno, Instagram de misionchivilcoy.key. Y después, bueno, para las entradas se contactan ahí en Instagram de la banda.
3: O individualmente con cada uno también, sí, no
1: también,
3: hay problema.
1: Sí. O también de Rosaura Rex. Y bueno,
3: nos
1: coordinamos.
3: Ahí. Sí.
2: ¿Se puede venir un video vos aceitado? Sí,
3: sería espectacular.
1: Muy bizarro, ¿sí?
2: ¿Por qué, boludo?
0: No. Nadie se aceitó en vivo.
2: Te tienes que animar, boludo. No. Sí, sí. Ahí va, hay un escalón más. Después no volvemos.
3: Ven ese y se mueren los feos.
2: Sí, obvio. Sí, bueno, chicos, gracias por la visita. Nos vamos a seguir viendo. Mañana que la rompan.
1: Bueno, gracias. Un placer poder
3: por el espacio, siempre por invitarnos y tenernos en cuenta. Muchas gracias.
2: Me intriga, yo vi después el mensaje de Juli que estaba en la esquina. ¿Y vos dónde estabas?
1: Estaba viniendo.
3: Bueno, porque me dijo que Catamarca y San Jerónimo. Yo sí, pensando me... Catamarca, después voy a Perón.
2: Sí,
3: ahí
2: claro.
3: Un cruce de calle me hizo. Pero llegamos.
2: Después se encontraron abajo.
3: Sí,
2: acá.
3: Sí, él me encontró a mí, se subió a la moto y hicimos una cuadra. Claro,
1: era Catamarca y la otra cuadra, Catamarca La Rioja.
2: Sí, claro.
1: Claro, y sí. Yo creí que era Hipólito Yrigoyen Freire.
2: Eso es que viniste ya, boludo.
1: Sí, pero
2: varias veces.
0: Pasan cosas.
2: Bueno, no es tan correcto, ¿viste cómo lo pintamos?
1: ¿Viste?
2: ¿Viste? Hay alguna desprolijidad.
0: Es tranquilo, nomás.
3: Sí.
2: Che, para cerrar, un tema de misión también. Y si quieren, hoy la consigna es medio por lo que pasó con el Indio. Si hay algún recuerdito o algo, algún tema que hayan disfrutado, les significa algo de Los Redondos o en la época de Indio Solari, ¿no? Que le haya pegado de alguna manera o están alejados de...
3: Yo individualmente por mi mamá, jijiji.
2: Sí.
3: Sí. No sé por qué lo tengo acá y que mi vieja me explicaba el porqué de la letra.
2: Qué bueno. Qué bueno que lo pasemos porque ella va a estar escuchando y disfrutando y festejando este tema que vos lo
3: querés. Igual no sé si Ernest quiere uno en especial.
2: Sí, vos también
1: podés elegir. Sí, me gusta jijiji. A mí en lo personal,
2: sí.
1: Obviamente me llamó la atención. Uh-huh. A mí me da la sensación como que esos músicos, que esas bandas que vos sí. creciste durante toda la vida, como que vos lo ves eterno.
2: Sí.
1: Lo que ves
2: nunca
1: eterno
2: iba a pasar esto.
1: Y
2: sí.
1: que nunca va a pasar, ¿viste? Nunca va a pasar. Uh-huh. Y me sorprendió y obviamente me acompañó. No soy fanático de Los Redondos, pero me gusta escucharlo.
2: Sí.
1: Pero me sorprendió, ¿viste? Pero esa sensación me dejó. Y bueno, esa sensación de que bueno, inconscientemente
2: un gran
1: me,
2: artista
1: me,
2: sí.
1: me
3: sí,
1: acompañó
3: a mí me dolió
1: durante
3: más
1: la vida.
3: El batero en su momento y después como sí ahí sí, ese fue, me dolió
0: sí para mí también
3: y ahora como que yo ya como que un poco se maceraba que estaba
2: sí,
3: viejito
2: sí, sí.
3: Y
2: con su sí, problema de par
3: pero
2: sí.
3: No fue por eso igual
2: no.
0: Un ACV
2: hemorrágico sí.
3: Claro y pobre pero bueno
2: sí pero
3: ya vivió bien
2: sí 77 años
0: sí, es como Iorio.
3: Claro.
0: Te golpeó, pero sabía que en cualquier momento iba a explotar.
2: Y sí, pero, Iorio, ¿consumiste alguna sustancia previa?
0: No, jamás.
2: Sí.
3: ¿Vieron la propaganda que hizo Levington con De Paul por la bebida energética?
2: No.
3: Veanlo.
2: ¿Sí? ¿Y tiene que ver con Iorio?
3: Tiene que ver con que...
0: ¿Con Iorio?
3: No, que tenés que verlo. Hace referencia a que no toma, que no qué sé yo. Y después estoy hablando de la bebida energizante.
2: Ah, mira.
3: Tomo un trago porque De Paul está lanzando la bebida. Sí. Tomo un trago y dice, me tomaría uno, dos, o tres, o cuatro. Sí, está buenísimo.
2: Qué bueno. Che, gracias por hacernos pasar también un grato momento cada vez que vienen.
1: Bueno.
2: Están las puertas abiertas, los ponchazos, siempre con lo que sea. Y primero vamos a cerrar con uno de Misión. Eligen ese y después va Jijiji, obviamente.
1: Bueno.
2: ¿Para
3: elegí
2: Chelita?
3: Vos, te toca a vos.
2: Bueno. ¿Chelita?
3: ¿Mi mamá?
2: Sí.
3: Chalita, la chala chiquita.
2: Ah, la Chalita era.
1: Irremediable.
2: Irremediable. Con ese tema te pondrías en cuero.
1: Sí. Me pongo el aceite de bebé ahí.
2: Mañana si querés ver ese espectáculo.
0: Pero igual me lo imagino en cuero y con la toallita apoyando el
2: para que no le
0: para no transpirarlo.
3: Claro, para que no se llene de aceite.
0: Claro,
1: para no rayarlo con la villa.
0: No,
2: mañana en Nulalá, acá cerquita de unas cuadras, nada más se presenta Misión Chivilcoy junto a Rosaura
3: Rex.
2: Así que juventud y experiencia. No vamos a decir viejo, boludo. Experiencia
0: y rock and roll.
2: Ahí está. Mañana Ulalá para disfrutar. Ahora nos vamos con un tema de Misión. Después Jijiji y volvemos con Negro Metal.

0: Sí, sí, sí, sí, sí, ya llegó el momento, la hora indicada donde empezamos a transmitir esto de que, no sé, que hierve por las venas el metal. Vamos a dedicárselo a Mauricio, que le gusta mucho el metal, y a Juancito, que no fue a entrenar hoy porque se demoró, pasó a visitar amigos, no sé qué.
1: Por Santa Fe.
0: Por Santa Fe se demoró, así que espero que esté escuchando el bloque de mi amigo Pichu, el bloque de ¡Negro Metal!
2: Me encantan las manitos, cómo hace las manitos.
3: Fundió el metal ahí.
1: Che, con esta presentación se me vino a la cabeza algo. ¿Estuviste cantando vos, Capi?
3: Estuve cantando, sí, estuvimos cantando, ¿sí? Ahí en el cumpleaños, ahí ladrando un poco.
1: ¿Vos lo viste?
3: Sí, sí, sí. No, pero no vieron el primero, canté un tema de Manal.
1: Ah, no de Maná que hablamos.
3: No, de Manal, una casa con 10 pinos.
1: Ah, uy, tremendo.
3: Sí, hay un lugar.
4: No, lo pasaron la otra vez que yo no lo sabía que era.
1: Sí, sí. Aguante el metal, sí, dice Mauricio. Ahí, bueno, dedicado a Mauricio.
4: Dedicado a Mauricio, vamos a hablar de...
1: ¿Qué nos trajiste hoy?
4: Una banda que, mirá, le vamos a contar a la gente que estoy ahí tramitando de bandas en Buenos Aires, pero ya van a salir, ya van a salir.
1: Ya van a salir, hijo de puta.
4: ¿Cómo? ¿Viste?
1: Hablando de negro, Paola Yapur, banda, hola chicos, qué presentación, facha.
4: Vamos.
0: Lo doy todo, Pau.
4: Qué bueno que está despierta para escuchar mi negro metal, boludo.
1: ¡Vamos!
4: Así que, bueno, le vamos a dedicar el negro metal a la doctora Yapur, que me ha acompañado a tantos recitales under, si ella sabrá de
1: recitales. Por eso le tiene podrido el metal,
0: claro,
1: boludo.
0: Ya está.
4: Pero bueno, ella siempre se sube a la moto o al auto y me acompaña, no tiene problema. Bueno, vamos a hablar de una banda que viene a Santa Fe.
1: A ver.
4: El 10 de julio se presenta Nepal.
1: Nepal.
4: Que extrañosamente cuando la escuché dije, Nepal, todavía existe Nepal.
1: Claro, porque sí. Hace rato no estaba tocando, ¿no es cierto?
4: Hace rato que no está tocando. ¿Por qué? Porque es una banda del 84.
1: ¿84? 8 años tenía yo.
4: ¿Y sabe quién era el baterista de esa banda?
1: Tanque Iglesias.
4: El Tanque Iglesias.
1: Mirá vos. Sí, sí, ¿viste? Sí, sí. Antes de que
4: viste que
1: vaya.
4: Me iba a cagar la noticia.
1: A ver, sabe.
3: No voy a hablar.
4: Me está mirando, estoy mirando por tirarte con el cuadernito.
3: Le cagó la pluma.
4: No sé si pegarte con el anillado o con la parte dura de la tapa, boludo.
0: Para sorprenderlo tenés que venir por otro lado. Corte y confección, algo de eso, ¿no?
4: Mentir con el nombre de la banda.
1: Bueno, vamos a empezar de nuevo. ¿Sabés quién era?
4: ¿Sabés quién era el nombre de quién era el baterista?
1: Moro.
4: Sí. No. Moro tener el.
3: No, Moro está en Turquía.
4: Bueno, el Tanque Iglesias.
0: Qué grande.
4: Bueno,
0: el gran tanque, loco.
4: Esa banda fue soporte de Hermética. Imagínate si tendrá años. En el 89 tocaron Neuquén. Después sacaron Nepal 2 y vendió 1000 cassettes.
0: Ya vos, en la época de los cassettes.
4: En la época del cassette.
1: Ese 1000 cassettes era un disco de oro, un cassette de oro, le daban, ¿viste?
0: Plástico,
1: un de platino, algo.
4: Sí,
1: le daban,
4: un doble platino. Aparte sacaban los master, ¿viste? Esos, los cassettes chiquititos que los eran cassettes, los demos.
1: Ajá.
4: Bueno, se los llevaban a la. En esa época se pagaba para que te pasen en la radio.
0: Más que nada, metal, no te lo pasaban.
4: Olvídate, que es lo que vamos a empezar a hacer ahora.
0: Ahí va.
4: Vamos a empezar a cobrar lo que quieren las bandas de metal.
1: No.
3: En metálico.
1: No sé.
4: Bueno, el Tete tocó hasta el 92. En el 92 Tete ya
0: agarró un
4: el
0: proyecto.
4: Tanque. El Tanque, no Tete. El bueno, tanque. Pasa que es el hermano.
0: Claro. Agarró un proyecto mejor ahí.
4: Y empezó a tocar.
1: Hablando del Tete, perdón. Hay imágenes, hay un video que lo invitaron a un acto de la escuela.
4: Sí.
1: Y está él sentado en las sillitas de la escuela entre toda la gente. Y un coro armado por alumnos canta un tema de la renga y él sentado adelante de todo que se lo dedicaron a él. Es una imagen increíble.
4: Increíble. Increíble.
1: Ese es pueblo.
4: Increíble. Y bueno, después hicieron 300 copias con un demo de 4 temas con el baterista nuevo que ya empezó a crear contenido propio ya que el tanque no estaba más. Así que sacaron 300 copias, o sea, mirá la boludez que es como ir a folletear, ¿viste? Que no a volantear, bueno.
1: Sí.
4: Pero bueno, ellos fueron soporte de Creator, de Angra, estuvieron muchos músicos invitados en las bandas en el trayecto de toda su trayectoria. En el 97 tuvieron la colaboración de los integrantes de Blind Guardian. Tocaron un tema con Ricardo Iorio en un tributo a B8.
0: Mirá.
4: Y entre el 99 y el 2000 se separan. Ahí hicieron un corte. Así que vamos a escuchar un temita, el primer temita que le pasé al Lauti, que marca más o menos toda la primera etapa de Nepal.
1: ¿Y este lo elegiste por gusto personal, que te gustaba?
4: No, lo empecé a investigar porque yo esta banda la escuchaba de adolescente, pero sí. Después la escuché un tiempo y después no la escuché más. Uh-huh. Y que debe haber pasado por todo este tema también, porque imagínate que yo en el 99, yo ya hacía un año que laburaba ahí en Mariano Coma.
1: Claro.
4: Así que entre el 99 y el 2000 hubo como un parate en mi vida también de escuchar tanta música, porque laburaba 12 horas.
0: Pichu, perdón, y esto que vamos a escuchar, ya Tete no estaba como baterista. Ya, no,
1: Tanque.
0: Tanque, perdón.
4: Tanque no sé, porque no tiene fecha ahí los discos. Tiene.
1: Ajá. A ver, ya te digo.
0: A ver si hay doble bombo.
4: No, la verdad que no lo sé decir porque es del 2000, me parece, el tema que...
1: Entonces no.
4: Y Tanque no estaba mal, lo que pasa es que no hay algo más viejo. Yo pensé que iba a haber algo del 99, claro. En Spotify.
0: Sí, tenemos que conseguir un cassette.
4: No, lo que pasa que fue así.
1: Ya había 88, 89, ya estaba en la red.
4: Claro,
1: ¿no?
4: Lo que pasa que...
1: 89.
4: Claro, y lo que tiene que ellos fueron remasterizando todo su material viejo, porque ellos lo sacaban en cassette.
0: Claro.
4: Cuando se empezaron a codear con toda esta gente europea, a remasterizar, claro. Que hubo colaboración de gente de afuera... Ahí empezaron a tener los discos y es lo que sí. Está subido.
0: Además le hicieron
4: con otra calidad, claro.
0: Con otra calidad, más moderno, todo.
4: Exactamente. Así que vamos a escuchar lo que viene.
0: Vamos, Lauti.
4: El 10 de julio.

0: Al fin vino uno que la pudre, papá.
1: Estaba esperando toda la noche, ¿no?
0: Te vas a dormir si te cagás. Va, ¿eh? Bueno, el 2011 esta banda tuvo la suerte de tener una reunión después de una década de estar separados y se retomaron a juntarse a tocar como si fuese un tributo. Empezaron a tributar su banda, a hacer banda, temas tributos. Y bueno, y deciden el retorno con un proyecto. Ajá. Con tres de los viejos, que bueno, sí, Zavala, el cantante, el mismo que el comienzo. Oscar Beto, el Beto Vázquez, que es el bajista. Sí. Y yo te cuento, Facha, el Beto Vázquez tiene su banda que se llama Infinity. Que este aquí con el Lauti fuimos a ver Halloween hace 2 o 3 años atrás.
2: Y tocó Infinity.
0: Infinity fue la banda del Beto Vázquez, banda soporte a Halloween. Mirá. Que todo esto me vengo a enterar ahora.
1: Impresionante, ¿no? Como le pega al bajo, loco.
0: Claro, porque nosotros dijimos, che, qué buena está esta banda soporte. Y yo veía que los porteños agitaban. Y claro, yo ante mi ignorancia, el Beto Vázquez, alto bajista de toda la historia, que toca y canta. Y aparte cantaba una chica también, toda con tipo esas túnicas negras, así bien de metal, medio dark metal. Así que bueno, con Javier Bagalá en la guitarra y Adrián Espósito en batería. En septiembre del festejo de los 23 años, del 2023 sacan los 30 años de La Raza de Traidores, que es uno de los discos más emblemáticos de ellos. Y bueno, y después vuelven al ruedo con el material que ya tienen, pero ese fue el último disco que sacaron. Así que ahora vamos a escuchar el temita de Raza de Traidores, que es el tema que marca el disco. Así que vamos a ver el...
2: Raza de Traidores, manga de raza.
0: Manga de raza.
2: Manga de hijo de
0: de traidores.

0: Bueno, y así pasaba Nepal, que bueno, y la, la letra, el contenido, siempre al ser el metal, el heavy metal, metal, el de las viejas chapas que le decían en nuestra época, tenían...
1: Se nos están volando las chapas, sí, también.
0: Denuncia, denuncia social, crítica a la religión, antirracismo, ecologismo, justicia social, anticapitalismo y la lucha con, por los derechos humanos.
2: Sí, pero se entendía bien la letra, así que, porque no era tan...
0: No era tan podrido.
1: Claro, sí,
0: tan
1: podrido. A mí me gusta, todo lo que trajiste hasta ahora se entendía, no en inglés, que no entendí una mierda, bueno, pero...
0: en inglés no vamos a entender nadie.
1: No, pero sí, no, a mí me gusta cuando se entiende, ¿no?
0: Es que yo trato también a eso porque no... en algún momento me va a tener que tocar hablar de alguna banda que sea...
1: No se entienda.
0: Muy gutural, pero bueno, mientras se pueda entender... bienvenido sea.
1: Hermoso.
0: Así que bueno, ahí pasó Negro Metal. Vamos a ver si con los contactos con la gente está de Buenos Aires, así que...
1: Sí, si saludos.
0: No, saludos.
1: Sí. Che,
0: saludos para nada.
1: ¿Vas a hacer el cierre? Negro Nepal.
2: No voy a hacer
1: el cierre. No, ¿por qué no?
2: Me estoy cuidando cuando uno grita fuerte.
1: ¡Negro Metal! Boludo, avisá.
2: No, lo saqué.
1: Sí. Bueno, gracias, Pichu, porque uno por ahí va conociendo cosas que no es del palo, como pasa en todo.
0: Tiro las rarezas
2: nos
0: pesadas.
2: Nos va educando en el metal.
1: ¿En dónde?
2: A fuerza de hierro.
3: De hierro. De mazo.
1: Che, Capi, ¿querés hablar vos de alguna música que te guste de la próxima efeméride?
2: A ver, ¿de qué viene?
3: Yo tengo varios, pero vamos,
1: ya te dijimos que varios,
3: vamos a unir,
1: ¿no?
3: Dos en uno. Vamos a hacer un combo dos en uno.
2: Ahí tenés, dos por uno para vos.
3: Claro, porque el 7 de junio de 1994, Stone Temple Pilots larga su segundo álbum.
2: Menos mal que lo dice él, ¿eh? Porque...
1: Stone Temple Pilots, boludo, no te sale. Stone Temple Pilots.
3: No me sale. Denominado Purple.
1: Purple.
0: No me sale.
1: Ahí enganchás Stone Temple Pilots y The Purple.
3: No, lo mismo, porque es un mismo...
1: Era un chiste.
3: No, obviamente.
1: De Purple.
3: Sí, un 7 de junio también, pero de 1966 nacía el batero de Stone Temple Pilots, Eric Kratz.
1: Ah, por eso dos en uno.
3: Dos en uno, ahí hacemos una similitud, enganchamos el combo con Interstatal Song.

0: Y ahora sí es el momento del capitán. Ahora te estás divirtiendo, capitán.
1: Me estoy despertando.
0: Después del negro Nepal.
1: Che, che, bueno, nos vamos al...
0: carajo, nos vamos, mirá la hora que es.
1: Nos vamos al 8 de junio de 1999. Estábamos escuchando Promesas del álbum Euphoria de Def Leppard, que fue su séptimo álbum de estudio. Y una vuelta al hard rock melódico, como le denominaron ellos.
2: Def Leppard.
1: Porque había, sí, Def Leppard.
2: Me empezó a salir solo en el YouTube, escuchando ahí en el negocio, así que le damos Def Leppard al...
0: Buena bandita. ¿Cuál? ¿Cuándo fue?
2: La semana pasada.
0: Ah, mirá.
2: Escuché un tema y después empezó.
1: Sí, sí, sí.
0: A salir. El 8 de junio.
2: El 8 de junio, ya pasó. Claro.
0: ¿Qué pasó el 8 de junio?
2: Eso.
1: Esto que acabo de narrar.
0: Y por eso, viste que lo hacemos repetir al facha negro metal.
1: ¡Negro metal!
0: Che, loco, ya tenemos que hacer un
1: 8 del 8.
0: No, una despedida. El 8 del 8 vendemos.
1: No dijimos en todo el programa, no dijimos nada.
0: ¿Y por qué está bueno? Estamos
1: modos. Pero hay que mantenerlo así en condición suspensiva, diría la doctora.
2: Cuando salgamos con la novedad.
0: 8 del 8, tres bandas en vivo. Uh-huh. Todo lo que conocen el lugar, demos como es. Estoy transfiriendo plata, boludo.
2: Juega Corea con República Checa, loco. Sí.
0: No, pero antes de hacer la despedida, yo quiero escuchar lo de Taxi Clan. Lo de Taxi Clan, esto que estuvimos hablando con Juli, porque el que tiene la posibilidad, no sé si nosotros podemos pasar el video, pero no, lo vamos a reproducir por Spotify. Vean el video por el laburo, se hizo acá, está muy bueno. Piola, hay maquillaje, hay vestuario, hay una actuación.
2: Hay tiempo dedicado, que no es poco.
0: Bro. Sí, y es como que siguen un personaje, viste, el bigote, hay una minita fuera de la banda... actuando ellos también,
2: hay músicos nuevos,
0: sí, totalmente,
2: hay un cambio de look y de formación que va a estar bueno ir a verlo, va a estar bueno seguirlo,
0: sí,
2: así que
0: cuando se presente va a ser un golazo también. Obvio, porque también tiene mucho público. Taxi Clan presentó un video que ahora ya está en todas las plataformas para escucharlo, estaba solamente en YouTube con el video, ahora lo podés escuchar en donde quieras. Al principio veía Taxi Clan QSMLF. Nosotros, ¿qué mierda?
2: ¿Qué mierda? Te recién decía yo, ¿qué mierda es eso?
1: La Liga de Softball de Estados Unidos.
0: Hasta que leí y dije, me puse contento porque yo uso esa frase, boludo.
2: Claro, todos lo usamos.
0: ¿Y es facha?
3: Que se mueran los feos.
0: Todito los feos. Vamos a escuchar este tema.
3: Todito los feos.
0: Escuchen la voz de Bote, querido.
3: Ahí.

0: Estamos haciendo todo esto para pasar papelones.
1: Qué manga, boludo.
2: No, paren un poco, paren. No,
0: parece
2: un poco.
0: Que me dio una CB, boludo. Estaba así. Atiéndanlo al pibe, boludo.
1: Bueno, loco, la rueda de despedida.
2: Ya, ya, sí, vamos, che,
3: ¿qué
2: vamos,
3: partido
2: vamos
3: hoy, Pichu?
1: Corea, República Checa. Capaz que me queda verlo.
0: República Checa, me hace acordar la renga.
1: Ya con lo que vi hoy de México no quiero ver más nada.
0: Ya está, ¿no?
1: Hasta que no fue a Argentina, después no veo.
0: Pero goleó México. Las 3G gustó, goleó y ganó. No, mentira.
2: No, 2-0.
0: Yo lo escuché por radio, viste que parece de radio que...
2: que pega en el palo, que pega allá, que sí, pega allá.
1: Malísimo.
0: ¿No?
1: No, no.
0: Pero 3 goles hubo.
2: 2-0, pero seguro, yo venía escuchando, 3 veces pegaron el palo los
0: y ahí le suman un gol más ahora, ah, con el nuevo reglamento. Va.
1: Sí. Vale, 3 tiros en el palo, vale un gol.
0: Hay
1: tengo que está bueno el reglamento, pero hay que, Argentina se va a tener que cuidar.
2: Sí,
1: porque son pegadores. Le gusta pegar. ¿Le gusta el castigo y el machaco?
0: ¿A quién le gusta pegar?
1: A Argentina.
0: Ah, sí, algunos jugadores. Sí, bueno, tenemos un par nomás.
1: Los del Tofón ahí del medio para atrás.
2: Pues sí, que el Cuti está condenado.
1: El Cuti, Otamendi, el Gay ese, ¿cómo es? El Gay
0: Gil. Pero igualmente.
1: Sandro López.
0: Licha y Cuti. Otamendi va a ser suplente.
1: Bueno, pero si entra.
2: ¿Cómo quedó?
1: Me quedó el pastillazo, Bueno, pegadizo, gente, nos vemos el jueves que viene.
2: Bueno, ajá,
1: por mucho rock and roll. Brindemos. Ah, el otro sábado, el otro domingo, el Día del Padre. Así que ahí tenés para una consigna para el Día del Padre. Para ir pensando.
0: El 21 es el Día del Padre.
2: Era un buen tipo, mi viejo.
1: Bueno, el domingo viene.
0: Este no, el otro.
1: Claro.
0: Bueno, vamos a despedirnos, loco, porque me estoy al
2: día del padre y cumpleaños de mi viejo, las dos cosas.
1: Bro, qué bueno,
0: y al otro día,
1: doble regalo,
0: el 22 es cumpleaños del Diego, el gol a los ingleses, boludo, cuando yo cumplía 10 años.
1: Sí, y el cumpleaños del señor Cabezón. ¿Vamos a comer a la casa?
0: Sí, llego.
2: No, todavía no recibí ningún.
0: No dije nada todavía.
1: Vamos después, nosotros a comer a la casa, te estoy diciendo, boludo. No, que no te invito.
2: No, no es que invita. Claro.
0: El otro día le tiré del partido, qué sé yo. Lunes a las 2 de la tarde.
1: Lado, como, le entramos por la puerta, por la ventana, le entramos el día del cumpleaños.
0: Como la peña.
2: Sí. Así, bueno, te abrimos la heladera,
1: No, no, no.
0: Pongo cadena en todos lados.
2: El problema es que los perritos no denatan. No,
1: son mordedores.
0: Bueno, vámonos a la mierda, Capi. La última parte te gustó.
1: La última parte me gustó porque, pero el programa salió redondo, te digo. lindo programa, redondo. Muy emotivo. Así que bueno, muchas gracias a los oyentes por prestar la orejita, a los anunciantes por estar siempre presentes, a ustedes gracias por aguantarme. Y bueno, nos vemos el próximo jueves.
0: Y a la mierda. Pacha, vos ya te despediste, ¿no?
2: Yo no, me despido en este momento. Chau.
0: Lauti, no la nombramos, saludos igual. No. Hoy.
4: Saludos a Olivia. Y a mi mamá.
0: Vos la nombraste, ¿eh?
4: Sí, está, sí, no. Che, a todos los oyentes.
2: Déjame saludar, sí, en serio, a mi familia que creo que deben estar en casa escuchándome porque hoy no fueron al club, así que.
1: No tienen excusa.
2: No tienen excusa. Y Eva compró un pollo.
0: No. Tiene un hambre bárbaro. Lauti, invita de nuevo el sábado a Mercado Progreso. ¿Quién toca, loco?
4: Ah, no se cuelguen este sábado. Para, me vas a buscar de vuelta quién
2: está. Sí,
4: toca.
2: Por favor. ¿Cómo no vas a ver?
1: Pero nada, bien, la tengo dentro de la campera.
2: Queda feo, che.
4: Bueno, este dentro, sábado para, toca.
0: Si necesitas tiempo, yo canto un ratito.
4: No, lo que principal tiene que saber es que toca Tecuache.
2: Obviamente.
4: Hay que ir al Mercado Progreso. Este sábado el show arranca, creo, tampoco estoy tan seguro, a las 5 de la tarde más o menos. Somos 4 bandas, vamos a tocar Dosis, Sot, Maca, Mon Amour, y tenemos que hablar cierre la noche, 8:30 a 9:30. Están todos invitados, entrada libre y gratuita. Le tienen que llevar un fernet al guitarrista nomás de Tecuache.
0: Muy bien, así.
1: Muy bien.
0: Y que lleven la coca también, porque si no se va a chupar dos tragos.
1: Está chupada, son negro.
0: Bueno, gracias Altagracia, gracias Carlos Paz, gracias Antoto, gracias Misiones, gracias a toda la Argentina, gracias Santa Fe, gracias a todos los amigos que están haciendo el aguante y siendo partícipe de esta hermosa Peña Hecha Radio. Nos vamos, espero que el jueves volvamos con un triunfo de Argentina, tranquilo, sin sufrir, sin nada, si entramos con el pie derecho en el Mundial. Obviamente que somos argentinos pasionales, que nos encanta esto, pero nos queda lejos el martes todavía.
2: Sí, en serio.
0: Tenemos que ver muchos partidos pedorros hasta el martes.
1: Se nos parió.
0: La puta madre. Y nos vamos, nos encontramos el fin de o capaz que mañana va a haber
1: misión. Capaz que mañana arranco para algún lado.
2: Quedó copadísimo.
0: Hablando, es que re pegadizo, boludo. Yo ahora voy a ir en el auto.
1: Escuchándolo todo pedo.
0: Ah, no, pero yo solo.
1: El que lo mira.
0: Lo ayudamos. Hablando de la libertad.

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1: O sea, dale, menos. Pero bueno, no importa. La historia del jijiji es una historia que cuentan de una chica que se suicida y escribe en las paredes jijiji. Entonces, ¿ellos cuentan eso o no en la canción?
2: Algo así.
1: Algo así era, ¿o no? Pero no... ¿Por qué decís? ¿Por qué decís que la chica había hecho un ritual con la sangre?
3: No. Yo no puedo decir eso porque no. Pero quizás no, la canción, en el momento, a mí me llama muchas cosas la atención. Y bueno, esto tiene que ir a poco hasta donde se pueda. Primero, él siempre cantaba con anteojos. Siempre. Mm-hmm. Siempre. En el pogo ese que se armaba, que era espectacular, que han compartido mucha gente conocida mía, era el salto. Y quizás le hacía un homenaje a esa chica que vos me estás comentando.
1: A una muerta. Cargarse un muerto es de masón.
3: Ah, bueno. Perdón, cargarse yo, la verdad, es que usted lo dice que sí, sabés mejor que
1: los
3: nadie.
1: Los masones me van a odiar, pero cargarse un muerto para tener poder, bueno, es de masón.
3: Y los por ejemplo, los anteojos siempre en los recitales.
1: Sí, los anteojos no sé, porque
3: siempre.
1: Todos usan anteojos.
3: Sí, hoy en la apertura del mundial pasó, estaban todos con anteojos.
1: Y sí, es que tiene que ver eso, pero bueno. ¿Y qué otra cosa te parece?
3: Otra cosa que me parece son las coincidencias que encontré con su enfermedad.
1: A ver.
3: Él, te digo la fecha, yo te tiro la fecha y
1: tirame
3: ustedes...
1: Tirame fechas, mirá, a ver.
3: Él anunció a los fans en un recital.
2: En el último, creo.
3: En un recital antes del último. Él comentó, el 12 de marzo del 2016, contó que padecía de un señor que lo vino a... Sí. El Parkinson.
1: Ah, lo contó, sí. Como, vino el Parkinson.
3: Sí,
1: okay.
3: sí, se había comentado. Bueno, pobre, ¿no? La verdad. Después, el último show que hizo en Olavarría, que sí. Fue el 11-3 del 2017, fue su último show. Yo, estando un poquito con santas brujas, hice el cálculo del total del 11 del 3 del 2017, me da 6.
1: Claro, te queda igual.
3: Y después,
1: el otro también.
3: El 12 de marzo del 2016 me da 6.
1: Claro.
3: Es un número que está
1: en la muerte 5
3: de...
1: y 6.
3: Después,
1: bueno, él tenía el infortunio en junio, sí o sí.
3: Ah, bueno, yo ya. Y después, otra coincidencia que me da es en la fecha de nacimiento.
1: A ver.
3: Mira, por un lado, el año de nacimiento, que estaba justamente puesto en estos días, hace poquitos días. Decía, indio, 1949. Si sumás 1949, te da 23, te da 5.
1: Sí.
3: 5,
1: sí.
3: Se incluye a la muerte.
1: Bien.
3: Y después, nació el 17 de enero de 1949. Da 32, da 5. O sea, es mucha coincidencia.
1: Él bueno, es un 5. Las personas 5 son especiales para conectar con todo lo que tiene que ver con lo espiritual, te lo digo porque soy 5. Y con la gente porque tienen el sacerdocio de seguir su propio ritual. Él representa al sacerdote, al sacerdote en cualquier mazo de tarot y representa a Dios en la tierra en un mazo de tarot. Por eso cuando te sale el sacerdote, que es una de las cartas que saqué para el mundial... Bueno, la gente que llama, porque sí, no llamen,
2: no,
1: chicos.
2: Llamen.
3: Estamos
2: no llamen,
3: al aire.
1: Estamos al aire. La carta 5, que es la que saqué para el mundo, una de las cartas que saqué acá en IP, cuando existía IP, ahora es Argentina 12, fue la carta 5 que les dije, chicos, es una carta muy espiritual, pero es muy buena, no tiene mucho que ver con el fútbol, pero ¿qué pasó? Terminamos jugando el día anterior al día del cumpleaños del Papa Francisco. Y esta carta representa al sacerdote. No lo estaría encontrando, se me va a haber pasado. No, se me pasó, no la encontré. Representa al sacerdote y jugamos después del cumpleaños del Papa.
3: Ajá.
1: Entonces, habíamos ganado el día 29 de junio, que es el día de San Pedro San Pablo, representativo del Papa. Entonces yo dije, acá hay algo, ya ganamos un día de San Pedro San Pablo... Vamos a ver, digamos, que esta fecha, si el Papa bendice la camiseta, vamos por ahí. Y la bendijo y ganamos. Por eso digo, las personas 5 somos, y me incluyo, personas que buscamos nuestra propia conexión divina. De alguna manera, en algún momento te bajó y vos decís, es por acá y es tu propio Dios. Y yo siempre digo que vos das clases de vos mismo. Así que bueno, evidentemente el indio lo hizo de su, sí, a su manera, sí, a su forma, sí, sí, y lo, sí, hizo. Sí.
3: Todas
1: así
3: las
1: que no me sorprende. Bueno, bueno, nos vamos a una tanda, volvemos y Marisa me trae más coincidencias. Sí. Y vos me dejás mensajes. 1144-000-590, 1144-000-590.
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0: estamos escuchando Emerson, Lake and Palmer.
1: Yo era re fanática.
0: Peduto dice que esa jijiji no es. Yo te digo, a mí me lo contó alguien y yo me acuerdo de eso.
2: No, habla de la paranoia, bueno. Dicen que él dijo que habla de la paranoia, que podría ser la paranoia de la droga, que de alguien que está a la deriva dentro de esa situación, de todos esos males de promedio de la cultura rock. Eso es lo que explica el indio en dos o tres diferentes medios que estuve buscando recién.
0: Pero muy bien, Peduto, pero qué bien. Bueno, Marisa, ¿tenías algo más?
1: Sí, tengo algo más, mirá. Dentro de todos los fans y toda la gente que lo quiere, porque hay de todo, tenemos un diputado.
0: ¿Un diputado?
1: Un diputado que se llama Paulón Esteban, Esteban Paulón, llegó al Congreso de Santa Fe para que hicieran el Día Nacional de la Cultura Ricotera y el Pogo.
0: No, dale, ¿en serio?
1: Sí, presentó una resolución para que se hiciera el 5 de junio, seguimos con esta fecha, a partir del año que viene, que se festeje, entonces se arme a todo lo que sea cultural en todo el país y se honre primero que nada al indio y luego joda todo el día. Así que
0: todos,
1: bueno.
0: Todos drogados, todos alcoholizados.
1: Bueno, por... eso lo dejo a tu criterio, como diría esta chica. Pero bueno, tiene un montón de cosas. El pueblo es símbolo de celebración del popular de él. El alcance y instancias ese día, invitando a todos a organizar joda. Objetivo, claro. Reconocer el legado artístico, por supuesto, porque fue un gran artista. Sí. Y
0: la joda, el pogo no es masonería, aviso.
1: No
0: es de la masonería. O sea, a ver, en la masonería jamás vas a encontrarte con una fiesta donde haya pogo, donde haya otras cosas y dentro de lo que es, bueno, después se terminó, bueno, no sé, puede ser. Yo ahí ya no me quiero meter cuando se cierran las puertas, pero pogo, rock, eso no es de la masonería. No es de la masonería.
1: Perfecto.
0: Así que bueno. Pero bueno, se ve que el señor era lo quería.
3: Podría
0: mucho.
3: Ser. Podría Mirá, haber sido.
0: Tenemos un audio, a ver.
4: Buenas noches, Atas Brujas, ¿cómo están? Bueno, para mí sí era masón.
0: Sí.
4: Tenía toda la... no sé si decía eso, pero tenía para mí tenía toda la pinta... soy Luciana, 23 del 77. Bueno, muchas gracias, besos.
0: Muy bien. Otra que está a favor. Dice que tenía toda la pinta.
3: ¿Qué
0: ¿viste?
3: Será la pinta?
1: Los anteojos.
0: ¿Qué será la pinta?
3: Los anteojos. No.
1: Esconder tu, para mí esconder tus ojos en la vida diaria y más en un escenario donde te va a ver todo el mundo. ¿Por qué tenés que ponerte anteojos y cantar? No entiendo.
0: Pero eso es más... otra cosa,
3: bueno,
0: ¿viste?
3: Los de Kiss, también se pintaban
0: los
3: cara.
0: Kiss enteros, claro.
2: John Lennon también usaba anteojos.
0: Claro. No,
1: anteojos de sol, digo yo, ¿eh? Ojo, no, anteojos de sol.
2: Pero no los usaba todo el tiempo.
1: Por lo menos
0: entonces
1: en
0: el de la mosca también.
3: ¿El de la mosca?
0: Ojo.
3: Ojo con el de la mosca.
0: Ojo con el de la mosca, que entonces pará. Que cantaron esa canción, pará. Porque teniendo en cuenta... No, pará, grabame esto porque es muy importante. Teniendo en cuenta... que la señora Marisa Cropanice está diciendo que el Indio Solari, por usar anteojos negros, era masón y que por eso movía ciertas energías, yo estoy pensando que ¿por qué eligieron al cantante de La Mosca para darle la canción del Mundial el año pasado, el 2022, y entonces hicieron un ritual para que ganemos?
1: Ponele. Para mí no de la
0: o
1: mano
0: sea,
1: de Dios.
0: O sea que si hoy no le dan la canción a un cantante con anteojos, no ganamos el mundial. ¿Te das cuenta a dónde vamos con todo esto?
1: Ah, a ver.
0: Marisa, nos estás metiendo en un brete porque ahora la gente va a querer usar anteojos negros para conectar con que realmente ganemos el mundial, ¿entendés?
1: Espérame.
0: Mirá la locura que nos metiste, querida, con los anteojos. Todos con anteojos negros, dale, me encanta. Tenemos otro, a ver.
5: Hola, este es un mensaje para el programa de Jimena Latorre. Sí. Con respecto a la consigna, yo creo que tranquilamente podría haber sido un masón por la estructura de pensamiento y cómo se ha manejado en la vida pública, siendo el artista que fue. Así que tranquilamente podría pensar que sí. Y ya que hoy la masonería vaya a desmentirlo, no tendría ningún sentido, me parece, para contrarrestar que en su vida haya sido una realidad. Así que yo creo que sí, que fue como tantos personalidades de la cultura, de la política y de tantas disciplinas en este país. La masonería es centenaria y es una de las logias que sigue aún de pie, así que creo que tranquilamente podría ser
0: muy bien
5: masón el indio. Dejo mi fecha de nacimiento, 26 de julio de 1986. Soy Natalia de Rosario y quería saber sobre el amor. Un beso.
0: Natalia,
5: un beso
0: de Jiménez. Rosario, bueno, escuchamos tu mensaje, gracias.
1: Bueno, podríamos.
0: Yo después voy contestando todo, ahora a las 23:30 ya contesto todos los mensajes, ¿eh? Pero, ¿qué pasó? Ahora son masones. Pará,
1: son, hay
0: pará.
1: ¿Cómo? Hay logias
0: acá
1: de mujeres.
0: Hay logias
1: de mujeres masonas, sí.
0: Hay logias de mujeres, sí.
1: ¿Vas mañana a la reunión?
0: ¿Vas mañana a las teñidas blancas? Va. ¿Las teñidas negras?
3: Voy a llenar la planilla a ver si me aceptan. De curiosa.
0: Me encanta, claro. Y vos sos capaz, porque sos de Géminis.
3: No, no.
0: ¿Tenemos algún mensaje, Peduto? A ver.
2: Tengo mensajes con contradicciones sobre.
0: A ver.
2: Porque hay algunos que dicen que les parece que sí, que la esposa del indio parecía como que estaba actuando, que coincide
0: ¿viste?
2: Con
0: bien.
2: Eso.
0: ¿Viste?
2: Y hay otros que dicen que están indignados con lo que estamos diciendo.
0: Bueno.
1: Perdón.
2: Bueno, que como un artista de tamaña, que le dio tanto al público,
0: sí,
2: van a chuparle la energía, que están indignados.
0: Claro, no tiene que ver, no se le chupa la
2: estoy,
0: energía.
2: Estoy resumiendo porque hay cantidad de mensajes que llegaron. Entonces, nada, quería comentar que hay de los dos.
0: Están como divididos.
3: Contanos.
0: O sea, la realidad es que ellos suponen, los oyentes lo que dicen es, no chupa la energía. O sea, no chupa la energía. Yo claramente te digo, un masón no chupa la energía. O sea, lo que hace, o sea, no se chupa la energía, nada. O sea, vos, cuando sos una persona pública que movés masas, y no porque seas el Indio Solari, porque acá, pará, estamos hablando del Indio Solari, acá enfrente la tenemos la imagen santa de cosa, Gilda. De Gilda, ¿entendés?
3: Sí.
0: Rodrigo, también entonces todos. No, a ver, cada uno, Sandro, o sea, ¿cuánta gente mueve masas? Un montón, tanto por cantantes, por política, por lo que sea. O sea, con este criterio todos serían masónicos y que todos, cuando la gente está gritando o diciendo algo, les está chupando la energía. Yo digo, si realmente les está chupando la energía, mi pregunta es, ¿por qué se murieron tan jóvenes Freddie Mercury, Michael Jackson o el Indio Solari? ¿Por qué tuvo Parkinson? Si tenía conexión tan simple con lo divino, ¿por qué no se avivó y dijo, no, pará, me está por agarrar Parkinson, dejo un poco de tomar, me cuido un poco el cerebro? Digo, no sé, me parece, por la gente inteligente que conozco de la masonería, de verdad, que no pasa por ahí. O sea, sí, capaz que tenía como esto que dicen, ¿no? Esto que dijo Juan, y lo vuelvo a traer acá, que dijo que, digamos, hay como clase B, que masonería clase B.
3: Los no ortodoxos.
0: Los no ortodoxos o los paramasones, que, bueno, él podría haber pertenecido en algún momento a algún grupo de esos. Pero no tiene que ver con chupar la energía.
1: Yo te comento
0: Marisa,
1: lo que fui viendo.
0: Marisa, grabame esto porque esto es, esta Sagitario, chicas. Dale que nos vamos al corte.
1: Sí, yo lo que pienso es que, según lo que leí, lo que fui investigando, no es que lo diga yo, sino que desde el 2017 hasta esta parte, como él no hizo más show por la enfermedad que tenía, pobre, es como que la energía se le fue sacando, porque ya no tenía la energía de la gente que lo iba a ver, según alguna gente, no es que lo diga yo.
0: Bueno,
1: pero
0: bueno,
1: tenemos
0: nos vamos a ir al informativo y no nos olvidemos que una persona murió en Olavarría. Y eso sí es de masón. 1144-000-590. 1144-000-590. Te la dejo ahí picando. En el próximo bloque contestamos todos. Gracias, Marisa, por venir.
1: Gracias a ustedes.
0: Gracias por el tema, porque explotó el tema.
1: Bueno,
0: ¿eh?
1: Me alegro mucho. Me
0: gracias,
1: alegro
0: gracias,
1: un montón.
0: Gracias. Te esperamos el jueves que viene.
1: Sí, sí, Dios quiere.
0: Buenísimo.
1: Con algo nuevo.
0: Gracias, con más chimentos.
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7: Victoria Villarruel le exige a Manuel Adorni que se presente este mes en el Congreso. La vicepresidenta lanzó un duro descargo luego del anuncio del jefe de gabinete y volvió a encender la interna oficialista. Según el INDEC, una familia necesitó 1,5 millones de pesos en mayo para no ser pobre. En porcentaje, las familias argentinas necesitaron un 2% más que en abril para superar la línea de pobreza. Las jubilaciones subirán 2,15% en julio. El haber mínimo será de 411.989,32, más el bono que se mantiene fijo en 70.000 pesos. Temperatura 11 grados 8, cielo despejado.
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0: Bueno, Marisa Cropanice, prensa, se quedó porque tiene una cosa que también es, acá estuvieron contando algo, Peduto.
1: Sí,
0: a ver.
1: Preguntaron, no encuentro el mensaje ahora, pero preguntan si le había hecho una canción a Karina Rabolini.
2: Sí,
0: Karina Rabolini.
2: Karina, bueno, Rabolini, es así. Aparentemente, el indio estaba muy metido con ella, no sé si tuvieron un romance, a lo mejor sí, a lo mejor no. Él le hizo una canción que se llama Tarea Fina.
3: Temón,
2: y en la misma canción, yo te tiro esto, decía, por el delta del Anchón, las piernas más bonitas. Y le preguntaron a Karina si era verdad, y ella dijo, no, lo conocía, qué sé yo, pero él le hizo este tema y apenas ella empezó a salir con Scioli y lo dejó. Pero es una historia de amor del indio que no prosperó. Así que es verdad lo que decía recién el oyente.
0: Mira, estoy pensando con energía, soy Jimena Latorre, digo, ella no estuvo con él, él es de Capricornio, ella conoce otro Capricornio.
2: Sí. Sí.
0: ¿Y después tuvo Daniel el accidente o no? Porque si lo tuvo después, se comió la mala onda.
2: Sí que tuvo, claro. ¿Ves que tengo razón? ¿Tengo
0: Marisa
2: razón o no tengo razón?
0: Marisa Cropanice dice que había algo, literalmente está algo. Diciendo que había algo extraño.
2: Algo extraño.
0: No santo. No era un santo brujo el Indio Solari, según la señora Marisa Cropanice. Me encantó.
2: No me odien. Chau.
0: Andate porque la seguimos, tengo que contestar. Gracias. Marisa se va y yo empiezo a contestar. A ver, tenemos acá pendientes Cristian, del 8 del 6. Le vamos a sacar una carta a Cristian. Le vamos a sacar la carta número 8 a Cristian del 8 del 6. Y me dice que Cristian se tiene que ocupar un poquitito de la salud, está un poquito descuidado. Te va a ir muy bien cuando empieces como a hacerte cargo de las cosas que te hacen bien a vos, ¿eh? Así que bien para vos. Vamos con Pedro de Azul, que es como yo, que cumple el 29 del 6. Vamos a sacarle la carta número 11, la maestría del 29, que sale que él dice, él conoce, porque mira, Pedro de Azul sacó una carta azul que me habla de que conoce un montón de estos temas. O sea que Pedro sí dijo que sí, me parece que...
3: Es del club.
0: Luciana dice que sí, también es, creo que era, no sé de qué, 29 del 6 dijo, y me está saliendo algo ahora como que estás esperando un llamado de alguien, una persona que te quiere, pero que no se está comunicando como corresponde con vos, ¿eh? Nada, te cuento eso que salió. Y Natalia de Rosario, del 26 del 7, que también suma 8... Ella preguntó literalmente, ella dice que sí y preguntó por el amor. Y te sale que sí. No van a parar de llamar hoy, ¿eh?
3: Hoy son los
0: están terribles. Y salió que sí, me encanta, salió que sí. Y no solamente que sí, sino que alguien que está, o sea, que tiene que ver con el amor, esto que te está sucediendo, te sale que sí al amor, que digas que sí. Tiene que ver con una conexión especial, diferente, como algo angelado que vas a vivir en el amor ahora y que está pendiente desde el año, comienzo del año. Así que me gusta, ¿eh? Bien, ahora sí. El señor Gustavo Peduto me va haciendo preguntas y vamos contestando. A ver.
1: Bueno, llegaron un montón, voy eligiendo del medio, sí, de arriba, sí. De abajo. Hola, Santas Brujas, saludos, sí. Desde Valvanera. No creo que haya sido masón. No daba esa vibra. Okay. Una vez pude entrar al gran templo de la masonería argentina.
0: Bien.
1: En Juan Domingo Perón al 1200.
0: Bien.
1: Y es como otra onda.
0: Claro, es lo que yo digo. Es otra onda, chicos. O sea, hay

cositas, pero como dijo Juan Rondi, hay como para masonería, no la masonería real, sino gente que es como les decía yo, que hay, es como la bruja de la esquina que se pone un templo y resulta que se pone una figura de la Virgen.

0: 30 de mayo del 87, porque tiene una cirugía de miomas el 24 de junio.
1: Bueno, los miomas son súper simples, te va a ir muy bien. Es un día lindo el miércoles para que lo hagas, así que bien, porque aparte eso te libera para después la fertilidad, o sea, me gusta que lo hagas, se te ve muy bien.
0: ¿Qué bueno, más? Tengo otro que dice, buenas, soy Matías, del 27 de abril del 98. Sí, quiero saber si tienen data sobre si el indio le hizo o no una canción a Karina Rabolini.
1: Claro, sí, la tenemos.
0: No sé qué significa ser masón y quiero mi carta de la suerte.
1: Bueno, muy bien. ¿De qué día era?
0: 27 de abril.
1: No, 2, 3, 4, 5, 6, 7. 789 de su 27. Bueno, me sale que estás volviendo de una situación incómoda a nivel afectivo, como recomponiéndote, y estás saliendo adelante con seguridad. Así que me gusta mucho todo lo que te está pasando en la vida, ¿eh? Bien. ¿Qué más?
0: Hola, gente linda. Soy Guillermo. Para mí el indio no era masón. Tenía mucha luz. Necesito una carta. Vengo difícil en el amor. Gracias, saludos. Soy de Géminis, del 22 de mayo del 87.
1: Pará, cuando dijo no era masón, tengo mucha luz, ojo porque la luz, justamente, Juan Rondi, si lo vas y si lo googleás, tiene recontraluz, es un tipo totalmente luminoso, caminamos por la calle, por San Juan, se vive sacando fotos y le encanta y conoce todo lo que es esto, y justamente es el Oriente Eterno, es porque la luz, el sol se pone ahí, o sea que ser masón es luz, no es que sos oscuridad. Lo que estamos pensando y teniendo en cuenta por todo lo que se fue hablando es como que él quizás perteneció a otra masonería o a otro lugar donde se hacían rituales, pero no a la masonería clásica. Pero bueno, muy bien lo tuyo. Igual a mí me sale que vos estás un poco cansado, que tenés que descansar, que vos tenés que encontrar tu propia luz, porque quizás veías luz o ves luz en, no sé, en otros lugares. Muy bien.
0: Buenas noches, Santas Brujas. Soy Laura, del 29 Laura. De diciembre del 88. Sí creo que el indio Solari era masón. Me gusta escucharlo siempre.
1: Gracias.
0: Quiero mi carta de la suerte. Gracias.
1: Pero muy bien, me encanta. Vamos con la carta de la suerte, que me sale que ella está resolviendo un tema que la dejó un poquito cansada, un poquito como desorientada, desilusionada. Pero ahora ya empezás a salir adelante, porque sos una mujer segura. Y a veces, bueno, está bueno descansar y retomar, ¿no? Así que bien, viene bien. ¿Qué más?
0: Hola, Claudia. Soy Débora. Hola, Claudia. De Cava. Para mí el indio era masón y quiero mi carta de la suerte.
1: Chicas.
0: 18 de enero del 96. Así terminante.
1: Sí, sí. Es que el que sabe un poco se da cuenta. Me sale que estás tomando muy buenas decisiones en el amor, Debbie. Muy buenas decisiones en el amor. Pero quiero empezar a dejar en claro esto. Acá estamos como teniendo como esto de que había algo raro en el indio, que es lo que dice Marisa, pero que no sería la masonería en sí, sería como esta cosa oscura en el cual la gente pone a los masones, ¿no? Que los pone como, uy, cuidado, terribles y demás. Que, bueno, hay que ver, yo conozco algunos rituales de ellos y sé que hay ciertas oscuridades que hay que... Digamos, uno nunca llega a la luz si no pasa por oscuridades. Y dentro de las cosas que tenés que pasar son oscuridades. Así que creo que claramente... Lo que le pasó al indio es que se quedó medio en la oscuridad porque le agarró Parkinson y recién ahora está en la luz. Entiendo que para los que son fanáticos dicen, no, él era luz. Bueno, perdonen, una persona que propaga que todos se golpeen de un lado para el otro y que se alcoholicen y que vayan a un recital sin seguridad y qué sé yo, para mí, no sé, eso no es luz, pero bueno, qué sé yo. Mátenme mañana, mañana me encuentran colgada. Bueno, ¿qué más tenemos? A ver.
0: Hola, buenas noches. Sí creo que usaba símbolos.
1: Bien.
0: Soy del 21 del 11 del 88, Escorpio. Soy Flor de Villa María, Córdoba.
1: Muy bien esto que dijo, usaba símbolos. No le vi ningún tatuaje, pero si me muestran tatuajes, capaz te puedo decir, che, sí, ese es un símbolo masónico. Estás en un momento de un poco de desequilibrio, ya lo vas a ir encontrando. Ahora hacia... Mira, ya falta nada. La semana que viene, Júpiter te hace un aspecto buenísimo desde Cáncer y te posicionás en donde querés. Me encanta. ¿Qué más?
0: No, estaba pensando en los mensajes.

0: Mensajes que me acuerdo, justo ayer escuché un recital de River, de Los Redonditos, que fue el último, y fue la anécdota que pasó que alguien sacó un cuchillo y empezó en el público a lastimar gente. Y él se puso loco, se
1: Se
0: puso
1: puso muy
0: loco y
1: mal,
0: dijo,
1: claro.
0: se han cagado en el esfuerzo que hace la banda por hacer un recital acá, considérenlo como las últimas veces que tocamos, y bueno, fue la última, creo, no tocaron nunca más Los Redondos, creo que fue el último recital, el de River, y
1: Entonces
0: siempre
1: cargó
0: terminaba
1: varios muertos o
2: en
1: varias
2: varios
1: violencias.
2: recitales,
1: Pero a ver, si
2: sí.
1: vos
0: No, pero
1: estimulás
0: pasa
1: la
0: que
1: violencia
0: había,
1: haciendo
0: pero ellos
1: pogo.
0: no insistaban, el pogo no es del indio solamente.
1: No, yo ya lo sé, mi amor. Hola, yo soy New Romantic. Bailaba The Cure, bailaba Sex Pistols, bailaba en Fire. O sea, sé lo que es un pogo perfectamente, pero
0: Pero no
1: hay algo
2: yo
1: en ese pogo que es raro. Es raro, es demasiado.
0: no sé, y siempre terminaba los recitales diciendo, tengan cuidado,
2: Sí,
0: guarda cómo se van, tengan
2: cuídense.
0: cuídense,
2: Sí.
0: siempre lo decía.
2: El problema era
0: Bueno,
2: cuando entraba la policía, me parece, ¿no?
0: sí.
2: Ahí,
0: Lo de
2: con la
0: Walter Bulacio
2: seguridad.
0: también, tocaron en obras, la
2: Sí.
0: policía se lo llevó y lo dejó morir la policía
2: Sí.
0: en el calabozo a Walter. Y él siempre
1: Otro
0: decía,
1: muerto más, entonces. Sí,
0: claro,
2: hubo varios.
0: pero no por culpa de ellos, digamos. La policía lo llevó
2: El
0: preso
2: problema, sí.
0: y yo no recuerdo
1: Eso sería,
0: exactamente.
1: ya con tanto muerto es como, o sea, cargarte un muerto es de masón. Ya cargarte varios muertos es más de un ladito oscuro. Es más del débil que está ahí abajo que de la luz. Pero bueno, a ver, seguimos. A ver los
0: Bueno, voy
1: mensajes.
0: a los últimos. A ver, hola, buen programa. Soy Leandro del 28 de marzo del 74. ¿Me contás qué me depara la vida? Recién empiezo a escuchar el programa y sí creo que de masón.
2: Ah, mira.
1: Ok, muy bien. Bueno, te depara que tenés que hacer un esfuerzo, pero muy poco, para generar un orden en la parte económica, porque te va a ir muy bien, pero aprendé a guardar dinero, no gastes de más y vas a ver cómo se te va a ordenar todo. ¿Qué más?
0: Muy bien, espera que esté
1: Bueno, nos vamos a ir
0: marcando.
1: a una tanda. Cuando
0: Dale.
1: volvemos, vamos con los oyentes que quedaron en. ¿Cuánta gente quedó en audio?
2: Muchos.
1: ¿Quedaron varios? Ocho audios, vamos con los ocho audios
2: Vamos.
1: finales y la gente que nos mandó mensajes me puede mandar. 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
1: Y acá tenemos una luz increíble en Fito Páez. Alguien que podría. Movió un montón de masas. Llegó a puesto uno del disco. Ganó a Charlie. No necesitó ser masón, necesitó ser de Piscis del 13.
0: Acá dejaron un mensaje que yo, la verdad, no me acordaba.
1: A
0: Las
1: ver.
0: dos personas que murieron, Walter, se llamaba Bulacio de apellido, que murió
1: Sí.
0: en abril del 91. Y el que murió en Olavarría es Juan Francisco Bulacio también.
1: Hola, hola.
2: Hola.
1: Hola,
0: casualidad, ¿no?
1: gemelidad. gemelidad tiene que ver con los caballeros templarios. Ya hablamos de antigüedades, antiguo. Los caballeros templarios iban de a dos. Cuando se te repite todas estas fechas dobles y todo, puede haber como algo que venga de la, o sea, de rituales y de cuestiones antiguas.
0: Martín dejó este mensaje.
1: Martín, así que gracias, Martín, te sacamos una carta, Martín. Bueno, parece ser que vos tenés el secreto del Santo Grial, mi amor querido, porque te salió una carta de abundancia increíble, ¿eh? Te va a ir re bien. Ahora vamos a contestar todos los audios que dejaron.
2: Audios.
1: 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Vamos a los audios. Vamos.
7: Santa Brujas. Habla María. Soy del 7 del 877. Y quisiera que me saquen una carta. Y la verdad que no sé. Sobre la consigna, no sabía lo que es la Macedonia.
1: No sabía. María. Pobre, capaz que estaba ahí. Hablaba bajito.
2: Estaba en la cueva.
0: María.
1: María, ojo, porque me sale una carta de que no estás organizándote bien con el trabajo. Así que con cuidado tu vida, la parte laboral, ¿sí? Pero vas a estar bien más en la primavera, ¿sí? Bien, ¿qué más?
8: Hola, chicas, ¿cómo están?
1: A ver.
8: Bueno, recién mandé un mensaje. No iba con la consigna, ahora se la entendí. Sobre el Indio Solari. Primero, mi nombre es Ángeles, ¿qué tal?
1: Hola, Ángeles.
8: Es masón. Yo tuve la oportunidad de vivir cerca de donde vivía.
1: ¡Epa!
8: Y no es casualidad el lugar donde vivía.
1: Ah.
8: Rodeado de curvas, una ciudad, en un lugar muy residencial. Y donde otras personas también, famosas, junto a él, tenían características similares, ¿viste?
1: Ajá.
8: Entonces, sé porque lo intuyo, porque lo vibrás, vivía en lugar de bosque, ahí en Parque
1: Leluar.
8: Claro,
1: Parque
8: Fue masón, mejor
1: dicho. Parque Leluar, tierra de masones. Yo no sabía que era Parque Leluar.
8: Vivía como.
1: Hubiéramos empezado por ahí.
8: Masón y una multitud lo siguió.
1: Claro.
8: Mi nombre es Ángeles, nací el 12/9/70 y la pregunta la doy, ustedes me dicen, amor puntual.
1: Abrazo amor grande. Puntual, ese amor puntual me está costando, no es ese puntual, yo te diría que quizás es otro, que no sea ese que vos querés, es otro, y te sale mucho para la primavera, Datazo, porque todo lo que es Parque Leluar, Francisco Álvarez, son zonas que
2: bosque,
1: muy, curvas. Muy de ex militares, ex, digamos. Y sé, porque yo he ido a limpiar una casa en Francisco Álvarez, he ido muchísimo, o sea, hay mucho, ¿eh? Así que bueno, podría ser eso, desde la tranquilamente, pero ¿qué pasó ahí? Entonces, ¿por qué no lo reconoce el...?
2: Porque no hace falta, ¿para qué van a hacer algo tan público, no?
1: Quizás. Porque sería buenísimo que reconociera, porque también, o sea, sería poner en un lugar luz. Voy a tratar de hablar con este señor mañana.
2: Para resguardar la logia, quizás.
1: Para revalidar, ¿no? Digamos, si realmente, a ver, formaba parte y bueno, yo, o sea, entiendo todos estos símbolos de las curvas, de todo, o sea, entiendo todo eso, esa parte simbólica. Quizás él lo quiso hacer, pero se le escapó la tortuga en alguna parte, ¿viste? En alguna parte falló y... Y no funcionó. Bueno, vamos a escuchar el otro, a ver.
9: Hola, queridas, ¿cómo les va? Les habla Gaby.
2: Gaby.
1: Hola,
9: yo
1: Gaby.
9: Creo que este señor sí era masónico.
1: Mira.
2: Bien.
9: Yo me pregunto, ¿le fue del Parkinson? Oh, Jimena, que te la sabes a todas, que sos capa. ¿Habrá tenido que ver también con una especie de transformación de su condición espiritual?
1: Qué buena pregunta.
9: Estoy preocupada por el tema laboral y económico. ¿Qué me puedes decir, Jimenita? Te habla Gaby.
1: Gaby hermosa de Sagitario, sí, estás preocupada como estamos todos. Se viene un cambio bastante bueno a nivel, digamos, energético para los signos de fuego. Ya podés mirar en mi canal de YouTube, te viene ese cambio. Sé que estás preocupada, pero empezás a hacer más que nada los rituales, estos de los miércoles, la velita amarilla, todo yo soy, dinero y trabajo, porque te va a ir bien, Sagitario viene bien. Qué buena pregunta, ahí estuvo buenísima, porque me olvidé de esa parte, porque la parte de todo lo que tiene que ver con los descuidados son más de la religión africanista. Entonces ahí está donde capaz que esto que acabo de decir, ¿no? Él en algún lado viró, ¿entendés? Capaz que era de todo eso y bueno, sí, sí. Porque la mayoría de las personas que trabajan en las agencias grandes donde mandan a los enfermeros y todos son, vienen todos de esa religión africanista, todos. Rarísimo que no. Es más, los que no se ponen mal y a veces me escriben, no, porque yo como no pertenezco, me odian, me envidian y esto. O sea, entiendo a lo que vas. Vos vas a tipo, dale, capaz él era luz, él estaba dentro de un... Y de repente, sí, con su enfermedad empezó a desvariar, o con alguien capaz que, no culpemos al enfermero, pero capaz que podemos culpar a alguna persona que estuvo rodeándolo, que le hizo un poco de enfermero, anda a saber, si no lo viró para el otro lado más oscuro y toda la última parte de su vida, con el Parkinson, con todos los problemas, con Olavarría, con River, con el cuchillo y con todo, y ahí se le fue de las manos, ¿no? Podría ser. Muy buena data, Gaby. Me gustan mis santas brujas que están del otro lado. ¿Tenemos un audio?
10: Hola, santas brujas. Muy lindo el programa.
1: Gracias.
10: No, yo no creo que sea más hombre.
1: Bueno.
10: Creo que quería crear un misterio, pero no creo.
1: Ok.
10: Soy Silvia, del 25 de 3 de 1960.
1: Bueno.
10: Gracias a todas.
1: Ok, bueno, te sale una carta que tiene que ver, claramente, mira cómo salió que no, mira, la logia al revés la sacó, mira lo que es el tarot, para los que están viendo por YouTube, genial. Bueno, esto representa que vos tenés un proyecto que quizás no le estás dando forma, pero ahora que viene la segunda parte del año y los signos de fuego se enaltecen, vas a ver que más o menos para septiembre vas a estar en ese proyecto que tanto querés, levanta un montón la parte económica. ¿Qué más?
11: Hola, buenas noches. Yo soy de Santa Fe, de Piscis, María Soledad, del 1, del 3, del 86. La consulta mía es que si se puede ver si voy a ser mamá de nuevo.
1: Del 86.
11: Es lo que quisiera saber.
1: Ok.
11: Y lo del indio para mí es Amazon.
1: Mira, también lo dijo así. Del 86 estamos hablando que tiene...
0: 14 más 26, 40.
1: Claro, tiene 40 años. ¿Por qué no podría ser mamá?
12: Tranquilamente.
1: Tranquilamente puede ser madre. ¿Por qué no? Capaz tenés algo específico que te dijeron los médicos que no, pero sí. O sea, yo veo que hay algo que te dijeron que no, pero bueno, hoy hay un montón de cosas nuevas que podés ser tranquilamente mamá, ¿eh? Muy bien, ¿tenemos otro?
13: Hola, buenas noches. No una persona, dos personas murieron y hubo un montón de accidentados. Dos personas fueron las muertes que hubo en Olavarría.
1: Mira.
13: Gracias.
1: ¿Viste?
13: Alberto Martínez, 26-2 del 64.
1: Ok.
13: 26-2 del 64.
12: 26 del 2 del 64. Ajá. Repetimos.
1: Bueno, me sale que es una persona muy segura. Sos muy seguro, te va a ir muy bien, estás en un proyecto lindo, Piscis tiene un lindo destino, así que vas bien, gracias por la data, vas bien, estás bien, encaminado, bien. ¿Qué más?
14: Hola equipo, buenas noches, soy Pedro de Lanús.
1: Pedro.
14: Sí, para mí el indio era Amazon.
1: Ahora...
14: Nací el 5 del 1 del 76.
1: Mirá, saludos. cuando empezó nuestro programa, 5 del 1 del 26, mirá, Me encanta. Bueno, tenemos una carta que te me augura que estás muy bien laboralmente, estás muy bien profesionalmente y vas por más. Me gusta. Gente, la verdad, la mayoría piensa que es masón, sí, con esta cosa del lado como que la masonería sería oscura. Y ahí la pegó muy bien Gaby cuando dijo, ¿no habrá virado?
2: Sí.
1: Entonces, para mí, a ver, Gustavo, esto lo podemos grabar capaz y puede quedar para mí lo que ha sucedido por todas las cartas que hemos visto, por todo lo que nuestros oyentes han pensado y han dicho con respecto al señor Indio Solari, si era masón, si no era masón, para mí él en algún momento se inició, quiso serlo, se formó, pero en algún momento desvió la luz hacia otro lado. Entonces, claramente podemos pensar que sí lo fue porque estuvo iniciado, pero hay que ver la última parte de su vida, la viró para otra parte y seguramente forma parte de los que son paramasónicos o que no son ortodoxos. Así que esta es mi conclusión con todo lo que me han dejado y el programa lo hicieron ustedes. La verdad, tenemos unos oyentes increíbles acá en Radio Continental. Aplausos para ellos porque realmente han traído data. Marisa Cropanici, una genia, todas las datas que trajo, cómo la gente ha compartido, ha dicho y hemos llegado a esta conclusión. Pero no vamos a quedarnos con esto solo porque mañana vamos a seguir. Y ahora nos vamos a ir cantando. Mañana seguimos acá en Santas Brujas de 22 a 24. Nos vamos a ir cantando. No hubo momento gas hoy, no hubo, pero mañana va a haber.
0: Mañana va a haber
2: mucho gas. No, mi cumpleaños.
1: Mañana es el cumpleaños de Mariposa. En un minuto es el cumpleaños de Mariposa. Mañana la consigna va a ser fácil. Feliz cumpleaños, Mariposa. Y vas a tener una carta Mariposa. Nos vamos cantando y nos vemos mañana.

0: Y como dice, no sé qué está pasando, que todo está al revés. Tú ya no me quieres, no me besas. Pero tú se está muriendo. De noche en la playa, no me dejaste amarte. Algo entre nosotros no va bien, Peduto. No culpes a la noche. No culpes a la playa.
1: Ya veo.
0: No te suicides. Nos vemos mañana.
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4: Medianoche, temperatura 11 grados, cielo despejado con neblina. El PRO cuestiona en duros términos a Adorni. Admitir ocultamientos es una falta grave. El partido presidido por Mauricio Macri objetó al jefe de gabinete y marcó distancia con el gobierno nacional que defiende al funcionario. Por Continental, la expresidenta de la UIF, María Eugenia Telerico, dijo que es una vergüenza lo hecho por Adorni.
5: Es insultante. Y nosotros, yo creo que hace mucho ya no le estábamos creyendo, porque la exposición en el Congreso fue una montada de un show que, si vos escuchás lo que dijo ese día, que no hay ocultamiento, que sí, es todo transparente. O sea, sí, la verdad es un espanto esto. Pero ahora a mí me preocupa mucho el presidente y su hermana. ¿Realmente le están creyendo? ¿Van a salir todos a sacarse la foto hoy con Adorni? Entonces esto es realmente, no, como decía un oyente, ¿no? Una desilusión muy grande. Me parece que ya no hay vuelta atrás y que, bueno, los fiscales y los jueces, porque a la UIF le sacaron todas las facultades que podía tener, así que jueces y fiscales investiguen como corresponde, ¿no?
4: La inflación de mayo fue del 2,1% y acumula un 14,7% en lo que va del año. El índice de precios al consumidor mensual se desaceleró 0,5 puntos porcentuales contra abril. La cifra marcó el nivel más bajo desde el último cuatrimestre de 2025. Las jubilaciones subirán el 2,15% en julio. El haber mínimo será de 411.989,32 pesos, más el bono que se mantiene fijo en 70.000.
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4: Para hoy se espera cielo parcialmente nublado, una mínima de 13 y una máxima que rondará los 17 grados. Temperatura 11 grados, cielo despejado con neblina.
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1: En el nombre de Dios Padre, Dios Hijo y Dios Espíritu Santo. Amén. Hola, ¿qué tal, mi gente linda y hermosa, mi adorada familia de Argentina también? Un saludo cordial a toda la gente de la República Oriental del Uruguay. Un saludo muy, pero muy especial. Mucha gente comunicándose antes de iniciar el programa. Muchas personas llamando, queriendo participar. 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Mucha gente comunicándose desde el norte de la República Argentina también. Un saludo a la gente de Salta, a la gente de Güemes, a la gente de San Salvador de Jujuy. Próximamente estaremos nuevamente por allí. También la gente de Córdoba nos está llamando. Nos están llamando de todas partes. De donde más llamen, allí los estaremos visitando. Del sur también, ya se está comunicando la gente de Ushuaia, la gente de Río Gallegos, la gente de Neuquén. También nos reportan sintonía. Donde más nos llamen, cuente con nosotros. Allí estaremos y estaremos llevando ese maravilloso escáner espiritual cuántico, tecnología de punta alemana. Vamos rápidamente a iniciar con algo maravilloso. Vamos a iniciar con un testimonio de una persona que nos visitó y esto es lo que comenta. Escuchemos.
2: Karina Rosana Bento, 6 del 1 del 73. 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Tenía pensamientos feos. 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Estaba rebelde, mal, andaba con gente que no le convenía. Me pegaba. Todo el día no le podías decir nada porque te golpeaba. Cuando me dijo que estaba embarazada, fue una pelea muy grande con toda la familia. 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Hasta yo me quería matar cuando me dijo ella. Era como si el diablo se estaba manifestando. 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Comemos tranquilo, almorzamos, cenamos. No hay más discordia, la nena está obediente, las dos hijas que tengo están obedientes, la plata, aparte la parte económica, está mejorando muchísimo cada vez más. Y desde que vine acá, antes de una semana de haber venido, ya fue cambiando mi vida. 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
1: 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Vamos rápidamente con la gente que participa a través de los audios, la gente que se comunica.
3: Mi nombre es Sergio Aníbal Fernández, soy de 25/7/69. Mis cartas serían 7, 13 y 19.
1: Primera carta me habla acerca de usted, un hombre muy espiritual, un hombre que desde muy pequeño quiso cambiar la historia suya y la de su familia, empezó a trabajar desde muy joven, tenía una suerte maravillosa y un empuje bárbaro. Pero últimamente se siente cansado, fatigado, mi querido amigo. La segunda carta me habla de que le duele la espalda, la cintura, y que trabaja y trabaja, pero el dinero no le rinde absolutamente para nada. Usted ve que hay gente que hace menos viajes que usted, que trabaja menos que usted, y le va mucho mejor. Es muy importante que nos llame, se comunique con nosotros para hacer un trabajo a la distancia. Vemos claramente que hay un daño, hay una energía negativa, hay un trabajo de brujería que no solamente le está afectando lo económico, la salud también. Usted se siente cansado, fatigado. La parte económica también, y en la parte familiar veo muchos problemas. Hay cosas que no le puedo decir a través de la radio, pero se las puedo decir al oído. Llámeme mañana, empezaremos a ayudarle, mi querido y apreciado Héctor. Gracias por comunicarse, gracias por participar. El día de su suerte el lunes. El astro que le rige la luna, el color blanco, la piedra, el cuarzo, y el metal, la plata. La plata es el metal que le canaliza las buenas ondas, las buenas energías. Vamos rápidamente con la gente que sigue participando a través del WhatsApp. Usted también puede participar, llame. Déjeme su nombre completo, apellido, fecha de nacimiento. Escoja tres cartas del 1 al 22. Yo tengo los 22 cercanos en mi mesa de trabajo y le diremos qué es lo que pasa, qué es lo que sucede en su vida. Marque ya 11-40-81-82-95. 11-40-81-82-95. Escuchemos.
4: Hola, buen día, ¿cómo le va? Mi nombre es Emanuel, fecha de nacimiento del 1/11/93. El número que elegí es el número 24. Tengo problemas con el trabajo, me gustaría saber un poco de su experiencia.
1: Mi querido Emanuel, muchas gracias por su sintonía, gracias por participar del programa, y la verdad lo felicito por esa fe que tiene y porque quiere encontrar soluciones, mi querido apreciado hermano del alma, pero realmente no escuchó bien el programa. Yo lo digo todos los días y desde el principio, nombre completo, apellido, fecha de nacimiento, tres cartas del 1 al 22, usted me dice el número suyo, 24. No coincide y dio un solo número. Vuelve a participar, mi querido Emanuel. Gracias por comunicarse, gracias por participar. Pero tenemos llamados, vamos a escuchar llamados en vivo, en directo. Vamos a ver a quién le corresponde la suerte. Sí, aló.
5: Maestro, ¿qué tal?
1: Sí, ¿con quién tengo el gusto?
5: Con Caterine Rodríguez.
1: Fecha de nacimiento, Caterine, por favor.
5: El 5 de febrero de 2002.
1: Quiero que por favor me digas tres cartas del 1 al 22. Cierra los ojitos, concéntrate en tus problemas. Y me dices tres cartas del 1 al 22. El 3, el 6 y el número 18, ¿correcto? Muy bien. El 3 me habla acerca de que eres una niña muy mimada, que ha sido criada por tus padres con mucho cariño, con mucho amor, te han dado todo lo que han podido, lo que has querido, y que gracias a Dios has aprovechado incluso hasta el estudio. Y veo que te gusta trabajar, quieres salir adelante, quieres prosperar. Llegaste a esta ciudad y estás en la universidad, ¿correcto?
5: Sí, justamente por eso le llamaba.
1: Bueno, muy bien. La segunda carta me habla de problemas y dificultades que se están presentando en la parte económica. Veo que andas muy nerviosa, muy alterada, de noche no puedes dormir, veo que en la parte laboral te han llamado la atención, veo que te quieren despedir. ¿Ya te lo dijeron?
5: No.
1: Bueno, aquí veo claramente de que se la pasa cansada, distraída, en el colegio han bajado las notas, en la universidad, perdón, en el colegio han bajado las notas, mi querida apreciada hermana del alma, y todo esto la tiene sorprendida, porque usted es una mujer muy inteligente, y aparte una mujer que le gusta hacer las cosas bien, pero que se ha convertido en una persona como torpe, con todo respeto se lo digo. ¿Es correcto? Coméntenos qué es lo que está pasando, querida hija.
5: Sí, justamente, recientemente entré a trabajar y estaba yendo muy bien, pero poco entró una nueva compañera y desde entonces me he vuelto algo torpe y nunca he tenido situaciones que me causen problemas en el trabajo y
1: fue ayer. ¿En qué trabajas, hija?
5: Soy mesera.
1: Waiter.
5: Sí.
1: Okay, perfecto.
5: Y ayer ya llegó como que el punto que realmente me hace preocupar. Boté unos platos y la mesa, la verdad, se enojó muchísimo. Últimamente, las mesas que yo atiendo, solo las que yo atiendo, están quejándose mucho y no sé a qué se debería...
1: Bueno, permítame decirle, vea, aquí hay una sombra negativa, hay un trabajo de influencias malignas. Veo muchas envidias y eso viene por parte de un compañero o compañera de trabajo. Es muy importante de que nos visites. Veo que no solamente está afectando la parte laboral, la parte... personal, te sientes, ya no te sientes segura de ti misma, te sientes insegura, te sientes triste, a veces te dan ganas de llorar constantemente. Vemos que en la parte del estudio, en el college, en la universidad, te está yendo muy mal, han bajado notablemente y los amigos se te vienen alejando. ¿Te has dado cuenta?
5: No me he dado cuenta, no me he fijado, tal vez lo que sí es que he estado muy distraída, ando con dolores de cabeza, por las noches tengo varias pesadillas. Y realmente no he notado si es que mis amistades se han ido alejando.
1: Bueno, esto es a través de lo mismo. Hay una persona en tu parte laboral que es la que está haciendo cosas. Aquí veo que no puedes descansar bien, veo manchas en tu cuerpo, manchas blancuzcas. Esto es una muestra clara, palpable e inequívoca, mi querida amiga, de que usted viene siendo víctima de un daño. Esto no se trata de creer. Yo sé que eres incrédula, porque primero eres muy jovencita, y pues no crees en estas cosas porque eres criada en la fe de Dios. Y estoy seguro que no le harías daño a nadie, ningún daño de brujería ni maldad a nadie, ni gratis ni pagando, ¿verdad?
5: Sí, no, yo la verdad mi fe en Dios es muy...
1: Bueno, pues Dios fue la que la puso en mi camino. Esto es un daño, hay una energía negativa y es un compañero o compañera de trabajo. Es importante de que me traiga, por favor, una rosa de color blanco, ¿ok? Porque estoy desenmascarando a las personas que les gusta hacer brujería y maldad. En el pétalo de esa rosa, le voy a mostrar, hijita de Dios, el rostro de la persona que está haciendo esto. No para que le haga nada, solo para que se cuide. Y va a ver que todo va a cambiar, vas a volver a la normalidad. Eres una jovencita muy trabajadora, luchadora, te felicito, y vas a ser una gran profesional, ¿ok?
5: Muchas gracias, maestro.
1: No. Gracias a Dios que la puso en mi camino, la voy a estar esperando. Que Dios te bendiga, hija.
5: Gracias, igualmente.
1: Hasta pronto. No, gracias a usted por comunicarse, gracias por participar del programa. Con responsabilidad, con conocimiento, damos respuesta y contestación a la gente que llama, a la gente que se comunica y participa a través de este programa. 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Vamos con otra llamada más, otra persona que se comunica.
6: Hola, ¿qué tal, maestro?
1: Muy bien, hijo de Dios, ¿con quién tengo el gusto?
6: Mi nombre es Julio César Minuet.
1: Julio César, bienvenido al programa, gracias por confiar en nosotros. Quiero que por favor me diga su fecha de nacimiento, Julio. Del 72, muy bien. Julio, vamos a hacer un puente telepático de mente a mente, de cerebro a cerebro. Quiero que cierre sus ojitos, se concentre en todos sus problemas, hijo de Dios. Aquí tengo los 22 arcanos en mi mesa de trabajo. Quiero que por favor me diga tres cartas del 1 al 22.
6: Pues el 11. 11, 17.
1: Correcto.
6: 4.
1: El 4, muy bien. Mi querido apreciado amigo, la primera carta me habla acerca de usted. El 11 me habla de un hombre trabajador. Veo que tuvo muchas carencias cuando estuvo niño, nació en la pobreza, pero se superó. Veo que es un hombre que le gusta ayudar a los demás. Vemos que le gustaba andar con gente mayor para aprender de ellos, y gracias a ellos aprendió a hacer muchas cosas, y gracias a esas cosas ha podido sacar adelante a su familia, ¿verdad? Muy bien. La segunda carta me habla de usted. Últimamente se la pasa mal geniado, nervioso, se siente abatido, sin energías, se la pasa con dolores en la boca del estómago, no duerme bien en la noche, no descansa. Coméntenos qué es lo que pasa. Hijo, la tercera carta me habla que esto no es natural, no es normal, esto es un daño, esto no viene de ahorita. Usted lleva más de 3 años y medio sufriendo. Vemos claramente que no logra dormir en la noche, se la pasa cansado, agotado, no puede trabajar porque este dolor es insoportable y ni los calmantes le hacen bien.
6: Sí, tal cual, no tengo salida, no sé qué hacer.
1: Bueno, Dios tiene más que darnos que nosotros que pedirle. Yo necesito que nos visite cuanto antes en nuestro centro de consultoría, venga en compañía de uno de sus hijos o de su esposa. Yo le voy a comprobar con hechos, no con palabras. Va a ver qué es lo que le dieron a tomar, qué es lo que tiene dentro de su cuerpo, y no culpe a la ciencia médica. Simplemente esto es un daño, esto es maldad, esto es brujería. Y si los médicos no le encuentran nada, ni le encuentran la solución, es porque no es natural. Esto es un trabajo de magia negra. Acérquese cuanto antes a nuestro centro de consultoría. Yo le garantizo ante Dios y ante toda la audiencia que me escucha durante tantos años de que usted va a encontrar una solución a sus problemas, de que estos dolores van a desaparecer, ese calor que siente usted en la garganta, que no lo deja comer, que lo ha hecho que usted pierda peso, esa consecuencia del mismo daño, mi querido Julio, ¿ok? Cuando usted quiera, si quiere mañana mismo puede separar la cita y nos vamos a ver cara a cara y va a haber soluciones y después me va a dar el testimonio, ¿ok?
6: Muchísimas gracias.
1: No, dele las gracias a Dios que lo puso en mi camino, mi querido amigo. Lo tengo que dejar, Julio, que Dios te proteja.
6: Muchísimas gracias nuevamente y gracias a Dios también.
1: Usted, mi amigo, mi amiga, también puede participar a través de ese programa. Puede hacerlo en vivo, en directo. Si quiere salir al aire, puede decírselo a la persona que contesta el teléfono y la sacaremos al aire en esa prestigiosa radiodifusora y le daremos un consejo, una guía, una orientación. O puede dejarme su nombre completo, apellido, fecha de nacimiento en un mensaje de audio y le daremos la contestación, le diremos la respuesta que está esperando, que quiere encontrar para todos y cada uno de sus problemas. Vamos rápidamente con otro audio, otra persona que se comunica.
7: Te habla Leonardo Martín Álvarez, 6 del 5 del 75, mi número de carta 5811.
1: Mi querido Leonardo, gracias por confiar en nosotros, gracias por participar en el programa, mi querido apreciado amigo. Las tres cartas que escoge, el 5, el 8 y el número 11, mi querido Leonardo. Vemos que es una persona muy positiva, enérgica, de un carácter fuerte, muy alegre en la vida, pero que últimamente se le están presentando cosas raras y extrañas. donde la suerte no le favorece. Mi querido y apreciado hermano del alma, veo problemas en su salud, se está envejeciendo prematuramente, se siente cansado, fatigado. Usted es un hombre muy joven, mi querido hermano del alma. Aquí vemos claramente de que sus energías se las están absorbiendo. Pero no se asuste, esto se puede solucionar fácilmente. Quiero que se pase una manzana verde por todo su cuerpo, desde la corona, de la cabeza hasta la planta de los pies, como si fuera un jabón. Se la va a pasar desnudo en su casa. Me va a traer esta manzana, mi querido hermano del alma. Me va a traer dos velas blancas y una caja de fósforos, de cerillos. Yo le voy a explicar lo que vamos a hacer. Va a ver cómo esa energía negativa se retira. Usted puede visitarnos y va a ver la solución a su problema. Gracias por comunicarse. Le voy a hacer también el escáner espiritual cuántico para que vea cómo está su energía, cómo está su campo áurico, y para darle los números de su suerte, mi querido y apreciado amigo Leonardo. El día de su suerte es el día jueves, el planeta Júpiter, el color amarillo, la piedra que debe portar siempre con usted, la amatista, y el metal, el bronce. El bronce es el metal que le canaliza las buenas ondas, las buenas energías. Con responsabilidad y conocimiento damos respuesta y contestación. No olviden participar, queridos amigos, no olviden también preparar el vasito de agua para que hagamos la oración fuerte al Espíritu Santo, al poder de Dios. 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
1: 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Vamos rápidamente con más gente que se comunica, más audios.
8: Buenas noches, maestro. Y por favor, quería pedirle si podían ayudarme. No sé si alguien está haciendo algún daño, porque mi número de carta es 5721. Y él se llama Alexis Facundo Casañas y nació, su fecha de nacimiento es el 5/9/1994. Muchas gracias.
1: Mi querida amiga, yo no hago consultas a terceras personas. Tiene que llamar su mismo hijo, dejarme el audio con el nombre completo, el apellido, la fecha de nacimiento de él. Y claro que le puedo ayudar. Le digo claramente si ha sido víctima de daño, de maldad, de brujería. Se lo digo de frente a través de esa radiodifusora. Pero por favor, no acepto llamadas de tercero, porque eso después empieza a llamar el tío por la sobrina. El que quiere llamar, que llame él mismo. Con todo respeto se lo digo, no quiero que se molesten, pero esto es un show bastante serio. Llevamos muchos años y sabemos lo que pasa cuando empezamos a atenderle que al hermano, que al hijo, que a la mamá. Entonces es importante de que cada cual llame, me deje su audio. Es muy fácil, es un audio en WhatsApp. Deja su nombre completo, apellido y fecha de nacimiento. No tiene misterio y le podemos ayudar. Pero bueno, tenemos llamados en vivo, en directo. Vamos con llamados. Sí, aló.
9: Hola, maestro. Mi nombre es Diego.
1: Diego, por favor, regáleme su fecha de nacimiento exacta.
9: 10 de junio de 1970.
1: Yo tengo aquí en mis manos los 22 arcanos del tarot. Quiero que me dé tres números del 1 al 22, por favor. El número 3 me habla acerca de usted, de su personalidad. Veo que es un hombre de un carácter bastante fuerte, una persona bastante decidida, siempre le gusta gobernar, nació para ser líder, incluso en el colegio, usted siempre era el líder. ¿Es correcto o estoy equivocado?
9: No, maestro, es así.
1: Veo que jugó en la universidad y siempre era el líder también allí. Veo que ha sido un hombre muy inteligente, muy capacitado. Veo que es empresario, mi querido y apreciado amigo, y logro darme cuenta que es un hombre de pocos amigos,
10: ¿Por qué? Porque usted, la palabra amistad es algo muy fuerte que tiene en su mente, ¿verdad?
9: Sí, así es.
10: Muy bien. La segunda carta me habla acerca de su suerte. Su suerte últimamente anda muy negativa. Su suerte se la dañaron. Usted era un hombre que todo lo que hacía le salía perfecto, positivo. Incluso su esposa se lo ha dicho. ¿Qué nos pasó? Usted hace cerca de 2 años y medio para acá que viene de mal en peor. Perdió una casa. Tuvo que venderla a precio irrisorio prácticamente para poder pagar una deuda. Logro darme cuenta que tiene problemas con su esposa. Últimamente muy nerviosa, se ha vuelto malgeniada, de un carácter insoportable. Logro visualizar de que tiene usted una empresa y lo único que tiene en este momento es...

0: ¿Qué es lo que está pasando?
1: No sé, gente en la que he confiado, que trabajo hace muchos años y me ha dejado endeudado.
0: En el campo de la salud, no sé si usted se ha visto al espejo últimamente, si está envejeciendo prematuramente. En el campo sexual no funciona, esto ha ocasionado un brecho entre su esposa y usted, porque ella lo busca y usted siempre lo esquiva. No porque no la ame, porque sabe que no puede, como hombre, le da vergüenza que ella lo quiera amar y usted no pueda, ¿correcto?
1: Sí, maestro.
0: Bueno, no le dé vergüenza que esto no tiene que ver nada con la hombría, mi amigo. Aquí veo claramente que hay un daño, su suerte se la dañaron. Veo claramente que ese daño viene por parte de una mujer con la cual usted tuvo una aventura en la ciudad de Rosario. De allí viene todo su daño, toda la maldad, la brujería. Usted como hombre, pues cayó con esta mujer quería dañar su matrimonio y usted por nada del mundo quiere dejar a su familia, pues tienen dos hijos y su esposa que la ha acompañado en las buenas y en las malas, ¿sí o no?
1: Eso sí, maestro, tal cual.
0: Mi querido amigo, yo le voy a mostrar claramente el rostro de esa mujer, usted ya sabe quién es, pero primero vamos a retirar ese daño, esa influencia maligna, ese trabajo que le hicieron. Quiero que por favor me visite cuanto antes en mi centro de consultoría, ¿ok, hijo? Si usted escuchó este programa, si usted quiso hablar conmigo es porque Dios quiere cambios positivos en su vida. ¿Ok, mi amigo?
1: Sí, maestro.
0: Diego, gracias por haberse comunicado. Lo tengo que dejar. Que mi Dios lo bendiga, hijo.
1: Muchas gracias, maestro.
0: No, le agradezco a usted su confianza y su responsabilidad también con los agentes de decir la verdad de lo que somos nosotros. Y la verdad lo agradecemos en público. 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Vamos a escuchar otro testimonio más, otra persona que se comunicó y esto es lo que comenta.
2: José Víctor Garay.
3: ¿De qué parte nos visita usted?
2: De acá, de Alto del Valle.
3: Muy bien, hijito. ¿Usted por qué medio se enteró?
2: ¿O la madre? No, yo escuché mucho, por eso.
3: Y siempre nos ha escuchado.
2: Sí, sí.
3: Bueno, hijo, yo quiero que le comente a las personas cómo se sentía usted antes de visitarnos.
2: Oh, estuve muy mal con la hija, los hijos. Ya me trataron una vez mal y por eso ando así.
3: Bueno, hijito, yo quiero que le comente a las personas, después de que usted vino a la consulta, cuéntenos cómo se ha sentido.
2: Yo de que vine acá me sentí muy, muy bien y por eso siempre vengo y por eso ando bien.
3: ¿Usted le recomendaría a las personas que escuchan este programa, vale la pena,
2: sí,
3: o no vale la pena visitar?
2: Vale mucho, yo lo aconsejo a cualquiera que se venga para acá verlo, porque yo me compuse, me alivié bastante. Sí, me siento muy bien. Gracias, gracias.
0: Este es el amor de Dios obrando en la vida de las personas que se comunican, que los consultan, que quieren encontrar una respuesta, que quieren encontrar una verdadera solución a sus problemas. También pueden encontrar soluciones. 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Así que no olviden comunicarse, separar su cita, separar su consulta. Un saludo cordial a toda la gente del sur también, la gente que se está comunicando desde Misiones, la gente del Uruguay, de la República Oriental del Uruguay.

0: Próximamente estaremos por allí, estamos elaborando nuestro cronograma para poder estar al menos uno o dos días allí en Montevideo y poder orientar, ayudar a todo el que lo necesite. 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Un saludo muy especial para toda la gente que se comunica de Tucumán. También quieren que los visitemos en Tucumán. Próximamente vamos a organizar para estar allí en Tucumán, el jardín de la República Argentina. Así que la gente de Tucumán estén pendientes también. Estaremos en los lugares donde más nos llamen. Así los vamos a estar programando. Así que llame y diga, yo estoy escuchando el programa de tal parte, me gustaría que vinieran. Y allí estaremos, mis queridos y apreciados hermanos del alma. Vamos a escuchar otro testimonio más, otra persona que nos visitó.
1: Me llamo Diego Rafael Martínez, soy de Alvear. Mi fecha de nacimiento es el 21 de abril de 1978. Bueno, yo hace mucho tiempo que vengo mal. Yo creo que años he andado por todas partes. A 14 lugares he ido, a brujo, curandero, vidente, 14 partes. Siempre me han dicho que me iban a mostrar que tenía un daño, que me iban a mostrar la cara de la persona, que me iba a arrancar el daño, que trajera tanto, que viniera, que trajera esto. Jamás, nunca me mostraron nada. Es como quien, como el dicho dice, que se quema con leche, ve la vaca y llora. Yo llegué y me dijeron lo que yo tenía, lo que me pasaba, lo que sentía. Yo tenía todos los síntomas que se puede sentir cuando uno puede llegar a tener algo o sospecha de algo, como desesperación de salir disparando. Sentía una desesperación que me agarraba en el estómago y era todo producto de la porquería que me habían dado. Aparte no es de ahora, porque yo esto vengo de fracaso en fracaso de hace años, pero yo sentí que dentro de estos 8 años es como que me habían alimentado. Eso es lo que yo sentía, que esos fracasos es como que me habían hecho algo más para, pero no para sentirme mal, para verme directamente en el cementerio, porque muchas veces pensé en matarme y colgarme del cuello con una soga últimamente, porque me junté y parece que a las personas que yo más cerca se me acercaban, por ejemplo, le hacía daño, porque estuve juntado y en ese año y medio que me junté solamente tuvimos peleas y peleas, y mi hijo veía peleas, y últimamente me las aguantaba muchas veces porque tengo un pibe que tiene 5 años y por él, y que muchas veces me la aguanté, pero si hubiera estado solo, seguido solo, no lo hubiera dudado. Yo vomité algo así, lamentablemente es como que estaba podrido en vida, porque cuando me vomité esa porquería era una pudrición que, no sé, como podrido en vid. Y más me alentó cuando yo le pedí, porque yo lamentablemente estaba ciego, como que no quería que me sacaran el daño, sino quería verle a la persona, el rostro de la persona que me había mandado hacer el daño, porque yo dudaba de una persona. Lamentablemente dudaba de mi ex suegra. Y no fue así. Lamentablemente era un propio familiar mío, ¿no? Yo no lo podía creer porque es primo hermano mío. Por eso no lo podía creer, porque yo ciegamente pensaba que era otra persona. Y no fue así. Así que no me queda más que decirle a la gente que me escucha en estos momentos que se acerque, que hay una esperanza y que no lo duden, por lo menos que consulten. Que vengan y consulten y verán que yo no estoy mintiendo en este momento, porque yo no soy de mentir, no me gusta mentir, soy muy sincero. Si no hubiera visto lo que yo vi, yo capaz que estaría diciéndole, me jodieron, pero no fue así. No lo siento así, y siento que voy a salir adelante y a las personas que se acerquen, a las personas que se sienten últimamente encerradas, que ya no hay más esperanza, sí, hay una esperanza. Acérquense que se lo van a demostrar.
0: 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No olviden preparar el vasito de agua para que más adelante hagamos la oración fuerte al Espíritu Santo, al poder de Dios. Vamos a escuchar unos mensajes maravillosos acerca de ese poderoso escáner espiritual cuántico.
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0: 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Un saludo cordial a toda la gente que se comunica desde el norte de Tucumán, se están comunicando de Güemes, de San Salvador de Jujuy, se están comunicando de Salta también. Próximamente estaremos allí en Córdoba también. 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Al sur también, nos están llamando de Ushuaia, de Río Gallegos, se están comunicando de Neuquén, pues Trelew siempre hemos ido y estaremos regresando también, mis queridos y apreciados hermanos del alma. 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Vamos a escuchar más testimonios, más personas agradecidas. Seguimos aquí en nuestra sala con la gente que nos visita, la gente que da el testimonio de agradecimiento porque encontró respuesta y solución a sus problemas a través de nuestros reconocidos métodos de ayuda y solución inmediata. Permítame saludarlo.
3: Gracias, maestro.
0: ¿Cómo es su nombre, mi amigo?
3: Pedro López.
0: Pedro, quiero que le cuente a la audiencia, ¿cuánto hace que usted me visitó, Pedro?
3: Yo le visité hace casi un mes y medio, más o menos.
0: Un mes y medio. Sí. Usted vino muy mal. Yo quiero que le cuente a la audiencia, ¿cuáles eran sus problemas? ¿Por qué decidió usted tomar el deseo de venir a visitarme?
3: Yo estaba desesperado porque no tenía solución, tenía un problema aquí en la espalda súper fuerte, acerca de un choque que tuve con las personas de mi trabajo, perdí mi licencia, me multaron, tenía que pagar también el tratamiento de uno de mis empleados, y después con usted pude desarrollar que pues había un empleado mío que estaba con mucho problemas conmigo y me quiso hacer el daño.
0: Como odio. Uh-huh. Vimos que había un daño, había una energía negativa, que por eso era el problema, que no encontraba solución en ningún médico. Usted visitó médicos, quiroprácticos, una cosa, la otra, y nada le funcionaba.
3: Así es, cada vez que me sacaba una radiografía salía una cosa diferente. Nunca le dieron al...
0: ¿Hoy en día cómo está?
3: Hoy estoy muy bien, mire. Estoy tranquilo, sentándome, pudiendo estar conversando.
0: ¿En la parte laboral cómo van las cosas?
3: Mucho mejor. Ya he podido hacer un poquito más de trabajo.
0: ¿Usted en qué trabaja?
3: En el asunto de construcción.
0: En construcción. Sí. ¿Ya tiene nuevamente su cuadrilla? ¿Está trabajando bien?
3: Tengo una cuadrilla no tan grande como antes, pero estoy desarrollando y me están llegando trabajo casi todos los días.
0: Eso es lo importante. Sí. ¿Usted qué puede decirle a la audiencia que está en sintonía?
3: Yo le digo que confíe en usted porque en realidad sí me dio bastante...
0: Sí funcionó.
3: Bastante alivio, primero de mi espalda, que eso es lo que doy gracias, y después del asunto de mi trabajito.
0: ¿Usted tuvo que hacer algo en contra de Dios, en contra de su religión?
3: No, más bien nada, cosa súper sencilla. Sí, ya me mandó, porque como usted sabe, uno no conoce mucho la cosa, pero en realidad siempre haciendo la cosa
0: correcta. En nombre de Dios.
3: En nombre de Dios.
0: Correcto. ¿Qué le puede recomendar a esa audiencia que está ahí?
3: Que la visite, que le llame, que puedan hacer la consulta y que usted le va a guiar, porque en realidad a mí me guió y ahorita estoy mucho mejor, tanto en el trabajo como en salud.
0: Perfecto. Muchas gracias por el testimonio. Gracias. Y que Dios lo bendiga. 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Un saludo cordial a la gente de Venado Tuerto, que no la he nombrado. Mucha gente de Venado Tuerto lo llama, gente de Rosario, la gente de Junín también se comunica, la gente de Belgrano, de diferentes partes nos reportan sintonía. No olviden nuestro teléfono para que se comuniquen, sigan participando a través del 11-40-81-82-95. 11-40-81-82-95. ¿Tenemos llamados en vivo, en directo? Vamos a recibir este último llamado, si tenemos tiempo. Bueno, vamos a recibir este llamado. No olviden ir preparando el vasito de agua para que hagamos la oración fuerte al Espíritu Santo y al poder de Dios. Sí, aló.
4: ¿Cómo está?
0: ¿Cómo me le va, hijita de Dios? Bienvenida al programa, bienvenida al mundo de los triunfadores. Regáleme su nombre, por favor.
4: Joana Sánchez.
0: Joana Sánchez. Muy bien, Joana. ¿Fecha de nacimiento, por favor?
4: 6 de junio del 83.
0: 6 de julio de 1983. Muy bien. Joana, vamos a hacer un puente telepático de mente a mente, de cerebro a cerebro. Quiero que cierre sus ojitos completamente, se concentre en todos sus problemas y vamos a descubrir lo que pasa en su vida, ¿ok? Yo tengo en este momento los 22 arcanos en mi mano. Quiero que me diga tres cartas del 1 al 22, por favor.
4: Ya, el 3, el 11 y el 20.
0: El 3, el 11 y el número 20, ¿correcto? Muy bien. La primera carta me habla acerca de usted, mi querida apreciada amiga, una mujer muy casera, una mujer que siempre le gustó estar en su casita. Veo que quería ser como religiosa, como monja, pero sus padres no la dejaron, ¿verdad?
4: Sí, no, no me permitieron, porque sí sentí poco de vocación.
0: De vocación, pero no. ¿Es correcto? Aquí veo claramente, hijita de Dios, de que siempre ha estado apegada a él, ¿es correcto? Le gusta ir a misa cada 8 días, yo la felicito porque eso la hace fuerte espiritualmente, mi querida apreciada hermana del alma. Veo que llegó a esta ciudad hace cerca de 14 años, conoció al que hoy en día es su esposo, ¿verdad?
4: Más o menos esos años fue lo que ya llevamos de matrimonio.
0: Bueno, muy bien. Aquí veo claramente, mi querida apreciada hermana del alma, de que es una mujer muy trabajadora, muy luchadora, que va a la mano de su esposo, que le ayuda en lo que él necesita, pero que últimamente la relación entre ustedes no está muy bien. Se la pasan discutiendo, pelean a la mañana, a la noche. Cada vez que se ven es una discusión y su esposo últimamente llega tarde a la casa. ¿Se ha dado cuenta?
4: Sí, llega muy tarde, a veces no llega y sí, se nos ha complicado bastante la comunicación.
0: Aquí veo claramente que hay un daño, hay una energía negativa que viene afectando directamente la parte económica. Su esposo últimamente no gana lo que ganaba anteriormente. Usted trabaja limpiando casas y gana, pero no gana pues lo suficiente. Lo que usted gana es para poder ayudar a sus padres en su ciudad de origen, mi querida apreciada hermana del alma, pero últimamente no puede ni trabajar. La veo enferma, la veo con problemas en su salud, dolores en la cintura, la espalda, las piernas, los hombros y también la parte del cuello. Coméntenos qué es lo que está pasando, hijita.
4: Sí, bastante dolor y malestar en el cuello, en la espalda, en las piernas, como usted dice, donde los doctores le mandan antiinflamatorios, pero no me ha servido.
0: ¿Le han dado calmantes?
4: Sí, pero igual no me ayudan y los dolores empeoran.
0: Ahora, o sea, los calmantes ya no están funcionando.
4: No, ya no me funciona.
0: ¿Le han hecho tomografía? ¿Le han hecho radiografías?
4: Sí, me han hecho todos los exámenes, pero los doctores no saben qué mismo tengo.
0: Ni van a saber, hijita de Dios, porque vea, esto es un daño. Hay una energía negativa, hay un trabajo de brujería, de magia negra, y esto viene hace más de un año, hija. Yo no entiendo usted por qué no nos ha visitado. Aquí hay un trabajo de magia negra, su esposo ya no le cree nada.
4: Sí, no, ya no confía en mí, por eso incluso a veces quiere estar conmigo o algo, pero son los dolores insoportables, no puedo.
0: Él piensa que usted se queja por llamar la atención o por no hacer las cosas. ¿Sí le ha dicho?
4: Sí, por eso son las discusiones.
0: Bueno, aquí veo claramente que usted no se queja, los dolores son insoportables. Usted siente como que le metieran un cuchillo en la parte del cuello.
4: Sí,
0: y se lo retorcieran, ¿sí o no?
4: Sí, es así.
0: Bueno, esto es un trabajo de vudú. Hay un muñeco en su nombre y le tienen pinchado lo que es la columna vertebral y la parte de la cabeza. Por eso son los dolores de cabeza. Vemos que usted a veces se vuelve nerviosa, malgeniada, trata mal a sus hijos por el mismo dolor que siente y por todo lo que está pasando en la vida de usted, mi querida amiga. Y no la culpo, pero sus hijos no tienen la culpa de nada. Es muy importante que nos visite cuanto antes en nuestro centro de consultoría. Esto no es natural. Eso es un trabajo de influencias malignas. Usted, mi querida, apreciada hermana del alma, ¿tuvo problemas con una compañera de trabajo en esa empresa de limpieza que trabajaba anteriormente?
4: Sí, tuvimos bastantes inconvenientes y roces mutuos.
0: ¿Es una mujer como de origen caribeño?
4: Sí, sí.
0: De ahí viene todo su problema, hija. Es importante de que nos visite. Esta mujer ha hecho un trabajo de vudú bastante fuerte. Le tiene un odio terrible porque por culpa suya a ella la despidieron. No sé si se acuerda.
4: Ahorita estoy recordando qué persona es.
0: Bueno, yo le voy a comprobar con hechos, no con palabras. Tráigame una rosa de color blanco. En el pétalo de esa rosa le voy a mostrar el rostro exacto de quién es, para que no vaya a juzgar a otra persona, ¿ok? y le voy a ayudar. Vamos a retirar ese daño, ese trabajo de brujería, de vudú, de magia negra, y va a ver cómo usted vuelve a la normalidad. Esos dolores van a desaparecer por completo, va a poder tener calidad de vida, va a poder dormir y salir a la calle sin miedos y sin temores. Y vamos a hacer una armonización en su matrimonio. ¿Qué, hija? Porque su matrimonio está pendiendo de un hilo. Su esposo ha pensado a veces hasta en separarse, hija.
4: Ah, bueno,
0: yo hablo con conocimiento de causa. Yo quiero que usted los visite cuanto antes, tráigame esa rosa de color blanco, conozca a su enemigo oculto y le vamos a ayudar, ¿ok?
4: Sí, sí, maestro, muchas gracias.
0: Buena hijita de Dios, que Dios me la bendiga y me la proteja. Cuídese mucho, ¿yo?
4: Gracias.
0: Hasta pronto.
5: Así estamos llegando al final de este maravilloso programa. Es increíble cómo el tiempo pasa. Sigue repicando el teléfono, cantidad de gente comunicándose. 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Coloque el vasito con agua al lado de su radio receptor y repita conmigo.
6: Ven, Espíritu Santo, manda tu luz desde el cielo, Padre amoroso del pobre, don en tu don es espléndido, luz que penetra las almas, fuente del mayor consuelo. Ven, dulce huésped del alma, descanso de nuestro esfuerzo, tregua en el duro trabajo, brisa en las horas de fuego, gozo que enjuga las lágrimas y que reconforta en los duelos. Reparte tus siete dones según la fe de tus siervos. Por tu bondad y tu gracia, dale al esfuerzo su mérito. Salva al que busca salvarse y danos tu gozo eterno. Amén, Señor Jesús, que así sea. Bebamos los tres sorbos de agua, uno en el nombre de Dios Padre, otro en el nombre de Dios Hijo y otro en el nombre del Espíritu Santo. Amén, que así sea. El resto de agua que quede en vuestros vasos, vamos a regarlo en nuestro sitio de trabajo, en nuestro campo, en nuestro hogar, en nuestro negocio, donde quiera que estemos en este momento, pero que tiene que ser en este momento que estamos en la presencia de Dios Padre Todopoderoso. Amén, que así sea. Queridos amigos, no me resta más sino despedirme de todos ustedes, deseándoles que Dios Padre Todopoderoso y Eterno les bendiga y le brinde salud, dinero y mucho, pero mucho amor. Hasta pronto.
7: Así de esta manera, estamos llegando al final de un programa más. Esperamos y confiamos que nuestras orientaciones y consejos hayan servido a todos ustedes para tener un encuentro con la verdad, su propia verdad. Los invitamos a un programa más y esperamos que nuestras palabras hayan quedado en su mente.
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9: Temperatura 10 grados 2, cielo despejado con neblina. En su nueva declaración jurada, Manuel Adorni incorporó 513 mil dólares que no aparecían en los registros anteriores. El jefe de gabinete informó nuevas propiedades y también ahorros en moneda extranjera que, según aseguró, surgieron de operar con Bitcoin. Recomiendan utilizar el aguinaldo para saldar primero las deudas de tarjeta porque tienen los intereses más altos. Así lo manifestó por Radio Continental Celeste Sánchez, especialista en consumo.
10: Sí, lo más recomendable sería usarlo para saldar esa deuda o para achicarla lo más posible, y en lo posible que eso ayude a refinanciar lo que quede sin pagar, porque la deuda de la tarjeta de crédito es la que tiene los intereses más altos. Entonces tampoco tendría demasiado sentido tener esa plata guardada, invertida en un fondo común de inversión, por ejemplo, habiendo comprado dólares, lo que cada persona quiera hacer, mientras vos tenés esa deuda con intereses altísimos que sigue subiendo.
9: Deportes. Arrancó el Mundial con un triunfo de México por 2-0 ante Sudáfrica en el partido inaugural. Hubo 3 expulsiones. El equipo anfitrión hizo valer la diferencia de jerarquía contra los sudafricanos con goles de Julián Quiñones y Raúl Jiménez.
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9: Para hoy se espera cielo parcialmente nublado con una temperatura mínima de 13, una máxima de 17 grados. Temperatura 10 grados 2. Cielo despejado con neblina.
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0: Cuando retomamos esta cuarta temporada de Ya Fue aquí en Radio Continental, dijimos que íbamos a tener un programa de características especiales. Y siempre dentro de esas características especiales fueron los invitados que se acercan y se acercaron a lo largo de estas temporadas aquí al estudio de Radio Continental. Y hoy con una novedad, con un entrevistado que hemos conversado en varias ocasiones aquí por teléfono en Radio Continental, pero también la novedad que estamos escuchando, que es Soledad, el nuevo tema de Los Pericos. Y si hablamos de Pericos, hablamos de Juanchi Baleirón. ¿Cómo estás, Juanchi?
1: ¿Cómo va? ¿Todo bien?
0: Gracias por acercarte aquí a Radio Continental.
1: Acá en Conti.
0: Y con esta novedad musical, Soledad.
1: Sí, un año muy lindo, cuyos highlights están dados por los singles que estamos lanzando. Hace unos meses sacamos el primero, que fue Inmortal, con un artista mexicano, y ahora estamos justo estrenando hoy justamente Soledad, un tema muy lindo, que composición colectiva, que habla también un poco de cuando la soledad por momentos te acompaña, valga la contradicción, algo muy de estos tiempos.
0: Y el primer disco después de muchos años con canciones propias también.
1: Eso es cierto, porque venimos ya de, por un lado, hace ya un tiempito, el 17, salimos del disco en vivo, sí. 3.000 vivos. Que son versiones, temas clásicos, imbatibles, pero ya conocidos. Después hicimos el disco de versiones.
0: Viva
1: Pericos, que fue muy divertido hacerlo. Fue un disco pospandémico, sí, entre pandémico y pospandémico. Y sí, nos quedaba pendiente la materia canciones nuevas, así que estamos en eso, lanzándolas de a singles. Como yo siempre digo, como fue el origen de la industria, cuando en los años 50, 60 eran singles, que después cuando tenían varias eran un álbum, porque un álbum es una colección de fotos, de discos, de canciones.
0: Claro.
1: Entonces volvimos un poco a los singles y después sí, largar el álbum completo.
0: Y cuando, estoy hablando con Richard Coleman sobre su nuevo disco también,
1: capo,
0: que acaba de sacar Richard, me decía, yo ya no pienso el disco como un concepto, como una obra conceptual, no como The Who o como Pink Floyd, ¿no? Sino como un concepto de en qué orden
1: Entiendo.
0: Va el cuarto tema, en quinto tema, con qué disco, con qué tema abro, qué canción me da el sonido del disco. ¿Les ha pasado esto ahora a ustedes?
1: Sí, también, sí, nos hemos deconstruido de alguna manera, porque sí, somos criados en una generación que empezamos disfrutando de los álbumes en vinilo, con su duración, con su no pausa, porque lo pones y de punta a punta, no das vuelta nada más, y entender el concepto cuando tiene que ver con eso, no solamente con el arte, sino con la dinámica de la escucha. Después eso se transformó y se trasladó al CD, donde empezamos los músicos a flashear, porque en un disco podía entrar mucho más de lo que entraba en un
0: claro.
1: Entonces lo llenaba de música.
0: Eso dijo Elton John, bueno, otro músico, dice, ahora que tenemos los CD estamos obligados a hacer buenas canciones.
1: Sí o sí. Entonces sí, empezamos con esa etapa de los 90, que se podía hacer mucha música en un CD, y después volvimos y estamos en este estadio actual donde la gente escucha skipeando de forma inmediata, donde no hay un desarrollo, hay un pasar rápido a lo siguiente si no te gusta esto,
0: claro.
1: Y entonces se pone como diferente la forma de escuchar, y hay que adaptarse a eso, y aparte también nos desconstruimos de no estar pendientes de un concepto, ¿no?
0: Claro.
1: No como decís vos, no un Tommy, no un Cuadrofeña,
0: claro.
1: No un The Wall, sino por ahí álbumes que compilan canciones de un mismo momento. Acá no, acá van saliendo de a uno.
0: ¿Y cómo las van sintiendo en el ensayo esas canciones antes de mostrarlas en vivo?
1: Lindas, porque han sido concebidas así como desde lo simple, las grabamos y después, es re loco, después las hacemos sonar un poco más como
0: claro.
1: Banda. Es como empieza en un laboratorio y después se pasa al proceso de ensayarlas en la sala y darle personalidad ahí. Es muy loco, pero bueno, esa es la mecánica con la que trabajamos, así que estamos contentos.
0: 1144-000-590. Jorge, te voy a pedir la canción 2B. Puede ser Inmortal.
1: Con Sabino. Artista de Guadalajara.
0: Los Pericos en Radio Continental.

0: Sabino, artista mexicano, como me decías bien, de Guadalajara. Muchos amigos a lo largo de tanta historia, de mucha ruta, pero también en México, un país que a ustedes los acogió tanto como la Argentina, ¿no?
1: Sí, sobre todo esta etapa nueva en la cual estoy cantando hace 21 años, que estamos yendo muy seguido, pero no solamente a las ciudades principales, sino que hemos hecho como un rastrillaje, ¿no? Desde Chiapas a Tijuana, desde Quintana Roo, desde las playas lindas hasta Baja California. Hemos recorrido muchísimo y nos hemos enamorado mutuamente, o sea, tanto ellos de nosotros, nosotros de ellos. Una cosa hermosa que está sucediendo, que nos encanta, que vamos siempre todos los años y que, nada, ese es un amor hermoso y este año no podía faltar. Y el artista Sabino es un gran artista que tiene un background, digamos, de rock, sin ser rockero, pero que él hace más urbano. Y lo conocimos personalmente en un festival en Querétaro y ya conocíamos su música y nos pareció genial hacerlo, entonces hicimos la canción, él la grabó allá y luego nos mandó el material que quedó buenísimo. Después hicimos el video el año pasado en Quilmes.
0: Vos, como buen amante de la música, sabrás que cuando hay un disco en vivo,
1: sí,
0: y ese disco se graba en una ciudad, decís, uy, me tienen en cuenta. Y ustedes le dedicaron 3.000 vivos a México.
1: Sí.
0: Lo grabaron ahí. O sea, un hecho muy importante.
1: Sí, yo creo que básicamente también la gente estaba muy prendida en ese momento. También resultaba, bueno, práctico por los invitados. Si bien trajimos de Argentina a Ciro, tenemos artistas que estaban cerca, claro, digamos, también además de ser todo muy, muy especial, muy sensible y un público muy efusivo, que estaba bueno plasmarlo como complemento de la música, porque los fans hacen a esos shows. Entonces también vinieron los chicos de Magic, Carla Morrison, que es mexicana, Afo Verde, que es un gran amigo nuestro, que está en Miami, que es el presidente de Sony, a quien queremos mucho y conocemos desde hace 40 años. Posta, hace 40 años que conocimos a Afo, cuando tenía una banda. Así que se dio de una forma muy linda, tanto lo artístico, lo humano y hasta lo logístico también.
0: Antes de escuchar, cuando estábamos escuchando Soledad, dijiste algo muy lindo que me llamó la atención para poder preguntarte sobre esto, sobre la composición colectiva.
1: Es un trabajo que venimos haciendo desde el disco anterior, desde Sound America. Empezamos a trabajar libremente, dijimos, bueno, una política que declaramos como para que sea más participativo y más fácil y no tener que estar lidiando con egos ni con,
0: claro,
1: puntos de vista de uno o de otro. Entonces como que dijimos, y si hacemos una cosa, dejemos que los temas sean de todos. Entonces todos participan, todos tienen el mismo compromiso y se termina eligiendo algo que nos gusta y nos llena a todos, que nos pone en un lugar de democrático, pero al mismo tiempo positivo, porque a veces la democracia puede ser algo injusta, como pasa que yo siempre hago el ejemplo de la temperatura. Si vos tenés 20 grados y por otro lado tenés 90 grados, lo sumás, no te va a dar 110, te va a dar un promedio de los dos. Entonces a veces es bueno tener, viste, la posibilidad de ser sanamente democrático y que el resultado acompañe, lo cual nos pone muy contentos. Básicamente artístico.
0: Claro.
1: El éxito ya sabemos que es de la gente, uno no lo puede controlar, pero básicamente estar contentos y conformes en base al gusto de todos y que por suerte es bastante homogéneo, aunque somos diferentes, salen cosas que son muy pericas, muy de nosotros.
0: Sí. Bueno, hay un reggae perico.
1: Sí, podemos ser un reggae purista.
0: Exactamente.
1: Nuestro reggae es nuestro reggae, que nos lleva a una... ¿cómo te digo? En principio, en el primer disco quisimos ser jamaiquinos para identificarnos. Después quisimos salir de ahí porque dijimos, no somos tan jamaiquinos. Y después nos relajamos. Entonces, por momentos coqueteamos plenamente con el género y otras veces, bueno, nos permitimos o ser un poco más latino o un poco más más rockero, depende del momento, pero nunca nos apegamos sí o sí a un género.
0: Y ahora con estos nuevos trabajos, se conoció Soledad en el día de hoy, se conoció Inmortal. ¿Cómo ves el sonido perico hoy?
1: El sonido de la casa, como decimos. Le metemos elementos, pero no nos casamos plenamente. Claro. Es parte de nosotros también ser lo que somos y también evolucionar y probar cosas nuevas. Pero siempre buscamos de una forma... A veces uno desde adentro cree que cambia mucho y desde afuera te dice, nada, pues siguen siendo los pericos. Uno dice, uy, mirá, soy Marilyn Manson. que solo perico, ¿no? Dale, vos te crees que cambiaste mucho, no cambiaste mucho. Pero bueno, siempre tratamos de eso, ¿no? De balancear, ser lo que sos, porque la gente te quiere ver siendo quien sos. Es como, sin comparar, pero claro, para tener una referencia, si yo quiero que los Stones me rockeen, ¿no? Que se pongan a hacer jazz o se pongan a hacer música disco. Lo que digo es que me den su reggae. Entonces, tenés que mantener eso. Y al mismo tiempo, no caer siempre en lo mismo. Tratar de buscar la
0: difícil,
1: vuelta
0: para...
1: Es difícil,
0: tiempo.
1: Siendo una banda clásica.
0: Y aparte con tantos integrantes que ahora están componiendo todos juntos, cada sí. uno con sus gustos, sí. con sus influencias, con su actualidad musical, porque quizás uno dice, ah, no, yo me pegaba tanto tal cosa hace muchos años, pero ahora ya lo dejé helado y vengo por esta otro.
1: Pero tratamos de... Siempre hay como una... No una declaración de principios que esté escrita en la pared y en un pizarrón, pero siempre buscamos... Hay una línea estética que más o menos no nos movemos mucho más de eso. Más para acá, más para allá, más para arriba, más abajo, pero no vamos a la mierda. No nos vamos al tipo a algo que desconcierte. Sería fácil hacer, mirá, soy Radiohead, ay, mira qué loco. Un tema de 20 minutos que nada, no lo haríamos. Lo podemos hacer, no sé, jugando y como experimento, pero nunca como parte de la carrera, digamos, y en base a lo que somos.
0: Pericos, yo lo he visto muchas veces. Es Imbutaca.
1: Pero también.
0: La barra bueno. Perica, digo que también es una decisión de ustedes muy linda de que el público se acerque para disfrutar, como sí. vos dijiste, un show diferente dentro de la estética, dentro de los clásicos que no van a faltar, sí, pero sí, con, sí, una, sí. Con una mixtura diferente, que eso es lo lindo también.
1: No, eso está bueno, sí, porque también tenemos canciones que, si bien es mucho baile, ¿no? O sea, hacia el final del show se pone muy, muy, muy activo todo. Creo que también, con el paso del tiempo, muchas canciones que eran mid-tempo, no digo lentas, pero mid-tempo se pusieron muy arriba, y si lo podés comprobar viendo los temas más escuchados en Spotify, por ejemplo, siempre, durante un tiempo, Pericos tenía temas pum, pum, se me late, pati, mira, fiesta, pa. Y de repente ves que últimamente canciones que en su momento no fueron cortes de difusión, increíblemente, como Runaway. Cuando salió Runaway en Pampas Reggae no era corte de difusión. No tuvo video, nada. Y hoy por hoy es un tema imbatible. Y entonces también nos pasa lo mismo con Home Sweet Home, que parece más fiestero. Pero, por ejemplo, Runaway, Waiting, Pupilas Lejanas, Sin Cadena, son temas tranquilitos y, sin embargo, son fiesteros. Entonces, hay un lado teatral de Perico. Teatrero, no teatral.
0: Sí, teatrero. Ah,
1: bueno, sí, pues teatrero. También somos
0: pero,
1: teatreros.
0: Pero lindo, lindo compartir esa historia, porque también cada canción va naciendo nuevamente en un periodo nuevo eso. Que tiene la banda, ¿no? Es como que tiene un resignificado esa canción.
1: Es muy loco.
0: En el 2025, hoy.
1: Sí, totalmente. Hablando de resignificados, hace poco lanzamos una versión con la Teila M de Sin Cadenas.
0: Sí.
1: Una versión muy linda, cumbia. Donde les entregamos a ellos la producción. Dijimos, llegámosla juntos, pero ustedes, nosotros ponemos la canción, pero ustedes pongan la producción. Entonces le metieron cumbia a fondo, quedó muy linda, y cuando hicimos la difusión, la prensa de ese lanzamiento, lo hicimos en la ESMA, porque la canción había sido parte de la película Botín de Guerra, entonces nos gustó que también una generación nueva tenga memoria.
0: Fuerte también por lo que vivieron ustedes con Gastón.
1: Con Gastón, sí, por supuesto, ¿no? En base a eso, porque la canción había tenido su versión en los 90 como parte de la película Botín de Guerra, sí. Al final de la película. Entonces nos gustó retomar esa resignificación y hacerlo desde la ESMA, que estuvo muy bueno.
0: Los Pericos y la T de la M, Sin Cadenas.
1: Yes, bien justo, ¿eh?

0: Los Pericos, la T y la M haciendo Sin Cadenas. Hay como una dicotomía con estos temas nuevos, con estas bandas nuevas que son de streaming, que uno quizás no las tiene tanto en vivo. Pero esto que vos hiciste con la T y la M, que hicieron Los Pericos con la T y la M, es muy bueno porque Los Pericos se acerca a un nuevo público, pero también empieza a desmitificarse eso, ¿no? Que quizás todo lo nuevo no sirve, que no hay estribillos, que no hay canciones. Y estos chicos sí. Tienen, ¿no? Algo muy lindo que es musical también.
1: Más allá de las canciones y el hit del mundial y las canciones que sacaron últimamente, que está buenísimo, son re buenos músicos y son talentosos. O sea, realmente tienen, no es solamente el hecho fortuito de haber hecho una canción para el mundial en el momento justo y que la selección se lo haya difundido. Son re buenos músicos, tienen una banda muy buena y son, además, son tipazos, digamos, pero sí, hay de todo, ¿viste? Como siempre han habido en las modas, algunos que llegan con lo justo y veremos cómo se reinventan, y otros que sí, llegan con espalda, con no solamente con talento y el golpe de suerte del éxito, sino también con proyección, con inteligencia, con capacidad de reinvención, que sí, es muy importante en estos tiempos.
0: ¿Y tienen ganas de crecer? ¿Los notaste con ganas de seguir creciendo, con ganas?
1: Se nota el toque, ¿viste? En detalles, los observás, ¿viste? Están como pensando en mañana, no están, viste, hoy solamente en el delirio del éxito actual. Son pibes que te das cuenta que fueron bien criados.
0: Me imagino que el momento del llamado, es decir, de hacer esta colaboración, Pericos y la T y la M, también habrá sido lindo para ellos, ¿no? A veces pasa, sí. Bajar del póster y de repente estamos en el estudio.
1: Sí, el póster de los padres. No, sí. De hecho, cuando hicimos las cosas juntos, venían los padres a que nos escuchaban de pendejos los padres. No de nada, está visto, son muy chiquitos, ellos tienen, claro, 20 años. Entonces, el padre tiene 40 y pico, 40, entonces era fan nuestro los padres. No de nada, son los divinos, hicimos este
0: Sabino video show. Viene del urbano. Sabino la viene de la M, también viene de otro urbano. Palo diferente. Tal y, cual. Y como que hay que regenerar eso también en los Pericos, ¿no? Me parece que les habrá pasado que yo en su primer viaje a Jamaica que no había tanto reggae purista.
1: No, tal cual.
0: Había otras cosas.
1: Y hay que hacerlo con criterio, ¿viste? No, como yo digo, no tienen que ser todos los featurings hechos en un escritorio, ¿viste? Tienen que ser también, hay que planear el marketing, es estratégico, no hay que, o sea, no. Como yo digo, tu invitado es político.
0: Claro, es verdad, es excelente. Excelente frase.
1: Tu invitado es político, hay algo de eso, porque vos te vas a proyectar sobre el público del invitado y el invitado sobre el tuyo. En este caso es bien claro, porque hay una cierta simetría lógica de estilo y de generación.
0: Claro.
1: Entonces está bueno para ambos, ¿viste? Que los pibes, tocando con una banda legendaria, saquen pecho y se claven una cucarda, y nosotros, tocando con ellos, nos acerquemos a un público joven. Entonces es win-win.
0: ¿Y eso modifica un poco a la hora de componer las nuevas canciones, apuntar hacia ese público?
1: No creo. Me parece que estas cosas son pensadas de esta manera. No me podría ponerme a rapear. Ni tampoco van a hacer cosas que no son nuestras. Nosotros tenemos que seguir siendo nosotros. Yo me pongo a pensar, cuando veo y proyecto la carrera de Perico, siendo una banda que estamos por cumplir el año que viene, 40, digo, tengo que ver cómo otros artistas proyectan su carrera o han proyectado su carrera. Claro. Hay que mirar a Paul McCartney, a los Stones, a U2, bandas que tienen 45 o 50 años de carrera o 60, y ver cómo la llevaron. ¿Se hicieron los locos? Bueno, ¿les dio para hacerse los locos? Bueno, más o menos. Pero si sos YouTube, sos los Stones, sos Paul, no te vas a hacer loco, o sea, no vas a querer abarcar y apendejarte.
0: No, y eso también tiene que ver con una lista de temas para los conciertos, como hablábamos antes, ¿no? También con las reversiones o con las versiones que van sintiendo ustedes, cómo las van sintiendo.
1: Eso está bueno.
0: Bueno, tenemos este material, está sonando así, nosotros estamos sonando así.
1: Sí.
0: Vamos a reversionarnos.
1: Hecho, estamos probando una parte como muy muy bailable, pegar tres temas de nuestros que son como muy cercanos al disco sobre una pista. Entonces vamos a hacer también algo bailable, como Boulevard y dos temas más conocidos también que tienen un beat bailable, y también para hacer algo diferente, para decir, bueno, la gente va a reconocer las canciones, pero vamos a darle un colorcito diferente, entre otras cosas más que estamos haciendo también para el show. Linda, una entrada muy buena, un sector del teatro también con...
0: Escenográficamente ustedes trabajaron mucho siempre.
1: Sí, acaba de hacer lindas imágenes de fondo El escenario es muy, muy neto, blanco y en las alfombras. Y estoy spoileando, pero bueno, la gente ya tiene su entrada.
0: Lo que tiene que ver con los shows de Perico, yo tuve la oportunidad de verlos hace un tiempo atrás cuando tocaron la Usina del Arte, que fue un concierto recontra, arriba, muy arriba, familiar.
1: Re lindo, sí.
0: Porque
1: sí,
0: eso es lo lindo que tiene cuando uno se acerca a un concierto de Perico. No sé si vos ibas con tus viejos a recitales.
1: No, mi hijo no. Yo no soy de la generación de recitales. Y mi hijo escuchaba otra música.
0: Claro, sí, o sea, y esto ahora como que coincide, que el hijo, los chicos de la Tela M que tienen 20 años, van con los padres de 48, 50,
1: compartís plenamente.
0: Y comparten. Yo lo vi eso por primera vez con Serú Girán en el 92, padres e hijos mirando, ¿no? Y creo que en un show de Pericos pasa eso.
1: Y sí, ahora sí más que nunca, o sea, porque estamos vigentes y ya nuestros fans viejos tienen 50, 40, y van con los hijos y hasta con nietos. Entonces sí, se llama una linda mezcolanza, pero sí, eso es, lo hemos aprendido sobre la marcha, siendo y creciendo, que sí, que tu público se amplía, y eso es una gran señal.
0: Y las canciones fluyen y siguen, y cuando el público dice, apenas conoce el primer acorde,
1: sí, ya está.
0: Es síntoma de aceptación.
1: Es por ahí.

0: ¿Sos de escuchar tu música?
1: A veces.
0: Para sacar este show que se viene en el Gran Rex el 16.
1: Sí, pero ya es una escucha técnica más que
0: eso,
1: artística.
0: ¿Y qué vas redescubriendo de esos?
1: Y flasheamos. Y el otro día escuchábamos el disco Desde Cero, y que hace mucho no escuchábamos, y por ahí a veces solamente tocamos dos temas. Y escuchaste esos temas que son, como yo digo yo, no la OB, pero claro, son... qué temazos que había ahí. Entonces flasheás, sí. Me pasa eso. Pero justamente comenzó como una escucha técnica.
0: Claro.
1: Y derivó en decir, flashear, qué bueno, qué viaje hermoso teníamos.
0: Y eso te da como para, como decís vos, ¿no? Ponernos en el show, buscar la vuelta para poder tocar algunos de ellos.
1: Sí, por supuesto.
0: E intercambiarlos con los clásicos, como...
1: Sí, porque aparte para nosotros es placentero abordar esos temas. O sea, es fácil tocar los clásicos, ultra clásicos, que no lo puedes evitar.

0: último que habíamos hecho fue hace 20 años, 21, 22 años, hicimos un show que se llamó Étnico, que agarramos, abordamos todo un repertorio de pericos y lo llevamos cada canción o de a dos canciones en estilos, uno tipo con músicos country, otro con músicos uruguayos de tambores, otro con de Medio Oriente, con instrumentos de Medio Oriente, otro de la India, otro música paraguaya con una guadaña, otro con un pedal steel, otro con las gaitas, otro con, no sé, hicimos un montón, una locura, otro
1: ¿está
0: tango.
1: ¿Grabado eso?
0: Está semi grabado, tenemos que buscarlo ahí, pero fue una locura,
1: qué lindo,
0: fue un estrés tremendo hacer nada, fue, la prueba de sonido fue un tiro en la pelota, pero fue tremendo, fue hermoso, fue genial, pero hay que ver si alguien dijo que tenía grabado algo de eso, si estuviese estaría genial, porque la verdad que fue único, fue una empresa, ¿cómo se llama la película esta? Que tipo cruza el barco desde Fitzcarraldo, fue sí, llevar un barco del Atlántico al Pacífico por África, digo, sí, no, por Brasil.
1: Qué lindo momento, me imagino el laburo que habrás llevado.
0: No, eso. Fue un trabajazo, fue genial, fue una locura, pero ese año ha sido un año muy bueno, habíamos hecho como 6 Luna Parks, habíamos cerrado el Festival de la Cerveza, habíamos tenido mucho, dijimos, hagamos algo diferente. Y nos fuimos a la mierda.
1: Te pongo una canción y quiero saber a dónde te lleva.

0: un estilo, el rocksteady, ese punto intermedio, para que la gente que no sabe, entre el ska y el reggae, que es este beat. Y este es Hace lo que quieras, sí. Nuestra versión, que es más rápida y más argentina.
1: Claro.
0: Este es el original. Sí, un discazo, Just Like That, un disco hermoso de Toots Heaver, a quien pudimos conocer. Nos conocimos en Jamaica, después lo vimos en Nueva York. Y después grabó con nosotros una versión muy linda en Perico San Francisco de Amandla. Que fue cúlmine esa fe.
1: ¿Cómo te fue llegando esta música a vos particularmente?
0: De amigos, de gente en común, gente que viajaba, traía discos. Y sobre todo un amigo, Fernando García Belmonte, un gran amigo que tenía un libro que se había tenido que se llamaba Jamaica Reggae International. Era un librito así, digamos de 300 páginas, grande, gráfico y con historia. Historia de Jamaica y de la música y del reggae. Los orígenes de culturales, étnicos y musicales. Y flashamos con ese, fue la clave para ilustrarte sobre qué era el género, porque hasta ahí no se sabía mucho, ni se sabía pronunciar la palabra reggae. Siempre lo digo. Reggae.
1: Y menos acá en Argentina.
0: Menos acá. Entonces ahí aprendimos mucho con ese libro y recomendábamos, comprábamos, mandábamos a pedir. Así nos informamos y llegamos a Toots Heaver, que para mí es como es el James Brown de Jamaica.
1: Sí. Era, y cuando viajaron en el 92, que estuvieron la primera vez ahí, habrá sido también un momento importante para ustedes.
0: Revelador. Y aparte, revelador de por sí estar ahí en la cuna. Pero también pasaba algo muy loco en la música jamaiquina, que estaba cambiando, o sea, hace unos años. Estaba fuerte la música urbana, no el reggae hippie. Digamos,
1: claro, sí.
0: Entonces aparece la música electrónica y los ritmos electrónicos y las letras más crudas de la villa, del gueto, hablando de la realidad del gueto, de la pobreza, pero también hablando de la droga, de la violencia y, no sé, y del sexo, ¿no? Era como muy explícito. Era necesario que explotase eso. No era el reggae de la playa, era...
1: Claro, ustedes fueron con una idea.
0: Sí, y flasheás con eso y volvés con una información increíble, unos sonidos increíbles. Y después ese género también había llegado a Panamá. Y había sus primeras versiones en español en Panamá. Ellos lo llamaban reggae en español, que era el dancehall. Y ahí empezó a surgir una tendencia que nos influenció, además de lo que pasaba en Jamaica, la versión en español que había en Panamá. De ahí sacamos mucha experiencia y mi resistencia, sí. Dos canciones que son jamaiquinas adaptadas al español.
1: Y que abren el disco aparte.
0: Sí, que ambas salen, ambos discos, y nos marcaron mucho. Y ahí también fue parte de la renovación del sonido de Pericos a partir de Big Shusho, Pampas Reggae y Yerba Buena.
1: Esa trilogía.
0: Sí, es tremenda.
1: Esa es la de Dave Bowie. O sea, es la trilogía de Bowie. Es así.
0: Es muy fuerte.
1: Es muy fuerte.
0: Es muy fuerte.
1: Porque, creo que la lista de temas está basada de ustedes hoy más o menos en esos discos.
0: Y básicamente sí, los clásicos están todos más o menos ahí. Y aunque otro más para arriba, para abajo, pero esos tres son imbatibles y son muy fuertes.
1: Fuerte.

0: cuesta también este pelear contra esos hits a veces, ¿no?
1: Sí,
0: también.
1: Bueno, viste, ya está, tenés que amigarte, decirle sí, abrazarlos, porque no da pelearse ni ningunearlos, ni tampoco quedarte ahí. Tenés que seguir creciendo y apostando a componer cada vez cosas más lindas.
0: Cosas más lindas como las que se publicaron en el año 2005.

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0: Nada ni nadie de Los Pericos, del disco 7 que se publicó en 2005. Estamos conversando con Juanchi Baleirón. Escuchábamos Soledad, escuchamos también Inmortal junto a Sabino, este artista mexicano, nueva música. Pero bueno, en un momento tuviste que salir ahí al frente, sí, apoyado con toda la banda.
1: Obvio.
0: Pero...
1: Y hace 21 años.
0: Exactamente. Y este disco como que fue fuerte. Y traje esta canción que cierra el disco, pero era como exorcizar todo, ¿no? Nada ni nadie nos puede doblegar, decían los violadores. Nada ni nadie nos va a detener. Vamos para adelante.
1: Es que nos salió así el tema de... Salí con los tapones... Con los dientes apretados, más que con los tapones, claro, de punta, porque... Sí, era un poco eso. Rockeamos más en este disco.
0: Sí.
1: Era necesario rockear. Y como te dije antes, como somos una banda amplia, no de género, nos permitimos también movernos por este lado. Entonces, nada, entre letras y guitarras distorsionadas salimos con los dientes apretados a bancar esta etapa nueva. Sí, sí, sí, era necesario que fuese así.
0: Sí.
1: Sí, tenía que ser así. Y un disco, sabes que es un disco de transición, coyuntural, que también iba a tener su lugar. No esperábamos, a menos que fuese Milagros.
0: Claro,
1: explotara,
0: no, sí, obvio.
1: Pero era un disco que tenía que tener ese
0: ¿Era
1: perfil.
0: Un disco que estaba escrito ya?
1: Uy, perdón, estoy tocando.
0: No, ¿estaba escrito ya el disco? ¿O fue concebido en el 2004 y empezaron?
1: No, fue concebido en plena etapa de transición.
0: ¿No ves por ahí decir ya venía trabajando canciones, teníamos que grabar este disco y
1: No, creo que por ahí había una que estaba sin terminar desde antes, pero ni ahí.
0: Claro.
1: Todo fue tipo en ese periodo.
0: Dale, que imagino que habrá salido.
1: Y ese disco cumple ahora en el 18 de agosto. Se cumple 20 años de ese disco.
0: 20 años.
1: Mira. Y ahora el 14 se cumplen 21 del primer show.
0: ¿El primer show?
1: Sí.
0: ¿Cómo fue
1: el
0: eso?
1: El primer show oficial, digamos.
0: Sí, sí. ¿Cómo fue prepararse para ese momento?
1: Y no sé, ya no me acuerdo. El show fue un tobogán esos de agua en... que hay en el Caribe, viste, que te tiras y se dice, bueno, eso fue un tobogán.
0: El otro día estaba mirando un documental que se llama 20 pasos de la fama, que habla sobre los coristas y las coristas de las canciones, que a veces muchos no llegan,
1: y no,
0: ¿no? Y se llama así porque Bruce Springsteen lo puso. Dice que es la distancia que hay de la batería al micrófono. Ajá. Y que en esos 20 pasos tenés un montón de cosas que pensar.
1: Pasan.
0: ¿No? Me imagino que habrá sido fuerte. Lindo contar con tantos amigos atrás que te apoyaron.
1: Fundamental. Ese huir para adelante entre todos.
0: Claro.
1: Y sí, jodíamos también ese. Bueno, cuando uno cambia la voz es porque está creciendo. Sí, es como chiste,
0: ¿eh? Sí, tiene que ver con eso. Y después vino Pura Vida. Un disco que... Quizás...
1: Retomamos la frescura.
0: Pero la mayoría de las canciones son tuyas.
1: No, son como, hay mías, hay de todo un poco. Ahí estamos todavía componiendo así de a uno, de a dos. O sea, no, hay de todo un poco ahí también.
0: Porque también es un disco que está escrito para vos como cantante. Yo admiro mucho a Martin Gore, que escribía para Dave Gahan.
1: Claro.
0: O los de Joy Division, que escribían para Ian Curtis. Bueno. Sí. Acá vos escribías para otra persona. Bueno, pero ahora estás escribiendo para vos. Creo que debe ser lindo también eso, también, ¿no?
1: Pero me parece que estábamos súper en sintonía entre todos. Me parece que porque ahí también ya uno se acostumbra a que por ahí el rol, la composición, etcétera, como que no... Ya perdés un poco de dónde venís, qué vas a hacer, cómo interpretarlo. Te sale natural.
0: Claro.
1: Ya pegaste la vuelta y ya estábamos en segundo disco de esta etapa y ya estábamos... De hecho, el disco tiene unos colores así como un fluo. Estábamos es una playa, estábamos súper relajados. Y como que dijimos, ya está.
0: Por acá.
1: Aflojamos los dientes, ahora estamos tomando un trago de la playa.
0: Pero quiero que escuches la introducción de esta canción, nada más. No la vamos a escuchar toda. Porque quiero hablar de tu rol como guitarrista.
1: Mirá, che, nena.

0: Porque al momento de cantar tuviste que dejar la guitarra un poco de lado, ¿no?
1: Sí, un poquito sí.
0: ¿Y cómo te sentiste con eso?
1: Y la guitarra es como escudo, ¿viste? La agarrás y ya está. Yo me siento cómodo, ya, me siento más guitarrista que cantante. Pero nada, siempre está ahí. No me la saco mucho. A veces sí me la saco, porque es parte del tema y la dinámica de ir a hacer quilombo, claro. Entonces dejo la guitarra. Pero me parece que... nada, siempre va a estar la guitarra ahí. Siempre va a estar la guitarra. No, nunca la voy a cambiar por nada. Es donde mejor me expreso.
0: Escuché por ahí o leí por ahí que querías hacer un disco sobre guitarras. Sobre guitarras.
1: Que debería ser un disco de guitarrero. Despuntar el vicio de tocar solos así lindos, qué sé yo. Me ha pasado.
0: Vamos al tema 11, ¿solos como este?
1: Ah, ya. Y debería ser un poco más de esto. Esto fue una cosa increíble, porque soy fanático de Ricardo desde antes de Sumo, ¿eh? Antes.
0: ¿Desde Demo?
1: Desde Demo y de Mam. De verlo en los conciertos de violeros que se hacían ahí en Teatro Kraft, en Florida. Y fui a verlo con Demo dos veces. Tenía el disco. Y después fui a ver a Sumo en el 83, en diciembre, en el Cero Bar. Y ahí me dijeron: che, vamos a ver una banda que canta en italiano, que está re loco, que hacen reggae, hacen ska, hacen música disco, hacen punk. Vamos. 100 personas éramos ahí, un pubcito en Palermo. Y entraron al lugar y entró. Y lo veo a Ricardo. Y yo fui y dije: Ricardo, ¿qué haces acá? Porque para mí Ricardo es un video, claro, que va a terminar tocando con Charlie o con Spinetta. No, una banda de un tano loco que hacía punk rock, música mugrienta, que no daba para con el perfil que yo tenía de Ricardo, ¿no? Que era él. Me dijo: sí, estoy tocando acá. Yo re monitor. Me quedé ahí, flashé. Y vi un show increíble. Que años después, esto es loco, hace 10 años o menos, alguien subió un video de ese show.
0: ¿Ah, sí?
1: Alguien plantó una cámara VHS y grabó una cámara fija, una parte del escenario, no todo, no se veía ni la Funcho, más no se veía la mitad de la banda. Entonces nada, entonces tengo ahí un amor por Ricardo, y Ricardo me invita años después a Gran Rex a hacer esto yo.
0: Nada más y nada menos.
1: Me morí y me da el solo.
0: Claro.
1: Eso es tremendo.
0: Y encima, y aparte dice SH y la gente te aplaude. Es fuertísimo.
1: No, pero aparte se convirtió en el corte de difusión del disco. O sea, aunque no fuese el corte oficialmente de ellos, sino que el tema más escuchado. Ya me caí el culo. No me puede creer. Para mí fue un highlight en mi vida de guitarrista.
0: Ahí ya te llamaban Eddie Van
1: Juanchi. No, Nacho cuando era más pendejo, que tocaba más tapping y todo eso.
0: ¿Te hago viajar un poquito en el tiempo?
1: ¿Laburaste, eh?
0: ¿Te hago para viajar un poquito en el tiempo?
1: Obvio.
0: ¿Te parece?
1: Sí, obvio.
0: ¿Me pones esta canción? No, puede ser, perdón, discúlpame, Jorgito, la canción 12, ¿puede ser?
1: Un Kraftwerk.
0: Te regalo esto.
1: De Model. Qué lindo, la tengo esta. Mirá que lo...
0: Contale al oyente, ¿qué es esto?
1: Bueno, esto es muy loco, esto fue así. Existía una revista, que era un órgano de difusión de rock, cuando no había nada, ni internet ni nada, que se llamaba Revista Pelo, y tuvo una decisión que lo tuvo un genio de EMI, que era el señor Ruiz, papá de Lisandro Ruiz, de hacer un single, un disco de 45 chiquitito, que venía de regalo, pero que tenía pedacitos de canciones, no canciones enteras, sino porque me he entrado dos nada más, eran pedacitos de canciones y 10 temas por lado. Y entonces te enterabas, escuchabas y tenías un pantallazo de lo que eran los últimos lanzamientos de EMI. Fue una movida de marketing espectacular. Entonces uno de estos discos tenía estos temas. Tenía Billy Squier de Big Beat, que era tremendo, de Knack, tremendo, que eran los actores de Mayarona. Pop Seger, Against the Wind, Mazo. J.J. Van, que tenía Comeback. Después tenía los Motels, que era una banda nuevísima. Bueno, era un disco que tenía novedades y clásicos. Novedades de lanzamiento. Fernando Going, mirá que loco. Carol King, qué genia. Ya vos, se viene locando, pero...
0: Claro.
1: Y era un disco que me marcó. Después sacaron otro más después. Sacaron dos discos de estos. Entonces vos te informabas y ahí descubrí a Kraftwerk, que es esta banda que está sonando ahora, que es una banda que nada que ver, porque es una banda electrónica, pop. Que fue
0: pero el hecho es, ¿dónde estabas vos cuando compraste esta revista?
1: Estaba en Comodoro Rivadavia, sí. Y estaba ya viviendo allá, mi papá, claro, estaba destinado allá, mi papá era militar, y estaba en el medio del campo. Yo estaba en el barrio militar, que era en la Loma del Tor, a 25 kilómetros del centro, y estaban ahí y nada.
0: ¿Y fuiste a una disquería de
1: a comprar discos?
0: ¿A comprar discos?
1: Sí, fui a comprar discos en base a esto. A este pantallazo que me dio la revista Pelo con estos singles.
0: ¿Y llegaste a tu casa a escuchar esos discos?
1: Sí,
0: y flashear. ¿Y fuiste a redescubrir cosas?
1: Trans Europe Express era el único que tenía. Este que es el model, sí. Y nada, fue una locura. Me acuerdo que a mi mamá le gustaba Kraftwerk también.
0: ¿Ah, sí? Entonces,
1: sí, le resultaba como interesante. Y nada, fue una epifanía, imagínate, descubrir artistas de esa manera.
0: Claro, porque niños, no siempre hubo internet y no estuvo siempre todo en un teléfono. No, había que buscar y lo que te llegaba, porque una cosa era lo que había en el mundo, pero otra cosa era acá, que no llegaba todo.
1: Y aparte jugarte a comprar un disco, que por ahí estaba un tema bueno, esto era una cagada.
0: Claro.
1: Tenías discos que por ahí tenías de todo. O sea, jugarte el disco y comprar un disco, gastar plata, gastar $15 en un disco y después bancarlo el disco, porque lo tenías que amortizar. No estaba tan bueno, lo escucho igual.
0: Y ahí fuiste a ver a Nito Mestre y esa fue tu primera experiencia
1: en un concierto. Mi primer show en Comodoro Rivadavia también. En Comodoro, así en el kilómetro 3. Y ahí vi los desconocidos de siempre. Y años después fui alumno de Rodolfo Grosito,
0: que fue guitarrista
1: en ese momento, sí. Estaba Mono Fontana, me parece, María Rosa Llorio y Grosito, y no me acuerdo que tocaba la batería. Nada, fue genial. Fue una otra vez ver un artista grosso ahí era fuerte.
0: ¿Y en tu casa con la guitarra Fine, con los discos, con las revistas, yendo a ver a Nito Mestre? ¿Cómo era esa relación musical en casa?
1: No, hermoso. A mi hijo te gustaba la música, había música siempre. Si bien mi hijo era militar, era muy relajado con todo, con la música, con las fiestas, con la celebración, con todo. Era muy, muy. Y aparte me dejó a mí hacer lo que quise siempre. Claro. Me acuerdo situaciones muy graciosas que era, mi papá estaba ya en el 84, 85, estaba en la escuela Lemos, una escuela que estaba en Campo de Mayo. Y yo lo acompañaba a la mañana dos veces por semana porque tenía profesor de música ahí en la escuela que me daban clases de música. Entonces yo acompañaba a tempranito a la formación y estaba en la formación ahí, saludaba a todos y yo estaba atrás con la campera de cuero de Ramón Ramón y pelo largo, el hijo del coronel. Y nada, o sea, imagínate el nivel de relax de mi viejo que no es que le chupas un huevo, pero tipo, dale, soy mi hijo. No. Por ahí en otras circunstancias otro hubiese sido de otra manera.
0: ¿Pelo largo, dijiste?
1: Pelo largo, sí.
0: Tema 14, por favor.

0: casa de Beto, el sótano.
1: La casa de Beto, así, ahí en Chacarita, que sigue estando en la casa. Que la conocíamos por amigos en común, que se acercaban a la banda y pseudo plomos, digamos, pseudo asistentes. Ahí fui, bueno, al ensayo de B8 ahí en calle Martínez y la Croce.
0: ¿Cómo sonaba B8 en vivo?
1: Y era muy fuerte. El disco no termina de sonar tan contundente como lo que eran ellos, pero eran contundentes. Y después, bueno, ahí pegamos onda con Ricardo, nos hicimos amigos. Él vivía en Devoto, lo mismo que el Topo. Y el Topo era el más jovencito, niño, 14, 15 años. Entonces venía Ricardo, lo pasaba a buscar cuando íbamos a ver videos, videos de bandas de metal.
0: Claro.
1: Ese era nuestro plan.
2: Qué lindo, porque, a ver, el Topo es tu amigo de toda la vida, sí. gran baterista, sí. Pero también un inquieto con la cámara.
1: Por supuesto.
2: Y me imagino que habrán visto montones de recitales, o el Stufri Park lo hizo él, el especial.
1: La película, sí.
2: El documental lo hizo él. Tocaba una banda llamada Camouflage, creo, también hace mucho
1: una
2: tiempo.
1: Banda, sí, con Dani.
2: Vos tocaste en El Signo. Sí. Un tiempito antes de Pericos,
1: Leo y Gastón.
2: Exactamente. Y creo que cerrando Viva Pericos con Viva Pericos, cerrándolo con Trátame Suavemente, es como
1: sí.
2: un volver a esa época, ¿no?
1: Sí. Fue una época de que el rock pega la vuelta, digamos, ¿no? Y se pone moderno. Me acuerdo que artistas como Santa Blaya sacó un disco buenísimo, que es el disco color rosado, que es como más modernito, tomando elementos de Police y demás. Miguel Cantilo hace Punch, todos empiezan a renovarse y aparecen artistas nuevos.
2: Claro.
1: Viene Miguel Mateo como algo no tan nuevo, pero sí renovador. Luego vienen Enanitos Verdes, al toque Soda, y ya venía Virus de antes, renovando, digamos, la escena argentina del rock pop. Y entre medio de eso estamos los que veníamos escuchándolos y viendo la evolución y formándonos nuestras propias bandas donde la
2: música. Y aparte, con los Pericos, Juanchi, después de tanto tiempo, decías vos, a 40 años, 86, también estaba, era mucho de. Ustedes trajeron un color diferente.
1: Sí.
2: Que se va a ver el 16 de agosto en el Teatro Gran Rex, aquí en la ciudad de Buenos Aires, que se van a presentar los Pericos. Pero era anteojos negros, de noche, mucho sobre todo, pelos parados, la onda dark.
1: The Cure,
2: un poco de heavy metal también con pelos largos. Y ustedes trajeron un poco de esa movida flujo, como decías, ¿no?
1: De
2: aire, un poco, sí. De abrir la ventana y que entre un poquito de aire.
1: Pero, es que es un fenómeno que se daba mucho en Capital y el primer cordón donde estaba de moda lo dark, lo oscuro, los pelos, como eso, el delineado de los ojos, ropa oscura, ropa negra, y cuando empezamos a tocar con Pericos y nos fuimos al conurbano, al segundo cordón y tercer cordón, veías que había fiesta ahí,
2: claro.
1: Había ganas de fiesta, entonces pegaba nuestra música y había como otra, entonces era redescubrir cosas que no escuchabas en los boliches de Buenos Aires, que estaba bueno porque era la onda, escuchabas de Depeche Mode, escuchabas de Cure, Echo and the Bunnymen, un montón de bandas así que estaban en onda, pero no había relax, era todo muy quizá un poco pose.
2: Claro.
1: Era normal que hubiese eso. Pero como empezamos a tocar en el conurbano con el primer disco que explotó, llevábamos a la gente y te cuenta que los boliches eran otra cosa. Que había espíritu fiestero, había joda, había temas lentos que no había en los boliches de Buenos Aires, había lugar para el rock nacional que no había en los boliches de. Una cosa los boliches que íbamos,
2: claro.
1: Otra cosa los boliches donde tocábamos. Y nos empezó a gustar eso.
2: Porque ustedes tocaban mucho en boliches.
1: Sí, pero un montón. Y nos dimos cuenta que estaba bien lo que estábamos haciendo.
2: Claro.
1: No estábamos a la moda, no éramos unos Soda Stereo 2, ni queríamos serlo, queríamos ser nosotros mismos divirtiéndonos.
2: No, y con otra música también.
1: Por supuesto,
2: diferente.
1: Sí, que era raro, era imposible planear que termine siendo lo que fue, una
2: claro.
1: banda que ese año la rompió, era imposible creer que una cosa de nicho, rara, poco escuchada, termine explotando en la televisión con Susana.
2: ¿Cómo fue eso?
1: El profesor Punk y...
2: Mamá, y mamá. Le mostraste a mamá que
1: mira,
2: ibas
1: mamá,
2: a...
1: sigue. Estoy con su.
2: Claro, fuerte lo que le habrá pasado a ustedes también, porque
1: sí,
2: son
1: no teníamos nada.
2: Miles y miles de discos vendidos.
1: Nos explotó en las manos, no sabemos qué hacer. Pero explotaste bastante bien.
2: No, o sea, es una carrera, tienen un género, el género...
1: Podríamos haber quedado en el tercer año de carrera, perdidos en... Entre que nada, que ya hayamos pasado ese cuarto de hora del primer éxito y no saber cómo reinventarnos, y por ahí, viste, en ese momento las bandas se explotan, siguen. Seguimos.
2: Y siempre el tercer disco dicen que es bisagra, ¿no? En la carrera
1: sí,
2: de, un,
1: fue un disco
2: de una banda.
1: Que no fue exitoso, pero aprendimos mucho de producción con Cachorro López y aprendimos un poco de ver quiénes somos. Que, bueno, está bien, lo hicimos, le pusimos ganas, le pusimos talento, le pusimos trabajo, le pusimos a Cachorro laboral. Aprendimos un montón, pero no es lo que somos.
2: Pero si no hay canciones.
1: Claro,
2: a veces
1: en la canción es identidad. Claro. Cuando retomamos la identidad y las canciones, anduvo todo bien a partir de Big Shoes. Pero hasta ahí estábamos perdidos en identidad y canciones que iban para otro lado, que por ahí dentro de un momento hubiesen funcionado. Corazón de Bruja, no sé. Sí. En otra banda podía haber funcionado. En nosotros era raro esa canción.
2: Bueno, pero ustedes venían de un sello independiente, Berlín, quizás.
1: Semi-independiente.
2: Claro.
1: O sea,
2: no, pero venían también con esa movida de poder trabajar un poco libres y encontrándose ustedes. La manera
1: sí,
2: de trabajar.
1: Sí, sí,
2: ¿y qué
1: supuesto.
2: Necesitaba la banda?
1: Eso es verdad. Ahí empezamos a producirnos nosotros y entendimos un poco de cosas y dijimos, nadie nos entiende mejor que nosotros.
2: Claro.
1: Y ahí empezamos con eso, con más seguridad nosotros en nosotros mismos porque nos acompañó el resultado. Big Shoes fue discazo.
2: ¿Cuesta ponerle límites al músico argentino? No es de trabajar mucho con productores argentinos.
1: No, pero no es límites, es potenciar. Hay que verlo así. El límite lo podés poner, pero con disimulo. No podés plantear, che, te da... No. Tenés que buscar de qué forma siempre... convencer al otro de que con hechos
2: claro.
1: Que están bueno lo que estás proponiendo y no es que siempre el productor va a tener razón y no es que todo tiene que ser trabajo de productor. He tenido proyectos que tuve que trabajar como un chino o proyectos como no sé, siempre cito Feli Colina, a quien la produje en Abbey Road y ella estaba tan inspirada, tan subida a su proyecto, tan entera, dale
2: claro.
1: Estaba convencida y resultaba tan bueno, era artístico. ¿Qué me voy a poner a tabular en un estribillo una mina que no tiene que ir por ahí? Si está subida en la de ella, es arte claro. Esto, no es un comercial.
2: Y ahora, 2025, Los Pericos, ¿estás produciendo vos la banda? ¿Están no, trabajando?
1: Trabajamos colectivamente todo. Trabaja mucho Diego, nuestro tecladista, en la parte de ingeniería y mezcla, que labura muy bien, es muy serio, muy prolijo y ordenado, que es necesario en claro. Cierto caos mío. Pero digamos que trabajamos muy bien así y entonces está saliendo todo muy lindo, lleva un poco más de tiempo pero va.
2: Uno vio la muestra fotográfica de Pericos que hubo en la Cine del Arte también
1: sí.
2: Y veía las historias porque parte de las historias de ustedes son historias de nosotros que tenemos casi 50 años que
1: por
2: nos
1: supuesto.
2: Íbamos a ver o que salíamos y escuchábamos mucho su música en los cassettes.
1: Así es.
2: Quizás en un viaje a la costa papá antes ponía algún bolero, algún folclore y nosotros íbamos con los temas de Los Pericos, con el ritual de la banana no podía faltar.
1: Exactamente.
2: Me imagino que al ver todas las tapas de los discos juntas dirás wow, ¿no? ¿Qué historia?
1: Es sí, no, aparte recordás así como las fotos, entras ahí a ver tapas y recordás momentos, cómo fue grabado, cómo estabas vos, dónde estabas, cómo estabas. Es un flash, sí, es una cápsula del tiempo hermosa.
2: Tenía también separado, pero lo vamos a dejar para otro momento porque
1: ¿qué más tenías? Contame.
2: Mirá, tenía para hablar de tu rol como productor. Cuando vino el señor Pablo Bullot, hicimos sí. Un apartado sobre su laburo de producción,
1: claro.
2: ¿No?
1: Sí, sí, sí.
2: No, y teníamos para hablar de Ciro, No Te Va a Gustar, Estelares.
1: Sí,
2: pero,
1: 77.
2: Pero me gustaría saber de Ciro, porque el disco que produjiste, 27...
1: 27 y Parte de Naranja.
2: Claro, también. Fue un hecho fundamental en su carrera, como te pasó a vos, digamos.
1: Sí.
2: De empezar a trabajar... una carrera solista, en tu caso ponerte al frente del micrófono, era como un reempezar, ¿no? ¿Cómo fue esa transición de diálogo de músico a músico con Ciro?
1: Primero teníamos que conocernos personalmente, porque
2: ¿No se conocían?
1: Teníamos muy poco, nada, hola, chau. Charlamos, nos pusimos al día, nos encontramos todos los puntos en común, y empezamos a hablar en las canciones y todo, y empecé a trabajar, me inspiré a hacer el ensayo y a mover. Me acuerdo que miren un tema que era un reggae. Mm. Y yo dije, no, reggae, no. Tiene que ser un tema más tipo, más souleado, más swing. No, reggae. Entonces, nada, tipo Lenny Kravitz, ponele. Esa onda. Y nada, y anduvo. Y el tema
2: porque él venía de producir Civilización.
1: Sí, y
2: bueno. El último de Los Piojos.
1: Pero el primero de él está muy bien. Si bien es un poco más desparejo, tiene Antes y Después, que es...
2: No, digo yo que al ser productor él del último disco de la banda y tener un productor.
1: No,
2: como
1: pero,
2: vos...
1: igual, pero igual digamos que en un punto era coproductor siempre, porque imagínate, claro. Como es él. Y siendo autor de las canciones, estaba muy encima también. O sea que laburamos muy bien, me dejó laburar muy bien, hicimos cosas geniales. Es un tipo muy creo que él y Emiliano No Te Va a Gustar son los dos tipos que laburé que son súper, o sea, muy encima todo el tiempo. 24-7, claro. Están pa, pa, pa, pa, pa.
2: Cerrás el disco 27 con, a nivel de producción, con un tango.
1: Bueno, eras...
2: Y ustedes se hicieron Por Una Cabeza.
1: Sí.
2: ¿Cómo te llevas con el tango?
1: Bien, si te fijas, ahora grabé hace poco con Los Guardianes de Gregory una versión de, ¿cómo se llama? Los Mareados. Buscala. Poné Juancho y Los Mareados. Está buenísima, está linda. Nunca le entré. Hicimos Por Una Cabeza como algo raro, diferente, en Papas Reggae. Y cantar por primera vez tango me encantó. A mí me gustó porque me puso en un lugar diferente.
2: Claro.
1: Y ahí donde cuando estoy en un lugar de desafío y diferente, yo me agrando, me suelto más. No me achico, o sea.
2: Claro,
1: como para con Divididos, cuando entra el solo. Ahí no hay ese tipo, no, que correte que vengo con mi solo.
2: Claro.
1: Pero bien, digamos.
2: Sí. Acá estoy yo.
1: Cuando me aprietan las situaciones, saco lo mejor. Cuando tengo pocas herramientas, soy mejor todavía.
2: Claro. Y bueno, me imagino que también, porque en casa se escuchaba tango.
1: Mi papá era de la onda más D'Arienzo, más así, no era tan vanguardia, no era tan Piazzolla. Era más clásico, más de Pulenta, más orquesta popular.
2: A ver, a compartir qué estaban haciendo mamá y papá hace mucho tiempo atrás y compartirlo y disfrutarlo, ¿no?
1: Sí, es un show súper lindo, por momentos tranquilito, por momentos fiestero, es familiar en un punto, porque hoy familia implica todo, implica
2: claro.
1: no tipo familia Telerín.
2: No, claro.
1: Tiene una referencia que no la van a entender, pero no es tipo familia de Barney. ¿Entendés? Es familia rockera, o sea, vas a disfrutarlo con tu papá, van a cantar juntos a eso, ¿no?
2: A disfrutar, a un plan de disfrutar.
1: No es un pelotero.
2: No.
1: yo lo digo.
2: Yo voy con mi hija a ver conciertos, ¿no? Nos gusta mucho. Mi hija tiene 15 años, Almendra. Y compartimos mucha música, ¿no? Y Jorge, nuestro operador, con sus hijos también. Tiene más de 4.000 discos en la casa. Y la otra llega la hija de 14 años y le dice: ponemos por el Kate Bush. Y la hija escucha Kate Bush, o sea. Es como que estamos nosotros tratando de que no se pierda la esencia, ¿no?
1: Por supuesto, no. Y mis hijos, que si bien escucharon buena música siempre, yo no les inculqué nada.
2: No, claro.
1: Entonces empezaron a tener su desarrollo, uno más urbano, y después volvió al rock con todas, antes tocaba la guitarra. Y Catalina, que venía con el pop de las chicas, ¿no? Emilia, bueno. Y de repente un día, papá, descubrí una banda, me dice. Yo digo, bueno, me voy a decir Herba, no sé. Y me dice, no, Almendra. Y me caí de orto, así paré el auto, dije, no, para dar algo. Fui a la Guardia América, todo, nada, mentira. Y me dijo Almendra, me caí de orto. Y me canta, me canta canciones de Cerati que son ultra lado B. ¿Viste? Me flashea eso, me digo, qué lindo. Y no porque yo se la puse,
2: las
1: descubrió.
2: Claro.
1: Y eso me pone de buen humor. Hay esperanza. Y sé que una camada de pibes que consumieron músico, mucho urbano, se saturaron y están descubriendo una cuarta dimensión en la música. Para no ser malo, pero digo, viste que la música urbana tiene mucho cliché, mucha repetición, mucho pattern, muchas cosas que terminan pareciéndose muchos. Más allá de la personalidad musical, el estilo a veces cae en eso. Y de repente empiezan a descubrir por motu propio la música un poco más de vanguardia o con más vuelo, empiezan a disfrutarlo y darse cuenta que hay un mundo lindo, complementario al otro, para no ser malo.
2: Juanchi, muchísimas gracias por haberte acercado aquí a Radio Continental. Compartimos un momento musical. Nos gusta hablar de música.
1: Y a mí también.
2: ¿No?
1: Como dijo Bob Dylan, más lindo que hacer música es hablar de música.
2: Claro, exactamente. Ayer justo estaba viendo una nota que le hicieron a Bilardo y dice: el jugador de fútbol ya no habla de fútbol, no ve fútbol. Mal. Nosotros decimos, bueno, ¿ya se habla de música? ¿Ustedes hablan de música en los ensayos?
1: Sí, como que no, obvio, hablamos más de los demás. Ah, no, mentira. Nada, sí, pero hablamos de música, de la nuestra, de los demás, flasheamos con todo. Hermoso, gracias chicos.
2: Chau, chau.
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0: Estamos escuchando Ejercicio, una hermosa canción que se publicó ya hace un tiempo. La escribió Mochi allá por el año 2017, este referente uruguayo, ¿no? que viene a traer aires nuevos en esta música que tanto disfrutamos también en estos momentos. Y la versión que estamos escuchando es nada más y nada menos que la de Liliana Herrero. Liliana acaba de publicar hace un tiempito atrás, unos meses atrás, Fuera del Lugar, un disco hermoso, hermoso, que nos viene bien escuchar en estos momentos de tanta vorágine. Bajar un cambio y escuchar un disco completo es realmente hermoso, y sobre todo cuando tiene la delicada voz de Liliana Herrero, pero también acompañado por grandes músicos que crean un clima. La verdad, uno les recomienda a los oyentes, como hemos venido pasando la música en los últimos tiempos también de este disco, que se acerquen a esta obra, porque es realmente hermosa de poder disfrutar. Y Liliana Herrero se va a estar presentando, va a estar tocando en vivo Fuera del Lugar el próximo 13 de junio a las 21 horas en la Sala Astor Piazzolla del mítico Teatro Argentino de La Plata, aquí en la provincia de Buenos Aires. Y vamos a hablar con Liliana para hablar un poquito sobre la presentación, pero también de este disco Fuera del Lugar, que se publicó, como les decía, hace un tiempito atrás y no tuvimos oportunidad de conversar con ella. ¿Qué tal, Liliana? Gastón Ibáñez la saluda aquí en Radio Continental. ¿Cómo le va?
1: ¿Qué tal, querido? ¿Cómo estás? Buen día.
0: Bueno, gracias por atendernos. Ante todo, felicitaciones por este disco, que lo estamos disfrutando y mucho, y que qué lindo poder tocarlo en vivo ahora, como va a suceder el 13 de junio.
1: Sí, sí, muy contenta, porque a mí me gusta mucho ir a La Plata, me gusta mucho el Teatro Argentino, me parece un lugar hermoso para la música, para el teatro, para la danza. Me gusta mucho. Y nos toca la Sala Astor Piazzolla, que es muy linda, porque tiene una capacidad muy acogedora, porque creo que entran más o menos unas 300 personas ahí. Y es lindo tocar en lugares así, medianos, digamos. A mí me gusta mucho. Me da la sensación de que estoy muy cerca con el público, ¿viste?
0: Qué lindo poder disfrutar de eso, y también porque es un momento para presentar el disco donde se necesita cierto clima también, ¿no?
1: Sí, se necesita cierto clima, se necesitan ciertas palabras, se necesitan ciertos sonidos. Tenemos que pensar muy seriamente la época que estamos viviendo, y a mí me parece que ese disco está pensado para pensar precisamente estos tiempos.
0: Son tiempos
1: que no sé si entendemos bien.
0: Exactamente, sí, eso lo iba a decir. Son tiempos que quizás uno no toma conciencia de lo que estamos pasando en este momento. A muchos sí nos cuesta, pero siempre nos refugiamos en el arte, porque hay muchas canciones que nos van diciendo y nos fueron diciendo muchas cosas a lo largo de la historia. Y usted aquí en este álbum, Fuera del Lugar, rescata autores que nos citan y que nos citan palabras y sobre todo ha grabado canciones que, como bien dice usted, nos pone en caja en cómo estamos hoy, ¿no?
1: Claro. Sí, nos estimula a pensar. Yo creo que la música cumple ese papel, ¿no? El arte en general lo cumple. Pero bueno, en mi caso es la música lo que yo tengo más a mano, más cerca y conozco desde hace tantos años, ¿no?
0: Claro.
1: Pero ahí, en ese disco, hay palabras cantadas y palabras habladas también. Porque al principio del disco hay un poema muy hermoso de un poeta francés ya fallecido, que fue un resistente de la invasión alemana a Francia en la Segunda Guerra Mundial. Y yo quería abrir el disco con ese breve poema de René Char, y al final están las palabras de Horacio González, ¿no? Mi compañero de tantos años.
0: Claro, unas palabras.
1: Y esas fueron unas palabras que él dijo cuando se despide de la Biblioteca Nacional el 9 de diciembre del 2015. Y bueno, esas son un fragmento de lo que dijo en esa tarde memorable, triste, pero bueno, sus palabras quedaron ahí y yo quise poner un fragmento de esa, ¿no?, de eso, ¿no?, de ese recuerdo. Y después, bueno, Horacio, como todos sabemos, padeció el COVID y no pudo escuchar este disco, lamentablemente.
0: No, pero bueno, su voz y los recuerdos están para nosotros. La verdad que escuchar esas palabras, como dice usted, no están fuera de lugar dentro de lo que es la obra y de lo que muchos sentimos también, ¿no? Para frasear sí. Un poco lo que es el disco. Y me imagino la emoción que habrá sido usted también poder contar con el piano que le da una atmósfera hermosa a esas palabras.
1: Sí, exactamente. Te agradezco que digas eso, porque ahí está tocando en el piano Mariano Agustoni, gran músico jujeño, aunque vive en Buenos Aires. Y bueno, para mí, él inventó esos sonidos del piano mientras habla Horacio, y la verdad que el mismo día que lo hicimos en el estudio de grabación fue muy conmovedor, muy conmovedor. Así que lo hacemos igual en vivo, porque esa voz de Horacio la tenemos grabada, y también en compostaje, que está...

0: libertad de elegir cada uno el género que quiera y es muy valiente. Y a mí me gustó mucho que ya estuviera.
1: Qué lindo.
0: Después en el disco también hay otra voz para mí sumamente importante, que es la voz de Lidia Borda. Para mí, una de las grandes cantoras de este país, y somos amigas de hace muchísimo tiempo, así que escucharla cantar conmigo ahí, Asilo en tu corazón, de Spinetta, bueno, fue un placer enorme, ¿no? Un placer enorme.
1: Hermosa versión porque también nos cuando la canción es hermosa, uno la cambia de estilo musical o le da unos arreglos diferentes y sigue siendo hermosa. Y lo que lograron con Lidia en Asilo en tu corazón es realmente encantador. Como bien dice usted, la voz de Lidia nos envuelve, nos lleva a otro lugar, nos dispara un montón de sensaciones. Me imagino que habrá sido muy lindo grabar esa canción, pero me imagino también que este disco es muy emotivo, habrá sido muy emotivo en el estudio, en cada una de las interpretaciones, ¿no?
0: Los momentos del estudio, los 3, 4 días, o no me acuerdo cuántos, creo que 4 días que tuvimos en el estudio de grabación, pero absolutamente conmovedor, fue conmovedor y lo pasamos muy bien porque aún en medio de cierta tristeza que uno le dan ciertas cosas, bueno, estaba el impulso feliz y alegre de la música, ¿no? Y eso fue muy importante, muy importante.
1: Pasaron 6 años desde su último disco hasta publicar Fuera del Lugar, que se va a estar presentando el 13 de junio en la sala Astor Piazzolla del mítico Teatro Argentino de La Plata. Entradas a la venta
0: Sí.
1: por sistema Passline, el Teatro 51-702, un hermoso lugar, como bien nos decía Liliana, para poder compartir con su público las canciones de Fuera del Lugar. ¿Cómo fue armando la lista de canciones para interpretar, para grabar este disco, Liliana?
0: Bueno, un poco azarosamente y otro poco pensando en qué es lo que yo quería relatar, digamos, ¿no? ¿Qué es lo que yo quería contar? Que siempre un disco es una narración, es un relato, ¿no? Exige eso. Y me pareció que cantar canciones conocidas o no, pero las conocidas, cantarlas de otro modo, que es un procedimiento que yo toda la vida he hecho, bueno, me gustó unirlas bajo el amparo del título, ¿no? Fuera de lugar. Que no quiere decir retiro, no es retiro, no es deserción de este mundo. Me retiro de esta Argentina y este mundo tal como está. Tan en peligro, en guerra, y bueno, en vida, en momentos sumamente difíciles para los argentinos. Entonces me pareció que estas canciones decían algo de eso, directamente, literalmente o no. Y entonces me pareció que esas eran las que tenía que cantar. Tampoco yo quería un disco muy extenso. Tampoco yo quería un disco muy extenso y hay allí apenas, vamos a decir así, 8 canciones y 2 textos, ¿no? Es el disco son 10 momentos, vamos a decirlo de ese modo. 10 momentos que son
1: Muy.
0: intensos y que hablan de nosotros.
1: Y la verdad
0: Eso es
1: que
0: lo que
1: sí, nos
0: yo quería
1: interpelan
0: hacer.
1: muchas de estas canciones, ¿no? Y nos
0: Sí.
1: hacen replantearnos un montón de cosas. Hay versiones muy lindas, bueno, la de Asilo en tu corazón, como bien le decía, me parece una versión hermosa. Agua Fuerte, que tiene el texto del
0: Agua
1: poeta
0: fuerte,
1: paraguayo Elvio Romero, que es realmente encantador. Escuchar una canción de Raúl Carnota, Por Seguir, también.
0: sí, preciosa,
1: Es
0: preciosa.
1: hermosa
0: Es
1: canción.
0: esa canción es de Raúl Carnota y de Carlos Marrodán.
1: Sí.
0: Es un músico, santiagueño, maravilloso, y juntos hicieron esa canción Por Seguir.
1: Y en
0: Así
1: cuanto
0: que sí, yo quería cantarla. Hace mucho tiempo que quería cantarla. Así que estoy muy contenta.
1: Liliana, hablamos de Fuera del Lugar un día.

0: Disco que es necesario para los tiempos que corren. La llevo allá hace muchos años atrás. ¿Con qué canciones se refugiaba usted por el principio de los 70, cuando estaba estudiando, cuando estaba buscando ampararse en tantos problemas políticos y sociales que había en aquel momento, que el arte fue un refugio para usted? ¿Y en qué canciones se refugiaba para poder transitar de aquellos momentos tan duros?
1: Bueno, en esos momentos de los 70 se cantaban muchas canciones de autores argentinos, pero también de autores españoles, por ejemplo, ¿no? Yo cantaba mucho en esos momentos y era emblemática esa canción Palabras para Julia, que es de un autor español, pero también cantábamos mucho Yupanqui, muchísimo Yupanqui. En fin, hubo una variedad enorme. Miguel Hernández, el poeta, algunas canciones que cantaba Serrat, el Serrat de aquellos años. En fin, era muy variado, pero no se reducía, quiero decir con esto que no se reducía exclusivamente a autores argentinos, ¿no? Claro. Violeta Parra se cantaba muchísimo. Todo eso fue como un arcón de música, lleno de músicas preciosas, que nosotros las cantábamos en medio de una década que fue de resistencia y también de horror, ¿no?
0: Sí, obviamente. Por eso uno siempre resalta que el arte nos abstrae un poquito de esas situaciones, pero también hay momentos en que nos hace pensar, nos interpela, nos lleva a tomar conciencia de lo que estamos hablando. Nosotros no hablamos solo aquí de música, sino que hablamos de cultura rock, ¿no? Que tiene que ver con la poesía en su momento, con el teatro también, con el cine, con las canciones, y no olvidar de los poetas y las poesías que tantos también nos hacen.
1: Sí, sí. Esas fueron canciones y autores que todos recurríamos, digamos, porque también la vida era muy colectiva en ese momento, y entonces se hacían muchas peñas y muchos conciertos en lo que en ese momento se llamaba Café Concert, y bueno, nos encontrábamos ahí. Era una vida estudiantil también, ¿no? Claro. Estábamos en la universidad y, bueno, ahí también se hacían peñas y se cantaba mucho. Eso fue muy, muy... la música fue algo que unió mucho a los grupos, ¿no? Y a las personas, y a los encuentros. Y entonces todo eso lo practicábamos incansablemente, ¿no?
0: Me imagino que también en el estudio, junto con los músicos que la acompañaron, un poco se reflejó eso de para grabar fuera del lugar, porque es un disco, como bien dice usted, que se grabó en 3 o 4 días, pero con mucha intensidad, con mucho ensayo, con mucha prolijidad, sí, seguramente, para elegir el repertorio, pero también de buscar, porque el disco tiene, más allá de su hermosa voz, de su entonación, de la uh-huh. interpretación, tiene algo distintivo, que son los silencios que enmarcan una canción. Y creo esos climas son realmente hermosos, y felicitaciones a usted y a todo el grupo que ha trabajado en estos arreglos.
1: Muchísimas gracias. Ahora, cuando vayamos a la sala Piazzolla, vamos a hacer el disco tal cual fue grabado, con el orden en que fue grabado, todo igual. Después hacemos una segunda parte donde cantamos otras canciones y las que la gente pida también y tenga ganas de cantar.
0: A disfrutar un hermoso momento, lo que va a suceder el 13 de junio en la sala Astor Piazzolla del mítico Teatro Argentino de La Plata. Entradas a la venta por sistema Pass Lime. ¿Tiene también alguna otra presentación, Liliana, como para poder compartir con los oyentes de Radio Continental?
1: Tengo en junio, creo que no. Que esta es la última. Nosotros venimos hace poquito de Córdoba, de Rosario, venimos haciendo giras. Y yo tengo, creo que en junio tengo esta de La Plata, pero no recuerdo si hay otra, no me acuerdo. Te prometo que te voy a llamar y te voy a decir cuando me acuerde.
0: Tranquila, lo vamos a buscar, pero, y vamos. Nosotros aquí en el programa...
1: Es que no, sí, estarán en las redes.
0: Sí.
1: Pero creo que es la última de esta gira que incluyó a Córdoba, a tres ciudades de Córdoba, Rosario en mayo y ahora en La Plata, ¿no? Pero vamos a seguir porque hay muchos pedidos, eso nos alegra mucho porque... Es un momento muy difícil para hacer conciertos, para sobre todo para la gente que paga una entrada y que está tan complicado todo eso. Bueno, la verdad que los otros días canté con invitada de Natalia Lafourcade, el domingo en el Gran Rex, y fue muy emocionante, muy emocionante. Primero que estaba repleta la sala, que es enorme, así más de 3.000 personas, y cantamos juntas, y fue un placer muy, muy grande eso, pero fue una sorpresa, porque no pensaba yo que me iba a llamar para cantar, así que fuimos ahí con Pedro Rossi, y cantamos con ella dos canciones, así que fue muy hermoso.
0: Qué lindo.
1: Pero bueno, aparecen estas cosas, ¿viste? Ahora no me acuerdo qué otras fechas tenemos, pero después aparecen otras fechas también.
0: Las vamos a buscar y vamos a compartir con los oyentes. Su música, quiero decirle, está muy presente aquí en nuestro programa, así que es un honor para nosotros poder compartir esta entrevista con usted, esta charla, y hablar un poquito de música, que es lo que tanto nos gusta y tanto necesitamos.
1: Sí,
0: nos
1: hace bien, sí.
0: Que le vaya
1: muchísimas
0: muy bien.
1: Gracias.
0: No, por favor, que tenga un bonito día. Gracias.
1: Gracias, querido. Un abrazo.
0: Hasta luego.

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2: En el nombre de Dios Padre, Dios Hijo y Dios Espíritu Santo. Amén. Hola, ¿qué tal, mi gente linda y hermosa, mi adorada familia de Argentina también? Un saludo cordial a toda la gente de la República Oriental del Uruguay. Un saludo muy, pero muy especial. Mucha gente comunicándose antes de iniciar el programa. Muchas personas llamando, queriendo participar. Recuerde que ese programa es de ustedes y por ustedes. 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Mucha gente comunicándose desde el norte de la República Argentina. También un saludo a la gente de Salta, a la gente de Güemes, a la gente de San Salvador de Jujuy. Próximamente estaremos nuevamente por allí. También la gente de Córdoba nos está llamando, de todas partes. De donde más llamen, allí los estaremos visitando. Del sur también, ya se está comunicando la gente de Ushuaia, la gente de Río Gallegos, la gente de Neuquén, también nos reportan sintonía. 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Vamos rápidamente a iniciar con algo maravilloso. Vamos a iniciar con un testimonio de una persona que lo visitó y esto es lo que comenta. Escuchemos.
3: Karina Rosana Bento, 6 del 1 del 73. 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Y bueno, y ahí empezó a salir cuando me empezaron a liberar, a curarme los hermanos. 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No hay más discordia, la nena está obediente, las dos hijas que tengo están obedientes, la plata, aparte la parte económica, está mejorando muchísimo cada vez más. Y desde que vine acá, antes de una semana de haber venido, ya fue cambiando mi vida. Y bueno, yo por eso invito a toda la gente que vengan, que visiten a los hermanos, que van en menos de una semana van a ver el cambio y la mejoría.
2: 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Vamos rápidamente con la gente que participa a través de los audios, la gente que se comunica.
4: Mi nombre es Sergio Aníbal Fernández, soy de 25/7/69. Mis cartas serían 7, 13 y 19.
2: Primera carta me habla acerca de usted, un hombre muy espiritual, un hombre que desde muy pequeño quiso cambiar la historia suya y la de su familia, empezó a trabajar desde muy joven, tenía una suerte maravillosa y un empuje bárbaro. Pero últimamente se siente cansado, fatigado, mi querido amigo. La segunda carta me habla de que le duele la espalda, la cintura y que trabaja y trabaja, pero el dinero no le rinde absolutamente para nada. Usted ve que hay gente que hace menos viajes que usted, que trabaja menos que usted y le va mucho mejor. Es muy importante que nos llame, se comunique con nosotros para hacer un trabajo a la distancia. Vemos claramente que hay un daño, hay una energía negativa, hay un trabajo de brujería que no solamente le está afectando lo económico, la salud también. Usted se siente cansado, fatigado. La parte económica también, y en la parte familiar veo muchos problemas. Hay cosas que no le puedo decir a través de la radio, pero se las puedo decir al oído. Llámeme mañana, empezaremos a ayudarle, mi querido y apreciado Héctor. Gracias por comunicarse, gracias por participar. El día de su suerte, el lunes. El astro que le rige la luna, el color blanco, la piedra, el cuarzo, y el metal, la plata. La plata es el metal que le canaliza las buenas ondas, las buenas energías. Vamos rápidamente con la gente que sigue participando a través del WhatsApp. Usted también puede participar, llame. Déjeme su nombre completo, apellido, fecha de nacimiento. Escoja 3 cartas del 1 al 22. Yo tengo los 22 cercanos en mi mesa de trabajo y le diremos qué es lo que pasa, qué es lo que sucede en su vida. 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Escuchemos.
5: Hola, buen día, ¿cómo le va? Mi nombre es Emanuel, fecha de nacimiento del 1/11/93. El número que elegí es el número 24. Tengo problema con el trabajo. Me gustaría saber un poco de su experiencia.
2: Mi querido Emanuel, muchas gracias por su sintonía. Gracias por participar del programa. Y la verdad lo felicito por esa fe que tiene y porque quiere encontrar soluciones, mi querido apreciado hermano del alma. Pero realmente no escuchó bien el programa. Yo lo digo todos los días y desde el principio. Nombre completo, apellido, fecha de nacimiento. 3 cartas del 1 al 22. Usted me dice el número suyo, 24. No coincide y dio un solo número. Vuelvo a participar, mi querido Emanuel. Gracias por comunicarse, gracias por participar. Pero tenemos llamados, vamos a escuchar llamados en vivo, en directo. Vamos a ver a quién le corresponde la suerte. Sí, aló.
6: Maestro, ¿qué tal?
2: Sí, ¿con quién tengo el gusto?
6: Con Caterine Rodríguez.
2: Fecha de nacimiento, Caterine, por favor.
6: El 5 de febrero de 2002.
2: Quiero que por favor me digas 3 cartas del 1 al 22. Cierra los ojitos, concéntrate en tus problemas y me dices 3 cartas del 1 al 22.
6: El
2: 3, el 6 y el número 18, ¿correcto? Muy bien. El 3 me habla acerca de que eres una niña muy mimada, que ha sido criada por tus padres con mucho cariño, con mucho amor. Te han dado todo lo que han podido, lo que has querido, y que gracias a Dios has aprovechado incluso hasta el estudio. Y veo que te gusta trabajar, quieres salir adelante, quieres prosperar. Llegaste a esta ciudad y estás en la universidad, ¿correcto?
6: Sí, justamente por eso le llamaba.
2: Bueno, muy bien. La segunda carta me habla de problemas y dificultades que se están presentando en la parte económica. Veo que andas muy nerviosa, muy alterada, de noche no puedes dormir, veo que en la parte laboral te han llamado la atención, veo que te quieren despedir. ¿Ya te lo dijeron?
6: No.
2: Bueno, aquí veo claramente de que se la pasa cansada, distraída, en el colegio han bajado las notas, en la universidad, perdón, en el colegio han bajado las notas, mi querida apreciada hermana del alma, y todo esto la tiene sorprendida,
7: porque usted es una mujer muy inteligente y aparte una mujer que le gusta hacer las cosas bien, pero que se ha convertido en una persona como torpe. Con todo respeto se lo digo. ¿Es correcto? Coméntenos justamente, qué es lo que está pasando, querida hija.
6: Sí, justamente recientemente entré a trabajar y he estado yendo muy bien, pero hace poco entró una nueva compañera y desde entonces me he vuelto algo torpe y nunca he tenido situaciones que me causen problemas en el trabajo y fue ayer.
7: ¿En qué trabajas, hija?
6: Soy mesera.
7: Waiter.
6: Sí.
7: Okay, perfecto.
6: Y ayer ya llegó como que el punto que realmente me hace preocupar. Boté unos platos y la mesa, la verdad, se enojó muchísimo. Últimamente las mesas que yo atiendo, solo las que yo atiendo, están quejándose mucho y no sé a qué se debería.
7: Bueno, permítame decirle, vea, aquí hay una sombra negativa. Hay un trabajo de influencias malignas. Veo muchas envidias y eso viene por parte de un compañero o compañera de trabajo. Es muy importante de que nos visites. Veo que no solamente está afectando la parte laboral, la parte personal. Ya no te sientes segura de ti misma, te sientes insegura, te sientes triste. A veces te dan ganas de llorar constantemente. Vemos que en la parte del estudio, en el college, en la universidad, te está yendo muy mal, han bajado notablemente y los amigos se te vienen alejando. ¿Te has dado cuenta?
6: No me he dado cuenta, no me he fijado, tal vez. Lo que sí es que he estado muy distraída, ando con dolores de cabeza, por las noches tengo varias pesadillas y realmente no he notado si es que mis amistades se han ido alejando.
7: Bueno, esto es a través de lo mismo. Hay una persona en tu parte laboral que es la que está haciendo cosas. Aquí veo que no puedes descansar bien, veo manchas en tu cuerpo, manchas blancuzcas. Esto es una muestra clara, palpable e inequívoca, mi querida amiga, de que usted viene siendo víctima de un daño. Esto no se trata de creer. Yo sé que eres incrédula, porque primero eres muy jovencita, y pues no crees en estas cosas, porque eres criada en la fe de Dios. Y estoy seguro que no le harías daño a nadie, ningún daño de brujería ni maldad a nadie, ni gratis ni pagando, ¿verdad?
6: Sí, no, yo la verdad, mi fe en Dios es...
7: Bueno, pues Dios fue la que la puso en mi camino. Esto es un daño, hay una energía negativa y es un compañero o compañera de trabajo. Es importante de que me traiga, por favor, una rosa de color blanco, ¿okay? Porque estoy desenmascarando a las personas que les gusta hacer brujería y maldad. En el pétalo de esa rosa le voy a mostrar, hijita de Dios, el rostro de la persona que está haciendo esto. No para que le haga nada, solo para que se cuide. Y va a ver que todo va a cambiar, vas a volver a la normalidad. Eres una jovencita muy trabajadora, luchadora, te felicito, y vas a ser una gran profesional, ¿ok?
6: Muchas gracias, maestro.
7: No. Gracias a Dios que la puso en mi camino, la voy a estar esperando. Que Dios te bendiga, hija.
6: Gracias, igualmente.
7: Hasta pronto.
2: No, gracias a usted por comunicarse, gracias por participar del programa. Con responsabilidad, con conocimiento, damos respuesta y contestación a la gente que llama, a la gente que se comunica y participa a través de este programa. 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Vamos con otra llamada más, otra persona que se comunica.
8: Hola, ¿qué tal, maestro?
2: Muy bien, hijo de Dios, ¿con quién tengo el gusto?
8: Mi nombre es Julio César Minuet.
2: Julio César, bienvenido al programa, gracias por confiar en nosotros. Quiero que por favor me diga su fecha de nacimiento, Julio.
8: Del
2: 72, muy bien. Julio, vamos a hacer un puente telepático de mente a mente, de cerebro a cerebro. Quiero que cierre sus ojitos, se concentre en todos sus problemas, hijo de Dios. Aquí tengo los 22 arcanos en mi mesa de trabajo. Quiero que por favor me diga tres caros al 22.
8: Pues el 11, 17.
2: Correcto. El 4, muy bien. Mi querido apreciado amigo, la primera carta me habla acerca de usted. El 11 me habla de un hombre trabajador. Veo que tuvo muchas carencias cuando estuvo niño. Nació en la pobreza, pero se superó. Veo que es un hombre que le gusta ayudar a los demás. Vemos que le gustaba andar con gente mayor para aprender de ellos. Y gracias a ellos aprendió a hacer muchas cosas. Y gracias a esas cosas ha podido sacar adelante a su familia, ¿verdad? Muy bien. La segunda carta me habla de usted. Últimamente se la pasa malgeniado, nervioso, se siente abatido, sin energías, se la pasa con dolores en la boca del estómago, no duerme bien en la noche, no descansa. Coméntenos qué es lo que pasa. Hijo, la tercera carta me habla que esto no es natural, no es normal, esto es un daño, esto no viene de ahorita, usted lleva más de 3 años y medio sufriendo, vemos claramente que no logra dormir en la noche, se la pasa cansado, agotado, no puede trabajar porque este dolor es insoportable y ni los calmantes le hacen bien. Bueno, Dios tiene más que darnos que nosotros que pedirle. Yo necesito que nos visite cuanto antes en nuestro centro de consultoría, venga en compañía de uno de sus hijos o de su esposa. Yo le voy a comprobar con hechos, no con palabras. Va a ver qué es lo que le dieron a tomar, qué es lo que tiene dentro de su cuerpo. Y no culpe a la ciencia médica. Simplemente esto es un daño, esto es maldad, esto es brujería. Y si los médicos no le encuentran nada, ni le encuentran la solución, es porque no es natural. Esto es un trabajo de magia negra. Acérquese cuanto antes a nuestro centro de consultoría. Yo le garantizo ante Dios y ante toda la audiencia que me escucha durante tantos años de que usted va a encontrar una solución a sus problemas, de que estos dolores van a desaparecer, ese calor que siente usted en la garganta, que no lo deja comer, que ha hecho que usted pierda peso, esa consecuencia del mismo daño, mi querido Julio, ¿ok? Cuando usted quiera, si quiere mañana mismo puede separar la cita y nos vamos a ver cara a cara y va a haber soluciones y después me va a dar el testimonio, ¿ok?
8: Muchísimas gracias.
2: No, dele las gracias a Dios que lo puso en mi camino, mi querido amigo. Lo tengo que dejar, Julio, que Dios te proteja.
8: Muchísimas gracias nuevamente y gracias a Dios también.
2: Usted, mi amigo, mi amiga, también puede participar a través de este programa. Puede hacerlo en vivo, en directo. Si quiere salir al aire, puede decírselo a la persona que contesta el teléfono y la sacaremos al aire en esa prestigiosa radiodifusora y le daremos un consejo, una guía, una orientación. O puede dejarme su nombre completo, apellido, fecha de nacimiento en un mensaje de audio y le daremos la contestación, le diremos la respuesta que está esperando, que quiere encontrar para todos y cada uno de sus problemas. Vamos rápidamente con otro audio, otra persona que se comunica.
9: Te habla Leonardo Martín Álvarez, 6 del 5 de 75, y número de carta 5811.
2: Mi querido Leonardo, gracias por confiar en nosotros, gracias por participar en el programa, mi querido apreciado amigo. Las tres cartas que escoge, el 5, el 8 y el número 11, mi querido Leonardo. Vemos que es una persona muy positiva, enérgica, de un carácter fuerte, muy alegre en la vida, pero que últimamente se le están presentando cosas raras y extrañas, donde la suerte no le favorece. Mi querido y apreciado hermano del alma, veo problemas en su salud, se está envejeciendo prematuramente, se siente cansado, fatigado. Usted es un hombre muy joven, mi querido hermano del alma. Aquí vemos claramente de que sus energías se las están absorbiendo. Pero no se asuste, esto se puede solucionar fácilmente. Quiero que se pase una manzana verde por todo su cuerpo, desde la corona de la cabeza hasta la planta de los pies, como si fuera un jabón. Se la va a pasar desnudo en su casa. Me va a traer esta manzana, mi querido hermano del alma, me va a traer dos velas blancas y una caja de fósforos, de cerillos. Yo le voy a explicar lo que vamos a hacer, va a ver cómo esa energía negativa se retira. Usted puede visitarlos y va a ver la solución a su problema. Gracias por comunicarse. Le voy a hacer también el escáner espiritual cuántico para que vea cómo está su energía, cómo está su campo áurico, y para darle los números de su suerte, mi querido y apreciado amigo Leonardo. El día de su suerte es el día jueves, el planeta Júpiter, el color amarillo, la piedra que debe portar siempre con usted, la amatista, y el metal, el bronce. El bronce es el metal que le canaliza las buenas ondas, las buenas energías. Con responsabilidad y conocimiento damos respuesta y contestación. No olviden participar, queridos amigos, no olviden también preparar el vasito de agua para que hagamos la oración fuerte al Espíritu Santo, al poder de Dios. 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Vamos a escuchar unos avances acerca de ese maravilloso escáner espiritual cuántico.
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11: 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Vamos rápidamente con más gente que se comunica, más audios.
12: Buenas noches, maestro. Y por favor, quería pedirle si podían ayudarme. No sé si alguien le está haciendo algún daño, porque mi número de carta es 5721. Y él se llama Alexis Facundo Casañas y nació, su fecha de nacimiento es el 5/9/1994. Muchas gracias.
2: Mi querida amiga, yo no hago consultas a terceras personas. Tiene que llamar su mismo hijo, dejarme el audio con el nombre completo, el apellido, la fecha de nacimiento de él. Y claro que le puedo ayudar. Le digo claramente si ha sido víctima de daño, de maldad, de brujería. Se lo digo de frente a través de esa radiodifusora. Pero por favor, no acepto llamadas de tercero porque eso después empieza a llamar el tío por la sobrina. El que quiere llamar, que llame él mismo. Con todo respeto se lo digo, no quiero que se molesten. Pero esto es un show bastante serio. Llevamos muchos años y sabemos lo que pasa cuando empezamos a atenderle que al hermano, que al hijo, que a la mamá. Entonces es importante de que cada cual llame, me deje su audio, es muy fácil, es un audio en WhatsApp, deja su nombre completo, apellido y fecha de nacimiento, no tiene misterio, pero, y le podemos ayudar. Pero bueno, tenemos llamados en vivo, en directo, vamos con llamados, sí, aló.
13: Hola maestro, mi nombre es Diego.
2: Diego, por favor, regáleme su fecha de nacimiento exacta.
13: 10 de junio de 1970.
2: Yo tengo aquí en mis manos los 22 arcanos del tarot, quiero que me dé tres números del 1 al 22, por favor. El número 3 me habla acerca de usted, de su personalidad. Veo que es un hombre de un carácter bastante fuerte, una persona bastante decidida, siempre le gusta gobernar, nació para ser líder, incluso en el colegio, usted siempre era el líder. ¿Es correcto o estoy equivocado?
13: No, maestro, es así.
2: Veo que jugó
14: en la universidad y siempre era el líder también allí. Veo que ha sido un hombre muy inteligente, muy capacitado. Veo que es empresario, mi querido y apreciado amigo. Y logro darme cuenta que es un hombre de pocos amigos. ¿Por qué? Porque usted, la palabra amistad es algo muy fuerte que tiene en su mente, ¿verdad?
13: Sí, así es.
14: Muy bien. La segunda carta me habla acerca de su suerte. Su suerte últimamente anda muy negativa. Su suerte se la dañaron. Usted era un hombre que todo lo que hacía le salía perfecto, positivo. Incluso su esposa se lo ha dicho. ¿Qué nos pasó? Usted hace cerca de 2 años y medio para acá que viene de mal en peor. Perdió una casa. Tuvo que venderla a precio irrisorio prácticamente para poder pagar una deuda. Logro darme cuenta que tiene problemas con su esposa, últimamente muy nerviosa, se ha vuelto malgeniada, de un carácter insoportable. Logro visualizar de que tiene usted una empresa y lo único que tiene en este momento es deudas, don Diego. Discúlpeme que se lo diga, pero veo deudas. ¿Usted en qué trabaja, amigo?
13: Soy comerciante desde hace muchos años.
14: ¿Qué vende?
13: ¿Lencería?
14: ¿La fabrica usted o la manda a fabricar?
13: La manda a fabricar.
14: Veo que hay gente que le debe dinero, don Diego, no le paga. ¿Qué es lo que está pasando?
13: No sé, gente en la que he confiado, que trabajo hace muchos años y me ha dejado endeudado.
14: En el campo de la salud, no sé si usted se ha visto al espejo últimamente, si está envejeciendo prematuramente. En el campo sexual no funciona. Esto ha ocasionado un brecho entre su esposa y usted, porque ella lo busca y usted siempre lo esquiva. No porque no la ame, porque sabe que no puede, como hombre le da vergüenza que ella lo quiera amar y usted no pueda. ¿Correcto?
13: Sí, maestro.
14: Bueno, no le dé vergüenza, que esto no tiene que ver nada con la hombría, mi amigo. Aquí veo claramente que hay un daño, su suerte se la dañaron. Veo claramente que ese daño viene por parte de una mujer con la cual usted tuvo una aventura en la ciudad de Rosario. De allí viene todo su daño, toda la maldad, la brujería. Usted como hombre pues cayó con esta mujer. Esta mujer quería dañar su matrimonio y usted por nada del mundo quiere dejar a su familia. Pues tienen 2 hijos y su esposa que la ha acompañado en las buenas y en las malas, ¿sí o no?
13: Eso sí, maestro, tal cual.
14: Mi querido amigo, yo le voy a mostrar claramente el rostro de esa mujer. Usted ya sabe quién es. Pero primero vamos a retirar ese daño, esa influencia maligna, ese trabajo que le hicieron. Quiero que, por favor, me visite cuanto antes en mi centro de consultoría. ¿Ok, hijo?
13: Perfecto, maestro.
14: Si usted escuchó este programa, si usted quiso hablar conmigo, es porque Dios quiere cambios positivos en su vida. ¿Ok, mi amigo?
13: Sí, maestro.
14: Diego, gracias por haberse comunicado. Lo tengo que dejar. Que mi Dios lo bendiga, hijo.
13: Muchas gracias, maestro.
2: No, le agradezco a usted su confianza y su responsabilidad también con los oyentes de decir la verdad de lo que somos nosotros, y la verdad lo agradecemos en público. 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Vamos a escuchar otro testimonio más, otra persona que se comunicó, y esto es lo que comenta.
15: José Víctor Garay.
16: ¿De qué parte nos visita usted?
15: De acá, de Alto del Valle.
16: Muy bien, hijito. ¿Usted por qué medio se enteró?
15: ¿O la radio? No, yo escuché mucho, por eso.
16: Y siempre nos ha escuchado.
15: Sí, sí.
16: Bueno, hijo, yo quiero que le comente a las personas cómo se sentía usted antes de visitarnos.
15: Estuve muy mal con la hija, los hijos. Ya me trataron una vez mal y por eso ando así.
16: Bueno, hijito, yo quiero que le comente a las personas, después de que usted vino a la consulta, cuéntenos cómo se ha sentido.
15: Yo de que vine acá me sentí muy, muy bien y por eso siempre vengo Por eso ando bien.
16: ¿Usted le recomendaría a las personas que escuchan este programa, vale la pena
15: sí,
16: o no vale la pena visitar?
15: Vale mucho, y yo lo aconsejo a cualquiera que se venga para acá verlo. Porque yo me compuse, me alivié bastante. Sí, me siento muy bien. Gracias, gracias.
2: Este es el amor de Dios obrando en la vida de las personas que se comunican, que los consultan, que quieren encontrar una respuesta, que quieren encontrar una verdadera solución a sus problemas. 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Así que llame y diga, yo estoy escuchando el programa de tal parte, me gustaría que vinieran. Y allí estaremos, mis queridos y apreciados hermanos del alma. Vamos a escuchar otro testimonio más, otra persona que nos visitó.
17: Me llamo Diego Rafael Martínez, soy de Alvear. Mi fecha de nacimiento es el 21 de abril de 1978. Bueno, yo hace mucho tiempo que vengo mal. Yo creo que años he andado por todas partes, a 14 lugares he ido, a brujo, curandero, vidente, 14 partes he ido. Siempre me han dicho que me iban a mostrar que tenía un daño, que me iban a mostrar la cara de la persona, que me iban a arrancar el daño, que trajera tanto, que viniera, que trajera esto. Jamás, nunca me mostraron nada. Es como quien, como el dicho dice, que se quema con leche, ve la vaca y llora. Yo llegué y me dijeron lo que yo tenía, lo que me pasaba, lo que sentía. Yo tenía todos los síntomas que se puede sentir cuando uno puede llegar a tener algo o sospecha de algo, como desesperación de salir disparando. Sentía una desesperación que me agarraba en el estómago y era todo producto de la porquería que me habían dado. Aparte no es de ahora,

0: a verme directamente en el cementerio, porque muchas veces pensé en matarme y colgarme del cuello con una soga, últimamente porque me junté y parece que a las personas que yo más cerca se me acercaban, por ejemplo, le hacía daño, porque me estuve juntado y en ese año y medio que me junté solamente tuvimos peleas y peleas y mi hijo veía peleas, así que últimamente me las aguantaba muchas veces porque tengo un pibe que tiene 5 años y por él, y que muchas veces me la aguanté, pero si hubiera estado solo, seguido solo, no lo hubiera dudado. Yo vomité algo así, lamentablemente es como que estaba podrido en vida, porque cuando vomité esa porquería era una pudrición que, no sé, como podrido en vida. Y mamá me alentó cuando yo le pedí, porque yo lamentablemente estaba ciego, como que no quería que me sacaran daño, sino quería verle a la persona, el rostro de la persona que me había mandado hacer el daño, porque yo dudaba de una persona, lamentablemente dudaba de mi ex suegra, y no fue así, lamentablemente era un propio familiar mío nomás. Yo no lo podía creer porque es primo hermano mío, por eso no lo podía creer, porque yo ciegamente pensaba que era otra persona, y no fue así. Así que no me queda más que decirle a la gente que me escucha en estos momentos que se acerque, que hay una esperanza y que no lo duden, por lo menos que consulten, que vengan y consulten y verán que yo no estoy mintiendo en estos momentos, porque yo no soy de mentir, no me gusta mentir, soy muy sincero. Si no hubiera visto lo que yo vi, yo capaz que estaría diciéndole me jodieron, pero no fue así, no lo siento así, y siento que voy a salir adelante y a las personas que se acerquen, a las personas que se sienten últimamente encerradas, que ya no hay más esperanza, sí, hay una esperanza, acérquense que se lo van a demostrar.
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1: No olviden preparar el vasito de agua para que más adelante hagamos la oración fuerte al Espíritu Santo, al poder de Dios. Vamos a escuchar unos mensajes maravillosos acerca de ese poderoso escáner espiritual cuántico.
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1: 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No olviden preparar el vasito de agua, vamos a escuchar más testimonios, más personas agradecidas. Seguimos aquí en nuestra sala con la gente que nos visita, la gente que da el testimonio de agradecimiento porque encontró respuesta y solución a sus problemas a través de nuestros reconocidos métodos de ayuda y solución inmediata. Permítame saludarlo.
2: Gracias, maestro.
1: ¿Cómo es su nombre, mi amigo?
2: Pedro López.
1: Pedro, quiero que le cuente a la audiencia, ¿cuánto hace que usted me visitó, Pedro?
2: Yo le visité hace casi un mes y medio, más o menos.
1: Un mes y medio. Sí. Usted vino muy mal, yo quiero que le cuente a la audiencia, ¿cuáles eran sus problemas? ¿Por qué decidió usted tomar el deseo de venir a visitarme?
2: Yo estaba desesperado porque no tenía solución, tenía un problema aquí en la espalda súper fuerte, acerca de un choque que tuve con las personas de mi trabajo, perdí mi licencia, me multaron, tenía que pagar también el tratamiento de uno de mis empleados, y después con usted pude desarrollar que pues había un empleado mío que estaba con mucho problemas conmigo y me quiso hacer el daño.
1: Como odio.
2: Uh-huh.
1: vimos que había un daño, había una energía negativa, que por eso era el problema que no encontraba solución en ningún médico. Usted visitó médicos, quiroprácticos, una cosa, la otra, y nada le funcionaba.
2: Así es, cada vez que me sacaba una radiografía salía una cosa diferente. Nunca le dieron al...
1: ¿Hoy en día cómo está?
2: Hoy estoy muy bien, mire. Estoy tranquilo, sentándome, pudiendo estar conversando.
1: En la parte laboral, ¿cómo van las cosas?
2: Mucho mejor. Ya he podido hacer un poquito más de trabajo.
1: ¿Usted en qué trabaja?
2: En el asunto de construcción.
1: En construcción. Sí. ¿Ya tiene nuevamente su cuadrilla? ¿Está trabajando bien?
2: Tengo una cuadrilla no tan grande como antes, pero estoy desarrollando y me están llegando trabajos casi todos los días.
1: Eso es lo importante. Sí. ¿Usted qué puede decirle a la audiencia que está en sintonía?
2: Yo le digo que confíe en usted, porque en realidad sí me dio bastante...
1: Sí funcionó.
2: Bastante alivio, primero de mi espalda, que eso es lo que doy gracias, y después del asunto de mi trabajito.
1: ¿Usted tuvo que hacer algo en contra de Dios, en contra de su religión?
2: No, más bien nada, cosa súper sencilla me mandó, porque como usted sabe, uno no conoce mucho la cosa, pero en realidad siempre haciendo la cosa correcta.
1: En nombre de Dios.
2: En nombre de Dios.
1: Correcto. ¿Qué le puede recomendar a esa audiencia que está ahí?
2: Que la visite, que le llame, que puedan hacer la consulta y que usted le va a guiar, porque en realidad a mí me guió y ahorita estoy mucho mejor, tanto en el trabajo como en salud.
1: Perfecto. Muchas gracias por el testimonio.
2: Gracias.
1: Y que Dios lo bendiga. 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Así que estén pendientes a través de esta radiodifusora. Un saludo cordial a la gente de Venado Tuerto, que no la he nombrado. Mucha gente de Venado Tuerto lo llama, gente de Rosario, la gente de Junín también se comunica, la gente de Belgrano, de diferentes partes nos reportan sintonía. No olviden nuestro teléfono para que se comuniquen, sigan participando a través del 11-40-81-82-95. 11-40-81-82-95. ¿Tenemos llamados en vivo, en directo? Vamos a recibir este último llamado, si tenemos tiempo. Bueno, vamos a recibir este llamado. No olviden ir preparando el vasito de agua para que hagamos la oración fuerte al Espíritu Santo y al poder de Dios. Sí, aló.
3: ¿Cómo está?
1: ¿Cómo me le va, hijita de Dios? Bienvenida al programa, bienvenido al mundo de los triunfadores. Regáleme su nombre, por favor.
3: Joana Sánchez.
1: Joana Sánchez, muy bien, Joana. ¿Fecha de nacimiento, por favor?
3: 6 de junio del 83.
1: 6 de julio de 1983. Muy bien. Joana, vamos a hacer un puente telepático de mente a mente, de cerebro a cerebro. Quiero que cierre sus ojitos completamente, se concentre en todos sus problemas y vamos a descubrir lo que pasa en su vida. ¿Ok? Yo tengo en este momento los 22 arcanos en mi mano. Quiero que me diga tres cartas del 1 al 22, por favor.
3: Ya, el 3, el 11 y el 20.
1: El 3, el 11 y el número 20, ¿correcto? Muy bien. La primera carta me habla acerca de usted, mi querida apreciada amiga, una mujer muy casera, una mujer que siempre le gustó estar en su casita. Veo que quería ser como religiosa, como monja, pero sus padres no la dejaron, ¿verdad?
3: Sí, no me permitieron, porque sí sentí poco de vocación.
1: De vocación,
3: pero no.
1: ¿Es correcto? Aquí veo claramente, hijita de Dios, de que siempre ha estado apegada a él. ¿Es correcto? Le gusta ir a misa cada 8 días. Yo la felicito porque eso la hace fuerte espiritualmente, mi querida apreciada hermana del alma. Veo que llegó a esta ciudad hace cerca de 14 años. Conoció al que hoy en día es su esposo, ¿verdad?
3: Más o menos esos años fue lo que ya llevamos de matrimonio.
1: Bueno, muy bien. Aquí veo claramente, mi querida apreciada hermana del alma, de que es una mujer muy trabajadora, muy luchadora, que va a la mano de su esposo, que le ayuda en lo que él necesita, pero que últimamente la relación entre ustedes no está muy bien. Se la pasan discutiendo, pelean a la mañana, a la noche. Cada vez que se ven es una discusión y su esposo últimamente llega tarde a la casa. ¿Se ha dado cuenta?
3: Sí, llega muy tarde, a veces no llega y sí, se nos ha complicado bastante la comunicación.
1: Aquí veo claramente que hay un daño, hay una energía negativa que viene afectando directamente la parte económica. Su esposo últimamente no gana lo que ganaba anteriormente. Usted trabaja limpiando casas y gana, pero no gana pues lo suficiente. Lo que usted gana es para poder ayudar a sus padres en su ciudad de origen, mi querida apreciada hermana del alma, pero últimamente no puede ni trabajar. La veo enferma, la veo con problemas en su salud, dolores en la cintura, la espalda, las piernas, los hombros y también la parte del cuello. Coméntenos qué es lo que está pasando, hijita.
3: Sí, bastante dolor y malestar en el cuello, en la espalda, en las piernas, como usted dice, donde los doctores le mandan antiinflamatorios, pero no me ha servido.
1: ¿Le han dado calmantes?
3: Sí, pero igual no me ayudan y los dolores empeoran.
1: Ahora, o sea, los calmantes ya no están funcionando.
3: No, ya no me funcionan.
1: ¿Le han hecho tomografía? ¿Le han hecho radiografías?
3: Sí, me han hecho todos los exámenes, pero los doctores no saben qué mismo tengo.
4: Ni van a saber, hijita de Dios, porque vea, eso es un daño. Hay una energía negativa, hay un trabajo de brujería, de magia negra, y esto viene hace más de un año, hija. Yo no entiendo usted por qué no nos ha visitado. Aquí hay un trabajo de magia negra, su esposo ya no le cree nada.
3: Sí, no, ya no confía en mí, por eso incluso a veces quiere estar conmigo o algo, pero son los dolores insoportables, no puedo.
4: Él piensa que usted se queja por llamar la atención o por no hacer las cosas. ¿Sí le ha dicho?
3: Sí, por eso son las discusiones.
4: Bueno, aquí veo claramente que usted no se queja, los dolores son insoportables. Usted siente como que le metieran un cuchillo en la parte del cuello.
3: Sí,
4: y se lo retorcieran, ¿sí o no?
3: Sí, es así.
4: Bueno, eso es un trabajo de vudú. Hay un muñeco en su nombre y le tienen pinchado lo que es la columna vertebral y la parte de la cabeza. Por eso son los dolores de cabeza. Vemos que usted a veces se vuelve nerviosa, malgeniada, trata mal a sus hijos por el mismo dolor que siente y por todo lo que está pasando en la vida de usted, mi querida amiga. Y no la culpo, pero sus hijos no tienen la culpa de nada. Es muy importante que nos visite cuanto antes en nuestro centro de consultoría. Esto no es natural. Eso es un trabajo de influencias malignas. Usted, mi querida, apreciada hermana del alma, ¿tuvo problemas con una compañera de trabajo en esa empresa de limpieza que trabajaba anteriormente?
3: Sí, tuvimos bastantes inconvenientes y roces mutuos.
4: ¿Es una mujer como de origen caribeño?
3: Sí.
4: De ahí viene todo su problema, hija. Es importante de que nos visite. Esta mujer ha hecho un trabajo de vudú bastante fuerte. Le tiene un odio terrible porque por culpa suya a ella la despidieron. No sé si se acuerda.
3: Ahorita estoy recordando qué persona es.
4: Bueno, yo le voy a comprobar con hechos, no con palabras. Tráigame una rosa de color blanco. En el pétalo de esa rosa le voy a mostrar el rostro exacto de quién es, para que no vaya a juzgar a otra persona, ¿ok? Y le voy a ayudar, vamos a retirar ese daño, ese trabajo de brujería, de vudú, de magia negra, y va a ver cómo usted vuelve a la normalidad. Esos dolores van a desaparecer por completo, va a poder tener calidad de vida, va a poder dormir y salir a la calle sin miedos y sin temores. Y vamos a hacer una armonización en su matrimonio, ¿ok, hija? Porque su matrimonio está pendiendo de un hilo. Su esposo ha pensado a veces hasta en separarse, hija.
3: Ah,
4: bueno, yo hablo con conocimiento de causa. Yo quiero que usted nos visite cuanto antes, tráigame esa rosa de color blanco, conozca a su enemigo oculto y le vamos a ayudar, ¿ok?
3: Sí, sí, maestro, muchas gracias.
4: Buena hijita de Dios, que Dios me la bendiga y me la proteja. Cuídese mucho, ¿yo?
3: Gracias.
4: Hasta pronto.
1: Así estamos llegando al final de este maravilloso programa. Es increíble cómo el tiempo pasa. Sigue repicando el teléfono, cantidad de gente comunicándose. 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Coloque el vasito con agua al lado de su radio receptor y repita conmigo.
5: Ven, Espíritu Santo, manda tu luz del cielo, Padre amoroso del pobre, don en tu don es espléndido, luz que penetra las almas, fuente del mayor consuelo. Ven, dulce huésped del alma, descanso de nuestro esfuerzo, tregua en el duro trabajo, brisa en las horas de fuego, gozo que enjuga las lágrimas y que reconforta en los duelos. Reparte tus siete dones según la fe de tus siervos, por tu bondad y tu gracia, dale al esfuerzo su mérito, salva al que busca salvarse y danos tu gozo eterno. Amén, Señor Jesús, que así sea. Bebamos los tres sorbos de agua, uno en el nombre de Dios Padre, otro en el nombre de Dios Hijo y otro en el nombre del Espíritu Santo. Amén, que así sea. El resto de agua que quede en vuestros vasos, vamos a regarlo en nuestro sitio de trabajo, en nuestro campo, en nuestro hogar, en nuestro negocio, donde quiera que estemos en este momento, pero que tiene que ser en este momento que estamos en la presencia de Dios Padre Todopoderoso. Amén, que así sea. Queridos amigos, no me resta más sino despedirme de todos ustedes, deseándoles que Dios Padre Todopoderoso y Eterno les bendiga y le brinde salud, dinero y mucho, pero mucho amor. Hasta pronto.
6: Así de esta manera, estamos llegando al final de un programa más. Esperamos y confiamos que nuestras orientaciones y consejos hayan servido a todos ustedes para tener un encuentro con la verdad, su propia verdad. Los invitamos a un programa más y esperamos que nuestras palabras hayan quedado en su mente.
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8: Buen día, a las 5:01, ya estamos en viernes 12 de junio. Permiso, gracias por estar con nosotros y por compartir nuestro programa, el programa necesario para empezar cada día bien informados. Primera Hora en este viernes, en que el sol va a salir a las 7:54, se va a ocultar 17:46, tenemos la luna en cuarto menguante, está empezando a refrescar en serio, aunque el frío, la ola, va a llegar el domingo. Ya hay títulos en tapas de diarios, se viene una ola de frío en el AMBA, dice Crónica, Clarín en tapa, ola de frío para el fin de semana largo, llega el aire patagónico, habrá un fuerte descenso de la temperatura el domingo después de las lluvias aisladas del sábado a la tarde y a la noche. Tenemos hoy a Mariano Azimut en el control, descansito para Diego Garnero y Sergio Monzón, como siempre nos acompañan en el estudio. Buen día, Sergio, ¿qué temperatura ahora?
9: Buen día para todos, 5:02 en la ciudad de Buenos Aires, 8:08 a esta hora la temperatura, el diría Riverito, despejado con neblina, atención, 98% la humedad, no lave la ropa, presión 1012.5 hectopascales.
8: 98%.
9: 98, oh. Casi salen agua de las paredes. Visibilidad 5 kilómetros, atención, 5 kilómetros de visibilidad por la presencia de neblina. Para hoy, una máxima de 17 grados, mucha neblina por la mañana, parcialmente nublado por la tarde. Mañana sábado entre 10 y 14 grados la temperatura. La temperatura relativamente agradable. El tema es por la tarde-noche. Lluvias aisladas por la tarde, 70% de la probabilidad. Así que muy probable que no le arren al vizcachazo. Por la noche, chaparrones. El domingo, agarrate, Catalina. ¿Cómo es lo que dijiste ayer? ¿El bomba polar?
8: Antártica.
9: Ah, mito. Bueno, así la bomba antártica,
8: así
9: Antártida.
8: Los meteorólogos.
9: Sí, bueno, el domingo 4 de mínima, solamente 10 grados de máxima. Así que bueno, agarrate. Y el lunes mínima 4, máxima 12. La buena noticia, con cielo prácticamente despejado a partir del día domingo. Uh-huh. Bueno, mucha neblina en gran parte del país y en el sur, bien en el sur de Bariloche hacia abajo, tenemos alerta amarilla y naranja por vientos intensos y también por nevada, toda esa bomba antártida se viene para acá.
8: O sea, para tener muy en cuenta, ahora la neblina, tené cuidado si venís manejando, si venís en el camión, en el auto, en el colectivo, si vas por los accesos, las rutas, las autopistas, mucha neblina, tené cuidado porque esto va a durar hasta media mañana o más. Si estás en el sur, alerta naranja por nevadas y por viento. Y donde estés, tenés lluvia para mañana, la tarde y a la noche y mucho frío desde el domingo en adelante. ¿Cómo está el noroeste?
9: A esta hora en el noroeste, 6 grados 4, parcialmente nublado, máxima 17.
8: ¿Litoral y noreste?
9: 13.2, nublado con neblina, máxima de 20.
8: ¿En Córdoba?
9: 5.4, despejado, máxima 16.
8: ¿Rosario?
9: 7.4, despejado con neblina, máxima 18.
8: ¿En Cuyo? ¿Cómo está? Ah, por Cuyo tengo algo importante.
9: Sí.
8: En Mendoza, un temporal de nieve mantiene cerrado el paso internacional Cristo Redentor a Chile. Hay más de 700 camiones varados, están esperando que se reabra hoy. Los camiones se esperan en Uspallata. Repito, esto es por el temporal de nieve en la cordillera.
9: 7 grados 8 de promedio en la zona de Cuyo, mayormente nublado, máxima 18.
8: Costa Atlántica bonaerense.
9: 4 grados a esta hora, parcialmente nublado, máxima 16.
8: Bien, ¿en Bariloche?
9: 6 décimas de grado bajo cero, nevadas y fuertes, máxima de 5.
8: ¿Y en Ushuaia?
9: Atención, 3 grados 1 bajo cero, lluvias y nevadas, máxima de 2. Y acá nos escribe Alejandra de la Plata, que dice, Chengonet, no se ve nada,
8: Claro, la neblina, impresionante. Arriba el club de las 5 AM, son las 5:04, estamos como siempre en el WhatsApp 1144-000590, recibimos mensajes de audio, de texto, contá lo que quieras, hay varios temas que enseguida empezamos a resumir, podés opinar, podés informar, podés decir lo que quiera con pluralismo y con síntesis, porque tratamos de que los mensajes no duren más de 20, 20 y pico segundos para poder escuchar varios. 8, ¿cuánto la temperatura?
9: 8, querido 8, amigo, 8. 98% la humedad, atención, visibilidad 5 kilómetros, atención con ese tema.
8: La neblina, 8, entonces hay que salir con abrigo y a las 5 y 5 vamos al resumen de noticias más completo de la República Argentina, los datos básicos de este viernes. Bueno, empezamos diciéndote que, por supuesto, comenzó el Mundial. Sí. México despegó con la fiesta y con el primer triunfo. Ganó 2-0, una fiesta que se esperaba bastante más. Ya te vamos a dar todos los detalles en el resumen deportivo. El gran título de las tapas de los diarios es que la inflación de mayo fue del 2,1%. Acumuló 14,7% en los primeros 5 meses del año. Volvió a desacelerarse. Es la menor desde septiembre del año anterior, repito, 2,1 el IPC, y el otro gran dato del día sí. Es que el riesgo país cayó al valor más bajo en 8 años. La suba de la nota de la calificadora Standard & Poor's generó euforia, el riesgo país bajó mucho, 60 puntos en un día, quedó en 443. Muy buena noticia la caída del riesgo país, que puede seguir cayendo, según los especialistas. La desaceleración de la inflación, el comienzo del Mundial. Pero todo eso y otras noticias económicas positivas que te vamos a contar sí. No alcanzaron para tapar el caso Adorni, que se sigue llevando el tema central.
9: Y cada vez se embarra un poquito más, querido sí, amigo. No sé si viste los memes, ayer estaban totalmente... Hugo La Madrid, que es un exjugador de Racing, sí. Haciendo que encontraba en la yerba un pendrive, buscaba la ropa y encontraba un pendrive, estaba por hacer unas tortas fritas y dentro de la harina le caía un pendrive. El resumen perfecto para
8: no,
9: mí.
8: Claro, es que es evidente que ayer fue un día durísimo para Adorni después de reaparecer y presentar la declaración jurada.
9: De hecho, donde está nuestra televisión en nuestra casa, hay un pendrive que mujer tiene música ambiental color rojo y lo miré y lo asocié con Adorni, me explico, y mirá cómo habrá entrado
8: el... Fíjate, por ahí tenés $500,000.
9: Claro, capaz que está escondido ahí, qué sé yo.
8: Bueno, evidentemente Adorni recogió una gran ola de críticas, casi ningún respaldo ni siquiera dentro del propio gobierno. Después de presentar la declaración jurada, el jefe de gabinete apareció en la foto grupal de la mesa política junto con Karina Milei, pero no hubo pronunciamientos ni fotos individuales de respaldo por parte de sus propios colegas del gabinete, imagínate. Ahora tampoco hubo más respaldos de Milei ni de su hermana, guarda, y por el contrario, Patricia Bullrich habló de una omisión ética. Victoria Villarruel, el PRO y por supuesto los opositores, sí. Lo criticaron. Pero lo importante además es que la justicia profundiza la investigación sobre Adorni. Veremos si el gobierno sigue sosteniéndolo. Patricia Bullrich volvió a diferenciarse, se expresó dura contra Adorni. Después de la declaración jurada dijo: esto más que un error, es una omisión ética. Nuestro gobierno tiene la moral como política de Estado, dijo. Mientras tanto, el PRO salió duro con un comunicado. Señaló que lo de Adorni es una falta grave y le pidió al gobierno cuidar el cambio con institucionalidad. Después de estas críticas, Karina Milei reunió a la mesa política, celebraron el cumpleaños de Patricia Bullrich,
9: sí, ayer dijimos 70 era 70. Redondito.
8: Sí, hubo una torta, hubo un saludo del propio presidente Milei que Patricia Bullrich agradeció, todo lindo, sí. Pero ya había criticado a Adorni. Y este efecto Adorni, este escándalo del jefe de gabinete, eclipsa al presidente, a todo el gobierno y a las buenas noticias que llegan como las de ayer.
9: Totalmente.
8: Así que, bueno, la mesa política cruje. Ayer en la foto hay que mirarle bien la cara a Patricia Bullrich, que ensaya un gesto como de sonrisa, pero no.
9: Sí. No hay manera.
8: No hay forma.
9: Como incomodidad también, ¿no?
8: O sea, claro.
9: Fastidio.
8: Y por estar ahí en una mesa junto con Adorni. ¿Qué ministro le puede aceptar una orden? ¿Qué
9: moral, ¿no?
8: Claro, ¿a quién le puede bajar una línea el jefe de gabinete en esta situación? Bueno, sigue el revuelo, la justicia va a investigar los fondos que declaró en esta nueva declaración jurada. El fiscal Policita rápidamente, sí. Viste que labura a un ritmo Policita,
9: sí.
8: Ya pidió la nueva declaración jurada de Adorni.
9: Con la pinta de la justicia.
8: Sí, claro. Bueno, está bien, pero sí. Así tiene... La verdad
9: sí
8: es que
9: debería ser siempre, en todo.
8: Claro, porque Policita es un fiscal que también trabajó rápido en su momento en causas contra el kirchnerismo. O sea, es un tipo creíble y está bien que toda la justicia actuara con esta rapidez, no solo en el caso Adorni. Habló por Continental, a propósito de la justicia, el ex juez Guillermo Tiscornia, dice que lo que hizo Adorni al presentar la declaración lo complica ante la justicia. Escucha.

0: Lo que ha hecho ayer el licenciado Adorni fue construir un laberinto o una suerte de telaraña de la cual difícilmente pueda salir en el futuro, en términos judiciales. Porque él está dando un argumento con el cual no va a poder sostener una explicación de su incremento patrimonial. Sería bueno examinar el rostro del doctor Adorni. No sé si está compuesto de carne y hueso o si tiene de cemento o de amianto, porque realmente haber dicho yo tengo todo en regla, está perfectamente la declaración jurada, y ahora viene a decir que no, mire, encontré un tesoro de mi papá, esto lo mantuve en negro, criptomonedas, 2013, 2018, no da mucho para analizar.
1: Es interesante lo que dice el ex juez Guillermo Tiscornia. De hecho, la declaración jurada de Adorni pareciera ser una especie de confesión de parte, porque hoy desmenuzan en varios diarios qué es lo que dice concretamente. Mira. Sí. Pasó de 108 millones de pesos de patrimonio en 2024.
2: ¿Cuánto, perdón, repetime?
1: 108.
2: Sí.
1: A 944 en 2025, en un año y pico, en dos años.
2: Nos equivocamos de carrera, Dani.
1: Sí. Dijo que había invertido en Bitcoin, que convirtió a $500,000, sí, y cometió el error, dijo, de no informar. De eso pidió disculpas. Ahora, bueno, diputados avanzan en la interpelación, la justicia avanza en la investigación, en el gobierno nadie lo defiende. Las dudas cripto que dejó la declaración jurada Adorni son muchas. En principio hay falta de pruebas. Hay que ver si hay algún sustento, como ayer decíamos, para confirmar que hizo esa operación en criptomonedas.
2: Yo escuché a varios especialistas hacer en ciberseguridad, sí, esas cuestiones. Dice que se puede rastrear absolutamente todo.
1: Y sí, bueno, ojalá. Ojalá.
2: Que todo eso queda registrado.
1: Claro, porque las explicaciones dejan,
2: o sea,
1: dudas.
2: ¿De dónde sacaste, digamos, el primer, ¿cómo se llama? La primera inversión? Sí. Porque vos para comprar Bitcoin tenías que hacer una inversión.
1: Bueno, él dice que encontró los $200,000 con el hermano en la casa del padre, pero el hermano que había hecho una declaración jurada no había dicho lo mismo, porque el hermano también tendría que haber dicho, che, yo encontré esto, pues supuestamente lo repartieron entre los dos. Y él dice que con esos $200,000 después logró otros 300,000 y pasó a tener más de 500,000.
2: Mira, el sentido común. Vos encontrás $200,000. ¿Los invertirías en una moneda que no sabés lo que es todavía?
1: Pero además, claro, pero además dice que esto ocurrió en 2013 hasta 2018. Ayer empezaron a aparecer fotos de Adorni en 2017, 2016, 2018. Hay una haciendo un asado en una parrillita sobre una puerta vieja con una escalera tirada detrás, que es de una casa recontra humilde, que de ninguna manera puede estar en esa situación alguien que tiene $500,000.
2: Exactamente.
1: Y además los videos. No,
2: inclusive los 200.
1: Lógico.
2: Hoy por hoy, qué sé yo, te compras. A ver, yo vivo en Martelli. En Martelli te compras un PH3 Sarmiento con $100,000.
1: Claro, hoy. sí, claro.
2: Una casita linda.
1: Repito, su patrimonio ahora, según declara, es de más de $944 millones. Pero Adorni se contradijo en esta última declaración con lo que había expresado anteriormente. Más allá de admitir haber ocultado $500,000, la versión que dio se contradice con lo que él mismo había dicho públicamente, incluso en la Cámara de Diputados, cuando aseguró que nunca existió ocultación alguna. Que a propósito creo que se dice ocultamiento, no ocultación, pero él dijo ocultación.
2: Ah, bien. Sí, creo que ocultación no es el...
1: Pero él dijo ante el Parlamento que no ocultó nada y ahora dice, sí, oculté, perdón, estaba mal. Y para justificarlo ahora dice, todos ahorramos en negro. Pero antes dijo que no existió, que no había ocultado nada. La declaración de bienes permite comparar lo que reconoció antes, lo que modificó ahora, las justificaciones. Pero además aparecieron dos videos que se han recontraviralizado, donde el propio Adorni pone en duda el relato sobre sus inversiones. Porque en uno de 2020, cuando supuestamente hacía 7 años que operaba con Bitcoin, dijo que no estaba metido en el tema de las criptomonedas. Lo dice él en un video. Y después, en otro video, dice, no sé si tomarlo como una inversión al Bitcoin, hablando también en una entrevista que dio en el año 2022. Repito, videos de 2020, 2022, donde en uno dice que no sabe sobre el tema y en el otro que no lo toma como una inversión. Si vos ganaste tanto con la criptomoneda, ¿cómo vas a decir esto?
2: Te apostás al pleno.
1: Bueno, en medio de todo esto, el Congreso avanza también sobre Adorni. Él dijo que en julio va a ir al Senado, como fue diputado hace poco.
2: El mes que viene.
1: Pero le reclaman que vaya ya. La primera que se lo reclamó, ¿sabe quién es? Victoria Villarroel.
2: Sí, sí.
1: Dijo que lo van a convocar a Adorni para que brinde explicaciones en el Senado ahora. Y la oposición pide una sesión para interpelarlo en la Cámara de Diputados y también impulsan una moción de censura para que se vaya. Dicen que si el Congreso logra la mayoría, el presidente no puede impedir que se vaya.
2: Creo que esa última es la que más fuerza va a tomar en las últimas horas.
1: Y pareciera que sí, ¿sabes por qué? Porque lo impulsa la oposición más dura, pero ya nadie lo defiende, ni el PRO, ni el radicalismo, ni los provinciales. Así que diputados quieren interpelar y echar a Adorni. Y una diputada, la radical Karina Banfi, sí, dijo por Continental que Adorni ya es un muerto político.
3: Mira, más que creerle, a mí lo que me importa es ver la documentación respaldatoria de todo lo que dice. Y principalmente, ¿cuál es el delito que se le imputa? Para mí es un muerto político. No tengo que dar más explicaciones de esto. Creo que le hace mucho daño al gobierno seguir sosteniéndolo. No hay nada más importante en este momento, cuando llegaron al gobierno hablando de terminar con la casta, de no rodearse de casta. Nada más casta hoy que Adorni. Él no cometió un error, cometió un delito.
1: Ahí estaba Karina Banfi entonces para cerrar por ahora el capítulo de Adorni, aunque por supuesto veo que están llegando un montón de mensajes al 1144-000-590 que hablan sobre el tema y también sobre la neblina.
2: Atención, por acá, autopista 9, kilómetro 248, altura, Villa Constitución, aparte de los bancos de niebla, mucho humo porque proviene de la quema de un basural, nos dice, visibilidad cero, precaución, Gustavo de Casilda, referido al tema de, dice, no tengo la suerte de ladrón, ni dice, encontrarme un pendrive de 2006. Encontré uno, dice, pero solamente tenía foto de vacaciones. Otro más, ruta nueva, altura Varadero, muy baja visibilidad, circular a velocidad precautoria, no colocar balizas, nos dice acá José.
1: Muy bien, 8.8 la temperatura, 98% la humedad, mucha neblina, cuidado al manejar. Y nos vamos al capítulo económico, que lo voy a empezar, como casi todos los viernes, con lo que dice nuestra sí, querida colega Florencia Donovan, que siempre la pone en el ángulo, ¿viste, Florencia? Me encantan sus columnas en La Nación. Escuchá qué título perfecto. Baja el riesgo país, pero sube el riesgo Adorni. Te dice todo. La economía con un montón de noticias positivas.
2: Qué pero, bien lo resume, pero, es fabulosa.
1: Pero es fabulosa. Pero por el tema Adorni queda todo tapado. Si bien la Casa Rosada acumula varias victorias que podría mostrar, no puede darse el lujo en este momento de alimentar flancos, agrega Florencia Donovan en La Nación. Bueno, vamos a las noticias económicas. Se desaceleró más la inflación y el riesgo país es el menor en 8 años. ¿Pero quién habla hoy del riesgo país? Todos hablan de Adorni.
2: Sí, sí, totalmente.
1: Bueno, en
2: y
1: mayo...
2: la inflación también, que estuvo, claro, estuvo por debajo de lo que estimaban las consultoras.
1: Exactamente. Fue igual a la de la Ciudad de Buenos Aires, 2,1%. En mayo el índice de precios, en abril había sido 2,6%. La economía oxigena la gestión, titula el cronista en tapa. La inflación se desaceleró y el riesgo país cayó un 12% en un solo día. Bae Negocios dice, el IPC se desaceleró por segundo mes consecutivo. La suba de mayo fue 2,1%. ¿Por qué se desaceleró la inflación? Según Bae, por menor ajuste de tarifas, por el freno de los combustibles y también por la baja de consumo que impide subir los precios.
2: Totalmente.
1: Pero es un alivio oficial. La inflación se desaceleró, el riesgo país en baja fuerte, los precios volvieron a descender, el riesgo país cayó por la suba de los bonos y las acciones. Bueno, ¿cómo es el acumulado de la inflación con el 2,1 de mayo? 14,7 en lo que va del año, 33,2% en 12 meses. Dólar, combustibles, alimentos fueron la clave de la baja, dice Infobae. La inflación 14,7 acumulado. Y atención, los precios estacionales, sí, sobre todo las verduras, subieron bastante más, 3,5%. Hoy Crónica dice, no, Popular dice, la inflación no descendió más por culpa de las verduras, porque los estacionales, claro, y los teléfonos fueron lo que más subió durante, mirá, el mes. Teléfonos celulares.
2: Sí, sí, sí.
1: Los precios regulados, 2,4. Y este dato, me decía mi hija Lara, es, sí, central. La inflación núcleo, que es la que más miran los economistas. ¿Qué es la inflación núcleo? Cuando le sacás todo lo desestacionalizado,
2: ajá,
1: o sea, los rubros permanentes dieron 1,9, por debajo del 2%, lo que preanuncia que va a continuar la desaceleración en los próximos meses.
2: Bien.
1: Bueno, ¿qué es lo que más bajó este mes o lo que menos subió? Las bebidas, 0,8%, y las prendas de vestir y el calzado, 0,3%, porque no le venden a nadie.
2: Claro.
1: La industria textil está en la lona. ¿Cuánto necesitó, según el INDEC, una familia para no ser pobre? 1,5 millones de pesos. El número exacto es 1,498,700. O sea, un palo y medio para una familia de un matrimonio con dos hijos, con una suba de los insumos, cercana también al 2% en el quinto mes del año. Esta es la canasta básica total. Canasta básica total para una familia, repito, 1,5 millones de pesos. Y para no caer en la indigencia, la canasta básica alimentaria, 681 mil pesos. La familia que no llega a 700 mil, ponele para redondear, está en la indigencia. En la jornada financiera, muy bien las acciones argentinas, treparon 14% en Wall Street y el riesgo país tocó el mínimo en 8 años después de la mejora de la calificación de Standard & Poor's. El dólar al público bajó por tercer día consecutivo. El billete minorista quedó en el precio más bajo desde principios de junio. Vamos entonces a los números de la economía para hoy viernes. ¿Cómo abren hoy? 1.450 pesos el dólar oficial, que bajó otros 5 pesos. También 1.450 el blue, sin cambios. Mirá, termina la semana empatado.
2: Mira,
1: ¿te acordás que habían empezado como con 20 y pico pesos de diferencia?
2: Había mucha diferencia.
1: Bueno, se igualaron el oficial y el blue en 1.450. El dólar tarjeta 1.885, 6 pesos menos. 443 puntos básicos el riesgo país, que se derrumbó, cayó 60 puntos en un día. Dos o tres noticias más de la economía. El gobierno simplificó el acceso al mercado de capitales con varias desregulaciones que informó la Comisión Nacional de Valores, normativas que facilitan para impulsar el crecimiento del mercado. Y el Banco Central, atención con esto, habilitó los préstamos en dólares para empresas. Esto lo venían pidiendo las pymes. Los bancos, desde ahora, pueden otorgar créditos a firmas que no generan divisas, pero tienen que presentar una garantía. Repito, el Banco Central permite que desde hoy los bancos le presten dólares de los ahorristas a empresas no exportadoras. Esto también tiene que ver con que los ahorristas ahora tienen más confianza y dejan los dólares en el banco. A veces a plazo fijo para que le rindan un poco, a veces en una cuenta, pero dejan los dólares. No es como antes que los sacaban y los ponían en el colchón, claro, o en la caja de seguridad. Muchísimos ahorristas desde hace meses vienen dejando dólares en el banco, tal vez hasta por una cuestión de seguridad.
2: Sí,
1: si lo tenés en tu casa, está siempre el peligro. Y el último dato de la economía por ahora, hay un producto argentino que atraviesa el mejor desempeño de exportaciones desde hace 20 años. ¿Sabés cuál es?
2: No.
1: El complejo cítrico, a la hora que llega la época de las naranjas, los limones, las mandarinas, facturó 108 millones entre enero y abril de este año, creció el 50% el volumen de exportaciones, sobre todo a Europa y Asia.
2: Buena noticia.
1: Buena noticia para las zonas de Entre Ríos, las que tienen
2: algo de Corrientes.
1: Claro.
2: Bueno, en Tucumán, mucho limón.
1: Tal
2: también.
1: Cual, hay mucho limón, claro. Bueno, esas provincias se ven beneficiadas de esta economía regional que crece. Unos segundos de este compromiso comercial, Mariano. Compromiso comercial y ya seguimos con los demás temas.
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1: Las 5 y 24 minutos, estamos en viernes 12 de junio, está fresquito, pero el frío frío se viene desde el domingo.
2: Bajó un poquito la temperatura, 8 grados 4 hasta ahora, humedad 95%, despejado con neblina, y Karina Rodríguez nos manda una foto del acceso este, muy mucha neblina, así que bueno, precaución, visibilidad 5 kilómetros Esa en este momento.
1: Gracias, Karina.
2: Hoy máxima 17, mañana sábado entre 10 y 14, lluvias aisladas por la tarde, 70% y chaparrones por la noche. El domingo, atención, se viene la bomba antártica, bomba polar, lo como quieran llamarlo, un frío de agarrate, Catalina, mínima de 4, máxima de 10 grados. El lunes, mínima de 4, máxima de 12, la buena noticia, sin lluvias a partir del domingo.
1: Eso, sin lluvia por varios días, pero sí, mañana va a llover a la tarde y a la noche.
2: Exactamente, la probabilidad del 70%, así que le creo. Cuando dice 70%, se cumple.
1: Bueno, vamos al caso del crimen de Agostina, el femicidio en Córdoba. No descartan que haya más víctimas. Sigue la investigación por el asesinato que conmueve a Córdoba y al país. Hay expectativa por la declaración de los tres detenidos, pero yo recuerdo lo que dije ayer.
2: Sí.
1: Cuando los convoquen se pueden negar a declarar porque son acusados. Es indagatoria y los tres detenidos podrían negarse a declarar. Encontraron pruebas en el dormitorio ciego de Claudio Barrería y lo complican más. Nuevos peritajes detectaron rastros de sangre en la casa donde fue vista por última vez la adolescente de 14 años. Y además se habla de deudas, de dudas que siguen sin respuesta. La causa avanza con Barrería como principal sospechoso, pero distintos elementos incorporados al expediente mantienen abiertas nuevas líneas de investigación sobre lo que ocurrió antes de la muerte de la chica. Aparecen imágenes de dos personas que habrían entrado en la casa de Barrelier la misma noche del crimen. Hay sospechas de que Barrelier tenía deudas con personas y un posible conflicto económico que habría tenido Barrelier. Entonces las dudas tratan de despejar si mantenía deudas con otras personas y si por eso pudo haber querido entregar a Agostina a otras personas que entraron en la casa esa noche. Esto se investiga hoy. No le extrajeron ADN a la madre de Agostina, como se había informado ayer a la tarde. Y atención, porque también la justicia está analizando el audio desgarrador de la madre esa noche. Uh-huh. Cuando habla con Barrelía y le dice, Claudio, cuídamela que me la devuelvan. Eso uh-huh. dice desesperada Melissa Heredia, la mamá de Agostina. La abogada del padre de Agostina adelantó que la semana que viene, cuando se levante el secreto de sumario, el caso va a tomar un giro inesperado. Esto dijo la abogada del padre de Agostina, que está muy peleado con la madre, sí. ¿no? Con el que fue su pareja. Bueno, veremos, conmovidos por este tema, por supuesto. Temas judiciales.
2: Sí.
1: En el juicio de los cuadernos de las coimas, declaró el acusado Roberto Barata, un tipo clave dentro del Ministerio de Planificación de Devido y Cristina Kirchner. Tildó a Lavagna de hipócrita. Lavagna, te recordamos, había declarado muy en contra del kirchnerismo. Salió al cruce de sus dichos, habló como testigos. El exfuncionario kirchnerista amplió la declaración para enfrentar lo que calificó como mentiras, apuntó contra Lavagna y contra la exmujer del remisero Oscar Centeno. Pero también declaró ayer un testigo clave porque es un ex integrante de la tripulación del avión presidencial que se llama Claudio Sachs. ¿Recordás que el martes había declarado el piloto?
2: Sí.
1: Y dijo, sí, llevábamos bolsos y valijas con candado que lo llevaba el secretario de Néstor y Cristina Kirchner, se los entregaba y a las 2 o 3 horas nos volvíamos en el mismo avión presidencial, el Tango 01. Bueno, reforzó la hipótesis Claudio Sachs, ex integrante de la tripulación del avión. Dijo, cada viaje que hacíamos a Santa Cruz había equipaje que se controlaba y otro que no se controlaba. No se controlaba todo lo que iba para el presidente y para sus secretarios privados, declaró. Fuertísimo, Claudio Sachs, ex integrante de la tripulación del avión presidencial ayer en el juicio por la causa de los cuadernos de las coimas, que se va a reanudar el próximo martes. Mientras tanto, Miguel Ángel Pichetto, que ahora es diputado, presentó en el Congreso un pedido para que se declare nula la condena a Cristina Fernández de Kirchner en la causa Vialidad. En el Congreso tenemos la facultad de intervenir, dijo Pichetto. ¿Te acordás que había estado con Macri? Bueno, ahora está con Cristina. El diputado, que tuvo pasado en el kirchnerismo, después se fue al PRO y ahora volvió, dijo que la condena de la expresidenta pone a la democracia en una situación de fragilidad y aseguró que el Congreso tiene la atribución de anular el fallo de la Corte Suprema. Insólito.
2: Eso existe, ¿no?
1: No, porque hay división de poderes. Y la Corte Suprema, después de 3 instancias...
2: Ya me hace dudar, Daniel.
1: Pero además hay 3 instancias. O sea, Cristina Kirchner fue condenada en primera instancia, en segunda instancia y en tercera instancia por la Corte. ¿Cómo el Congreso va a modificarlo? Bueno, insólito. Lo dijo Pichetto. Y algo también insólito, después de 30 años fue restituido el procurador general de Santa Cruz, Eduardo Sosa.
2: 30 años.
1: Que estaba repeleado con Néstor Kirchner y no le había permitido asumir. Bueno, el procurador había sido echado por Néstor Kirchner, la legislatura se negaba a acatar la orden de la Corte Suprema de Justicia, o sea, una legislatura provincial no acataba el fallo de la Corte Suprema de Justicia, y ahora el gobernador Claudio Vidal celebró la medida, dijo que cuando los fallos judiciales no se cumplen se debilitan las instituciones, y 30 años después lo restituyó como procurador de Santa Cruz. En el caso AFA, otro revés para Tobillino en la causa de la mansión de Pilar, le rechazaron un nuevo intento para frenar la causa que investiga la mansión. Y por último, en el juicio por la muerte de Diego Maradona, declaró Víctor Estinfal, el abogado, dijo que se hicieron las cosas muy mal, apuntó contra el doctor Luque, cuestionó la internación domiciliaria. También hubo un sorpresivo e intenso careo entre la psiquiatra Kosachov y la coordinadora de Swiss Medical, 25 minutos de unida y vuelta, donde se pusieron en discusión varios contrapuntos señaló el defensor de Kosachov. Juicio por Maradona, que también va a continuar el próximo martes. Ahora vamos a los temas internacionales. Con la mirada puesta en Perú, donde ayer se revirtió la tendencia.
2: Todos los días cambia.
1: Ayer a la mañana, a esta hora, decíamos que había 30.000 votos a favor del candidato Sánchez. De izquierda, Roberto Sánchez. Ahora hay 1.300 a favor de Keiko Fujimori.
2: ¿1.300?
1: Es un empate técnico. Va más del 98% escrutado. Keiko Fujimori ha tomado la delantera, retomó la ventaja en el escrutinio, pero veremos lo que pasa. Va a haber que esperar el escrutinio definitivo, como dijimos el primer día. Sí. Y el escrutinio definitivo va a estar recién a mitad de julio. Porque hay, en 17 millones de votos hay 1.000 de diferencia. Va a haber que esperar el escrutinio definitivo.
2: No queda otro.
1: Bueno, Donald Trump, que viste que ayer decíamos que se estaban atacando Estados Unidos y Irán. Ayer a la tarde Trump canceló los ataques y habló de un posible acuerdo este fin de semana. Dijo que hubo contactos del más alto nivel y que se viene un gran acuerdo con Irán y que tal vez se firme este fin de semana en Europa. Ojalá.
2: Ojalá.
1: En Irán por ahora no lo confirman, pero este anuncio hizo que el petróleo bajara a menos de $90 el barril. Elon Musk, el multimillonario, bate el récord y va a ser el primer billonario de la historia.
2: Y habrá encontrado un pendrive, no tengo duda.
1: ¿Sabés qué encontró? Que desde hoy salen las acciones a la bolsa de su compañía SpaceX y vuelan. Dicen que hoy puede ser un récord mundial. Mirá. Porque hay miles y miles de interesados en comprar acciones de la empresa de Elon Musk, que tiene un presente brillante y un futuro que no pareciera espectacular.
2: Sí.
1: Bueno, vamos a ver, se convertirá en el primer empresario del mundo en la historia, entonces, en superar el patrimonio de $1 billón. Y un tema más para cerrar el ámbito internacional.
2: Sí.
1: Algo inédito. Suiza vota limitar su población, que nunca pueda tener más de 10 millones de personas, con lo cual prohibiría todo tipo de inmigración. Hay gente de todo el mundo que quiere ir a vivir a Suiza porque es el mejor nivel de vida del mundo. También es carísimo, ¿no?
2: Mirá.
1: Pero los ciudadanos suizos este domingo van a votar. Pueden cerrar las puertas del país cuando voten este referéndum con esa posibilidad. Vamos al deporte. Bueno, dentro de un rato sale a la pista Franco Colapinto. Volverá a correr en el Gran Premio de Barcelona. Atención, porque a las 8:30 de la mañana tiene la primera práctica libre, a las 12 la segunda. Mañana 7:30 de la mañana la tercera y la clasificación será a las 11, hora argentina. El domingo, la carrera 66 vueltas en Montmeló, Barcelona, a las 10 de la mañana. Lindo horario, ¿eh? Para el desayuno y mirar a Colapinto. ¿Qué dijo al llegar a Barcelona Colapinto?
2: ¿Qué dijo?
1: Que está más conectado con el coche. En Mónaco le fue mal. Mira. Un dato más de local. En Boca, antes de asumir a Ruabarrena, lo echó al español Ander Herrera. Mandó una lista de 8 nombres para que se vayan antes de que él llegue.
2: Sí.
1: Y la encabeza Ander Herrera, el español que vive lesionado. La verdad, se desgarra todo el tiempo. Así que lo limpió. Ah, Boca y River ya tienen fecha para sus partidos por la Copa Argentina. El jueves 16 de julio, cuando todavía se esté jugando el Mundial, Boca va a jugar con Sarmiento de Junín. Y un día después, el viernes 17, River con Aldo Civi de Mar del Plata, partidos por la Copa Argentina.
2: Mira,
1: pero comenzó el Mundial. Ya está en marcha el Mundial más grande de la historia. Una ceremonia que no va a quedar en la memoria. Si no la vieron, la tienen sintetizada en un video de 3 minutos en Diario de Cultura. Entran al portal gratis, diariodecultura.com.ar, y miran el video que sintetiza lo que fue una fiesta inaugural sin brillo, sin fútbol. La apertura del Mundial más grande de la historia tuvo la ceremonia más corta de la historia, donde cantó primero Maná, Los Ángeles Azules, Y bueno, y después otro montón de cantantes que ya habíamos mencionado ayer, como Danny Ocean, como Belinda, G Balvin, hasta que llegó a Shakira con este tema que estamos escuchando, el Dai Dai, Dale Dale. Todos hicieron playback. Todos, ¿eh? A Fer, el cantante de Maná, se notaba mucho. A veces alejaba el micrófono a la boca y seguía el tema. Por lo menos cante, muchachos.
2: Claro, por lo menos.
1: Shakira con unos anteojos tan insólitos que están los memes por todos lados que dicen que no era Shakira. Sí,
2: no,
1: era.
2: Yo la vi y dije, bueno, parecía.
1: Me parece
2: Shakira.
1: Por cómo movía las caderas, no, era parecía, ella. Era esa, pero esos anteojos te lo hubiera sacado en algún, qué sé yo. Bueno, hubo un emotivo homenaje a Pelé y Maradona, que ganaron los mundiales del 70 y del 86 en la apertura del mundial. Ya está. Después vino el fútbol. México, el local, le ganó a Sudáfrica 2-0 con un récord de tarjetas rojas, 3 expulsiones. Nunca en un comienzo un mundial se habían producido tantas tarjetas rojas. En Qatar hubo 4 rojas en todo el mundial. Ayer 3 rojas en el primer partido.
2: Parece que están muy exigentes.
1: Me parece que sí, los árbitros están más exigentes. El triunfo de México, entonces, la primera vez que la selección de México gana el partido inaugural.
2: Mirá.
1: En los otros dos mundiales no había podido ganar. Y tarde, ya en el comienzo de la madrugada, Corea del Sur se lo dio vuelta a República Checa. En el segundo partido le ganó 2-1. República Checa empezó ganando, pero Corea del Sur terminó 2-1. El Mundial ya está en marcha y veamos la selección argentina. Buenas y malas noticias, altas y bajas. La buena, a Dibu le sacaron el yeso y tiene el dedo bien. Será titular en el primer partido el martes ante Argelia.
2: Bien.
1: La segunda, convocaron a Senesi por Valerdi. Finalmente, marcador central por marcador central. Y la mala, Tagliafico sufrió un desgarro. Se pierde como mínimo los dos primeros partidos y no se sabe si no lo limpia de la lista Scaloni.
2: Ah.
1: Porque tiene tiempo hasta el lunes para hacer más cambios en la lista. Repito, el 3 titular, porque tampoco llevó a Marcos Acuña, desgarrado. Como mínimo Tagliafico se pierde 2 partidos, hay que ver a quién pone ahí. Lo pondría Medina, porque Nico González, que puede jugar ahí también, también está lesionado. Así que tiene un problema la Argentina con los marcadores de punta. Del otro lado tampoco están bien Montiel y Nahuel. O sea que vamos a ver qué ocurre. Pero te repito, Dibu se entrenó, Tagliafico preocupa, llega Senesi. Senesi que se metió en la lista. Dibu Martínez se entrenó con guantes, se sacó el yeso y parece que con Argelia va a estar, tanto que Olé le dedica toda la tapa con el título Aguante Dibu y muestra su mano. Lionel Messi anoche publicó un posteo con una particular canción del Indio Solari.
2: Mirá.
1: Y algunos dijeron homenaje, otros dicen no, empieza la despedida del capitán, porque mencionó en Instagram la canción Encuentro con un ángel amateur, cuya letra es una clara despedida, fue claro. La despedida que hizo el Indio Solari. Bueno, somos locales otra vez, porque Crónica dice en la tapa que los hinchas argentinos son los únicos que agotaron las entradas para los partidos de la fase inicial.
2: Sí, porque ayer no, no estaba completo el estadio, ¿no?
1: No, y eso que era México local, era el local. Pero Argentina es el único que agotó los 3 primeros partidos. Y también Argentina, dice Infobae, manda en el ranking de la belleza, porque en Estados Unidos aseguran que tiene la hinchada y el director técnico más atractivos del Mundial. Mira vos. Bueno, hoy se van a realizar las otras 2 ceremonias inaugurales. Atención, después de la del Estadio Azteca, hoy en Los Ángeles, Estados Unidos, va a cantar Katy Perry. Veremos si es mejor esta ceremonia que la que se vio ayer. Además de Katy Perry, va a estar la brasileña Anita, el grupo Future, Lisa, Rema y Tayla, entre otros números musicales, en la ceremonia de apertura allí en Los Ángeles, Estados Unidos. Y después tendremos la ceremonia en Canadá, donde estará Alanis Morissette y también, por supuesto, Michael Bublé. Mirá si les canta así en la apertura. Qué voz tiene Michael Bublé.
2: Es más argentino que canadiense.
1: Es casi nuestro, ¿no? Bueno, en Diario de Cultura está todo el detalle de la ceremonia de ayer y de estas 2 que se van a realizar hoy en Estados Unidos y Canadá. Los artistas de las 2 ceremonias. Pero también hoy habrá fútbol.
2: A ver.
1: A las 16, en Toronto, Canadá, el local, recibe a Bosnia. A las 22, Estados Unidos, Paraguay. Mirá si Paraguay les puede aguar la fiesta.
2: Tiene
1: buen equipo, Paraguay. El equipo del profe Alfaro, un técnico argentino muy bueno. Mañana, Qatar, Suiza, Brasil, Marruecos. Partidazo para mirarlo a las 19, va a estar lloviendo. Y a las 22, Haití, Escocia. Así que hoy estaría bueno para ver a las 22 Estados Unidos-Paraguay y mañana a las 19 Brasil-Marruecos. 2 partidazos. Argentina, te recordamos, va a debutar el martes a las 22 frente a Argelia. Vamos al campo y seguimos.
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0: la visibilidad. Acá no 5, pero allá debe estar peor, claro.
1: No se ve absolutamente nada. Hay imprudentes, muchos, muchos imprudentes en las rutas, sin luces, atención, o gente que enciende las balizas.
0: Qué peligro.
1: Con la niebla. Falta de luz, de luminaria. Bueno, algo que ya no quiero hablar más porque la gente dice que pesado Canepa, qué molesto, pero hay que tratar de prevenir, ¿no? Si realmente la visibilidad en algunos lugares es nula totalmente. 6.748 vacunos para esta última jornada operativa de la semana. Ya ayer comentaba yo que estaba cerca de los 7.000. Bueno, ratifico lo que dije ayer 18.30 con Eduardo Serenelini, cercana a 7.000 cabezas. La oferta semanal supera apenas los 15.000 vacunos. Veremos cómo reacciona la demanda, porque en las últimas dos jornadas, martes y miércoles, si bien la oferta fue escasa, Daniel lo hablaba con vos, inclusive en el día de ayer, la plaza de alguna forma quedó ofrecida. Sí, hubo lotes puntuales con algún valor interesante, pero en líneas generales, si tomamos en cuenta los escasos ofrecimientos, la plaza no tuvo ningún tipo de variante. Es más, en otro momento habría volado el precio de la hacienda en pie con dos jornadas que no llegaban a 8.000 animales en forma acumulativa. Hablo de martes y miércoles último. Así que con expectativas, la semana que viene es feriado el lunes.
0: Sí.
1: Por eso muchos dicen, bueno, no va a haber mucha hacienda el martes, la gente de feriado no va a cargar de lunes para martes, o habrá menos de un martes normal. Lo que pasa es que es un mercado libre donde uno puede tener algún tipo de idea o de proyección, pero la pasarela es la que decide y la calle es la que convalida o no, y es lo que está pasando. No está convalidando la venta de carne, está siendo muy difícil, y eso se refleja en el ánimo de los compradores en este mercado, que hoy veremos con 6.748 vacunos. Seguramente va a haber selectividad, pero final abierto, te diría, Daniel. Para hoy posiblemente haya lotes especiales que se destaquen, como ocurre, pero no sé si va a revertir la tendencia que venía teniendo el precio de la hacienda en un mercado formado de precios como este que es aquí en Le Cañuela. En cuanto a la operatoria de Chicago, la jornada de ayer no fue buena. Cayó el trigo casi 1%, $215.50 y $219.75 para julio y septiembre. El maíz perdió 2%, $162 y $166 para el julio y septiembre. Y la soja cayó más de medio punto, pagando $410 julio, $412 agosto. El aceite de soja rebotó medio punto arriba, $1.642.25 en dólares tonelada julio, $1.613.25 agosto, $1.585.50 septiembre. El mercado local cayó el trigo entre tres cuartos de punto y el 1%, que se está sembrando este grano fino de invierno en este momento, $208 julio, $212.25 diciembre. El maíz perdió el 1%, $176 y $180 para la exposición en julio y septiembre. La soja con una fuerte caída allá en el mercado local, entre el 1,5%, 2% y hasta un 3%, de acuerdo a la posición. Julio, $326, septiembre, $330, noviembre, $335.50 por tonelada. Está operando el mercado de Chicago en este momento, signos negativos para las tres especies, casi $2 abajo el trigo, $214 y $218, el maíz $1 abajo, $161 y $164, y la soja está pagando también casi $2 abajo, $409 para julio y $411 para agosto y septiembre respectivamente. Reitero la entrada para hoy, última jornada operativa de la semana, 6.748 vacunos, sin lugar a duda, Daniel, los caminos no han oreado todavía porque los ofrecimientos no se han recuperado. Con el tema que hablabas recién, muy acertado, que decías de las exportaciones de cítricos y de las economías regionales, sí, pero al productor le pagan dos mangos.
0: Claro.
1: Te digo así, lisa y llanamente, el productor citrícola, el yerbatero, el que me pregunte de las economías regionales, la está pasando muy mal. $2.50 le están pagando la producción. Es más, se está hablando que podría haber una caída de oferta de yerba mate esta próxima campaña de un 25%. Mira. Es mucho realmente, porque los números no están cerrando bajo ningún punto de vista. Pero por supuesto, estaremos de 6 a 7 con Karina Rodríguez, un chacra agrocontinental. Y con ustedes, si Dios quiere, la Virgen, nos reencontramos la semana próxima y mañana de 6 a 10,
0: claro,
1: Daniel.
0: Obvio.
1: Está el Mundial, pero está la hora del campo también de 6 a 10 por Continental. Más de casi 25 años en febrero la hora del campo. Gracias, buen fin de semana.
0: Gracias, Alejandro Canepa en Primera Hora.
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0: día, chico, buen día. Soy Osvaldo Olavarría. Hola, Adorni. Adorni tiene la cola sucia. Se quejan de la casta, pero ellos son peores, ¿eh? Se quejan de López, de Cristina, de fulano, mengano, pero adentro tiene el gobierno la cola sucia también, ¿eh? Los mismos niños de ellos, los mismos hijos de ellos que ponen arriba, ¿eh? Que tenga buen día, saludos.
1: Un abrazo. Soy Osvaldo Olavarría. Gracias, desde Olavarría, en el 1144-000-590, todas las opiniones por audio, por texto. Enseguida seguimos mientras canta Woz. ¿Por qué? Porque estamos mirando la cartelera de recitales del fin de semana, como todos los viernes.
2: A ver.
1: Y esta noche Woz, en su gira bonaerense, va a cantar en el Club Alemán de Villa Ballester. Lo tenés bastante cerca.
2: Sí, mira.
1: Pulp, una banda británica pop muy conocida, va a estar en el Movistar Arena esta noche. Un muy buen espectáculo gratis. Escucha, Canchera, un concierto dedicado a la pasión por el fútbol, con la Orquesta Nacional de Música Argentina y el Coro Polifónico en el Palacio Libertad a las 20 gratis.
2: Bien.
1: Hoy y mañana, el que quiere ir gratis a ver buena música, Palacio Libertad a las 20. Madama Butterfly con Juventus Lírica en el Teatro Avenida. Tenés hoy también a la Berizo en Olavarría, justo donde llamaba nuestro oyente. Sí. Emanuel Orbiler en Quilmes, en el Club Re. Non Palidece en Aedo, en el Auditorio Oeste. Mañana va a cantar en Temperley Gustavo Cordera. Va a estar en el Auditorio Sur mañana, sábado, Gustavo Cordera. El Plan de la Mariposa, buen grupo, va a estar en el Movistar Arena. La Berizo mañana en Bahía Blanca. La Flauta Mágica en Ciudad Cultural Conex. Juana Molina mañana en Quilmes, en el Club Re. Parte de lo muchísimo que hay en la cartelera de recitales. Y el domingo vuelve al Movistar Arena el espectáculo Ecos de Soda Stereo. El mismo domingo, La Berizo va a estar embragado. Maggie Cullen, una gran cantante folclórica, va a estar en San Luis, parte de la cartelera de Diario de Cultura, donde veo los estrenos de cine. ¿Sabés qué se estrenó anoche?
2: A ver.
1: La nueva película de Steven Spielberg, que se llama El Día de la Revelación. Close Day, en el exterior, parece que es muy buena. Mi amigo Marcelo Stiletano le puso 5 estrellas sobre 5.
2: Epa,
1: a esta película.
2: Muy bien.
1: Está el tráiler en Diario de Cultura, igual que el resto de los estrenos de cine que tenemos para el fin de semana. Y una muy linda nota de Diario de Cultura.
2: A ver.
1: Las mejores series de Netflix para ver este fin de semana largo, porque no todo es fútbol y mundial.
2: Claro.
1: Con el frío, mucha gente se va a quedar en casa y está bueno para ver series históricas. ¿Cuáles menciona la nota? El Eternauta, la producción argentina con Ricardo Darín. Adolescencia, el drama sobre las redes sociales. Departamento Q, una de las revelaciones del año, un policial de suspenso. El Juego del Calamar, un clásico reciente, una serie muy popular. Bridgerton con romance y lujo de época. Cobra Kai, nostalgia y diversión. Black Mirror, también para reflexionar sobre la tecnología. Y Merlina, misterio para toda la familia. Ahí tenemos entonces las series clásicas que están en Netflix y que podés ver este fin de largo, que va a ser frío desde el domingo. Ahora, ¿cómo estamos?
2: A esta hora en la ciudad de Buenos Aires, si te estás levantando, lo que tenés que saber es que tenés una temperatura de 8 grados 4, neblina, cielo despejado, visibilidad 5 kilómetros, humedad 95%, máxima 17, neblina hasta el mediodía, después parcialmente nublado. Mañana sábado aparecemos con parcialmente nublado, por la tarde lluvias aisladas, 70% de la probabilidad, y chaparrones por la noche. El domingo, descenso de temperatura, bomba Antártida, bomba polar, bomba de algo. Mínima 4, máxima de 10, con cielo prácticamente despejado.
1: Perfecto. En el 1144-000-590, Sol Peterson, sí, de La Chacarita, acá en la capital, dice, se desacelera la inflación, baja el riesgo país, pero sube el riesgo Adorni. Perfecto el título de Flor Donovan, comenta Sol Peterson de Chacarita.
2: Buen día, soy Jorge Olavarría. Escucho que están hablando de la baja de la inflación, desaceleración o cómo se llama. Me dice, acá todos los días sube la nafta, viejo, no la barriga. No sé de dónde saca el gobierno que baja todo. Nos dice Jorge Villarruel.
1: Gracias, Jorge. ¿Cuántos oyentes tenemos de la barriga? Somos re locales, ¿eh? Como en tantos lugares. Bruno Saralegui de San Isidro, acá en el norte del conurbano, dice, la justicia profundiza la investigación sobre Adorni, creo que tiene los días contados. Ya pocos en el gobierno lo sostienen, pero no hacen más que desgastarse cada día. Bruno, Gonzalo Vanegas lo dice desde Bahía Blanca.
2: Buen día, muchachos. Cuando mentíamos y nuestros mayores nos decían que se nos iba a crecer la nariz como Pinocho, dice, bueno, Adorni ya no es Pinocho, es Pin 9, dice. Y si le ganó a Pinocho, buen fin de semana, muchachos. Rodrigo, el panadero de San Luis Capital.
1: Camila Basile de Concepción del Uruguay, Entre Ríos, dice, Pichetto pidió que el Congreso declare nula la condena de Cristina Kirchner y dice que pone a la democracia en una situación de fragilidad. Fragilidad sería que el Parlamento se meta a corregir al Poder Judicial, que condenó a la expresidenta en las tres instancias. Lo dice Camila Basile de Concepción del Uruguay.
2: Por acá, Juan desde Jujuy dice, buen día Continental, baja la inflación para el gobierno, pero se dispara la inflación para los consumidores. Dice, acá varios supermercados semivacíos y ya algunos negocios en pleno centro están cerrando sus puertas, nos dice Juan desde Jujuy.
1: Facundo Vega de Retiro, acá en la capital, dice, lo de Adorni es un plan sistemático de mentiras. Facundo Vega de Retiro.
2: ¿Qué más tenemos por acá? Dice, buen día, si se sacara Adorni de encima al gobierno sería imbatible, nos dice Marcos. Dice.
1: Mira. Si se sacara de encima Adorni sería imbatible.
2: Sí, sí, porque la economía le va bien, lo destaca
1: bueno,
2: Marcos.
1: Y el oyente anterior estima que tiene los días contados. Veremos, vamos ahora a los jubilados.
3: Ahora vamos a bailar la rumba del...
1: En el calendario de pagos de junio, hoy, viernes 12, cobran jubilaciones y pensiones que no superan la mínima, con DNI terminado en 4, pensiones no contributivas, con DNI terminados en 8 y 9... Asignación universal y familiar por hijo para DNI terminados en 4 y asignación por embarazo para los DNI terminados en 2. Vamos a los juegos de azar, quinielas y demás a ver qué pasó.
2: 5 de la mañana, 52 minutos, con una temperatura de 8 grados 4 décimas, la humedad 95%, viento en calma, visibilidad 5 kilómetros por neblina. En algunos sectores hay niebla, máxima 17 grados para esta jornada. Si tentaste a la suerte, acá te lo contamos. Ayer, en la Nacional fue para el 9.987, el 87 de Los Piojos. En Entre Ríos. En Buenos Aires, 8.322, el loco, ya vamos a llegar a Entre Ríos. En Córdoba, 4.918, La Sangre. En Santa Fe, 7.315, La Línea Bonita. En Entre Ríos, acá está el 2014, El Borracho, por eso me confundí, mira. Tiene la de Corrientes, el 8.700, el 00 son los huevos, y en Montevideo fue para el 161, Las Escopetas.
1: Enseguida vamos a las portadas de los diarios para volver a resumirte todo lo principal del día. Los títulos fundamentales son 3 o 4, el comienzo del Mundial, todo el tema Adorni, la desaceleración de la inflación y la fuerte caída del riesgo país, la más baja, el más bajo en 8 años. Esos son los 4 temas, enseguida las tapas. Ahora te recordamos que hoy, 12 de junio, es el Día Mundial contra el Trabajo Infantil.

0: Le canta Mercedes Sosa al trabajo infantil instituido por la Organización Internacional del Trabajo para concentrar la atención de la magnitud mundial de este problema y las medidas para erradicarlo. Hoy es el Día de los Adolescentes y Jóvenes contra toda forma de violencia y discriminación. Conmemora el nacimiento de Ana Frank el 12 de junio de 1929, según recuerda Diana Montanari en las efemérides, que recopila y publica en la página de Diana. Hoy es el Día Internacional del Doblaje.
1: Mira,
0: saludo a los colegas que lo hacen, una profesión...
1: Escuche, niño.
0: Sí, pero una profesión sale, ¿no? Muy, muy hackeada por la inteligencia artificial hoy en día.
1: Lamentablemente.
0: Sí. Hoy es el aniversario de la muerte del líder de Memphis, la blusera. Adrián Otero, que se mataba un día como hoy en Córdoba, en aquel accidente automovilístico, este cantante y músico que era el líder de Memphis. Y atención, hoy hay que cumplir promesas porque es el día del arquero.
1: ¡Mirá vos!
0: Es la referencia al gran Antonio Carrizo, Amadeo Carrizo, que nació hace 100 años, mirá, cumpliría hoy, en 1926. El gran Amadeo Carrizo, el elegante, el gran arquero de River y de la selección en su momento. A propósito de la selección, un día como hoy en 2002,
1: sí.
0: Argentina empataba 1-1 ante Suecia y quedaba fuera del Mundial en primera ronda en Corea-Japón. Aquel equipo de Bielsa, que era favorito, y lamentablemente, como había perdido con Inglaterra y le había ganado a Nigeria 1-0, quedó afuera por ese empate con Suecia. Hoy cumpleaños Rocky Burnett, cantante y músico de Estados Unidos, con este gran éxito, Cansado de Hacerlo Bien. Hoy tiene 79 años. También cumplen hoy Luis Luque, el actor cumple 70, Damián de Santo, también actor, 57, Nico Vázquez, con todo el éxito de Rocky, hoy cumple 49, Diego Milito, el exfutbolista, ahora presidente de Racing, cumple 47, Adriana Lima, la supermodelo brasileña, hoy cumple 45, y hoy cumple 40 años la cantautora española Rosalén.
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0: y nos queda de fondo para saber qué más nos dicen.
1: Por acá en el 1144-000-590 dice: hola, buen día, soy Oscar de la Barría, dice Adorno.
0: Sí, Oscar de la Barría, es impresionante.
1: El presidente y sus secuaces se nos ríen en la cara. Dice: nunca vi tanta gente vendiendo comida de sus casas. Más rifas, más tapitas. Estamos haciendo malabares para llegar a fin de mes. Dice Oscar desde Olavarría.
0: Bueno, muchas gracias, Oscar. Micaela Ferreira, de Isidro Casanova, La Matanza, dice: la inflación efectivamente baja, pero la mayoría de la gente no siente la mejora porque las tarifas todavía están muy altas y los sueldos muy congelados. Micaela Pereira, de Isidro Casanova.
1: Otro mensajito por acá, dice: buen día, equipazo, soy José desde Mataderos. Les cuento que por acá no se ve nada. Estoy en Hurlingham, buen fin de semana, y nos manda una foto, casualmente no se ve nada.
0: Desde Mar del Plata, Andrés Vitale, dice: Daniel, coincido con vos, esta ceremonia de apertura del Mundial en México no va a quedar en la memoria, fue muy flojita. Andrés Vitale, de Mar del Plata.
1: Por acá otro mensaje más: buen día, Continental, dice acá Enzo de La Plata, dice: me parece a mí estamos en presencia de quizás el Mundial más pobre de la historia.
0: Vamos a ver. En cuanto a espectáculos, por ahora sí.
1: Es lo que dice Enzo.
0: Claro, vamos a ver en fútbol, qué es lo que nos interesa. Y ahora vamos a las tapas. Bueno, a ver, Clarín titula: bajó más la inflación y el riesgo país ya es el menor en 8 años. En mayo el índice de precios fue del 2,1%, en abril había sido del 2,6%. Alivio oficial. Las empresas argentinas en Wall Street ganaron el 14% a las acciones en alza, destaca el diario Clarín. La gran foto: México despegó con una fiesta mundialista y un primer triunfo. Le ganó 2-0 a Sudáfrica. Se ve parte de la ceremonia. Recuerdo que en Diario de Cultura tienen el video con el resumen de esa ceremonia. Y también lo que va a pasar hoy en la apertura en Estados Unidos y Canadá. Tercer título de Clarín: Adorni recogió una ola de críticas y casi ningún respaldo. Caso AFA, otro revés para Tobillino en la causa por la mansión de Pilar. La selección argentina, el Divo entrenó. Tagliafico preocupa, Senesi llega en el lugar de Valerdi, la tapa de Clarín.
1: La Nación, para este viernes 12 de junio, la justicia profundiza la investigación sobre Adorni, el gobierno busca sostenerlo, es el título principal. La foto también para la inauguración de la Copa del Mundo, una ceremonia que no quedará en la memoria, si lo titula. El otro dato, la inflación volvió a retroceder en mayo y fue del 2,1%, lo destacado de La Nación.
0: Popular titula: el Mundial ya está en marcha, Scaloni recibió buenas y malas noticias. Tras la polémica por las declaraciones de Adorni, la oposición pide una sesión para interpelar. La inflación fue el 2,1% en mayo, se desaceleró por segundo mes consecutivo.
1: Crónica, una foto de la hinchada argentina, dice somos locales otra vez. Otro título sigue al revuelo por Adorni. La inflación fue de mayo, fue del 2,1%, lo destacado de Crónica.
0: Página 2 se titula una mentira mundial, con Adorni como si estuviera en una cancha. La declaración jurada se transformó en una confesión de parte porque pasó de 108 millones en 2024 a 944 millones de pesos en 2025.
1: Ámbito financiero, la inflación de mayo se desaceleró al 2,1% y acumuló un alza del 33,2% en los últimos 12 meses del título destacado de Ámbito.
0: También el cronista destaca eso, la economía oxigena la gestión, titula el cronista, buen título. La inflación de mayo se desaceleró al 2,1% y el riesgo país cayó un 12% en un solo día, después de la mejora de la nota que aplicó Standard & Poor's.
1: Olé, dos títulos. Por un lado, Dibu Martínez levantando la mano y dice, aguante Dibu, y el otro ganó México, debut con mariachis.
0: Bien, y el chisme del día, por lo menos un título.
1: El chisme del día, queridos amigos, se confesó Esteban Lamote con Moria Casán y le dijo que él tenía fantasías sexuales con ella.
0: Mira vos, Lamote.
1: Toma, bueno, pavo, hermano.
0: Nos vamos bien informados con títulos de portales. A ver, en portales tenemos a Infobae. Principal título, Manuel Adorni está en su hora más difícil. Hay fuego, amigo. Presión de aliados y por ahora respaldo de Milei, dice Infobae.
1: Clarín, muchas críticas y casi ningún respaldo a Adorni, pese a la foto que escenificó el gobierno como señal de apoyo hacia el jefe de gabinete.
0: Muy bien, con el top puntualmente nos vamos. Recordá que el domingo estamos de 6 a 8 sí. de la mañana, el domingo con el resumen de la semana y después desde el lunes de 5 a 6 todos los días aquí en Primera Hora. Recordá que este día no volverá, a quien no lo viva y lo disfrute no tendrá otra oportunidad en toda la eternidad. Así que aprovecha el día. Buen fin de semana.

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Buen día, buen día, buen día. ¿Cómo va la vida? ¿Cómo están? Viernes. Felicidad absoluta, ¿verdad? Felicidad total. Día viernes para los que pueden disfrutar un hermoso fin de semana. Viernes en el marco de un mundial con partidos de fútbol para ver. ¿Y qué les pareció el acto inaugural? ¿Por dónde está la comunidad de Chacra Agrocontinental? En Jujuy, en Salta, en Misiones, en Entre Ríos Corrientes, a lo mejor en San Luis, Santiago del Estero. ¿Estás en este momento en el Tierra del Fuego y nos escribís todos los días? ¿Estás en la ciudad de Buenos Aires, en el Gran Buenos Aires? ¿Cuánta niebla, Cuánta niebla en buena parte del Gran Buenos Aires, zona oeste, zona norte. ¿Y vos estás yendo en este momento a la manga o a lo mejor estás terminando con lo que queda para levantar las hojas? 97% ya se levantó, ¿eh? ¿O estás a full en el norte del país con la siembra de trigo? ¿O a lo mejor estás sembrando cebada? Porque la Bolsa de Cereales de Buenos Aires anunció que comenzó formalmente la implantación de este cultivo e incluso que se espera un área de siembra superior a la de la campaña agrícola de cultivos de invierno inmediatamente anterior. ¿Está yendo el mercado agroganadero de Cañuelas? ¿Cómo va la vida? 11-44-000-590 es nuestra línea de contacto. A través de ese teléfono nos dejas un mensaje cortito, cortito, de no más de 30 segundos para que podamos escucharnos todos, o nos dejas un mensaje de texto. Acordate que por estar en el mundial estamos hiper festejando y lo hacemos con un mimo para vos, y para eso, por supuesto, queremos como siempre hacerte un regalo, pero quédate atento a eso, ¿eh?

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0: Aquí en la ciudad de Buenos Aires, la marca térmica, según el Servicio Meteorológico Nacional, alcanza los 8 grados 4 décimas. ¿Cómo está el tiempo allí en Cañuelas, donde está mi co-equiper, Alejandro Canepa? Buen día, Alejandro.
1: Karina, ¿cómo estás? Vamos a preguntarle si están con los últimos amargos o dulces antes de ensillar, montar el caballo y salir a recorrer, por supuesto, también, ¿no es cierto?
0: Claro.
1: En las distintas zonas de nuestra querida República Argentina. Bueno, con mucha precaución, por favor, al menos lo mínimo indispensable, no encienda las balizas, por favor, no se ve absolutamente nada, hay tramos que no se ve absolutamente nada, no solamente por la niebla, que es un factor climático de la naturaleza, sino porque no hay luminaria en algunos trayectos de la autopista, no hay luminaria, ni siquiera están las columnas, y por supuesto, atención a aquellos que andan en moto, pongan una luz atrás, por favor, algo, hagan algo, ¿eh? Ay, Dios mío, 6.748 vacunos hay hoy aquí en este mercado. Karina, es una oferta que está entre lo que yo había hablado ayer a las 18.30, una oferta pobre en la semana, un poquito más de 15.000. Veremos cómo reacciona la demanda a partir de 7:30 cuando arranquen las operaciones. Está la producción general, Eliana Paola Degam, y por supuesto vamos hasta las 7 en esto que es Chacra Agrocontinental, 11.44.000.590. Mucha precaución, si no tiene que salir, no lo haga, no se arriesgue, porque es muy denso, muy pesado, los bancos de niebla que hay, no se ve absolutamente nada. Ustedes allí, Karina, por favor.
0: Muchas gracias, Alejandro. La operación técnica hoy, Marianito Azimut, acompañándonos del otro lado. Y vos, que estás allí donde todos los días nos estás escuchando, nos estás mandando mensajes, ya nos estás inundando la casilla de correo con tus mensajes. Acordate que si es de audio es cortito, no más de 30 segundos. Pero tenemos ahora información de invernada de cría, nos presentamos formalmente.
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0: Y te cuento que para Invernada La Plaza esta semana estuvo sostenida. Y en ese contexto te voy a contar los promedios. Para los terneros de hasta 160 kilos, 6.700. Para los de 180 a 200 kilos, 6.500. Para los de 200 a 230 kilos, 6.200. Para los de 260 a 300 kilos, 5.200. Vamos a hablar ahora de las terneras. Hasta 160 kilos, 6.000. Terneras de 160, 190... 5.800, 190 a 210, 5.600, de 210 a 250, 5.900 pesos. En el caso de la categoría que va de 250 a 290 kilos, 4.700 pesos, y las terneras de entre 290 y 340 kilos, 4.500. Vamos ahora a hablar de la invernada. Los plazos 30, 45 y 60 días. Atención con esto, plazo 30, 45, 60 días. Vientres, vaca preñada, 2.500.000, vaca, no. Me corrijo, vaquillona preñada, 2.500.000, vaca preñada nueva, 2.400.000, vaca medio uso, 1.850.000, la vaca cut, que es la cría último ternero, 1.600.000, la vaca con cría nueva, 1.500.000, la vaca con cría usada, 1.200.000, reiteramos, 30, 60 y 90 días, la plaza está firme. Me aclaran que en el caso de la vaca con cría nueva y la vaca con cría usada, los valores que dimos es lo que pisa. Hay que tener en cuenta esto, lo que pisa. 9 minutos pasaron desde las 6.
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0: 10 minutos pasaron desde las 6 de la mañana, 11.44.000.590 es nuestra línea de contacto. Y vos sabés que todos los días en agritotal.com, cliqueando Mundial Total, acordate, agritotal.com, que es parte de la plataforma de Medios Chacra, cliqueás en Mundial Total y te vas a encontrar con información que tiene que ver con el Mundial y el campo. ¿Vos qué crees? ¿Que el campo no tiene relación con el Mundial? Claro que sí. Como te cuento siempre, contanos, ¿cuántos jugadores de fútbol conoces que estuvieron en distintos mundiales o participaron del seleccionado argentino, que nacieron en el campo, cuyos papás nacieron en el campo, que después de retirarse se han dedicado a la actividad agropecuaria, agrícola o ganadera a lo largo y a lo ancho de la República Argentina? Empiezo yo. el gran Batistuta. Seguís vos del otro lado al 1144-000-590. Y tengo que ampliar tu información que te contaba el otro día respecto del rival de Argentina, que importa maíz, lácteos y tecnología agropecuaria. Yo te leo un poquititito así toda la información. Si a vos te interesa saber qué vínculo tenemos con los rivales que vamos a tener a lo largo del Mundial, no tenés más que entrar a agritotal.com. Hay un rival de Argentina que importa maíz, lácteos y tecnología agropecuaria. Es africano, participa en el Mundial 2026. Ha incrementado su demanda de maíz, lácteos, carne aviar y tecnología agroindustrial. El vínculo comercial supera ya los $1,000 millones y abre nuevas oportunidades para el sector agropecuario argentino. Mientras crece la expectativa deportiva después de la apertura del Mundial, ¿vos cómo la viste? ¿Qué decís? ¿Vos qué decís, Azimut? ¿Cómo la viste? Mazo, ¿no? Era el líder. No se parecía más, muy cortita, pero sigue hoy, mañana, es como un mundial seriado, ponele, claro, una apertura del mundial seriado. ¿Vos qué decís del otro lado? Decía que mientras crece la expectativa deportiva por el mundial de fútbol, que ya comenzó y que tendrá a Argelia como uno de los seleccionados que van a enfrentar a la Argentina, este país del norte de África también va ganando protagonismo. ¿Por qué? Por su importancia creciente como socio comercial agroalimentario de la región. ¿Escuchá este dato? Que te lo vas a acordar, con más de 46 millones de habitantes y una fuerte dependencia de las importaciones en alimentos, Argelia, rival de Argentina futbolísticamente en este Mundial 2026, se ha convertido en uno de los mercados más relevantes del continente africano para las exportaciones de la agroindustria desde la República Argentina. 12 minutos pasaron desde las 6 de la mañana. 1144-000-590 es nuestra línea de contacto.
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0: 16 minutos pasaron desde las 6 de la mañana, te repetimos. 8 grados 4 la marca térmica en este momento. El cielo despejado con algo de neblina, dice el Servicio Meteorológico Nacional. La máxima para hoy 17 grados, hacia la tarde parcialmente nublado. Y este segmento lo comienzo agradeciendo enormemente el esfuerzo del madrugón, de venirse de lejos, de sentarse a compartir espacio con nosotros. Lo prometido es deuda con Fernando Iparraguirre. Él es médico veterinario y asesor de Laboratorios Koenig. Lo habíamos invitado a desayunar. Firme como rulo de estatua, llegó y aquí está acompañándonos. Buen día, ¿cómo le va?
14: Buen día, Karina, ¿qué tal? ¿Cómo estás? Muy bien, por suerte.
0: Muchas gracias por el esfuerzo. Vamos a contarle a la audiencia, ¿dónde reside usted?
14: Bueno, yo vivo en la ciudad de Arrecifes, sobre la ruta 8, a 200 kilómetros aproximadamente de la capital.
0: Y les cuento que hizo el enorme esfuerzo de venir a conversar. Así que ya se van preparando con las preguntas que tienen listas, como dijimos, porque tenemos la gran oportunidad de que, entre comillas, nos pueda asesorar en vivo en el marco de este programa. Muchas gracias.
14: Gracias a ustedes, Carolina.
0: Y lo voy a invitar a compartir lo que hacemos cada viernes, cuando escuchamos atentamente a nuestro analista político. Pero ustedes saben que Carlos Germano ha tenido la fortuna de viajar junto a su hijo a Estados Unidos para participar del Mundial de Fútbol 2026. Desde allí, de todos modos, su filosa pluma, en este caso verbal, refiere a lo que está aconteciendo en la realidad política de la Argentina. ¿No es así? ¿Cómo le va, Carlos Germano? Buen día. ¿Qué cuenta?
15: Hola, Karina. Buen día. ¿Cómo te va? Bueno, mira, estamos en Estados Unidos, pero no quiero dejar pasar la oportunidad de un poco seguir en contacto permanente con toda la audiencia de Chacra Continental. Y te diría que el tema Manuel Adorni marca claramente la agenda política de la Argentina, y en un tema que indudablemente va en contra de todos los dichos por el presidente de la República. El primero de marzo de este año, en la apertura de sesiones ordinarias en el Congreso Nacional, habló que su gobierno va a ser netamente la moral, va a ser política de Estado. Indudablemente las declaraciones que se conocieron del jefe de gabinete tienen muy poco que ver de moral, ¿no? O sea, creo que es la antítesis absoluta de lo que el presidente proclama. Por eso llama poderosamente la atención lo que sucede con un presidente defendiendo muy fuertemente que indudablemente económicamente no lo está afectando, la inflación sigue en baja, el riesgo país, que era otro de los índices que hay que seguir con mucho detenimiento, también está en baja, está muy mucho más cercano a los 400 que a los 500, pero sí creo que sobre subestimar tanto a la sociedad con declaraciones que no suenan y que no se reciben con mucha verosimilitud, creo que indudablemente golpea mucho a la imagen del presidente y a la imagen de su gobierno. Yo no me animaría a decirte, Karina, y con esto te voy cerrando, que habría que esperar algunos días, pero yo veo muy difícil que el jefe de gabinete pueda seguir siendo jefe de gabinete. Pensá solamente que va a tener que concurrir a dar su informe, según la Constitución lo establece, en el Senado de la Nación, y puede haber también pedido de moción de censura por parte de diputados o senadores. Yo te diría, veo un escenario muy difícil, porque por los algunos sondeos que vi, está bien, no del todo científico porque era por redes sociales, pero más del 65% de la sociedad dice que no le cree al jefe de gabinete.
0: Muchísimas gracias, Carlos Germano, con este análisis claro de esta cruda realidad política en la Argentina y, como siempre, su visión acerca de qué es lo que podría ocurrir, ¿no, Carlos? Él siempre nos hace como una suerte de resumen de lo acontecido políticamente, pero también su visión aguda respecto de qué es lo que vendrá. Así que atención con lo que él puntualizaba. 21 minutos pasaron desde las 6 de la mañana al 1144-000-590, catarata de mensajes. Hola, Cari. Llegó el viernes, lindo fin de para ustedes. Desde Tres Arroyos los escucho todas las mañanas. Buen día, soy Alicia. Desde Colón, Entre Ríos, los escucho todos los días, un beso enorme. Hola, soy Silvio desde Luján. Bueno, nos dice cosas preciosas del programa. Muchísimas gracias. Por pudor no leo todo. Gracias por el mensaje. ¡Ay, equipo! Hermoso viernes, escuchando siempre. Graciela de Mataderos. Buen día, escuchándote. Soy Batistucci. Somos... Ah, no, hay varios jugadores de fútbol, me dice, porque yo pregunté qué jugadores de fútbol conoces que tuvieron antes o después de jugar en un mundial vínculos con el campo. Poncio, Batistuta, Bondancieri, Julio Villa y tantos otros, nos cuenta José Aguilar de Lobos. Hola, Cari. Aguante Radio Continental y vamos a Argentina. Soy Carlos desde Ciudadela, provincia de Buenos Aires. Beso y abrazo. Hola, Karina. Muy bueno el programa. 8 milímetros fue el registro de lluvias ayer en Colonia San José, en Entre Ríos. Saludos, Miguel Ángel Brutometza. Y por supuesto está participando por la camiseta. Hola, Karina. Hola, saludos, Alejandro. ¿Está en Cañuelas? Sí, Alejandro está en Cañuelas. Muy bueno el programa. 8 milímetros fue el registro de lluvias en Colonia San José, en Entre Ríos. Además nos dicen, hola Karina, Alejandro, los escucho desde Caliguá, en Jujuy. Bastante fresquito por acá, hay mucha humedad, los escucho todos los días. Gracias, abrazo enorme, rapidito. Hola Radio Continental, ¿cómo va? Un día de estos, ¿pueden pasar un tema del chaqueño palavecino? Tramposo. Se lo quiero dedicar a los políticos, dice. Bueno, la ingenio, el ingenio de la gente es maravilloso. Y así tantísimos mensajes. Muchísimos más que no podemos leer, pero uno a uno los respondemos, ustedes saben, cada día antes de que termine el programa. Insisto, Fernando Iparraguirre es médico veterinario y asesor de laboratorios Koenig. Se pronuncia así, ¿no? Por los dos puntitos.
16: Sí,
0: ahí está.
16: Exacto.
0: En primer lugar, quiero que me ponga en contexto, ya que estamos aquí, ¿cuáles son? ¿Dónde está poniendo el foco en este momento el laboratorio, digo, en lo que es la cría de grandes animales?
16: Bueno, hoy estamos trabajando fuertemente en todo lo que es sarna. Estamos trabajando con un equipo técnico bastante importante, bastante grande en todo el país, sobre todo en la zona central del país, con la temática de sarna, que causa mucha merma productiva a la ganadería, al productor, y hoy es una problemática, la primer problemática invernal, diría yo, que estamos viviendo, y de hecho los referentes en el área de parasitología hoy indican que la sarna bovina es más preocupante y afecta más la producción que los parásitos internos gastrointestinales. Entonces estamos ante una situación complicada que nosotros estamos trabajando con elaboración de productos, distribución, asesoramiento y la verdad que con un producto de excelencia como es Dardox para el control de la sarna bovina.
0: ¿Qué tipo de pérdidas y qué afectación directa le provoca al animal hoy la sarna?
16: Bueno, hoy al animal lo que le genera la sarna bovina, primero que es una enfermedad extremadamente contagiosa, obviamente en todo lo que es producciones intensivas se agrava y resulta mucho más complejo, y las pérdidas que vemos principalmente en la ganancia de peso, en la conversión, que es lo que el productor hoy siempre mira y lo que le importa, y sobre todo para el animal, sí, hoy hace ya un tiempo se está hablando, y hoy más que nunca, en lo que es también bienestar animal. El animal lo que primero siente es un prurito rascado intenso, que eso lo lleva a dejar de comer, eso lo lleva a un estado de anorexia, que lo que hace es que deje de comer, deje de convertir, deje de ganar peso, y después, bueno, obviamente lesiones por el intenso rascado. Esto trae pérdidas en el cuero, en las instalaciones, ruptura de las instalaciones. Es una enfermedad de la piel. La verdad que es todo es bastante complejo lo que produce este pequeño parásito que es un ácaro, ¿no?
0: ¿Y qué es lo que hay que tener en cuenta a la hora del tratamiento? ¿Es interdisciplinario antes de pasar a los productos en sí mismo?
16: A la hora del tratamiento es importante tener varias cosas en cuenta, no solamente qué producto elegir y cómo aplicarlo. Esto sí es fundamental para lograr el éxito del tratamiento. Primero lo que tenemos que hacer es un correcto diagnóstico. Y a partir de ese correcto diagnóstico vamos a saber cómo seguir ese tratamiento correcto. Después podemos elegir entre los tratamientos antisárnicos que hay disponibles, ya sea en el caso de Dardox, que es en formato purón, que es por derrame dorsal del animal, inyectables, baños de inmersión. Una vez que elegimos el tratamiento, sí hacer una buena dosificación para el éxito del tratamiento, porque para controlar la sarna en el campo y erradicarla tenemos que ir a un 100% de efectividad, es decir, no tienen que quedar a cargo sobre el animal. Entonces todos los animales deben ser tratados y deben ser tratados con la dosis correcta. Esto es muy importante. Y después lo otro que muchas veces no se tiene en cuenta es todo lo concerniente a la bioseguridad. Es decir, todas las medidas tendientes a reducir el ingreso y el contagio del patógeno, ya sea parasitario como en este caso, viral o bacteriano, reducir el ingreso al establecimiento y obviamente el contagio. Entonces todas las medidas que podamos llevar a cabo para contener de esta manera y acompañar el tratamiento farmacológico, hoy, la verdad, todas las medidas, ninguna es exagerada, de esas que se tomen extra para acompañar un tratamiento químico como es cualquier fármaco, ¿no?
0: Antes de pasar a las soluciones que ofrece la compañía para con ellos, si usted me lo permite, aquí tengo un mensaje. Se llama Dardo, dice: muy buenos días, familia Continental, muy interesante. Aquí los escucho, muy interesante la entrevista. ¿Y qué pasa cuando trabajas en tu campo y en el campo vecino, pone puntos suspensivos, se rascan? Y pone cara como de que por ahí, el juego de palabras, ¿no? El animal por la sarna, pero que además no hacen el trabajo adecuado.
16: Bueno, esa es una de las principales problemáticas hoy que tiene el ganadero que quiere
0: enfrentar. Perdón, es de Carlos Casares, me aclara el señor.
16: Bien. Que quiere enfrentar la problemática de sarna en su campo, tiene que tener esto en consideración, ¿no? El tema de los lotes linderos, los animales, el estado sanitario lindero para sarna en estos momentos, porque hoy es una enfermedad endémica en la zona central del país, endémica estacional, y bueno, nada, tratar de llegar a consensos con vecinos y demás para hacer un tratamiento en conjunto, que todos se ocupen, porque si no es algo que se vuelve recurrente y muy difícil de controlar. Hay algunas estrategias, como poner alambrados eléctricos para separar el alambre, para que el animal no se vaya a rascar, y sí es muy importante el control de los ingresos al establecimiento, respetar las cuarentenas, bueno, un poco lo que decía antes, ¿no? Todas las medidas de bioseguridad tendientes a reducir el ingreso del patógeno, que en producciones muy intensivas, como puede ser cerdos y aves, está muy instalado la bioseguridad con lavado a los transportes, con, en fin, muchísimas medidas, y hoy la ganadería bovina, que ya hace varios años se ha vuelto muy intensiva, la verdad que estas medidas no se tienen mucho en cuenta y tenemos que poner el ojo ahí.
0: Mira, justamente aquí me dice: todas las madrugadas junto a ustedes, felicitaciones por la claridad de los conceptos de tu entrevista. El entrevistado, Fernando Iparaguirre, es nuestro entrevistado, y me dice que es de Marco Juárez y que cría cerdos, y aquí esta problemática se superó por, entre otras cosas, la solidaridad entre los productores, que es lo que acabas de puntualizar vos.
16: Sí,
0: ¿no?
16: Sí.
0: Efectivamente. Solidaridad, sí. Bueno, también en beneficio de cada uno.
16: Exactamente, sí. Hoy nosotros vemos en el campo y charlando con productores y con veterinarios que tienen esta problemática, hacen un gran esfuerzo desde el manejo, desde la inversión, obviamente, porque hay que hacerla, porque la sarna, como te decía antes, podés tener pérdidas de entre 20 y 50 kilos. Hay animales que llegan a morirse de sarna y de las enfermedades que se generan alrededor de ella. Y muchas veces hacen un tratamiento y son prolijos y hacen todo lo que hay que hacer, pero al mes y medio se encuentran con reinfestaciones por estos temas que quizás un lindero no controla, se pasan animales. Entonces es bueno, para cortar el ciclo del ácaro, hacer un buen tratamiento interno, pero también, sobre todo en zonas altamente ganaderas, como puede ser la Cuenca del Salado, armar en conjunto para llegar a erradicar esta enfermedad que es la verdad que hoy en día genera muchas pérdidas.
0: 6:30 a.m. llegan las noticias. Hasta las 7 seguimos con nuestro entrevistado aquí en Chacra Agrocontinental.
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0: Llegamos, 6 de la mañana, 31 minutos.
1: La niebla.
0: La niebla, sí.
1: Crece el escándalo Badorni.
0: En su nueva declaración jurada, el jefe de gabinete incorporó 513 mil dólares que no aparecían en los registros anteriores.
1: En el documento informó nuevas propiedades y ahorro en moneda extranjera que, según aseguró, surgieron de operar con la criptomoneda Bitcoin.
0: El patrimonio actual de Adorni roza los 1.000 millones de pesos.
1: Victoria Villarruel, Aliados y el PJ presionan para que Adorni se presente durante este mes en el Senado.
0: El funcionario pretende ir recién en julio.
1: El kirchnerismo pretendía que el jefe de gabinete lo hiciera el mes pasado.
0: Mientras tanto, labor parlamentaria definirá el asunto el próximo miércoles.
1: La inflación de mayo fue del 2,1% y acumula el 14,7% en lo que va de este año.
0: De esta manera, el índice de precios al consumidor mensual se desaceleró medio punto respecto del mes de abril.
1: La cifra marcó el nivel más bajo desde el último cuatrimestre del 2025.
0: Sin embargo, el mayor incremento fue comunicación con 3,4%, seguido de educación con el 2,9%.
1: Se anticipa para esta jornada buenas condiciones climáticas, con cielo despejado por la mañana, algo nublado por la tarde. Mañana lluvias por la tarde que se van a extender hasta la madrugada del domingo. Y el domingo, descenso de la temperatura, ya que se espera una mínima de 5 grados. Hoy, máxima 17 grados.
0: La sensación térmica en estos momentos es de 8 grados 6. Está despejado, pero hay neblina. Según el servicio meteorológico, la visibilidad es de 5 kilómetros. Y según lo vi, es medio 10 metros. No se ve nada.
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1: Treinta y tres minutos pasaron desde las 6 de la mañana, 11:44, 000590. Es nuestra línea de contacto. Estamos acompañándote hasta segundos antes, desde las 7 de la mañana. Mi co-keeper Alejandro Canepa en el mercado agroganadero de Cañuela sale. Alejandro trabajando en Cañuelas para pasarnos ahora los datos. Sí, ahora sí.
2: Karina, ahora sí, ¿cómo le va?
1: Pero
2: muchas
1: muy
2: gracias,
1: bien.
2: Karina, nuevamente. Van a arrancar los negocios aquí en aproximadamente una hora. 6.748 vacunas se van a vender, es una oferta reducida, aunque es superior a los arribos del día miércoles, pero no deja de ser una oferta escasa, apenas 15.000 animales, y tuvo que ver todo esto en la complicación de transitabilidad de caminos que todavía no han oreado, y por supuesto no se puede cargar la hacienda. Con mucha expectativa, digo, con mucha, yo diría, selectiva, se va a trabajar como fue el común denominador, pero desde ya buscando ya desde temprano lotes especiales livianos y algún que otro lote de novillo grande que no abunda. Así que estaremos atentos a ver cómo arranca 7:30 la operatoria sobre 6.748 vacunos para esta última jornada de negocios en este mercado rector de precios ganaderos más grande del mundo. Karina, ustedes.
1: Muchísimas gracias, Alejandro. Cuando pasaron 34 minutos desde las 6 de la mañana, debemos agregar que la soja en el mercado internacional ha logrado el peor precio en los últimos 4 meses y el maíz también el mínimo en los últimos 8 meses. Es el tema que estará ampliando Alejandro Canepa a lo largo de la jornada con los datos que siempre aporta respecto de este tema. Decíamos en la apertura también que se conoció a través de la Bolsa de Cereales Buenos Aires el avance de cosecha de maíz, de la soja ya casi terminado, 97.8%. Decíamos también que el trigo avanza, la siembra avanza a un ritmo récord que no se había registrado por lo menos en las últimas 10 campañas y que arrancó formalmente la siembra de cebada con una estimación de superficie o de área a implantar con este cultivo mayor a la de la campaña anterior. 35 minutos pasaron desde las 6, estábamos conversando con Fernando Iparraguirre, les recordamos que él es médico veterinario y es asesor de laboratorio Koenig. Y aquí tengo, ya hay un montón de mensajes, pero le decía que tengo el mensaje de Víctor, que él lo que me dice es que él vive en la ciudad de Buenos Aires, que no tiene vínculo directo con el campo, pero que, bueno, te felicita, Fernando, por la claridad con la que explicas, y dice que le interesa saber en qué zonas del país afecta más esta problemática, por un lado, y por el otro lado, si afecta a todas las especies.
3: Bueno, la sarna bovina en particular hoy está instalada en la zona central del país con foco principal en lo que es provincia de Buenos Aires. Pero hoy vemos muchos casos en La Pampa, Córdoba, Santa Fe, Entre Ríos, sur de Entre Ríos sobre todo. Estamos viendo casos, sobre todo, como te decía antes, en producciones intensivas, ¿no? Recrías con altas cargas instantáneas, es decir, con muchos animales juntos en poca unidad de superficie, y esto obviamente también en los feedlot. Y después sí, la sarna bovina es una enfermedad de mamíferos. La sarna en general es una enfermedad de los mamíferos. Cada mamífero tiene su ácaro de la sarna. El perro tiene los suyos, que pueden ser varios, el bovino también. El ovino, que es otra problemática actual, sobre todo en lo que es Patagonia, en algunas provincias de Patagonia, la sarna ovina es una problemática muy, muy grande para el productor, obviamente asociado a la pérdida de lana, ¿no?
1: Quisiera que nos cuentes qué productos hoy tiene Koenig para abordar esta problemática y si es posible, por tantísimos, mira, para los que están en cámara nos están viendo a través del YouTube de Radio Continental, pero también nos están viendo en directo a través de Chacra Televisión por cable, a través del YouTube de Chacra TV. Yo le voy a mostrar ahora a todos todas estas preguntas. Mira, todo esto llega que no voy a poder leer para vos. Por eso a lo mejor el mejor resumen es que vos nos cuentes producto por producto, si te parece, comenzando por Dardox y explayándote para cada productor que nos sigue desde cualquier punto del país, cuáles son los beneficios que tiene y cómo usarlo.
3: Bien, bueno, hoy sí el Dardox es un producto que tiene ya 3 años en el mercado. Esta es la tercera temporada de sarna, porque como te decía, es una enfermedad endémica estacional, bien característica de otoño-invierno. Hoy estamos viendo casos en verano igualmente, es una buena práctica hacer tratamientos de verano, como se hacía cuando la sarna era, en los años 80, era también una problemática muy agresiva para la producción bovina. Hoy ha vuelto a ser relevante la enfermedad. Y bueno, Dardox tiene varias características que lo hacen un producto único y con varios diferenciales. Primero, es un producto de aplicación purón. Esto es por derrame dorsal, se aplica desde la cruz hasta la base de la cola. Esto es muy sencillo, muy práctico y con poco estrés para el animal respecto de otros tratamientos. Por otro lado, tiene una acción dual por la combinación de principios activos que tiene, es decir, de drogas que tiene, presenta una acción dual, tópica y sistémica, es decir, que ataca al ácaro de la sarna por dos vías diferentes. Entonces, esto hace que el nivel de exposición de las drogas al ácaro sea mucho más alto que con otras drogas, y esto permite una mejor performance del producto. Y algo muy relevante que tiene el producto es que presenta solamente 5 días de retiro en carne y 24 horas de retiro en leche. Esto permite una versatilidad en el uso, porque una de las problemáticas más grandes que nos encontramos en el día a día es en el animal gordo casi terminado, que aparecen brotes de sarna en el feedlot. Y esto trae complicaciones de tratamiento, porque hay otros productos que tienen periodos de retiro mucho más largos y que no son compatibles con después la comercialización, la exportación. Hoy en los mercados internacionales se están mirando mucho el residuo de medicamentos en carne y en leche, entonces esto lo hace al producto de primera elección en esos casos donde aparecen estos brotes sobre el final del proceso productivo, sobre todo en el feedlot.
1: ¿Puedo me echar un...? Sí. Por favor, vos vas a seguir. Pero mira, justo vos estabas hablando y acá Carlos me dice, Junín, pero no me da más especificaciones, me anoté acá para resumir, dice que en el caso de los feedlot, justo hablabas de eso, si hay que rotar principios activos en el caso de los feedlot.
3: Más allá que sea feedlot, campo de cría, de recría...
1: Atención, Carlos, es la respuesta para vos.
3: Siempre la indicación es intentar rotar principios activos, ya sea antiparasitarios, ya sea antimicrobianos, es decir, antibióticos, siempre con el asesoramiento de un médico veterinario, que es el que conoce las características, la farmacocinética, farmacodinámica de las drogas, la situación epidemiológica de las enfermedades, qué rotación se puede hacer, porque es importante rotar de principio activo, no de marca. Muchas veces se usa el mismo principio activo de marcas diferentes creyendo que se está rotando y en realidad estamos utilizando la misma droga. Hoy la resistencia antiparasitaria

0: De principios activos en general, ¿no? Antiparasitarios y antimicrobianos como son los antibióticos.
1: Y yo te interrumpí, vos estabas dándome las últimas especificaciones respecto de Dardox primero. Te pido disculpas porque justo vos hablaste de los feedlot y acá Carlos de Junín preguntaba.
0: Sí, no hay ningún problema. No, bueno, estas herramientas creo que lo hacen un producto primero de excelencia, porque su performance en el campo es excelente, testeada por nosotros y por otros organismos que no pertenecen al laboratorio, organismos oficiales, universidades, que lo han probado y han identificado su eficacia, más allá de la aprobación de la autoridad sanitaria, que es muy exigente para el control de esta enfermedad. Y después contamos con otros productos para el control de la sarna bovina y de otras enfermedades, de parásitos en general, como puede ser el random titanium, que es una ivermectina 315, que tiene la característica de ser tixotrópica. Esta característica lo que le permite es una mayor residualidad en el animal, es decir, que dure más tiempo. Esto es una característica muy buena, y además este producto también, como tantos otros productos de Conic, tiene la característica de presentar menor nivel de retiro en carne que la media y tener una... Esta característica que te decía, tixotrópica, le da muy buena residualidad. Y el otro producto que tenemos para el control de la sarna, disponible acá en Argentina, es el Bactrobet inyectable, perteneciente a la línea tan reconocida del laboratorio Canic, de la línea Bactrobet, en su presentación aerosol, en pastas, y bueno, y tenemos también el inyectable, que básicamente es una doramectina al 1%, que también sirve para el control de ectoparásitos, en este caso de sarna, garrapata y otros parásitos, siempre con el asesoramiento de un veterinario para su correcto uso y dosificación y demás.
1: Estamos conversando con Fernando Iparraguirre, que ha tenido la gentileza de desayunar un rico cafecito que nos preparó Eliana Degam, productora multipropósito, un rico café con unas medialunas desayunando. Allá Marianita Simute, el operador, también está desayunando. Dice que también está desayunando. Tengo una pregunta, mire, buen día Continental, soy profe, doy temas del agro argentino, problemática muy interesante este tema y muy claro usted para poder explicarlo. Consulta, ¿hay algún ente que puede asistir a los pequeños productores para guiar, ayudar, para que pueda asistir a esos productores o a los animales para limitar la expansión? ¿Hay algún video, alguna información que ustedes pueda proporcionar para que los alumnos puedan tener información al respecto? Sin duda alguna debe ser una escuela agropecuaria. Gracias por contactarte.
0: Bueno, obviamente dentro del laboratorio y parte de nuestro trabajo, y también creemos que de nuestra responsabilidad desde el sector de asesoría técnica de animales de producción del laboratorio Conil, ofrecemos también servicios, en este caso de extensión, para universidades, para escuelas agropecuarias, que obviamente es el futuro del campo, ¿no? Son los chicos que después van a estar trabajando en los campos como profesionales, como técnicos, como personal agropecuario. Entonces nos ponemos a disposición, obviamente, para desde nuestro lado aportar nuestro granito de arena y nuestros conocimientos para obviamente preparar a estos chicos en estos temas y obviamente acompañarlos.
1: Bueno, a tenerlo en cuenta, ¿eh? Hacemos una pausa así de chiquitita y seguimos conversando con Fernando.
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0: 49 minutos pasaron desde las 6. Escúchame, Fernando, estamos con Fernando Iparraguirre. ¿Cuál fue el tema que te marcó de los mundiales?
1: Sin duda, este que está sonando. Ay, Italia, ¿viste? 90.
0: A casi todos, ¿no?
1: Sí, sí. Aparte fue mi primer mundial consciente, digamos. Así que el primer mundial que vi completo y con todo lo que implicó en Argentina. Yo soy hincha de Estudiantes de La Plata, fanático. Mirá. De Bilardo. Así que eso también lo hizo ser un mundial muy, muy especial. Y bueno, esta canción es la mejor, lejos.
0: Ahí está, para mí también, me encanta. 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Tengo muchos, pero muchos mensajes, Fernando, que voy a resumir para decirte. Silvio, de aquí de la ciudad de Buenos Aires, es bueno que lo sepa. Javier, desde Olavarría. Blas, desde Campana. Dicen que es bueno escuchar a la gente que sabe, que explica clarito, que nos informa. Gracias por la entrevista al señor Fernando. Buen día. Bueno, el señor docente de La Plata, que agradece enormemente por la predisposición, queda el contacto con nosotros por cualquier cosa. Buen día, también nos saluda Héctor, el panadero de Balcarce, y refiere a la cuestión política, ¿no? Otro tema, dice, como dice Alejandro Canepa, a veces escuchar las noticias políticas y esto parece trulala. Buen día, mañana fresca, neblina. Mire qué interesante. ¿Qué pasa en la concentración de animales? Nos dice José, ¿qué pasa en la concentración de animales como ocurría en su momento en Liniers o como ocurre en el mercado de Cañuelas con el tema sarna? ¿Pueden llegar los animales enfermos al mercado?
1: Bueno, sí, sí, obviamente que sí. De hecho, también una limitante es el daño que se genera en la piel en relación a la industria frigorífica y a la industria, claro, del cuero, que muchas veces llegan animales muy muy maltratados.
0: Sí. Hugo Canoyán, de Henderson, también nos manda una foto maravillosa del amanecer en Henderson y nos manda saludos como siempre. Buen día, los escucho todas las mañanas desde Río Negro, nos dice gracias. Tan Federal Radio Continental. Víctor manda saludos y dice felicitaciones. Imposible no quedarse enganchado en la radio con explicaciones tan claras como las que nos está dando el señor veterinario. Por otra parte, Claudio dice que interesante, desconocía, no vivo en el campo y desconocía la importancia que tiene esta enfermedad en nuestro país. Y rapidito, dos más. Dice, buen día, Karina y equipazo. Soy Analía Blumeneng de Las Flores y quiere participar por los sorteos. Hay muchos Iparraguirres en la provincia de Buenos Aires, así que a lo mejor. Buen día, Karina, equipo de Continental. Saludos al equipo de Tambo, Pedro Chico, al que pertenezco. En 25 de mayo soy Sandra y así tenemos cantidad de mensajes. Pero bueno, y muchos de ellos, como Marta, lo voy a decir rapidito, Marta, Gabriel, gente de la zona del Broquel, Sonia de Necochea, todos los saludan y los felicitan por la explicación, por la claridad. Además, y hay muchos más, pero no podemos leerlos a todos.
1: Muchas gracias a todos.
0: Pregunto, ¿cuándo nace Kenning como empresa? ¿Cómo está instalada hoy? ¿Dónde está su foco?
1: Bueno, Kenning es una empresa que ya tiene más de 45 años de trayectoria en el mercado veterinario. Hoy es una empresa en franca expansión, es una empresa nacional, pero hoy tiene filiales en Uruguay, en Brasil, en España y en Panamá. O sea, hoy es una empresa con presencia a nivel mundial, más allá de distribución en distintos continentes y en distintos países. Y como te decía, es una empresa familiar que ha desarrollado a lo largo de su larga trayectoria productos que están muy, muy arraigados al campo y que son muy conocidos. El caso, como te mencionaba antes, la línea Bactrobet, primer aerosol curavichera que revolucionó el mercado de la miasis, de esta enfermedad que genera tantos problemas asociados a la mosca. Después productos como Diafin para el control de la diarrea, Glipondin en sus variantes, que es un producto a base de cobre para la suplementación del ganado, Glipondin y Glipondin 4, son productos de cabecera para el veterinario y para el productor, más que reconocidos. Y bueno, esa evolución hoy también es parte de Ardox, un producto, la verdad, revolucionario, y todos los productos de confianza para el veterinario y para el productor, sabiendo que son productos con calidad garantizada.
0: ¿Dónde está emplazada?
1: Hoy estamos emplazados en Avellaneda, donde están las oficinas y la planta. Además tenemos depósitos también en la zona sur de Buenos Aires. Tenemos otro depósito y planta en la ciudad de Chivilcoy. La verdad que es, como te decía antes, un laboratorio muy grande y que sigue apostando al crecimiento y al desarrollo de la sanidad animal en general, porque no solamente tiene la línea de animales de producción, sino que tiene una línea muy fuerte en animales de compañía, con productos también innovadores, de excelencia, elegidos por el veterinario. Creo que no hay una veterinaria donde uno no entre y tenga un producto Conic, ya sea un aerosol, un antiparasitario para control de pulgas y garrapatas, y después la línea Equinos también con productos muy técnicos para equinos deportivos y equinos en general.
0: Acá Eliana, digamos que es la productora, me dice por cucaracha que si no mando ya algunos de los mensajes de los oyentes que nos dejaron por teléfono, me despide. Así que a ver.
2: Karina, Alejandro, buenos días, gente de Continental, Jorge de acá de Rojas, tomando mate y escuchándolo como todos los días a ustedes. Excelente el programa y muy buena la información del campo. Tomando mate acá y esperando para salir a sembrar el trigo ya estamos en plena campaña de siembra de trigo. Mucha niebla, no se ve absolutamente 50 metros, no se ve nada. Bueno, mis últimos tres números para ver si puedo ganar algo, 031. Muy bueno el programa y sigan adelante, gente de Continental. Un abrazo grande.
0: Muchísimas gracias. Hay uno más, ¿no? Cuando pasaron 57 minutos desde las 6 de la mañana. Hay muchísimos más, pero bueno, para escucharnos, como digo siempre, ustedes y nosotros.
3: Guía Radio Continental, te habla Fabián acá de Villarregina, Río Negro. Acá está todo bien. Está fresquito la mañana. Bueno, quiero participar por ahí por los sorteos que hacen todos los días. La verdad que hacen un hermoso programa. Los escucho todos los días. Mi terminación de documento es 916. Gracias.
0: Gracias a ustedes. Es un mimo cada mañana escucharlos del otro lado. Fernando, nosotros queremos agradecerle enormemente el que haya viajado desde Arcifes para venir aquí, el que tenga la gentileza de conversar con nosotros cada vez que lo llamamos, el explicarle a la gente, a nosotros mismos para aprender sobre el tema y el saber que tenemos nuestro propio asesor veterinario ahora para cualquier problemática. De verdad ha sido un verdadero placer y le agradecemos el que haya estado aquí.
1: No, por favor, Karina, el placer es mío, un gusto estar en el programa del campo.
0: Y finalmente, gracias, qué lindo la que acaba de decir, pero mire, si el otro era un mimo, no se me ensancha el pecho. Y luego otro era, y cortito porque me queda un minuto, es que notable cómo ha crecido la demanda de productos veterinarios de cuidado para pequeños animales, ¿no?
1: Sí, bueno, a nivel mundial, las líneas en general y los fabricantes, los laboratorios apuestan al desarrollo de las líneas de animales de compañía, porque es un segmento que crece a nivel mundial, asociado también a otros temas, ¿no? Baja natalidad, la gente prefiere
0: un animalito de compañía.
1: Tener un animal de compañía, exactamente, para justamente es para compañía, y bueno, ha crecido muchísimo en general y en particular el de los felinos, el de los gatos.
0: Infinitas gracias de todo corazón. Ante toda la audiencia, ya lo acabamos de nombrar oficialmente nuestro asesor veterinario en Chacra Agrocontinental. Muchas, pero muchas gracias al señor docente de escuelas rurales. Sabe que puede contactarse con nosotros, que seremos el nexo para lo que necesite. Pasaron 59 minutos desde las 6. Gracias por acompañarnos ustedes a Lo Llamen. Arrancamos a las 6 en punto, cuando les digo buen día con mucha sí. Y nos despedimos cuando restan segundos para las 7, diciéndoles, como siempre, no se olviden. Esto es Chacra Agrocontinental. Y mañana, a partir de las 6, Alejandro Canepa en La Hora del Campo. Hasta mañana.
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5: Las 7 de la mañana.
6: Temperatura 8 grados 6, cielo despejado con neblina.
5: Para no ser pobre en Argentina, una familia tipo necesita tener un ingreso de 1,5 millones de pesos por mes.
6: El dato de mayo del INEC confirma además que para no caer en la indigencia, el mismo grupo familiar debió superar los 681 pesos mensuales.
5: La información se conoce luego del 2,1% de inflación del quinto mes del año.
6: Bajó medio punto respecto a abril y acumula 14,7 en lo que va de este año.
5: Villarruel exigió que Adorni vaya al Congreso para informar la marcha del gobierno.
6: El pedido de la vicepresidente se da en medio de la polémica por la declaración jurada del jefe de gabinete.
5: Amparada en la Constitución, Villarruel convocó a tratar el tema el miércoles en labor parlamentaria.
6: Para el ex juez Guillermo Tiscornia, lo que busca Adorni es trazar una línea de tiempo que justifique el patrimonio.
7: Él pretende trazar una línea de tiempo, 2013-2018, y decir... Todo este volumen de dinero que logré atesorar viene o bien, por un lado, de un padre fallecido que de repente abrió la puerta del armario o me encontré con esto, o de una inversión inicial de $200,000 en criptoactivos, que realmente es muy difícil de sostener. O sea, me parece que inclusive confrontando estos datos, evidentemente él está tratando de salirse de la tipicidad conglobante del artículo 268, enriquecimiento ilícito del funcionario, para decir, no, yo esto lo atesoré mientras estaba en el sector privado. Inconcebible.
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5: A las 8:30 de esta mañana, Franco Colapinto va a participar de la primera práctica libre del Gran Premio de Fórmula 1 de Barcelona.
6: La segunda será a las 12:30 del mediodía y la tercera el sábado a las 7:30.
5: La clasificación está prevista para mañana a las 11 y la carrera en el circuito de Barcelona a las 10 de la mañana del domingo.
4: Pronóstico.
6: Se anticipa para el resto de esta jornada buenas condiciones climáticas, neblinas por la mañana, algo nublado por la tarde. Mañana lluvias también por la tarde y parte del domingo, ya con descenso de temperatura para el domingo con una mínima de 4. Hoy se espera una máxima de 17 grados.
5: 8 grados 6 es la actual. Está despejado el cielo, pero atención, hay neblina en la ciudad de Buenos Aires.
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0: Muy buen día, amigos de la radio, amigos de Radio Continental. 7:00 a.m, 7 minutos en la República Argentina, de un día viernes fresco que anticipa un fin de semana muy frío. Ya nos va a contar Flor Fossati de qué se trata. Vinimos abrigados y además también con muchas ganas de calentarnos, así que vamos a empezar a contar todas las cosas que se pueden contar, que nos levanten un poquito la temperatura. De política, bastante. De economía, hay mucho. Lo que pasa que es raro lo que pasa, porque hay mucho de economía, y bueno, pero queda tapado por todo lo malo de la política. Sí. Un gobierno que se está perdiendo de dar buenas noticias por las malas noticias que dan algunos miembros del gobierno. Es insólito, y me refiero al caso Adorni. Adorni que da vuelta por el mundo, no solo por el país. Después lo vamos a contar, cuál es la repercusión internacional del caso Adorni, que tapa buenas noticias. Bebo Granado, buen día, ¿cómo te va?
1: Buen día, hace un poco, a ver, es la repercusión de lo que hablamos hace 10 días, cuando te dije que había hablado con Adelmo Gabi, el presidente de la Bolsa de Comercio, que conozco hace 40 años, y él me dijo, me pararon en la Embajada de Francia, alguien muy importante, y me dijo, dentro de unos días le van a subir la nota a la Argentina y va a salir de la zona difícil a una donde se puede empezar a invertir en el país. O sea, nos van a subir la nota. Y me dijo, prepárate porque vas a tener repercusión en la bolsa vos. Me lo contó y yo te lo conté a vos. Bueno, pasó lo que pasó. Subió, evidentemente nos pusieron la mejor nota y ayer volaba. Los bonos volaban, el riesgo país bajó a 447, 43. Cuando baje de 400 ya estamos casi adentro de para ir a renegociar toda la deuda a tasas mucho más bajas. Encima salió eso, el costo de vida del 2,1 que ya lo veíamos venir. Encima eso, que te baja el riesgo país, y después tenés algunas otras cosas que vos decís, renegociando la deuda, etcétera, que son buenas noticias. Claro, después está el ruido del ruido político. Por suerte el ruido político no afecta, pero de cualquier manera mezclas una cosa con la otra.
0: No afecta a la marcha de la economía.
1: Claro, pero
0: sí afecta al relato del gobierno, porque no puede hablar de ese tema. Como no podemos hablar de ese tema, vamos a hablar igual.
1: Claro.
0: Y vamos a hablar del Mundial, mi estimado y querido Pablo Emanuel Di Fonti.
2: Está un poquito ocioso el micro, perdón, tu enemiga.
0: No, pero porque suelen ocurrir esas cosas.
3: Sí.
0: Sí, yo ya una vez entré con un matafuego y fumigué.
2: Estoy a esto.
0: Sí, pero falta poquito.
2: Estoy a
0: ¿qué
2: esto.
0: ¿Qué haces, Pablito querido?
2: ¿Cómo le va, doctor? ¿Cómo anda?
0: Bien, ayer viendo fútbol ya, Mundial.
1: Sí, yo también.
2: Después de esa...
0: Bastante bien el nivel de los dos partidos.
2: Sí, lo único que no me gustó de ayer fue la apertura.
1: Muy chiquita.
0: Es que raro. Aparte, cuando vos tenés que poner energía en tres lugares distintos.
2: Todo playback, sí. Un asco. Ya me molesta y me irrita la rectitud que tiene la FIFA con respecto a lo que es el espectáculo.
1: Sí.
2: A ver. Alejandro Fernández, el que cantó el himno mexicano, lo canta habitualmente, lo cantó varias veces en las peleas de Saúl el Canelo Álvarez.
0: Sí. Sí.
2: Vos lo ves en la previa de la pelea del Canelo Álvarez cantando el himno mexicano, que es una canción de guerra,
0: sí.
2: Te emociona, te traspasa la piel, y termina el himno y grita ¡Viva México, cabrones! Y todo el estadio se levanta.
0: No, o sea, sí,
2: ayer eran todos espectadores. Eran todos.
0: Además, ¿cuántos países participan del Mundial?
2: Tres. Y tres...
0: No, en la organización no, claro.
2: Sí.
0: Fíjate, ya.
1: Ya está.
2: Aparte, te dije, vos viste la cantidad de gente que había en el Círculo Central,
0: sí.
2: Suplente, titulares, 17 años.
0: Pero
2: el
0: nivel de fútbol,
2: el nivel de fútbol me encantó.
0: Estuvo bastante bien.
2: Me encantó.
0: Para hacer dos partidos que no sabías que podía pasar.
2: Me encantó.
0: Me fue bien en el PRODE, mirá.
2: ¿Y por qué no?
0: No, pero.
1: Che, vi el resumen de Corea.
2: ¿Vos metiste esto?
0: Metí los dos resultados directos. Sí.
1: ¿En serio?
2: Y acá dijiste otra boludez al aire.
0: Sí, pero porque esta es la verdad. Yo acá lo dije al revés porque quería. Todos decían ganaba México.
2: Muy
0: igual.
2: Buena. Sí, para mí ganaba México igual. Sí. Pero
0: 2-0 y 2-2.
1: A mí me gustó.
2: Mira, captura de pantalla y te lo guardás porque sos el líder.
0: Claro, que primero en la tabla.
2: Captura de pantalla y la postrás
0: una desaparece
2: semana.
0: En breve.
2: Captura de pantalla y el estado de Instagram.
1: De los cuatro equipos, el que me pareció mejor, porque vi el resumen, no vi el partido porque era muy tarde, es Corea.
2: ¿Cómo lo vas a ver?
1: Y porque no lo vi, directo no lo vi, estaba durmiendo.
2: Tres horas
1: durmiendo. Pero vi el resumen hoy y Corea, vi el compacto, y Corea me pareció el mejor de los cuatro equipos que jugaron ayer.
0: Sí, sí, a ver.
2: ¿Tú hubieras visto los 90 minutos?
0: Mucho no te puedo decir porque me pasó lo que le pasó a Pablo con el partido de Argentina. Sí. Para mí fueron dos tiempos de 15 minutos.
2: Y te pasa rápido.
0: Me fui quedando dormido. Sí, pero bueno,
2: sí, sí. Pasa rápido, sí, pero Corea jugó muy bien.
1: Muy bien.
2: Muy bien, dio vuelta un resultado. Pero más allá de darlo vuelta con goles, lo dio vuelta con fundamento futbolístico.
1: Exacto, a eso me refiero.
2: Con fundamento futbolístico, muy bien, muy bien.
0: Yo creo que el nivel de este Mundial, no sé cómo va a terminar siendo, pero obviamente vos tenés 3-4 grandes que van a pelear el título.
1: Sí.
0: Y después tenés un lote de 10-15 equipos que van a hacer buen papel.
2: A ver,
1: se van a hacer una sorpresa a los Yankees con Paraguay, olvídate, porque está del otro lado Alfaro, y Alfaro siempre es un equipo complicado.
0: Está bien.
2: Ha transcurrido los años y creo que muchos han mejorado en su rendimiento. Corea del Sur es uno. Han mejorado muchísimo lo que tiene que ver con la preparación física. Ya están a la altura.
0: Che, quiero ver a Marruecos, ¿eh?
2: Yo también.
0: Quiero ver a Marruecos. Me parece que Marruecos...
2: Yo quiero ver a Marruecos y a Portugal. Tico, los dos así.
0: Pero me dijeron que Cristiano Ronaldo está jugando medio mal.
2: A ver, no, Cristiano Ronaldo no hizo goles en los últimos dos amistosos. No quiere decir que esté jugando mal.
0: No, claro. Bueno.
2: Pero... nada, los goleadores viven de goles.
0: Sí.
2: Los goleadores viven de goles.
0: Así bueno, que... señores, ya empezamos a hablar del Mundial, obviamente.
1: Sí, sí.
2: No hay otra cosa.
0: Ya, ya tenemos la pelota y el termo en la cabeza.
2: Ayer tuve una reunión muy importante, un almuerzo con alguien que entiende de medios y que estuvo en el gobierno, y le dije, creo que va a haber dos temas en las próximas dos semanas.
0: Sí.
2: Adorni y el Mundial.
0: Es que, eso iba a decir, estamos hablando del Mundial, pero Adorni, Manu, no te salvás. Vamos a hablar de vos y tenemos mucha info.
2: Oh.
0: Y sí, y obviamente, si vos pusiste todo sobre la mesa. Ah, una. ¿Te diste cuenta que nadie salió a defenderte, no?
2: Ni una.
0: No. ¿Figuras? ¿Primeras líneas? Nadie. Nadie. Salieron algunos.
2: Es más, hasta los propios de él...
0: No.
2: Los propios de él fuera del gobierno se siguen mandando trastadas.
0: Pero no, pero además en off no sabes las cosas que dicen. No sé qué es lo que puede pasar, la verdad, sinceramente. Más allá de la situación...
1: Iba a tener que renunciar, ¿qué otra cosa?
0: Y bueno, no sé, la situación judicial, la situación personal. O sea, Adorni no puede salir ni al ascensor de su propio edificio. Es un desastre lo que le pasa. Flor Fossati.
1: Eso, sí. Fossati.
3: ¿Cómo está?
0: Vos podés hablar de Mundial también, sos recontra futbolera.
3: Obvio, de hecho lo vamos a hacer, porque vamos a seguir un poco el hilo de lo que hablaban de la inauguración. Muchas decepciones la inauguración en cuanto a la ceremonia. Ajá. Sí hubo picos de rating, hubo dos momentos que se llevaron todo el rating de los 16 minutos que duró, sí. Pero la verdad es que se esperaba un poquito más.
0: Claro.
3: Es lo
0: quedó,
3: que
0: quedó flojito.
3: Quedó flojita la presentación. Algunos hicieron playback, otros cantaron en vivo.
2: Todos
3: no, hay unos que uno cantó.
0: No sé, no lo vi yo, pero.
2: Sí. Alejandro Fernández, nada más.
3: Y Maná.
0: ¿Maná cantó? ¿Maná hizo playback?
3: No.
2: En un momento Fer estaba hablando, Fer estaba cantando.
0: Para, vos decís que, hizo playback. Pregúntale no. A la inteligencia artificial.
2: En un momento estaba cantando así, lo estaba hablando con Daniel, lo estaba viendo. Bajó el micrófono y seguía cantando. Estaba con el micrófono acá,
0: no puede ser así.
3: Lo cierto es que Maná y Shakira fueron los dos puntos más fuertes de toda la.
0: Shakira
3: ni siquiera Los
0: también.
3: Ángeles Azules, ni siquiera Belinda. Shakira estuvo, Shakira cerró.
0: Ah, okay.
3: Con Die Die, la canción del Mundial.
0: Sí. Ah, mirá, claro.
3: Pero la verdad es que se esperaba un poquitito más. No,
0: bueno.
3: No estuvo tan
0: Flor, mal. Flor, contame un poco qué temperatura tenemos. Veo que hubo algunos accidentes ya por el tema de la niebla, ¿no?
3: Exactamente. 8 grados 2 la temperatura actual, Fer, en la ciudad de Buenos Aires. Cielo despejado con neblina en este momento. Va a estar así, toda la mañana con neblina, hacia la tarde ya parcialmente nublado, mayormente nublado hacia la noche de este viernes, con una máxima de 17 grados para hoy. Tengo una buena noticia y una mala noticia.
0: Upa.
3: La buena es que por lo menos hoy no va a llover, pero en el inicio del fin de semana sí, porque mañana se esperan lluvias. Así que si tienen planes nocturnos mañana sábado, va a llover.
1: Y después viene un viento de la Patagonia y viene mucho frío, mucho más que ahora.
3: Bueno, es lo que iba a decir, exactamente.
1: Va a despejar, pero va a hacer mucho frío.
3: A partir del domingo se viene viento, eso va a hacer que no haya más humedad. Sí, Bebo.
1: Che, ¿sabés cómo le dicen a Adorni?
0: Ah, bueno, ya empezamos con los chistes, bueno, a las
2: 7. Sí. Son las
0: 7. 16 minutos, viejo.
2: No trajo el teléfono.
0: No trajo el teléfono, lo vamos
2: está
0: a tener al aire.
2: Está insoportable.
0: Insoportable.
1: ¿Sabes cómo dicen Adorni?
0: ¿Qué?
1: Calambre. Porque si llevas un alivio.
3: Bueno, bueno, fue fino. Estuviste
2: bien.
1: Es bueno.
3: Para esta hora está bien. Estuviste
2: bien.
0: Es buena, Bebo, es buena. Hasta el Bebo habla de Adorno y me habla de economía. Tapa todo. Y eso que la economía hoy es tapa de todos los diarios.
1: Sí, es tapa de todos los diarios, son noticias buenas.
0: Bajó más la inflación, el riesgo país, es el menor en 8 años. Todas buenas noticias que el gobierno se pierde.
1: Y te voy a tirar una frase increíble. Resulta que Carlos Pañi habló frente a unos empresarios que lo invitaron, pago por supuesto, 200 tipos había importantes de primera línea.
0: Sí, laburo, pago.
1: Una frase
0: sobrada, laburo.
1: Pues todo el mundo, laburo. Tiene que hablar 2 horas. Sí. Tuvo una frase que sorprendió.
0: ¿Cuál?
1: Aunque le parezca mentira, dijo, Cristina está fascinada con Milei por la forma que gobierna.
2: No, bueno, no. Bueno, está bien. ¿Tomó la pastilla hoy?
0: ¿Era Pañi o era un imitador?
1: Era Pañi.
0: Mirá.
1: Está publicado en La Nación chiquitito, pero está.
0: Ah, mirá. Chiquitito, pues. Bueno. Podemos hablar de Cristina también. Ahí hay un intento de Pichetto por algo que algunos constitucionalistas critican mucho, pero después lo vamos a hablar. Pero bueno,
1: ¿se puede hacer eso?
0: No. Cada político hace su juego, después lo contamos.
1: Bueno,
0: ¿no? Pichetto pide que el Congreso revise fallos judiciales. No entendió nada de la división de poderes.
2: Claro, eso. Es un principio constitucional.
0: No sé, pasan algunas cosas por la cabeza de los políticos.
3: Le enseñan en la escuela,
0: no sé, no entiendo.
2: Es
0: no
2: un
0: entiendo.
2: Principio constitucional.
0: Pero escuchame una cosa. Ya, si pasa eso,
1: no, bueno,
0: ya cerremos el Poder Judicial y le damos todo.
2: Pero es como dijo Bebo, fue una lanzada lo que dijo hace un tiempo, pero es real.
0: Sí.
2: Que no conoce ningún fallo o ninguna ley aprobada por el Congreso dada vuelta por la Corte
1: Exactamente.
2: Suprema. Es división de poderes.
1: Pero hace 1000 años ya hicimos eso.
0: Se llama República.
2: Nada más y nada menos. Si no lee un poquito de historia con respecto al Congreso Romano y se llama la República.
0: Claro, exactamente.
2: Ni más ni menos.
0: Mi estimada Flor Posati, nosotros te cortamos, te tiramos el camión encima y vos estabas terminando de desarrollar tu información.
3: Yo quería que me hicieran chocar, pero justo estaba por hablar del tránsito y me cortó ahí con el chiste de Adorno.
0: Viste, que no se ve nada con la niebla, luego no te vio.
3: Bueno, me hizo chocar, se me tiró encima, pero lo dejamos porque estuvo bueno el chiste.
0: Dale.
3: Atención a los que hoy empiezan con el fin de semana largo y dicen, bueno, ya me voy a ir desde este viernes porque desde las 8 de la mañana y durante todo el fin de semana largo va a estar cerrada la salida de Panamericana en el ramal Pilar sentido al norte en el kilómetro 54 porque van a hacer reparaciones eléctricas, así que va a estar complicado.
0: Para eso me
3: por el fin de la
2: empresa.
0: ¿Cómo es eso?
2: El temita, repetímelo.
3: Desde las 8 de hoy, o sea, en instantes, y durante todo el fin de semana largo va a estar cerrada la salida de Panamericana en el ramal Pilar, kilómetro 54, mano al norte. O sea, los que se van.
0: Ah, la salida.
3: Exactamente.
2: No, cuando vas.
0: O sea, pero yendo por la Panamericana, no.
2: Sí.
0: Arriba no, la salida.
2: Yendo de Panamericana, la bajada 54.
3: Sí, exactamente.
2: No, vos, sí.
0: Un poquito más.
2: Vamos. Dos topos.
3: Bueno, van a hacer reparaciones eléctricas, así que va a estar cerrado, pero esa salida, no te preocupes,
2: dite,
3: vas a poder andar.
2: No pasa nada.
3: Hubo un vuelco en la avenida General Paz esta madrugada, todavía quedan las demoras, a la altura de Mosconi, sentido al Río de la Plata, 2 personas resultaron heridas, y 2 incidentes ya también tempranito en el barrio porteño de Constitución, uno en 9 de julio entre San Juan y Carlos Calvo, y otro en la autopista 25 de mayo, 2 motociclistas involucrados y bueno, que quedaron heridos antes de la bajada de 9 de julio. Y en cuanto a los servicios, Fer, por el momento todos funcionan sin inconvenientes.
0: Bien. Yo creo, ayer lo teníamos, le voy a pedir a Sergio a ver si lo rescata el audio de, no sé si lo tenés, Sergio, por ahí, el audio de Adorni el 29 de abril en el Congreso, que creo que ayer lo cortamos. Y ahora explico por qué ahora lo voy a pedir. Si lo tenemos bien, si no lo paso de vuelta, no hay ningún problema. Pero me refiero a Adorni y a la repercusión que tuvo el caso Adorni. A ver, lo que hizo Adorni de adherirse a la simplificación del sistema de ganancias y todo ese, no me acuerdo cómo se llama, es un chorizo la.
2: Sí.
0: Pero es declarar.
2: El RIF, ¿no? Régimen
0: algo,
2: de.
0: Sí, de simplificación de declaración de ganancias, no sé. No me acuerdo cómo es. La cuestión es que es declarar todo lo que no tenías y que nadie te pregunte nada de por cómo lo conseguiste.
2: ¿Te puedo hacer una pregunta de eso, chiquita? La doctora Saruslengui.
0: También.
2: También que
0: adhirió.
2: Se olvidó.
0: También adhirió.
2: El celular el día que tuvo que declarar, me parece que también se adhirió.
0: No, se adhirieron todos, pero igual
2: doctora.
0: Ahí hay un punto. Me viene bien lo que decís, porque ahí hay un punto. Hay mucha gente que se adhirió. Y es legal. De hecho, hay muchos periodistas. Porque ahora veo listas que dicen, ¡ay, fula! Y el embajador Iglesias también se adhirió. ¡Ay, el director de COSO también se adhirió!
2: Periodista.
0: ¡Ay, la escribana también se adhirió! Y periodista, que periodista de la radio tal se adhirió.
2: Sí.
0: Yo igual por la duda digo, no me adhería a nada.
2: Yo tampoco.
0: Hay que tener, para adherirse, sí. Hay una previa que es tener para poder adherir.
2: Y si no, sí, lo
0: grones, por lo menos.
2: Y si no, lo bueno. Seguimos guardando en el colchón y no se enteran.
0: Claro, bueno, por eso, sí. La cuestión es que ahora empiezan la casa de brujas. Sí, tampoco,
1: sí, todo lo que ha dicho.
0: Sí, pero tampoco es el tema. ¿La casa de brujas de qué? Si es legal.
1: Es legal.
0: Es legal. Bueno. Lo que estamos hablando es de dónde la sacó Adorni,
1: sí, eso,
0: si es funcionario público, ¿no? Que eso es lo que quiere saber la justicia.
2: Igual ahora, con los salarios de algunos periodistas, o de la mayoría de lo que se paga en el periodismo en la Argentina,
0: claro.
2: También decís.
1: Ah, claro.
0: Bueno, epa. La cuestión es que lo de Adorni tuvo repercusión en todos lados, incluso en los medios del mundo.
2: Ah, sí.
0: En el Reino Unido, en Alemania, en España. Todos publicaron casos sobre el tema Adorni. Victoria Villarruel, atención porque se le viene una ola en el Congreso, sí, a Adorni. Tanto en el Senado como en la Cámara de Diputados. Victoria Villarruel, desde el Senado, anticipó la convocatoria a Adorni para que brinde explicaciones,
2: sí,
0: en el Senado. Recordemos que había solicitado la presencia de Adorni para el informe de gestión, el informe habitual de gestión. Adorni había dicho que lo iba a hacer en julio. Ahora la vicepresidenta solicitó que el jefe de gabinete se presente este mismo mes,
2: sí,
0: para el informe de gestión. O sea, le está diciendo a Adorni, venga antes a explicar lo suyo. Por supuesto, ahí lo van a poner en el paredón de fusilamiento, le van a preguntar absolutamente todo, menos de cosas de gestión. En la Cámara de Diputados pidieron y convocaron a una sesión para avanzar con un pedido de interpelación a Adorni. Lo buscan el 23 de junio. Ese día quieren sesionar para aprobar un pedido de interpelación que, de aprobarse, no va a poder esquivar a Adorni, va a tener que ir. Y obviamente la intención es votar una moción de censura. Moción de censura es directamente despedirlo desde el Congreso a Manuel Adorni. Sí. Se le complica el frente parlamentario a Adorni, que yo ayer nos lo preguntábamos, ¿no? ¿Cómo va a ser Adorni para seguir enfrentando la gestión? ¿Cómo va a mirar a los ojos a los ministros a los cuales tiene que dar órdenes, porque es el jefe de gabinete, cuando los ministros le perdieron todo tipo de respeto moral? Es así, le perdieron todo tipo de respeto moral. ¿Cómo va a ser? Y el PRO, y acá está el tema del audio que quiero escuchar, el PRO ayer, el PRO venía haciéndose un poco el distraído con el tema de Adorni. Decía, bueno, no, ¿por qué tenemos que pedir la interpelación? Bueno, no, ¿por qué tenemos que esto? No, bueno, que sí, es un problema de gobierno, sí. Decía, es un problema de Milei, que Milei lo eche o no lo eche, que se arreglen sus cosas y que dé explicaciones en la justicia. Pero sin embargo, el PRO como partido publicó un comunicado durísimo contra Adorni. No puede decir que no ocultó y luego admitir que sí. Dijeron en el comunicado. A esta altura la actitud más responsable es cuidar el cambio, actuando con la transparencia. Concretamente, el PRO le están pidiendo la renuncia a Adorni.
2: Es más, parte del bloque del PRO firmó la carta que fue dirigida ayer a Martín Menem.
0: Exacto, pidiendo la sesión para el día 23
2: Exacto.
0: de junio. Ahora, ¿por qué dice esto el PRO? Porque lo escuchábamos ayer y ahora lo vamos a escuchar de vuelta. El 29 de abril, Manuel Adorni, que fue a dar el informe a la Cámara de Diputados, dijo, señores, yo vengo acá a decir la verdad. Vengo a decir que está todo en orden. Yo no mentí. Hice mis declaraciones juradas y dije todo lo que había que decir con la verdad. Se dio vuelta, pasaron un par de días, y dijo, bueno, era una jodita para Tinelli. No, sí, había mentido. Mintió, y le mintió a todos en la cara. Escuchen lo que decía Adorni el 29 de abril en su informe del Congreso.
4: Cumplí con mis obligaciones previstas en la Ley de Ética Pública y acompañé todas las declaraciones juradas que requiere la normativa. Como saben, las declaraciones juradas tienen un componente público y un componente reservado. En el componente público se encuentran los detalles de todos los bienes que componen mi patrimonio, respecto de los cuales nunca existió ocultación alguna.
0: ¿Vos entendés, no? Nunca existió ocultación alguna, sí. Y ahora dice, bueno, tenía medio palo verde, pero la verdad, qué sé yo. Se me escapó, la tenía en un pendrive, no me di cuenta, estaba ahí. Mirá, es más, de hecho, yo estuve revisando todos los pendrive de casa, digo, no sé, cosas.
2: Yo que, también.
0: ¿No? ¿Viste? Claro.
2: Yo también. Me queda el del acá, el del cajón de la oficina.
1: Bueno, yo ayer encontré uno.
0: ¿Y?
1: No, era cuando yo me estaba casando con Chacho. Ah,
2: bueno. No había pendrive ahí.
0: No había un mango ahí. No había un mango, veo.
2: Pendrive no había, no. Seguro.
1: No, no. Era película que después la pasé a pendrive.
0: Ah, okay. Ahora digitalizaste. Sí.
1: Claro.
0: Pero vos te das cuenta. Le dijo a todos los diputados en la cara. Es una ofensa para todos. Para todo el pueblo, pero para todos los diputados que estaban ahí presentes. Sí. Le dijo, he cumplido con la ley de ética pública y declaré, no oculté nada, dijo.
2: Sí, es el tema tuyo de ayer. Es el tema del boludo.
0: Somos todos boludos.
2: Tomó por boludo a toda la Cámara de Diputados y de Senadores. Toma por boludo a todos.
0: Por eso ahora lo quieren citar para una interpelación con la posibilidad de moción de censura. Pero...
2: Ojo, pensándolo y no, seguro, pensando en voz alta, es una solución para el gobierno. El gobierno te dice, yo no lo he hecho.
0: Y se puede victimizar el gobierno. Me sacaron un... Sí, la verdad que ya no lo sé. A esta altura...
2: Y no sabe para dónde va a ir.
0: Es una alquimia pensar que es lo mejor o lo peor para el gobierno, porque ya están metidos en una zanja imposible de salir. Yo creo que para el gobierno lo mejor sería que Adorni decida irse diciendo no quiero seguir complicando la situación del gobierno. El gobierno diga, pero miren lo que hicieron con Adorni, que se me tiene que ir, y se lo saca encima.
2: No,
0: creo que esa sería... Pero bueno, la cuestión es que, claro, les mintió en la cara hace algunos días a todos los diputados diciendo eso, pero además no se le cae la cara de vergüenza a él de decir, les mentí y ahora digo que sí, no, me encontré. Además, la verdad, dice que encontró una cajita de zapatos después de que se murió el papá.
2: No sienta lo cabrón.
1: ¿Te acordás?
0: Pará, y otra tremenda que nos la enteramos ayer a la tarde. Esta es tremenda. No sé si se dieron cuenta. Él dice que invirtió en Bitcoin en el 2013.
2: Sí.
0: ¿2013 o 2014?
2: Hoy si tuviese los mismos Bitcoin que compró en esa época, hoy sería Elon Musk.
0: Por ejemplo, entre otras cosas. Pero además, él dijo que invirtió... Dice, estuvimos haciendo memoria con mi mujer. Fue en el 2013-2014 que teníamos $200,000...
3: Sí.
0: Y invertimos en Bitcoin y se transformaron en 500 porque ganamos 300. Primera cosa, si vos tenés, te lo dice cualquier especialista financiero, y él se supone que es un crack en eso, ¿o no? Asesoraba en temas financieros.
2: Claro.
0: Si vos tenés $200,000 para meter en algo tan volátil en aquel momento como el Bitcoin, es porque tenés $2,000,000,
1: ponés
0: el 10%.
1: Nunca invertís todo tu capital. Nunca invertís todo tu capital en algo riesgoso.
0: Ok. Pero después empezaron a conocer videos 7 años después, en el 2020, 2022, en donde el propio Adorni decía, mirá, y ahí estoy viendo videos.
2: Yo no invertiría todo, te
0: dice. Dice, no se sabe qué es eso.
2: Algo tan volátil.
0: Es medio arriesgado, no sé, qué sé yo. Y hay un video, ese es el primero que salió en una charla.
3: Con alumnos era.
0: Con Boggiano, en una charla con Boggiano.
2: Sí, con Boggiano, que eran los tres en cámara.
0: Exactamente, Boggiano, Tomás Olivera
2: y Adorno.
0: Ahí está,
2: es este.
0: Este video. Y él dice, en ese video dice, no, es raro, todo se entiende mucho. Yo ahora no invertiría nada.
2: Ahora no invertiría.
0: Pero hacía 7 años sí había invertido todo lo que tenía. Hace 7 años antes, 7 años después, dice, yo no invertiría nada porque no entiendo todavía. Y el que dice Flor...
3: Es otro que supuestamente le hablaba a unos alumnos que él se había enterado de los bitcoins por los alumnos que estaban metiendo plata.
0: Él dice, yo llegué a dar clase y veo que los pibes estaban ahí. ¿Qué están haciendo? No, bitcoin. ¿Qué es eso? No entendí un pomo.
2: Nada.
0: De bitcoin. Y 7 años antes había invertido 200 lucas.
3: Claro.
0: Adorni.
2: Aparte,
0: no toma de boludo. No. Recontra boludo.
2: Aparte tenía la bitácora peor que los cuadernos de López. Jueves 23 de marzo, nublado... Compré medio Bitcoin a $623 junto con Robertina.
0: No,
2: y después...
0: En serio. 7:30 pasada. Me hacen pito catalán. ¿Qué es pito catalán? ¿El informativo?
2: Sí. No creo... Mira. No, claro. Me parece que la capacidad de delicadeza de Lucha del Agua no sería pito catalán.
0: Ah, okay.
2: Es otro el gesto.
4: Cumplí con mis obligaciones previstas en la ley de ética pública.
0: ¿Ves? ¿Te das cuenta? Yo tengo que cumplir con el informativo.
2: Y con la ley de ética pública.
0: Cumplí. Por favor, dale.
3: Dale, nos vamos al servicio informativo de Radio Continental en las voces de Lucho del Agua y Sergio Monzón.
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6: Con Monzón compramos chachos. 7:31 a.m.
7: Proponen legalizar la eutanasia.
6: Se juntaron más de 5.400 firmas para que el Congreso trate la asistencia médica para morir.
7: En el proyecto se incluye la objeción de conciencia para los trabajadores de salud.
6: La carta pública está impulsada por la campaña nacional por el derecho a la eutanasia en la Argentina.
7: En este momento hay al menos 5 proyectos en diputados, aunque el tema nunca llegó a debatirse en comisiones y mucho menos en el recinto.
6: Tras el dato de inflación, las bandas del dólar se ajustarán en el 2,1%.
7: De esta manera, el techo va a superar los 1.840 pesos a fines de julio.
6: En tanto, el límite inferior quedará por arriba de los 754 pesos.
7: En Rosario, mataron a un policía durante un tiroteo.
6: El efectivo de 42 años fue hallado tendido en la vía pública con varios impactos y sin su arma reglamentaria en el barrio Villa Banana.
7: Quien lo acompañaba en la recorrida recibió 2 balazos en el abdomen y fue sometido a una cirugía.
6: Mientras un civil ingresó al hospital con un disparo en el tórax.
7: Para hoy, neblinas por la mañana, algo nublado por la tarde. Mañana por la tarde se esperan lluvias y descenso de temperatura el domingo. Hoy máximas 17 grados.
6: 8.2 es la temperatura actual. El cielo está despejado, pero hay neblina. Según el servicio meteorológico, la visibilidad es de 5 kilómetros. En realidad, no se ve nada.
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0: 7 de la mañana, 33 minutos. Por favor, que el tema Adorni no nos tape el mejor día de la semana, que es un viernes regalón.
1: Ay, sí. Es lo que esperamos toda la semana, claro. Fer. 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
0: Muy bien, después te lo vamos a ir repitiendo igual. Tengo a alguien en línea, porque tiene que ver con el caso Adorni. Ayer, obviamente, después de todo lo que se conoció de Adorni, de haberse acogido al plan este de simplificación de declaración de ganancia, ¿no? Nunca me acuerdo cómo
2: se llama. Sí, inocencia fiscal.
0: Inocencia fiscal, exactamente. Que sirve, dicen, como tapón fiscal.
2: Claro.
0: Ahora, ¿sirve como tapón judicial? Vale decir, ¿aliviana la situación judicial de las investigaciones que está enfrentando Adorni lo que declaró en su declaración jurada o no? ¿O la agrava o la deja en la misma situación? Está en línea Guillermo Tiscornia, ex juez, a quien le agradezco mucho que nos atienda esta mañana para hablar un poco de este tema. Guillermo, buen día, gracias por atendernos.
4: Buenos días, Fernando. Sí, a las órdenes, como siempre, para cualquier consulta. Acá estamos.
0: Gracias, Guillermo. Esta situación de Adorni, de haber declarado esto, que le sirve efectivamente para no tener que dar explicaciones al fisco sobre lo que está manifestando ahora, haber tenido oculto hasta este momento que lo manifestó. ¿Aliviana la situación de su, por ejemplo, su investigación por enriquecimiento ilícito?
4: No, de ninguna manera. No, no tiene ningún impacto, solamente, como usted bien dice, Fernando, solamente tiene implicancias y efectos en la cuestión puramente tributaria, en el componente tributario. De ninguna manera esto va a impedir el progreso de las investigaciones en función de un posible enriquecimiento ilícito de un funcionario público, delito previsto por el artículo 268 del Código Penal, que no trae aparejado ningún componente tributario. Y por otra parte también, posiblemente, haya un encuadre normativo en términos de concurso de delitos. Ajá. Con el delito previsto por el 303 del Código Penal, posible lavado de dinero, en la medida en que no se acredite la procedencia de los fondos que dice el doctor Adorni haber atesorado en una franja de tiempo que iría, según su versión, entre el 2013 y el 2018, ¿verdad? Uh-huh. Es decir, recordemos que el mismo doctor Adorni, el momento que presenta las declaraciones juradas rectificativas, y creo que hubo 2 rectificaciones al respecto, él dice que todo ese volumen de dinero y patrimonial lo atesoró en ese segmento, cuando todavía él estaba desempeñándose en el sector privado, ¿no?
0: Sí, sí.
4: Bueno, difícil esto de creer, ¿por qué? Porque con solo con confrontar el nivel de vida y de erogaciones de ese segmento comparado con los 2 años en que el doctor Adorni, desde su ingreso a la función pública, comenzó con un crecimiento exponencial de su patrimonio y sobre todo los gastos corrientes con tarjeta de débito, donde se recuerda que él tenía un patrimonio aproximado de 3 millones de pesos mensuales,
0: sí,
4: y en los resúmenes del Banco Galicia aparecen promedios de 7 millones, 6 millones, 8 mensuales. Ya ahí hay una distorsión ahí de arranque, de movida, ahí tenemos una distorsión sin perjuicio de las adquisiciones de los bienes inmuebles, ¿no? Hablamos de Indocuá, hablamos de Caballito, y esto tampoco excluye otra investigación judicial que tiene que ver con... negociaciones incompatibles con la función pública. O sea que me parece que las investigaciones nunca se van a detener.
0: Guillermo, el gran problema que tiene Adorni es que 2 más 2 le da 20. Ese es el gran problema que tiene. Ahora,
4: bueno,
0: dicho esto, Vos hablás de lavado de dinero como figura de este, como tipo delictivo, y eso nos lleva a algo que es obvio en el lavado de dinero, que es el delito precedente. Vale decir, si tiene plata en negro es porque la consiguió con algo espurio anteriormente. Si lavó dinero es porque es plata procedente de algún delito, ¿no? Con lo cual se mete en una telaraña judicial importante declarando todo esto.
4: Y yo creo que sí, porque no sé si el doctor Adorni va a estar en condiciones de demostrar y de identificar las supuestas operaciones que en criptoactivos dice haber hecho, y esa inversión inicial, supuesta, de $200,000, que según él le permitió trepar hasta $500,000 en inversión en criptoactivos. Si él no logra determinar con precisión la identificación de esas operaciones y su trazabilidad, bueno, ahí está en un problema, ¿sí? Y además, creo que hay colegas tuyos, Fernando, que han evidenciado evidentes contradicciones. Por ejemplo, se lo vio al doctor Adorni en dos videos consecutivos, uno del 2020 y otro del 2021, donde él interactuando con algunos colegas y abordando la problemática de las inversiones en criptoactivos. En un momento él dijo, no tengo claro si realmente meterse en esto constituye una inversión seria o por lo menos confiable.
0: O segura.
4: Muy volátil. Bueno, entonces me parece que ahí hay una contradicción. O sea, él está diciendo, del 2013 al 2018 yo me fue bárbaro con inversiones en criptoactivos, y el 2021 en una conversación está diciendo, y mira, yo no estoy muy seguro de que esto pueda ser una inversión rentable.
0: Es exactamente así, porque él, que era asesor financiero, invierte supuestamente todo su patrimonio en algo que era inseguro, reconocido 7 años después que era inseguro. Es de locos.
4: Bueno, aparte otra cosa, Fernando, hay otro punto de quiebre, que según la versión del doctor Adorni, en un momento determinado, él dice, bueno, hasta acá llegué, gané $500,000, me voy a correr del mercado cripto y paso al mercado convencional. O sea, atesoro el dinero, lo cambio los bitcoins por billete dólar y los guardo. Sí. Entonces la pregunta es, si él pasó de una inversión o de un circuito cripto a un circuito convencional o más conservador, no se entiende por qué, por ejemplo, no aplicó esos $500,000 en un fondo común de inversión, o por qué no invirtió en bonos del Tesoro de Estados Unidos, que es una inversión de bajo riesgo.
3: Doctor Ticornia, hablando de incongruencias, ¿no es una incongruencia otra más, sabiendo que tiene $500,000 guardados en el fondo de la casa, en un pendrive, pedir préstamo de $200,000 a dos jubiladas pagando intereses?
4: Bueno, evidentemente ahí es otro aspecto que marca el ocultamiento de la maniobra, porque evidentemente quizás no se arriesgó o no está en condiciones de aportar ese dinero en una escritura pública donde queda registrado, donde el escribano, al igual que un gerente de banco, es sujeto obligado a reportar operaciones sospechosas frente al marco de la ley de lavado de dinero.

0: ese movimiento.
1: Yo creo que sí. Bueno, con todo respeto, si usted lee bien el marco regulatorio, la ley de lavado de dinero y todos sus requisitos reglamentarios, los sujetos obligados a reportar operaciones inusuales o sospechosas son los gerentes de banco, los agentes de bolsa, un despachante de aduana, un escribano público también, está comprendido, y yo no sé si la escribana interviniente no va a tener que responder frente a esta situación.
2: Dar alguna explicación un poquito más profunda.
1: De haber declarado una operación, pero claro, porque, a ver, Fernando, si usted va a comprar un departamento de dos ambientes, mire lo que estoy diciendo, de dos ambientes con cocheras, promedio $150,000, es muy probable que bajo la normativa previa a la ley de inocencia fiscal, el escribano diga, bueno, mire, señor Carnota, por favor, usted está inyectando $150,000 en dinero efectivo. O sea, usted no me está trayendo una transferencia bancaria para consolidar esta operación. Claro. Por favor, explíqueme de dónde viene esto. Y usted, Fernando, le va a decir, mire, acá tengo el juicio sucesorio de mis padres con la declaratoria de herederos, donde consta de que tenemos esta propiedad, que la hemos vendido, y acá está la transferencia del dinero. Bueno, en ese caso el escribano tiene que ser muy riguroso y pedir la acreditación de los fondos, ¿verdad?
2: Ahora,
1: con lo cual...
2: Decía, Guillermo, estamos hablando con Guillermo Tiscornia, ex juez, y contando un poquito los detalles de su conocimiento en la materia. Guillermo, estaba pensando también, yo no sé quién lo asesoró, porque si lo querían asesorar para el mal, estuvo mal asesorado, porque la verdad es que si él llegó a decir, yo llegué a la casa de mi papá después de que se murió y revisando las cosas, encontramos plata, hubiera dicho encontré $500,000 directamente. ¿Para qué decir que empezar a meterse en lo de las Bitcoin y demás? Si, digamos, él debería saber, si lo asesoraron bien, que la herencia no tiene por qué ser declarada. O puede ser declarada manifestada en cualquier momento y además no tributa.
1: Claro. Bueno, de cualquier manera, Fernando, yo creo que el doctor Ladorni se colocó en una situación laberíntica con estas rectificaciones que hizo ante la Oficina Anticorrupción. Es decir, está envuelto en su propia telaraña y respecto del asesoramiento, yo creo que él tenía dos opciones: o ir derecho a una muerte cruenta, sin morfina, o quizás el abogado y el control dijeron, mira, vamos a hacer una cosa, como esto es indefendible, vamos a darte un suicidio asistido, te vamos a dar morfina, vamos a darte medicina paliativa para que esto no sea tan doloroso. O sea, esto es imposible de asesorar esto, Fernando, de ninguna manera, no tiene forma de... racional de explicar esta situación. Y por otra parte, el doctor Adorni, yo creo que lo que tenía que haber hecho, ni bien puso un pie en la función pública ya a fines del 2023, si no me equivoco, febrero del 2024, haber dicho, mire, señores, vengo a sincerar, yo vengo del sector privado, tengo esta situación. En ese caso, él, desde el punto de vista judicial, quizás hubiera tenido ninguna consecuencia desde el punto de vista criminal, digamos así, ¿no?
2: Claro.
1: O sea, hubiera estado corrido del tipo penal del enriquecimiento de funcionario público y hubiera estado mejor. Y por otra parte, Fernando, hay otra cosa, ¿no? En París se va a llevar a cabo una reunión en el grupo que están adheridos, entre ellos Argentina. El año pasado el ministro Cuño Libarona se mostraba muy feliz porque Argentina había salido de la denominada zona gris y estaba en una calificación mucho mejor frente al lavado de dinero, porque el Grupo de Acción Financiera Internacional, vos sabés, Fernando, que monitorea
2: todo
1: el comportamiento y los estándares de los estados. Bueno, yo no sé de qué se va a disfrazar hoy el doctor Maíquez cuando tenga que enfrentar la posición argentina frente a la ley de inocencia fiscal, la mal llamada ley de inocencia fiscal, que evidentemente relaja los controles, ¿no?
2: O sea, está complicado.
1: La Argentina no está en una posición muy sólida con la sanción. Vos fíjate que el fiscal Paul Stark, que está a cargo de la Unidad de Investigación Financiera, ni bien se sancionó la ley de inocencia fiscal, salió corriendo del cargo, renunció, no estaba de acuerdo con esa política criminal.
2: Claro.
1: Y bien que hizo, el doctor Stark, bien que hizo, fue diciendo, no, esto relaja los controles, no tiene ningún sentido que yo esté a cargo de esto.
2: Guillermo,
1: de esta unidad de investigación financiera, y bueno,
2: tenemos la última.
3: Si hacemos un análisis, doctor, de lo que es el futuro de Adorni, si es acusado de enriquecimiento ilícito, puede ir preso. Pero si solo se lo acusa de omisión maliciosa...
1: Bueno, cuidado porque ahí puede haber delitos que vayan en concurso real, o sea, puede haber una red.

0: Relación concursal entre los delitos. Puede haber, uno, enriquecimiento ilícito, artículo 278 del Código Penal. Dos, 303 Código Penal, lavado de dinero. Y cuatro, ocultación maliciosa. Eso lo explicaba muy bien la doctora María Eugenia Talerico, experta en la materia, una voz muy autorizada, que responde a esa pregunta. También escuché opiniones muy calificadas del doctor, el colega, el doctor Manuel Romero Victorica, entrevistado por el colega de ustedes, Mariano Barrio, que si se da esa triple relación concursal, bueno, ahí la graduación punitiva puede llegar a ser bastante complicada, ¿no?
1: Bien.
0: Puede llegar a ser bastante complicada.
1: Guillermo, bastante complicada. Gracias por la charla, un placer.
0: Bueno, y suerte con el nuevo técnico del Racing Club de Avellaneda.
2: Ah,
0: bueno.
2: Ah, un milagro.
1: Sí, a mí me cuesta decir el nombre. Costa será más sencillo,
0: Lo que pasa es que, Fernando, estamos ubicados en la vereda de enfrente. Yo sufro con la campaña de Independiente y así me va, ¿no?
1: Bueno, sí, pero no tiene que haber grieta. Quedémonos cada uno en su vereda.
0: No, por supuesto. Esto le damos un poco de humor de cara al fin de semana. Y le deseo un muy buen fin de semana a toda la mesa.
1: Gracias, Guillermo. Gracias. Un abrazo. Okay. Guillermo Tiscornia, ex juez. Un poquito sabe, ¿no?
2: Algo, así chiquitito.
1: Un poquito sabe. 7:48, vamos rápido a la pausa, por favor. ¿Qué número de teléfono tenemos?
3: 1144-000-590.
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0: Pará. 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
12: Cumplí con mis obligaciones previstas en la Ley de Ética Pública, respecto de los cuales nunca existió ocultación alguna.

0: pasa?
1: Te voy a decir una cosa.
0: Tan creativo.
1: No me. O sea, esto es todo Sergio Alfonso. No me echen la culpa a mí. Ya bastante me meto yo en mi problema.
0: Tenemos un problema.
1: Esto es todo creatividad de nuestro capitán operador, Sergio Alfonso, sí, nuestro sí, operador, sí, que sí, pone sí. La musiquita, mentiroso. Le pone lo. ¿Qué estás queriendo decir? ¿Estás editorializando?
0: Sí, ese es el problema. Sé que tenemos un problema. Tenemos a alguien que está del otro vidrio y editorializa.
1: Claro, ¿cómo
0: si
1: es?
0: Querés hacer bajada de línea.
1: Baja de línea de la
0: mesa. Si querés hacer bajada de línea, vení y poné la carucha, como ponemos nosotros.
1: Igual quiero decirte una cosa, estamos de acuerdo.
0: No, totalmente.
1: Estamos de acuerdo. Estamos de acuerdo. Mentiroso, la verdad que.
2: Tiene una botonera de Adorni que es genial. Tiene todas las frases ahí, viste, para tirarlas.
1: Mínimo mentiroso. ¿Qué número de teléfono tenemos para los mentirosos?
2: 11:40. Pará, ayer eran los boludos y hoy son los mentirosos también. Los sumamos.
1: Puedes llamar cualquiera, claro.
2: 11:44-000-590. Y no te olvides que estamos de viernes regalón.
1: ¿Qué regalamos?
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1: Espectacular. Genial. Fantástico. 7:53, vamos a tener el desayuno del Greco en instantes, nada más que va a venir. Para reconocer que ha llegado el desayuno del Greco,
2: sí.
1: Es solo con ver la mesa. Si el bebo falta en esta mesa,
3: ya
2: porque
3: es
2: porque lo pago, claro.
3: Pero cada vez llega más sobre el cierre.
1: Más sobre el cierre.
3: Pero en sus últimos 10 minutos.
1: Y encima hoy te olvidaste el celular.
3: Me están salvando un poco los muchachos de la producción.
1: Sí.
3: Pero vas tratando, la llaman a Beba primero a mi casa y después ya le pasa el teléfono.
1: Tiene toda una cadena.
3: No. La cadena de la felicidad.
1: Hay que cuidarlo.
3: Todo sea por el mango, sí, señor.
1: Hay que cuidarlo en el corral. El
3: como diría Adorni, si no, todo se sea por la guita.
1: Llega la puerta abierta, se escapa, no chumito.
3: Sí. No, y eso que yo no jugué al Bitcoin.
1: Bebo, vos no tenías 200 lucas por ahí.
3: Ojalá, Dios te coiga.
2: Pero aparte se le olvidó, yo me olvido 20.000 pesos y me arruina el mes. Imagínate 200.
3: ¿Qué va a olvidarse? ¿Qué te vas a olvidar?
1: Encontré un pendrive y hoy tenía 200 lucas.
3: Yo por 200 lucas le corto la mano a Pablo.
1: ¿Por qué la ligó? ¿Te metiste con Pablo?
3: No, porque va a meter la mano y seguro te va a cortar.
0: ¿Pero por qué voy a meter la mano? Yo sí.
1: Te voy a decir una cosa. Cada cosa que reviso de Adorni me parece cada día más increíble. ¿Cómo puede decir las cosas que dice? No poniéndose colorado, porque...
3: No,
1: pone con cara de...
3: A mí lo que no me gusta son los espontáneos y los introvertidos, que hablan muy poquitito y se esconden en un rincón mirando nada más que el celular, que es el que vi cuando estaba en la radio, que todavía no era funcionario, allá en
1: otra
3: radio, que él estaba cuando yo entraba, él salía, qué sé yo, y siempre nunca hablaba en un rinconcito.
1: Ayer lo escuchaba a Babi.
3: Sí, con Babi estuvo.
1: A Babi Checopar.
0: Maravilloso.
1: Maravilloso. Bueno, yo contaba, estaba en la radio, cuando estábamos en Radio Rivadavia con el Diego también y demás.
3: Sí, yo estaba.
2: Sí.
1: Y Babi laburó con él, lo tenía en la mesa, Babi lo tenía en la mesa. Babi ayer decía, pero escuchame una cosa.
0: Mentira, dijo.
1: Eras una rata. No tenías ni para pagar el alquiler. ¿Qué me venís con que tenías?
3: ¿Sabes que se gastó toda la guita, la poca que tenía, en trasplante de pelo porque era pelado?
0: Bueno, pero pará. Y la mujer de Adorni también laburó con Babi.
1: Sí, también laburó con Babi. Y habla de los dientes de la mujer de Babi.
0: El comedor, dale. Sí. ¿Cómo si tenés 500 lucas verdes va a tener ese comedor?
1: Bueno, ¿qué decíamos ayer? A ver, vivís austeramente en un monoambiente, protestando por la salchicha podrida que te vendieron y tenés un canuto de 500 lucas, dale. Yo bastante gil.
3: No.
1: Pero bueno.
3: No,
1: es inconsistente.
0: Igual, bueno el ciruja de...
1: Pará, y el tiro de gracia fue los videos de ayer diciendo que... 7 años después diciendo que no
0: hay que invertir en archivo.
1: No entiendo nada, ¿qué es esto?
0: Nadie resiste un archivo. El cirujano de la Germo es buenísimo, ¿eh?
1: No, además.
0: Además, le hizo...
1: Hizo el laburo espectacular.
0: Tremendo. Sí,
1: es el campeón mundial de la ortodoncia.
0: Crack. Porque, y los ojos.
1: ¿Qué pasa el dato, che?
0: Antes usaba lente, ahora no usa más lente.
1: Sí, además.
0: La napia me parece que no es la misma tampoco.
3: Bueno, pará, loco, que Frank...
0: La napia no es la misma, si la ven...
3: Che, pará, que vamos a seguimos con Frankenstein.
1: No. Igual te digo una cosa, no nos metamos con los cuerpos ajenos.
2: No,
3: si no tenemos que hablar de los propios.
0: Ya no está.
1: No está más.
3: En realidad, yo del propio no hablo. Yo del propio ya no hablo más, ni bien ni a mal, porque sé que el pobre está donde tiene que estar.
0: No teníamos que hablar del muerto. Déjalo ahí.
1: Claro,
0: bueno.
1: Pero ¿por qué?
3: Era un sarcófago a esta altura, ¿no?
0: Déjalo ahí.
1: Sí, está el mundial. ¿Eh? Se olvidaron que está el mundial.
0: Un hermoso abrazo, che, entre el Memo Ochoa y Sergio Goycochea.
1: ¿Cuál fue?
0: El Memo salió a calentar y cuando empezaba el partido, el arquero de México se dio cuenta que estaba Goico haciendo campo de juego y haciendo unas notas, lo vio, se dio un abrazo hermosísimo y sentido entre el Memo Ochoa, que es una de las grandes mentiras de México, se ha comido todos los goles posibles, pero es un arquero histriónico, se lo reconoce, claro, bien suplente.
3: Casi no atacó nunca, no atacaron nunca los contrarios.
0: No, pero estamos hablando
3: pero el arquero casi se manda una cagada.
0: Sí, pero Bebo, te estoy hablando de un arquero que no atajó. Ver si me escuchás. El Memo Ochoa no es titular, es hace dos mundiales, pero sigue siendo la figura referente. A uno de México y dos de Sudáfrica. La segunda expulsión de Sudáfrica está mal y la expulsión de México está pésima.
3: Sí, tremendo. Es un foul común que tenés que discutir. Encima tenés que discutir si amarillo o no.
0: Para mí, la segunda expulsión de Sudáfrica es una locura y la de México es una sin razón.
1: Yo no sé si es que México jugó contra un equipo muy débil.
3: Muy débil.
1: Pero la movió bastante bien.
0: México,
1: ¿no?,
0: sabe lo que hace. Sí. Es un equipo que estuvo practicando hace mucho tiempo. Dejó de lado todas las figuras históricas, incluso, como te decía, hasta el Memo Ochoa, el arquero.
1: Bueno,
0: que está. No, pero está porque es la figura que vende. Fíjate la cerveza que está auspiciando el mundial, que tiene una.
1: ¿La cara de él?
0: Claro, porque está con Messi. Ajá. Entonces, la figura representativa de México es el arquero suplente. La explicación maravillosa, chico. La FIFA, que está en tantos detalles y en tantas cosas puntillosas, ¿qué le enseña?
1: ¿A dos de México echaron?
0: No, a dos de Sudáfrica y uno de México.
1: Pero, ¿a ese solo?
0: Ese es el primero, ese es el mexicano expulsado.
1: Ah, el que echó.
0: Exacto. 10, 12 palabras que le enseñan a los árbitros en inglés. Sampaio, cuando trató de... porque la fue a ver al VAR.
1: Sí.
0: Entonces, cuando vos vas al VAR, después tenés que explicarle a todo el estadio... ¿Por qué estás echando un jugador?
1: No lo escuché. Tevez hablaba mejor.
0: ¿Pero qué?
1: Tevez es traductor público.
0: Tevez era Shakespeare.
3: Hago una advertencia. Si van a utilizar la roja y la amarilla, las tarjetas de esta forma, yo tiemblo por el Cuti Romero. Por el Cuti Romero va fuerte las pelotas.
0: Yo tiemblo normalmente por el Cuti Romero.
1: Yo por todos los que marcan a Messi. Claro. Por todos los que marcan a Messi. Porque si van a ser tan livianos con la tarjeta roja, Messi te saca dos jugadores por partido. Contrario por partido.
3: Fácil.
1: Flor Chu, ¿qué número de teléfono?
2: 1144-000-590.
1: Muy bien, pueden llamar, ¿eh?
2: Todos.
1: Y a las 8 de la mañana, en punto, esto es Juntos en Continental, nos quedan un montón de temas. Hoy es viernes regalón, después te vamos a ir contando, pero además también tenemos la economía, más mundial, más de Adorni, y servicio ahora, informativo continental.
2: Bueno, en las voces de Lucho de la Acua y Lorena Digeso.
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5: 8 de la mañana, un minuto.
6: Temperatura 8 grados 2, cielo parcialmente nublado.
5: La justicia le pidió a Manuel Adorni que presente en la causa por enriquecimiento ilícito la declaración jurada actualizada.
6: El fiscal Gerardo Polichita intenta determinar el origen de los fondos que asegura tener el jefe de gabinete.
5: Mientras tanto, para algunos juristas, Adorni confesó un delito por el que... podrían inhabilitarlo de por vida.
6: Es porque reconoció que mintió en su patrimonio, lo que configura el delito de omisión maliciosa.
5: En tribunales aseguran que el juez Lijo no va a frenar la indagatoria si la pide Policita.
6: Para el ex juez Guillermo Tiscornia, dijo que lo de Adorni es imposible sostenerlo ante la justicia.
7: Él dice que todo ese volumen de dinero y patrimonial lo atesoró en ese segmento, cuando todavía él estaba desempeñándose en el sector privado. Difícil esto de creer, ¿por qué? Porque con confrontar el nivel de vida y de erogaciones comparado con los dos años en que el doctor Adorni, desde su ingreso a la función pública, comenzó con un crecimiento exponencial de su patrimonio y sobre todo los gastos corrientes con tarjeta de débito, donde se recuerda que él tenía un patrimonio aproximado de 3 millones de pesos mensuales y en los resúmenes del Banco Galicia aparecen promedios de 7 millones, 6 millones, 8 mensuales. Ya ahí hay una distorsión ahí de arranque, de movida, sin perjuicio de las adquisiciones de los bienes inmuebles, ¿no? Hablamos de Indocua, hablamos de Caballito.
5: A todo esto, el miércoles que viene el Congreso está citado por la vicepresidenta Villarruel para tratar el tema Adorni en labor parlamentaria.
6: Villarruel exigió además al jefe de gabinete que vaya al Parlamento para informar sobre la marcha del gobierno.
5: Mientras tanto, por Continental, el analista político Carlos Germano dijo que es difícil que Adorni siga como jefe de gabinete.
8: Manuel Adorni marca claramente la agenda política de la Argentina y en un tema que indudablemente va en contra de todos los dichos por el presidente de la República. Habló que su gobierno, la moral va a ser política de Estado. E indudablemente las declaraciones que se conocieron del jefe de gabinete tienen muy poco que ver de moral, ¿no? O sea, creo que es la antítesis absoluta de lo que el presidente proclama. Veo muy difícil que el jefe de gabinete pueda seguir siendo jefe de gabinete.
6: Según el INDEC, la canasta alimentaria se ubicó por encima del 2,1 de inflación de mayo y cerró en el 2,4%.
5: Con esta cifra, una familia tipo necesita tener un ingreso de 1,5 millones de pesos por mes para no ser pobre.
6: El dato del quinto mes del año confirma además que para no caer en la indigencia, el mismo grupo familiar debió superar los 681 mil pesos.
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6: Se espera para hoy cielo mayormente soleado, más nuboso hacia la noche, máxima 15 grados.
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2: Atención porque hay baja visibilidad en los accesos a la ciudad de Buenos Aires. Desde ahora y durante todo el fin de semana largo estará cerrada la salida de Panamericana en el ramal Pilar, sentido al norte, kilómetro 54, para que puedan realizarse trabajos de reparación eléctrica. Además, dos incidentes en Constitución, uno el 9 de julio entre San Juan y Carlos Calvo, donde una mujer fue atropellada, y un choque en la autopista 25 de mayo con dos motociclistas heridos antes de la bajada de 9 de julio. En cuanto a los servicios, el ferrocarril Sarmiento y el San Martín con demoras por neblina. El resto sin inconvenientes.
6: Temperatura 8 grados 2, cielo despejado con neblina.
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0: Hola, soy Diego de Lanús. Los escucho siempre. Gracias por alegrarme las mañanas, porque tengo que ir a trabajar y si no es por ustedes, iría con mala cara. Así que, bueno, el premio de la picada, el premio del hotel, cualquier cosa me viene bien. Abrazo.
1: Decisão, direct free kick, red card.
2: Decisão, cartão.
3: Yes, I speak well. Yes, I speak English.
4: No se lo entendí.
5: No, es mortal. Sergio Alfonso, hoy estás inspirado.
4: No, hoy está.
5: Escúchame, ¿este que era el árbitro explicando?
4: Claro.
5: Sí, ¿explicando qué?
4: No se entiende un carajo.
5: No se entiende nada.
6: Ah. Es terrible. ¿Eh?
5: ¿Pero qué era? ¿Era Red Target?
4: Sí, Red Target, claro. No.
5: Target.
4: No, Carl. Red Target.
6: Target Red, for
5: no,
6: you.
5: No se puede creer. Imbécil. Este mundial no va a morir.
4: Ah, tremendo. Aprovechalo, no. Sergio Alfonso, pues no vuelve así dentro de 6 meses.
5: Pero además, ahora, que es verdad, ahora los árbitros van a tener que explicar en voz alta.
6: Todo siempre, acá.
4: Siempre.
6: Hacen, sí.
4: En el fútbol argentino también lo hacía.
5: No, ya lo sé, por eso digo, pero este es el primer mundial que tienen que
4: sí, explicar. Sí, aparte está cuando... Todavía no viste ningún partido en
5: vi,
4: serio, ¿no?
5: Vi un poquito de México.
4: Cuando y... te sientes a verlo, los árbitros son robots porque tienen en los costados los soportes del micrófono.
5: Todo puesto.
4: No, dos cámaras.
5: Ah, van...
4: Entonces parece medio Robocop.
5: Sí, hoy no te escapás de nada, ¿no?
4: De nada.
5: No, hoy no puedes hacer ninguna de codito.
4: No, pero te las inventan.
6: No...
4: Si no la haces,
5: ¿qué?
4: Te la hacen.
5: Sí, es inteligencia artificial.
4: Pero escúchame, si ayer inventaron la roja del mexicano y la segunda roja del sudafricano, es un invento.
5: Pero ¿y no te pueden llamar del VAR para decirte?
4: Sí, claro.
6: Yo te digo
4: sí,
6: una cosa.
4: Pero no,
6: yo estoy de acuerdo. Vino ahora esto, menos mal. Porque hay algún campeonato de Boca que si hubiera habido esta cámara no lo ganamos. Sí. ¿Sabés cómo pegaba el Silveira Pernía?
4: Sí.
6: Yo he visto masacres de estos muchachos.
5: Sí.
6: Si había cámara, nos quedábamos con 6, 7
5: qué
6: jugadores.
5: Qué bien están los pibes de redes de Sacachispas.
4: Sí. Cada día mejor, ¿eh?
5: Ayer metieron una mortal. Metieron que habían cotizado o comprado
4: a Julián,
5: a Mbappé
4: y a Julián.
5: Y a Julián.
6: ¿Quién?
5: Porque habían encontrado un pendrive.
4: Lo de Sacachispa. Muy bueno, sí, así
5: es. Muy bueno, son unos genios. ¿Qué número de teléfono tenemos?
7: Obligaciones previstas en la ley de ética pública.
8: Claro. Ahí
7: pública.
8: Está, ¿escuchaste?
5: ¿Vos querés que nos calentemos?
4: Ladrorni, dale.
8: 1144-000590.
5: ¿Tenemos último momento?
4: Sí, señor, tenemos último momento. Exactamente a 22 minutos de comenzar. La práctica 1, el Gran Premio de Barcelona, mientras se longan algunos mecánicos.
5: Ah, porque hay Colapinto este fin de semana.
4: Claro, ahora, en un ratito. Okay, okay. La FIA acaba de reconocer un error.
5: Epa.
4: Y no solo un error, sino múltiples errores en los sensores en el Gran Premio de Mónaco. Y se sacan las sanciones que se habían aplicado a los pilotos por haber excedido el límite de pista y por haber el límite de boxes y por haber excedido el límite de pista dentro de la calle de boxes.
5: O sea que Gasly queda tercero entonces.
4: Gasly quedó tercero.
5: Muy bueno.
4: Gasly quedó tercero y Franco recuperó una posición porque la sanción que le había dado a Franco no era efectiva, entonces termina por delante y recupera una posición. Así
5: o
4: que,
5: sea, hubo podio para Gasly.
4: Sí, hubo podio para
5: Pero
4: Gasly.
5: ¿Pero no lo pudo disfrutar?
4: No. Porque aparte, no solo eso, lo festejó, y como lo festejó como loco, adentro del auto su ingeniero le dijo, pará, esperá,
6: claro.
4: Esperá. Y automáticamente cuando empezaron a pasar la línea de meta, empezaba a bajar Gasly, terminó séptimo. Claro. Ahora sí, le ahora cortaron el festejo para después dárselo,
6: claro,
4: que no le sirve de nada porque se tenía que haber subido al...
5: Pero pará, es como la copa que le dieron a Rosario.
6: Sí.
4: Es lo mismo.
6: Claro. Una pregunta, Colapinto, ¿cuándo lo veremos en el podio?
4: Falta un año por lo menos.
6: Sí, claro.
5: Dale tiempo.
4: Un añito.
5: Dale tiempo.
4: Un añito. Reformas, en un rato lo cuento, pero hay upgrades para el auto de Franco para este fin de semana.
5: Muy bien, bueno, información internacional, el mundo está bastante loco, ¿no? Ahora, aparentemente, es Keiko Fujimori la que ganó la elección.
6: Sí, va ganando por 700 votos, más o menos.
5: Perdía por 500, ahora gana por 700.
6: Porque están llegando los votos que venían, lo que se votó en el exterior de Perú,
5: sí.
6: Llegan de las embajadas los votos y ahí gana Fujimori.
5: Increíble, ¿eh? Pero es así. Casi 20 millones de votos y la diferencia... Para saber cuál va a ser el futuro presidente,
6: te lo dije,
5: 500
6: no se,
5: votos.
6: No se puede gobernar.
5: Es
6: 50
5: tremendo.
6: Y 50, derecha Partido izquierda, dos. No se puede gobernar.
5: Después, Listo. Por otro lado, Donald Trump dice haber alcanzado un gran acuerdo con Irán y que tal vez se firme mañana en Europa el fin de semana. Sí. Donald.
6: Arregló con un sector
5: menos,
6: de
5: Irán. Menos
4: credibilidad de Adorni.
6: Ojo con esto, porque él arregló con un sector de Irán.
5: Sí.
6: Pero los hay ayatolas que dijeron, nosotros no firmamos ningún acuerdo.
5: Bueno, la cuestión es que aseguró que los puntos finales ya fueron aprobados. Es apenas horas después de haber amenazado con bombardear.
6: Sí.
5: Porque primero dijo, voy a bombardear con gran dureza a la República Islámica.
6: Pues
5: después salió a decir, che, pero ¿sabes qué? Me parece que vamos a llegar a un acuerdo. Y este fin de semana vamos a firmar.
4: Qué chifle está, ¿no?
5: Y un tema que para mí abre un debate futuro importantísimo con todo lo que está ocurriendo en Europa. Suiza votó limitar su población a 10 millones de personas. Los ciudadanos suizos podrían cerrar este domingo las puertas de su país. Suiza va a las urnas el domingo en un referéndum para votar, entre otras cosas, si el crecimiento de la población del país se limita a 10 millones de personas. Si el referéndum, para que los sondeos, en donde el referéndum tiene que dirimir esto, dicen en los sondeos previos que hay un empate técnico. Si sale adelante, o sea, si se vota el sí,
4: sí,
5: el país tendría una grave crisis con la Unión Europea y podría tener que prohibir todo tipo de inmigración. Un problemón para la política de la Comunidad Económica Europea. Suiza pertenece, obviamente, ¿no? A la comunidad.
4: Pero bueno, y no sabemos cuántos viven ahora en Suiza, ¿no?
5: Ahora te digo. Ahora te digo. Me pateas un penal en el minuto
4: 45. No, pero te digo, porque por ahí están al límite de lo que ellos...
5: ¿Cómo está el dedo del Dibu?
4: Sí, se puso el guante. El problema no es el Dibu. Nunca dijimos que el problema era el Dibu. Nosotros
5: el
4: dedo sabíamos.
5: El Dibu.
4: Tampoco.
5: ¿Cuál es?
4: El problema es Tagliafico.
5: Vos decís, el problema es Tagliafico. De riesgo. Pero Tagliafico, ¿desde cuándo estaba lesionado? No entendí nunca. ¿Llegó
4: estaba
5: lesionado?
4: No.
5: ¿Se lesionó ahora?
4: Con Islandia.
5: No. ¿En el amistoso? ¿Y se desgarró, no? No te puedo creer. Sí. No vamos a tener a Tagliafico.
4: ¿Y se desgarró?
5: No tenemos a Tagliafico. No está Acuña.
4: Está Acuña porque no lo convocaron.
5: Pará, y Nico González está medio entre algodones, me dijeron también. Bueno, Scaloni,
4: a ver,
5: yo no estoy en la lista de 50,
4: no,
5: pero si
4: Scaloni,
5: lo necesitas...
4: No, pero Scaloni que dijo que no iba a llamar un central,
5: sí,
4: que estaba pensando en un mediocampista, ayer la recibió el llamado Senesi, central, zurdo. O sea, va a llamar a un mediocampista porque tiene polifuncional, lo primero que hace es llamar un central. Después sí que no iba a llamar un central.
5: ¿Y quién va a jugar de tres?
4: ¿Qué
5: no está en Italia,
4: a ver, tenés la posibilidad de Nico González...
5: Pero estaba medio complicado.
4: Por eso,
5: también.
4: De bajarlo,
5: sí,
4: de ser volante delantero, a bajarlo de ser defensor volante,
5: sí,
4: podés tener al Colo Barco, que también en una época fue tres cuando jugó en Boca,
5: sí,
4: pero no rindió como para ser tres y la selección lo convocaron para ser mediocampista. O llamás a alguien. La lesión...
5: ¿Para hasta cuándo puedes llamar a alguien?
4: 24 horas antes de comenzar el
5: partido. Pero lo tiene que desafectar. Para poder llamar.
4: Sí, claro, es desafecto y
5: desafecto y sale, entra otro.
4: Claro, el tema es, el sóleo es un músculo traidor. ¿Te lastimaste alguna vez el sóleo?
5: Sí.
4: Yo también.
5: Sí, sí, además rebelde.
4: Pero aparte, el sóleo es una porquería, sí, porque sí, salvo que sea la parte de abajo del sóleo, no llegás a tocarlo para que te haga masaje, porque está detrás de los gemelos.
5: Sí, sí, para drenarlo es muy profundo.
4: Para drenar, llorás.
5: Bueno, así
4: lágrima
5: que
4: de sangre.
5: No son buenas noticias. Pero elijo creer igualmente. Elijo creer.
4: No pasa por ahí, pero a ver, obvio que todos elegimos creer y estamos embanderados y vamos a Argentina y además nos vamos a juntar, sí, en un ratito Flor te va a contar en dónde, pero todos nos vamos a juntar a ver el partido de la selección, sí, y los vamos a esperar en un lugar hermoso. Así que la bandera no la bajamos, pero apretamos las alarmas y contemos la verdad.
5: Está muy bien. Flor, ¿qué número de teléfono tenemos para todos, para los lesionados y no lesionados?
2: Bueno, 1144-000-590 para que nos dejen sus mensajes. Los mentirosos, los lesionados.
5: Lesiona a todos.
2: Todos.
5: Todos.
2: También,
5: todos.
2: Los que quieran.
5: Aquellos que adhirieron
4: a los que adhirieron. A los que no adherimos.
5: A los que encontraron pendrive.
2: Y pueden participar de los sorteos también.
5: Recuerda,
2: la picada del Greco, el pase
4: a los boludos también.
2: También al rinconcito del amor.
5: ¿Picada del Greco?
2: Sí. Pase a Nick.
5: Pase a Nick.
2: 2 kilos de helado Cremolati. Y 2 pares de entradas para el paseo a la plaza.
5: Ah, si te perdés algo de eso, porque no llamaste, todo.
4: No estuviste presente. No, Bebo,
5: déjame el título de tu comentario.
6: El título de mi comentario, tres noticias buenas, pero se habla de Adorni.
5: Dale, vamos a la pausa.
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0: Hola Fernando, Bebo, equipo, buenos días. Che, una reflexión me parece. Adorni dice que se repartió el dinero que se encontró con el hermano. O sea, $400,000 se los repartieron 200 y 200. Con lo cual, a la madre la dejaron afuera. O sea, no solo es mentiroso, sino también la jodió la madre. Bueno, buenos días, que tengan buen día, Juan Carlos de Saavedra.
1: Hola, buen día, Radio Continental, pelado camionero. Yo este año trabajé duro y bueno, pude comprarme un departamento en Villa Gesell. Y una vecina que tenía unos dólares me los prestó me compré una avioneta para los fines de semana. Y ahora sí estoy esperando el aguinaldo para poder comprarme 2 kilos de hierba y 1 kilo de azúcar, así paso el invierno tomando mate. No miento, les mando un beso grande, que tengan un buen día y bueno, que Dios nos ayude. Saludos.
2: Gracias a todos nuestros oyentes que llaman al
3: 1144-000-590.
2: Bien, tengo a alguien en línea, lo voy a saludar ya. Ayer leí un tuit, un posteo en X que hizo, esta persona voy a saludar ahora. La verdad que yo después lo retuiteé y puse lectura obligada. ¿Por qué es lectura obligada? Porque explica muy bien todas las inconsistencias de la explicación del Bitcoin de Adorni. Es Darío Nieto, legislador del PRO, a quien saludo. Darío, ¿cómo te va? Buen día.
4: ¿Cómo estás, Fernando? ¿Todo bien? Gracias por la comunicación.
2: No, al contrario. Gracias por atendernos, Darío. Vos sabés que leía ese... medio difícil reproducir todo, pero yo creo que puedes hacer un resumen de las inconsistencias o cosas raras, o no sé cómo definirlo, que encontraste en la explicación del tema Bitcoin de Adorni.
4: Sí, mirá, a ver, yo soy fanático del mundo cripto hace tiempo.
2: Me di cuenta por el tuit, mirá.
4: Sí, estoy en la comunidad y demás, entiendo esta tecnología. No sé qué más sabe Argentina, obvio, pero entiendo bastante.
2: Sí.
4: Y en ese marco, primero algunas cosas. ¿Qué es lo verificable de lo que dijo Adorni? Recordemos que Adorni dijo en la entrevista que él supuestamente tenía unas wallets, que había comprado Bitcoin en 2013 y de ahí sale su incremento patrimonial, ¿no?
2: Sí.
4: Eso dice Adorni. Bien, primer tema. ¿Es verificable esas transacciones en wallets?
2: Espera un minuto, Darío. Yo prefiero frenar ahora y recuperemos la comunicación porque se escucha mal. Te vamos a llamar de vuelta porque la explicación que da Darío Nieto es espectacular. Respecto de él, bueno, lo dice, es un fanático, claro, del Bitcoin, conoce perfectamente bien todo. Hay un posteo que ahora él nos va a explicar de qué se trata, el por qué lo de Adorni hace agua por todos lados. Y cuando yo digo hace agua por todos lados, Adorni, no puedes haber estado 2 meses tratando de dibujar y cuando mostrás el dibujo es un dibujo de un nenito de jardín infantil.
5: Eso es.
2: Es increíble.
5: O para, o era tan imposible.
2: Que ni siquiera tomándose 2 meses pudo armar algo.
6: Imposible de digerir.
2: Claro. Darío, ¿nos escuchás ahora?
4: Ahora sí, ustedes a mí me escuchan.
2: Perfecto, ahora perfecto. Dale, entonces, genial. Sos bastante fanático del mundo cripto, Bitcoin, ¿y qué es lo que notaste en lo de Adorni?
4: Mira, primero acordémonos qué dijo Adorni. Adorni dijo que ese incremento patrimonial se debe a que invirtió $200,000 en cripto en 2013, en Bitcoin, ¿no?
2: Sí.
4: Eso dijo Adorni hace 2 días.
2: Sí.
4: Primero, ¿qué es verificable de todo esto? Es verificable si una billetera, una wallet, como se llama en este mundo, hizo esas transacciones. Es decir, para entender, un paso atrás voy. ¿Qué es Bitcoin? Una criptomoneda, un token, ¿bien?
2: Sí.
4: Que se para en un sistema, en una tecnología que se llama blockchain.
2: Sí.
4: ¿Qué es blockchain? Imagínate como un gran libro contable, digital, obvio, en el cual quedan registradas transacciones todo el tiempo.
2: Bien.
4: Pero ese libro contable es trazable, es decir, vos puedes ver en todo momento esas transacciones, es transparente. Yo desde mi compu puedo verlo, vos también, y es inmutable, nadie puede cambiarlo, es inhackeable. Bien, eso es real. Pero
2: sí,
4: ¿dónde está el truco de todo esto? Vos podés ver todas las transacciones que hace cualquier billetera del mundo. Las billeteras tienen un código alfanumérico, como si fuera un CBU, pero más largo y con letras también,
2: sí,
4: que se llama el address, la dirección, ¿no? El ID.
2: Sí.
4: Bien. Entonces yo puedo meterme en mi compu y ver cualquier transacción que hizo cualquier billetera en cualquier momento de la historia de blockchain, de Bitcoin, de lo que sea, y nadie puede cambiarlo. Eso es real, o sea, eso puedes verificar. Si Adorni te dice, tengo tales direcciones y estas son mis direcciones de mis wallets, vos podés ver eso.
2: Okay.
4: Pero lo que no es verificable, que acá está el truco, me parece, es que esas billeteras sean de Adorni realmente o hayan pertenecido a Adorni en 2013.
2: Claro.
4: ¿Qué quiero decir? Lo siguiente, que como te dije recién, esas wallets tienen IDs, que es un código alfanumérico, pero no tienen nombre y apellido, esos códigos alfanuméricos. Sí. No es que ese código alfanumérico le pertenece a Manuel Adorni, a Fernando Carnota, a Adrián Nieto o a mi tía.
2: Claro.
4: ¿Bien? Solamente tenés el código alfanumérico.
2: Claro.
4: Entonces, lo que puede haber hecho Adorni, o lo que podría haber hecho Adorni, es conseguir esas wallets de gente que por ahí realmente hizo esas compras de Bitcoin en 2013. ¿No? No quiero animarme a decir, porque ya sería demasiado burdo, que directamente fue, como yo te digo, a una página, se fijó quiénes habían comprado Bitcoin en 2013, va a dar esas wallets y en realidad nunca habló con los dueños de esas billeteras, porque sería demasiado escandaloso todo, ¿no?
2: Ahora, esperá, porque es tremendo lo que explicás, que para mí es clarísimo, sí. Es lo más claro que escuché hasta ahora, es, sería demasiado burdo hacer eso, porque cuando avance la investigación judicial, puede salir alguien y decir, no, esa era mía, no de Adorni.
4: Totalmente. Como también es burdo, igual que se ha comprado las wallets a los dueños reales, ¿no? O sea, ahora de esas transacciones.
2: Claro.
4: Pero es todo burdo. Lo que vos podés verificar claramente en blockchain es, y en Bitcoin, obvio, porque es la token de blockchain que te decía recién, es la transacción, pero no la titularidad. Sí. Y ahí está el truco de todo esto, ¿no? No la titularidad.
2: Claro.
4: ¿Qué te agrego a esto que te estoy contando? Primero, pensemos 2013 en el mundo lo que era Bitcoin. Tecnología experimental.
2: Claro.
4: Tecnología a la que accedían solamente los geeks, sí. Los gordos compu, como se dice siempre, gente muy especializada en estos temas, ¿no?
2: Además, la comunidad era muy chica, se conocían todos, ¿no?
4: Bueno, se conocían todos por Facebook, en Argentina más que nada. En Argentina se conectaban por Facebook y hablaba la comunidad entre ellos. Si ahora es una comunidad todavía, hay mucha gente que tiene cripto, pero los que entienden el tema se conocen casi todos.
2: Claro.
4: Entonces, imagínate en 2013 ese escenario. Te agrego algo también, por ejemplo, para comprar en ese entonces, en 2013, en la Argentina, vos tenías que o mandar una transferencia internacional a un exchange asiático y de bancario, ¿no? Y que te mande por ahí los bitcoins, o encontrarte en un café cara a cara con alguien, darle el efectivo y que te mande los bitcoins vía compu.
5: Cueva.
4: Ahora, sí, pero pensá que no era muy masivo eso, era muy chiquito, claro. Se conocían entre todos ellos.
2: Claro.
4: Sumado a algo también, yo digo que el que invertía en Bitcoin en 2013, más allá de hacerse millonario hoy en día, no iba a poner todos sus ahorros.
2: Claro.
4: 200 lucas, no iba a poner 200 lucas en Bitcoin. Nadie lo hacía eso. Salvo algún visionario total.
2: Sí, o un delirante, eso, ¿no? Que pone toda la que tiene en algo que no sabe qué va a pasar.
4: Totalmente.
2: Ahora, vos sabés que después de tu posteo, es clarísimo lo que estás explicando. Después de tu posteo en Twitter, aparecieron, viste, los videos de Adorni de 7 años después diciendo la verdad que no tengo mucha idea de esto, yo no aconsejaría porque es tan endeble, tan inseguro. O sea, el tipo 7 años antes había invertido lo que 7 años después no aconsejaba.
4: No creía, claro, no creía. Y decía después, y se había hecho supuestamente millonario invirtiendo en algo que no creía. Es extraño, ¿no?
2: Es rarísimo.
4: Y otra cosa para los que somos de este mundo es lo siguiente. Fíjate que Adorni en la entrevista dice Bitcoin. No dice Bitcoin, que eso para mí es clave.
5: Claro.
4: O sea, nadie que entienda el mundo cripto diría Bitcoin.
5: Nadie.
4: O se llama Bitcoin, ¿entendés? ¿Se acuerdan una película Nueve Reinas?
5: Sí. Nueve
4: Reinas, claro. ¿Se la acuerdan?
2: Sí.
4: Hay una escena famosa, la única que aparece Rolly Serrano, que están Darín, Rolly Serrano y Gastón Pauls.
2: Sí.
4: Que entre Darín y Rolly Serrano quieren estafar a Gastón Pauls y lo amenaza a Darín, supuestamente Rolly Serrano, y está haciendo un acting, y en vez de decir guita, dice cheque. Y ahí Gastón Pauls se da cuenta y dice, che, no, pará, está diciendo, che, ¿cómo sabes que tengo un cheque yo y no que tengo guita en el bolsillo?
2: Claro.
4: Es lo mismo.
2: Claro.
4: O sea, vos decís, un tipo que entiende de este mundo jamás diría Bitcoin.
2: Claro,
4: o sea,
2: claramente.
4: Entonces, y también lo que tenés es que justo la comunidad cripto argentina es de las más talentosas del mundo. Y le molesta que los manche con estas chantadas.
2: Claro.
4: ¿Qué pasó con Libra? Que este gobierno lo manchó a la comunidad cripto. Ya está pasando ahora. Y quieras o no, blockchain es una tecnología muy noble.
2: Claro.
4: Porque es transparente, es trazable.
2: Segura.
4: Y es segura y es hackeable. Bien, entonces, yo quiero salvar un poquito a esta tecnología, porque no quiero que la denoste. No ustedes, sino en general, ¿no?
2: Sí, te entiendo.
4: Porque, mira, te cuento algo, y me voy a hacer un chivo a mí, pero bueno.
2: Dale.
4: Yo presenté un proyecto en la legislatura porteña para que todas las compras y contrataciones estén basadas en blockchain. ¿Por qué? Porque en Argentina perdemos 7 puntos del PBI, escuché este número, 7 puntos del PBI en ineficiencia y corrupción en las compras públicas. Imagínate si todo eso estuviera trazable, transparente para cualquier persona y sea casi automático. ¿Qué pasaría? El funcionario no se animaría a robar. ¿Por qué? Claro. Porque vos en un momento estarías viendo en qué se gasta cada mínimo peso de la administración pública en distintos lugares. Y lo verías desde tu compu directamente, como te conté recién, que puedo ver todas las transacciones en vivo de cualquier wallet del mundo.
2: O sea, lograrías transparencia, seguridad y ahorro.
4: Totalmente, totalmente. Y eficiencia.
2: Darío, contame una cosa. Ahora te sí. Salí del modo tecno y te voy a poner el modo político. Obvio. ¿Y qué opinas de Adorni?
4: Y yo creo que debería renunciar. O sea, no tiene mucha explicación. Y ahora me meto en modo político, si querés.
2: Sí.
4: O en modo argentino. Nos tomó a los argentinos de boludos. Es eso, literalmente. ¿Entendés?
2: Claro.
4: Al argentino de a pie, que se bancó el ajuste porque piensa que es el camino correcto, que por ahí no llega a fin de mes, que por ahí tuvo que dejar su obra social. Que un tipo venga, acordate, hace 2 meses la conferencia de prensa de Adorni, diciendo, está todo claro, los periodistas son medio tontos, ustedes no pregunten, está todo explicado, vamos para adelante, todo en regla. Va al Congreso, dice exactamente lo mismo, está todo en regla, quédense tranquilos, presento la acreditación jurada. Y después va a un programa de televisión y dice, che, no, ¿saben qué? Mentí, esto no es así. Vos decís, pero no somos tan tarados nosotros argentinos, claro, nos merecemos esto.
2: Sí.
4: O sea, que, encima que Adorni era el principal luchador anticasta. No, ¿se acuerdan de los tuits de Adorni viejos diciendo, no sé, desde los chocorros de Duhovne?
2: Todo,
4: Hasta le levantaron uno hace poco diciendo, cuando hizo el gobierno de Mauricio Macri el blanqueo, diciendo, los funcionarios, los que entren en el blanqueo pueden ser funcionarios después.
2: Sí.
4: Bueno, fue el primero en entrar en su propio blanqueo.
2: Fue el primero. Yo te digo una cosa, él decía, no, y lo dijo ahora, dijo, no, lo que pasa es que yo ahorré en negro para esquivar la mala política. O sea que nos está diciendo que hay que ahorrar en negro ahora porque está haciendo mala política.
4: Pero te agrego algo aparte de ahorrar en negro. O sea que es poco comprobable que haya ahorrado en negro también.
2: Claro,
4: no comprobo siquiera que ahorró en negro.
2: Claro.
4: O sea, porque para mí, antes del delito de evasión, que es un delito, que última, mira lo que te digo, es un poco más justificable en términos de decir, bueno, el kirchnerismo, qué sé yo, bla, bla, bla. Está todo el delito. ¿De dónde le sacaste, flaco? Supuestamente.
2: Claro. Sí, es el delito precedente. Obvio.
4: ¿Entendés? O sea, lo que no puede explicar ahora él, esas 500 lucas supuestamente para la casa de Indio Cuá y las refacciones y no sé qué otras cosas, es de dónde aparece esa plata que quiere justificar diciendo la conseguí en Bitcoin en 2013, lo cual a las luces parece mentira, o sea, por todo lo que te cuento.
2: No, es un gran mentiroso, la verdad, y nos toma por boludos. Es exactamente la definición completa de todo lo que pasó. Darío, tengo las noticias, te mando un abrazo, gracias por la charla.
4: Abrazo grande, Fernando, y un saludo a todos los oyentes.
2: Gracias. Darío Nieto es legislador del PRO, hombre de extrema confianza de Mauricio Macri. Darío Nieto. ¿Nos vamos a las noticias, puede ser?
3: Sí, servicio informativo de Radio Continental en las voces de Luis Delacqua y Lorena Digeso.
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7: 8 de la mañana, 32 minutos.
3: Manuel Adorni confirmó en redes que en julio irá al Congreso a dar el informe de gestión.
7: No obstante, la oposición encabezada por Unión por la Patria busca interpelarlo por su patrimonio y convocó una sesión especial para el 23 de junio.
3: En redes, también la vicepresidenta y jefa del Senado, Victoria Villarruel, le reprochó a Adorni no haber expuesto ante este órgano desde que asumió y lo exhortó a que sea este mismo mes de junio.
7: Adorni habló sobre la marcha del gobierno el último 29 de abril ante la Cámara de Diputados.
3: Por Continental, el ex juez Guillermo Tiscornia aclaró que el ingreso al régimen simplificado apunta solo a lo tributario, pero no afecta en absoluto el curso de las investigaciones contra Manuel Adorni.
7: Además, sostuvo que sí, como dijo, pasó de un circuito cripto a un circuito conservador. No se entiende por qué no puso ese dinero en bonos o fondos de inversión.
3: Tiscornia dijo que Adorni debió sincerar su patrimonio ni bien asumió la función pública en 2023.
7: Dan por aprobadas varias materias del CBC de forma automática a los que egresan de colegios que dependen de la Universidad de Buenos Aires.
3: Así lo resolvió el Consejo Superior de la UBA.
7: El beneficio empezará a regir desde ahora para los que hayan finalizado quinto año.
3: Argumentaron que de esta manera van a descomprimir las aulas donde se cursa el ciclo básico común.
7: Buen tiempo, aunque nuboso, para esta tarde con máxima de 15 grados, fin de semana muy frío, con lluvias, el día sábado anticipa el Servicio Meteorológico Nacional.
3: La actual en Capital 8 grados 2, cielo despejado con neblina.
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2: Alejandro Canepa, buen día, buen viernes.
13: ¿Cómo estás, Fernando? Buen día, muchas gracias, aquí estamos. Transitando esta última ronda de negocios de la semana ante una oferta importante si comparamos los magros arribos de martes y de miércoles. 6.782 vacunos se están vendiendo y hoy se marca muy bien la selectividad con que la demanda se está manifestando. Es prudente, cautelosa, pero cuando aparecen aquellos lotes que necesitan para faena inmediata, que son especiales, que son realmente excepcionales, está la plata, como decimos nosotros. Está la plata y marca números muy parecidos en el máximo absoluto a los del día de ayer, igualmente que, perdón, a los del día miércoles, igualmente que dejar la tranquera abierta, Fernando, para el informe de 11:30, porque arrancó más tarde la operatoria y además porque hay hacienda especial que todavía no ha salido a venta. El trabajo hoy del consignatario, del martillero denodado para defender aquellos lotes que no reúnen las mejores características y que, por supuesto, el comprador se manifiesta de tal manera. Novillo hasta 4.40, 4.50, 4.70, se paga entre 4.100 y 4.400, con topes por ahora de 4.450, 4.500, pero hay 4.600 y 4.670 pesos excepcionales dibujados, un cuadro, rinden por lo menos 60-62%, ya más pesado de 4.90, 4.95, 500 y 510 kilos, 4.400, 4.500 y 4.600 pesos. Novillitos medianos hasta 390 kilos se están pagando entre 4.400 y 4.800, los máximos por ahora 4.900, 5.000, pero hay 5.080, 5.160 y recién vendidos en el límite, 5.300 pesos, en tanto los novillitos pesados hasta 430 kilos, en límite con novillos, se coloca entre 4.300 y 4.600, con tope de 4.700, 4.800, pero recién vendidos a 4.900, 4.950, 5.000 y 5.080 pesos. La diferencia entre el máximo absoluto y los corrientes, hay 200, 300 pesos por abajo de las patas, como decimos nosotros. Vaquillona mediana hasta 390 kilos, entre 4.200 y 4.600, topes 4.650, 4.700, hay 4.900 y 5.000, y ya más pesadas, en línea con vacas, de 3.91 a 4.30, lotes puntuales a 4.400, 4.450 y 4.500. El terreno, tanto macho como hembra, livianitos, poca oferta de esto, lo vendido hasta ahora, posibles modificaciones en los precios, informe de 11.30, atentos, hasta ahora entre 4.800 y 5.300, hay 5.400 y 5.600 por macho liviano excepcional y por hembrita 5.350, 5.400 y 5.500, la vaca con más de 430 kilos se está pagando entre 3.000 y 3.200, la vaca de negocio, acá hay 3.300 y 3.400 de máximo, ahora sí vaca de negocio 2.600 a 2.800 con tope de 2.900 y 3.000, hay 4.000 y 4.100, la conserva inferior fundida con papeles 2.000, 2.030, 2.050, la buena 2.080, 2.100, 2.130, manufactura o consumo 2.150, 2.180, 2.200 y lotes de toros puntuales aislados, no hay cantidad por ahora, 2.800, 2.900 y 3.000 pesos, reitero, sobre 6.780, los vacunos un poquito más de 15.000 animales a lo largo de esta semana. Hablando de números, está operando Chicago, todo para abajo, está cayendo un poco más de un dólar, trigo, maíz y soja, en consecuencia trigo 214.75, la posición julio 219 dólares, posición septiembre, maíz paga 161 y 164 dólares para julio y septiembre, y la soja se está negociando a 409 dólares con 50 julio y 411 dólares para las posiciones agosto y septiembre. Es todo, Fernando. Nos reencontramos 11:30 con ustedes, como de costumbre, la semana próxima. Recordando que mañana estamos de 6 a 10, la hora del campo por Continental. Muchas gracias. Buen fin de semana.
2: Un abrazo, Alejandro.
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0: Buen día, ¿cómo va? Me parece que el mediador éticamente está muy mal y no hay que buscarle ninguna vuelta. José de Lobo. Sin un centavo.
1: Buen día, Radio Continental. ¿Qué tal, muchachos? Me alegra en la mañana de 7 a 9 que los escucho hasta que entro a la oficina, porque la verdad son tan sarcásticos como yo. Me gusta el programa, esas dos horas que yo los escucho. Saludo grande, Carlos de Burlingame. Gracias.
2: 8 de la mañana, 42 minutos en la República Argentina. Sarcástico, me encantó esa definición de nuestro oyente. Ese es por vos, Bebo, vos sos.
3: ¿Por qué? ¿Qué dijo?
2: Hacete cargo.
3: ¿Qué dijo?
2: Que somos sarcásticos y que sarcástico. Porque es sarcástico como él. Antes de entrar al laburo nos escucha. Hacemos lo que podemos, qué sé yo. Contamos la realidad de la manera lo más digerible posible. Tratamos de pasarla bien. Hasta las 10 estamos juntos en Continental con todo este gran equipo. Y si querés ver...
3: ¿Qué?
2: A la selección.
3: Sí.
2: En un lugar cálido, ameno, pero caliente a la vez, caliente con clima del mundial. ¿Qué hacemos, Flor?
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1: 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Hacemos la pausa, ¿eh? Así vamos juntando fuerza para todo lo que viene.
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1: Buen día, grupo. Bueno, me adhiero a lo que dijo recién un comentario que escuché, un señor que hace comentarios sarcásticos. Me acompañan todo este rato de una manera que ustedes no se imaginan. Son muy amenos. Bueno, les mando un abrazo a todos, buen fin de semana, y Adorni tiene que renunciar. Lo que no tiene este hombre es vergüenza, evidentemente. Abrazo, grupo. Mi nombre es Alicia de Monte Castro y mi número 109.
2: Ni en pedo se va a Adorni.
3: Ya estamos.

0: buena onda a nuestros oyentes, ¿eh? Sí. Siempre digo lo mismo. Sin oyentes no existimos.
1: Ay, se dan cuenta. Si hacemos el programa para ellos.
0: Sin oyentes
2: ahora
0: no existimos.
2: Por ejemplo.
0: Ver, pata fundamental de este programa son los oyentes, oh, viejo. Así que, señor. ¿A qué número llaman?
3: Nos mandan sus mensajes al 1144-000-590, tanto audios como escritos, ¿sí? Porque acá, por ejemplo, José de Varadero nos dice: buen día, gente de Continental. Gracias. Alorni, mira, se copió del de tu Alorni. Sí. Alorni es un gran mentiroso. Por eso es un gran vocero presidencial. Era un gran vocero presidencial. Te hace creer que es queso cuando en realidad es jabón. José de Varadero, ¿quién? Gracias por ser como son, sigan así.
0: ¿Quién? ¿Ese quién que lo tenés ahí vendido?
3: José de Varadero.
0: No, la verdad que nos toma de boludo a todo, pero bueno, ya está. Igual, yo, mira, en cierto punto me da un poco de tristeza lo de Adorni. No, a ver, no quiero justificar nada. Porque la verdad es que yo creo que está complicadísimo. Sus hijos tienen que ir al colegio, la mujer tiene que ir a la peluquería, él... quiere ir al supermercado, o sea, no pueden salir en el edificio. Sí. Ayer había una versión muy fuerte que decían que estaba por tomar la decisión de renunciar y se iba a vivir al exterior.
1: No tenemos tanta suerte.
0: Circulaba esa versión.
4: Y la lógica.
0: Pero yo no sé, es raro, la verdad es raro. Ahora, hay una cosa que es cierta, en el pendrive encontró todo menos vergüenza. Eso es cierto, ¿no? También. Bueno, tenemos mucha información económica.
1: Hablando
0: hoy,
1: de oyentes.
0: ¿Tenés chiste, Bebos, hoy?
4: Sí, claro. Ya me arrancamos con uno tempranito.
0: Estuvo bueno ese. Sí. ¿Tenés alguno picante?
4: Y no, más o menos, estamos bien.
0: Cuando dice eso...
4: No va a entrar en detalle.
0: ¿Viene con uno?
4: No va a entrar en detalle.
3: Ya me da miedo.
0: No, igual, me parece que te lo voy a pedir, lo quiero auditar antes. Te lo voy a censurar.
4: No, censura no. Censura previa, bueno, está prohibido. Va a ser una denuncia a la justicia. No,
0: está bien, pero ¿puedo revisarlo un poquito?
4: Por favor, que revisar y revisar.
0: Porque si está muy picante, no, te queda después las 10 con Fernando Mancini.
1: Sí, tiene que pasar el filtro.
0: El chiste que tiene es el comentario económico.
3: Sí, ahí está.
0: Que después va a ser. Es otro de los chistes. Decía una cosa, Flor.
3: Sí.
0: Es verdad. Que era trucha.
3: Ay.
0: Yo creo que el tigre tendría que saberlo, que es especialista.
1: No puede reconocerlo.
3: No podría ser objetivo.
1: No podría ser objetivo. Ah. Él no podría reconocer un error de ella.
0: Ok.
1: O sea, se obnubila tanto con su imagen que
0: se le cae la baba.
3: Estamos hablando de Shakira, ¿no?
0: ¿Qué pasó?
3: Para que. Bueno. Surgió un video en redes sociales donde acusan de que Shakira no fue en realidad a la inauguración ayer del Mundial en
0: ¿Quién
3: México.
0: ¿Quién era?
3: Que era una doble.
0: No.
3: Que era una doble que se puso anteojos, tenía el pelo como Shakira, estaba igualita, pero no era Shakira.
0: ¿Vos decís? Y hacía, para, hizo playback.
3: Sí.
1: Obvio.
0: La Shakira.
1: Obvio, todo lleno playback.
0: Entonces puede ser tranquilamente una doble.
1: Sí. Aparte hay una, Flor te lo va a contar bien, pero hay una... como una marquita que tiene ella en la frente.
0: ¿Y no aparecía?
3: Y dicen que no. Pero ¿sabes cuál es el tema? Dicen que no era. Pero después tenés un periodista deportivo que abandonó el aire en vivo para ir a sacarse una foto con la supuesta Shakira.
1: Sí, en el...
3: diciendo que era Shakira.
1: Cuando estaba entrando al estadio para... Igual, tampoco es muy objetivo. Benedetto. Marcelo Benedetto.
0: ¿Marcelo?
3: Sí.
0: Marcelo le mando un abrazo. Marcelo es un amigo.
3: Estaba haciendo una salida.
1: Un abrazo enorme, Marce.
0: Sí.
3: Y se fue.
0: Pero para, pero se puede haber comido el chasco.
1: Obvio.
0: Capaz que se sacó una foto con... Yo una vez me saqué una foto con un Luis Miguel trucho en un casamiento.
1: Y está bien.
3: A menos que la... A ver, a veces el maquillaje también te puede transformar un poco. Pero a menos que ayer la hayan maquillado súper distinta, no, la verdad es que no parecía. Además tuvo anteojos negros todo el tiempo.
0: No parecía Shakira.
3: Tenía una cara un poco rara.
1: Creo que le sacaron como 6 o 7 kilos de caderas. Viste que ella...
0: Es caderona,
1: pero es su característica. Sí. Si vos la ves, es...
0: Y esta era muy, muy...
3: Había un montón de comentarios en redes diciendo que era la Shakira de Tem. Bueno, no sé, había un montón de cosas diciendo es la falsa, no es la verdadera. Sí. Para mí, si vos me preguntás, yo creo que sí fue. No se va a perder un evento como el Mundial. Pero las teorías están. Aparte, no se sacó los anteojos en toda la presentación.
1: No es en toda la presentación. En toda su estadía en México no se sacó los lentes.
0: Eso es raro, ¿no? O sea, vos decís que puede haber sido más mentiroso que Adorni.
1: Igual, fíjate la foto que subió en sus redes sociales Shakira.
0: Ahora lo voy a revisar.
1: No son muy nítidas.
0: Pará, ¿y se nota que hace playback?
1: Y, bueno, no, todos
0: todos
1: son
0: en Playboy. ¿Sí? Todos son en
1: Playboy.
0: Y la verdad es que la truchada sí. Viejo esa.
3: La verdad es que sí.
4: Bueno, lo que pasa es que mientras bailas, saltás y todo, por ahí no te sale igual. ¿Qué sé?
3: ¿Qué dijo Dorney?
2: Realizó un importante recorte de gastos.
1: Sí, por eso mandaba la doble. Porque la titular era cara.
0: Claro, claro.
3: Mirá, doble o no doble, sí. Fue lo más visto de los 16 minutos que duró la inauguración del Mundial. De hecho, hubo un pico de 23,2 de rating cuando estaba Shakira. O sea, fue lo más visto. Y ella es el pedacito final, ¿eh? Porque ella cerró con Dai Dai, que es la canción que estamos escuchando, que es la canción del Mundial.
0: Bien. Bueno. Pablo Emanuel.
1: Sí.
0: Difonti.
1: Sí.
0: ¿Qué te dicen tus amigos que te digo Emanuel?
1: Me encanta.
0: Escuchá.
1: Me dicen Emanuel en el grupo. Manu me dijeron el otro día. Y dije, no, de Adorno y no tengo nada.
0: ¿Tenemos la certeza de que el Colapinto que está corriendo ahora es Colapinto o es un...
1: Te da el casco puesto.
0: Ah, ok, no se puede identificar.
1: No podemos chequear. No podemos chequear.
0: Yo porque vi un Colapinto primero, por eso.
1: Pero todavía no tenía los tiempos al lado.
0: Ah.
1: Es virtual.
0: Era
1: como...
0: por orden alfabético.
1: Claro, es virtual, como tu posición en la tabla de...
0: El Racing, sí.
1: No me metí con Racing. Tienes tu posición en la tabla del Prode.
0: Sí, pero hasta ahora voy primero.
1: Por eso. Sí, claro. Franco va décimo ahora.
0: Décimo, mirá.
1: Ahora va décimo. Recién empezó a marcar con respecto a los relojes. Estuvo girando, estuvo probando el auto. Tiene la escudería Alpine dos mejoras en el alerón delantero. Ajá. Para mejorar el agarre. En realidad es para mejorar el agarre en curvas rápidas.
0: Sí.
1: En curvas rápidas, para poder salir mejor plantado en la curva rápida. Franco Colapinto en este momento está décimo. En los tiempos, su compañero Pierre Gasly, que confirmamos, que lo dijimos hace un ratito, terminó tercero en el Gran Premio de Mónaco después de que se sacaran las sanciones. Pierre Gasly está noveno.
0: Florchu, decime el teléfono para la gente.
3: 1144-000590.
0: ¿Y qué regalamos hoy?
3: Hoy regalamos de todo, amigos. 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
0: Te voy a decir una cosa.
3: Sí.
0: Hay una información que dice que Elon Musk...
1: Sí.
0: Musk, como le decía Maduro.
1: Musk.
0: Bate su propio récord.
1: Sí, señor.
0: Será el primer millonario de la historia. Oh. Y te voy a decir una cosa, Elon Musk. Ojo, porque Adorni te respira en la nuca.
1: Va atrás, sí. Va atrás.
3: Sí, vos no pisa los talones.
2: Los claro. Fondos, las transferencias discrecionales
0: sí.
2: Se están dejando de hacer.
1: No, se están dejando de hacer para tu cuenta.
0: Ojo, Elon Musk, que lo tenés a Adorni, que se está encontrando un pendrive tazo.
1: Adorni.
0: Así que, atenti. ¿Hacemos la pausa? Ya venimos.
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0: 8 de la mañana, 58 minutos, 55 segundos, 56, 57, 58, 8 y 59
1: Muy
0: minutos.
1: Bien.
0: Falta un minuto nada más.
1: Un minuto.
0: Para llegar a las 9. Flor, ¿con qué número de teléfono?
1: Con el 1144-000-590, Fer.
0: Y decime, vos estás hablando mucho del Mundial y contando muchas cosas, pero ¿del espectáculo hay algo que puedas llegar a contar?
1: Sí, tenemos un montón. Mira, te voy a dejar el título.
0: Sí.
1: Uno de los que estuvo ayer en la inauguración del Mundial viene a la Argentina. En diciembre.
0: Ah, mira, no
1: así que preparen billetera si les gusta, porque va a venir acá al estadio de River.
0: Muy bien. ¿Tiene fecha ya?
1: Sí, 10 de diciembre, fecha confirmadísima.
0: Ah, muy bien.
1: Así que después te voy a contar quién es. Voy a dejar la intriga un ratito.
0: Me alegro mucho. Después te voy a contar una idea loca que tiene Miguel Ángel Pichetto.
1: Sí.
0: Medio loca porque estamos viviendo en una república. La república, la característica principal que tiene es que hay división de poderes. Tres
2: mínimo.
0: Poderes.
1: Claro.
0: Poder ejecutivo, poder legislativo, poder judicial. Y cada uno es independiente de sí mismo, del otro. Así que me parece medio loca, pero bueno, qué sé yo, la Argentina puede pasar de todo. 9 de la mañana en punto en la República Argentina. Entre otras cosas, ir al servicio informativo.
1: Exacto, en las voces de Luis de Lacua y Lorena Digeso.
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4: Las 9 de la mañana.
1: Temperatura 8 grados 2, cielo despejado con neblina.
4: La justicia intenta determinar la ruta del dinero a Dorni.
1: El fiscal Polichita le pedirá al jefe de gabinete que presente las pruebas que le permitieron ganar $300,000 en criptomonedas.
4: Polichita quiere que Adorni explique además el origen de los fondos para comprar propiedades y por qué le pidió un préstamo a dos jubiladas.
1: A todo esto, mientras Adorni dijo que irá en julio al Senado a dar su informe de gestión, Villarroel anticipó que pedirá que vaya este mes.
4: Mientras tanto, por Continental, el ex juez Guillermo Tiscornia reconoció que si a Manuel Adorni le suman delitos, estará complicado.
5: Es imposible asesorar esto. No tiene forma racional de explicar esta situación. Y por otra parte, el doctor Adorni, yo creo que lo tenía que haber hecho, ni bien puso un pie en la función pública ya por febrero del 2024, haber dicho, mire, señores, vengo a sincerar. Yo vengo del sector privado, tengo esta situación. Puede haber una relación concursal entre los delitos. Puede haber, uno, enriquecimiento ilícito, artículo 278 del Código Penal. Dos, 303 Código Penal, lavado de dinero. Y cuatro, ocultación maliciosa. Si se da esa triple relación concursal, bueno, ahí la graduación punitiva puede llegar a ser bastante complicada, ¿no?
1: Por otra parte, sigue la polémica respecto del año en que Adorni asegura que comenzó a invertir en criptomonedas.
6: Continúan las repercusiones tras la declaración jurada de Manuel Adorni. En la misma informó un crecimiento exponencial de su patrimonio, llegando en estos momentos a casi $1,000,000,000, además de unos $300,000 que los obtuvo a través de una inversión en bitcoins. Para la ex titular de la Unidad de Información Financiera y contadora Alicia López, la versión de Adorni es poco creíble.
7: Me da la impresión que Adorni se metió en un tema que está mal asesorado o algo por el estilo. Habla de colocaciones que él hizo en un periodo, creo que dijo 2013-2018. Yo realmente soy contadora y en el 2013 poco y nada podía saber de las inversiones en criptomonedas, en Bitcoin fundamentalmente. Tampoco me hubiera atrevido a utilizar mis ahorros en algo que desconocía. Es poco creíble, la conclusión es poco creíble, esa es la realidad.
3: Sergio Monzón, Servicio Informativo Continental.
1: El lunes 22 de junio comenzarán los alegatos finales de la causa Ara San Juan, que tiene 4 imputados.
4: Tras la declaración de casi 90 testigos, las partes podrán exponer los fundamentos de las pruebas presentadas.
1: En la causa aún no se pudo establecer cómo ingresó agua al tanque de baterías y las condiciones operativas del submarino antes de su última misión.
3: Pronóstico.
1: Nublado hacia la tarde-noche, con una máxima para hoy de 15 grados.
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8: Atención con los accesos a la ciudad de Buenos Aires porque hay mucha presencia de neblina, sobre todo en la autopista 6 a Cañuelas, en Panamericana y en Acceso Este, donde hubo un choque entre un camión y un micro de larga distancia. Esto es en el kilómetro 50, en la salida de San Fernando, sentido a Capital, afortunadamente sin heridos graves. En cuanto a los servicios, los ferrocarriles Sarmiento y San Martín operan con demoras por niebla, el Suracatán también con demoras y la línea Roca en los ramales Corn, Ezeiza y Bosques vía Temperley operan con demoras también por neblina. El resto sin inconvenientes.
1: Temperatura 8 grados 2, cielo despejado con neblina.
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2: Hola Fernando y Bebo, ¿cómo están? ¿Cómo les va? La Horacio de Bellavista, San Miguel. Algo breve, Adorni, ¿no ha sido asesor de los Milei en el tema de Bitcoin? Por ahí se convirtió en asesor y los hizo meter en ese tema, ¿no? De Libra. Bueno, chau chau, gracias.
9: Chicos, buenos días. Habla Alejandro Cristaldo del sur de Chile. Escuchando a... está lloviendo con todo acá. Está escuchando todos los relatos y comentarios. Y acá decimos, por ejemplo, si te querés mandar una embarrada, hacete un Adorni. Si querés, no sé, meter la mano en la lata, anda al colegio de Adorni. Si querés hacer, no sé, guardate el vuelto, hacete un Adorni. Ya agarramos para la joda acá, ¿eh? Así que, muchachos, un hermoso día.
0: Estamos, muchachos. 1144-000590, nos llaman, nos dejás tu mensaje. Como siempre digo, con respeto se puede opinar absolutamente de todo. Ahora, si te sentís un boludo, llamá también. No hay problema. Si Adorni te dejó parado en ese lugar.
10: Si encontraste un pendrive, también llamá.
0: También, claro, y tirá unos mangos para acá. Cualquier cosa, compartí. Bueno, Miguel Ángel Pichetto ayer pidió la liberación de Cristina Kirchner. ¿Está mal? No, obviamente, por supuesto. Es militante peronista, puede pedir, puede creer que efectivamente está injustamente condenada. Sí. Obvio que lo puede pedir. Y de hecho lo piden muchos, y algunos prometen que incluso si van a ser presidente, como Grabois, la va a indultar. Y está muy bien, qué sé yo, cada uno con su opinión. Ahora, dijo, el Congreso no puede quedarse de brazos cruzados. A un año de la detención de la exmandataria, el diputado consideró que el proceso judicial pone a la democracia en una situación de extrema fragilidad. Hasta ahí, hasta podés llegar a coincidir incluso. Tenemos la facultad de intervenir ante semejante gravedad institucional para declarar la nulidad de un fallo viciado y hacer valer el equilibrio de poderes. No,
11: es al revés.
0: Hablé con constitucionalistas. No, Pichetto, esto es una república con división de poderes. No es equilibrio, sería desequilibrar los poderes. ¿Cómo desde el poder legislativo vas a dar vuelta un fallo judicial? En materia judicial, el último en tener la palabra es el poder judicial.
11: Claro.
0: De fallos. No el poder legislativo. ¿Cómo el poder legislativo va a venir y va a decir, no, está mal condenada? Por ahí a lo mejor estuvo mal condenada, no digo que no. Pero ese es otro tema. ¿Se puede solucionar desde la política? Sí, un presidente puede indultarla, por supuesto. Pero el poder legislativo es un horror, es una barbaridad.
12: Ñoños republicanos, se ponen todos así,
0: No, bueno, la cuestión es que yo entiendo, Pichetto está en un juego, por ahí entendible,
11: claro,
0: de tratar de unificar al peronismo... la fue a ver a Cristina, se acercó a Cristina después de haber sido candidato a vicepresidente de Macri. Fue candidato a vicepresidente de Macri, pero ahora...
11: Todo puede ser.
0: Pide,
11: en política todo puede ser. Todo.
0: Todo puede ser. Todo. Bueno, después de que Lilita Carrió dijera Macri es mi límite e hiciera todo lo posible para que Macri fuera presidente, y lo logró, en la Argentina puede pasar de todo. Pero la verdad que esto ni siquiera es una cuestión de Cristina, ni siquiera es una cuestión de Pichetto. Es una cuestión de sentido común, lógica, república, tres poderes, que es la característica principal de la república. Y la verdad es que el poder legislativo revise un fallo del poder judicial
11: es imposible.
0: Un disparate constitucional.
11: Es un disparate. En el mundo sería un escándalo.
0: Pero, por supuesto.
11: Porque quiere decir que el rico país tendría que subir a 3.000.
10: Claro.
11: Porque quiere decir que no tenés ni división de poderes en la Argentina.
0: No, y que
11: el rico país sería a 3.000.
0: Obvio.
11: No a 400.
0: A mí me extrañó y no. Me extrañó porque desde lo
11: pero
0: conceptual...
11: No puede venir de Pichetto, no. Sabe que él es un poquito más inteligente que eso.
0: No, pero es que él se da cuenta. Él lo está haciendo para la interna porque está tratando de reconstruir las partes, acercar a Cristina. Está tratando de jugar como jugó Alberto en la previa a la que Alberto fue presidente, claro, después, obviamente, ¿no? Se juntó con Cristina, para haberse peleado, junto a una parte, a Massa, al otro. Pero no está mal, es una construcción política que es absolutamente genuina y válida. Lo que digo es un disparate esta propuesta. Que el Poder Legislativo revise un fallo del Poder Judicial. 9:08 en la República Argentina. Dicho esto, también decimos nuestro número de teléfono.
8: Obvio, 1144-000-590.
0: Te voy a preguntar, sí, Pablo Emanuel.
11: Sí.
0: O sea, ¿es Colapinto mundial? ¿No hay otra cosa, viejo? ¿Racing no tiene técnico?
11: Sí, tiene, pero no importa a nadie. Eso es muy agresivo. Es muy agresivo. Paremos un poco.
0: Están ninguneando a por lo menos el 40% de los hinchas de la República Argentina.
13: Me parece que ha quedado claro.
11: Que es mucho, 40%. Claro. Que ha quedado claro que el 40% es mucho.
0: Perdón, ¿los contaron los contadores de Adorni?
11: Ah, lo mismo que hicieron el Rembrandt, el Dalí,
0: el dibujo
11: que le están tratando del Dibu.
0: No, la verdad no me sale el nombre del técnico nuevo.
11: Boj Boda. Pronuncia bien, ¿qué te cuesta?
0: Boj Boda.
11: Pero sale más fácil.
0: No te cuesta nada, reporto un beneficio.
11: Mira qué fácil te sale, mira.
0: Boj Boda. Voy por la de luego, ¿no?
8: Es como Djokovic. Boj Boda.
0: Boda, decís vos, que
11: claro, vos te gusta hablar mal, habla mal.
0: Y sí,
11: pronuncia como sí, dijo el profesor y Jiménez.
0: Bueno, porque no me echa escu.
11: Claro, estás aprendiendo.
0: Vos hablas bárbaro, ¿no?
11: Estás aprendiendo.
0: Alberri habla todo, dale.
11: Estás aprendiendo.
0: Porque
11: pero estás aprendiendo. Vos tenés que venir para este lado de la vereda, no para aquel. Pero, si aquel es oscuro, no, y oloro.
0: Pero tiene.
11: Me la viste. ¿Eh?
0: Encuentra pendrive.
11: No, me la viste. Vos bueno, sabés que sos puro.
0: Yo también.
11: Debe ser. ¿Y vos también? ¿Y vos también?
0: Escúchame. Pero es bueno el técnico nuevo de Racing.
11: ¿Sí? Bueno, es un incógnita.
0: ¿Cómo se llame?
11: Es un incógnita cómo le puede ir acá en la Argentina. Le fue bien en Chile, le fue bien en Brasil, le fue bien en Argentina.
0: ¿Le fue bien en los equipos que estuvo?
11: Afuera. Acá en Defensor no le fue bien, en Newman no le fue bien.
0: Y llamó a Racing a jugar afuera, entonces.
11: Todo de visitante.
14: Claro, juega en otro país.
11: Que jueguen en Calama, claro, en el desierto de Calama, claro, en Chile.
0: Ahí no va bien.
11: Entonces. En Atacama, sí, en la altura.
0: Fortaleza, ¿no dirigió?
11: Sí, claro, dirigió Fortaleza. A ver, le fue bien en Brasil, medianamente bien.
0: Sí, sí, no hizo mal papel, digamos.
11: No hizo mal papel. A ver, es una incógnita para cómo le puede ir acá. Insisto, para mí, mientras Franco acaba de pegar un vuelton en Barcelona. Bajo la mirada de Mar Márquez.
0: Pues aquí yo admiro tu fanatismo por la Fórmula 1 porque no llego a entenderlo, pero no importa. Me gusta, me enganché con Colapinto, pero un vueltón pegó como si hubiera gritado un gol de Maradona.
11: Casi.
0: Nada.
14: No, pará, hizo 1:05:30, es un tiempo de la gran.
11: Eso es ritmo de carrera, está 1:06. Un segundo 5 de Russell, que tiene un Mercedes, y a 1:03 de Piastri con un McLaren, que son las dos mejores máquinas hoy por hoy del circuito.
14: Sí, la verdad que es muy bueno.
0: Métete el termo de vuelta en la cabeza. Me estabas hablando de Russell y me vení con Colapinto.
11: Bueno, vuelvo con el termo. Dale. A hablar con el termo. Depende, más a mí no me quedan dudas de que puede llegar a ser un buen coordinador de grupo. Sí. Ahora, la duda lo que me queda es saber qué grupo va a manejar.
0: Claro, el tema son los jugadores que van a traer.
11: Eso es. La clave ¿Qué va a hacer Milito? ¿Va a abrir la billetera? ¿No va a abrir la billetera? ¿Va a elegir Saja? ¿Va a elegir el técnico?
0: Se tiene que poner de acuerdo.
11: Yo creo
0: si propone Saja y Milito, el técnico tiene que estar de acuerdo.
11: Exactamente.
0: Que le traigan jugadores que después...
11: Comparto. Lo que creo que el fútbol va hacia otro lugar, va hacia un lugar mucho más europeo, el fútbol argentino, porque acá en el fútbol local los técnicos te pueden durar 6, 7, 8 fechas, porque es todo volátil, tan dinámico, y que los resultados mandan que... Vos te equivocás, errás, y el jugador queda en el club. Fíjate lo que le pasó a River con el muerto Kevin Castaño.
0: Y Racing tiene con Egni, pero no sé cuánto.
11: Pedido por el técnico. Entonces, creo que tienen que tomar más las riendas, los directores deportivos, los managers, y decir, muchachos, nosotros elegimos...
0: Sí, porque después me dejás el muerto. Sí.
11: Exactamente.
0: Claro.
11: Y este es el material con el que trabajamos. Vos decís que falta una pieza indispensable. Sí. Sobre esa pieza indispensable yo te doy 3 opciones.
0: Sí.
11: 3 opciones. Entonces, le tiene que decir el manager, pero que las elegimos nosotros. Vos dame puestos a cubrir y nosotros...
0: Vení con la tarde, como los jueces.
11: Exactamente. Sí, te respondo a preguntas.
14: Tengo una pregunta.
11: Dos.
14: Vila. Para vos, Vila.
11: Sí.
14: Daniel Vila. ¿Le vende a a Riquelme le vende a Villa?
11: Por 10 millones de dólares, sí. Recordemos que la cláusula es de 6.
14: Ah, está bien.
11: Por 10 se lo vende.
0: ¿Quiere estar por encima de la cláusula? Sí. Pero si ejecuta la de 6, se lo puede llevar.
11: El único que ejecutó la cláusula en el fútbol argentino fue River para llevarse a Salas.
14: Sí, es cierto.
11: Generalmente es una negociación que está... un acuerdo tácito de caballeros que mejorará la mano del comité.
14: Un acuerdo de caballeros que no existió con Racing.
11: Claro. Exactamente.
0: Okay. Che, no, vos sabés que vuelvo a la Fórmula 1.
11: Dale.
0: Viste que ponen la grilla de cómo va primero, segundo, sí, tercero. Sí.
11: Correcto.
0: Ponen cosas que no entiendo. Al
11: décime.
0: La letrita
11: S. La letrita S roja, la letrita M y la letrita H, que estás viendo las tres. Roja es S, quiere decir que es soft, goma blanda. Sí. La amarilla M es goma media, okay. Y si ves una H es una goma dura.
0: ¿Y qué es la P?
11: La P quiere decir que está en pits, que no está girando en este momento. Pits en inglés es boxes.
0: Ajá. O sea, está en boxes.
11: Está en boxes.
0: Cuando le ponen la P, está en boxes.
11: Exacto, y cuando le ves al lado, sí, en vez del tiempo, auto lap, sí, quiere decir que acaba de salir a empezar a girar, a dar vuelta.
0: Ok, ¿vamos a ir a la pausa?
11: Como quieras.
0: Y yo me voy a ir a pits.
11: Vamos, favor, a
0: ¿puede ser?
11: Yo me voy a ir.
0: Pero vamos, esperá que estamos hablando. No podés tirar de...
15: No, pero esto es importante.
0: No, no es importante. Para, no, sacá. No. A ver, en serio, respetemos, no, dale. En serio. Estamos hablando y hablamos todo, pero es un quilombo si no. Me voy a pits y vamos a la pausa.
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5: Nueve de la mañana, 19 minutos en la República Argentina. ¿Qué número de teléfono tenemos?
6: 1144-000590.
5: Bebo, vamos a ir dentro de un ratito con tu comentario económico, ¿eh?
7: Sí, señor. Sí,
5: afilate, porque ahora sí, tengo a alguien en línea para hablar. Interesantísimo, ¿eh? Para hablar con Gustavo Nogocian, que es contador, experto internacional anticorrupción y antilavado, pero es fundador y director de Governance School y de Crypto Compliance Argentina. Dije bien, ¿no? ¿O parezco el árbitro brasileño?
6: Sampaio.
7: Sí, Sampaio.
8: Excelente.
5: ¿Cómo te va, Gustavo? Buen día.
8: Hola, Fernando. En hincha de Racing tenías que haber dicho también.
5: Sí, es verdad. Mirá, no me lo pusieron. Lo que pasa es que la producción es hincha independiente, entonces me evita, me pone todo ese tiempo, me tapa esas cosas. Es más, tendría que haber dicho hincha de Racing y después contador, experto. Bueno, gracias por atendernos, Gustavo. No, la verdad que sos un tipo que sabe muchísimo del tema, por eso quería hablar con vos, que es el tema Adorni, ¿no? Y la explicación que dio de las Bitcoin y todo esto. Dame alguna reflexión inicial de, ¿te encontrás con un tipo así? Vos que sos especialista en tema de lavado, de corrupción y demás, ¿le crees a la explicación de Adorni?
8: Mira, dudas. Yo por mi profesión, si querés, o mis sesgos profesionales, tengo que ser objetivo y cuidadoso.
5: Sí.
8: Te tengo que decir, por un lado, ¿es posible que una persona tenga una billetera fría, si después, si quieres, después profundizamos en qué significa esto,
5: sí,
8: con bitcoins que se valorizaron y pasaron de 200.000 a 500.000, en este, sí, caso, una ganancia de 300.000? Es posible. Ahora, por otro lado, por todo lo que pasó, por todo el contexto, por todas las investigaciones, que en el extremo tienen que ser dirimidos en la justicia, no hay que hacer un juzgamiento prematuro, esto tiene que estar dirimido en la justicia para cubrir los derechos de cualquier persona, pero considerando todos los elementos, y genera dudas, ¿sí? Genera dudas porque es como que acá la gran discusión es, ¿ese enriquecimiento ilícito? Y eso sí es un tema penal, que involucra prisión, que involucra no poder ejercer más el rol de funcionario público. Entonces, esta estrategia, y no digo estrategia porque sea mentira, pero digo este planteo, uh-huh, si querés, explicación, uh-huh, te blinda contra eso, que es lo más peligroso. Uh-huh. Entonces, darle una apariencia o darle una explicación previa al producido de algo que después derivó en gastos que fueron después investigados y que ahí comenzó todo, ¿no? Esa es mi visión, duda, pero como una duda honesta sobre la cuestión.
5: Está muy bien. Digamos, una cosa es la explicación pública que dio y lo que le sirve como tapón fiscal. Ahora, la otra es la investigación judicial. en la investigación. Totalmente. No es lo mismo responder preguntas en un reportaje relativamente cómodo que responder preguntas a un fiscal con las pruebas en la mano, ¿no?
8: No, totalmente. Y no confundamos una cosa, o sea, el tapón fiscal lo que implica es que no puedas investigar, y me refiero a la ARCA en este caso, hacia atrás, ¿sí?
5: Sí.
8: Tus movimientos patrimoniales y demás. Uh-huh. Pero no significa que la causa por enriquecimiento ilícito se corte en 2026 o en 2025, ¿no? Claro. Si estás esperando 2025, claro. ¿Sí? Por supuesto que las explicaciones tienen que ser de otro calibre. Si el fiscal hace bien su trabajo, que entendemos que lo va a hacer bien, y ahí va a estar, me parece, el centro de la cuestión, en poder demostrar esa eso que él dice que tuvo en sus manos o en su poder inversiones previas. Se va a tener que investigar si en su momento tenía la capacidad contributiva para poder hacer ese tipo de inversiones. Y bueno, ahí va a estar el centro de la cuestión, sin dudas.
5: Gustavo, ¿es fácil tratar de llegar a la verdad en este tipo de casos? Digamos, ¿hay herramientas investigativas que te lleven a descubrir si hay o no lavado de dinero en este tipo de cosas?
8: Las hay. Va a ser un caso testigo, no hay antecedentes de investigación de este tipo. Sí te puedo decir que hay antecedentes de investigaciones donde la Policía Federal ha incautado billeteras, sí. Sí se ha investigado cripto,
5: sí.
8: Y ahí abro dos aristas. Por un lado, si esto tocó una casa de intercambio centralizada, se llama exchange, ¿no? En inglés típicamente se dice también acá exchange,
5: sí.
8: Pero es una casa de intercambio, imagínate, centralizada, es decir, que tiene regulación de la CNB, de la UIF, donde la persona en cuestión es identificada por la exchange,
5: sí.
8: Con su DNI, con su fotito. Cuando uno entra a un banco virtual, imagínate, le ha pasado a mucha gente, seguramente, bueno, eso es lo mismo, ¿no? No vio el customer, conozco a su cliente, te hacen el legajo y saben quién sos. ¿Por qué digo esto? Porque cuando vos llevaste tus cripto a esa exchange y operaste, ahí vos podés, con herramientas, trazar hacia atrás, llegar a la billetera de origen y desde ese lugar, por la transparencia que implica la blockchain, que es un gran registro contable, imagínate, de débitos y créditos,
5: sí.
8: Podés identificar todos los movimientos.
5: Ajá.
8: Ahora, si vas por otro lado, las billeteras frías o calientes, pero siempre de autocustodia, que vos tenés las claves privadas, que dicen el famoso pendrive y demás, o puede ser también un programita dentro de tu celular o computadora, eso no es fácil de identificar. Sí es fácil de trazar todos los movimientos.
5: Porque quedan trazados.
8: Pero nadie... ¿Cómo, perdón?
5: Quedan trazados.
8: Todo queda trazado. Los dos ejemplos que te di quedan trazados. La diferencia es que el primer ejemplo que te di, cuando llegás a una acción centralizada,
5: sí.
8: Regulada por la CNB y la UIF, alguien te pidió tu documento. Alguien hizo el control de que todo, que esas direcciones pertenecen a vos. Como el CBU está nominado, si querés. La dirección
5: sí.
8: Es como un CBU, está nominado.
5: Sí.
8: Ahora, cuando vos tenés una billetera de autocustodia, eso nadie te pidió y no queda registro de que es tuyo.
5: Sí.
8: Lo que te quiero decir es, si esos movimientos son de otra persona,
5: sí.
8: Es difícil identificar
5: ahora...
8: la pertenencia, ¿no? Sí la trazabilidad, pero la pertenencia es más difícil. Hay mecanismos igual, pero son indicios. Son por detecciones de IP, por otros...
5: Ahora, pregunta, porque él dice que tenía $500,000 en cripto. En algún momento se lo tiene que haber hecho billete, ¿no? Y eso se hace a través de casas especializadas. ¿Existen las cuevas de cripto? ¿Lo puede haber hecho sin que haya quedado registrado? Porque entiendo que las casas de cambio legales están obligadas a informar a la UIF.
8: Sí, correcto, muy bien, muy buen punto. Existen las casas de cambio legales, como existe... los arbolitos.
5: Ah.
8: Es lo mismo. Es como que vos agarrás, con la diferencia que en vez de llevar pesos o dólares y te pasan dólares
5: claro.
8: O pesos,
5: claro.
8: Llevas tu dispositivo,
5: sí.
8: Haces una transferencia como si tuviese Mercado Pago.
5: Bueno, sí.
8: Esas billeteras de autocustodia es como si fuese un Mercado Pago, donde vos le decís a la persona, te transfiero mis cripto. Bueno,
5: sí.
8: Ya tenés el efectivo.
5: Uh-huh.
8: Claro. Eso no queda trazado, ¿sí?
5: Claro.
8: O sea, va a quedar trazado
5: sí.
8: Que salieron criptos
5: sí.
8: De una dirección a otra dirección. Eso sí queda trazado. En ese sentido es mucho más trazable que sí. La economía tradicional informal, ¿sí? ¿sí? De llevar los billetes.
5: O sea, lo que sí puede llegar a ocurrir, que si tiene que decirle a la justicia cuándo la transformó en billete, esté registrado ese movimiento, pero no en dónde ni que fue a billetes.
8: Sí, y también puede mostrar que hizo eso y puede mostrar cuándo lo hizo.
5: Claro.
8: Por lo que escuché, viste, decían que fue en 2018, liquidó todo, sería mucho más prolijo decir, bueno, le pagaste $240,000 hasta el contratista, él dice que fue menos, bueno, supone que fue menos, bueno, que haya sido en este periodo, que vos demostrás que hubo una salida de ese dinero, porque lo cambiaste en una casa de intercambio ilegal.
5: Claro.
8: Y deshiciste de los dólares. Exacto. Pero bueno, también puede pasar que lo hizo hace mucho tiempo y se lo guardó durante 6-7 años. O sea, acá también está el tema del sentido común y de todos los elementos que puede tomar un fiscal como para poder interpretar si eso fue así, si eso pertenece a él.
5: Bien. Gustavo, te mando un abrazo. Gracias por toda la explicación. Queríamos conocer algo de vos, que sabes un montón de esto.
8: Gracias, Fernando, a vos y a la producción también.
5: Gracias. ¿Estás contento con el nuevo técnico o no?
6: Ah, otro más.
8: No, para nada. No quiero ser mala onda.
6: ¿Otro más? Qué bien. ¿O todo lo metiste todo junto?
8: Sí. Es difícil repasar a Costa.
5: Que va a ser muy difícil. Es
6: otro termo.
5: Sí, acá se sale al aire y se es hincha de Racing.
6: Sí, me di cuenta. No,
5: me dice, bueno, mi hijo, ponete la pila porque vos.
6: Una cosa.
5: La puerta para afuera, si no,
6: Falta poco.
5: Ah, pero a vos no es así.
6: Falta, sí.
5: Gustavo, te mando un abrazo.
8: Un abrazo grande a todos.
5: Gracias, es Gustavo Novosian, es contador, experto internacional anticorrupción, antilavado, fundador y creador de Governance School y de Crypto.
6: Y a hincha de Racing.
5: Qué bien que me sale. Hincha de Racing, fundamental. 9:28 en la República Argentina. Casi nos estamos yendo al informativo. ¿Sí? El Bebo me vuelve a contar de qué se trata su comentario económico.
7: El tridente del oxígeno.
5: Ah, cambió el título.
7: Ya lo cambia.
5: Ah, pero está bien, el creativo el hombre. El tridente del oxígeno.
6: Toma.
9: Tres empanadas que le
5: sobraron.
7: Sí, claro.
5: Bebo, ¿tenés chistes para hoy?
7: Sí.
6: No.
5: ¿Qué no qué?
7: No.
6: Vamos a ver si los que tiene son los que cuenta.
5: No, bueno, tiene que pasar el filtro.
10: Obvio. Claro, en la tanda pasa el filtro y después...
5: Exactamente. Hay un comité de evaluación.
10: Ahí va.
5: La presidenta va a ser la señorita...
10: Bueno, acá estamos.
5: Le va a poner un sesgo de género.
10: Eso.
5: Un sesgo de género para ver si está bien o no.
10: Obvio.
5: Y con Difonti le vamos a dar el...
6: O el pulgar para arriba o para abajo, como hacía el emperador.
5: Exactamente.
6: Pulgar para arriba o pulgar para abajo.
5: Y si no, no hay sanguchito de Greco.
6: Ya se comió 3 docenas.
7: Tarde llegaste.
6: 3 docenas se comió.
10: Ya desayunó.
5: ¿Le traste los escuchitos?
6: Sí, sí. ¿Por qué te crees que está tan tranquilo?
5: Vino todo el desayuno, ¿no? De Greco.
10: Todo el Greco. Y les agradecemos como cada viernes. Sí. Mira, nos mandan sanguchitos, tortas, facturas, de todo. Come toda la radio.
5: Toda la radio.
10: Toda la radio. Así
5: ¿están
10: que si
5: ahí
10: quieren,
5: dónde?
10: En Avenida Rivadavia 5353, Barrio bien. Porteño de Caballito.
5: Impecable. Ahí justo enfrente a Diagonal.
6: Perfectamente a Primera Junta.
5: Primera Junta.
10: Aparte, claro, mira, todos los que fueron nos dicen, chicos, es hermoso el lugar.
5: No, es hermoso.
10: Grandísimo y hermoso.
6: Aparte, va por 2 facturas y te traes.
10: De
6: cualquier
10: todo.
6: Cosa.
10: Sí.
6: Empanada, tarta, sándwiches.
5: Los sanguchitos de miga.
10: Uf.
6: No, son tremendos.
5: No, son una manga, viejo.
6: No puede ser tan fresco.
5: Tremendo. Tremendo. Te digo, valen más que las 500 lucas de adorno.
6: Olvidado. Si me das un pendrive con órdenes de sándwiches y me das un pendrive,
5: lo cambio. Totalmente. 9:30, señores, en la República Argentina. Me tengo que ir. Flora, ¿dónde me llevas?
10: Nos vamos al servicio informativo de Radio Continental en las voces de Lucho Del Acqua y Lorena Digeso.
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12: Las 9:30.
13: Javier Milei celebró el nuevo dato del INDEC que midió 2,1% de inflación en mayo, la más baja desde septiembre.
12: El presidente felicitó al ministro Luis Caputo.
13: Con este número, una familia de 2 integrantes necesitó 1,5 millones de pesos para no ser pobre y poco más de 680,000 para evitar la indigencia.
12: El incremento del costo de vida suma 14,7% en lo que va de este año.
13: Desde el próximo viernes, las personas con discapacidad ya no tendrán que presentar su certificado para viajar gratis en colectivos y trenes.
12: El gobierno anunció que podrán acceder al beneficio utilizando únicamente la tarjeta SUBE registrada.
13: De este modo, la gratuidad del pasaje pasará a ser electrónica.
12: Ordenaron detener al expresidente de la Unión Industrial, Juan Carlos Lascurain.
13: La decisión fue adoptada por el Tribunal Oral Federal 7 luego de que la Corte Suprema dejara firme la condena a 4 años de prisión por peculado en el caso Río Turbio.
12: La Juscurain tiene 5 días para presentarse. La Fiscalía había reclamado la detención inmediata.
13: Buen tiempo para hoy, más nuboso hacia la tarde-noche, con máxima de 15 grados. Mañana llegan las lluvias a la capital.
12: 9 grados 4, la temperatura actual está despejado, pero hay neblinas en la ciudad de Buenos Aires.
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0: Buen día, Continental. Saludos para todos. Qué lástima, Manolito, qué lástima que le saltó la liebre. Si no, en 3-4 añitos más, Lázaro Báez sería un bebé de pecho al lado de él. Dios mío, ¿qué votamos? Y yo lo voté. Bueno, buen fin de para todos. Chau.
1: No te entiendo qué me estás diciendo.
2: Nosotros no te entendemos a vos, Manu, querido. No te entiendo lo que me estás diciendo. ¿Dónde sacaste todas esas frases? ¿Están todas metidas ahí? Sergio Hermoso tiene metidas todas las... ¿El capitán? Todas las frases lo tenemos. Adorni está en la mesa.
3: Está con nosotros.
2: Prácticamente.
3: Aunque no lo vemos.
2: Con todo. Sí, hay varios ahí. Está iluminado el estudio.
3: Ay, qué lindo.
2: Ah, me había olvidado. No, tenemos... Uy. Che, tenemos que acelerar que estamos, tenemos un montón de cosas en la... pero está iluminado el estudio porque entró Sol Sommelier.
3: ¡Vamos! ¡Vamos! ¡Solcito!
2: ¡Solchu! ¿Cómo
4: no
2: andamos?
4: Mates a nadie. Muy bien, no voy a matar a nadie.
2: No te preocupes. Sol, ¿sabés lo que te extrañó? Es
3: Ay,
2: verdad.
3: Sí.
2: ¿Es verdad?
4: Y bueno, prioridades son prioridades.
2: Periodísticas. Y vos sos básicamente una comunicadora y periodista y conocés perfectamente bien todo
4: Así
2: esto.
4: Es.
2: Bueno, trajiste una botellita que a mí me intriga mucho. Y una historia de la cual nos vamos a meter en unos minutos. ¿Te parece?
4: Me parece perfecto.
2: Bebo, querido, bancame un minuto con el tema del calendario económico. Lo presento a Martín Amarotti. Me cuenta qué hacer. Y Martín, amigo. Obviamente. 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
5: Sergio, querido, ¿cómo te va?
2: Bien.
5: Muy buenos días. Realmente un placer saludarte a vos, a todo el gran equipo, a todos los oyentes.
2: Sí.
5: Y aquí estamos muy contentos, muy contentos, porque en primer lugar agradezco, es increíble la cantidad de familias que se están sumando a este campañón de un Chevrolet al alcance de todo.
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2: Chao, Martín Amarotti, de 9:37 en la República Argentina. Bebo, ¿estás peinado para salir en la foto?
6: Sí, bueno, peinado, una forma de decir. Tenía 4 pelos, puse 2 de un lado y 2 del otro.
2: Está muy bien, y te queda bárbaro, raya al medio, te queda bárbaro, ¿eh? Vamos, lo presentamos.
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6: Y tenemos de un lado el ruido político, tenemos del otro lado la economía. La economía está, en algunos lugares sí, en primer lugar, especialmente los que están especializados en eso. Pero en líneas generales, todo el mundo hoy habla del tema político. Y habla de Adorni y todo lo demás. Las monedas cripto, y que muy poco se entiende, pero más o menos uno trata de averiguar qué es lo que está pasando con todo ese mundo. Pero la economía sigue funcionando al margen de todo el ruido. Y ayer un tridente que es un oxígeno muy fuerte para toda la economía. El primer tridente es que la inflación es el 2,1, que hace 3 meses que viene bajando. Viene bajando fundamentalmente porque congelaron el precio del combustible, 45 días congelado. El precio de la carne no subió, porque además si llega a subir tampoco se vende. Y además algunos alimentos se quedaron más estabilizados. Ese fue el primer punto del tridente. El segundo punto del tridente es un informe del Banco Mundial. El informe del Banco Mundial dice que Argentina va a crecer este año 3,5% del PBI y que va a ser el país que más va a crecer en toda la región de América Latina. Y el tercer tridente, yo se lo avisé hace 10 días. Hace 10 días, yo lo conozco mucho al presidente de la Bolsa de Comercio, Adelmo Gabi, me dijo, estuve en la Embajada de Francia, me encontré con alguien muy importante, y me dijo, le van a poner una nota mejor a la Argentina desde el punto de vista internacional, la van a calificar mucho mejor y vas a tener una repercusión en la Bolsa. Dicho y hecho, hace 24 horas tuvimos que le subían la nota a la Argentina, lo ponían en un lugar mucho más destacado, y ayer las acciones subieron 7-8%, los bonos subieron muchísimo y el riesgo país se desplomó a 441. Claro, si yo le hablo de riesgo país, usted me dice, bueno, ¿qué significa? Significa que tenemos una nota mejor para poder pedir prestado barato. Hoy, tenés que pagar cash muchas veces, los intereses, parte del capital, y mucha parte que entra se va a pagar la deuda. Y a bicicletearla, pero cara. Ahora vas a poder renegociarla más barata. Y evidentemente, si llega a bajar de 400, empieza con 3, si empieza con 3 ya entras en el mercado. Ya por lo menos entras en la mesa de discusión y decís, bueno, muchachos, vencen 4.000 millones de dólares, lo vamos a renegociar por 2 años, 3 años, ¿a qué tasa? Ya podés discutir. Por eso este tridente es importante, claro que es importante. Lo que pasa es que la política sigue haciendo ruido. Y la verdad que un comentario como este, yo le contaba que si yo tuviera acciones, yo estaría comprando todo lo que está con Vaca Muerta, estaría comprando todo lo que se refiere al gas, el petróleo, y no sé, lo Pampa Energía, YPF, lo que sea, y eso va a seguir subiendo. Pero además le quiero decir otra cosa, que vino así al pasar, y yo la tenía acá, le iba a dar como comentario, pero claro, pasó todo esto. Estamos batiendo récord en la exportación de litio. El litio, acá lo tenía los datos, porque viste que la gente a veces pregunta, ¿estos datos sirven o no sirven? Sí, tengo tantos datos que al final se perdieron. No, acá lo tengo. El boom del litio es que creció 60%, que se exportó mucho más y que está dando trabajo en las provincias allá de Jujuy, etcétera, 5.187 trabajadores. Y se exportaron 170.000 toneladas en un año. El litio pasó a la cabeza de todo lo que se está aportando en materia de minería. Esto es uno de los puntos, pero a mí me interesa el tridente. El tridente muestra que, no sé, gracias a Dios, en milagro, la economía se separa de los escándalos políticos. Y la verdad, esa es la única realidad.
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2: Ahí está. Mira vos, 9:42 en la República Argentina.
3: Maná.
2: Maná, ¿qué viene?
3: ¿Cuándo? Que viene el 10 de diciembre a River, amigos. Lo anunciaron un ratito antes de salir ayer a la inauguración del Mundial. Así que ya van a salir a la venta las entradas en este tour. 40 años cumple Maná ya, la banda, como banda. Así que 10 de diciembre en River.

0: todo, de todas las edades.
1: Nos está siguiendo en este momento por YouTube y nos está viendo una de las mujeres más importantes de mi vida. Mi querida abuela.
0: No te puedo creer.
1: Que nos ve
0: serio?
1: En YouTube en este momento, así que le mandamos saludos. Mirta Valenzuela, 82 años tiene. Mirta. Está prendida en este momento en YouTube viéndonos junto a mi tía Silvia Fossati. Así que les quiero mandar
0: estamos
1: saludos.
0: Estamos mandando saludos a toda la familia Fossati.
1: Sí, que nos está mirando.
0: A Valenzuela.
1: Mirta Valenzuela y Mirta Silvia Valenzuela. Fossati, mis tías y mi abuela.
0: ¿Y te siguen por YouTube?
1: Nos están siguiendo en este momento.
0: Bueno, mandamos un saludo entonces por YouTube a ellas, a todos los que nos están viendo.
1: Sí.
0: Y ahora nos metemos, ¿ahora o después de la pausa? ¿Hacemos la pausa, Sergio? Mandá vos. Pausa.
2: Juntos
0: okay.
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0: 9 de la mañana, 47 minutos en la República Argentina. Pasan cosas acá en la pausa.
1: Sí, muchas. Y hay un programa aparte.
0: Pasan cosas y se enteran. Ya se enteran. Ojo que... No es que no te escuchan.
1: Te escuchan.
0: ¿Qué número de teléfono tenemos?
1: 1144-000590.
0: Es verdad que tiene todo grabado. Mirá, tiene todo
1: después
0: grabado.
1: Después nos tira.
0: Todo perdido.
1: Después nos tira la frase tipo Adorni.
0: Claro. Nuestras propias frases nos va tirando. Vos, Fonti.
16: Me parece que ha quedado claro.
0: No quedó nada claro. Todo confuso quedó lo tuyo.
1: Muy confuso.
0: Bueno, Solchu, sommelier, mirá, tenemos 10 minutos para vos y los chistes del bebo y los ganadores.
1: Muy bien. Bueno, les cuento que hoy les traje una bebida distinta, porque mañana es
0: ¿estás en vivo en Instagram?
1: Sí, estoy en vivo acá en Instagram, saludamos a la gente. El Sol Sommelier me encuentran en vivo.
0: Porque estamos en YouTube, al aire
1: y en Instagram. Ahí, Sol Sommelier.

0: ya que estamos, aprovechamos todos los canales que tenemos.
1: Claro, obvio.
0: Sobre todo porque, gente, les quiero avisar que mañana es el Día Mundial del Jean.
2: Mañana me pongo un vaquero cuando me levanto.
0: Sí, señor.
3: No,
2: ah,
3: eso
2: no. No, era ese jean.
0: Embotellado.
1: En el oeste se dice vaquero.
0: Es verdad.
1: En castellano se decía vaquero, en morón se decía vaquero.
0: Sí, sí, sí. Cuando yo era chica se decía vaquero.
2: No, nosotros decíamos jean.
0: Jean.
1: El suéter.
0: No, el pullover.
2: ¿Vos qué decías, rojo o colorado?
1: No, colorado.
2: Nosotros en Ramos decimos colorado.
1: No, pero yo no puedo decir rojo.
2: Colorado.
0: Ah, vos no puedes decir rojo, claro. Vos no puedes decir rojo.
1: Bueno,
0: así que vine a hablar un poquito de esta bebida, el gin, que ustedes santos creemos. ¿De dónde creen que es el gin? Origen del gin.
1: Inglaterra.
0: Inglaterra. Flor, Inglaterra. Pablo, Bebo.
4: Escocia.
0: Escocia, dice el Bebo.
2: No, para mí es tipo, como es más grapa, para mí es más italiano, más español.
0: Bueno, les cuento que es holandés.
2: Mirá.
0: Mirá. En realidad, la bebida original es la ginebra, que ustedes dirán, claro. La ginebra y el gin son iguales, son muy parecidos. Los dos tienen un componente en común, que es el enebro, las bayas de enebro, que es eso que le da ese sabor tan particular al gin. ¿Y cómo sucede esto? Bueno, los soldados ingleses, vieron que los ingleses andaban por el mundo en alguna época, apoyando acá, yendo allá, luchando por aquí y por allá. En Holanda descubrieron esta bebida y la llevaron de regreso a Inglaterra.
1: No hubiera dicho nunca.
2: No, Holanda. Yo tampoco.
0: No, yo tampoco. Bueno, es un lugar, imagínate, temperatura, Países Bajos, frío, las bebidas destiladas tenían un lugar
2: igual
0: en su historia.
2: Pega.
0: ¿Eh?
2: Pega.
0: Bueno, tenemos graduación alcohólica alta cuando hablamos de gin. Hablamos en general de 40 grados. Hay distintas regulaciones en distintos países. Algunos te están pidiendo hoy un poquito menos, 35. En la Argentina estamos en los 40 grados. Y ahí engancho con, bueno, es holandés, origen holandés, pero los ingleses lo desarrollaron. No estuvieron equivocados.
1: Claro,
0: no
1: dijeron
0: Inglaterra. Porque, de hecho, los primeros en el siglo XVIII... En Inglaterra eran como bastante caseritos y de hecho hubo varios problemas. La destilación es algo complejo. Si no la haces bien, podés meter metílico en la bebida y eso puede tener efectos muy graves para la salud. Entonces los ingleses quisieron, vamos a regular esto. Y ahí empezaron las regulaciones. Y aparece el gin o el London Dry Gin, que es el que más conocemos, que es el que tiene muchas destilaciones. El Distilled Gin, que tiene menos destilaciones. El Old Tom, que también es un estilo histórico, más dulzón. Es decir, que cuando ustedes leen una botella, yo por ejemplo traje este que es italiano. También ahí no estuviste mal, los italianos hacen buenos destilados.
1: Bien. Para ese London Gin.
0: Este dice London Dry Gin, que es el más puro y el que tiene más destilaciones. Este en particular.
1: Vos sabés que lo compré ese, pero todavía no lo probé. ¿Bueno?
0: Es muy bueno. Este viene de Cerdeña, de Italia. Italiano. De la isla de Cerdeña, de un lugar que no sé si lo saben, pero está considerado una. Mira qué bien. Carnota navegando.
2: No digas, si la estás diciendo, no
1: sé cómo
0: lo van a mandar
1: en
0: plata.
2: Ah, bueno, vos se lo debes justificar ese blanco. Pero que si no lo tenés que decir en voz alta.
1: Me llevó un amigo que no era Insaurralde.
2: Manu.
3: Está muy bien.
1: Que no era Insaurralde.
2: Dale, ojo, no la pasaba mal.
0: Este se llama Blue. ¿Por qué se llama Blue? Porque este lugar en Cerdeña es una Blue Zone. ¿Sabes lo que son las blusas?
1: Sí, la de donde está la longevidad.
0: Exacto. Exactamente. Las personas viven 10 veces más que el promedio en el resto del mundo.
2: Están fosilizados después de una botella.
0: Puede ser el alcohol, decir que los ayuda. Bueno, en este caso, este gin viene de Italia, como dije, es un London Dry Gin, eso significa el estilo. Acuérdense, cuando dice London Dry Gin, en general es el que tiene más destilaciones. Ese podría decir que es un alcohol más puro, es el más conocido en el mundo, pero hay unos estilos como el gin solamente o este que les decía, el Old Tom, que son otros estilos más clásicos ingleses que acá iban a encontrar algunos.
2: Sí.
0: En este caso, además, esto tiene algo que se llama, además de tener la angélica, el enebro, el lino, bueno, los cítricos típicos del sur de Italia, tiene un cítrico de Cerdeña que se llama sapompia. Típico de allá, así que lo van a sentir en el sabor, tiene un saborcito muy lindo. Pero fíjate, yo traje un italiano. Ustedes hablaron de Inglaterra, hablamos de Londres. Ahora, en la Argentina se produce un montón de gin hoy. Hoy hay varias marcas nacionales.
2: Aparte hay ginerías ahora.
0: Hay destilerías y hay ginerías donde podés ir a tomar. Y de hecho, el gin, nosotros lo tomamos y lo conocemos mucho por el gin tonic. Ustedes saben que el gin tonic también fue un invento, dice la historia, de los soldados ingleses.
2: Mira.
0: ellos cuando iban a las Indias, ¿qué pasaba? En las Indias había una enfermedad muy extendida que es la malaria. ¿Cómo se combate la malaria? Con quinina, que es la quinina. Sí. Es ese componente principal que hoy está en las aguas tónicas que todos tomamos. Entonces, ¿qué pasaba? La gente consumía quinina con agua gasificada. De ahí empieza a aparecer la idea del agua tónica. Y bueno, dice la leyenda, hay varias versiones, la estoy simplificando, que cuando los soldados estaban en las Indias decían, bueno, me tengo que tomar esto, que es amargo, que es feo. Sí. Después le pusieron un poquito de azúcar y aparece esa agua tónica con gas. Sí. Bueno, ya que estamos, le ponemos un poquito de gin. Y dice la leyenda de que ahí nace el gin tónico y se expande.
2: Es como el abuelo que le ponía la gotita al café.
0: Bueno, también un coñacito al café no está whisky. Nada mal, un whiskycito al café.
1: Te digo una cosa, vos sabés que me gusta mucho porque lo contás con una seguridad. No sé si es cierto.
0: Es 100%
2: pero
0: suena, cierto.
2: Pero no importa. Eso, no importa que sea cierto.
1: Sí, no importa. O sea, es como lo de Adorni, ¿viste?
2: No. Ese convencimiento.
3: Si lo dice Sol, le creo.
0: Si encuentro un pendrive también.
1: Me gusta mucho todo lo que sabes.
0: Gracias, gracias.
1: Por algo es Master Beach, Chef. ¿Qué es todo eso?
2: In the morning.
0: No sé. Bueno, la semana pasada rendí el examen inicial de la corte de Master Sommelier, que es una de las instituciones más importantes del mundo.
2: Toma.
0: Global. Y bueno, y los premios que se
1: pero
0: saben.
1: Pero el premio internacional ese que fuiste a buscar a Londres.
0: Sí. Mejor comunicadora del mundo del vino, global.
1: ¿Te pensás que viene cualquiera?
0: No. ¿En este programa?
2: Vivo, vos dijiste que era una borracha que venía.
0: No.
2: ¿Viste? Que no era así.
4: Lo que pasa es que todavía Standard & Poor's no la había calificado.
0: Claro. Ahora está bien la calificación.
2: Ahora sí
0: me subieron.
2: De 13 a más.
0: Excelente. Bueno, gin, entonces, mañana, ¿con qué festejamos? Bueno, gin tonic, acabamos de decir, es un clásico. Pero ojo, que hay otros tragos con gin. El gin está como muy, muy presente en la coctelería.
1: Bueno, ¿con pepino o con limón?
0: Para el gin tonic, sí, pepino, limón, le puedes poner
2: aceituna.
3: Frutos rojos.
0: Sí,
2: aceituna.
0: Podría ser, más si lo usas para un cóctel, lo veo un poquito más, pero sí, podría ser. Mucha gente le gusta mucho con pepino. Pruébenlo con melón, también es una buena combinación. Con melón, no estamos en temporada ahora.
2: Con Fer la otra vez nos clavamos uno con pepino, ¿te acordás?
1: ¿Chorizo mezcla?
2: Sí. ¿Chorizo bombón?
0: Dry martini podría ir con la aceitunita. Negroni, acuérdate.
2: Negroni, mi favorito.
0: Con un buen gin que perfume.
1: ¿El Negroni?
0: Sí.
1: Es un ascensor de esos. ¿Viste que hay un ascensor que te suben?
0: Sí.
2: Vos bueno, y yo tuvimos, alcohol, vos alcohol, y yo tuvimos una experiencia difícil con el Negroni.
0: Miedo.
1: ¿Cuándo fue?
2: No sé qué en el Martín Fierro.
1: Ni me acuerdo.
2: Porque en la entrada te decía, ¿quieren tomar algo? Sí, Negroni. Y cuando nos sentamos en la mesa, la chica dice, ¿quieren repetir la bebida o les traigo otra? No, repetimos. Pero en el quinto, cuando tuvimos que subir al escenario,
0: cinco Negroni se tomaron.
2: Pero,
1: yo me tomé seis.
2: Fue traicionero el Negroni.
0: Alcohol más alcohol más alcohol.
2: El Negroni es traicionero para levantarte.
0: Bueno, si no, algo clásico, un gimlet ahí en la rural es muy clásico.
1: ¿Cuál?
0: El gimlet.
1: Ah, mira.
0: Que es miracle.
1: Hay una influencer en Instagram.
0: Tom Collins.
2: Ah, bueno.
1: Que se llama, es Ginfluenciada.
0: Mira, y prueba jeans de...
1: Es una tipa re simpática, divina, y pone todo sobre jean nada más.
0: Está buenísimo. Bueno, lo que pasa es que...
1: Es decir, a Sol la seguís porque es global.
0: Pero, a ver, cada bebida tiene un montón de historia detrás. Si habláramos de las destilerías locales, en la Argentina se hace hoy gin, que tiene peperina, si estás en Córdoba, que tiene jarilla si estás en Mendoza. Bueno, podríamos hablar horas también de gin. Así que disfruten mañana un rico trago con gin.
1: Sonchu, buen fin de semana, ¿eh? Gracias por todo.
0: Me encuentro en todas las redes sociales como Sol Sommelier.
1: Sol Sommelier en todas las redes sociales. Bien, y te seguimos. 3 minutos me quedan para llegar. En 3 minutos tenemos que acelerar de 0 a 100.
3: Todo.
1: Dar agenda del Mundial.
2: Ah, bueno.
1: Importante.
2: Ahí voy, para aquel lado.
1: Pero primero vamos a los ganadores. ¿Los tenés?
3: Dale, tengo los ganadores del sorteo. Se llevan un par de entradas cada uno para una obra de teatro en el Paseo de la Plaza, Rosario Pereiro y Alejandro Luciardo. Sí. 2 kilos de cremolate, 1 kilo para cada uno para Silvia Artucio y Marisa Tripodoro. El pase a Nick, al Rinconcito del Amor, se lo lleva Tomás Valentín Sánchez Paz. Y la picada del Greco, Fabián Andrés Tamboridegui, que dijo que mañana cumple años. Así que lo va a celebrar con la picada del Greco.
1: Bueno, mirá, feliz cumpleaños. ¿Qué se llevó la cumpleañera?
3: El cumpleañero, Fabián Andrés Tamboridegui.
1: Pero no, pero ¿qué se llevó?
3: La picada del Greco.
1: Ah, la picada del Greco.
2: Muy bien, Tamborindegui.
3: Le va a festejar con el cumpleaños
1: mañana.
3: Le viene
1: justo. Además, la picada del Greco, a mí me mandaron para el día de mi cumple, me mandaron la picada. éramos 65, sobró.
2: Sobró.
3: No,
1: sobró, no.
4: 65.
2: Es más, para los 65...
1: soy periodista, no puedo ser exagerado.
2: Para los 65, con una docena de sándwiches, ya los está. Partiza en cuatro...
1: y listo.
4: Y va.
3: Ya está.
1: Y no le metes al Leo.
2: No, ahí no, no cagaste.
3: Ahí no te alcanza.
1: Bebito, querido, ¿estamos con los chistes?
4: Algunos, sí, dale.
1: Bueno, espera. Agenda mundialista.
2: Canadá-Bosnia-Herzegovina en la inauguración de Canadá como sede hoy a las 4 de la tarde.
1: Ok.
2: Después, 22 horas después de la inauguración de la sede de Estados Unidos, Estados Unidos-Paraguay van a jugar a las 22 horas.
1: Ese partido
2: horas.
1: Me gusta, quiero ver.
2: Lindo partido. Sí. Tengo el partido del fin de semana.
1: ¿Cuál es?
2: Pero todavía no llegamos. 16 horas Qatar-Suiza. Se mira todo, señor, mañana.
1: Sí.
2: Sábado.
1: Sí.
2: Todo se mira. Sí. Haití va a enfrentar a Escocia a las 22 horas. El partido del fin de semana a las 19. Y acá viene la sorpresa, por más que el Bebo no quiera.
1: ¿Qué?
2: Va a jugar Brasil-Marruecos.
1: ¡Qué lindo partido! ¿Es mañana sábado a qué hora?
2: A las 7 de la tarde.
1: Pipí, justo.
4: Y con frío. Bueno. Porque sí, va a haber 3 grados.
1: Y con un gin tonic, porque...
2: ¡Pero olvídate!
4: Ya estoy comprando comida para guardar, para sacarla el domingo.
1: Impecable. Bebo, te queda un minuto para los chistes, dale.
4: Bueno, acá estamos. ¡Vamos, señores!
2: Mira música.
4: Che, ¿vos fumás un cigarrillo cuando terminás de tener sexo? Sí, sí, fumaba, pero dejé. ¿Por qué dejaste? No, ¿qué querés que te diga? Terminé quemando tres muñecas inflables.
1: ¡No!
2: ¿Qué? ¿Alguna vez te vas a animar a contar el final?
4: Dos chicas. ¿Alguna vez te enamoraste de un profesor? ¿Qué? No se enamoró de un profesor. Yo me enamoré de un profesor una vez. ¿Y qué pasó? No, se avivó mi marido y sacó el chico del colegio.
1: No.
4: Es muy nick. Último, sí, señores. Sí. ¿Por qué? El tipo la había conocido, estaba enamorado.
1: Sí, claro.
4: Y al fin, después de una semana y media, tienen sexo. Y él estaba enloquecido, ahí en la cama la abrazaba, la cuidaba. Le decía, ay, bueno, ¿sabes cómo te amo, cómo te quiero? Sos la mujer de mi vida. Le dice, pero ahora, hablando en serio,
1: sí.
4: ¿Cuántos hombres en tu vida? Y 5. Ah, son pocos. Y para una semana fue mal.
2: ¡No! ¡No!
1: Estás completamente
2: loco.
1: Chau, Bebo. Buen fin de semana. Nos vemos dentro de 15 días.
2: No, claro.
1: 10 de la mañana en punto. Señor, nos tenemos que ir. Chau, Pablito, querido.
2: Chau, amigo. Buen fin de semana.
3: Buen fin de para todos.
1: Saludos a la abuela.
3: Gracias.
1: Buen fin de semana. Bebito, querido. Nos vemos el lunes. Nos vamos juntos. Ya se quedan con Fernando Mancini y equipo.
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6: Las 10 de la mañana, un minuto.
7: Temperatura 13 grados 1, cielo despejado con neblina.
6: El gobierno intenta que los datos económicos comiencen a superar el tema Adorni.
7: Desde Casa Rosada buscan que la situación del jefe de gabinete salga de los medios y se espere la resolución judicial.
8: Las buenas noticias económicas se ven tapadas por el presunto enriquecimiento ilícito y la declaración jurada del jefe de gabinete. Los datos positivos son que el riesgo país se acerca a los 400 puntos, los bonos en el exterior subieron el 12% y la inflación de mayo fue del 2,1%. A pesar de estos números, el economista Carlos Melconian no coincide con la visión del ministro de Economía, Luis Caputo, quien dijo que la economía se va a llevar puesta a la política.
9: A diferencia del ministro, creo que la economía es un elemento muy relevante, pero que nunca se lleva puesta a la política. La herencia fue muy complicada y el rumbo es correcto. Pero la macroeconomía debe estar, voy a decir, a mitad de camino para ser generoso. Tampoco es el caso Adorni. Está opacando algo que es un Fórmula 1 de 300 kilómetros por hora.
6: Sergio Monzón, Servicio Informativo Continental. Tras el dato del 2,1% de inflación de mayo, consultoras privadas estiman que junio estará por debajo del 2%.
7: Fernando Marul, economista y consultor, dijo que el costo de vida ya no tendrá en el sexto mes del año la presión de suba de alimentos y servicios.
10: que el promedio de los precios en general vienen estabilizándose. Es segundo mes que se confirma que pasó lo peor de la inflación. La primer quincena de junio perfila 1.9. No hay tantas tarifas. Es como que se fue todo el efecto de carne, naftas, suba de luz y de gas, educación. Con la primer quincena tranquila la inflación, nosotros proyectamos 1.9.
5: Deportes.
6: Colapinto terminó décimo en la primera práctica libre del Gran Premio de Barcelona que se correrá este fin de semana.
7: La segunda será a las 12:30 del mediodía y la tercera el sábado a las 7:30.
6: La clasificación es mañana a las 11 y la carrera en el circuito de Barcelona está prevista para las 10 de la mañana del domingo.
7: Recordemos que la Federación Internacional de Automovilismo revocó la sanción a Gasly y le devolvió a Alpine el tercer puesto en Mónaco.
6: La noticia generó alivio y festejo en el equipo de Colapinto que había reclamado formalmente tras la clasificación final.
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7: Nuboso hacia la tarde, la máxima para hoy 15 grados.
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3: Atención, porque hubo un choque en el acceso este entre un camión y un micro de larga distancia. Esto es en el kilómetro 50, a la altura de Rodríguez, mano a capital. Hay demoras en esa zona. Además, una colisión en General Paz a la altura de Beiró, mano al Río de la Plata. También hay congestión vehicular. En Avenida Carabobo y José Bonifacio, un incidente entre un auto y una bicicleta. Y lo mismo en Avenida Independencia y Danfunes, un siniestro vial con dos vehículos involucrados. En cuanto a los servicios, el ferrocarril Sarmiento, con demoras y cancelaciones por problemas técnicos. El Belgrano Sur, González Catán, ya normalizado. El resto, sin inconvenientes.
7: Temperatura 13 grados 2, cielo despejado con neblina.
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0: Permiso. Una multitud, Charlie y Dani Galera saltando. Vamos, Argentina. Che, ya arrancó el Mundial, ¿eh? Qué presentación, por Dios. Quiero, por supuesto, compartirla con ustedes. Vamos a ir juntos hasta las 2 de la tarde. Ya estamos en el móvil, estamos en la puerta de la emisora. Estamos en la puerta de Canal 9. ¿Cómo le va, maestro? Paseando la mascota. Ahí está, abrigados todos, ¿eh? Hola, ¿cómo le va? Ahí está, mochila roja, ¿eh? Los identificamos por los colores, ¿eh? La gente tan linda, los perritos ya en el parque, ya en bolsita, ¿eh? Para el parque, los que van con perritos, ¿eh? Tomando mate la gente, camina, saluda. Buen día, maestro. Facha que tiene, ¿eh? Hola, maestro. Mirá la facha que tiene. Dice, bueno, gracias. Señoras y señores, Puchito, hay que dejar el faso a la mañana. Señoras y señores, aquí estamos. Ahí pasea el perrito, buen día, celular, ¿cómo le va? ¿Con quién hablamos? Cuidado porque en el parque están los muchachos, ¿vio?
1: El lobo feroz.
0: Rapidones de mano, ¿viste? Que te arrebatan y salen corriendo, así que hay que tener mucho cuidado. Señoras y señores, aquí estamos hasta las 2 de la tarde, mi nombre es Fer Mancini, estamos en Radio Continental, M590, y para toda la Argentina. Arrancó el Mundial y este equipo es una selección. Gracias, ya le doy la bienvenida a mis queridos compañeros, a la operación técnica, Matute, Matías, Charlie Azar, no los veo, pero entiendo de qué están. Señoras y señores, hay equipo. Mirá la gente cómo limpia el parque, ¿eh? La gente de Parques y Jardines. Muy bien, ahí está. Verde que te quiero verde. Verde esperanza. Vamos, muchachos. El laburo dignifica. Ahí está. Por eso, cuando va con la mascotita, tenés que llevar, ¿viste? La bolsita.
1: Sí, por favor.
0: Porque a veces el perro, ¿viste? Hace lo que tiene que hacer, sus necesidades, y no se levanta. Y después te sentás en el parque, como el muchacho que está tomando sol. Mirá cómo está. Abrazo, amigo. Abrazo, ¿eh? Con el perrito. Falta el mate, ¿no? Ahora te llevo el mate, Galera. Ahora te llevo el matecito. Señoras y señores, ¿cómo le va? ¿Cómo le va? Ahí está, ese pitufo verde le queda muy bien, ¿eh?
1: Señoras y señores. Qué lindo cuando saludas y te sonríen, Fer.
0: Y por supuesto, claro, como tiene que ser. Ahí están los muchachos. Mira, pico y pala. Buen día, maestro. ¿Cómo le va? ¿Eh? Mantenimiento. Ordenando todo. Señoras y señores, aquí estamos. Campbell, buen día. ¿Cómo le va?
2: Buen día. ¿Cómo va para todos? Bienvenidos a esta transmisión especial, como suele ser cada viernes. Sale el móvil a la calle para abrazarte, para recibirte, para esperarte. Estamos en vivo hasta las 2 de la tarde aquí en Conde 51. La posibilidad de que vengas a conocer el estudio de Radio Continental y a sacarte una foto con nosotros. Como siempre, va a haber premios, va a haber sorpresas. Es un devenir de 4 horas con muchas cosas que van sucediendo. Y, por supuesto, el complemento más importante es el tuyo. Así que te esperamos en Conde 51. Estamos en vivo hasta las 2 de la tarde. Arranca la mañana de Continental, Mancini 590, y pasa el mediodía y pasa la tarde también.
0: Y pasa. Está Clara Mariño ya en los estudios, ¿no? Sí. En la Casa Blanca le damos la bienvenida, pluma autorizada. Clarita, buen día, buen viernes. ¿Cómo va?
3: Buen día, Fer. Acá estoy custodiando por ustedes la Casa Blanca.
0: Por favor, señora, ¿eh? La por favor, cuidando. Le dejamos el boliche, ¿eh? Le dejamos el boliche.
3: ¿Cómo estás? Bien, muy bien.
0: Bien, Clara, querida. Información, ¿por dónde vamos a ir hoy? ¿Con qué información vamos hoy viernes?
3: Mira, yo creo que el tema Adorni sigue estando en el centro de la información. Yo te puedo decir primero que esta estrategia de Adorni de ir a la televisión y con esta estrategia judicial no la consensuó con el gobierno. Por eso hay una gran irritación, hay una gran incomodidad de parte de muchos miembros del gobierno. Te cuento, por ejemplo, que hay ministros y secretarios de Estado que tenían pautadas distintas entrevistas en televisión y en distintos medios, las han cancelado todos. Todos han cancelado, porque realmente claro, no quieren ir, porque la primera pregunta va a estar vinculada al tema Adorni.
0: Seguro. Ahora pregunto, ¿no estaba consensuado que él vaya a hacer esta nota?
3: A mí me dijeron que no. Obviamente
0: es grave.
3: Es grave, como
0: jefe de gabinete es grave.
3: Porque fíjate vos que volvió a instalar el tema Adorni y el desgaste que esto significa para el gobierno en el centro y además con resultados muy malos. No hay un solo tuit de alguien del gobierno seriamente que haya salido a apoyarlo.
0: Pero que no se puede apoyar absolutamente nada, ¿no? Yo creo que hay mucho malestar puertas adentro, Clara, y también en la sociedad, ¿no? Porque ha despertado esa nota que dio malestar en la sociedad.
3: Mira, la sociedad está, y con justa razón, en un estado de irritación realmente muy grande, porque me contaron que hicieron una medición, por ejemplo, de los celulares y de las conversaciones en los celulares en sectores de la provincia de Buenos Aires. Y arrojó un resultado muy interesante. El tema Adorni en la provincia de Buenos Aires y en el conurbano tiene más interacciones que el Mundial hoy. Te lo doy como dato.
0: Qué locura, por Dios, ¿eh? Qué locura. Y qué fuerte, ¿no?
3: Es muy
0: y qué fuerte. Por eso digo, hay que sacarlo rápidamente del tapete. Ahora la pregunta que nos hacemos, y seguramente te llegará a vos, ¿cómo lo sigue bancando el gobierno? ¿Cómo el gobierno sigue bancando este hombre, no? Digo, porque ya empieza a molestar.
3: Hace rato, hace 3 meses que molesta este Fer. Te doy unos datos. Tantearon a Sandra Petovelo. Y Sandra,
0: Petovelo, sí.
3: Exactamente. Y ella dijo que no, que ella prefiere quedarse en el ministerio que tienen. Hay algunos sectores que dicen que el que estaría dispuesto a reemplazar al señor Adorni es el canciller Kirchner, pero son rumores, son negociaciones. Y fíjate vos que hubo un documento muy interesante del PRO, muy duro, castigándolo a Adorni. Y esto, vos me preguntás, ¿pero esto qué sirve, no sirve? Sí, porque va a tener repercusión en el Congreso en distintas votaciones. Así que atención con esto, porque hay una ruptura a partir de la aparición del señor Adorni, que yo no me explico en realidad, Fer, como un hombre como él, que supuestamente está dentro de un gobierno, no está observando el deterioro que le está provocando a su gobierno y no se retira, no se va, no toma licencia. Eso es inexplicable.
0: Señoras y señores, es la pluma autorizada en la mesa de café con la señora Clara Marino. Estamos en viernes. Buen día, señora, ¿cómo le va? Paseando el perrito, la mascota. Dame cortinita musical, por favor, línea de oyentes, redes sociales, señora, vamos.
2: A través del 1144-000-590, la línea de oyentes, donde puedes dejar tu mensaje, nos grabás, nos escribís, te leemos, te escuchamos. Hoy una mañana de viernes que ya promete ser bastante más agradable que la del día de ayer y el resto de la semana. Llegamos un viernes, te diría, con la mejor propuesta del tiempo del Servicio Meteorológico Nacional, que ya anticipa una máxima de 17 grados. ¿Llegaremos? Bueno, con 15 vamos a estar bien. Ahora una mañana agradable, algo fría, pero con cielo completamente despejado. ¿Querés seguirnos a través de la transmisión de YouTube? 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
0: Pues sabés que parece una reunión de consorcio, ¿no? Ver, porque ¿dónde? Veo, claro, porque se juntan con las mascotas y se charla, ¿eh? Me encantaría ser mosquito para escuchar esas charlas, ¿eh? Las mascotas, ahí está. Ya se armó un círculo.
2: A veces es una excusa, ¿eh? Una excusa, salir con el perrito. Y
1: la señora se sonríe, el que solo se ríe de sus picardías se acuerda. Bueno. ¿O no? Dice que sí, la señora.
0: Bueno, algo estará pasando, Andrea Aviso. ¿Cómo le va? Buen día, ¿cómo anda?
1: Hola, muy buenos días para todos.
0: ¿Todo muy bien?
1: ¿Qué cosa de locos esa fiesta tripartita para la apertura del Mundial, chicos? ¿Vieron lo que fue? Fue una cosa de locos.
0: A mí me encantó.
1: Tremendo.
0: A mí me encantó,
1: tremendo.
0: me emocionó.
4: Mirá si hubiera estado Shakira, ¿no?
1: O sea.
4: ¿Era Shakira o no era Shakira?
1: Era Shakira. Vos sabés que había muchos que decían, ¿es Shakira o no es Shakira? Porque se la veía como muy distinta. Tenía como el
0: renovada.
1: El comedor a estrenar.
0: Y está, ¿no? Está muy bien. Pero habrá pasado por el doctor Bogo.
1: No sé, me parece que no.
2: Pusieron de moda las bubu de nuevo, viste, sí. Que hicieron un acuerdo FIFA con una empresa de industria de juguetería china, sí. Siempre los chinos ahí, y la bubu que ya estaba entre nosotros, ahora se potenció.
1: La bubu.
2: Es un monstruo con una piel muy suave, con unas orejas puntiagudas. Unos ojos grandotes y unos dientes prominentes.
0: Mira, no sabía.
1: Que en realidad dicen que son medios maquiavélicos.
2: ¿No? Tienen una cara traje por ahí.
1: Yo tengo la bubu en el baúl.
0: A mí me da miedo.
2: Oh. Bueno, pero hay que abrazar a la Bubu para que nos traiga suerte.
0: Ah, ¿sí?
2: Hay que abrazar
4: no te va
2: a la
4: hacer
2: Bubu.
4: Nada.
0: Y a mí me da miedo, Valerita, Galerita.
4: No te va a hacer nada, diga? Tontito.
0: La ¿qué Bubu. Que te diga? La Bubu.
2: Abraza a la Bubu.
0: El que abraza a la Bubu es Juan José Maderna, ¿eh?
4: ¡No! ¡El Bubu! El Bubu Maderna.
0: ¿Cómo le va, Maderna? Buen viernes, ¿cómo anda?
5: ¿Qué dice, amigazo? Qué placer enorme de compartir una jornada más con bueno. usted y con este equipo brutal. Me quedé pensando en la. En las apreciaciones de Clara Mariño sobre el amigo Adorni, claro. ¿Sabes cómo lo titulan al tema?
0: No.
5: El Araquiri de Adorni. Claro, porque lo habíamos dicho nosotros, ¿para qué se expuso de esa manera? Si el nombre de él y su situación había bajado en cuanto a la espuma que había armado. Una locura haberse presentado.
0: Y para colmo no estaba consensuado, dijo Clara Mariño, ¿no? Puertas adentro. Y
5: bueno,
0: peor todavía.
5: Bueno, yo te voy a decir algo terrible.
0: Porque el hombre es jefe de gabinete.
5: Te voy a decir algo muy duro, pero muy, muy duro.
0: ¿Ahora lo vas a tirar?
5: Sí.
0: Para que tiene presentación. Los amigos de Leiva Joya nos acompañan con esta bomba que va a tirar el querido Juan José Maderna. Dame cortinita musical, por favor, en estudios centrales. Vamos a ponerle clima de viernes. Les pido, por favor, música, maestro, por favor. Y vendemos con Leiva Joya, dale.
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0: Vamos con la bomba.
5: Mira, Fer, en el gobierno no sabían y tampoco lo saben ahora cómo manejar esta situación que tenía oculta Adorni de 400 o 500 mil dólares. Porque se ha transformado en un dibujo, como te dije ayer, que es la tercera profesión que tiene. Economista, periodista y dibujante. Y lo doloroso, lo triste es lo que a veces trasciende, que hay mucha gente que toma la política como el camino más rápido, no para pensar en la sociedad, sino para llenarse los bolsillos. Y acá es muy duro y muy triste lo que estoy diciendo, pero me apoyo en la realidad. Ya hay memes por todas partes en donde dicen, che, mirá, el pendrive que encontré tenía cosas de mi abuelo que no sabía. ¡Qué cosa increíble! ¿Cómo no lo pensé antes? Ya cuando empieza la sociedad a mofarse, es feo. Y hay cosas que a veces algunos colegas no se animan a decir y otros sí. Y voy a dar nombre y apellido. El señor Babi Etchecopar no tiene ningún inconveniente en hablar en primera persona y diciendo, fuiste compañero de trabajo mío, no te alcanzaba la plata para poder pagar los créditos y ahora me querés hacer creer esto. Bueno, todas estas situaciones son las que se viven y que observa la sociedad. Ahora, también te quiero contar otra cosa. Hay muchos individuos que ingresaron en la política, que fueron señalados, acusados, dejaron la política y ahora aparecen como comentaristas y haciendo análisis de la realidad. Entonces la sociedad también se tiene que poner los pantalones largos para que cada cosa, mi querido amigo, ocupe el lugar que corresponde.
0: Señoras y señores, la pluma autorizada de Juan José Maderna. Señora línea de oyentes, redes sociales, vamos a todo lo que da hasta las 2 de la tarde con mucha información.
2: Es día viernes, te queremos escuchar. ¿Tienes planes para este fin de semana largo? Hay gente que todavía no se enteró que es fin de semana largo, que el lunes es feriado, que tienen oportunidad de hacer algunos planes. En la ciudad de Buenos Aires va a haber mucha actividad. Ustedes ya saben que hay pantallas gigantes. Estamos todos con el clima mundial, con el modo mundial, y hay muchas cosas para hacer. Así que contanos, ¿cómo viene tu fin de semana largo en cualquier rincón del país que esté sintonizando Radio Continental en el 1140 4000590? Estamos en vivo hasta las 2 de la tarde. Viernes especial porque el móvil sale a la calle.
0: Buen día, buen día, buen día, gente linda, buen día, país. Hola, buen día, chicas. ¿Cómo les va con esas mascotas? Nos miran, sonríen. Después que querido Galera, ¿tendremos alguna notita con las chicas? Sí.
4: Seguramente, y hay premios también, Manchi.
0: Hoy nos vamos al teatro, sí, nos señor. Vamos a almorzar o cenar. Che, ¿vos sabés que la gente de MBB con B corta quiere traer un monopatín para sortear un monopatín?
4: No, no me digas.
0: ¿Andan ustedes en monopatín?
6: No, no. Ni de chiquita he probado, pero...
0: ¿En serio?
6: Una asignatura pendiente.
0: Monopatín, sí. MBB con B corta las dos veces, sí. Mi querido amigo, viste que limpia todo.
2: Yo hago piruetas.
0: Manchi, quiero llevarles un monopatín, nos está escuchando, por supuesto, y quiere sortear un monopatín.
2: Me encanta.
0: Creo que a partir del lunes, si esto está chequeado, el lunes tenemos que traer el monopatín, lo mostramos, por supuesto.
5: Claro.
0: Es más, me gustaría andar con el monopatín, me filman un poquito.
2: Pero para, la primera vez, ¿sabés andar en monopatín?
0: Pero por supuesto.
2: Muy bien, hay que tener...
6: mira.
2: No, hay que tener...
0: No.
2: Equilibrio.
0: Yo manejo moto, señora.
2: Muy bien.
0: Manejo moto. Así que, y sorteamos.
5: Yo lo he visto, andar en la scooter. Escúchame, lo he visto andar en
0: Poncharelo.
5: Por la Capital Federal, por el Gran Buenos Aires. Un día yo, mira, voy a contar esta historia porque.
2: Qué miedo que me da.
5: Es verdad.
6: A ver. Moto de alta cilindrada, maneja.
5: Yo, por supuesto.
6: Sí. Bien.
5: Bellísima, no voy a dar la marca.
6: Bien.
5: Lo veo en el Gran Buenos Aires. ¿No? Veo la moto en el Gran Buenos Aires, una moto, digo, qué hermoso, hermosa, preciosa. Digo, siempre tuve el deseo de subirme una scooter y de manejar. Y lo veo salir al señor Mancini y montarse en esa scooter. Digo, ¿qué hace, Fer? Juanjo, ¿cómo estás? Digo, pero me vuelvo loco. ¿Y cuál es el problema? ¿Subiste? Tomá.
2: No, le digo, no
5: me animo porque no tengo experiencia. Pero...
0: Subí,
5: como diría Subí. Yo te la presto. No me animé.
2: ¿No te animaste?
5: No me animé.
4: El casco tampoco se animaba.
5: ¿Cómo?
2: El casco no se animaba.
0: ¿Sabés cómo le decían en el barrio? ¡Cabezón!
5: ¿Usted se acuerda de la anécdota hace muchos años?
2: Perdón, ¿y de ese momento hasta ahora no te subiste?
5: No.
2: No,
5: miento. Un colega me prestó un scooter y... ¿no? De la del nivel que tiene mi amigo. Y es una cuota pendiente que tengo. Me encanta.
2: Hay que
5: me encanta.
0: Pero vos sabés que el scooter, las motos, que son seguros. Hay que andar con precaución, ¿viste? Uno tiene que tener precaución, no hay que hacerse el loco. Próximo viernes la traigo y andamos un poquito por acá.
2: Empecemos por el monopatín.
5: Otro detalle. No es subir a la moto. Porque Mancini, cuando yo lo vi... combina la indumentaria con el color de la moto.
2: Entonces,
5: cuando vos ves, no es que ves...
2: ¿Pero la moto de qué color es?
6: Me gustó eso.
2: ¿La moto de qué color es?
4: Blanca. De acuerdo a la ropa.
2: ¿Pone chaqueta blanca?
5: Bueno, escúchame. Yo lo he visto, no me lo han contado, lo he visto yo. Una cosa de loco.
2: Queremos ver eso.
5: Ves un bólido.
2: Empecemos por el monopatín, que me parece muy buena la idea para que nuestros oyentes puedan participar.
0: Sí. Perdón, hablando del monopatín, está Ernesto Arriaga, pero antes de ir a Arriaga, le pedí a la producción que lo llame a titular de MBB con B corta, porque el hombre quiere sortear ese monopatín. A ver si podemos hablar con él, a ver si lo hacemos, por supuesto, si tenemos esa charla con él, y ya el monopatín, y ya arrancamos con el monopatín. ¿Qué premio sería, no?
2: Me encantaría. Obviamente lo vamos a hacer para todos los oyentes que puedan acercarse, y para los que no también lo puedan hacer a través de las redes.
0: Y se lo enviamos. Imagínate que se lo gane uno de Mar del Plata, de Chaco, de Formosa, de que, viste, se lo mandamos al monopatín.
2: Ahora se da mucho también que vos lo podés trasladar en el subte. Entonces vos te subís al monopatín.
4: En el tren también.
6: Sí, al furgón.
2: Entonces conectás y bajás.
0: Es muy cómodo, ¿eh?
4: Claro.
0: Pero... es peligroso si no andamos con precaución, que con casco, en lugares permitidos, que entre los coches, ¿viste? Hay algunas personas que son imprudentes.
2: Pero yo te digo, ¿me subís a tu monopatín? No se puede.
4: Acá me dice una señora, ¿por qué no planeamos algo para el Día del Niño también? Regalar
6: mira
4: uno
6: qué
4: en
6: buena.
4: Agosto.
6: Para ahora viene el Día del Padre.
2: Pero este es para adultos.
0: Para que ahora viene el Día del Padre.
6: El Día del Padre.
0: Claro. Espero que todo el equipo se acuerde de Mancini.
4: Sí, papá.
6: Es nuestro padre, el señor Mancini.
0: ¿Perdón?
4: Mamá.
6: ¿Es nuestro padre?
0: Y sí.
6: ¿O será que le gusta que le digan, papi?
0: Soy un padre inspirador. Señoras y señores, está Ernesto Arriaga. Le vamos a dar la bienvenida en este día viernes que arrancó el Mundial. Ernesto, querido, buen día. ¿Cómo va?
7: Buen día, equipo. ¿Cómo? Pongo la radio y los escucho a ustedes, me encanta. Una pregunta. ¿Quién es el que no se anima a subir al scooter?
2: Maderna.
5: Señor.
7: Maderna. El scooter hay que saber andar y aprender porque tiene rueda chica. Viste que el scooter tiene una rueda chiquita. Entonces, el mejor lugar para aprender a andar en un scooter es en un circuito cerrado, en un country, en un lugar donde no haya autos, ni pozos, ni junta de asfalto. Porque el scooter tiene acá,
0: la plaza Mafalda.
7: No tiene el diámetro, entonces se te va el volante al diablo. Tienes que aprender no en la calle, porque es bravo el scooter. ¿Sí?
5: Qué ver. Ahora, ¿qué tipo inteligente Arriaga está en todo? Claro, el scooter, al tener rueda chica, si toma un pozo, no puede salir del mismo.
0: Depende de la cilindrada del escudo.
5: Ahí está, muy bien.
0: Depende la cilindrada del escudo.
7: La rueda, muy chiquita, acá en un pozo y se dobla al volante. Yo enseño a andar en el scooter.
5: Claro, pero la cilindrada y la rueda que tiene el scooter de Mancini es grande. Sale de el común de la rueda.
7: Ahora el scooter
5: da
7: 160 kilómetros por hora, todo coreano, chino.
0: El mío anda 280.
7: La pelotita.
5: Claro.
4: Y por la vereda.
6: Cuando se baja, le queda cara de susto, Fer.
0: Escuchá, Ernesto, querido, ¿me puedes explicar tanta niebla?
7: No, que se vaya a decir, me quedo no andar en escuta. No hay que hacerlo,
0: Escuchá, Ernesto, querido, vengo de Cañuelas. Estuve muy temprano hoy en la municipalidad, a las 7:30, 8 de la mañana, ya estaba en Cañuelas. Vine para acá, la niebla impresionante, ¿eh?
7: No, todavía hay niebla en la ruta ahí donde estuviste vos, que en Cañuelas sale la 3 y la 5, sigue habiendo niebla, se levantó un poquito, pero la máxima 60 kilómetros por hora. En la autovía del Mercosur, Zárate, Gualeguaychú, Concordia, sí, hay niebla, se puede ir a 60, 70, más no porque no te da la distancia de frenado. Y la ruta 9 y la 8 todavía hay niebla, por favor, tranquilidad. La autopista, bueno, La Plata, Buenos Aires, kilómetro 40, 60, niebla, y la ruta 2 con niebla.
0: Ernesto, querido, nos reencontramos el lunes, que tengo nota, nos reencontramos el lunes, querido amigo,
7: abrazo,
0: buen fin de semana.
7: Mucho, fiu.
0: Chau, querido amigo, abrazo enorme. Señoras y señores, en línea, qué producción tenemos, ¿eh? Un querido amigo, hemos trabajado juntos. Yo lo quiero y lo respeto mucho, es Babi Checopa. Recién lo nombraba mi querido amigo Juan José Maderna y está en línea para saludarlo al querido Babi. Hola, Babi, querido Fer Mancini y todo el equipo de Continental, te saludamos. ¿Cómo va?
8: ¿Cómo anda, Fernando? Bien, querido, bien. Es mentira lo que dice Arriaga de la scooter.
0: Sí, viste, yo escuchá, Babi, no le quise dar contra, viste, pero bueno.
8: No, dale contra. Escuchá, en todas las calles de Italia son empedradas, llenas de pozos, y andan todos en scooter. Este Arriaga es terrible.
0: Bueno.
6: No seas
0: malo. Bravo, Babi, no te dejo pasar una. Pero, ¿cómo estás, amigo? Hace tiempo que no hablamos, hace tiempo, pero el respeto y el cariño de tantos años. ¿Cómo estás vos primero, claro, antes de comenzar esta charla? ¿Cómo estás?
8: Muy bien. ¿Ahí lo tienen, Escochimarro, ustedes?
0: No, acá no, acá está Víctor Santa María, Grupo Octubre.
8: Se salvaron entonces, el otro día comí con Escochimarro, no me acordaba dónde estaba. Bueno,
0: claro, el corcho está en Del Plata, 1030.
8: Del Plata, sí. Che, Grupo Octubre paga bien.
0: Muy bien. No solamente que paga bien, que estamos muy bien, Babi. En cualquier momento te contratamos.
8: Pero con todo gusto y placer.
6: ¿Babi acá con nosotros?
0: No, vos sabés, Babi, que, y esto por supuesto en la confianza que me une con Babi, el año pasado nos han tentado para hacer el prime time de la mañana, de 10 a 14, con un gran equipo. Clara Marinho, Gustavo Marangoni, Juan José Maderna, Andrea Viso, Capel, bueno, todos amigos. Y la verdad, tomé este desafío tan lindo. El Grupo Octubre crece permanentemente, es Canal 9, son las emisoras. Y es esta radio que yo siempre amé. Yo siempre amé estar en Radio Continental, en Nacional Actual Pendiente, y dije, ¿por qué no? Y tomamos este desafío y estamos muy contentos, Babi. La verdad que estamos muy felices.
8: Y Dios quiera que le vaya muy bien, porque hubo una caída grande en las radios, incluso la que estoy yo. Y hay que recuperarla. Lo que pasa es que cada vez queda menos gente de radio.
6: Es verdad.
8: Cada vez queda menos profesionales de micrófono. Más para la
0: Es muy cierto lo que decís, Babi. Es muy cierto.
8: Es terrible cuando tienen que armar un elenco y además. Mira, yo te digo una cosa, honestamente, que se lo digo permanentemente al director de Rivadavia. Mientras las radios estén llenas de periodistas y no de animadores, la radio no funciona.
5: Ay, querido Babi, perdóname, ¿cómo estás? Yo no lo conozco personalmente a Babi.
0: Bueno, es la oportunidad de charlar con él ahora.
5: Juan José Maderna te habla, querido Babi.
8: ¿Cómo te va, Juan?
5: Bien, muy bien. Acabas de decir algo que, siendo yo protagonista de la radio desde hace muchísimos años, había cosas que no me había dado cuenta. Y una persona a la que le tengo mucho aprecio y que hace muchos años que está en los medios, me dijo, mira, la radio cambió cuando se dejó de lado al conductor, al entretenedor, y se le dio la posibilidad al periodista. ¿Por qué? Porque el periodista, lamentablemente, en muchos casos, cuando empieza la mañana, por distintos intereses, infecta la cabeza del oyente. Y lo que hay que hacer es decir la verdad, pero también tener la capacidad del entretenimiento. No sé si compartís lo que acabo de decir.
8: Pero obvio, son radio y son un moco. Porque todo el día hablando, haciendo el 8%, el 2%, el 4%, el presidente, la presidenta, pará, loco, pero hacer reír un poco, divertir, bueno, precisamente animar a la señora que está cocinando, al taxista que va en el auto. Estoy muy enojado con la M, porque los directores, que también son jóvenes, no tienen la más mínima idea. Mira, el otro día vino uno y me dice, sacamos por inteligencia artificial la voz de Nelson Castro para joder en el día. Digo, bueno, muy bien, ¿y qué va a decir Nelson Castro? Porque el tema no es la voz, sino el contenido del libreto. Y no tiene ni idea de lo que es el humor. Entonces se olvidaron Nelson Castro y la voz en ese momento. El tema no es, si no tenés a Tarico, no importa la voz, tenés que tener al pibe con la chispa o a Rolo Villar. Ay, con la chispa que te divierta, se acabó la magia. Vos fijate, Pergolini está haciendo un gol, volviendo a animar, porque la tele es me tiro del puente a ver quién se saca el moco más grande, quién canta como Luis Miguel. Y la verdad es que eso ya aburrió, es una fórmula arcaica y horrible. Encerrar 25 estúpidos dentro de una pecera y el que sale parece que es talentoso porque ganó. Y se termina, ¿viste? Ese estilo. La gente tiene que volver a lo que... Una vez me decían, disculpa que te dé tanta lata, me decían, Europa, nosotros tenemos que hacer tecnología porque Europa es tecnología. No conozco a nadie que al mediodía se coma un chip. Todo el mundo sigue comiendo churrasco, hay que hacer vaca. Yo creo que en el humor pasa lo mismo, que hay humor antiguo y humor moderno. Que hay animación antigua y animación moderna. Por eso la M tuvo una época de alza, donde crecía y crecía, y ahora está en una época de bajada, de caída libre, porque primero que no hay buenos productores, dice que el productor dice qué es lo que vende, pues ponemos esto. Y segundo, que se están muriendo ahora cuando se muera Mancini. Van quedando menos animadores. Voy quedando yo y otro.
2: No se va a morir Mancini.
1: Está mucho igual, ¿no?
0: Gracias, Babi. Gracias, Babi.
2: Yo lo veo la vida. Lo veo bien, qué sé yo.
8: Viste como dicen, te lo digo con onda.
1: Claro.
8: No, pero en serio te digo, se fue el negro oro.
0: Lo banco a Babi.
8: Se fue el negro oro y dejó un agujero enorme, viste.
0: Sí. Babi, querido, te va a saludar Clara Marinho, que está en los estudios. Clarita, saludalo, Babi.
3: Hola, Babi, ¿cómo estás?
8: Hola, Clara, es un honor hablar con vos.
3: No, y para mí también, sabes que te aprecio mucho. Y vos sabés que lo que decías sobre el tema del humor y la conducción, yo coincido con vos. Y creo que también esto que vos señalás se podría extender a la televisión. La televisión ha perdido esa época de gloria de los grandes humoristas que tenía, ¿no?
8: Pero porque hubo toda una historia de que el humor ofende, de que no, lo que ofende es la mentira. El humor no ofende, ¿viste? Entonces, hoy tenés que hablar mirando para atrás. Hablás con miedo. Nos hicieron hablar con miedo. Durante 44 años nos fueron cerrando la expresión y la libertad. Y no hablo de política, hablo de políticos. Hoy, como decirle chorro a un político le ofende, no, o sea, robar no ofende, pero que se lo diga así. Realmente... hay que abrir las puertas de nuevo de la libertad de expresión y del humor y dejar que la gente se ría. Fíjate que hace muchos años que ya no nos reímos y mucho menos con ganas. Yo te puedo asegurar que la gente antes paraba el auto y vos, Mancini, sos testigo, paraba el auto a la calle, sea cual fuera la radio, para llorar de la risa arriba del volante. Y hoy la gente para llorar arriba del volante de lo que le está pasando.
3: Babi, ¿no crees que... viste?
8: Muy dura es la realidad para que nosotros se la contemos 24 horas por día.
3: Babi, ¿no crees que esta filosofía de hace mucho tiempo de lo políticamente correcto mata la creatividad?
8: Por supuesto que está muerta la creatividad. Por supuesto, porque si le hubieran dicho a Dalí o a Picasso. No pintes con ese color, no hubiera sido Dalí o Picasso. Mira, el otro día estaba leyendo en La vida de Steve McQueen que el tipo antes de morir se arrepintió de todo lo que había hecho. Y si no lo hubiera hecho, no era Steve McQueen. O sea, creo que hay que hacer. Creo que hay que romper barreras. Creo que hay que ir para adelante. Yo soy una máquina de romper barreras. Mira, este mes mi rating en Radio Rivadavia se cayó un punto, te lo digo honestamente. Y el pelado Trebuch, contento, publicó en la página de él, se desploma el rating de Babel Checopar. Yo el rating no puedo levantar. Lo que no van a poder hacer algunos periodistas es que nos olvidemos que apoyan absolutamente a todos estos sinvergüenzas.
0: Perdón, Babi, un minuto te pido. Tengo el servicio informativo continental que nos pasamos unos minutos. Un minutito porque quiero hablar del tema Dorni. ¿Me aguardás un minuto?
8: Sí, vamos.
0: Dale. Es Babi Checopar con nosotros en esta mesa de café. Servicio informativo continental, el abrazo a nuestros compañeros. Nos informamos y volvemos a charlar con Babi Checopar. Ya venimos, dale.
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10: El gobierno avanza

0: 10:38.
1: El gobierno avanza en acuerdos con gobernadores por la reforma electoral.
0: El ministro de Interior, Diego Santilli, recibió en Casa Rosada a Rogelio Frigerio de Entre Ríos.
1: Los cambios en la ley electoral es un proyecto prioritario para el gobierno que busca eliminar las PASO.
0: Como moneda de cambio, negocia más recursos con las provincias para obras e infraestructura.
1: Las billeteras virtuales ahora permitirán invertir desde 100 pesos en acciones y bonos locales e internacionales.
0: La finalidad es capturar el ahorro de mediano plazo en el mercado local con un piso bajo.
1: Algunas también permiten comprar fracciones de empresas de Wall Street desde un dólar.
0: Por la intensa niebla hay demoras en Ezeiza y vuelos desviados hacia Córdoba y Asunción.
1: Los retrasos en los despegues por la escasa visibilidad incluyen destinos como Punta Cana, Bariloche, Mendoza, Iguazú y Santiago del Estero.
0: Se espera que la niebla se disipe recién después del mediodía.
1: Nuboso hacia la noche, mañana chaparrones aislados y mucho frío en capital. Mínima 5, máxima 14 grados.
0: 13 grados 2 la actual, cielo despejado en la ciudad de Buenos Aires.
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0: República Argentina, señora línea de oyentes, redes sociales, vamos.
1: Estamos en el 1144-000590, como siempre, línea de oyente, para escucharte, para leerte. Estamos transmitiendo en vivo, sale el móvil a la calle aquí en Conde 51, una transmisión especial de Manchini 590.
0: Y en esta transmisión especial estamos charlando con Babi Checopar, nuestro hermoso, querido amigo, es un placer tenerlo. Gracias, Babi, por aguardarnos, ¿eh?
2: Por favor.
0: Babi, vos sabés que comenzó el programa, por supuesto, y es de público y notorio conocimiento lo que está pasando hoy en el gobierno, las declaraciones de Adorni, ese reportaje que dio. ¿Cuál es tu lectura con respecto, por qué lo banca tanto el gobierno Adorni?
2: Mira, yo realmente creo que hay dos posibilidades. Una es que el gobierno no tiene idea de lo que es la política, porque es un grupo de amigos gobernando, y entonces hablan de fidelidad, de amistad, cuando en realidad se está jugando la República. Yo creo que es una estupidez. Mira, Pepe Biondi, cuando algún amigo le iba a pedir trabajo, le decía, ¿cuánto querés? 500 pesos, bueno, te lo doy yo, pero no vengas a laburar. Creo que la fidelidad hay que guardarla para los asados. En la República hay que poner la gente que sirve. Creo que no tienen cintura política y es una cuestión de Milei de decir, no me lo van a echar a mi amigo, estuvo de la primera hora. Bueno, o bien son todos socios en una trapisonda y no quieren que Adorni hable, los debe tener amenazados. Pero no se me ocurre de otra forma. ¿Por qué tiene que estar Adorni destruyendo el gobierno? Porque además lo destruyó. En estos dos meses lo limó, pero más que 4 años de gobierno. No se me ocurre otra cosa que esto, sinceramente.
0: Vos sabés que decís, Babi, decís una gran verdad, ¿viste? Lo de la trapisonda y demás, porque mucha gente pregunta y te debe decir a vos, che, pero ¿cómo no renuncia? Quizás no lo dejan renunciar. O sea, a ver, quizás no lo dejan renunciar. Y vos lo conocés muy bien, Adorni, porque has trabajado junto con él.
2: Sí. Lo que pasa es que no se enoje, va, me importa un carajo que se enoje, pero que no se enoje el gobierno. Ellos son los que están dando la pauta de que hay algo raro, no nosotros. O sea, acá la culpa no es nuestra, es de Adorni, y la culpa de Karina Milei, y la culpa del gobierno. Y nosotros nada más comentamos lo que desgraciadamente se ve porque Adorni habla. Lo que dijo Adorni, uno comenta lo que dijo Adorni, no inventa absolutamente nada. Yo creo que Adorni lo dejas hablar y va preso solo. Pero la verdad que también, en muchos aspectos, a mí estoy muy defraudado y me da mucha vergüenza esto, ¿no? El presidente viaja cuando hay quilombo, desaparece, salen voceros de cualquier lado, ahora el vocero de Caputo, te dicen que también estamos mal, qué sé yo, ¿viste? Ahí estaba leyendo recién que hay uno que dice los 6 meses anteriores a la próxima elección van a ser maravillosos, lo que se cae no se levanta más, hermano, qué maravilloso, ya está. El tipo que se quedó sin laburo, que cerró la empresa, el tipo que quedó fuera del sistema, y que lo van a ir a buscar y lo van a llevar en un colectivo a meterlo en el sistema.

0: Es una desprolijidad, chicos, esto analícenlo profundamente y van a ver que esto es muy desprolijo. No hay nuevas noticias. Mira, el otro día estaba viendo que la dos noticias del día era que Cristina Kirchner quiere salir de la cárcel y Adorni no quiere entrar a la cárcel. Y si eso es la República, bueno, analicémoslo.
1: Estamos realmente complicados. Clara, ¿querés aportar algo a esta charla? Así lo liberamos al querido Babi.
2: A ver, ahora sí.
1: Clarita.
2: Lo que creo, y siguiendo lo que decía Babi, que esto es muy grave, es decir, como que no tuvieran conciencia de la gravedad de la situación, porque Adorni mintió siendo jefe de gabinete ante el Congreso. Mintió con la presencia del presidente y todo el gabinete. Mirá la situación absurda que les ha hecho vivir.
0: Pero Clara, es peor todavía. Mintió siendo vocero. Claro. O sea, si el vocero te miente, ¿entendés? Vos no entendés lo que te digo. Si el vocero te miente, que es el que te tiene que explicar lo que pasa, ¿qué confianza podés tener? Primero, en el gobierno. Y segundo, en lo que te diga el gobierno. Y tercero, en lo que te diga el vocero del gobierno. O sea, realmente es toda una chantada.
2: Sin duda.
1: Y aparte la sociedad, ¿no? Pensemos en la sociedad, en el laburante a pie que se siente estafado, ¿no? Con las declaraciones que dio el domingo fue realmente una falta de respeto a la sociedad y al laburante, Babi.
0: Mi estimado compañero, yo tengo 3 hijos que lloran a fin de mes porque no llegan a pagar el alquiler o le explotan las tarjetas y los tengo que ayudar. Vos andás en un scooter, no andás con custodio privado ni con vidrio blindado. Y yo ando con el vidrio bajo y hablo con la gente todo el día. El otro día yo le explicaba, digo, ¿será que me ponen los kirchneristas, los peronistas, a los que yo la verdad no voté, en cada esquina una persona que le va mal para que cada vez que yo paro con el auto me digan, Babi, estamos mal y el gobierno anda bárbaro? ¿O será que la gente está mal y el gobierno no para en las esquinas?
1: Qué bueno, qué bueno. Te saluda Andrea Viso, Babi.
3: Sí. Babi, buen día, vecino. Sí. ¿Sabes qué? Me quedé pensando en algo que dijiste y que no muchos se hacen cargo de eso y lo comparten, lo comentan, que era eso de perdí un punto de rating. Y sí, te quería preguntar a qué se lo atribuís vos, básicamente, esa pérdida del punto, porque hoy en día está bien que hay que abrirse un poco y aggiornarse un poco, ¿no? El advenimiento de los streamings, etcétera. Pero hablabas también de la cantidad de profesionales que no están hoy en día en los medios, ¿no? Lo que ha mermado el profesionalismo. ¿Te parece que ese punto tiene que ver con el streaming? ¿Tiene que ver con que sea lamentablemente poblado hoy en día la radio, la tele y demás de influencers o gente que tiene muchos seguidores en vez de un buen currículum?
0: No, en el caso mío es porque vengo en un horario muy feo, que por eso yo estoy planteándome qué voy a hacer, donde vengo con todo hecho. O sea, durante todo el día en la radio se dice todo. Y yo no estoy para entretener, estoy para hablar. Mi horario era el mediodía, pero la señora Cristina Pérez decidió que tenía que hacer televisión y tenía que hacer esto y tenía que hacer todo, le dieron ese horario. Y Carlos Infante hizo todo un enroque donde no quiero criticar al aire, pero la radio no divierte, la radio, vos fíjate que está cuarta, quinta hoy, la radio nuestra. Porque mucho periodismo y poca alegría. Y yo dije, acá no hay un Oro y el Moro a la segunda mañana, no hay un Babi al mediodía que hacía el nexo entre el comienzo de la tarde y el final de la mañana. Es una cosa plana. Y la verdad que la gente llega un momento que se las toma a la tele, se las toma a otro lado, y más a esa hora de la noche, no de la tarde.
1: ¿Qué horario estás haciendo, Babi, vos? ¿Qué horario estás haciendo?
0: De 5 a 8.
1: El horario de Babi es el mediodía, sin lugar a dudas. La gente lo tiene al mediodía.
2: Histórico.
0: No la quiere entender, ¿viste? Y bueno, por eso estoy viendo cómo sigue, en qué radio seguiré, si acá no lo entienden. Porque estoy bastante enojado con este tema.
1: ¿Y por qué no te venís a hacer la mañana con Mancini de 10 a 14, Babi? De 12 a 2 venís vos.

0: Ahí está.
1: Trabajamos juntos, Babi. Mal no nos va a ir, quédate
2: tandem.
1: Tranquilo.
2: Mirá qué tándem.
1: ¿Te imaginas? Babi Mancini en Continental. Rompemos el...
2: Yo los voto,
3: ¿Y con quién hay que hablar?
1: Acá tenés un lugar. De 10 a 14, ya mismo lo propongo y se viene Babi Checopar a la mañana con Mancini.
2: ¿Pero para vos te querés tomar el palo a las 12? No.
1: No, pero lo hago con Babi. ¿Sabes cómo? A ver, informamos, hablamos, entretenemos, abrimos micrófono.
2: Me gusta.
3: ¿Sabés qué me pasa, que Mancini? Que a mí me gusta, siempre me va mal cuando trabajo con otro profesional que está a la misma altura mía. Porque, viste, después uno quiere hablar, el otro... Entonces, a mí me gusta hablar solo, soy un monologuista. Y no quiero terminar en un programa, ya con oro me pasó. Yo necesito esas dos horitas mías donde hablo con la...
1: Bueno, yo soy buen amigo, hago de 10 a 12 y de 12 a 2 te queda vos,
2: ¿vale? Ya sabía, olvidate, ya está.
1: Armamos la gran mañana de Continental. ¿Te gustó la idea, Babi?
3: Pero me encanta. Mandame el contrato y lo firmo.
2: ¡Qué bien!
1: El aplauso para Babi Checopar. ¡Vamos, Babi! ¿Qué están en el mediodía? ¿Hacemos el pase?
2: Hermoso.
1: Mancini de 10 a 12 y de 12 a 2, Babi Checopar. Ya está. Hoy lo hablo, Babi. Hoy lo charlo.
3: Dale, vos sos mi representante, Mancini.
1: Querido amigo, lindo escucharte después de tanto tiempo. Te quiero, te respeto, te admiro mucho. Y lo sabés, así que gracias por esta oportunidad de hablar con la gente, con el público de Continental en todo el país. Es una radio que se escucha de punta a punta. Y nosotros también tomamos un gran desafío. Y afortunadamente nos está yendo muy bien. Así que gracias, querido amigo. Un saludo a la familia. Y sabés que acá, corazón abierto, te habla Mancini. Te mando un abrazo enorme, Babi.
3: No sé, cuando quieras morfamos. Un abrazo fuerte.
1: Chao, mi vida. Un beso grande, un beso a la familia. Abrazo enorme. Señoras y señores.
2: Sí.
1: El aplauso para Babi. La nueva programación.
2: Escuchame una cosa, ¿usted hace la paz?
1: El pase del año.
2: ¿Sabés lo que sería eso?
4: Tiraste buena bomba.
2: Perdón.
1: Escuchame, Carnota, Mancini y Checopar.
2: Y tiene ganas. Tiene ganas.
1: Y tiene ganas, aparte es amigo.
2: Pero aparte, ya dijo que está loco. No, igual me parece muy interesante cuando se evalúa la propuesta.
1: Che, imagino que estarán levantando estos títulos, ¿no?
2: Y sí.
1: Es el título de la mano.
2: ¿Cómo? Olvídate.
1: Se mueve el tablero de ajedrez. Qué bueno, por Dios. Me encanta. Si podemos abrir el corazón y darle una mano al amigo, a mí me llena el alma. A esta altura de la vida, uno tiene que disfrutar lo que hace. Clarita, ¿cómo lo ves vos? Che, está Clara Marini, ¿eh?
5: Sí, claro. Mira, yo si comprara una radio, pero bueno, no invierto en criptomonedas si no puedo.
4: Ahí está tu error, ¿ves? Ahí está tu error.
5: Te llevaría a vos y a Babi para que hicieran toda la programación de esa radio.
2: Qué genia.
1: Qué linda, Clara, por favor, me encanta. Mira, ya está Clara Marinho. Bueno, a la mañana está Carnota temprano, está el Bebo. Está, que ya trabajaron, el Bebo con Babi juntos en otra empresa, estuvimos trabajando los tres juntos. Está quien les habla, Farmancini. Está el Babi Checopar. Ya está.
2: ¿Qué más?
1: ¿Te gustó Capel?
2: Poné primera.
1: ¿Te gustó Capel,
2: Ahora yo voy a tener que estar.
1: Después del Mundial se viene Babi Checopar. Una programación.
2: Hecha con amor.
1: Bueno, señoras y señores, hacemos una pausa, despachamos 10:52 en la República Argentina. ¿La están pasando bien?
2: Hermoso. Muy clima viernes, señor, y muy clima premundial. Arrancó el mundial con todo y ya se viene primera fecha de Argentina. ¿Cómo se preparan para el martes?
1: Bárbaro.
2: Atención. Es tarde, pero.
1: Guarda, no, ¿cómo es tarde? ¿Las 22?
2: Diez de la noche.
1: Y de las 22, es para cenar.
2: Va a costar madrugar.
1: Hacemos una picada, una previa. Y se viene el partido. Le tengo mucha fe a la Argentina, mucha fe. En un ratito, Miguel Ángel Brindisi hablando con nosotros. Señoras, señores, breve pausa. Despachamos. No te muevas del dial. AM590 Radio Continental. Vamos hasta las 2 de la tarde. Gracias, familia, por permitirnos ingresar en su hogar. Como les digo, hace más de 30 años sin pedir permiso. Están ustedes del otro lado. Pausa, despachamos. Ya venimos. Dale, llévalo.
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0: día a día. Te habla Celine. Usted dice cómo el gobierno lo sigue manteniendo a Barney. Obvio, porque se tapan entre ellos. Perdón. Todo lo que se afanó Milei, Adorni lo sabe. Entonces, obvio que va. Y Adorni es un me defraudó totalmente. Es un pobre infeliz que nunca, siempre se quejaba que no tenía plata. Y hoy tiene más plata que nadie. Que voy y yo todos juntos.
1: Hola, Fer, hola, Mesa. Hola a todos. Excelente programa. Habla Mario de La Pampa, Camionero. ¿Sabés lo que pasa con Adorni? Que el gobierno lo está bancando. Lo tiene que bancar sí o sí, porque si lo echan y Adorni habla, caen ellos, cae Milei y familia por todo el tema de la cripto. Muchas gracias.
2: Manchi, Capel, Clara, Laurita, André, Juanjo, Rosy y a toda la banda, buen día, Guillermo de Floresta 967. Clara, yo pienso que cómo es que se sostiene este chico Adorni y que el gobierno ni lo raje ni él renuncie, para mí no queda otra, ¿no? Que debes haber unos chanchullos bárbaros. Tremendo. Tremendo, el tema Libra debe estar metido en todo esto. No me cabe ni la menor duda, ya que era tan capo en Bitcoin, ¿no? Me parece que algo de eso debe haber, algo muy grosero. Abrazo, buen fin de...
3: Señoras y señores, gracias, a los oyentes que dejan el mensaje a través del contestador automático.
4: El 1144-000-590, línea de oyentes. Hoy estamos regalando invitaciones para el Tabariz. Si tenés ganas de hacerte una salidita al teatro, viste que fin de semana largo hay mucha propuesta en la ciudad de Buenos Aires para salir, para caminar, para tomar un poquito de oxígeno. Mañana sábado va a estar bastante feo el tiempo durante la tarde noche, pero hoy viernes y gran parte del sábado se va a poder disfrutar, incluso el domingo que bien. Viene con muy bajas temperaturas pero con jornada soleada, va a estar lindo como para poner la carita al sol, pero bien abrigado. Incluso el lunes, feriado, vamos a tener bajas temperaturas pero también con un cielo completamente despejado.
5: Hay helados.
3: Helado
5: hoy.
3: ¿Se va a querer molate?
5: Sí, señor. Dos personas, cada uno lleva un kilo de helado.
4: Muy bien.
3: ¿Se sabía que se viene Cremolati?
4: Sí, vamos a regalar invitación, vamos a regalar códigos de Cremolati para que se puedan llevar nuestros oyentes.
6: ¿Cómo era la del limón que habían recomendado?
4: Lemon día? Caramel.
6: Ahí está, no. Lemon caramel. Tomen nota, recomendación
7: anoto,
6: de la Cape.
7: Me anoto con el dulce de leche que voy ahí a full.
3: A mí me gusta mucho la crema americana.
4: Sí. Pero eso es muy básico, es como la crema del cielo.
3: Me gustan las frutillas, de frutas, frutillas, sí. Pero en vez de ponerle crema, le pongo una bochita de crema americana y cremolate.
4: Bueno, el pistacho también es muy rico, que tanto se puso de moda, se comparó y se ganó varios premios el de cremolate.
5: O un champancito con la bocha de limón, ¿no?
4: Lemon jam.
3: Clarita, ¿vos con qué te anotás, por favor, que estamos armando los gustos, el kilito de helado?
8: Con lo que tenga que ver con champán.
3: Mira vos, Clarita,
4: con estamos dando al aire, por sí. favor.
3: Ahora te digo, no soy yo del kilo y poneme 5 gustos. No.
5: No.
3: Del kilo poneme 3
5: y menos
3: para disfrutarlo. No.
4: Son 4 y en el medio un gustito más de yapa.
3: No me mezcle la cuchara.
5: No.
4: Se mezcla.
5: Che, un cuarto para cada uno.
4: Al final se mezcla.
3: Lo mismo pasa con el fresco y batata, Guarda con el cuchillo, ¿cómo cortás? No vas a cortar una ensalada, cebolla y me cortés el dulce o el queso.
4: No, se lava el cuchillo. En lo posible se lava.
3: No lo sé.
7: Yo he sido testigo de un señor sentado en la mesa y diciéndole al mozo: maestro, le pido por favor que el cuchillo que corte el quesito no tenga olor a cebolla, porque parece que el muchacho en la cocina, en esa locura de atender rápido al cliente, usa el mismo cuchillo y yo lo siento en mis papilas gustativas.
4: No, es un montón.
7: Yo he sido testigo.
3: Pasé y lo devolvimos.
4: Se hizo cargo,
3: El cuchillo que corta el queso no corta el dulce. Está y bien. Guarden qué tabla lo ponés.
4: Sí.
3: ¿O no, Clara, querida? Porque a veces preparan ensalada y en la misma ensalada le pasan un trapo y ponen el dulce, ponen el queso y absorbe ese sabor.
8: No, ¿vos sabés que yo no como ensaladas? No me gusta.
4: ¿Cómo
8: que
4: no? ¿Una lechuguita, un tomatito?
8: No, me gusta.
3: Fuera de casa, no.
8: No me gustan.
6: No saben las ensaladas que hago yo, chicos, se la pierden.
3: Señoras y señores, señoras y señores, llegó el Servicio Informativo Continental, 11 en punto. Despachamos.
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5: 11 de la mañana, 2 minutos.
10: Temperatura 13 grados 2, cielo despejado con neblinas.
5: El Congreso se prepara para analizar la semana que viene la situación de Adorni.
10: Hay pedidos de la oposición y de la propia vicepresidenta Villarroel para que exponga en el Senado.
11: Siguen las repercusiones tras la declaración jurada de Manuel Adorni y el crecimiento de su patrimonio, que actualmente ronda los 1.000 millones de pesos. El legislador de la ciudad de Buenos Aires por Unión por la Patria, Leandro Santoro, dijo que es absolutamente delirante todo lo que declaró el jefe de gabinete.
12: Evidentemente no hizo una defensa política de cara a la opinión pública, sino hizo una defensa jurídica de cara a la posibilidad de ir preso. Eso me parece que es evidente porque entregó todo tipo de coherencia política en aras de tratar de encontrar un argumento que le permita justificar su incremento patrimonial. Uno de los datos que más nos llamó la atención a todos fue la reacción de quienes hasta hace 5 minutos lo sostenían en el cargo. Es absolutamente delirante lo que pasó. Hay que entenderlo exclusivamente como la necesidad del tipo de evitar ir en cana y de tratar de construir una defensa jurídica que le permita enfrentar el proceso judicial.
11: Florencia Fossati, Servicio Informativo Continental.
5: A todo esto por Continental, Darío Nieto, legislador del PRO y conocedor del mundo cripto, dijo que en el 2013 esa moneda era experimental.
10: Agregó que nadie ponía todos sus ahorros porque el riesgo era muy grande.
5: Aclaró que la trampa está en que se puede conocer las fechas de transacciones, pero no la titularidad.
13: Lo que vos podés verificar claramente en blockchain es la transacción, pero no la titularidad. Sí. Ahí está el truco de todo esto, ¿no? Pensemos 2013 en el mundo lo que era Bitcoin. Tecnología experimental. Se conectaban por Facebook y hablaban a la comunidad, entre ellos, por ejemplo, para comprar en ese entonces, en 2013, sí, en la Argentina, vos tenías que o mandar una transferencia internacional a un exchange asiático y que te mande por ahí los Bitcoin, o encontrarte en un café cara a cara con alguien, darle el efectivo y que te mande los Bitcoin. Sumado a algo también, el que invertía en Bitcoin en 2013, más allá de hacerse millonario hoy en día, no iba a poner todos sus ahorros. Nadie lo hacía eso, salvo algún visionario total.
10: El gendarme Nicolás Gallo dio detalles de su detención en Venezuela.
5: Reiteró que durante los más de 400 días que pasó en prisión estuvo aislado y presenció torturas.
10: Por otra parte, Gallo, Nahuel, dijo que lo que desencadenó su arresto fue el mensaje en un WhatsApp privado que mantuvo con su mujer.
14: Que me sacaron el celular. Abrí el celular, le mostré y nada, salió, vino a la galería rápido y se fue al WhatsApp. Cuando fue al WhatsApp yo le dije, pero ¿por qué vas al WhatsApp? ¿Qué quiere conversar? ¿Qué quiere ver? No, quédate tranquilo, quiero ver si tiene algo que te comprometa. Quería saber por qué había hablado mal de Maduro, por qué tenía esas conversaciones con mi mujer relacionado a Maduro. Ella me había mandado una foto donde, la primera foto donde pedían 50 millones de dólares por la cabeza de Maduro. Le dije varias cositas y bueno, entonces ellos agarraron eso como un indicio de que yo estaba conspirando contra el gobierno Maduro.
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10: Más nuboso hacia la tarde, una máxima para hoy de 15 grados.
5: 13.2 la actual, cielo despejado en la ciudad de Buenos Aires.
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0: Yo la única diferencia que veo entre Adorni y el resto de la clase política es que no la supo hacer. Se cebó, como se dice en el barrio, ¿no? Porque el 99% de la clase dirigente, política, sindical en este país, son chorros. Y sale de esta sociedad, y hace 40 años. ¿Y cuál es la consecuencia? Ninguna. Acá el más lento se monta un canguro al galope. Hagan una cosa, salgan todos a justificar patrimonio, cómo la hicieron, cómo la mantienen, de 40 años a hoy, todos, absolutamente todos a nivel nacional. Vamos a ver quién tiene la cola limpia para levantar el dedo. Ese es el problema argentino de siempre. María de la Boca.
1: Hola, buen día, Mancini. Si el scooter tiene algo más chiquita y el pozo es peligroso, el monopatín, ¿sabes la vuelta que das cuando caes en un pozo? Monopatín no sirve para Argentina ni para Buenos Aires. Sirve para los países de Europa, donde el asfalto es asfalto y no son cráteres. Un abrazo, Mancini, buen programa. Arriaga, un monstruo.
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3: Impresionante.
4: Escuchando, es que yo les dije, a través de la aplicación o por YouTube, se conectan
3: pero
4: a la
3: cada
4: radio.
3: Vez somos más, señora.
4: Pero nos mandaron de Chile, nos mandaron de Panamá, estamos en España. Uno cree que ay, estamos ahora en la Plaza Clemente, en la Plaza Mafalda, estamos en Chacarita, estamos en todos lados. Gracias a la gente que baja la aplicación de Radio Continental o que nos mira por YouTube en Radio Continental AM590. Gracias, amigo, por dejarnos el mensaje, por hacernos partícipe de esta elección. Cada vez más gente elige la mañana de Continental.
3: Vos sabés que ya estamos armando el menú del próximo martes, ¿no?
4: Ah, para comer.
3: Sí.
4: ¿Qué hay para comer?
3: Yo creo que una milanesa va muy bien.
5: Sí.
4: Hoy voy a comer a lo de Nico, quiero decir.
3: ¿En serio?
4: Hoy me voy. Lo estoy comiendo.
3: ¿A qué hora va a estar?
4: No como nada, nada hasta nada. Que vaya a lo
3: ¿A
4: de
3: qué hora
4: Nico.
3: Va a estar en el boliche de Nico?
4: Está todo cubierto, ¿no? Porque
3: Cabrera esquina. ¿Perdón?
4: Sin...
3: No, no, la propina es llevada.
4: No, la propina sí, por supuesto.
3: ¿Son de dejar propina?
5: Sí, sí, obvio, 10% siempre.
4: Siempre.
5: Religioso.
4: Excepto que sea muy mala onda el mozo.
3: Yo no estoy con el 10%.
5: Yo sí.
3: No, porque si te atendió bien, le dejas más del 10%.
4: Bueno, lo que sentís. Si te atiende mal, nada.
6: Upa.
4: Si te atiende bien, yo
3: no,
4: fui moza
3: pero...
4: y me he ganado mis manguitos como moza, siempre condescendiente,
5: hermosa.
4: Gracias, mi
3: ¿Siempre
4: amor.
3: ¿Siempre te daba más del 10?
4: Siempre me dieron muy buena propina, bien. Muy buena propina. Necesitaba, si lo caliento. Ese
3: pero
4: plato...
3: ¿Era restaurante o cafetería?
4: No, restaurante.
3: Ah, mira. Buen día, ¿cómo le va, señora?
4: ¿Cómo va?
3: Que tenga un lindo viernes, ¿eh?
4: Bueno,
3: que tenga lindo viernes.
4: Estamos con el menú de Argentina.
3: Sí, a ver, si me permitís... Buen día, maestro. Si me permitís, es un martes, 22 horas, y hago una previa, una picadita, puede ser, le podemos pedir una picada a los amigos de Grasseto, a Mauro Catalano, que son los mejores fiambres de Argentina, y voy con una milanesa con puré.
6: O fideo con manteca.
3: No,
6: bueno.
3: No. ¿Un fideíto con milanesa?
6: Sí.
3: Ese plato que está de moda.
6: Que está de moda, sí.
3: Sí, milanesas con fideos.
6: Sí, muy rico.
3: Bueno, depende de los fideos.
4: Claro. Chicos, yo prefiero con puré, chicos. Hay que comer milanesa con papá.
3: ¿No tiene frío el amigo? ¿De dónde es el amigo? ¿No te pones una campera, amigo?
4: No, está bien.
3: Tiene pinta de colombiano.
4: Sí, tiene ocotitas.
3: ¿Colombiano o ecuatoriano? ¿Peruano?
6: Brasilero.
4: Ah, ¿viste? Muy bien.
3: No, yo tengo una puntería bárbara.
4: Qué lindo.
6: Pero tiene un amigo colombiano, me dijo Machín.
3: ¿En serio?
6: Sí, quédate
3: no,
6: tranquilo.
3: El amigo, para, eran tres. El que va adelante es colombiano, ahí levanta el pulgar.
4: Claro.
6: Justo
5: se le escapó a...
4: Chicos, cómo extraño las ojotas. Cómo extraño las ojotas.
3: Cómo el modo verano.
4: Ay,
3: cómo extraño Pinamar, para ir con Clara Marino. ¿Se extraña Pinamar, Clarita?
7: Siempre. A mí me encanta el sol, el verano, el calor.
4: Las olas y el viento.
7: Las olas y el viento también.
3: No, pero vos sabés que yo soy modo verano, de verdad. Total, yo viviría modo verano, modo verano todo el año.
4: Totalmente, sí, con shortcito, con musculosa. Con
3: el frío me es como que me apachucho un poco.
4: Yo quiero invernar.
8: Te achucharra.
4: No, me quiero meter en la cueva, invernar. Me llaman cuando se fue el hielo, cuando se derritió, me llaman y yo salgo de la cueva.
6: Igual hoy está muy lindo, les digo. Sí, la gente que no tenga miedo, porque salga, el sol está hermoso. La
3: el sol del 25 viene asomando. Sí, señor. Señoras y señores, me dice la producción que está llegando en cualquier momento Gerardo Luján.
6: Vamos.
4: Bien, bien.
3: Hoy
4: bien.
3: Viene Gerardo Luján.
7: Un capo, Gerard.
3: Me dice la producción que hoy corta en vivo en el parque Mafalda.
4: ¿Qué corta?
3: ¿Este es Mafalda?
4: Sí, sí, sí.
3: ¿Este es Mafalda? ¿Dónde estamos?
4: Sí, sí. Este es Mafalda, no, el otro es Clemente.
3: ¿Cuál es?
7: No era al revés, no era esta Clemente.
4: No, esta es Clemente. Mata. No, porque ya está en la esquina, esta es Clemente.
3: ¿Esta es Clemente?
4: Y esta sí,
3: Clemente.
4: Porque...
3: Esta es Clemente.
4: Ahí dice, chicos, no saben leer Plaza Clemente.
3: Bueno, esta es Clemente, la de enfrente es Mafalda. Bueno, tampoco se pongan, viste, claro. Enfrente está el Mercado de Pulga, dale.
4: Bueno, estamos acá. ¿Y entonces?
3: Bueno, estamos acá. Viene, está llegando con todo. ¿Quién? El aparataje y con la valija.
4: El aparataje me encantó.
3: ¿Y la valija?
4: Uy, la valija me da miedo.
3: No, no le dé miedo.
7: Suena Antonini.
3: Viene Roberto Bernucci a cortar en vivo.
8: ¡Qué genio! ¡Oh! Bueno.
4: Bueno. Pará, mirá que yo pongo la cabeza ahí, ¿eh?
3: Póngala.
7: Yo hoy, te digo una cosa.
3: Hoy que va a cenar, va con el corte.
6: Claro. Bueno.
3: Chapi Pintura.
7: Corte.
8: ¿Qué tal?
7: Un uno.
3: Viene en vivo Bernucci.
7: Qué genio.
4: Bueno, yo ya me voy preparando.
8: Yo ando con ganas de hacerme un implante.
4: Sí. Ay, vos no necesitás.
3: Lo que pasa es que es preocupante. A ver, tenés cuidado porque te sacan vellos de los glúteos.
7: Ay, no.
4: Ah, ¿sí? Pero eso,
3: vos que sos peludo.
4: No sí. Empecemos, por favor.
3: No, pero pará, no empecemos. Pero pará, ¿sabés cómo son los implantes?
4: ¿Cómo son?
3: Vos vas a, por ejemplo, yo trabajé muchos años con la gente de Capilea. Roberto Arbelo, le mandamos un cariño enorme. Llámalo, Roberto Arbelo. Llámalo, Roberto.
4: ¿Cómo es en la mecánica?
3: Ver, si vos sos peludo, tenés pelos en la espalda o en la pierna o en el glúteo, te sacan vello, y te ponen ese vello en la cabeza. Dicen que el pelo del glúteo es más duro que el de las piernas y la espalda. Entonces, puede llegar a aprender más.
4: Pero perdón.
3: Si vos te lo bancás.
4: En confianza. El pelo del glúteo.
3: Pero pará, confianza.
4: El pelo del glúteo.
3: Mire la melena de Mancini, señora.
7: No.
4: ¿Ese son de los glúteos?
3: Pero eso de...
7: No.
3: ¿Qué haces, maestro? Qué. Querido, abrazo, hermano. Los autos que paran.
4: Vení, pero no, hay micrófono. Algo que no me cierra.
3: Mirá, ahí está. Mira.
4: Este
3: a ver, maestro.
4: Implante,
3: ¿eh? Sí.
4: A ver.
7: Obvio que venía escuchando que Radio plata. Continental en el auto.
8: No, va a mostrar una credencial.
9: Voy a mostrar esto.
8: A ver.
9: Vamos ahora al mundial, mirá. ¿Qué dice ahí?
8: A ver.
9: Capaz que nos cruzamos. Mirá, mostrale ahí. ¿Qué dice?
3: No.
8: A ver.
4: Fernando Mancini.
9: ¿Qué dice? Uruguay.
8: ¡Oh!
6: Extranjero.
9: Uruguay. Vamos que nos cruzamos o no nos cruzamos. ¿Qué dicen ustedes?
3: Escucha, sí, ¿vas a ver el mundial?
4: Vamos.
3: ¿Viajás?
9: No, si quiere estar bien, se nos dirige o no. No,
7: sí. Obvio.
9: Pará, ojalá que no, que usted se cruce con España y nosotros con otro. Porque no me quiero cruzar con Argentina, ¿viste cómo es?
3: No. Escúchame, tenés ese corazón partido, un poquito en Argentina, un poquito en Uruguay.
9: Obvio, sí, tengo a mi hijo, nació acá.
3: Qué lindo.
4: Lindo.
3: ¿A qué te dedicas, hermano? ¿Estás en el mercado de pulga?
9: Claro, mi hermano, vamos arriba.
3: ¿Vos sabés
9: arriba
3: que compré? Pará, compré muchas cosas en el mercado de pulgas, encontré todo para casa. De verdad,
9: bueno, bien ahí.
3: Porque tiene buen precio, tiene la mejor atención y los laburantes que tiene el mercado de las pulgas.
4: Recopados.
9: Es que, mira, yo atiendo a todo el mundo igual, el que me compra 10 pesos como el que me compra 500 lucas.
3: ¿Y,
9: no me importa.
3: ¿Y qué vendés vos, hermano?
9: De todo, muebles, cristalería, floreros, cosas para el hogar.
4: ¿Cómo te llamas?
9: Ignacio Feliciano.
3: Che, Ignacio querido, ¿es usado o encontrás
9: todo
3: nuevo?
9: Todo usado.
3: Todo
7: lo voy
3: usado.
7: A tener que ir a ver, Ignacio, que tengo cosas para vender.
3: Bien. ¿Pero qué? Pero,
9: bueno, ¿viste que acá los porteños están todos apurados? Mirá cómo está.
3: Pero escúchame. ¡Esperá!
9: No, yo dejo pasar a la gente que... O el otro día me pasa una señora y le digo, pase, señora. El de atrás hizo... Le pasó por...
3: No. Hermano querido.
9: ¿A dónde vas a ir?
3: Hermano.
9: Hermano
3: querido. Gracias. Te vamos a ir a ver al mercado.
9: ¿Viste cómo se apura?
8: Vamos. Vamos.
3: Te vamos a ir a ver.
4: Chao, gracias.
3: Chao, hermano, chao.
4: Gracias.
3: A ver, Galera, hacele la nota al hombre. A ver, está tan apurado, hacele la nota.
6: Nos va a mandar.
3: Estamos en vivo, a ver.
4: Oh, qué nervioso.
3: ¿Por qué no me parás el tránsito? Parame el tránsito, animate.
4: Estamos en la puerta de la radio en Conde 51.
3: Pará, tachero. Pará.
4: Lo van a pisar, ¿eh? Lo van a pisar.
3: Pero pará, pará.
6: Ahí viene más. Mucho ahora tránsito. El próximo lo pasa.
3: Ahora va Mancini. Ahora acá me quedo acá. Ahora caso el claro, micrófono. Arriesgate, hago una cola de una cuadra. Ahora voy yo. Ahora voy
4: pero
3: yo.
4: ¿Cómo estamos con la quién cruza con quién? ¿Viste? Todavía Argentina no debutó. No debutó. Y nos tienen miedo,
5: no
4: señores.
5: Debutó, pero ya tuvimos la apertura.
4: Sí, sí.
5: No nos olvidemos que tuvimos la apertura. ¿Quieren que les cuente cómo estuvo la apertura del Mundial?
3: ¿Cómo estuvo?
5: Estuvo espectacular. Primera vez que se realiza.
3: A mí me emocionó.
5: Sí.
4: Ay, a mí me pareció pésima.
5: ¿En serio?
4: Aburridísima.
3: Somos exigentes.
4: No, yo no te digo que le pongas tecnología, pero dale un poco de glamour.
3: ¿No te emocionó los goles de Pelé de Maradona? No.
4: Bueno, sí, eso sí.
3: ¿Los goles de Diego y Maradona?
4: Sí, eso no está producido. Eso es una propuesta, eso sucedió, pero todo lo que
5: pero
4: era la producción,
5: pero estuvo bien.
3: Somos jodidos, nada nos viene bien.
8: No, lo que pasa que Capel es muy exigente, necesita creatividad constante. Exacto. Que la movilice, claro, algo que la excite.
6: Yo pensé que ¿entendés?
8: Quiere una pantalla caliente.
3: ¿La viste la presentación?
4: La vi la presentación.
6: ¿De dónde salía, maná?
5: Las tres presentaciones.
3: Yo pensé que estabas
4: hablando
3: ocupada.
4: La de México.
3: Pensé yo pensé que estabas ocupada.
4: Estábamos hablando de la de México.
5: Sí. Hubo tres presentaciones.
4: Ah, bueno,
5: chicos,
4: la de México
5: a ver,
4: muy aburrida.
5: Si vamos a evaluar, evaluemos las tres. A ver, ¿qué pasó en México?
3: Bueno.
5: En México, por ejemplo, estuvo Shakira, estuvo Maná, estuvo J Balvin, estuvieron Los Ángeles Azules, y después de
3: ¿quién
5: eso,
3: cantó el himno?
5: El himno lo cantó
6: Fernández.
5: Alejandro Fernández.
3: ¿Y le
5: dije
3: qué
5: ayer.
3: Le pareció?
5: Espectacular.
3: Y bueno.
5: Sí, me gustó. Nivel interpretativo, le puso toda la garra.
4: Lo de Andrea Bocelli me gustó también mucho.
3: Me emocionó Bocelli.
4: ¿Vos sabés
3: que
4: me gustó
3: emocionó?
4: Mucho, sí.
3: Me emocionó Bocelli.
5: Y sí.
4: Me gustó.
5: Y sí.
3: Bueno.
4: Pero las banderitas me parecieron una cosa muy pobre, ¿viste? La banderita con el mástil. Dale un poco, es el mundial. Te está viendo el mundo entero.
5: Bueno.
6: ¿De dónde salían los artistas? Que alguien me explique de dónde salían los artistas.
5: Hacían magia para que salían los artistas.
6: Eso estaba más editado que...
5: Bueno, mira, son detalles que a uno que sabe, uno que es productor, no se le escapa.
3: ¿Vos te pones de acuerdo con la señora
6: sí,
3: Capel?
4: La señorita.
6: A mí
4: sí.
6: No me gustó con la
5: ¿no
6: señorita Capel.
5: La de México, ¿no? Bueno, la de México obviamente
6: Belinda,
5: fue
6: me gusta.
5: La antesala de lo que fue el primer partido, sí, en el cual obviamente la selección local derrotó, como todos sabemos, 2-0 a Sudáfrica. Después, nos vamos hacia Canadá, allí lo que fue la segunda ceremonia, el show estuvo espectacular, y ahí tuvimos nada más y nada menos que a Alanis Morissette y a Bublé. Que es un poco argento, podríamos decir, ¿no?
3: Bublé.
5: Me suena
3: bublé.
5: A chicle, Bublé. A bubble gummer.
3: Bublé, ¿no? Bublé.
5: Y después, obviamente, la norteamericana, donde están las presentaciones de Katy Perry, Anita, y es la previa de lo que va a ser el partido de Estados Unidos frente a Paraguay.
3: Che, Anita es mi hermana y está engripada. ¿Le podemos mandar un
5: no,
3: saludo?
5: No, Anita. Que Anita, se mejore.
3: Está engripada, Anita.
4: Quédate en la
5: le
4: cama, Anita.
5: Un beso.
4: Te llaman, te quedás en la cama
3: ¿vos sabés
4: descansando.
3: Que estuvo con 38.5 y me dice, ahora estoy un poco mejor. Llamó al médico, le dio un antigripal y demás.
4: No.
3: Dice, si Dios quiere, esto fue ayer, yo salía del canal y me comuniqué con Anita. Sí. Me dice, si Dios quiere... Ya mañana vuelvo al trabajo.
4: No, no, Dios no quiere.
3: Error.
4: No,
3: una gripe
4: no.
3: Son mínimo,
4: tres días.
3: Pero
4: sí.
3: Mínimo.
4: Tres días en la cama.
3: Quédate en la cucha. Quédate en la cucha. Grande decía, quédate en la cuchita.
4: Bueno, pero perdón. Ah. Quiero verlo a Mancini en el mismo. Lo quiero ver a Mancini engripado.
3: No. ¿Qué pasa, maestro? Tiene onda, ¿eh? Tiene onda el maestro.
5: Me acaba de llegar una noticia de último momento que quiero darla, si me permiten.
3: No, para. Si es de último momento, poneme cortina musical porque la presentamos con los amigos. ¿Necesitan efectivo?
5: Sí.
3: ¿Necesitan efectivo?
5: Sí.
3: Señoras y señores, tenemos la... ¡Oh, mirá! Seguilo, por favor. Pero seguilo, por favor, ese muchacho.
5: Che, qué físico, ¿eh?
3: No, pero qué entrenamiento, por Dios.
4: Igual el tuyo, Manchi.
3: Ahí paró, anda.
6: Tiene coso.
5: Buscame el morocho.
6: Tiene esos auriculares, no escucha.
3: Oh, buen mirá. Día. ¿Cómo le va, reina? Buen día.
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3: ya.
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3: Jugador de básquet. Mirá.
4: Y con la altura 2-10. Que tiene, con esa altura en cesta seguro.
3: No, impresionante, ¿eh? Impresionante. Terrible. Impresionante. Terrible. Impresionante. Vamos, señora, con la info.
5: Me acaba de llegar una denuncia, presten atención, una denuncia por violencia de género. ¿Quién radica esta denuncia y a dónde? Juana Tinelli, la hija de Marcelo Tinelli, que tiene 24 años.
3: Sí, sí, sí.
5: Esto sucedió a las 5:20 de la mañana de hoy.
3: ¿Hoy?
5: En el boliche Costa 7070, que está ubicado allí en la costanera.
3: Sí.
5: Frente al aeroparque.
3: Sí.
5: Juana denuncia un golpe que habría recibido por parte de Bautista Acuña, que, como todos saben, es su expareja.
3: ¿Qué?
5: Sí.
4: ¿No había vuelto?
3: ¿Locura?
5: Sí. Ella denuncia que fue golpeada en el rostro por Bautista Acuña.
3: ¿Esto es grave?
5: Sí.
4: Para, pero ¿es su expareja o no habían vuelto?
5: Estaban ahí.
4: Muy tóxico.
3: Pero, se conocían.
5: Por supuesto.
3: Fueron pareja.
5: Sí, sí.
4: Todo muy tóxico.
5: Esto,
4: ¿no?,
5: sucedió adentro del boliche.
3: 5:30 de la mañana.
5: Sí. Me dice una persona que se encontraba en el lugar.
3: Sí.
5: Que los habían visto discutiendo en una de las pistas del boliche.
3: ¿Qué hora ha pasado?
5: Los vieron discutiendo. Y ella hace esta denuncia, por lo que envían un patrullero.
3: Opa.
5: Ella radica esta denuncia, un golpe en el rostro, dice que habría recibido. Se solicitó que llegara al SAME y Juana se negó a ser asistida. Posteriormente a
3: la denuncia,
5: eso...
3: La denuncia fue...
5: Radicada.
3: ¿Fue radicada?
5: La denuncia fue radicada.
3: Bueno, fíjate...
5: En la UFI Norte.
3: Bueno, vamos a ampliar esta declaración.
5: Sí. Sí.
3: Ahora voy a hablar con Marcelo, sí, a ver si tiene novedades, cómo está su hija.
5: Sí.
3: La verdad me preocupa, ¿no?
5: Le he escrito, así que ni bien me responda. Bueno, por favor.
8: Claro, para
5: después
8: con
5: de
8: Marcelo
5: eso se fue
8: en Estados Unidos.
5: Sí,
3: claro.
5: Cubriendo el Mundial. Vamos a ver qué pasa, pero es una denuncia que fue radicada hoy, 5:20 de la mañana, por parte de Juana Tinelli contra su expareja Bautista Cuña.
3: Bien, cerrame por favor. 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
3: Alejandro Víctor Mancuso está en línea. Mancu, querido, gracias por atendernos. Qué lindo escucharte. ¿Cómo va?
10: Fer, querido, buen día para vos y para todo ese gran equipo que tenés, hermoso.
3: ¿Sabés que es un lujo hablar con vos, Mangu?
10: bueno, pero pasa que vos me querés demasiado.
3: No, y aparte que te quiero, te respeto mucho, es una pluma, sí, autorizada. Estamos hablando con Alejandro Víctor Mancuso, hombre de la selección argentina, cuerpo técnico con Maradona. Sí. ¿Viste? Hay un recorrido y una trayectoria.
8: Y además y lo veo época, por neta vez, época, sale con una pinta impresionante. No,
3: está muy bien.
10: Y esta época que te llevan tanto, te transporta tanto recuerdo, es una locura.
3: Y sí, arrancó el Mundial, lo viste, sí, a México, viste a Corea. Contame un poquito qué te dejó este... Bueno, primero arrancamos con la presentación. ¿Te gustó la presentación? Porque recién mis compañeras, Capel y Viso, que son tan exigentes, dijeron que no. A mí me gustó, sobre todo me emocionó ver los goles de Pelé y de Maradona. Ay, sí. Me hizo una panzada.
10: Sí, hicieron un repaso, ¿viste?, de todo un poco. Sí. Lógicamente que otras presentaciones, tal vez, ¿viste?, la música era diferente, te pegaba más. Porque vos cerrás los ojos y decís, qué sé yo, vamos al 90. La canción del 90 fue extraordinaria, te queda siempre eso. Mismo el 2010, viste, con el tema de la famosa Vuvuzela esta que tanto quedó en el recuerdo también, la música del 86, viste, uno escucha la música del 86 o la música del 78. Yo me acuerdo, o sea, yo era chico, Fer, pero viste, vos escuchás imágenes, ves imágenes del 78.
3: 25 millones de argentinos jugaremos el mundial.
10: No, una cosa hermosa, y la imagen de Pasarela saliendo la final, saliendo por el túnel de la cancha de River con todos los papelitos. Viste, una cosa, la verdad, el mundial te trae tantos recuerdos lindos y te mueve mucho la parte familiar, viste, la parte emocional, viste, es algo increíble. Y yo tuve la suerte, Fer, de ser parte como jugador y parte de un cuerpo técnico, o sea, viví las dos sensaciones, porque no tiene nada que ver cuando vos participás como futbolista que cuando participás como cuerpo técnico. No tiene nada que ver en absoluto, o sea, la adrenalina es diferente, las obligaciones son diferentes, ¿viste? Y bueno, y haber tenido esas dos emociones, la verdad que me quedo toda la vida siempre con la del futbolista.
8: Ah, Mancu, a eso iba. Sí. Tuviste las dos alternativas, de pisar el césped y estar fuera del césped,
10: sí,
8: como jugador, correcto, y como técnico. Ahí quiero, sí, quiero que me cuentes, sí, esos detalles que solamente lo puede contar alguien que fue protagonista, claro, de esa historia.
3: Quien lo ha vivido, ¿no?
10: Claro, yo digo que no tiene nada que ver, porque cuando vos sos futbolista y tenés la chance de que estás todo el tiempo pendiente de que en cualquier momento te toca participar, y depende de vos al 100%. Vos te levantás el día del partido y depende cómo vaya el resultado de lo que vos y cómo vaya la parte tuya personal, ¿me entendés? Y no dependés de otro, o sea, es un equipo de fútbol, por supuesto, pero si te tiran a la cancha, vos estás preparado para hacer tu papel. El tema es que cuando estás de la línea para afuera, ¿viste? Dependés cómo se levanten los muchachos. O sea, ya no hay un momento que no podés participar más. Entonces, son dos sensaciones diferentes. Y estando en un cuerpo técnico, ¿viste? No podés, tus emociones no las podés sacar, ¿viste? Quedás emocionado, quedás excitado, llegás al hotel y no sabés por dónde descargar, ¿viste? Nosotros, pensás que somos deportistas, o sea, yo nací con una pelota bajo el brazo y toda la vida quise jugar en la calle, en la vereda, en Linier, donde vivía, y quería jugar al fútbol y volvía a mi casa. Y la sensación de estar cansado para irte a dormir porque hiciste actividad física es una sensación hermosa. Gente, somos ricos, somos millonarios, si sentimos esa sensación. Hay gente que, pobrecita, que no se puede levantar de la cama. Ay. y no lo puede tener. Entonces, esa es una sensación espectacular. Y cuando vos sos técnico, no podés largar esa locura que nosotros tuvimos toda la vida dentro del cuerpo. Entonces, viste, es muy difícil administrar esa emoción. Por eso, yo destaco muchísimo este cuerpo técnico, con Lionel Scaloni a la cabeza, porque los chicos emocionalmente, qué bien manejan la situación, qué bien manejan la situación. Vos lo ves, un cuerpo técnico serio, no se desbordan, no se pasan de rosca, no andan corriendo por el costado de la cancha, como viste algunos entrenadores hoy modernos, que me vuelven loco, que van corriendo para allá, para acá, no. Viste, te transmiten tranquilidad, viste, qué sé yo, no sé. Por ahí, es una visión mía, ¿no?
8: Tal vez yo estoy acostumbrado a otra cosa. Quiero hacer hincapié en eso que acabas de decir. Ese entrenador que va, que viene, que corre, que fue jugador de fútbol, a lo mejor pone nervioso al jugador en alguna medida, ¿no? Con esa actitud.
10: Sí, mira, yo lo que digo es que cuando vos llegás al partido, ya está todo armado, ya está todo probado. Estas son como las grandes orquestas, ¿viste? Vos cuando vas a ver un gran recital, ya ellos probaron todo, probaron la acústica, probaron cómo está el sonido, cómo está la luz. Ya no, viste, cuando vas a tocar, Entonces, el jugador, vos te crees que va a mirar para afuera y va a ver que vos estás corriendo por todo el lateral, viste, gritando. No te varía nada, al futbolista no le varía nada, ya está. Lo que tiene que hacer, ya lo practicó, lo entrenó en la semana. Después, lógicamente, que es muy importante el entrenador en el entretiempo y en la previa. ¿Por qué? Porque hay técnicos que leen, y hay cuerpo técnico que lee muy bien el partido. Entonces, esos cuerpos técnicos que lo leen tan bien, por ejemplo, la final contra Francia, que yo la última final contra Francia la vi 3 veces. Pues es un placer ver ese partido, es un placer. Argentina jugó 60, 70 minutos, pero en un nivel altísimo.
3: Superlativo. Mangu, perdón, hacemos una pausa, Mangu, ahí, por favor. Tengo Dale. Servicio informativo continental, 11:30, guardamos un minuto y seguimos en esta mesa de café, ¿te parece?
10: Por favor.
3: Alejandro vamos. Víctor Mancuso con nosotros en esta mesa de café, Servicio Informativo Continental.
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12: 11:31.
13: Reportan una caída global de Facebook e Instagram.
12: Usuarios de todo el mundo advierten en estas horas fallas para acceder y utilizar ambas redes de Meta.
13: La empresa hasta el momento no emitió ningún comunicado oficial.
12: Entre los principales impedimentos están la imposibilidad del inicio de sesión y cargar actualizaciones.
13: Especialistas recomiendan no cambiar contraseñas mientras persista este inconveniente.
12: El riesgo país continúa su racha descendente y ya se acerca a los 430 puntos básicos.
13: Cayó por segundo día consecutivo a su nivel más bajo en 8 años tras mejorar la calificación de la deuda argentina.
12: León 14 terminó en Tenerife su visita de una semana a España con la frase «Todos somos migrantes».
13: Lo sostuvo ante 700 jóvenes en un centro de acogida de extranjeros donde celebró una misa.
12: Canarias es uno de los sitios donde llegan cada año miles de personas en situación precaria desde África en busca de refugio. Solo el año pasado murieron en esa ruta 2.000 personas.
13: El Papa advirtió que Europa no puede proclamar la dignidad humana y acostumbrarse a que el Mediterráneo y el Atlántico sean cementerios sin lápidas. Nuboso hacia la tarde, mañana lluvioso y mucho frío, máxima 14.
12: 15 grados 3 la actual, cielo parcialmente nublado en la ciudad de Buenos Aires.
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3: Bueno, que aguarde, por favor, Alejandro Mancuso. Ale, querido, por favor, que aguarde en línea, que estábamos con una linda nota con Alejandro Mancuso. Está la información del campo con Ale Canepa. Alejandro, te escuchamos.
16: ¿Cómo te va, Fernando? Muchas gracias. Buena jornada para todos.
3: No, por favor.
16: Última ronda operativa de la semana en este mercado de contabilizó 6.782 vacunos. Dentro del proyectado que yo había dado ayer por la tarde en el programa que conduce Eduardo Serenellini, poco en la semana, 15.282 animales. Y hoy la demanda se mostró muy selectiva, cautelosa, prudente, pero cuando apareció la calidad, la hacienda buena, la hacienda de marca conocida y de rendimiento asegurado, apareció la plata. Apareció la plata, pero sin ningún tipo de locura, sino con valores destacados en algunos casos puntuales, como el novillo, en algunos renglones de novillos y en la hacienda chica, que no se consigue, pero lotes quizás de 10, 12, 15 animales. Pero en líneas generales, si tenemos en cuenta que no llega a 15.500 animales en forma acumulativa esta semana, con respecto a otro lado, el precio de la hacienda en pie, pero el mostrador es el que decide, no convalida, y eso se refleja. La caída de venta en la calle se refleja el movimiento y la actividad que desarrollan los operadores en este mercado día tras día. Novillos hasta 4.40, 4.50, 4.60, entre 4.100 y 4.400 precios corrientes, con tope de 4.450, 4.500 y por excelencia un par de lotes a 4.600 y a 4.670 pesos. Hoy marcó muy, muy, muy bien la selectividad, pero también el denodado esfuerzo del consignatario para colocar de mejor forma posible lo que había recibido, sobre todo cuando esa hacienda no reunía las mejores condiciones. Hasta 4.90, entre 4.100 y 4.400, tope de 4.500 y 4.600, pesados hasta 520 kilos, siempre metidos ellos, entre 4.100 y 4.400, con tope de 4.500 y 4.600, y muy pesados, con más de 520 kilos, un par de lotes, no hubo cantidad, a 4.400 y 4.500. En el consumo, novillito mediano, que van en la franja hasta los 390 kilos, se pagaron entre 4.500 y 4.900, máximos aquí 5.000, 5.100, y por excelencia un par de lotes, a 5.200 y 5.300, y pesados hasta 430 kilos se vendieron entre 4.300 y 4.700, con máximo de 4.800, 4.900 y dos lotes dibujados, a 5.000 y 5.080. Ahí están, 300, 400 pesos, le cuento a la audiencia y a la gente del campo, que los máximos absolutos están entre 300 y 400 pesos contra el máximo corriente de cada jornada. Vamos a la vaquillona mediana, hasta 390 kilos, entre 4.300 y 4.600, tope de 4.650, 4.700, dos lotes dibujados a 4.800 y 4.900, y pesadas, aquellas que van al límite con vaca, hasta los 430 kilos, lotes puntuales, no hubo cantidad, 4.450, 4.500 y 4.600 pesos. El terreno, tanto macho como hembra, sobre todo el liebrito, 290, 300, 310 kilos, entre 4.800 y 5.300, tope por macho liviano, 5.400, 5.600, 12 animales espectaculares, y por hembrita liviana se pagó como máximo 5.350, 5.400 y 5.500 pesos. Para la vaca, con más de 430 kilos, siempre mestiza, entre 3.000 y 3.200, topes 3.300, 3.400, 3.600. La vaca de negocio, marca conocida, bien sanitariamente, buena caja, falta comida, se la llevan al campo, 2.600 a 2.800, con tope de 2.900 y 3.000 pesos. La vacayona, con quilaje de vaca, con textura física vaquillona, entre 3.500 y 3.900, tope 4.400, 4.400, la conserva fundida con papeles, el hueso, tiene pasaporte, butaca, viaja a China, 2.000, 2.050, 2.080, la güera 2.100, 2.130, 2.150, manufactura, consumo, la 2.180, 2.200, 2.250, y los toros se pagaron entre 2.500 y 3.000, con máximo 3.200, 3.400, un lote a 3.650 pesos. Papel y lápiz, señora, señor. Si tiene que realizar contratos de arrendamiento, el valor del novillo índice hoy quedó en 4.375 pesos y el promedio de la semana del novillo para arrendamiento, 4.442. Vamos a los cereales. El trigo en Rosario pagó en pesos 292.500, en dólares 210 en Bahía, 206 en Quequén. El maíz, 254.500 pesos en Rosario, 180 dólares en Bahía, 178 en Quequén. La soja operó solamente en Rosario, pagó la leguminosa 460.000 pesos, y el girasol en dólares tonelada, tanto Bahía como Quequén, el mismo número, 380. El sorgo en Rosario en pesos 280.400, y la cebada forrajera en dólares en Bahía 197. Vamos a Chicago, tendencia negativa para las tres especies, a ver, trigo 214.75 y 218 dólares con 75 para julio y septiembre. El maíz quedó en 162 y 165 dólares, y la soja en 409 dólares y medio para julio. Para agosto y septiembre, el mismo valor, 411 dólares con 50 centavos por tonelada. 18:30, próximo informe. Fernando, mañana de 6 a 10, tranquera abierta, a la hora del campo, siempre por Continental, la radio y el programa que escucha sin ningún lugar a duda el campo argentino. Muchas gracias, buen fin de semana.
6: Abrazo grande, Alejandro.
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0: Estamos disfrutando con buena música. Alguna selección por allí de nuestros oyentes que se comunican con nosotros al 1144-000590. Es la forma de acceso. Te queremos escuchar, te queremos ver también. Estamos en YouTube. Hacemos un ida y vuelta entre tus imágenes, las que nos llegan a través del WhatsApp y también tus audios que ponemos en el aire. Así que te queremos escuchar en cualquier rincón del país que estés sintonizando Radio Continental. ¿Cómo está tu mañana? ¿Cómo viene este fin de semana largo? ¿Tenés planes? ¿Tenés alguna reserva? Dice que estuvo muy baja la reserva en Mar del Plata, en Tandil y en las sierras de Córdoba, que son los lugares que uno rápidamente elige para hacerse una escapadita. Lamentablemente, una baja reserva histórica para este fin de semana largo.
1: ¿Está Alejandro Mancuso? ¿Estás escuchando, Ale? ¿Nos aguardaste en línea?
2: Sí, por supuesto. Escúchame, qué energía.
1: Gracias.
2: Que tiene. Qué energía que tiene este chico, Ale, impresionante.
1: Sí, con toda la información del campo. ¿Compraste alguna vaca?
2: No.
1: ¿Te doy algún dato? ¿Algún cereal, algo?
2: No, pero impresionante que cómo transmite energía, qué lindo.
1: Mancu, querido, el martes juega la Argentina por los puntos, ¿cómo sí. la ves?
2: Bueno, la veo bien. Vos sabés que mi única preocupación que tengo, Fer, es en la parte física, ¿viste? Ayer no sé si vieron, estaban pasando unas imágenes del entrenamiento y cómo se quejaba el Dibu del dolor del dedo, ¿no? Eso es lo único que me preocupa un poquito. O sea, me preocupa la parte física, lo de Tagliafico, que Julián Álvarez todavía no está. Viste, son cosas que...
1: Paredes, que llega exigido.
2: Paredes, bueno, y la imagen del Dibu entrenando ayer, que se puso los guantes... Viste, evidentemente cuando caía de costado y se ve que, claro, es una cirugía, no deja de ser una cirugía, por más que sea un dedo, lo menor que sea. Él está en el post quirúrgico, ¿viste?
1: Es una fractura, claro. Mínimo lleva 30, 45 días y después tenés cada organismo, no todos los organismos son iguales, ¿no?
2: Claro, lógicamente que cuando llegue la hora del partido se va a infiltrar, ¿viste? Se infiltra el dedo, no lo siente, todo perfecto. Pero él, el Dibu, es un arquero que por lo que se ve, yo no lo conozco personalmente, a él le gusta entrenar. Porque cuando vos entrenás bien, Fer, vos llegás con más confianza al partido. Llegás entrenado, llegás afilado y se ve que a él le encanta entrenar porque... Ayer le pusieron los guantes y ya se empezó a revolcar. Pero, viste, había gesto de mucho dolor, mucho dolor.
1: Vos sabés que ayer hablábamos con un traumatólogo, especialista en manos, sí. y decía que tiene que soldar. O sea, no es matemático. 30 días y ya salís al ruedo. Tiene que soldar, tiene que entrenar, tiene que preparar. Y no todos los organismos reciben igual.
2: Sí. A ver, Fer, no hay otra chance para mí que el Dibu no juegue, o sea, que juegue sin infiltrarse y sin ponerse anestesia. No hay ni una chance, o sea, por más que la operación haya sido buena, exitosa, todo lo que me diga, él está rompiendo el proceso de recuperación, él lo está rompiendo, o sea, y para romperlo se va a tener que infiltrar, porque no hay ninguna duda que en los partidos se va a infiltrar. El problema no es los partidos. El problema es que él quiere entrenar porque se ve que su físico se lo pide.
1: ¿Seguro?
2: Es un físico grandote, él se ve que quiere entrenar, quiere largar energía, quiere desgastar. Y ahí cuando va a entrenar, vos no te podés estar infiltrando todos los días.
1: No, entonces, incluso también preocupa lo de Mancu, también preocupó hoy mucho lo de Tagliafico.

0: El solio, Fer, está entre el gemelo y el tendón de Aquiles. Justo ahí en el medio, abajo del gemelo y arriba del tendón de Aquiles. Es una lesión muy traicionera, porque vos
1: Es un
0: pensás que
1: pinche
0: estás
1: que
0: bien.
1: tenés, es un pinche que tenés permanente.
0: Es una aguja que tenés clavada ahí. Vos pensás
1: Ah,
0: que estás
1: claro.
0: bien, que está todo bien, caminás bien, arrancó el partido. A los 5 minutos hiciste un mal movimiento y ¡pac! Te pegó el latigazo y te dejó afuera. El músculo del sóleo es muy traicionero, Fer. No es un
1: Vos
0: músculo
1: sabés
0: noble.
1: que, viste, cómo lo cuenta y cómo te lo explica Mancuso, ¿no? Estamos, esto está narrado en primera persona.
2: Claro, porque acá no se trata del análisis de un médico, se trata del análisis de un hombre que estuvo en la cancha, que sufrió lesiones, que estuvo como jugador, que estuvo como entrenador,
1: Alto rendimiento.
2: y toda esa experiencia la vuelca después a ser observador. Es decir, nadie le puede contar nada, lo vivió, lo sintió, y además, bueno, yo ya te lo he dicho, Mancu, en muchísimas oportunidades, ¿no? Tenés una capacidad de relato fenomenal para esto, que es serio, como cuando contás esas anécdotas que me vuelvo loco, como dice Mancini. Te quiero mucho, te quiero mucho,
0: Claro,
2: sos un fenómeno.
0: ese es el famoso tercer tiempo, ¿viste? Que es tan lindo en
2: Claro.
0: nuestra vida. Porque vos sabés que yo lo que digo siempre es lo siguiente. A nosotros los ex futbolistas y que hemos pasado por etapas tan lindas, que lo único que te queda son las historias vividas. No te queda otra cosa en la vida. No, no, no. ¿Viste? Es el que dice, no, porque yo quiero. No, no, no te queda nada, nada. Te queda lo que vos viviste, lo que te pasó en carne propia. Y cuando te sentás a comer un asado con gente amiga, contar esas historias que son divinas, ¿viste? Para que toda la gente también escuche, porque hay tanta gente que le encanta escuchar esas historias vividas. Porque son reales, porque son futboleros y porque son cosas lindas que a uno en la vida le pasó, ¿no?
1: Es así, Mangu querido. Y vamos, vamos a Argentina. Seguramente este finde nos veremos. Necesitamos
0: Sí,
1: vernos. A ver si
0: seguro.
1: armamos algo mañana en el único, porque nos tenemos que poner al día, Mangu, ¿eh?
0: Pero por favor te lo pido. Aparte tenemos que charlar, si estamos en clima de mundial, Fer.
1: Mundial, mundial, mundial. Clima
0: Modo
1: mundial.
0: mundial,
1: Mangu
0: modo
1: querido,
0: mundial.
1: vamos, vamos a Argentina, ¿eh? Vamos, vamos a Argentina. La tengo como favorita. Próximo martes jugamos por los puntos y por supuesto allí estaremos. Querido Vale, te mandamos un abrazo y gracias por este contacto con nosotros, ¿eh?
0: Abrazo enorme y sabés que soy parte de ustedes.
1: Lo sé y lo sentimos así. Alejandro Víctor Mancuso, gracias Mancu querido, un beso a la familia.
3: Qué lindo, ya nos puso en clima. Ya estamos en el mundial. Traje la copa, no le diste ni un beso, ¿eh? Mirá, hay que darle un besito a la copita para que
1: Le
3: podamos
1: voy a dar
3: tener
1: un beso,
3: un
1: le voy a
3: besito a
1: dar
3: la
1: un beso
3: copa.
1: a la copa, a la Copa Argentina.
3: Vamos,
1: Mirá qué
3: vamos, que se viene
1: criatura,
3: la cuarta.
1: mirá qué criatura hermosa. Si se queda, le regalamos la copa.
3: Es de Renzo.
4: Lo que podemos regalar es un postre. Mira, vino un amigo del mercado de pulgas. Mira lo que trajo, una reliquia.
1: Eso lo llevo al único, ¿eh? Es una reliquia.
5: Eso es para que lo sorteen o para ustedes, como quieran.
1: Es una reliquia eso, ¿eh?
4: Mirá, peliculón, Sofía Loren, Marcello Mastroianni.
3: Mirá la frase de arriba. Se despidieron como amantes para luego encontrarse como desconocidos.
1: Los
4: peliculón.
1: girasoles de Rusia.
4: Sí, señor.
1: Eso fue un peliculón, ¿eh?
3: Sofía Loren,
4: y la música
3: Marcello
4: tuya
3: Mastroianni.
4: de Mancini, dice, música de Henry Mancini, el tío.
1: Era mi tío, era mi tío que en esa época era un cineasta de.
4: Sí. Amigo de la tía Coca.
1: Fueron pareja con Coca.
4: Claro.
2: Ay, Dios mío.
1: Fueron pareja con Coca.
2: Que el amigo es un fenómeno.
4: Un genio,
2: este es un fenómeno.
4: Bueno,
2: sí, fenómeno.
4: Recordarlo del puesto.
5: 126B de Yahoo Antigüedades. Vamos arriba.
3: Muy bien,
1: escuchá, hermano
3: vamos.
1: Querido, hoy voy a verte. Agárralo, por favor.
4: Sí,
1: dale,
4: sí.
1: Escuchame, hoy termino, 3 de la tarde, paso a darte un abrazo. Chao, querido amigo.
4: Genio el Uruguay.
1: Esto es
3: igual
1: hermoso.
3: No me gustaría llegar
1: Es
3: a la
1: emotivo.
3: final, porque
2: Pero,
3: tengo muchos
2: a ver,
3: amigos de Uruguay.
2: Una cosa es contarlo, que tratamos de hacerlo de la mejor manera, y otra cosa es vivirlo, porque estamos viviendo esto así, en vivo, en directo.
3: Hermoso.
2: Pasa con su auto, nos saluda, habla, se va al puesto.
3: Nos traen regalos.
2: Bueno, yo voy a ser muy soberbio.
3: Ay, a ver.
2: Voy a ser muy soberbio.
3: Guarda.
2: Si este hombre actuó de esa manera, es porque hubo un ida y vuelta. Vieron algo en este equipo, Mancini.
3: Sí, totalmente.
2: Vieron algo y la gente reacciona y uno tiene que ser sumamente agradecido.

0: Perdón, desde que empezó el programa, ¿cuántas nacionalidades pasaron por acá, Dani?
1: No, no, esto faltaba Daisy Chopitea y de la Feria de las Naciones.
0: Tal cual, es una plaza internacional.
2: Qué lindo
0: que es vivir en esta ciudad que es tan cosmopolita.
3: La verdad que sí, y cómo disfruto este programa y la disfruto a Clara Mariño. ¿Te queda algo, Clarita, antes del mediodía?
4: Sí, mirá, entre el Mundial y Adorni, no hay que perder de vista la bomba que tiró ayer Miguel Ángel Pichetto.
3: A ver...
4: Bueno, dijo que él va a intentar que el Congreso anule la condena de Cristina Fernández de Kirchner.
3: Otra bomba, ¿eh?
4: Por favor. Una bomba. Mirá, yo no sé si el Congreso lo puede hacer, si tiene los votos, pero me parece que es una señal política muy importante.
3: Y muy fuerte.
4: Claro, porque al mismo tiempo, Máximo Kirchner dijo, vamos a dar la vida para que Cristina sea candidata en el 2027.
3: No... O sea, a ver, ¿para qué? Perdón, Clara, por favor, que es muy importante lo que acaba de decir Clara Mariño. Eso es un título, ¿eh? Esto es título. A ver, si el Congreso apoya lo que dijo Pichetto, ¿podría llegar a ser candidata Cristina?
4: Claro, pero lo que sucede primero es que habría que consultar a constitucionalistas. Yo no sé si el Congreso puede anular una decisión
3: de la condena.
4: Una condena que tiene sentencia
3: de la Corte. Claro.
4: De la Corte. Pero
3: tiene sentencia firme.
4: Tiene sentencia firme, pero Pichetto dice que se puede. Yo no creo que se logre esto en tan poco tiempo.
3: ¿Por qué no hablamos con Pichetto? ¿Por qué no hablamos con Pichetto? Sería importante hablar con Pichetto.
4: Pero a mí me parece que esta salida combinada entre Pichetto y Máximo Kirchner es una señal muy, pero muy fuerte para la interna del peronismo.
3: Muy fuerte.
4: Muy fuerte.
3: Y te digo más, Clara, si me remonto un poco a la historia, creería que impensada. Nunca podría llegar a imaginar esta alianza, ¿no? Si se quiere.
4: Sí, bueno, la política argentina es muy dinámica y muy cambiante, es en el mundo también, pero lo cierto...
3: Muy versátil, ¿no?
4: Claro, sí. Lo cierto que esta posición de Pichetto, de que los presidentes no pueden ser juzgados, prácticamente es lo que él piensa, es coherente con lo que él también pensaba de Carlos Menem.
3: Claro,
4: él decía,
3: allá en los 90.
4: Allá en los 90, no... Él decía que, viste, que Carlos Menem fue incluso, estuvo en la cárcel,
3: sí, sí.
4: Ahí con...
3: Sí, sí, claro.
4: Pero él decía que los presidentes en la Argentina, y esto es muy polémico también y muy discutible, tienen que tener un tratamiento especial. Es decir, lo que él piensa sobre la situación de Cristina Fernández de Kirchner ya lo pensaba también en tiempos del retiro de Carlos Menem. Pero a mí me parece que esto fundamentalmente es una señal muy, muy fuerte para Axel Kicillof.
3: Maderna.
5: Te tiro una bomba. ¿Eh? El PJ va a ir unido. Y además de ir unido,
3: sí,
5: va a haber un frente electoral que va a sorprender a propios y ajenos. No me pidas nada más.
1: Ojo que la fórmula puede ser Cristina Pichetto también, ¿no? Porque se tira esto.
4: Vamos a ver.
3: Lo que recién acaba de acabamos de escuchar de Clara Mariño, que es pluma autorizada, y lo que acaba de decir Maderna, creo que genera un título fuerte para este viernes, ¿no? Y va, a ver, es un título que va a marcar agenda, sin lugar a duda.
4: Y yo creo...
0: Está generando mucha especulación.
4: Coincido también con Juanjo que el peronismo tendrá sus tensiones, como sucede siempre antes de una elección, con sus internas, pero que va a ir unido, no me cabe la menor duda.
3: Con nombres y referentes, ¿no?
4: Con nombres ya y referentes.
3: Clara, porque me dice, ya está. O sea, ya lo tiene consumado. Maderna viene con información.
5: Acá...
3: Me parece que la cena de anoche de Maderna trae títulos.
5: Escúchame, unión que no te quepa ninguna duda. Y va a ser mucho más grande de lo que la gente cree y se va a armar un frente que va a sorprender.
4: ¿Incluye gobernadores?
5: No me pidas nada más.
1: Qué mala onda.
0: Tira la bomba y esconde la mano.
3: No, apaga la luz que estamos todos.
5: No me pidas nada más.
0: Pero va a ser muy abarcativo.
5: Pero por supuesto. Por supuesto.
0: Bueno, Fer, me voy todo el fin de semana con esta duda. ¿El oyente qué hace?
3: Empieza... Y el oyente empieza también a especular con esto que acaba de decir
0: esto
3: Maderna.
0: Es peor, ¿no? Además, que el fixture de la selección.
5: A ver, además hay que ver la realidad. No hay un número, un número. Por favor, presten atención. No hay un número de la economía para los trabajadores que esté funcionando. Acá se nos miente permanentemente, porque aparecen números que favorecen a los grandes. El laburante, el trabajador, que ve que la inflación ha bajado, no siente la realidad en el estómago y en el bolsillo. Porque cada vez hay más gente en la calle, porque cada vez hay más despidos, porque no hay crecimiento del empleo, y porque hay que decir las cosas como son. A ver, ha bajado la recaudación. Y cuando baja la recaudación, ¿cuál es la verdadera razón? La verdadera razón de la baja de la recaudación es porque no se vende. Ante cada producto que se vende, hay un impuesto que recauda el Estado para que después pueda distribuirlo a las gobernaciones y de las gobernaciones a la intendencia. ¿Está sucediendo esto? No. Entonces, la matriz está fallando. ¿Y quiénes son los que están afectados? Los trabajadores, que le dijeron que iba a haber una expectativa espectacular, que ahí se venían los 18 meses más importantes de la economía del país. Recorran los locales, recorran las provincias, vean
3: sí,
5: las
3: declamaciones. Ha caído considerablemente y adhiero a esta pequeña editorial que hace Juan José Maderna, Clara, no sé si vos lo compartís, uh-huh. El consumo ha caído y eso se nota, ¿no?
4: De todas maneras, yo creo que de aquí al año que viene, falta mucho y falta poco al mismo tiempo, van a ocurrir sí. Una cantidad de cosas que todavía ni siquiera están en nuestro pensamiento de análisis. Pero a mí me parece que estos movimientos que yo te he señalado son muy importantes para el futuro electoral.
3: Muy importante.
4: ¿No?
3: Y también estaba escuchando que la gente de izquierda, hoy escuché una nota temprano y he leído también, que quieren que a través del Congreso destituir a Dorni, ¿no? Pedir la destitución, o sea que el Congreso se exprese y que, bueno, él ya no forme más parte del gabinete.
4: Bueno, eso va a ser gobierno. Más difícil, obviamente va a ser otro debate, un debate no querido por el gobierno, pero bueno, lo han soltado a Dorni para que él tome decisiones que en el fondo se vuelven en contra, porque lo que pasó hace dos días realmente se transformó en un escándalo.
3: Señoras y señores, es Clara Marinho, tan clara como Marinho. 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
3: Señoras y señores, ¿qué tiene, Galerita?
1: Una buena noticia, Fer, atención con esto, porque a partir del viernes que viene,
3: sí,
1: viernes
3: 19... Yo pensé 19, que la buena noticia que ya está mi querido amigo
1: sí, claro.
3: Gerardo Luján.
1: Vamos a sumar esto, porque las personas con discapacidad sí. Van a poder viajar con el 100% de descuento, tanto en colectivos como en trenes, utilizando solamente la SUBE.
3: Ah, mirá.
1: No hay que mostrar más el certificado único de discapacidad, el CUT.
3: Repetime esta información, por favor.
1: El viernes que viene, viernes 19, toda persona con discapacidad va a poder viajar gratis, tanto en colectivos como en trenes, presentando directamente la SUBE. El trámite de vinculación se va a hacer a través de la página web de la SUBE. Buena noticia a partir del viernes.
3: Mirá el colaborador de Luján, por favor, ese colaborador de Fuste. Póngase ahí, mire, póngase ahí.
6: ¿Todo bien? Buen día.
3: Y tome, Eugenio, y tome el plano, mire el plano que le doy. Atrás del arbolito, póngase y tome un plano 360 para... Mire, ahí.
1: Ahí, donde está el pendrive. Uy, un pendrive, mirá. Atrás del arbolito.
3: Mirá lo que es esto. Mirá lo que es esta foto. Gerardo, querido, ¿cómo estás? Buen día.
7: Hola, buen día. ¿Cómo van? ¿Bien?
3: Qué lindo verte.
7: Sí, yo estoy muy contento de estar acá.
3: Ahora es un colega, ¿eh?
0: Tiene su programa. Me dijeron que le está yendo
1: La gente lo esperaba.
3: Tiene su programa. ¿Viste? Antes me llamaba 3-4 veces.
7: No digas eso.
3: Se agrandó Luján.
0: ¿Se la creyó? Me muero.
6: Tres llamados.
7: No.
3: Tres empanadas.
6: Tres llamados.
7: Tres llamaditos. Ya no me llama. Ya no me llama.
3: Hoy hablamos temprano con Bebi Checopar, ¿escuchaste la nota?
6: No.
3: Y
6: no.
3: Lo primero que dijo Babi, lo escucho a Gerardo Luján a la noche y a la tarde y a la mañana te escucho vos. Temprano. Yo digo,
7: tengo un respeto por el Babi. En épocas de crisis muy grande mía, no teníamos luz y escuchábamos el radio, la radio a la noche, Babi, el programa de Babi.
3: Mirá.
7: Bien. Sí, no he tenido el gusto conocerlo.
3: Hoy hicimos una gran nota con Babi, ¿eh?
0: Hermosa, realmente. Sí. Ya
3: amigo de muchos años. Te voy a dar una primicia.
7: Sí.
3: Quizá a corto plazo va bien la mañana con Mancini.
7: ¿En serio?
3: Sí, bueno. Escúchame, ya que Gerardo no me da bola.
7: No digas eso.
0: Está muy ocupado. Está muy ocupado.
7: Miro el programa de tele, miro todo, te los paso tuyos.
3: Che, qué bien que estás, Gerardo, ¿eh? Estás muy bien.
7: ¿Está saliendo bien?
3: No,
7: anoche me sentí cómodo, anoche sí.
3: Muy bien.
7: Los demás días.
3: Bueno,
7: es como que
3: esto de menos la mayor.
0: Pero eso es lo lindo también, cuando uno tiene un desafío así y de a poquito lo va desandando. Estás muy bien acompañado.
7: Sí, claro. Pero bueno, anoche me sentí como que estaba haciendo las cosas bien.
0: Muy bien.
7: Sí, me sentí cómodo.
0: Y la gente responde además.
3: Y sí, porque aparte acompaña, está con una profesional de fuste, Romina, con Karen, la verdad que está muy bien acompañado. Y bueno, los invitados que se vienen, ya me contó algo, que van a ir agregando cosas. Y le digo, pero dale, soltá. Y me dice, espera.
0: Esconde información.
7: No.
0: Igual la gente va entendiendo un poco de qué va la propuesta, claro, y eso es interesante.
7: Claro. La otra noche tocamos el tema de la soledad, ¿viste? Temas que preocupan mucho.
0: Te vi.
7: Y bueno, y tuvo repercusión porque al otro día quedamos con temas pendientes y lo seguimos charlando.
3: Nada,
7: y la verdad que
0: pero aparte, viste que son temas como de actualidad.
3: Perdón. Las 12 del mediodía. Poné los videos que estamos todos. Servicio Informativo Continental.
0: Nos informamos.
3: Después de las noticias, Gerardo Luján se queda con nosotros. Y hoy vamos a estar hablando no de la soledad.
0: ¿De qué?
3: Del olvido. Y en las ausencias. Pausa, ya venimos.
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9: 2 minutos pasado el mediodía.
10: Temperatura 15 grados 3, cielo ligeramente nublado.
9: Reiteramos un anticipo de Continental. Por una caída global, no están funcionando Instagram ni Facebook.
10: Millones de usuarios de todo el mundo advierten por fallas para acceder y utilizar ambas redes de Meta.
9: Afecta no solo a la Argentina, sino también a Colombia, México, España, entre otros países.
10: La empresa hasta el momento no emitió ningún comunicado oficial.
9: Entre los principales impedimentos están la imposibilidad en el inicio de sesión y cargar actualizaciones.
10: Especialistas recomiendan no cambiar contraseñas mientras persista este inconveniente.
9: Una encuesta privada muestra que el 78% de los argentinos pide que Adorni se vaya del gobierno.
10: El trabajo de la consultora Sinopsis agrega que un 54% de los argentinos reclama que Milei le tiene que pedir la renuncia.
9: A todo esto, por Continental, esta mañana el ex juez Guillermo Tiscorni aclaró que el ingreso de Adorni al régimen simplificado apunta solo a lo tributario.
10: Señaló que eso no afecta en absoluto el curso de las investigaciones contra Manuel Adorni.
11: De ninguna manera, no tiene ningún impacto, solamente tiene implicancias y efectos en la cuestión puramente tributaria, en el componente tributario. De ninguna manera esto va a impedir el progreso de las investigaciones en función de un posible enriquecimiento ilícito de un funcionario público, delito previsto por el artículo 268 del Código Penal, que no trae aparejado ningún componente tributario.
9: En el caso de Agostina Vega, la justicia guarda los resultados del ADN hallados debajo de las uñas de la víctima.
10: No se descarta que esa prueba lleve a una nueva detención.
9: Hoy declaró en la causa la mujer que denunció al detenido Claudio Barrelier por presunto secuestro en el año 2025.
10: Mónica Pico, abogada de esta mujer, dijo que todo pasó en la casa de Barrelier y que además del acusado había otras personas cuando sucedieron los hechos.
12: Arreglé le dice, necesito que me tengas un dinero y a cambio de guardarme ese dinero yo te voy a pagar. Barreler le apuntaba con el arma y le decía puntualmente, yo necesito que la gente que te va a dar la plata te vea así, desnuda. Lo que sí les puedo afirmar es que la hija y una mujer más grande, entiendo que es la pareja y la hija que aparentemente estaban en ese domicilio. Decir conocimiento de manera directa sería muy burdo, pero me parece que algo tienen que haber sospechado. Vivían en el mismo techo, está bien que la casa no la conozco, pero por lo que me dijeron es muy grande, tiene muchas habitaciones, pero algo raro hay.
8: Pronóstico.
10: Mucho frío el fin de semana. Mañana mínima de 5, máxima 14 y lluvias hacia la noche.
9: 16 grados, 8 la actual, cielo ligeramente nublado en la ciudad de Buenos Aires.
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0: Hola, querido Fernando, ¿cómo estás? Te habla Carlos Alberto, el panadero, acá en la cuadra trabajando. Y bueno, ¿qué vamos a hablar de este muchacho? Tiene cuatro patas, mueve la cola, ladra, es un perro. No hay mucho que justificar. Bueno, excelente la nota con Babi. Y bueno, acá los panaderos, vos sabés que somos fieles tuyos, así que abrazos.
1: Hola, Manchi, equipo, buen día. Yo pregunto, la duda que a mí me genera toda esta situación de Adorni. Cuando este circo en el que el señor pertenece se termine, cuando se le termine esta labor que está cumpliendo el señor, él debe estar ahorrando tanto porque si quiere volver a ser periodista, ¿quién le va a creer? ¿Quién le va a creer una noticia a este señor, por llamarlo así? ¿Quién le va a creer? No va a poder trabajar nunca más de periodista o pseudo periodista, como porque se lo he escuchado criticar tanto gestiones anteriores, hablando de dignidad, de derechos, de anticorrupción y bla, bla, bla. ¿Y qué nos muestra el señor? ¿Qué nos está mostrando este señor? Por favor. Abrazo grande, Adriana.
2: Hola, Radio Continental, Mancini, pelado camionero. ¿Cuánta razón tienes en ese audio de la oyente? Que tendrían que blanquear su patrimonio. Gente de 40, 50 años en adelante, todos, como dice ella, todos, políticos, periodistas, empresarios, todos. ¿Cuánta verdad dijo? No sé cuántos quedan, me parece que quedan todos libres de culpa y cargo, porque si no, no les conviene a ninguno. Un abrazo para todos.
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17: Hola, Fer y equipo. Habla Daniel. Bueno, obviamente voy a opinar sobre Adorni. Yo digo, aunque no le caiga mal, ¿no? Que la cara no lo ayuda para lo que quiso o quiere hacer. Pero lo más grave es... Evidentemente no piensa en sus hijos que están en edad escolar, que van a ser apuntados permanentemente. No les importa tampoco eso. Bueno, me anoto para los premios que hay en mis tres últimos números, 230. Gracias.
18: Hola, buen día, Mancini y todo el equipo. Acá como todos los días, escuchándolos e informándome. Y bueno, me gustaría participar por los premios, por el helado principalmente. Y mis dos últimos DNI son 484. Gracias. Besos.
19: Señoras y señores, buen día, maestro. ¿Cómo le va?
20: Qué lindo, la gente que pasa por el móvil de
19: qué
20: la
19: radio. Qué lindo verlo, qué estampa, maestro.
20: Qué pintura,
19: Parece mi viejo, parece papá. La estampa de papá.
20: Total.
19: 1.85.
20: Ahí nomás dice.
19: ¿Viste?
20: Muy bien, ¿cómo calcula?
19: 1.85.
20: Buen estado físico, ¿verdad? ¿No?
19: Impecable, impecable, me encanta. Y esas canas que hablan de los años, de la experiencia.
20: La sabiduría.
19: Del matiz. ¿Y sabes lo que me decía mi viejo?
20: ¿Qué decía?
19: Y le decía, Coco, ¿viste, mi viejo? ¿Cómo usted no baila el tango después de tantos años? Porque nunca di un paso al costado.
20: Muy bien, buena respuesta. La tenía.
19: La universidad de la calle, tantos años. Mirá la sonrisa hermosa que tiene.
20: Hermosa, la gente que se acerca.
19: Gracias
20: al
19: por
20: móvil.
19: Venir, Gracias.
20: Ya hemos repartido un montón de códigos de Cremolati. Ustedes saben que nos acompaña como todos los viernes. Gracias a toda la gente que se comunica con nosotros al 1144-000-590.
19: ¿Quién nos escribe?
20: Y bueno, adelante.
21: Perdón, amigazo, agradecemos a todos los oyentes a porque todos. Los queremos, los necesitamos. Pero cuando hay oyentes que son colegas, ya la cosa es distinta. Porque hay un grado de exigencia, ¿viste? Ya está la crítica permanente, pero si te escriben y te saludan, Hernán Sánchez de la revista La Tecla, amigo querido, qué placer escucharlo, la buena radio. Gracias, hermano.
19: ¿La Tecla no es de La Plata?
20: Es muy buena.
19: Estuvimos hace muchos años en el Hermitage y tuvimos una linda charla con ellos, así que les mando un cariño enorme a los chicos de La Tecla, que laburan muchísimo. Una revista fuerte.
20: ¿Cómo hay que ser?
19: Fuerte. Títulos son fuertes.
21: Caliente.
19: Pero
20: jugadas.
19: Rimbombantes y calientes.
21: Mirá vos quién
19: querido. Revista La Tecla. Buen día, señora. ¿Cómo le va? Buen día. Buen día, un placer.
20: Estamos con el móvil en vivo en Conde 51 para toda la gente que pasa por la puerta de la radio, nos saluda, se saca fotos, aprovecha para vivir este momento que nos lleva hasta las 2 de la tarde en una edición especial de Mancini 590.
19: ¿Quién nos escribe?
21: Qué loco. El amigo Preto de Seiza, en su casa Quinta, nos está sintonizando.
19: Mirá, dice, vos.
21: Son la gran compañía.
19: Mirá qué linda familia. Mirá qué lindo esto.
20: Qué lindo.
19: Sacale una foto. Esta es la postal de la familia. Es para una revista, ¿viste? Qué
20: hermosos.
19: ¿Viste? Es para la revista, me encanta.
20: ¿Cómo
19: encanta.
20: Se presta el día y cómo han pasado muchos a saludar? Hoy es un día diferente, porque a pesar de que estamos con una mañana muy fresca, el cielo está despejado, vamos a tener una linda tarde. Aprovechen este día viernes, porque viene, mañana se viene la lluvia.
19: Viene
20: del
19: cole, viene del jardín, mirá, viene del jardín.
20: ¡Qué lindo!
19: La mochilita, mamá que lo lleva, buen día, señora, lindo, buen día.
20: Qué lindo.
19: Bueno, señoras y señores, saludemos a todos, cumplimos con las parroquiales. Acaba de llegar nuestro amigo Pastichotti. Pero antes, me dice la producción que tenemos una nota. Esta es una nota muy linda porque habla de lo que ejerce cada noche Gerardo Luján, de tender una mano amiga. Hay mucha gente que a veces ve la oscuridad y no encuentra el sentido de la vida, y más cuando se trata de hijos. Hoy me manda un mensajito y me dice, hoy está cumpliendo 20 años, textual voy a leer, y me llena el alma, y me pone, mirá qué lindo, hoy está cumpliendo 20 años mi hijo. Pero quiero que el papá, por supuesto, manifieste lo que hemos vivido no hace mucho con su hijo. Gaby, querido, gracias por atendernos, gracias por estar. Quería que vos narres esta historia de vida para tanta gente que quizá a veces ve la oscuridad, ve que no se puede. Y dame un poquito de color esperanza, si tenés ahí la operación, si tienen color esperanza, de Diego Torres. Querido Gaby, ¿cómo te va? Buen día. Fer Mancini y todo el equipo Continental te saluda.
0: Hola, Fernando, ¿cómo estás? Un abrazo grande para vos y para todo el equipo.
19: No, por favor, es un placer. Contale un poquito a los oyentes, porque me decís, hoy Bauti cumple 20 años, pero contanos esa historia que fue, la verdad, la solidaridad de la gente y de las empresas que dijeron, vamos a estar para que pueda viajar y para que esa operación se pueda llevar adelante y hoy cumpla 20 años y esté genial. Contamos un poquito.
0: Bueno, más que nada agradecerte a vos, porque vos fuiste gran parte, y por eso cuando la familia se dio de cuenta de todo lo que estabas haciendo, te hemos nombrado padrino de la juntada para Bauti, de todo lo que se hizo para Bauti. Hemos estado en los estudios cuando estabas en la otra radio, y bueno, siempre agradecerte, saber que sos parte de la familia nuestra. Y bueno, sí, Bauti cumple 20 años hoy. Está hecho una bestia, un animal, ya terminó quinto año, gracias a Dios, y ahora está ahí a la espera de que salga algo para laburar y esperando, porque Bauti está preseleccionado para la selección argentina de para powerlifting, que es levantamiento de pesa para chicos con discapacidad. Ya tiene la beca en el Senar, todo, pero bueno, por un problema logístico que la madre tuvo que empezar a trabajar y yo tengo que trabajar, no lo podemos llevar, pero bueno, metiéndole a fondo con kinesiología, metiéndole a fondo con el gimnasio, cada vez levanta más kilos. Yo te he mandado videos, los has visto, y realmente es un pibe que no baja los brazos, que a pesar de lo que le pasó cuando tenía 14 años haciendo un examen de matemática, que le agarra un infarto medular y que el chico no pueda caminar más y no pueda hacer sus necesidades biológicas como cualquier persona, y tenga que usar pañales y tenga que hacer un montón de cosas, nunca bajó los brazos, y la familia tampoco, y la familia lo acompaña y lo lleva y lo ayuda y bueno, y todo eso. Hay un chico que te enseña todos los días que te tenés que levantar para él, y que te disculpa, y que te enseña que el vaso medio lleno existe, y Bauti es así. Bauti es una cosa que te enseña todos los días algo. No te deja de enseñar. No hay manera que no aprendas todos los días algo de Bauti.
19: Vos sabés que me emocionás. Estamos hablando con el papá de Bauti. Hoy tiene 20. A los 14 años llegó una bomba, explotó una bomba en esta familia. Y por amigos en común tuvimos una charla y le dije, quédate tranquilo que Dios es tan sabio, y vamos a poner toda a disposición para que lo podamos operar y se pueda hacer ese viaje, que era impensado por el dinero. Pero yo creo que la solidaridad de la gente, de las empresas, del amor que le hemos puesto a esto, pudimos hacer esa operación, llevarla adelante. Creo que fue en México, ¿no? ¿La operación era en México?
0: Sí, sí, la operación fue en Guadalajara, en México. Fue un tratamiento de 8 días con células madre, que no cambió el 100% de la vida de Bauti, pero bueno, Bauti con el tratamiento, con kinesiología, con el gimnasio, con no bajar los brazos, tiene otra postura, hace todo solo, se baña solo, se cambia solo, se pasa al auto mío solo, todo solo, ya no lo tenés que ayudar casi en nada. Así que bueno, gracias a Dios, siempre voy a ser un agradecido a Fernando Mancini y a su producción por todo lo que hicimos, que pudimos juntar el dinero en 52 días, cuando parecía imposible, en 52 días se juntó, se viajó y se hizo todo y conseguimos los kinesiólogos acá y bueno, siempre agradecido, Fernando.
19: Y a las empresas, ¿no?, que también colaboraron, porque era salir al aire con los oyentes y pedirle a las empresas, y recuerdo que el último día faltaba muy poquito, y elegimos salir a un local que fue la cocina de Ana Mellino, Sabores de Mar, lo hicimos desde Lomas del Mirador, y para que la gente vea lo que fue ese día, para mí fue memorable ese domingo, Vicente Mellino puso el negocio a disposición, y todo lo que se vendió ese domingo, con toda la gente que se acercaba, quien estaba en la caja era Gabriel, su papá, y todo lo recaudado era para que esos últimos pesos que faltaban se puedan juntar ese domingo. Y Dios fue tan sabio, y la gente hacía fila con los autos para entrar, y quien estaba en la caja era su padre, el gran recaudador para que su hijo pueda cumplir el sueño de viajar. Se sacaron los pasajes, se viajó, se logró el cometido, y hoy cumple 20 años Bauti. Me llena el alma, quería contar esto, porque hay gente que quizá ve un camino oscuro, todo perdido, y la gente solidaria, la audiencia solidaria, así que yo quiero en nombre tuyo, Gabriel querido, mandarle un beso a tu hijo en el día de su cumpleaños, poner a disposición todo lo que tenemos. Hay tantos casos como el de tu hijo que quizá no se saben y la gente baja los brazos. No hay que bajar los brazos porque tenemos, la gente es muy solidaria y tenemos el corazón abierto y siempre agradeciéndole a Dios. Así que gracias, Gabriel querido, por esta nota, un beso a tu familia, los adoro, un beso a tu hermoso hijo, a Bauti, y gracias por confiar y por darnos a nosotros la posibilidad de haber cumplido un sueño que hoy es una realidad.
0: Dale, Fer, muchas gracias a vos por el llamado, por estar siempre preguntás, siempre mandás mensajito cómo está Bauti, así que bueno, ahí está, cumpliendo 20 años, y no, obviamente, no hay que bajar los brazos nunca. Nunca hay que bajar los brazos, y porque si vos bajás los brazos, las personas que tienen un problema como el que tiene Bauti también lo bajan. Entonces siempre pum para arriba, aunque después te encierres en la pieza y llores y quieras romper todo, no importa. Adelante de la persona que tiene un problema, siempre con la mejor, porque esa persona te demuestra día a día que tiene la mejor y que quiere salir adelante. Entonces siempre para adelante, siempre.
19: ¿Sabés que tengo ganas de armar una comida y que lo traigas a Bauti y podamos celebrar el día de su cumpleaños? Así que la próxima cuando semana quieras, nos vamos a poner en contacto y nos juntamos, Gaby querido. ¿Te parece bien? Así lo vemos a Bauti, que debe estar un hombre, ya está hecho un hombre.
0: Y mirá, vos cuando lo conociste medí 1.45 m, hoy creo que está en 1.80 m fácil. Aparte, mami, si te da un abrazo, no lo voy a... te saca todas las contracturas.
19: Y aparte la pinta que tiene, ¿no? Aparte la pinta que tiene.
0: Sí, aparte, bueno, viste, como te digo yo, vos has visto los videos en el gimnasio levantando pesa y levanta 100 kilos como yo levanto un alfajor.
19: Gracias, querido amigo, te mando un beso enorme, que tengas un lindo fin de semana, vos, disfrutá con lo tu mejor. Hijo, un beso enorme. Gracias, querido amigo.
0: Gracias. Muchas gracias, Fer, por la nota, abrazo grande.
19: No, por favor, vamos a empezar a poner en manifiesto historias de vida narradas en primera persona.
20: Son muy esperanzadoras, claro que sí. Me gustó eso que dijo, todos los días Bauti te enseña algo. Y es así.
21: Bueno, es así. Que me quedé con yo eso. También dije, me quedé con eso porque se invierten las cosas, ¿no? Siempre uno dice, el padre guía al hijo, el padre enseña al hijo. Acá las cosas se invirtieron y el propio padre dice, me enseña. Bueno, a ver, que se interprete esto bien, Fer, eso es un fenómeno. Porque este tipo de cosas ponen de manifiesto tu sensibilidad, que la conocemos, aquellos que estamos cerca tuyo, que te queremos, pero es importante que la gente se entere de esto a través de otra voz. Y permitime que te lo diga desde lo más profundo de mi corazón. Este tipo de cosas demuestran quién sos. No solamente con nosotros, que hacemos un buen programa, que nos llevamos bien, que nos queremos. Acá no hay ninguna actitud de falsedad, de hipocresía. porque el mundo está lleno de eso. Hasta seguramente Gerardo va a poder profundizarlo. El individuo está en una lucha constante con uno, porque a veces no sabe quién es ni lo que quiere. Tu energía en el laburo, tu energía es constante. Y tu energía llevada a la sensibilidad, a mí me conmueve, te lo juro. Te lo juro por mis hijos, que sos un capo.
19: Bueno, nos emocionamos todos, gracias amigos, gracias. Viste, quería contarlo, me parece que siempre me escribe este papá y me pone que Bauti te escucha, Bauti te escucha. Y me pone hoy Bauti cumple 20 años, ¿cómo no íbamos a poner... No lo ibas a poner en línea y que cuente su historia, ¿no? Una historia de amor que tuvo este final feliz. Así que gracias a toda la gente que nos sigue, que nos acompaña en Radio Continental, y usar los medios de comunicación para informar, por supuesto, pero también para ayudar, ¿eh? Para ayudar, tender una mano amiga, no hay que ser mezquinos, ¿eh? Ayer yo les decía que lo más importante es la familia y poder tender esa mano amiga. Son micrófonos muy importantes. Afortunadamente Dios ha sido muy generoso conmigo y me ha permitido estar en radios muy escuchadas, y a través de estas radios uno puede ayudar, colaborar, y nosotros lo que hicimos fue eso. Así que gracias una vez más a los oyentes que nos siguen hace más de 30 años, a las empresas que confían en el producto Mancini, no solamente en la radio sino en la televisión. Gracias, la verdad que estoy eternamente agradecido a ustedes, porque como digo siempre, sin ustedes del otro lado nada sería de nosotros, así que celebro la vida, por eso gracias Diego Torres, gracias a esta canción Color Esperanza, y celebro la mesa de amigos que tenemos. Y ha llegado Pasti Chotti, Alvarito querido.
1: Hola. Si hay un capitán, sacando a Fernando Mancini, por supuesto, el día que él no está, este capitán asume el barco.
2: ¡No!
1: Este Titanic.
2: ¿Cómo que Titanic? Estoy asumiendo... Perdóname, Titanic se hundió y esto no se va a hundir.
1: Bueno, si Mancini no está, con este equipo.
2: ¡No!
1: Flojardi.
2: Siempre viene a criticar.
1: Siempre hablando de 10 a 12, de 12 del mediodía en adelante, esto ya es...
2: ¿Por qué llega usted?
1: Por supuesto.
19: ¿Mancini?
1: Y no vine solo, vine con Bernucci, que está ahí afuera.
2: ¡Ay, lo vi! ¿Ya lo
19: vieron? ¿Dónde está Bernucci?
1: Vení, Bernucci.
19: Mancini
1: está congelando, Bernucci.
2: Con las tijeras me muero.
19: ¿Pero dónde está? Ven, suba.
1: Subí, por acá
2: vení,
1: atrás.
2: Vení,
19: por acá,
2: por
19: acá. Suba. Roberto Bernucci en vivo.
1: Roberto Bernucci en vivo. Le va a cortar el pelo a Capel en vivo.
19: No.
1: Sí.
19: Me muero.
2: Yo pongo la cabeza, chicos.
1: Sí, va a cortar el pelo en vivo.
19: Fernando.
1: Y hoy, después, si me autorizan, tengo a Jorgito, que lo tengo en el mercado de la pulga.
2: No.
1: Ya la fue a manjear al uruguayo.
2: Chicos, el otro día me esperó en la esquina, yo me hice la tonta, me fui para otro lugar. No, a mí
19: Mancini, ¿me escuchan ahí?
1: Me iba gritando al uruguayo, yo quiero trabajar, sí. Se fue al mercado de las pulgas. Y hoy hay un contrapunto, me dijeron.
19: ¿Me escucha Mancini?
1: Entré,
2: ¿quién?
1: Viene...
19: ¿Fernando?
1: Hice una laguna.
2: Pará,
19: porque me están hablando. ¿Está el Negro Bulos?
22: Lo tenemos urgente, el Negro Bulos, está Estados Unidos llamando.
19: Ya mismo, nos vamos rápidamente con el Negro Bulos. Bulos, te escuchamos, negro querido. Nos vamos rápidamente con Bulos.
23: Fer querido, confirmame cómo me estás escuchando, porque hay mucha gente, estamos en una inauguración del nuevo centro de entrenamiento de AFA en Miami. ¿Me escuchan bien?
19: Perfecto, negro.
23: Bueno, está el presidente de AFA, lo están presentando, escuchemos. Esto es en vivo, ¿eh?
24: A wonderful day to see this beautiful facility that is definitely a partnership with the community of North Bay Village and the school and of course this great team AFA. And so I want to thank them because having a place where children can go, our youth can go, and develop character and discipline.
19: Está diciendo que están muy felices con la llegada de la Asociación de Argentino, con el presidente Claudio Tapia.
23: Claro. Fer, ahí me escuchás, ¿no?
19: Sí, atentamente.
23: Yo me aparté un instante, quiero que sigan escuchando. Vamos a ver si lo podemos tener a Claudio Tapia, que va a hablar en inglés, un minuto.
19: Si podemos hablar con Tapia sería bárbaro, porque bueno, si no tenemos que poner un traductor.
23: Claro, pero bueno, no puedo elevar el tono.
19: Contame despacito en privado ahí, algunas personalidades que estén allí, porque es un centro de alto rendimiento lo que están abriendo allí en Miami, ¿no?
3: Claro, es un centro de alto rendimiento en North Beach, es la zona norte de Miami Beach, y hay, bueno, muchas autoridades locales que tienen que ver con la ciudad, que tienen que ver con Miami Beach, y es un nuevo centro de entrenamiento que la AFA pone a disposición. Te digo, Fer, esto es radio, pero es una bomba, el centro de entrenamiento es una bomba. Imagínate, es impresionante en esta zona norte de Miami Beach. Nosotros estamos ubicándonos en la sala de prensa y quiero ver, vamos aunque sea escuchar algo del discurso del presidente de la AFA. Voy a meter nuevamente adentro, que creo que iba a hablar, y si no...
19: ¿Está hablando Tapia?
3: Seguimos, ¿eh? Todavía no.
19: Esperemos. Ahí le van a dar seguramente la bienvenida, ¿no?
3: Es que ya habló un par de minutos. Bueno, ustedes escuchan.
20: Habla de la tecnología que va a tener el lugar.
3: Si quieren ir a las noticias y seguimos esperando como presidente de la AFA, ¿te parece?
19: Me parece bárbaro. Voy a las noticias y volvemos al centro de alto rendimiento allí con el Negro Bulos con una información impecable. Estamos trabajando en vivo en el lugar con Roberto Bernucci, con Gerardo Luján, con un gran equipo y con Pastichotti. En un ratito.
1: Me gustaría preguntarle algo a Chiqui Tapia.
20: ¿Qué le va a preguntar?
1: Si podemos comunicarnos con él.
19: ¿Qué le va a preguntar?
20: No.
1: Me quedó debiendo unas entradas de un partido y me gustaría.
19: ¿Pero cómo le va a pedir?
1: Si me puede transferir ese dinero.
20: Nada.
1: Porque era.
20: No sería el momento.
19: Pero ¿cómo
1: le
19: va a pedir?
1: No las usé.
19: ¿Cómo? Uy, llegó.
20: Tenemos noticias, por Dios, pues, sacamos de acá.
1: ¡Yo quiero trabajo! ¡Trabajo!
19: Pero estamos en las noticias, Jorge, por favor, le pido.
1: Bueno, vaya a las noticias. ¿Quién está en las noticias?
20: Lorena Digeso.
1: ¡Ay, está la locutora!
20: ¡Ay, no, chicos, me voy!
1: Bueno, vení, vamos a caminar por la placita más falda.
19: No, señoras y señores, Servicio Informativo Continental, ya venimos, por favor.
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5: Mediodía, 33 minutos. A partir del lunes costará más caro viajar en trenes y colectivos. El gobierno aplicará el segundo tramo del aumento previsto para 104 líneas nacionales. Será del 2% y el boleto mínimo de colectivos en el área metropolitana subirá a 728 pesos. En tanto, para el sistema ferroviario se prevé un incremento de casi el 13% y el pasaje más bajo se pagará 350 pesos. El peronismo presiona a Manuel Adorni para su interpelación en el Senado. También apoyan esta iniciativa varios bloques dialoguistas y hasta la propia vicepresidenta Victoria Villarroel. El PJ presentó un proyecto que fija un plazo de 7 días desde su aprobación para que el jefe de gabinete se presente a explicar su patrimonio. Manuel Adorni confirmó en las últimas horas que planea dar su informe de gestión en la Cámara Alta recién en julio. La UBA habilitó a los alumnos de colegios que dependen de esa universidad que tengan aprobadas de antemano varias materias del CBC. El beneficio empezará a regir desde ahora para los que hayan finalizado quinto año. Argumentan que de esta manera van a descomprimir las aulas donde se cursa el ciclo básico común. Se esperan lluvias mañana por la tarde, un fin de semana con mucho frío, 8 la mínima el sábado y 3 la mínima el domingo, con máximas que no van a superar los 13 grados. La actual en Capital, 16 grados 8, cielo algo nublado.
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0: 12:35 en la República Argentina. Volvemos, señor, a tomar contacto equipo con Fede Bulos. Nos vamos rápidamente allí. Te escuchamos, negro querido.
1: Bien. Tiene que presentar.
2: Está hablando Claudio también.
1: Titulares para poder jugar, porque si no, las instituciones no le permiten. Como usted decía, nosotros decimos, un chico más en un club es un chico menos en la calle. Y este es el aporte que nosotros, como todos saben, el fútbol argentino es formador de talentos. Tenemos esa posibilidad de que en el mundo entero siempre va a haber un argentino jugando en cualquier equipo o una argentina. Nosotros, en nuestra selección, este año, en la selección mayor femenina, ha logrado su tercera clasificación consecutiva a un mundial, algo histórico que nunca había sucedido. Tenemos 3 jugadoras dentro de las 11 que son padres argentinos, madre estadounidense y juegan en nuestra selección. Y cuando hablamos de que el fútbol no es solo un deporte y es educación, Sophie Brown, como sus 2 compañeras, aprendieron a hablar español. Pero aprendieron a hablar español porque el fútbol tiene todas estas cosas, de la comunicación, de la hermandad. Y no tenga dudas que nos vamos a unir a su lucha contra el tráfico humano. Voy a trasladarle al presidente.
3: Bueno, hay aplausos para el presidente de la AFA. Se escucha bien esto, Fer, ¿no?
0: Impecable, impecable. 5/5.
1: Este desafío que he tomado con cada chico que se utiliza, con cada chica para el tráfico humano, es un chico menos. Es un chico que realmente no puede formarse como tendría que formarse, que le desvirtúan los valores de la vida, que pierde su vida y que, por sobre todas las cosas, es sometido a algo que no quiere hacer o que no le gustaría hacer y que lo hacen porque los obligan o porque sucede. El fútbol argentino se va a aliar con usted contra esta lucha y ya le digo, en el próximo reunión de consejo, la FIFA de Buró y en el próximo consejo de Conmebol vamos a hacer un comunicado para unirnos porque entendemos de que el fútbol tiene una posibilidad que no tiene nada, nadie. Traza cualquier religión, cualquier partido político, cualquier país, religiones, el fútbol tiene esa posibilidad de visualización y de unir a todos en un bien común. Así que, querida fiscal, quiero agradecerle muchísimo que nos acompañe en este momento. Y como decía, no es solo trasladar talento, sino también es formar. Agradecerle a Gustavo Grossi, que fue uno de los primeros que empezó a soñar.
3: Me dicen, Fer, si podemos continuar.
1: Fútbol argentino. Y la verdad que es un honor que Gustavo haya encabezado este proyecto deportivo. Gustavo es un visionario, un captador de talentos, un muchacho que de barrio aprendió a lo que sabe hacer, a leer, a ver, a observar, a captar talento, a formar, y fue creciendo desde su inicio en su Deportivo Merlo hasta ser estar a cargo de las juveniles de River Plate, Rosario Central, Racing, Villa Dálmine, Sarmiento, y siempre con los mismos valores, formar, educar y hacer lo que más sabemos nosotros, perfeccionar. Somos formadores de jugadores, tenemos esa capacidad, por eso en todos los equipos del mundo, como lo decía, no es casualidad que en Sudamérica de 10 selecciones 5 técnicos han llegado argentinos. No es casualidad que de los 11 titulares de nuestra selección mayor, 8 sean capitanes en sus equipos que representan. Ese liderazgo que tiene el jugador argentino, sus genes, no es solo para jugar, sino también para conducir. Así que muchísimas gracias nuevamente, pastor querido. Gracias por este compromiso de lograr esta preinauguración, inauguración de poder poner a la sociedad de North Village, este centro
2: internacional para que también los chicos y las chicas de acá puedan venir a practicar deporte, para que los ciudadanos que viven acá puedan venir a disfrutar de este hermoso centro internacional que estamos inaugurando. Así que muchísimas gracias a todos. Sí, le vamos a entregar un presente.
3: Desafortunadamente.
4: Bueno.
0: Impecable, llegó impecable. 5/5, negro.
1: Vamos a hacer la foto con el presidente.
4: Bueno, ustedes definen.
0: La verdad que es importante, ¿no? Importante esto que acabamos de escuchar del presidente de la Asociación de Fútbol Argentino, Claudio Tapia, lo que se viene, por supuesto, y abrir una ventana, ¿no?, lleno los Estados Unidos.
4: Total. Ahí se está sacando una foto, se pone un poquito mejor, a ver si ustedes la escuchan bien. No quiero
0: escuchamos bárbaro.
4: Perder la línea de tu programa. Que
0: no,
4: es muy
0: importante. Estamos trabajando en vivo. Si te acercás y lo querés saludar, estaría bárbaro.
4: Me matan, digo eso, pero bueno.
0: ¿Hay más periodistas? ¿Hay más colegas? ¿Hay más periodistas?
4: Sí. Hay muchos colegas. El más destacado es el Cholo, por supuesto.
0: Pero lógico, ahí te ve a vos.
4: Acercar un poquito, ¿no?
0: Sí, el presidente, estamos en vivo en Radio Continental.
4: Este evento de presentación.
0: Ahí termina. El aplauso y te acercás vos.
4: El envallado.
0: Pasa el vallado, no hay problema. Sos el negro bulo.
4: Bueno, ustedes mandan, ¿eh? Mandan. ¿Se escucha, Fer? Sí.
0: Se escucha perfecto. Decime, a ver, dame la postal. ¿A qué distancia estás de Claudio Chiquitapia?
4: ¿A quién salió? Escuché al aire, ¿eh? A 3 metros. Pero hay un
0: alcalde.
5: Rompe el protocolo y gritale.
0: Presidente, felicitaciones.
4: Está tomando agua el presidente.
0: Ahora terminó la agüita y ahí te metes vos.
4: Pero habla el otro señor.
0: Cuando traga, te responde.
4: Él dice, señor.
0: Decile, Claudio, un minuto. Estamos en vivo.
4: Están presentando gente.
0: Decile que pasamos su conferencia de prensa en vivo.
4: ¿Quién es el que habla ahora? El ex alcalde de Miami.
0: Ah, mira.
4: Bueno, alcalde de Miami. Si quieren, vamos y venimos, Fede. Ustedes mandan.
0: Bueno, entonces, cerramos. Tenés presentación. Voy con tu presentación. 12:43. Estamos trabajando en vivo con el negro Bulos, esperando la palabra del presidente Claudio Chiquitapia. Cerrame al negro. Vendemos, por favor.
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0: Señoras y señores, continuamos, nos vamos nuevamente con el Negro Bulos. Negro, te escuchamos, adelante vos.
1: Bueno, Fer, están todavía con el protocolo de presentación. Continúan, si querés avancen ustedes, y yo les voy contando cuando se van despidiendo desde el salón de inauguración para ver si podemos tener algo más.
0: Por favor. Cuando la información lo requiera. Te mandamos un abrazo grande. Cerrame, ¿tiene cierre el Negro Bulo? Cerremos, por favor, dale.
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0: Buen día, Radio Continental. Qué triste que sería que una persona que está condenada fuera candidata a presidente. Qué mal estamos como país realmente.
1: Buen día a todos. Escuché por ahí que extrañaban Pinamar. Bueno, volviendo a fondo, ya se me hizo el mediodía. De Mar del Plata a Pinamar para ir a la costa a comer unos ricos calamaretes. Y nos vemos en Pinamar. Saluda, Mansi. Muy bueno programa.
2: Hola, Mancini y equipo. Eduardo de Saladillo. Todos estos políticos, no todos, pero los políticos corruptos me dan pena, me dan lástima. Porque ellos se creen vivos. Y no pueden, ninguno de este hombre que está en el candelero ahora, ¿cómo hace para sentarse a tomar un café en algún lugar? ¿Cómo hace para caminar las calles de Buenos Aires? No pueden salir. Aunque no los metan presos, están todos presos porque tienen que estar encerrados, porque la gente, si los llega a cruzar en la calle, se van a querer matar porque les van a decir de todo. Qué pobres personas que son, ¿eh? Qué pobres personas. Lamentablemente son los dirigentes que hemos tenido. Ojalá que algún día cambie.
3: Buenos días, Fer, y a todo el equipo. Un saludo grande a mi ídolo Pastichotti. Habla Raúl de la ciudad de Bolívar. A mí me da pena y me lamento mucho porque todo lo bueno que se está haciendo hasta ahora, más allá de mi ley, lo que sea, todo lo bueno que se está haciendo, este señor está tirando todo abajo. Así que yo, que el presidente, le pido la renuncia, que dé un paso al costado, que se vaya, y que la justicia, si lo tiene que juzgar, que lo juzgue. Un abrazo grande, grande, grande.

0: 12:54 en la República Argentina. Capel, ¿ya estás en los estudios?
1: Como siempre, por supuesto, acá en la Casa Blanca para hacer el acompañamiento con toda la información, los mensajes de los oyentes que nos dejan a través del 1144-000-590, que nos están escuchando. Por ejemplo, desde Tucumán nos dicen, lástima que nos queda lejos porque nos acercaríamos para sacarnos una foto mundialista. Hay muchas fotos que circulan del equipo de Radio Continental de aquellos que nos han pasado a saludar aquí en Conde 51, viernes tras viernes. Y también hay otros mensajes que nos esperaban. Dicen, ¿qué pasó que faltaron tanto los viernes? La gente se acostumbra a que estemos en la calle. Ojo que en cualquier momento arranca el móvil. Hay invitaciones para ir a Cañuelas, Tandil, Mar del Plata. Habrá que poner un poquitito de nafta a la camioneta y arrancar, Manchi.
0: Y sí, el móvil está cargado, ¿eh?
1: ¿Tiene nafta?
0: Podemos ir a Tucumán. Podemos ir a Tucumán también, señora. Y tardamos. Más o menos. Me salió tipo Gerardo Luján, ¿eh? Gerardito, querido. Bien. Qué lindo.
2: Vamos
0: lindo,
2: a Tucumán. ¿Cómo que
0: no? Qué lindo tenerlo, Gerardo Luján. Bien. 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
0: Bueno, ¿cómo nos preparamos para el martes, Gerardo? Que el martes debuta Argentina y por los puntos.
3: Perfecto.
0: ¿Es candidata Argentina?
3: Sí, lógico.
0: ¿Es candidata?
3: Es candidata, sí.
0: Yo coincido con Gerardo,
3: sí,
0: ¿eh?
3: Sí.
0: Yo coincido.
3: Sí, yo... Hay tres equipos que siento que están para jugar. Argentina, por supuesto, y siento que va a salir campeón. Pero lo vengo diciendo desde el Mundial de Clubes que hubo en Miami.
0: Sí.
3: Hicieron una nota ahí y consultamos el tarot en ese momento y a partir de ahí siempre sale Argentina en la final.
0: Mirá. Yo me prendo con vos.
3: Sí.
0: Yo subo tu barco.
3: Pero España también la veo.
0: España también. Lo hablábamos con Brindisi también. España está muy bien. Y algún equipo de Países Bajos. Che, está Roberto Bernucci. ¿Qué haces, Robert, querido?
4: Manchi, querido, un placer. Prometidos deuda. ¿Cuánto hace que me venís invitando? Meses. Y hoy vine.
0: Escuchá, Robert, ¿Argentina es candidata?
4: 100%. Le tengo fe. Yo creo que Scaloni está haciendo una estrategia tremenda.
0: ¿Cómo se vive? Porque hay una historia muy linda, muy rica, que el otro día, cuando llegué, tuvimos una comida con Bernucci, él contaba la historia con Diego Armando Maradona. Él estaba en México porque fue mundial, al Mundial de Peluquería, que lo ha ganado, por supuesto, y Diego sabía que estaba Bernucci en México. Te llama y te dice, Bernucci, Roberto, vení. ¿Cómo fue? Era previo el debut de Argentina, ¿no?
4: Muy poco lo sabe, Manchi. Usted cuenta todo, Manchi. Sí, yo tuve la suerte de representar. Nos relacionamos mucho porque... yo competí en 6 mundiales de peluquería, él sabía toda la historia y todo salió por la frase esa de cruzar el puente del cine era como cruzar Manhattan. Esa foto famosa, y yo también cruzaba el puente del cine para hacer peluquería. Entonces nos unió muchas cosas en común. Y bueno, le hicimos un corte, de esa época no había tanta foto, no había tanto Insta, no había tanto nada. Pero bueno, fue lindo, fue una etapa muy linda, un recuerdo muy lindo.
0: Qué lindo momento, ¿no? Y cómo se vive. Y me encanta porque Bernie le preguntaba a Diego antes, 24 horas antes, Diego, ¿cómo se prepara uno? Y Diego les dijo, no se prepara uno. Estábamos 24-7 y ya queremos salir a la cancha. Y es lo que le pasa a los argentinos, ¿no? Ya queremos que llegue el martes y ver a la Argentina.
4: No, vamos, yo creo que somos muy candidatos.
0: Vamos.

0: Yo quiero trabajo. Buenas tardes, yo soy Jorge Porcel
1: Jr. Sí, por favor.
0: Y yo quiero trabajo, necesito trabajo.
1: ¿Pero qué tiene que ver? Estamos acá en la arenga de Argentina. Usted viene, irrumpe, está en el mercado de pulgas. Vaya con su gente,
0: pero
1: viejo.
0: Pero me dijeron, escúchame, yo tengo pocas pulgas, pará.
1: Pero
0: me dijeron que iba a haber una picada, que iba a haber algo para comer.
1: ¿Quién le prometió?
0: Me lo prometió el gerente de la radio. ¿Cómo se llama el que usa los sacos raros y el pelo raro?
1: No, sacos raros no.
0: ¿No le combinan
1: son los sacos de Lord Boutique, donde está la llave, está la moda?
0: ¿Cómo se llama?
1: Es Julio Ulloa.
0: Ulloa, pero ¿cómo
1: no,
0: se llama
1: no se
0: el
1: llama
0: director
1: Ulloa
0: de la radio?
1: Pablo Di Fonti.
0: Di Fonti no le combina el pelo con los sacos. Di Fonti no le combina el pelo con los sacos.
1: Que lo dice usted, que es Antegarmá, por favor.
0: Pero por favor.
1: No, por favor, usted, viejo.
0: ¿Pero qué vino? ¿De gimnasta vestido usted?
1: Pero sí, pero, porque vengo cómodo, vengo móvil. Pero Jorge, entiéndame.
0: Yo quiero trabajo.
1: Pero ¿qué
0: trabajo
1: me importa? ¿Qué me importa lo que quiere usted?
2: Pare de gritar, por Dios.
0: Me parece que nos vienen a robar, ¿eh? Mirá las caras que tienen esto. Por favor, ¿eh? Yo soy un hombre que a mí me gusta el orden, me gustan los policías, a mí me gusta el orden. Y esta gente son artistas que no me gustan.
1: Pachichote, venga, por favor. ¿Lo puede retirar un minuto? Venga,
3: ya lo retiro, sí.
1: Por favor.
3: Pero mira quién vino. Mira quién vino.
1: No.
4: Hola.
1: Están todos hoy, ¿eh?
4: Hola.
1: Están todos.
4: Está...
1: Marcelo Tauro, ¿cómo le va? Buenas tardes.
4: Bien, está mi colega acá enfrente.
1: ¿Gerardo Luján?
4: Gerardito Luján.
1: ¿Colega? No sabía.
5: Sí, claro, es un profesional tremendo que... ¿Eh? Que bueno,
1: lo tiene que invitar a su programa.
5: Sí, claro que sí.
4: Traje algunas frases para compartir con mi colega Lujancito.
2: Ah, bueno.
4: Los peces, ¿tienen sed?
6: Epa.
5: Muy bueno.
6: Es muy perfume.
5: Muy bueno.
6: Es muy perfume.
1: ¿Cómo trabaja, eh? Hoy es un día de amor, de recogimiento, ¿no?
4: Hoy es un día para estar todos juntos, para tomarnos de la mano y decir namasté.
1: Namaste.
2: Qué buena la
6: mina
2: que pasó.
6: No.
2: Ni se escucha el aire, por Dios.
6: No, concéntrese.
1: Namaste.
4: Si el pegamento pega, ¿por qué no se pega al tubito donde viene?
5: Muy buena eso también. Espectacular.
4: Y además, darnos la mano y todos juntos y decir... Namaste.
1: Perdón, me dice Charlie Azar, nuestro productor general, tenemos que ir al servicio informativo.
0: ¡Que no empiece a romper las pelotas!
1: ¡No, perdón!
5: No, por favor.
0: Pero el pelado, lo que pasa...
1: ¿Qué pasa?
0: Lo que pasa es que el pelado me busca.
1: Familia, servicio informativo continental. Llegamos a la una. Están todos, ¿eh? Está Marcelo Tauro, está Pastichotti.
0: Yo quiero trabajo.
1: Sacalo del aire. Servicio informativo continental. Váyase, por favor. Servicio informativo continental. Dale, llévalo.
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8: 1:02, temperatura 17 grados 4, cielo algo nublado. Suman críticas los dichos de Manuel Adorni al intentar explicar su patrimonio. El PJ busca interpelarlo cuanto antes en el Senado y hasta la vicepresidenta Villarroel exhortó al jefe de gabinete a que se presente en esa Cámara antes de julio. Por Continental, Darío Nieto, legislador del PRO y amplio conocedor del mundo cripto, dijo que Manuel Adorni debería renunciar porque tomó de tontos a los argentinos con sus contradicciones.
9: Yo creo que debería renunciar. O sea, no tiene mucha explicación. Nos tomó a los argentinos de boludos. Es eso, literalmente.
1: Claro.
9: Al argentino de a pie, que se bancó el ajuste porque piensa que es el camino correcto, que por ahí no llega a fin de mes, que por ahí tuvo que dejar su obra social. Que un tipo venga. Acordate, hace 2 meses la conferencia de prensa de Adorni, diciendo... Está todo claro, los periodistas son medio tontos, ustedes no pregunten. Va al Congreso, dice exactamente lo mismo, está todo en regla, quédense tranquilos, presento la acreditación jurada. Y después va a un programa de televisión y dice, che, no, ¿saben qué? Mentí. Vos decís, pero no somos tan tarados nosotros argentinos, nos merecemos esto. Encima que Adorni era el principal luchador anticasta.
8: Hoy declaró ante la justicia de Córdoba la mujer que denunció hace un año por abuso sexual y amenazas al principal acusado por la muerte de Agostina Vega. La abogada de la mujer, Mónica Pico, explicó que se trata de un procedimiento que marca la ley con víctimas de violencia de género. Por este hecho, Barrelier estuvo preso 20 días, pero fue liberado tras pagar una fianza por aquel entonces. Pico relató que su clienta piensa a diario que de no haber escapado, hoy podría estar muerta.
10: Está mal porque ella se pregunta de manera constante, che, ¿qué hubiese pasado si no me hubiese podido escapar? O sea, podría haber sido yo, Agostina. Es una pregunta que se le hace eso en su cabeza y la verdad que estar en el zapato de ellos es algo fuerte, ¿no? Porque con el diario del lunes y viendo todo esto, es una pregunta que cualquier mujer que pasa por todo esto se la haría.
8: Muchos turistas aprovechan el fin de semana largo para viajar por el país.
11: Algunos aprovechan este fin de semana largo para pasear por el país. Alicia se va a San Rafael.
12: Atracciones turísticas, a bodegas, los reyunos, el dique de la Atuel. Bueno, hay parques para los niños que son gratis, las bodegas son accesibles, también son gratis. Eso está bueno, los precios están bastante bien.
11: Fabián del Monte, Servicio Informativo Continental.
7: Pronóstico.
8: Nuboso hacia la noche, mañana lluvias y frío todo el fin de semana, mínima 5 grados este sábado, máxima 14. La actual en Capital, 17 grados 4, cielo algo nublado.
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0: 5 minutos de la 1 de la tarde en toda la República Argentina. Tomamos contacto nuevamente con el negrito Fede Bulos. Negro, te escuchamos.
1: Fer, querido, bueno, si te cuento, no me lo vas a creer, así que no te lo voy a contar. El hombre está subiendo una escalera. Vos solo confirmame que esto esté saliendo. Vamos a tener una figura del fútbol mundial, ¿eh?
2: Apa.
0: A ver, sí, salimos bárbaros, estamos 5-5, ¿eh? Estamos perfectos.
1: Bueno, dos figuras del fútbol mundial, no solo una. Está subiendo la escalera el Kun Agüero, que vino a la inauguración del predio. ¿Dónde es esto? Él lo pronuncia bárbaro. A ver. Kun, estamos en vivo para el programa de Fer Mancini por Radio Continental. Un tipo Fer
3: Mancini. Familia de Roberto Mancini.
1: Bueno, pará. Se viste muy bien, te aclaro. Casi como un italiano.
3: Ah, bueno, eso ya. Loco. Eso es un avance top, ¿eh?
1: Escuchame, me molesta que Cholo se ría. ¿Puedo decir algo?
3: Pero pará, escuchame. Miami se puede ver como quiera.
4: Está bien, pero ¿quién está mejor vestido? ¿El negro o yo?
3: Mátalo. Bueno, a ver. Vos, Afapo, estás en pantalón largo. Eso garpa.
1: Yo creí que Miami era siempre de Bermuda. Se debe estar muriendo.
3: Exacto, bueno, pero por ahí una inauguración, viene el Cholo.
1: Amerito, punto para el Cholo.
3: La camisa es otro punto. Epa. Es un punto para el
4: Cholo. Yo le doy la remera a él y agarro su camisa, ¿ya estoy bien?
3: Ah, sí, ahí sí.
1: Bueno, siempre tan simpático y tan querible el Kun. Bueno, viniste a la inauguración, es un centro de entrenamiento. Hablaron mucho con las autoridades de acá, la verdad que está muy bueno.
3: Sí, no, sí, la verdad que sí, porque bueno, yo tengo algunas cosas acá también y hacer este tipo de obra es tiempo y bueno, también pedir autorizaciones para muchas cosas, todo lleva tiempo, así que la verdad que nada, contento cuando me llamaron para venir, obviamente encantado y nada, de afuera se ve muy lindo, ya estamos acá adentro ahora, los espacios para las oficinas son enormes y yo creo que nada, es importante que bueno, la AFA, la selección, haga este tipo de cosas en Miami y en el resto del mundo porque como siempre digo, creo que argentinos hay por todos lados y siempre a los argentinos les gusta conocer, porque bueno, están las canchas ya que no creo que llegue por el tentón, pero
1: está Rengo el culto todavía, ¿eh?
3: Y Rengo, y nada, pero muy contento y orgulloso siempre de poder venir todo lo que representa Argentina, yo siempre voy a estar.
1: Kun, quiero meterte en lo futbolístico, aprovechar tu experiencia, jugaste miles de partidos en todos los ámbitos, ayer nos asustamos un poco, ¿viste? Que Nico González, que Tagliafico, si llega, bueno, para dar una mano y para completar la lista. Hay que preocuparse, ¿es normal?
3: No, bueno, parece sí que es una preocupación para el cuerpo técnico, ¿no? Porque tener la disponibilidad para esos jugadores por ahí están sobrecargados. No sé si será por ahí desgarro en este momento. Yo creo que si es un desgarro prácticamente tiene muchos porcentajes de quedar afuera porque ya te perdés muchos partidos y ya en el Mundial perderte dos partidos es dos, tres, ya es
1: muy importante esto que lo diga el Kun, ¿eh?
3: No, sí, pero yo creo que deben ser cargas musculares mientras pueda entrenar y se vaya adaptando para ver qué partido puede llegar, ahí sí creo que cambia la cosa. Una cosa es que no esté entrenando y además que no esté compitiendo, eso hace que bueno, se pueda volver a lesionar y eso retroceda, ¿no?
1: La última del Cholo.
4: Kun, vos sos el que más lo conoce. ¿Cómo está Leo para este Mundial? ¿Cómo lo ves a Messi?
3: Nada, como siempre. Leo, obviamente, por ahí, todo una expectativa del último partido que sintió una molestia, pero él, la realidad, si vamos a ser sinceros, Leo siempre, creo que hace años, viene jugando con molestia en cualquier lado. En el Mundial tenía un dolor en el tobillo y después, bueno, siempre que yo recuerdo que jugaba con él, siempre tuvo cargas en los isquios, en los aductores, pero eso es normal de tantos partidos. Y además que Leo no se quiere perder ningún partido, lo más importante es que Leo siempre, por más que le duela algo, va a estar jugando. Eso siempre lo ha hecho, no ahora, sino que lo ha hecho toda la vida. Pero yo creo que Leo, estando en cancha del 1%, ya hace un quilombo bárbaro, ¿no?
4: Y la última, ¿no? ¿Para repetir?
1: No, no, a nosotros dos no, siempre es el equipo.
3: Sí, sí, a ustedes dos para repetir, no sé, están muy juntitos, cuidado, No, a ver, sí, así es. Pero no, ojalá. Nosotros, en realidad, yo soy más de no decir nada y lo único que siempre digo es, ojalá que lleguemos lejos.
1: Muy bien, gracias.
3: La frase.
1: Gracias, Kun, rompela tu laburo en la tele y ojalá que sea lo mejor para Argentina.
3: Dale, muchas gracias y saludo a todos aquí en la radio.
1: Bueno, a ver.
4: Estamos viendo en ESPN y en Slacum TV.
1: ¡Apa, apa!
4: Pocho la vez que está acá también.
1: Ah, y con Hueso. A ver si, Fer, ¿cómo ¿qué te pareció?
0: Impecable, escuchando la nota de punta a punta, impecable y el laburo de ustedes, ¿no? Del Cholo Sotile y el tuyo, por supuesto, estamos en vivo allí en Miami, estamos con una cobertura 360
1: Pocho,
0: con Radio Continental.
1: Ahí se va el Pocho Lavesi también. Pocho, ¿todo bien? ¿Disfrutando este momento?
2: Sí, bien, la verdad que contento.
1: Lindo con Kun, ¿no?
2: Sí, siempre es lindo verlo, así que pasamos bien juntos.
1: ¿Cómo está tu nene? ¿Cómo estás jugando? El Pocho tiene un hijo que es jugador profesional. ¿Cómo está el nene?
2: Bien, ahora de vacaciones, pero bien.
1: Bueno, lo mejor siempre, Pocho.
2: Gracias.
1: El Pocho Lavesi, señoras y señores, también con nosotros, después del Kun Agüero. Así que en eso estamos.
0: ¿Sabés con quién estoy acá yo en el móvil? Porque vos viste que el Kun Agüero, con Pocho Lavesi. Lo tengo a Roberto Bernucci, que está viajando para allá.
1: Qué grande.
5: Vamos, que esperen ahí los muchachos.
1: Qué grande, Roberto, querido.
0: ¿Sabés a quién le cortaba el Lope? ¿Sabés a quién le cortaba el Lope Bernucci? A Diego Armando Maradona.
1: Qué maravilla.
0: Y me dice, tengo ganas de cortarle el pelo al Negro Bulos.
5: Vamos, Vinci.
1: Lo espero acá, tengo que necesitar un barbero, si no me cobras, estoy.
0: Bueno, querido amigo, gran trabajo, ¿eh? ¿Tienen algo más de ahí? Si no cerramos, ¿tienen algo más?
1: Desparramos hoy, con el Kun y Pocho.
0: No, impresionante. Espero que la gente de redes levanten esta nota con foto. Le pedí al Cholito si tiene fotos, si filmó cuando vos estabas hablando con el Kun para poder subirla con el audio. Lo
1: intentamos, sí,
0: y subimos absolutamente todo.
1: Te mando un lindo saludo.
6: ¿Una pregunta al Negro Bulo? Bueno,
0: Jorgito Porcel Junior te saluda, pesado, Negrito. Escucha, mira, qué pesado, por favor.
6: Escuchame, sí, Porcelito, Negro, ¿cómo están las minas allá en Miami?
7: ¿Qué es eso?
6: ¿Cómo está el tema de las minas, las mujeres? No. Si están despechugadas.
7: Por favor.
6: ¿Cómo están las minas por allá?
1: Escuchame, Porcelito, todas en pelotas.
7: ¡No, Fer!
0: ¡No!
6: Bernucci, nos vamos para allá.
7: No, por favor.
0: Dígale a uno lo que usted necesita.
6: Yo lo que necesito, Negro, es trabajo. Si no, no voy a poder
1: venga
6: arrimar
1: a el
6: nunca.
1: Pelo, venga a cortar el pelo.
6: No, yo a mí no me gusta.
1: Les mando un beso enorme a todos y escúchenme. Mucha queja del Kun Agüero por la bermuda que me traje. Bueno,
7: ¿sí?
1: Voy a ver cómo estamos.
0: Ahora, Negro, vos sos diferente. Imagino que Bulos está con una bermudita. Imagino también que Cholito, viste, más formal, con un ambo. ¿Se puso corbata, Cholo?
1: No. Vino con pantalón largo. Yo vine todo, escúchame, todo de blanco. Estoy el Negro vestido de blanco, lo sabés, la gente me aplaude por las calles. Una locura.
0: Estás impecable, Negro. Estás impecable. Manden fotos después, así podemos subir. Dale.
1: Bueno, amigos, abrazo grande.
0: Gran trabajo, gran laburo, Negrito, gran trabajo. Negro Bulos, el Cholo Sotile, desde allí, desde Miami. Estamos en una cobertura 360, la palabra del Kun Agüero y por supuesto agradecerle infinitamente el trabajo que están haciendo. ¿Sí?
6: Está el taxista ahí.
7: ¿Quién?
6: Decide a ver si no me consigue trabajo.
7: Cerrame el Negro que estuvo de 10, cerrámelo por favor.
0: Cerrame la 14. Me dicen que en el Sindicato de Plástico van a poner una pantalla gigante, señora, porque el martes juega la Argentina. Vendemos, por favor.
7: Cerramos.
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0: Señoras y señores, continuamos con lindas historias de vida, de amor, esta montaña rusa de emociones, 20 minutos de la 1 de la tarde en toda la República Argentina. Viste que el taxi es el amigo, es el confidente, es el que te escucha todos los días, y en el último viaje me tocó compartir una historia muy linda de amor, y llega el tachero a la puerta de la emisora, y para, y le digo que suba al móvil, y está con nosotros. Che, le damos la bienvenida, le damos la bienvenida. Vení, maestro, ahora te firma. Vení. El tachero amigo, en nombre de todos los tacheros.
1: Un gustazo enorme.
0: Ahí, maestro, mirá, ahí tenés.
1: Bueno, ¿qué puedo decir cuando uno está enfrente de tanta gente maravillosa que compone la mesa de Fernando Mancini? Un ser de luz, algo que la República Argentina necesita, cientos de estos seres humanos maravillosos, tipos entregados al quehacer nacional, al sentir popular, al del más necesitado. Señor presidente, escuche un poco estas voces como la del señor Fernando Mancini. Camine un poco en el barro, fíjese que abajo también vivimos gente. No puede ser que estemos viviendo como... Yo como taxista, con las aplicaciones nos han arruinado. La vez pasada escuché lamentablemente que había cerrado FATE por 200 personas. ¿Sabe cuántos taxis quedaron en la calle por el tema de las aplicaciones y otras cosas? Más de 40.000 familias. Nunca jamás escuché la voz de nadie. Por eso tengo que agradecerle acá al señor Fernando Mancini y a todo su equipo, que son las personas que llevan adelante las necesidades de todos nosotros los seres humanos, los más humildes, los más desprotegidos. Como darle una mano a una persona que necesitaba fondos para operar a su hijo. Por Dios y la Virgen, ¿para qué está el Estado si no es para asistir a todos nosotros? No puede ser. Entonces, desde mi humilde corazón, que Dios ilumine a toda esta mesa y en especial al señor Fernando Mancini. No,
2: ¡grande! Grande.
0: Mi querido amigo, contale a la gente cuántas horas laburás en el taxi, está emocionado.
1: 14 horas. No me da para más, tengo una jubilación mínima. Vuelvo a reiterarle, señor presidente, no hablemos de un jubilado, hablemos de un ser humano. ¿Quién puede vivir con 400.000 pesos por mes?
3: Nadie.
1: Creo que huelgan las palabras y los comentarios, ¿no? Contale... A los señores diputados, a los señores senadores. Por Dios y la Virgen, somos más de 6 millones de personas. ¿Qué es lo que están esperando? Que nos vayamos con San Pedro para acordarse de nosotros.
0: ¿Qué edad tenés, hermano querido? ¿Qué edad tenés?
1: El 12 de octubre cumplo 84 años.
2: No, pero además...
0: Fuerte, ¿eh?
2: Sí. Pero además estoy conmovido por otra cosa, porque digo, parecería que hay cuestiones mágicas, universales, que se van uniendo, porque entra al móvil, empieza a charlar con Bernucci y resulta que los une la historia, porque hay vínculos fenomenales. Resulta que la cuñada había sido manicura cuando Bernucci era un pibe. Es de loco esto, pero te das cuenta, esto lo armás, lo programás, lo diagramás, y es imposible de que se realice.
4: No te sale, aparte está contando, la verdad que te felicito por la edad que tenés, la garra, cómo paraste, entraste, bueno, no sabía la relación con Manchi, pero me tocaste la debilidad, porque a veces te saludan y te van haciendo chamullo. Pero me estás contando de Dori, fue mi primer manicura. Y la nena era una nena, era mi modelo, Silvinita, está en España. Nada, me emocionó.
0: Lo que te pido, por favor, que pueda, que hoy, mañana, que cuando él tenga tiempo, que pase por la peluquería y le haces absolutamente todo. Chapi pintura.
4: El corte de Bernucci, la tendencia con navaja y tijera de pulir, de regalo. De regalo.
1: Te dije que el luz es un ser de luz.
0: Chapi pintura, ¿eh? ¿Sabes cómo vas a quedar en ese tacho? Que 84.
1: Como la vieja época.
0: Yo lo veo, veo este hombre y veo al tata, veo al abuelo.
1: Lo que pasa es que...
0: Lo que pagaría por tener a mi abuelo un ratito.
1: Le vas cambiando de rumbo,
3: ¿viste? Increíble, en serio. Qué lindo.
0: Gracias, hermano querido, gracias. Nos haces emocionar a todos, ¿eh? Realmente. Nos vamos acomodando un poco. Nos vamos acomodando.
1: Mil gracias por hacerme compartir esto y como vos especialmente siempre... Sin palabra. Mi cariño inmenso para el doctor Burlando y para el otro chico que está en Mar del Plata, que ahora estoy un poco nervioso, que no me puedo acordar el nombre, que también es un pibe extraordinario. ¿Cómo se llama tu amigo que está en Mar del Plata?
0: ¿El del balneario?
1: No, el del chico que está haciendo teatro, que se cae.
0: Ah, Matías Salé.
1: Salé,
0: Matías. Estuvimos trabajando juntos con Mati, claro, un divino.
1: Otro
0: Matías.
1: Tipo fuera
0: tipo
1: de
0: muy solidario, Matías, ¿eh?
1: Conmigo
0: Mati Salé.
1: Tuvo unas atenciones.
0: Agarrá esa billetera, por favor. Agarrá la billetera y guardá ese dinero, te lo pido por favor. Señoras y señores, este tachero es el tachero, es la voz de la gente, la voz de la Argentina, la voz del pueblo que ha pasado y que por supuesto nos emocionamos todos. En esos 84 años está el viejo, está el abuelo, está la familia, así que a mí me llena el alma, pagaría lo que no tengo por estar un ratito con papá y con mi abuelo. Así que gracias, querido amigo. 84 años y labura 14, 15 horas por día para poder vivir y llegar a fin de mes. Esa es la vida, la historia real de la Argentina. Gracias, amigo. Te quiero mucho. Pausa. Llévalo, ya venimos. Dale, llévalo, llévalo, llévalo. Vamos a la...
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0: Me vuelvo loco. ¿Estamos al aire, por favor? Avísenme, por favor, que estamos al aire, ¿eh? ¿Estamos al aire?
1: Está ahí, aire.
0: Bueno, bueno, avísenme, por favor, ¿eh? 13:28 en la República Argentina. Tenemos los chicos de Francia 98. Juan Antonio, Danilo Antonio y Agustín Nieto, un trío de primera, futbolero, por supuesto. Me acuerdo, lo veo en River, un crack. Ahora sigue jugando, pero lo hace por hobby. Pero esto, Francia 98, música en vivo, están con nosotros. Es un placer. ¿Le damos un aplauso?
2: ¡Vamos, vamos!
3: Gracias por la invitación, Fer.
0: Un placer.
3: Hermosa mesa.
0: Estás impecable, ¿eh? Estás para volver a jugar.
3: Sí, vos decís, ¿me vas a invitar?
0: Sí, olvídate. Escuchá, contale a los oyentes dónde jugaste.
3: Bueno, estuve en River hasta los 22 años. Debuté, después me jugué poco y ahí me fui a probar suerte a Italia. Y bueno, y ahí estuve ya 6 años, me quedé. Se equivocaron los Tano y me dejaron 6 años ahí en Albrecha, en la Sampdoria.
0: ¿Tenías pasaporte comunitario?
3: Lo tuve que sacar y sí, y eso me facilita un poquito.
0: Claro, ¿viste? Porque ya para ir a jugar a Europa tenés que tener pasaporte comunitario. Pero fíjate qué interesante lo que contás, ¿eh?
3: Bueno, sí.
0: Qué linda plaza Europa, ¿no?
3: Lindo Europa, lindo conocer, sobre todo morfar. Comen muy, muy rico, así que aprender otras culturas. Tener, no tener, bueno, la vida.
0: Che, ¿cómo llegó el tema de la música?
3: De muy pibes, mi vieja tocaba la guitarra. La arañaba, era medio... Muy carismática ella, ¿viste? Y bueno, y ahí con Danilo, mi hermano, acá, empezamos como a coquetear, ¿viste? Con eso, a verla, aprendimos en el cole. Y bueno, la vida, las canciones y la historia de la música argentina que te termina entrando.
0: Bueno, a ver, queremos escucharlo, ¿verdad?
3: Bueno, tenemos un tema. Vamos a ir con un tema que se llama Avispero.
0: Avispero. ¿Eh? Señoras, señores... Cantan para todo el país en el escenario mayor de Radio Continental los queridos amigos de Francia 98.
3: Para vos, Marquitos. ¿Eh? Para Marquitos Ribot, Esteban. Dale.
0: Jugador de toda la cancha, Marquitos.

0: Señoras y señores, Francia 98 se quedan con nosotros. Ahora, Servicio Informativo Continental. Nos informamos, dale.
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3: Hora 13:33 minutos. El fiscal Marijuán pidió a la Oficina Anticorrupción la última declaración jurada de Francisco Adorni, hermano del jefe de gabinete, en la causa por presunto enriquecimiento ilícito. El legislador bonaerense corrigió nuevamente la evaluación de una propiedad en Citibel. Ahora asciende a 52 millones de pesos y no a 67, como había consignado en su presentación de mayo. Francisco Adorni también declaró 5 cajas de ahorro con 2 millones de pesos. El dólar oficial abrió sin cambios. El mayorista cotiza 1.432 pesos con 50 luego de 3 jornadas en baja. El minorista se vende a 1.455 en el Banco Nación, en tanto el paralelo se ofrece a 1.450. En el segmento financiero, el MEP lo hace a 1.456 y el contado con liquidación a 1.500,5. Franco Colapinto terminó 15º en el segundo ensayo libre del Gran Premio de Barcelona, luego de terminar 10º en el primero. En ambos casos quedó por encima de su compañero de Alpine, Pierre Gasly, quien llegó 17º y 16º respectivamente. Mañana será la última práctica a las 7:30 hora argentina y a las 11 la clasificación para la carrera del domingo a las 10. Lluvias mañana, mínima 8, máxima 14. Soleado y frío el domingo, con 3 grados de mínima y 10 de máxima. A esta hora, 17.4, cielo algo nublado.
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4: Eres inevitable, amor. Casi como respirar.
5: Ay, Fernando, estoy llorando por esta situación. Hay que tener memoria, Dios mío. Gracias a Dios, que esta criatura todos los días esté mejor. Soy Alicia de 9 de julio.
4: Soy Adolfo.
6: Buen día, equipo. Cristina de Caballito, también habría que decir, con respecto a la solidaridad que tiene Mancini y su equipo, siempre tan atentos y generosos con la gente, habría que decir que mientras otros malversan fondos y roban millones, eso hay que decir, esa gente, esa lacra, son incapaces de colaborar o de donar o de contribuir a las personas que necesitan ayuda. Mientras tanto se llenan los bolsillos. Y siempre los solidarios son la gente de a pie, la gente común, como todos ustedes, que la luchan día a día. Es una vergüenza que mientras algunos se hacen millonarios, los que donan son los que trabajan honestamente. Un beso grande.
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0: paciencia me puede.
1: 13:41 en la República Argentina. 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
1: Bueno, está Gerardo Luján con nosotros y por supuesto es un placer tenerlo. ¿Dónde te ubicas, Gerardo, querido?
3: @videnteluján en Instagram y en Facebook y en TikTok también.
1: ¿Qué trajiste hoy?
3: Yo tengo unas frases. Mirá, dice: no le regales tu trabajo a nadie, porque cuando tengan dinero, contratarán a otro.
1: Qué bueno. Qué bueno. Escuchate, Matichote.
4: Nos vemos, Mancini. Te estoy regalando el trabajo. Y le pagás a Bernucci.
1: Qué buena frase esta, ¿eh? Sí.
3: Y hay otra que dice...
1: La podemos encontrar en las redes, ¿no?
3: Sí, claro.
1: Porque, viste, a mí me encanta, me quedo con esa frase y después me olvido, me voy a las redes.
3: Vos sabés que armamos una los otro día con temas de pareja.
1: Sí.
3: ¿Viste? Que la persona siente que el otro, el que se fue... está mirando en las redes, está siguiendo qué está pasando, ¿no?
1: Claro.
3: Entonces esta persona le dice: ¿me extrañás? Acá te estoy esperando. ¿Me querés ver? Deja el orgullo de lado. Creo que nos debemos una charla, porque no tiene sentido, si nos seguimos amando, no darnos otra oportunidad. Pero eso depende de vos. Eso sí, no tardes tanto. Porque no me voy a quedar toda la vida esperando.
1: No, el aplauso, che, por favor. Ponele música a esto, me vuelvo loco. Impresionante, Gerardo.
3: Lo armé con frases que la gente me manda con la consulta, ¿viste?
1: Pero para, yo quiero que vos me la...
3: ¿Cuánto voy a esperar? Me dice una persona.
1: No. Quiero que me la grabes y la quiero poner acá en el programa.
3: Dale.
1: ¿Puede ser?
3: Dale, claro que te la grabes.
1: No, porque aparte me rompe el corazón.
3: Sí. Son frases de las personas.
1: Hoy me voy a cortar el lope. Esperame, no me hagas esperar.
5: No, usted llega a Mancini, está Víctor ahí, lo espera, le abre la puerta, le hace el cafecito, hacemos los contornos.
1: Contale a la gente dónde te ubican, Bernucci.
5: Independencia y Rincón, Roberto Bernucci.
1: ¿Cuántos años?
5: 42 años de carrera y 30 años ahí en ese mismo local.
1: Maravilloso. Che, los chicos de Francia 98, ¿tenemos una chapa? Por favor, tenemos. ¿Dónde los ubican a los chicos?
6: Y bueno, nuestra red Francia 98 Oficial, después en TikTok, como el señor también.
1: Francia estamos. 98 Oficial.
6: Así es.
1: Bueno,
6: y después, bueno, en los shows, ahora se viene cerquita vamos a ir a Emily Daniels, 19, ahora de este mes, ahí en Vicente López. Y después,
1: qué bueno, es un lindo lugar ese.
6: ¿Lo conoces? Sí,
1: sí. Muy, muy es un lindo lugar.
6: Sí, por lo que dicen, así que ahí está.

0: 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Campbell, ¿te queda algo, por favor?
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0: Bien, señoras, señores, la última pausa, 4 minutitos. Volvemos ya para el final. Gracias por estar, gracias por acompañarnos. Pausa. Despachamos, ya venimos. Dale.
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0: Señoras y señores, ya estamos prácticamente en la recta final, pero tenemos ganadores.
1: Queremos felicitar a los ganadores, porque la verdad que durante todo el día estuvimos entregando, yo me vine ahora para la Casa Blanca, pero durante todo el día estuvimos entregando códigos para que la gente vaya a tomarse un heladito, para que pueda ir al teatro, para que organice este fin de semana largo. Siempre Mancini 590 te entrega ese pase para que vos te vayas organizando. Y también tenemos ganadores de aquellos que se han comunicado a través de 1144-000-590 y tenemos ganadores. En este caso, ¿quién se lleva el combete para ir al teatro y para tomarse un rico heladito Cremolati? Hugo Mendoza. Ana, con terminación de documentos 260, y Jorge Burgués, con terminación de documentos 975. Felicitaciones a los dos, que por supuesto se llevan entrada para ir al teatro y el kilito de helado Cremolati.
0: Muy bien, señora. Y aparte, vamos a sumarle, mire,
1: a ver,
0: Roberto Bernucci, un voucher con para que podamos disfrutar en la Avenida Independencia 2099 Cava. Tenemos 1, 2, 3. Así que, como no. Hola. Ya la gente que se acerca, la gente de Balvanera, la gente de Palermo, la gente. Mirá, qué lindo mensaje. Hola, Manchi, lo seguimos siempre, abrazo enorme. Gracias, ¿eh? Mirá la criatura con. Qué linda. Qué postal de familia, ¿eh? No se vayan. Acá tenemos. Esta se la llevan ustedes. Esta se la lleva usted. Y, che, como no. Futbolero. Por ahora ahí pone el cartelito Roberto de Escalada. Abrazo enorme. Dice que le encanta Francia 98. Se lo lleva a usted. Y usted se lleva a este, maestro. ¿Eh? Ahí está. Los tres vouchers ya los tenemos. ¿Eh? Le damos un aplauso a esa gente que se acercó al móvil.
1: Acá Miguel de Villa Ángela Chaco dice.
0: Es una multitud la gente. Sí. Hola, chicos. Bueno, la próxima. Me dice el claro. Emilio. Pará. Tenemos tres solos que trajo Bernucci. Se lo llevan, hay que traer más, Bernucci.
2: Traemos muchos más. Tenemos tarjetita también, tenemos todo. Tenemos la tarjeta que me mandó Inés Díaz Peguajó, la escuela de Bernucci. Están de 9 de julio, los gergos están mirando. Está toda la gente escuchando.
0: Bueno, eso es lo importante. Ahí tenemos el último. Tenemos una más para vos. ¿Cómo es tu nombre? Pablito, ¿de dónde sos, Pablo? ¿De acá de Saavedra? Bueno, quédate que te ganas el voucher de Bernucci. El último que tenemos. No tengo más. La gente que pasa. Me vuelvo loco.
3: Yo quiero trabajo.
0: Bueno, por favor. Por favor, Jorge, por favor. Por favor, Jorge.
3: Y a la locutora. ¿Por qué no, por Dios. A la locutora.
0: ¿Cómo voy a entregar? Yo no entrego nada.
1: Da miedo ese hombre.
0: Es un maleducado, por favor.
1: Que le enseñe a cortar el pelo. ¿No le podrá enseñar alguna tarea, algún oficio?
0: ¿Quién?
1: Y Bernucci, no puede venir a cortar el pelo. A lo mejor de esa manera puede conseguir trabajo.
0: Lo voy a mandar, ¿eh?
2: Pero tranquilamente, tráigalo. Le vamos a cortar en vivo a la locutora.
0: Sí, te iban a cortar en vivo, pero viste, osadamente dijo: me voy a la Casa Blanca, me voy al estudio. Si le tenés que cortar el López a Francia 98, tenés que ver el músico.
2: No, qué lana, ¿eh?
1: ¿Qué?
2: Es la tendencia que viene, Manchi.
0: ¿El López largo?
2: La tendencia de Nico Paz, la tendencia de Teraflico, la tendencia de Julián, vuelve todo este.
3: Todos mugrientos. Todos mugrientos.
0: No, Jorge, por
3: favor.
0: Jorge, por favor.
3: Los que no se cortan el pelo, son todos comunistas y mugrientos.
0: No, Jorge, por favor, no diga eso, por favor. Más respeto, por favor, Jorge, estamos en vivo.
3: Pero es verdad.
4: No mezcle la moda con la ideología, que eso trae diferencias y aumenta la grieta, mi viejo.
0: ¿Usted qué es lo que quiere?
3: Yo quiero trabajo. Decirle al pelado. Al representante
0: Marquitos.
3: Yo quiero trabajo.
0: Bueno.
1: Por favor.
3: Me decís así con el dedo, pero no me das nada.
0: Bueno, no se ponga así, por favor. No se ponga así. Mira, una multitud. Los muchachos van al timón, Se van a comer. Entrada, plato y postre, maestro. Señoras y señores, nosotros prácticamente llegamos al final. Dame cortinita musical que nos vamos despidiendo. Gerardo, querido, una vez más agradecerte por tu tiempo, tu espacio. ¿Dónde te ubicamos en las redes, querido amigo?
5: Gracias, Fer, por siempre darme el lugar de compartir con ustedes. @ Vidente Luján en TikTok, Instagram y Facebook.
0: Hay mucha gente que te escribe, ¿no?
5: Y, sí, permanentemente.
0: Y por supuesto, ¿qué las consultas por dónde? Dónde
5: la consulta que más se recarga es en el tema de pareja. El porcentaje está medido. Un 90% de pareja y el otro 10% se reparte entre temas que tienen que ver con lo laboral o algún proyecto.
0: ¿Pero la pareja qué va? ¿Buscar unión de pareja?
5: No, la pareja quiere saber qué va a pasar en una rotura. En una rotura pareja, si vuelve, no vuelve. ¿Qué dicen las cartas?
0: O sea, cuando una pareja, un matrimonio, la convivencia, no se llevan del todo bien, van a preguntar qué pasa o qué va a pasar.
5: Sí, generalmente es cuando ya la pareja se rompió.
0: ¿Y quién va? ¿Va la mujer o va el hombre?
5: No, los dos iguales. El porcentaje está ahí.
0: Pero para, ¿te pasó que tenías uno y después fue el otro?
5: Sí. Y vinieron juntos también.
0: ¿En serio?
5: Sí.
0: ¿En serio?
5: Sí. Una persona me dice, voy a ir con mi esposa. Y cuando yo veo y analizo, la razón la tenía la esposa. Entonces le empecé a dar la razón a la señora para mediar y arreglar la situación. Y el tipo decía, pero me está jugando en contra. No es que estaba jugando en contra, estaba ayudando a la relación. Ayudando, pero a veces hay que hacerse cargo y reconocer que el equivocado es uno. Y eso es una de las cosas que más nos cuesta hoy en día a la mayoría de las personas.
0: Vamos a reiterar dónde te ubican, Gerardo, que es importante en estos momentos tan difíciles.
5: @ Vidente Luján en Instagram. Está verificada la cuenta, porque hay un montón de perfiles falsos, con mi nombre, con mi video. Hay en Córdoba un tipo que lo hemos denunciado penalmente porque está usando mi nombre, está estafando a la gente. Es tremendo lo que está.
0: ¿Cuántos seguidores tenés, Gerardo?
5: Entre las tres redes, 1.300.000 seguidores.
0: Acepta, amigo de Gerardo Luján. Señoras y señores, gracias Marquito, gracias Francia 98, gracias, chicos impecables, gracias a la operación técnica, gracias a la producción, gracias Charlie Azar, gracias Matute, gracias Mati. Nosotros, familia, llegamos al final. Alvarito, ahora sí, formalmente te digo gracias, que tengas un hermoso fin de semana.
6: Igualmente, gracias, buen fin de semana para todos.
0: Gracias, siempre hermano. Siempre, siempre gracias. Lo disfrutamos. Ayer me decía Alvarito cuando terminamos el programa. No sabes cómo disfruto este programa y es recíproco, nos pasa a todos. Así que, Roberto Bernucci, gracias.
2: Un placer. Manchi, un placer. Me sentí cómodo en familia. ¿Y qué te voy a decir, Manchi? Vamos por la copa.
0: Vamos, Argentina, carajo. Juan José Maderna será hasta el próximo lunes.
4: Si Dios quiere. Y hoy ha sido una montaña de emociones. Hemos vivido todas las instancias. Hemos vivido, que es por sobre todas las cosas lo importante.
0: Hemos vivido. Capel, buen fin de semana, señora.
1: Igual para vos, para todo el equipo. Descansen, muchachos. El lunes estamos arrancando de nuevo con esta gran mañana de Continental que tanto disfrutamos.
0: ¿Equipo?
7: ¿Qué?
0: No hay onda. Yo quiero que los chicos de Francia 98 también colaboren con nosotros. Cuando digo equipo, todos decimos ¿qué? Y yo me voy a despedir, pero por favor, si me pueden sumar.
3: Pongan un poco de gana, che. Al final estos vinieron a nada. Por favor.
1: Qué desubicado, por Dios.
0: A ver, Jorgito, vamos. ¡Equipo!
7: ¡Qué!
0: ¡Qué lindo suena! ¡Nos vamos!
7: ¡Hasta el lunes!
0: Gracias por tanto, familia. Buen fin de semana. Nos reencontramos el próximo lunes. Y vamos Argentina, carajo.
1: Vamos.
0: Chao, buena vida.
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9: ...17.4, cielo algo nublado. La justicia investiga la nueva declaración jurada de bienes de Manuel Adorni. Algunos juristas opinan que confesó un delito por el que podrían inhabilitar de por vida al jefe de gabinete por haber reconocido que mintió en su patrimonio, lo que configura omisión maliciosa. Para el ex juez Guillermo Tiscornia, Adorni, lo que dijo es imposible de sostener ante la justicia.
10: Él dice que todo ese volumen de dinero y patrimonial lo atesoró en ese segmento, cuando todavía él estaba desempeñándose en el sector privado. Difícil esto de creer, ¿por qué? Porque con confrontar el nivel de vida y de erogaciones comparado con los dos años en que el doctor Adorni, desde su ingreso a la función pública, comenzó con un crecimiento exponencial de su patrimonio y sobre todo los gastos corrientes con tarjeta de débito, donde se recuerda que él tenía un patrimonio aproximado de 3 millones de pesos mensuales y en los resúmenes del Banco Galicia aparecen promedios de 7 millones, 6 millones, 8 mensuales. Ya ahí hay una distorsión ahí de arranque, de movida, sin perjuicio de las adquisiciones de los bienes inmuebles, ¿no? Hablamos de Indocua, hablamos de Caballito.
9: Por el lunes feriado hay más servicios de ómnibus en Retiro.
11: Debido al fin de semana largo, hay más servicios en la terminal de ómnibus de Retiro. Para hoy están programados 931, para mañana 857 y para el domingo 700. El lunes habrá 920 servicios y el martes 859. El total programado es de 4.267 servicios. Fabián Del Monte, Servicio Informativo Continental.
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9: Debutan hoy los otros dos anfitriones en el Mundial de Fútbol. A las 16 en Toronto, Canadá enfrenta a Bosnia. A las 22 en Los Ángeles, Estados Unidos, de Mauricio Pochettino, frente a Paraguay, de Gustavo Alfaro. En ambos casos, una hora y media antes, está programada la ceremonia inaugural.
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9: Lluvias mañana, mínima 8, máxima 14, soleado y frío el domingo con 3 grados de mínima y 10 de máxima. A esta hora 17.4, cielo algo nublado.
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2: Hola, ¿qué tal? ¿Cómo le va? ¿Cómo andan? Muy buenas tardes. 5 minutos han pasado de las 14. Ya estamos con la fiebre mundialista. Ya ha pasado. Tanto esperamos el día que comenzara el partido, el torneo, que llamamos por el día 2. Ayer ganó México, ayer ganó Corea. Y hoy tenemos Canadá por un lado, Estados Unidos por el otro. Bosnia por un lado, Paraguay por el otro, pero con las ceremonias de apertura, porque a diferencia de otros mundiales, no hay una sola, hay tres. Ya pasó la de México, esperamos la de Canadá y esperamos la de Estados Unidos. Y esperamos sábado, domingo, lunes, 4 días para que salte Argentina a la cancha, con más dudas que certezas, con un equipo diezmado, con un equipo con lesiones. Hola, Gustavo Medina, ¿cómo estás? Buen mediodía.
3: Leonardo Ojeda, compañeros, buen mediodía. Por fin hay mundial, hay fútbol, hay juegos, hay ganadores, hay perdedores, hay polémicas, hay choreo, hay de todo, hay mundial y está la expectativa por nuestra
2: selección. ¿Por qué hay choreo?
3: Pero no viste a los sudafricanos, como ayer, la tarjeta roja, absurda.
2: ¿La segunda o la primera?
3: Las dos, ninguna de las dos era roja. La del mexicano bien echado. Las otras dos, bueno, pero era Sampaio.
2: Pero Gustavo,
3: Sampaio casi fue a cabecear al área de River.
2: Pero pará, hay un sudafricano que es último recurso el que hace.
3: Pero se va abriendo. No,
2: Gustavo, yo te banco, pero es para último mí, recurso.
3: Y es más, si me apurás ni siquiera se
2: el otro favor. Sí. El otro.
3: Absurdo.
2: Podemos charlar.
3: Ya empezamos con las polémicas y, por supuesto, favorable al local.
2: Bueno.
3: Al local. Y después, bueno, lo... Yo no sé si es tan batacazo que Corea haya ganado.
2: No,
3: porque le ganó a República Checa, no es que le ganó a España.
2: Un equipo rápido,
3: le ganó en su momento.
2: Un equipo rápido, un equipo que sabe atacar, pero un equipo que le duele el coreano, que es un poco disperso cuando lo atacan. Hola Bocha, hola Flores, ¿cómo estás?
4: ¿Cómo le va? No sabía que veían tanto el fútbol coreano ustedes como para decir.
2: No, vi Corea con República Checa.
4: Ayer, sí. Antes no lo habían visto.
2: Un equipo que siempre le cuesta ganar en los debuts.
4: Veo con tanta fútbol, facilidad.
3: Veo el fútbol coreano y el fútbol checo también. Ah, y no me sorprende.
2: ¿Qué te dejó Bocha la primera jornada?
4: Poco, muy poco. México se sabía que iba a ganar y fue muy parejo entre Corea y República Checa.
2: Es un grupo...
4: Acá puede haber una sorpresa con Canadá.
2: ¿Que pierda con Bosnia o que le gane a Bosnia?
4: Que gane.
2: Bueno, Davis, su principal figura, está entre algodones, no se sabe si va a jugar el hombre del Bayern Múnich. Okay. ¿Sí? Pero yo creo que el grupo es un grupo abierto. Tiene la ventaja, me parece, México... de ser local, pero en algún momento, bueno, no, solo saco a Sudáfrica, creo que está entre tres, de esos tres van a pasar dos, o puede pasar un mejor tercero ahí, pero el partido de Corea y República Checa, lo ganaba República Checa, lo pasó a ganar, el VAR le sacó un gol a Chequia.
4: Yo no sé si México les va a ganar con facilidad a esos dos equipos.
2: A Corea yo creo que va a ser complicado. Pero bueno, te repito, la ventaja que tiene es local. Hola, Rosana Pagani, ¿cómo estás? Buenas tardes. Preguntarte primero por el tiempo, por el tránsito nuestro. Después ya nos vamos a meter en lo que tiene que ver con Canadá.
5: Hola, equipo, ¿cómo está? Hola, Leito, la Bocha, Tigre. Bueno, con respecto al clima, 17 grados 4 décimas en estos momentos. Es una jornada agradable, a prepararse porque hay que abrigarse el domingo. Porque el domingo no va a haber lluvia, va a haber sol, pero con un frío de una mínima de 3 para el domingo. Mínima de 3.
2: 3 grados.
5: Y máxima de 10, nada más, pero con sol. Hay que abrigarse, bueno, se viene el frío y estábamos a vísperas vísperas también del invierno.
3: Es invierno, es invierno.
5: En estos momentos, como les decía, no hay pronóstico de lluvia, el cielo está algo nublado. Nos vamos a Toronto.
2: Sí, a ver.
5: Allí se va a hacer la segunda apertura, ¿no? Y a las 4 de la tarde, Canadá, Bosnia y Herzegovina.
2: Exactamente. Así que
5: 23 grados en estos momentos en Toronto. El cielo está parcialmente nublado y a la espera, obviamente, del show musical donde está previsto que cante Michael Bublé, Alanis
2: ¿quién?
5: Morissette.
2: El
5: y
2: marido la de figura,
5: las figuras emblemáticas de Canadá.
4: Ese que copia...
5: Michael Bublé. ¿Cómo no lo conocés?
3: Te digo algo.
4: ¿Qué copia Frank Sinatra?
5: No,
4: no
5: te viene bien.
4: El plagiador de Frank Sinatra.
3: Hay que copiar a Frank Sinatra.
5: Alanis Morissette.
3: Bueno, imagínate yo queriendo copiar a Frank Sinatra.
4: Lo copia. ¿Qué querés que te diga?
2: Perdón, Rosana, que te interrumpe. Cielo despejado en Toronto, mirá.
5: No, yo lo tengo parcialmente nublado, pero con sol, ¿eh?
2: Sí, hay sol.
5: Bueno, Alanis Morissette, como les decía, también Alessia Cara, Eliana y Michael Bublé. No, los otros dos te los debo, ¿no? Alessia Cara te la voy a dar.
3: Muy buenas referencias.
4: Costó mucho, fue cara eso.
3: Vi muy buenas referencias de Alessia Cara. Estuvo acá en el Lollapalooza.
5: ¿En el Lollapalooza?
3: Sí, sí, sí.
5: No la tengo registrada.
3: La gente le gustó. La verdad, no es la música que me gusta a mí, Bocha, vos tampoco.
5: ¿Y Eliana?
4: No sé qué hace, no sé qué.
3: Música.
5: Música,
2: música, Bocha.
4: ¿Qué música?
3: Es la que se canta, baila.
4: No, pero hay muchos estilos, muchos géneros.
3: Esta es pop.
5: Pop.
2: Bueno.
4: Por eso no me gusta.
2: Vamos a meternos un poquito...
3: A vos no te gusta el pop, pero te gusta la gran bestia pop.
4: Pero eso es un rock.
3: Fíjate qué cosa, ¿no?
2: Vamos a meternos un poquito en las novedades de Argentina, que el martes debuta con Argelia. Yo planteaba, muchachos, lo hablaba con Santi en estos días... Yo vi, por ejemplo, a Portugal jugando con Nigeria, vi a otras selecciones jugando contra equipos duros, rocosos, y vi a una Argentina jugar con Honduras, a una Argentina jugar con Islandia, a una Argentina jugar con Mauritania, a una Argentina jugar con Zambia. ¿Está bien lo que hizo Argentina como ensayos generales, como última fecha FIFA? ¿O podría haber dicho...
4: Perdón. Antes de jugar el Mundial 2022...
2: Ya me venís con eso, con nadie.
4: ¿Y entonces? En el 2002, antes del Mundial, ¿con quién jugó Argentina?
3: Con
4: España,
3: todos.
4: Con Italia...
3: Francia, Alemania...
4: Alemania, Francia... ¿Y? Primera ronda se volvió el míster.
2: La pregunta es que yo...
4: Él sábelo todo.
2: La pregunta que yo le haría a ustedes es... Si para llegar a un debut de una Copa del Mundo... Está bien... jugar contra estas selecciones que no te muerden la yugular, contra una selección que casi no te ataca, que los arqueros no conocen a los delanteros rivales, o tendría que jugar con alguna potencia como para medirse.
3: Pero aparte, primero las potencias te van a sacar vendiendo almanaques. Te van a decir que ni loco juega contra el campeón del mundo. No te van a jugar. Digo, ya cuesta bastante durante el transcurso de lo que son las eliminatorias y el año hasta que llegue el Mundial, que alguna potencia te quiere enfrentar. Punto uno. Punto dos. Las potencias, cuando faltan 10 días para el Mundial, juegan contra rivales menores. Juegan contra rivales
2: Portugal
3: menores.
2: Portugal jugó con Nigeria.
3: ¿Y cuál es el rival fuerte de los dos?
2: Pero Nigeria es
3: ese. ¿Cómo va a ser fuerte Nigeria, Leo? ¿Cuánto que no pasa octavo de final?
2: Pero Gustavo, Nigeria. Se lo vio apretado a Portugal.
3: Bueno,
2: Nigeria
3: porque Portugal tampoco es potencia. Y no estoy metiendo a Portugal entre las potencias.
2: Para mí es candidato
3: potencia
2: Portugal.
3: Potencia es Francia, potencia es España, potencia es Alemania, Argentina y Brasil.
2: Pero pará.
3: Punto.
2: Hago un punto ahí. Mirá, justo. Los dos coincidimos con el punto. Pará. Para vos es Francia... Para vos que me dijiste es
3: España. Sí.
2: Lo decís porque repetís como loro y como todos lo dicen vos también te aunás a eso o porque verdaderamente sabés cómo es el presente hoy de España y de Francia.
3: Yo te digo algo, Leo. ¿Por qué lo digo? Te lo voy a decir de dos maneras.
4: A ver.
3: Porque esto tiene dos respuestas y las dos van de la mano. La primera es porque veo que están muy bien las dos selecciones y han hecho un camino hasta el Mundial impecable. Y segundo, porque al final en todos los mundiales llegan las potencias. Los demás, los que parecen que van a tirar el zarpazo, los que te venden como cuco. Sí, siempre hay un cuco que llega hasta cuartos de final. Alguna vez se metió Turquía entre los primeros cuatro. Alguna vez se habrá metido Marruecos, creo que se metió entre los primeros cuatro. A la final llegan las potencias. No llega una sorpresa.
2: Pero vos, por ejemplo, Gustavo, ¿sabés el lío que hay en Francia?
3: Sí.
2: Que Mbappé se escapa, se va a ver a la novia española.
3: No
2: el
3: lío.
2: Que ponen
3: los
2: cara...
3: líos.
2: Bueno, te estoy nombrando uno.
3: Que hay.
2: Que ponen cara fea a los compañeros.
3: Sí, pero ese no es el lío porque Mbappé de última se fue con permiso. El lío fue el tema de las entradas. Ese fue el lío.
2: España, que no sabe si Lamine le va a jugar o no los primeros partidos.
3: Lamine le va a jugar cuando esté para jugar. Lo mismo que Argentina le va a jugar Tagliafico cuando esté para jugar.
2: ¿Qué tema el de Tagliafico, no? ¿Qué tema el de Tagliafico? ¿Y qué hacemos ahí, muchachos? Porque ya ahora no es que tenés 15 días.
4: El tema es cuánto lo perdés.
2: Toda la primera fase.
3: Por ahora lo perdés un partido.
2: Gustavo, yo
3: a lo demás...
2: Grado 1, desgarro.
3: Yo esperaría. Sí, sí, sí.
2: Gustavo, sí, vos sabés que es desgarro y vos sabés que la primera fase no la va a jugar.
3: Yo sé que es desgarro y sé que el primer partido no lo juega. Irme más allá, yo no me voy más allá. Ya no fuimos más allá diciendo que Guido Rodríguez era el reemplazante de Valerdi. Sí, si no aprendimos de eso, vamos a ir día a día. Tagliafico no juega el martes. Punto. Después vemos si juega para el segundo partido. Por ahí no lo juega. Por ahí no lo juega.
2: Bueno, pero pará, si no lo juega, hay una decisión mal tomada por Scaloni, entonces, porque tienen que estar todos los jugadores, él lo dijo.
4: No, yo para mí todo depende de...
3: Se va a quedar, te explico, claro. No va a haber cambios en la lista ya está cerrada.
2: Sí, es esta.
3: Es esta.
4: Porque Senesi puede jugar de lateral, entonces, no hay este...
2: Porque para colmo, perdón, Bocha, al que él está trabajando como lateral volante por izquierda, que Nico González está tocado también.
4: Claro.
2: Está tocado también. A ver, ¿es aventurado lo que diga, por ejemplo...
4: Por eso, para mí, el que tiene más chance de jugar...
2: Es Facundo Medina.
4: Sí, pero digo, en el medio, es Thiago Almada.
3: Thiago Almada va a jugar. Más allá de cualquier duda que haya del fondo, Thiago Almada iba a jugar.
2: Qué linda discusión.
4: Y por eso, De Paul...
3: Pienso Alexis,
2: pero no se vayan ahí, vayamos más atrás.
4: No, bueno, pero vos dijiste Medina y, ya, y sí, es Medina. Ahí no tenés mucha duda.
2: Qué linda discusión futbolera a las 2:15 de la tarde aquí en la República Argentina en Fútbol Continental, y quiero trasladarla a Estados Unidos, ¿sí? A Federico Bulos, ¿sí? En Estados Unidos, aquí por Continental.
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1: ¡Dale!
2: La rotonda, ahí en Alpargatas.
1: En La Plata, como lo dirías, ¿no?
2: Pero es maravilloso ir por una carretera norteamericana, muchachos. Es
3: mirá
2: maravilloso.
3: Mirá que apareció Gustavito con Shakira. Gran foto de Marcelito Benedetto con Shakira, es tremendo.
2: Sí, sí, sí, hermoso, hermoso.
1: ¿Por qué decís carretera si sos de La Plata, Bulo? ¡Dale!
3: Tenés razón, claro. Porque bueno... Acá, la verdad, estamos hace un rato largo arriba del auto, se acabó el agua para el mate, el desborde es total.
1: Bueno, Negro, estábamos hablando, y por supuesto que lo sumamos a Cholo Sottile también. Estamos hablando de Argentina y estamos hablando que faltan poquitos días para el debut, y ya cada lesión duele, porque no estamos a un mes, no estamos a 15 días. Ayer lo charlábamos con vos a la tarde porque estamos preocupados por Tagliafico. ¿Y qué puede pasar en ese lateral por izquierda, Negro?
3: Mirá, hoy estábamos pensando en esto. ¿Quién jugará en el lateral por la izquierda? Por ahí se lo dejo al Cholo. Yo estoy pensando si Tagliafico sigue seguro o puede ser baja definitivamente y que venga algún otro jugador para reemplazarlo. Cuando hay que salir en una rampa, tremendo esto.
1: Sí, mirá, mirá, creo... para Gustavo y para el Bocha... La lista está cerrada. Yo dejé una endija por donde alguien se pueda meter, pero me saltaron a la yugular. Para mí, hay que estar muy atento con el tema Tagliafico.
3: Nosotros hablamos hoy, junto al Cholo, con el Kun Agüero en vivo, en el programa de Fermanchini, mano a mano, un largo rato. Seguro lo están repitiendo y ya las redes lo postearon. El amigo Matías Pizano, seguramente. Perdón, Nico Pizano, Matías, el que juega en Independiente.
1: Sí.
3: Nico Pizano... Seguro que ya lo reposteó y ustedes ya saben que el Kun Agüero habló hace un rato mano a mano con el programa de Fermanchini. Y el Kun dejó un poco entrever algo así como que si está desgarrado le va a costar varios partidos y que por ahí... Después la arregló, ¿no, Cholo?
4: Sí, sabes que me quedé pensando en eso. Porque el Kun puede tener info. Y en algún momento lo dice, si es un desgarro, se queda dos partidos afuera, lo van a tener que cambiar. Y dijo, bueno, pero si es una molestia nada más... A ver, como periodista nos enseñaron en el buen sentido a desconfiar. ¿Sabrá algo el Kun? O en todo caso, habrá escuchado y tan extrovertido como es, habló como si lo estuviera haciendo con dos amigos.
1: A mí me parece, Cholo, Fede, que si es desgarro la primera fase no la va a jugar. Ya el músculo está comprometido, ya el músculo no va a estar sano para lo que viene. Yo no sé... Si Tagliafico va a estar en condiciones de poder jugar algunos minutos, ¿eh?
3: Bueno, por eso. Es la única preocupación hoy por hoy. Después el resto es ver cuán difícil está la situación de Julián por ahí por la falta de fútbol. Lautaro a todo esto está muy bien, ¿no, Cholo?
4: Sí, Lautaro está muy bien y también le da tiempo de terminar la recuperación a Julián Álvarez, que se infiltró... Cuando Atlético Madrid, ayer lo comentábamos, esto ocultó por un rato una dolencia fuerte, pero después el cuerpo te lo cobra. Y en todo caso me parece que Argentina tiene tiempo y tiene centro delanteros para permitirse una evolución mucho más sana en el sentido que después no lo afecte para el segundo partido.
2: Negro, ayer las cámaras de ESPN tomaron una parte del entrenamiento de Dibu Martínez donde él termina, donde en un momento, después de una tajada de esas prácticas que tienen los arqueros, termina con gestos de dolor y agarrándose la mano, lo cual, por supuesto, desata una ola de preocupación en una selección que ya viene, me cuesta decir hackeada por las lesiones, pero sí, evidentemente, con lesiones que han tenido que ver con el andar normal de los convocados. ¿Qué se sabe del Dibu?
3: Mirá, yo lo que veo es que hay un gran hermetismo. Esto que vos contás, por supuesto que genera siempre una profunda preocupación, siempre. A mí me parece que el Dibu no va a tener mayores inconvenientes. ¿Por qué es el Dibu? Porque sabemos cómo es, por su fuerza, por su energía. Por supuesto que yo no estoy desafiando a la medicina, ¿no? Porque si está lesionado y tiene un dedo mal, no es todo bla, bla, bla. Pero bueno... A mí me parece que tratándose del Dibu Martínez la esperanza es a favor, ¿no?
1: Sí. Ayer realmente preocupó, ¿no, Gustavo? Como
2: claro, ese dolor, ¿no? Claro, uno ve la imagen y decía, uy, Dibu también. Pero, aparte Dibu.
1: No, aparte, se sacó la venda, ya se puso los guantes para trabajar con guantes y con pelota, sí. Y es como que sintió algún dolor cuando le pegó la pelota ahí, ¿no?
2: Hay jugador, bueno, nadie quiere que se lesione nadie, ¿no? Eso está claro, cualquier baja es sensible, mucho más a esta altura, pero hay tipos que incluso están por arriba, un escalón por arriba en esa preocupación. Y uno es Dibu, evidentemente. Dibu nos preocupa un poco más que muchos otros jugadores, que también nos preocupan, pero Dibu nos preocupa un poco más. Pero bueno, si está bien, se celebra.
1: Es como que, Negro, de mitad, y Cholo, como que de mitad de cancha está todo tranquilo, con De Paul, con Enzo, con McAllister, con Thiago, con Messi, veremos si Lautaro Martínez o Julián, pero todo el tema se suscribe y se observa en la defensa, ¿no?
4: Sí, ahora, ¿sabes qué? Fíjate que hace un largo rato que estamos hablando, y también otras salidas en estos días, y por supuesto, el foco informativo, la actualidad, la urgencia y el temor nos llevan a los lesionados. Pero me parece que estaría bueno hablar de Leo Messi. Y tuvimos con el Negro acceso a una fuente de las importantes, de las que conocen muy bien la intimidad de la selección, y ¿sabés que nos hablaron de un Messi pleno? Nos hablaron de un Messi líder, de un Messi que, a propósito, para que se escuche su mensaje y no solamente como una frase que se repite, tipo cábala, dijo esto de que este es un grupo que nunca te deja tirado. Lo ven al capitán enchufadísimo, lo ven al capitán comprometido, lo ven al capitán ocupándose de todo, y esto es algo que tranquiliza al cuerpo técnico, que tranquiliza a la dirigencia y fundamentalmente tranquiliza a los compañeros. Porque, ¿qué pasa en esta selección? Le miran la cara a Leo. Y si Leo está bien, ellos están un poquito mejor de lo que se sienten.
3: Sí, yo creo que esto de los compañeros, esto que dice el Cholo es fundamental. Y lo de los compañeros, yo te agrego y me amparo en la declaración de McAllister el otro día.
1: Yo lo vi, a ver, yo lo voy más por los gestos, y lo charlábamos acá con los muchachos. Yo, por lo gestual, estaba contento, estaba feliz. Bueno, entró, metió la primera pelota a los 10 segundos para Lautaro, convirtió el gol de penal, se lo vio activo, pero desde lo gestual, Cholo, Negro, se lo vio contento, se lo vio feliz al capitán, y eso es muy importante.
4: Sí, Messi no vino acá para acompañar a una delegación, ni para, en todo caso, mostrar una foto con 4 años de antigüedad. Messi vino a ser campeón del mundo de nuevo. Y te digo que hay un compromiso y que hay, te voy a confesar algo, hasta una confianza en la intimidad de la selección, que más allá del dato, uno como hincha, porque de la selección somos hinchas, después hay un apoyo crítico, por supuesto, por nuestra labor periodística, pero que cuando lo escuchaba, cuando me abrían las puertas de la intimidad, hasta me erizaba la piel.
1: Y yo creo también, siendo por esa... Bueno, por esa línea, Negro, me parece que tomaron nota que el primer partido fundamental, no pasar las zozobras como con Arabia y entrar con todo el primer partido contra Argelia.
3: No, que acá, Leo, no, olvídate, sobre todo por una cuestión geográfica y de salud mental, hay que ganar todos los partidos.
2: Un segundo lugar no está en los planes de los medios.
5: De nadie.
1: ¿Cómo, ¿cómo está la carretera, Negro?
5: De Diezna.
3: No, sobre todo no están los planes de los amigos de Domolahue, que sí. No tenemos tu alojamien, Bocha.
5: Claro.
3: Si no volvemos a Miami, quedamos en la yeca.
2: Domolahue puede tener un gesto para el 19 de julio, con el que te habla. Vamos y volvemos en el día, no hay problema.
3: Y con nosotros también.
2: Sí. Vemos a la señora así, cantar y volvemos.
1: Muchachos.
4: Claro, así, en todo caso, no sale tan caro el desayuno.
1: Claro.
4: Ustedes igualmente recuerden, muchachos, que todos nosotros, por supuesto, amamos viajar, ¿eh?
2: Sí, por supuesto. Amamos viajar.
3: Oye, mirá cómo metimos todo metimos. Bueno, los queremos todito. Mucho.
1: Cholo.
3: Tenemos que entrar al programa de MM.
1: Cholo, Fede, abrazo grande. Gracias, como siempre, por estar con nosotros aquí en Fútbol Continental.
3: Gracias, los queremos. Chau, amigos.
1: El Negro Bulos, el Cholo Sotile en Estados Unidos, esperando por la presentación de Argentina el próximo martes. Vamos a la tanda.
5: ¿Cómo? Te tranquilizaron ya.
1: 14:27, tanda y pegamos la vuelta.
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1: Hora 14:31 minutos. El diputado Juan Schiaretti opinó que Manuel Adorni no puede continuar en su cargo de jefe de gabinete. El exgobernador de Córdoba señaló que el gobierno no debe seguir sosteniéndolo en uno de los puestos de más alto rango constitucional. Schiaretti recordó que Adorni le mintió al pueblo argentino y mintió ante el Congreso de la Nación. Dijo que el país necesita funcionarios que digan la verdad y no ejerzan el poder en beneficio propio. Suben los bonos y el riesgo país cae a 433 puntos básicos, su mínimo en 8 años. Las acciones de empresas argentinas en Wall Street suben hasta el 4,3% de la mano de Telecom. En la bolsa porteña, el índice Merval opera sin cambios. Irán le baja el tono al optimismo de Donald Trump sobre un acuerdo inminente. El gobierno iraní aclaró que aún no decidieron nada sobre el fin de la guerra. Ayer el presidente de Estados Unidos suspendió los ataques que había anunciado por un supuesto avance del diálogo. Lluvias mañana, la mínima 8, la máxima 14. Soleado y frío el domingo, 3 grados de mínima, 10 de máxima. A esta hora, 17:07. Cielo algo nublado.
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2: 14:33 en la República Argentina. Ya pasó la primera media hora del fútbol continental. Estamos esperando por Canadá, Bosnia y Herzegovina, Rosana Pagani, se viene Toronto.
3: Así es, a eso a partir de las 4 de la tarde y se viene la apertura, la segunda apertura de este Mundial que comenzó en el día de ayer, este Mundial 2026, donde nos dicen que la jornada es agradable en Toronto, 23 grados, sensación térmica 25, el cielo parcialmente nublado. Y en la ciudad de Buenos Aires, 17 grados 7, el cielo algo nublado. Y hoy es viernes.
2: Sí. Vamos.
3: Y si es viernes,
4: tu cuerpo lo sabe.
3: Hay regalo, Bochita, muy bien.
4: Todavía.
3: A ustedes, a los que están del otro lado escuchándonos, a los oyentes.
2: Dale.
3: No, a los oyentes.
4: Con 2 kilitos.
3: No preparen los celulares ustedes porque no van a ganar.
4: Un kilito, ¿no?
3: A ustedes oyentes, cuartito. No les hagan caso. No escuchen
2: a
3: los columnistas.
4: Pistacho, ¿no?
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3: Bueno, cómpralos.
2: Las dos cosas quiero.
3: Bueno, compré el kilo de helado y compré el par de entradas.
2: No puedo. Bueno, estábamos hablando con los muchachos también en Estados Unidos del tema defensivo, ¿no? Creo que es lo que más llama, o lo que estamos poniendo los puntos sobre las íes. Creo que de mitad de cancha para adelante.
5: Una sola duda tengo yo.
2: ¿Lautaro o Julián?
5: Lautaro o Julián, dependiendo cómo esté Julián.
4: Y yo creo que por una cuestión física, Lautaro.
2: Yo creo que arranca Lautaro.
5: Hoy me da la sensación que porque Julián no está al 100, vamos a ver si no llega al 100, pero en principio ahora sí, a esta hora creo que Lautaro saca una ventaja.
2: O sea, estamos de acuerdo, ¿no? Enzo Fernández, De Paul, McAllister, Thiago Almada, Messi y esa duda.
5: Sí. Sí, ahí no hay lugar para más. No hay lugar para más.
2: No decís nada, Bocha, ¿estás de acuerdo?
4: Estoy con Cena, no hay mucho ahí para.
5: Nico Paz podría haberse metido.
4: Sí, pero tampoco hay mucho como para dudar, me parece.
2: No, ¿sabés quién? Te voy a poner un problemita en esa formación, Gustavo.
5: A ver.
2: ¿Y no podría haber sido Ezequiel Palacios?
5: No, porque Ezequiel Palacios me parece que por el que está, del que está encima de Paredes, y es lógico, es mejor jugador Palacios que Paredes, viene jugando mejor y aparte físicamente está mejor, pero no le alcanza para desbancar ni a Enzo ni a Alexis, hoy por hoy.
2: Argentina no tiene un 5 de quite.
5: No.
2: Un Negro Estrada, por ejemplo.
4: No. No lo tuvo tampoco el otro Mundial, ¿eh? Uh-huh.
5: Bueno, Guido Rodríguez, no sé
2: si tampoco
5: de quite, pero era más de marca que los demás. No lo tiene.
2: No lo tiene ni lo tuvo.
5: Lo que no sé es si ahora eso lo puede sentir o no.
2: También porque pasaron 4 años.
5: Sí, y hay un... Bueno, en realidad los que juegan en el medio eran jóvenes en aquel momento y son jóvenes ahora. Por ahí De Paul... A De Paul se le nota un poco más porque
2: ¿quién
5: se
2: pasó siente más de marca?
5: De todos, De Paul. De todos esos, De Paul.
4: No, y Enzo también.
5: Y Enzo te puede dar una mano. Sí. Pero De Paul me parece que para correr... para mí, yo lo veo a De Paul y lo veo a Simeone. Al Cholo.
2: Pero más por dentro, no tanto por fuera.
5: Sí. El Cholo terminó jugando 5 igual.
2: Sí, pero vos fíjate que De Paul no juega como volante por derecha o no, por izquierda. No. Él se mete en esa cueva de la mitad de la cancha.
5: Sí, no porque aparte yo creo que para hacer ida y vuelta, ya De Paul...
4: Sí.
5: No, me parece que no.
2: De Paul tiene más pegada que Simeone.
5: Sí.
2: Simeone tiene más cabezazos que De Paul.
5: Tiene más conducción De Paul.
2: Hablo del padre, ¿eh?
4: De Paul tiene más juego.
5: El padre.
2: Estoy hablando del padre.
5: Sí, sí, padre.
2: Porque Gustavo lo comparó.
4: Pero De Paul era más técnico que el Cholo.
5: Sí.
4: Cholo era más.
2: Más pegada. El Cholo tenía más cabezazos que De Paul.
4: Más técnica. El Cholo no era un tipo técnico.
2: ¿Y al hijo dónde lo ponemos?
5: En el banco.
4: Bueno, el otro día jugó por la banda.
5: Sí, pero siempre.
2: Por derecha.
5: Siempre juega por la banda. A veces por izquierda, a veces por derecha. Generalmente arranca por derecha, pero ha jugado bastante por izquierda también. Siempre por afuera.
2: ¿Y qué? A ver.
5: Pero no, hoy no es titular, Juliano.
2: ¿Y qué suplente? Vieron que en Qatar, el suplente que entró a la titularidad fue Enzo Fernández. Lo estaba como titular. Y anduvo. Bueno. ¿Qué suplente se imaginan que pueda hacer ruido en este mundial?
5: Y bueno, pero ahí depende de lo que no te funcione. Nico Paz puede ser el suplente que haga ruido. Si no te funciona Thiago Almada, puede ser Nico Paz el que haga ruido. O incluso cuando se canse Messi, puede ser él el que haga ruido. Depende de lo que no te ande y la variante que tengas. Ahí en la selección, el mediocampo no anduvo al principio, entró Enzo y
2: cambió todo.
5: Y Enzo la rompió. Pero si no hubiese andado el 4, Molina, y ahí ya no iba a haber lugar para Enzo. ¿Es así?
2: Sí.
5: Ahí depende de lo que no funcione, que esperemos que funcione todo.
2: Sí, yo hacía una recorrida de la lista, que para ustedes está cerrada, ya no va a entrar más nadie, no. Para Medina y para el Bocha. Y me puse a pensar, digo, ¿qué suplente, qué sustituto puede entrar y entrar bien y hacerlo dudar Scaloni? Y ahí me acordé en lo que fue Enzo Fernández, ¿no? Que entró... Claro. Sí. En Qatar entró, no le pesó, gol contra México y de ahí en adelante
4: chao.
2: Fue otra cosa.
4: Sí.
2: Lo que tenía pensado seguramente en la cabeza Scaloni, nada que ver porque cambió todo. Entonces digo, ¿quién podrá cambiar si es que necesita Scaloni de alguien del banco? Viste, Bocha, cuando miran y dicen, dale, entra vos, calentá vos.
4: Bueno, en el Mundial pasado no entraron muchos. Yo no sé cuántos. De los 26 eran también, que fueron al Mundial, entraron. Yo no sé si llegaron a jugar todos.
5: No, todos no.
4: Es más, la mayoría de los partidos los jugó un grupo de 14 jugadores.
5: Los dos arqueros, de hecho, no
4: ni cerca estuvieron, claro. No.
2: Jugó el Dibu, jugó Montiel, jugó Molina también. En ese lugar se repartieron las posiciones. Jugó más Nahuel Molina, lo reemplazó Montiel.
4: No tuvo...
2: Jugó Cuti, jugó Otamendi, jugó... El 3 era...
4: Yo el único que te digo que apuesto a que pueda ser una sorpresa en cuanto a tener más minutos es Barco. Si muestra la desfachatez que mostró en estos amigos.
2: ¿A dónde pongo esa ficha? ¿A dónde la coloco?
5: Acá tengo la respuesta para el Bocha. 21 de 26 usó Scaloni.
4: Bueno, usó bastante. Pero digo que pocos minutos.
5: Y teniendo en cuenta que Argentina jugó 2 alargues también, ¿no?
2: Claro, con Países Bajos y con Francia.
5: Exactamente.
4: Que ahí se agrega un cambio.
5: ¿no? Ahí claro. Se agrega una ventana. Y
4: claro, bueno. Pero si contás los 90, yo creo que son menos, ¿eh?
2: Y vos decías la ficha del Colo Barco. ¿Dónde, Bocha? ¿A dónde lo ponemos?
4: No, y el otro día, si tenés que hacer una consideración, fue en lugar de De Paul. Pero no creo que juegue en lugar de De Paul. Ahí, de doble cinco, en esa zona.
2: Yo creo que todo lo claro que lo tenía en Qatar está preocupado ahora en este Mundial. Y yo creo, Bocha, que la preocupación, por más
4: yo,
2: que...
4: No sé, ¿no? Vos sí que llegas a ser una preocupación.
2: Vos estás desde el primer momento diciendo, no se preocupen, esté tranquilo, no se preocupen.
4: Pero a ver...
2: Pero yo me remito a las lesiones, Bocha.
4: Está bien, pero ¿qué podés hacer contra eso?
2: Nada.
4: Es más, ya te están diciendo ahora que Nico González ya está bien, que bueno... Que...
5: Nico González era una molestia menor, no era una lesión.
4: Estuvieron una semana hablando de la lesión.
2: ¿Tiene chance de ser titular por el lateral izquierdo, Nico?
5: Sí, tiene chance. ¿Por qué no? Si él lo usa ahí.
2: Te veo demasiado.
5: Lo ha usado muy poco ahí también, hay que decir.
4: De lateral no creo.
5: Sí, lo ha usado, pero yo creo que hoy... cuando estuvo Nico González jugó Facundo Medina, por ejemplo. No el partido pasado, sino creo que con Brasil en las eliminatorias. Ha usado más a otras opciones, a Nico González también lo ha usado, y si es un caso de extrema urgencia donde se te caigan todos, Nico González puede jugar ahí.
2: Pero estamos de acuerdo que la piedra en el zapato hoy en Scaloni, lo que no lo debe dejar dormir tranquilo es el lateral izquierdo.
4: Sí.
5: Pero tiene variante, incluso Lisandro Martínez, tienen, bueno, ni hablar de Senesi que lo contaba el Bocha, pero hay opciones. Lo que pasa es que la opción titular no la tiene.
2: Claro.
5: Pero tiene opciones, no es que si no juega Tagliafico no hay nadie y hay que adaptar. Tiene jugadores que han jugado mucho ahí.
2: Gustavo, ¿y vos fuiste el primer sorprendido o el segundo cuando presentó la lista? Y esto se solucionaba con Acuña.
5: Yo no entiendo por qué no está Acuña, sinceramente. O mejor dicho, la explicación es no iba a llevar otro jugador que tuvo tantos problemas físicos. Esa es la explicación a la que he podido llegar. Nada de esas pavadas de que está peleado con paredes.
2: Nada.
5: Eso. Acuña bien puesto, hasta discute la titularidad. Pero evidentemente el técnico no lo vio bien. Y no va a hacer algo en contra de sus propias posibilidades. Si Acuña no va... Yo pienso en lo futbolístico, no pienso en otra cosa.
2: Bueno, 14:44.
5: ¿Qué vamos? ¿Es eso que está pasando?
2: Rosana, ¿qué está pasando en Toronto?
3: La apertura son danzas típicas, obviamente, intuyo yo, por la metodología y el baile. Danzas y bailes típicos canadienses, con distintas tribus, me parece, con trajes típicos, obviamente. Y en el centro de la cancha hay una pelota dorada, si no me equivoco. Uh-huh. Y seguramente ahora hay fuegos artificiales. Seguramente en un ratito saldrá uno de los cantantes, que puede ser Michael Bublé, Alanis Morissette. Ya lo vamos a ir desgranando. Ahí está, Alanis Morissette. Señoras y señores, está comenzando esta segunda apertura del Mundial 2026. Y esta es... Alanis Morissette. No. Alesia Cara. Alesia Cara. Ah, por fin la conozco.
5: Dale, Bocha.
2: Le viste la cara, Alesia.
3: Le vi la cara.
4: Cuidado que viene un tiburón ahí por el costado.
3: De lejos, perdón, de lejos parecía, sí. Pero no. Alesia Cara, ahí está.
4: Una ballena.
2: Un estadio muy parecido a los que se juega en la MLS.
5: Sí.
2: El de Toronto.
3: Sí.
2: Y no tanto como el coloso de Santa Úrsula, ayer el Estadio Azteca, que... explotaba de gente y que era majestuoso, ¿no?
3: Y acá, Rosana, los colores, obviamente resalta el colorado y el blanco, ¿no?
2: Sí.
3: Así claro. Que obviamente los colores de la bandera de Canadá. Ahí está.
2: Mucha gente llegando caminando,
3: sí.
2: Mostraban.
4: No está lleno, el lugar.
2: No está lleno.
4: Ahí está de ese lado.
3: Es cierto, no está tan lleno, sí,
4: prácticamente
3: sí.
4: Prácticamente vacío. Del otro
2: la
4: lado
2: gente va a llegar a ver a su selección, ¿no?
4: 50% del aforo.
3: Yo creo que ayer estaba más lleno, chicos.
2: Para ver la ceremonia, parece, sí. Mientras canta Alesia Cara.
3: Es la que está haciendo la apertura.
2: Exactamente.
3: Comenzó la ceremonia.
4: Parece que tiene un contrato con una ropa deportiva, parece, ¿no?
2: Y en una hora y cuarto va a jugar Canadá. Le tomaremos examen a Canadá.
4: Vos le vas a tomar examen.
2: El segundo local.
3: A las 4.
2: El segundo local que sale a la cancha. Él salió a México y ganó. hoy va a salir Canadá.
3: No,
2: y
3: no
2: a...
3: entiendo las figuras esas blancas que salen como... No las puedo descifrar todavía, son deben ser...
4: Si hay un oso...
3: Un oso... No sé, no,
2: un búfalo.
4: Un reno, un tiburón. Un tiburón, una ballena, ballena. No sabemos qué lo que es.
2: Fíjate, Bocha, que en las preferenciales tampoco está llena.
4: Y hay una gatortu también.
2: No, una tortuga, Bocha. Sí. Tortuga, Bocha, no.
4: Tortuga.
2: Claro.

0: Voy a tanda, sí, 14 minutos para 3 de la tarde.
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0: 3 menos 10 de la tarde, somos el Fútbol Continental. Estamos compartiendo y disfrutando de la ceremonia de inauguración en Toronto. Ayer fue la de México, a la noche será en Los Ángeles la de Estados Unidos. Mucho colorido, mucho sí, Canadá, sí, sí, sí. Mucho rojo, Canadá. Rosana.
11: Rojo, mucho blanco. Ahora está, si no me equivoco, Nora Fatey, creo que se pronuncia sí. Así, que es cantante, modelo, productora también de Canadá. En este momento hace todo
12: está
11: esta chica.
12: Muy Bea bonita. Dream,
11: ¿con quién?
12: Con Bea Dream y con... ¿dónde está? Sanjoy.
11: Sanjoy. Bueno, y seguramente dentro de esa pelota dorada donde salen los cantantes, claro. Seguramente saldrá o Michael Bublé o Alanis Morissette.
0: ¿Quién cerrará?
11: Y yo creo que Michael Bublé va a cerrar. Michael Bublé cerrará.
12: A mí me parece más representativo Alanis, me parece más representativa.
11: No,
12: pero no lo sé.
11: No sé.
12: Bublé
11: no sé.
12: Es más nuevito, Alanis tiene.
11: Ah, eso es cierto.
12: Tiene más trayectoria. Bueno, pero bueno, no sé.
11: Vos decís Alanis y yo digo
12: sí,
11: Michael.
12: Ahora no cierra ninguno de los dos. Y...
0: No, alguien ya está dentro de la pelota, les aviso, porque
11: sí.
0: Se vio algún movimiento, sí. Así que la cámara se fue del escenario, ahí aparece.
13: Sí. Ahí está.
11: Esta puede ser...
13: Hay varios que tendrán que estar ahí en Canadá.
11: Jessy Reyes.
12: Sí.
11: Y Eliana. Jessy Reyes y Eliana.
0: Está interpretando Iluminada.
12: Enfurecida y tranquila.
0: El tema. 14:51. Bueno, de Argentina entonces estamos al día. Hablamos de Martínez, hablamos de Tagliafico, hablamos del posible equipo, hablamos de cómo está viviendo la selección, lo hemos...
13: Nico González está bien, vos que estuviste así... 2 semanas lesionándolo.
0: ¿Qué es estar bien?
13: Tratándolo de arruinar y no pudiste.
0: Pero está, Bocha, está bien. ¿Qué es estar bien?
13: Está bien. Está trabajando a la par de sus compañeros. ¿Qué más querés que haga?
12: Menos Paredes.
13: Menos Paredes, están todos bien ya.
0: Bien, Argentina vuelve a entrenarse hoy, seguramente.
12: No, hoy Nico Paz recién iba a trabajar a la par.
13: Claro.
12: Hoy Nico Paz iba a estar. Pero Nico Paz ya, digamos, había jugado, tuvo minutos.

0: el otro día.
1: Jugó contra Honduras.
0: Contra Islandia. Contra Islandia.
1: Sí, contra Islandia.
0: Sí, es linda la fiesta de Canadá, perdón.
2: Sí,
0: que,
2: bonita, bonita.
0: Se la ve bien, lindo, sí. Con un manto color rojo.
1: Sí,
0: como
1: sí,
0: la
1: sí.
0: Bandera
2: canadiense.
0: Como la bandera del hermano menor. Es linda, es linda la fiesta que
2: el se hermano menor.
0: Y nuestro hermano menor.
2: Bueno.
0: Canadá.
1: Y veremos
0: Unidos, nosotros los norteamericanos.
1: Bocha. Y veremos hoy hoy.
0: Sí, 8:30.
1: ¿Qué prepara Los Ángeles, no?
2: 8:30. Ah, claro, tenés la tercera y última ya, ¿no?
1: Por eso, ¿qué sí, prepara basta, Los ¿no? Ángeles?
3: Basta de la ceremonia.
1: Son ceremonias, le contamos a la gente que no puede ver porque es en horario laboral, que son ceremonias cortas. No son ceremonias como la de Mundial 78, por ejemplo, que duró casi 2 horas.
3: Claro.
1: O la de España. O no, son ceremonias más,
2: sí,
1: más cortitas.
2: Más acotadas, claro. Y que cada cantante tiene como promedio 2 minutos. Sí,
1: claro.
3: La de España casi la ahogan a la paloma, me acuerdo.
0: Y en la de Estados Unidos, Diana Ross cerró el penal.
1: Y se cayó el arco.
0: No se cayó. El arco se iba a abrir.
3: Tenía que abrir.
0: Con la pelota adentro. Pero Diana
1: se fue a la tribuna, Gustavo.
0: Diana le erró. Después hubo un playback de J. Lowe ahí que... fantástico también, ¿no?
3: Sí, algunos dicen que fue Benedetto, ¿no? Diana Ross, pero bueno, no está confirmado eso.
1: Bueno, hoy juega Paraguay.
0: Hoy juega nuestra selección.
1: ¿Cómo? Hoy juega Paraguay, juega contra Estados Unidos. Y ayer habló el profesor Gustavo Alfaro sobre el debut y la vuelta de Paraguay al Mundial, y lo escuchás aquí, en el fútbol
4: esa
1: continental.
4: La sensación de volver a un Mundial para Paraguay después de 16 años es una cuenta regresiva que desde el momento que se consiguió la clasificación se empezó a ver cuál era el día que Paraguay volvía a competir en ese espacio. Para nosotros es un momento de mucha plenitud, de mucha alegría, porque sabemos las necesidades que el país tenía de esto, la lucha que los jugadores habían tenido a lo largo de todo este tiempo para tratar de lograr esto. Así que llegamos de la manera que queremos llegar. Sabemos que no es un partido más, sabemos que no es un partido, que es un partido diferente, de características diferentes a cualquier otro que uno pueda llegar a jugar. Entonces, confiamos en las capacidades que tenemos, confiamos en el trabajo que hemos hecho, confiamos en el talento de nuestros jugadores, en la historia que siempre Paraguay ha esgrimido en los mundiales, de ser siempre un rival complejo y difícil.
1: Y la gran figura de Paraguay, que es Julio Enciso, está no está al 100%, no llega bien, pero de esto también hablaba el profesor Gustavo Alfaro.
4: Lo de Julio está muy bien, ha cumplido todos los pasos que tenía que cumplir. Obviamente que hoy ya trabajó a la par una parte, vamos a terminar de evaluarlo cuando volvamos, porque apenas terminamos de entrenar, almorzamos y nos vinimos, y obviamente no hemos evaluado los parámetros en los parámetros que él ha trabajado y todo lo demás, pero tenemos buenas sensaciones en ese aspecto. Así que vamos a esperar, pero tranquilos, porque pudimos arribar rápido a un diagnóstico, tuvo un traumatismo, una contusión, un golpe. Jugadores con golpes, si vas a buscar en la Copa del Mundo, vas a tener a todos que están con golpes. El tema es que ese golpe no le impida a él desarrollar su actividad normalmente. Así que al no haber ninguna lesión muscular en ese aspecto, uno se queda tranquilo que en tanto y en cuanto el jugador se recupere y evolucione como corresponde, que es lo que ha hecho.
1: Gustavo Alfaro y el debut de Paraguay frente a Estados Unidos hoy por la noche. Y también va a estar jugando Uruguay el próximo lunes con Arabia. Una Uruguay que llega también con varios jugadores lesionados, con una defensa complicada, Gustavo. No llegan bien los sudamericanos en lo que tiene que ver con lesiones.
0: Bueno, a ver, los europeos también. Lo que pasa es que nosotros no le damos bola, que está perfecto. Tampoco le tenemos que prestar atención a qué es lo que le pasa a Holanda o cómo viene la recuperación de los jugadores de España. Eso nos preocuparemos si nos toca. Pero todos han perdido muchos jugadores a lo largo de lo que ha sido este camino previo al Mundial. A todos se le ha caído uno, se le han caído dos. Uruguay sufrió lo suyo, nosotros lo nuestro. España, que tuvo ahí nomás a Lamine Yamal de perderlo. Países Bajos perdió una de sus figuras, Austria perdió otra. Es el camino más duro y más difícil, porque aparte, hay lesiones que no las puedes evitar. Uh-huh. Y hay otras que es la cabeza en la que te termina lesionando.
1: Sí, tal cual. Bueno, veremos entonces cómo repercuten esos temas en Paraguay, en Uruguay y en Argentina. Paraguay que juega hoy, Uruguay que juega el lunes, y Argentina, que debuta el día martes. Veremos también la suerte de Brasil mañana, jugando con Marruecos. Veremos la suerte de Colombia también, debutando en la Copa del Mundo. Hay mucha expectativa. ¿Hay más expectativa, Bocha, por los partidos que se vienen que por lo que hemos visto? Está bien, es un solo día de competencia, sí, claro. Pero vos lo decías, no te gustó el primer día.
3: No hubo nada que te haga presagiar que alguno de estos equipos puede llegar a ser candidato, ni siquiera México. Que ganó holgado, sin problemas, contra una Sudáfrica bastante flojita, bastante limitada, pero no más que eso.
1: Bien, en un rato tendremos ya a Santi Russo para meternos aún más en esta Copa del Mundo, para hablar con Martín Costa de los temas de Boca.
3: Costa.
1: ¿Qué está pasando con Boca? ¿Qué está pasando con Cavani? ¿Qué está pasando? Bueno, hoy llegó Arruabarrena al país.
3: El Vasco.
1: Tendremos la palabra también del Vasco Arruabarrena. Carlos Torres nos va a dar alguna información si hay novedades en River con los refuerzos, las primeras horas de Boivoda como técnico de Racing. ¿Qué pasará con Maravilla Martínez, no? ¿Seguirá siendo el 9 de Racing Maravilla Martínez? Independiente, Gustavo, dame algún titulito.
0: Se va uno que no estaba en los planes de que se vaya, se queda uno que merecía quedarse y otro que parecía que se iba a quedar y el técnico quiere que se quede. Me parece que hasta sacó a los hijos de las inferiores.
1: Pará, que es un trabalengua lo que hiciste. ¿Cómo?
0: Lo es.
1: Claro, hiciste un trabalengua. Pará, ¿lo podés repetir y sin soplar?
0: Hay uno que se va que no estaba en los planes que se fuera.
1: Punto, pará.
0: Punto.
1: Hay uno que se va que no estaba en los
0: planes. Hay otro que se queda que merecía quedarse y es lógico que esto vaya a suceder.
1: Bien, dos.
0: Y hay uno que el técnico quiere que se quede.
1: Que se quede.
0: Pero ya sacó a los hijos de las inferiores. Y me parece que se las toma.
1: ¿Ah? Bueno, a lo mejor los cambia a otro club.
0: Sí, porque tal vez él también cambie de club.
1: Ah, la pelota.
3: Ahí está el tema.
1: ¿Viste? Ah, ahí está.
0: Y hay mucho más, ¿eh? Hay mucho, mucho más. Vamos a hablar de Barco, de lo que quiere el Spartak. Ya les digo, al hincha independiente no lo prestan. Lamentablemente no lo
1: toda.
0: Prestan. No, toda no, pero sí puede ser muy oneroso si Independiente avanza.
1: Bocha, ¿venden o no ustedes a Romania?
3: San Lorenzo está dispuesto a venderlo, pero no sé si a Boca.
1: ¿Te puedo mirar y decirte algo? ¿Y si hay un acuerdo entre Romani y los dirigentes y bueno, se va a Europa? ¿O al exterior?
3: Por eso.
1: ¿Cuándo queda libre?
3: A fin de año.
1: O sea, es un negoción para San Lorenzo si viene Boca o cualquiera y pone plata.
3: Venderlo ahora es imperioso para San Lorenzo.
1: Pero vos te jugaste mucho que a River no iba, por ejemplo.
3: Y no fue.
1: ¿A Boca va para vos?
3: Y yo creo que ahora sí es mucho más factible que vaya a Boca.
1: Sí. ¿Y el 9?
3: No hablaron
1: después,
3: nada.
1: Después. 3 de la tarde en punto. Rosana Pagani, recordamos
3: hay
1: porque
3: mucho, ¿eh?
1: Estamos regalones. Sí, hoy es viernes, sí, Rosana. Sí.
2: Hoy es viernes y tu cuerpo lo sabe. Y en un rato nada más antes de que se termine esto que es fútbol continental primera edición, mundialista ya, se va a saber quiénes se llevan. 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
3: Uno.
2: Lo que están haciendo, nos están llamando al 1144-000590, dando todos sus datos y lo más importante, el correo electrónico, porque si no, no van a recibir los premios. Así nomás.
1: Tiene la tarde en punto. La escuchamos a Gabriela García. Significa que llega el Servicio Informativo Continental.
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6: Las 3 de la tarde, temperatura 17.7, cielo algo nublado. Especialistas cuestionan las explicaciones de Manuel Adorni sobre su patrimonio y las inversiones en criptomonedas. Alicia López, expresidenta de la Unidad de Información Financiera, consideró poco creíbles los dichos del jefe de gabinete.
7: Me da la impresión que Adorni se metió en un tema que está mal asesorado o algo por el estilo. Habla de colocaciones que él hizo en un periodo, creo que dijo 2013-2018. Yo realmente soy contadora y en el 2013 poco y nada podía saber de las inversiones en criptomonedas, en Bitcoin fundamentalmente. Tampoco me hubiera atrevido a utilizar mis ahorros en algo que desconocía. Es poco creíble, la conclusión es poco creíble, esa es la realidad.
6: En este fin de semana largo, el 80% de los vuelos de aerolíneas son de cabotaje.
8: Este fin de semana largo, Aerolíneas Argentinas transportará cerca de 110.000 pasajeros en toda su red. Del total, más de 87.000 pasajeros volarán dentro del país, lo que representa aproximadamente el 80%. Los destinos más buscados son Bariloche, Mendoza, Córdoba, Iguazú, Neuquén, Salta, Tucumán, Ushuaia, Comodoro Rivadavia y San Pablo. Fabián Del Monte, Servicio Informativo Continental.
6: El Papa León XIV finalizó en Tenerife su visita de una semana a España con un incidente técnico. El avión de Iberia sufrió una falla y debió ser desalojado antes de la partida. Finalmente, el pontífice está volando de regreso a Roma con el avión Falcon oficial que le ofreció el rey Felipe VI.
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6: Lluvias mañana, la mínima 8, la máxima 14. Soleado y frío el domingo, con 3 grados de mínima y 10 de máxima.
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9: Está complicada la Panamericana Ramal Campana por un choque que ocurrió en el kilómetro 42 en Mayuit, mano a provincia. Solo un carril habilitado y una enorme congestión ya a la altura de Garín. Otro choque que ya fue liberado, pero quedó obviamente algo de demoras en la autopista Ilia, sentido General Paz, a la altura de Aeroparque. Los vehículos ya fueron removidos. Choque también en la avenida Santa Fe y Gurruchaga, corte parcial en ese sector de Palermo. Nos vamos a la zona de Flores, Floresta, Cuenca y Avellaneda con un corte por manifestantes. Y con respecto a los servicios, los trenes del Belgrano Sur, Ramal González Catán, reanuda su servicio completo, pero con algunas demoras luego de un accidente en las vías con una persona en Villa Madero. Y recuerden que por obras los trenes del San Martín circulará limitado este fin de semana.
6: Temperatura 17.7, cielo algo nublado.
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1: Bueno, muy bien. Aquí estamos arrancando la segunda hora del fútbol continental de esta jornada muy especial porque se lanza el fútbol en Canadá. Dentro de 56 minutos en Toronto se va a estar jugando el primer partido del Grupo B, Canadá contra Bosnia, una selección canadiense que se prepara para su tercera Copa del Mundo. Ya jugó la del 86, ganó la del 2022. ¿Le suena quién ganó esos mundiales? Bueno, elijo creer que puede pasar lo mismo. Y Bosnia jugó la Copa de Brasil 2014 como única copa y arranca ahora su segunda participación. Ojeda, Gus Medina, Bocha Flores, Rosana Pagani, ¿cómo les va?
2: Santiago,
3: todo bien, Santi.
2: Hola, Russo.
1: Bueno, ¿qué les pareció por lo que pudieron ver la ceremonia de Canadá?
3: Un bodrio. Allí en
2: Toronto? Incompleta,
4: Santi. Incompleta, me pareció. ¿Algo pasó?
2: Porque no. Estaban anunciados Alanis Morissette y Michael Bublé. Y sí. De repente las cámaras dejaron de enfocar la fiesta y volvieron a las tribunas y volvieron a la calle.
4: Sí, sí.
2: ¿Qué pasó? Si es que sabés, porque por ahí no lo sabés.
4: Lo último que veíamos era la cantante Eliana y Jessy Reyes. Hasta ahí que nos quedamos. Sí.
1: Tengo entendido que Alanis Morissette va a cantar el himno, con lo cual se reserva ella un poquito más adelante. Estamos a 55 metros de que arranque el partido. Y me parece que en esa misma sintonía va a estar Michael Bublé. Que esto al principio fue para artistas un poquitito menos populares, pero fue una fiesta bastante, bastante austera.
2: Como la de ayer.
4: Cortito.
2: Y como la que va a ser hoy en Los Ángeles, son breves. Son...
1: Sí, duran menos de 20 minutos, creo que son 15 minutos reloj lo que terminan durando. Lo que pasa es que, bueno, ayer, por ejemplo, México pudo chapear, al menos para nosotros, con algo un poquito más conocido. Pero vos lo decías al principio del programa, Gus, Alessia Cara estuvo hace poquito en un festival de música en la Argentina.
2: Sí, sí, sí, sí.
1: Bueno, Jessy Reyes cantó, Eliana también cantó.
4: Nora Spateri también.
3: Uh-huh. Mucho relleno.
2: El tema tampoco es que Canadá... ¿Cuánto le aportó a la música del mundo Canadá a lo largo de su historia? Supongo que no mucho. Tiene sus referentes. No. Alanis es una.
3: Tiene razón.
2: Bublé es otra y para de contar.
1: Sí, yo no sé si Martín Costa habrá visto la ceremonia inaugural.
2: Seguro que sí.
1: Pero yo creo que a él le va a importar mucho Katy Perry esta noche allí cantando en Los Ángeles. Está Martín Costa. ¿Cómo andás, Martín?
5: ¿Cómo están ustedes?
1: Muy bien, ¿cómo te sentís? ¿Nos puedes dar
3: ¡Tota!
1: Parte médico?
3: ¡Tota!
5: El parte médico de 1 a 10, en este momento 4.
2: ¿Cuatro mejorando o cuatro? ¿O cuatro estamos 6 a hacer?
5: 4 para atrás.
2: Uy, da.
3: Vamos, Martín.
2: Vamos, que falta menos.
1: Pará, ¿es un 4 para 5 o es un 4 para 3?
5: No, si es para 3, termino internado otra vez. Prefiero el 4, ¿qué
3: quieres? Aprobar raspando, ¿no?
5: Sí, es tremendo este dolor. Bueno, pero apareció hace 40 minutos. Y usted, Medina, sabe de lo que le hablo.
2: Sí, sí. No, aparece la nada. No hay un aviso previo.
5: No. Es una cosa tremendo.
1: Pero, pará, yo te quiero hacer...
5: Uno amanece bien, dice, bueno, por suerte. Y siempre está latente que te aparezca el dolor. Y bueno, apareció hace un ratito, nada más. Así que acá estamos.
1: Martín... Martín, haciendo un poquito, haciendo un raconto de lo que fue el problema de la piedrita en los riñones, ¿tuviste algún aviso previo, Gus, vos que lo pasaste
2: no,
1: también?
2: No hay aviso
1: algún
2: previo.
1: Aviso previo?
2: Mira, yo te voy a decir, lo que pasa es que no lo puedo explicar muy fuerte.
3: Realidad avisa, pasa que esto es la boleta y no se dan cuenta.
2: No, hay un aviso que es, te diría que es casi incontrastable. No sé si le pasó a Martín, a mí sí me pasó y después me fui dando cuenta que cuando eso pasaba, ya después venía el patapú.
3: Y te empieza a doler un costado de la...
2: No, bueno, ese ya es el cólico. El aviso previo es cuando vos vas a hacer pis, te arde. La verdad, te arde. Y ahí ya sabés que...
5: No, a mí eso no me pasó, ¿ves?
2: Por qué suerte, a mí me pasó la doble.
5: El dolor, el cólico tampoco. No, yo el primer aviso que tuve fue jugando al fútbol que me... prácticamente me desvanecí, pero... Y a partir de ahí, con los estudios detectaron las piedras. Pero por la gente que consulté tampoco les aparece, no hay un aviso previo. Simplemente después la tolerancia al dolor y lo más complicado de todo.
2: Sí.
5: Que lo comparan con el dolor que sienten las mujeres en el parto.
1: Claro.
5: Que es lo que dicen permanentemente los médicos.
1: Bueno, ya hubo una primera intervención, sabemos que va a haber otra para que quedes pipí cucú, para que quedes al 100% amigo y queremos realmente que esto ocurra, pero bueno, para despejar un poco la cabeza, hablemos algo de Boca. ¿Llegó el Vasco?
5: Sí, llegó el Vasco, yo les decía ayer que estaba que aterrizara hoy en la Argentina, debió primero, iba a aterrizar temprano y el avión debió de desviarse a Córdoba por la neblina en la vía, después por el mismo avión regresó a Buenos Aires, así que sé que hasta ahora está terminando de almorzar con su grupo de trabajo, con gente que lo va a acompañar en este tiempo, y una vez terminado el almuerzo, creo que se viene a ajustar el tema contractual, que todavía no lo pero no va a ser impedimento. Imagínense que alguien que vino a la Argentina y está hablando de tomar decisiones fuertes.
3: No, ubicate bien, Martín, porque no se te escucha nada, ¿eh?
5: Más lo de Cavani, entiendo que el obstáculo no va a plato, que se va a definir en un ratito. De hecho, cuando llegó, entonces habló de la parte contractual, así que entiendo que una vez resuelto eso, Santi, chicos, si dan los tiempos, su idea cuando salió de Europa era hoy mismo, si daban los tiempos, con su grupo de trabajo, acercarse al predio para ya conocerlo y empezar a planificar todo lo que viene.
1: Claro. Leo, para, te digo algo antes de empezar a escuchar al Vasco, si es posible. Hay algo que me gustó mucho de la personalidad de Arruebarrena. Llegó y habló con la prensa. Y es algo que no, por ahí no están muy acostumbrados, sobre todo los flamantes jugadores o, en este caso, entrenadores, tanto de River como Boca. Vieron que es como que se reservan la exclusividad para la presentación, hasta no estampar su firma no quieren hablar, no los dejan hablar, vaya uno a saber qué pasa. Pero el Vasco se plantó allí con los periodistas y muy amablemente respondió, no fue caminando, como sacándose el compromiso de encima. Y la verdad que me gusta ver a una Arruebarrena así, no porque hable con la prensa, y no porque respete nuestro laburo, sino porque realmente creo que está más maduro, sabe dónde está y demuestra que lo está transitando con alegría, Martín.
5: En general siempre fue una persona de respetar el trabajo nuestro. Cuando no lo quiso hacer, te daba los motivos, te explicaba, y de hecho hoy cuando se paró a conversar con todos, aclaró que el tema no estaba todavía resuelto, definido, que es la parte del contrato. Así que también uno le da valor a eso, porque tranquilamente podía seguir de largo, que la gente de prensa que lo acompañaba, Tabito Freire y el resto de los que trabajan en el día a día, lo hubiesen dicho a todos, miren, no va a hablar por X motivo, pero él dijo, sí, hablo, no hay problema. Sabe que las preguntas relacionadas con refuerzo, Cavani, André Herrera, y situaciones que Boca está resolviendo, se vendrán seguramente en la conferencia de prensa, que insisto, se dará una vez firmado el contrato, vínculo con Boca, para después hacer la presentación oficial de esta segunda etapa del Vasco como técnico de Boca.
6: 16 de julio está estipulado Boca Sarmiento de Junín. Sí. Casi, Martín, que no va a tener momento para jugar algún amistoso, nada, va a salir a la cancha y después juega con O'Higgins en Chile. En la Boca, perdón.
5: Prácticamente, Leo, un mes de trabajo va a tener con la confirmación del partido frente a Sarmiento, que todavía no tiene sede, es de Córdoba. Pero Boca arranca el 18, 16 es el partido, así que casi 20 y pico de días, casi 30 días para arrancar como técnico de Boca en un partido importante, partido de eliminación, y sabe, lo tiene muy claro, que Boca tiene que pasar ese encuentro para después llegar del Olímpico bien arriba en ese repechaje que tiene que jugar lamentablemente por Copa Sudamericana, definiendo después en Chile. Pero bueno, la intención es aprender que la semana que viene, ya metido en el predio, en el día a día y en contacto permanente con el presidente de Boca, que es con quien tiene más relación, no también, pero con el presidente, a ver si el 16, cuando Boca, el 18, perdón, cuando Boca retome el trabajo, por lo menos entre dos y tres refuerzos, tengo entendido, es lo que quiere el Vasco, que puedan estar ya con el plantel. Así que veremos si eso es lo que termina concretándose para el arranque del trabajo del plantel de Boca.
6: Bien, llegó a Arruebarrena, llegó al país y habló con la prensa, ¿sí? Habló de lo que debe tener el jugador de Boca, ¿sí? En este nuevo ciclo, lo que debe tener el jugador de Boca de la mano del Vasco Arruebarrena aquí en el fútbol continental.
7: ¿Qué tiene que tener un jugador de Boca para vos?
8: Personalidad. No tiene que ser ni tan viejo, ni tan joven, ni ser técnico, ni no ser no técnico. Tiene que tener personalidad y creo que hay jugadores con personalidad. Habrá algunos que no han pasado un buen semestre, esperemos poder potenciarlos y alguna llegada de jugadores que nos darán un salto de calidad.
6: Ahí estaba, hablando de lo que debe tener el jugador de Boca.
1: Hagamos una pausa acá. ¿Puedo preguntarle a la mesa? Digo, jugadores de personalidad. A ver si tenemos consenso. En el plantel actual de Boca, corramoslo a Ander Herrera porque ya está fuera. Digo, ¿hay jugadores con personalidad?
6: Espera, ¿qué significa tener personalidad? ¿Pegar una patada?
1: No, yo creo que, a ver, es un mix de cosas. Qué difícil que pusiste allí la idea.
5: Yo te lo puedo definir, lo que Boca vivió en este tiempo.
1: Me cuesta encontrar una definición de personalidad para un jugador de Boca en este caso.
2: Yo tengo algunos que creo que sí tienen.
5: Remitite a lo que vivió Boca en el tiempo, hace un año, desde Alianza Lima para acá. Ante partidos importantes, se plantel se mangó.
2: Para mí.
1: Con todos, Con todos, mí. Y hasta le agregaron a un campeón del mundo con mucha experiencia como Paredes y mostró un poco más, o se contagió del resto, o no tiene la personalidad que uno le imaginaba.
2: Para mí, Paredes, para mí Ascacíbar, no sé si contar a Cavani o no, porque la verdad...
6: ¿Ascacíbar porque le pegó una patada a uno en el suelo? ¿Es personalidad?
2: No, pero también hace a la cosa.
1: No, pero pará, Gus, permitime hacer una pequeña aclaración.
2: Aclaralo.
1: Tal vez uno, al rusito Ascacíbar uno le puede encontrar la personalidad para jugar en Estudiantes, pero también hace falta, que no es poco, pero también hay una personalidad para Boca que no es la misma.
2: Bueno, para mí la tiene. O sea, tuvo un mal semestre, pero para mí la tiene. Uh-huh. Paredes, o sea, tuvo algunos partidos buenos, tuvo otros partidos donde Boca malo necesitó, que fue muy flojo lo de Paredes, y yo no niego la personalidad que tiene para jugar en Boca. No sé si contarlo o no a Cavani en esto, porque me parece que Cavani va a estar más afuera que adentro. Pero si buscás, incluso en alguno de los centrales, para mí Ayrton Costa sí tiene personalidad para jugar en Boca.
6: ¿Puedo decir uno?
2: Para de contar.
6: Para mí, sí, ¿sabés quién tiene personalidad para jugar en Boca? Aranda. Uh-huh. Aranda tiene personalidad, porque cuando
3: en el momento difícil le pedía
6: la pelota, eso es personalidad.
3: Y el otro día en la selección también lo mostró.
6: Eso es personalidad, Russo.
5: Eso también es personalidad, pedirla, encarar, atreverse. Sí, también, es un poco la pregunta que se hacía Leo, ¿qué es la personalidad? Bueno, ahí tenés un ejemplo. Yo creo que Paredes es el diferente, el que te contagia. Pero también es cierto que en los partidos donde Boca tuvo que dar ese salto, y donde falló y anímicamente y de la cabeza no pudo, más allá del juego, es un tema... Y a mí me parece interesante la frase, porque eso es un poco la lectura que él está haciendo. Está claro que él, esto yo lo sé, él viene observando lo que fue el rendimiento de Boca a lo largo del tiempo. Y bueno, el primer diagnóstico que está haciendo es la personalidad. Cuando le preguntan qué debe tener, y bueno, yo creo que la búsqueda ahora también está relacionada con eso. Con determinados jugadores que tengan esa cabeza, esa personalidad, el carácter, la rebeldía ante situaciones adversas, que siempre le puede pasar y que les ha pasado a los jugadores de Boca y que no han podido resolver. Así que yo buscaría, y bueno, por ejemplo, voy a dar un caso, Romaña, el Bocha lo conoce más que uno, me parece. Yo creo que es un jugador de personalidad.
3: Sí, no es líder, pero sí es un jugador de personalidad. Claro.
5: Bueno, uno tiene esa impresión desde otro lugar, ¿no? Pero bueno...
3: Pero si vos buscas un líder, no es,
6: ¿Villa es líder?
3: No, tampoco.
5: Líder no, pero desde la personalidad desde el atrevimiento o desde la inconsciencia en algunas cosas que le hace dentro de la cancha, yo a eso también le puedo llamar personalidad. Sí, cuando él hace cosas que no sé... Desde la inconsciencia también se puede manejar desde la cabeza, está claro.
6: Habló sobre el actual plantel, sobre lo actual de Boca, el Vasco Rabarrena en Ezeiza, y esto dijo, a ver.
8: Sí, he aceptado porque estoy convencido que hay un buen plantel. Habrá algunas bajas, habrá algunas altas, pero confío en los jugadores que están, si no me hubiese quedado en casa con mi familia.
6: Ahí estaba, ya está metido el Vasco, ya está metido en Boca, por más que faltan o restan detalles, como decía Martín, ya él habla en primera persona y habla que va a haber bajas, que va a haber altas, ya está metido Martín en Boca.
5: Y desde el momento que habla así es porque, por ejemplo, sé que no se lo preguntaron, pero a ver, él ya sabe cómo es y de hecho lo definió él, Ander Herrera,
9: Yo creo que se viene en cualquier momento una charla entre las partes con Cavani y el presidente de Boca, a ver qué se va a hacer. Después se le comunicará a determinados jugadores que van a ser prescindibles, y bueno, yo creo que ya de alguna manera a los representantes algo les han empezado a decir. Así que, bueno, cuando habla altas y bajas, también está blanqueando que ya Boca está trabajando para incorporar jugadores, y por eso lo que marco que es su intención que el 18 por lo menos dos de o tres de los refuerzos que él quiere estén presentes en el predio cuando arranque todo.
6: Yo tengo Martín Orsini, Ramírez, Hanson, Martegani, Romero y dos signos de interrogación, Palacios y Cavani, de las famosas listas.
9: Sí, me parece que la lista va por ahí. Lo que pasa es que de esa lista que diste, yo creo que hace un mes, en su gran mayoría, no sé si Romero, pero en su gran mayoría quizá la dábamos todos. Yo creo que él tomó una decisión importante con Herrera, por ejemplo, porque Herrera tranquilamente podría seguir y terminar su contrato seis meses más. Si tomo la determinación con Cavani, es una decisión fuerte. Y son decisiones que terminan cayendo bien en la gente, porque las repercusiones...
1: Ahí está. ¿Sabés lo que me parece, Martín? ¿Sabés quién fue la primera persona que movió allí una ficha? El presidente de River. Y el movimiento del presidente de River diciendo, jugador que no funciona, jugador que se va, que no dijo esto, pero jugador que ya cumplió un ciclo, se va a ir por más que no quiera... A mí me parece que en un punto obligó una introspección en Boca y se está empezando a ver algo parecido.
9: Yo creo que a ver, no para haberlo tomado como ejemplo, pero yo creo que Riquelme lo tenía en la cabeza. No hacerlo público, quizás de forma... No era necesario hacerlo público, no es que esté cuestionando a Di Carlo, pero Boca necesitaba hacer lo mismo. Boca necesitaba esto que empieza a trascender, que determinados jugadores se van a tener que ir. A ver, hay un nombre que creo que Leo no lo dio, ayúdame Leo, es Milton Jiménez.
6: No.
9: Yo creo que Milton Jiménez es un terminado. Mira. Y mira que ha hecho goles, pero ya la gente en situación me parece...
6: A ver, si lo recomponemos a Martín.
9: Ahí me escucharon.
6: Ahí sí, Martín.
3: Ahora sí.
6: Ahí sí.
9: No, que decía, acá hay una responsabilidad en él, cuando él el semestre pasado decide jugar... con esa pubialgia. A ver, fue un buen ejemplo, si querés, pero le terminó jugando en contra, porque eso derivó en que no rinda, que arrancara tarde en la pretemporada, que se tenga que operar y que en el último partido lo hayan silbado todos. Y algo parecido pasa con él, que es muy querido en el club, que es Huella, el Chiquito. Yo creo que el Chiquito Huella también, me parece, puede llegar a entrar en esa lista de jugadores a negociar, porque fue otro jugador que no rindió. Entonces, también es cierto que los tendrás que reemplazar, ¿no? No te puedes sacar de encima 10, 12 jugadores y no traer a nadie. Bueno, por eso se habla de un arquero, se habla de un lateral, de un central, de un mediocampista distinto, diferente, y de uno o dos delanteros más. Así que me parece que el mercado de Boca va a ir por ahí.
6: Martín, me dicen que lo de Montero se enfrió. Lo del arquero de Vélez, me lo contaban desde Vélez en el día de ayer, que nadie se acercó. Bueno, Vélez va a hacer uso de la opción. Y yo me acordaba siempre de lo que vos mencionaste estos días, que hablaste de un arquero extranjero. No será Rochet el arquero de Boca, ¿no?
9: Mirá, Boca con Vélez no tiene nada que negociar por ahora hasta que Vélez no lo compre.
6: Exactamente.
9: Boca lo que venía haciendo era hablar con el entorno del jugador, pero a partir de la contratación del Vasco aparecieron otras alternativas. La quiero uruguayo es una, y yo creo que Rulli también puede ser una posibilidad. Yo creo que Rulli también entra en el radar, en la evaluación y dentro de las opciones de Boca. Boca está buscando un arquero para que llegue y ataje, no para que pelee el puesto. El que llegue tiene que saber que se calza el buzo y va a la cancha. Así que lo que pasa es que estamos hablando en los tres casos de tres arqueros mundialistas y no sabemos hasta dónde van a llegar ni Uruguay, ni Colombia, ni Argentina en este caso. Y digo esto porque Boca ya tiene el 16 de julio el primer partido, estamos hablando, creo que es época de semifinales de la Copa del Mundo. Bueno, nunca sabe quién va a llegar, si Argentina, si Uruguay, si Colombia, bueno, dependerá de eso también.
1: Bueno, Martino, deseando que estés bien antes de irnos a la tanda, sabes que este equipo te banca a morir, y queriendo que pases un lindo fin de semana, estamos en contacto, y si necesitas apoyo...
3: Tomá agua, Costa.
1: Sabes que, Claro, sabés que contás con nosotros y vamos y estamos ahí en la puerta de tu casa haciéndote el aguante.
2: Tengo varios DVDs si tenés para prestarte.
9: Bueno, igual, con esto el Mundial uno se va entreteniendo, lo va escuchando ahora un rato más, así que, independiente de lo que pase en esta historia de la segunda etapa del Vasco, una más, cuando digo un jugador distinto, sé que empieza a trascender el nombre de Thiago Almada. Yo creo que algún sondeo ya hubo, me parece, y yo dejaría correr el tiempo con esta historia. No es cuestión de resolverlo ahora, sino de ver cómo se desarrollan las cosas. Por el que sí creo, y más quiere Riquelme, es tenerlo cuanto antes, Sebastián Villa, por el cual Boca ya reconoce formalmente que está en una negociación con el club mendocino.
1: Martín, te mandamos un gran abrazo.
9: Todos, chicos, abrazo.
6: Russo, sí, Leito, cuando sí. El otro día te dije si había un jugador que Boca le podía sacar arriba y me miraste como en la cara diciendo, dale, ahora que lo dice Costa, ¿crees, no?
1: No, nunca dudé de tu por información. Favor, nunca favor. Dudé de tu información. Yo cuando lo contaba el Pampa, siempre. Yo lo miraba sorprendido porque yo tengo el dato de que si Thiago Almada por tiene favor. La posibilidad de elegir entre River y Boca, elige Boca. Por eso me extrañaba mucho cuando River apuntó ahí. Evidentemente con Angelito Correa hay otro tipo de guiño y se va a poder hacer seguramente, pero no va a ser una negociación.
6: Nunca confías, sencilla. nunca confías.
1: Pero... En quien sí confío es en Jorgito Falcone para ir a la tanda.
3: Pero así que seguro.
1: Ya vamos. Dale.
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2: Y Bosnia, que a las 10 de la noche van a jugar en Los Ángeles, Estados Unidos contra Paraguay, que venimos de ayer, como lo contaban los chicos, de la victoria mexicana, sin sobresaltos, 2-0 frente a una pobre selección de Sudáfrica. Sí,
3: el arbitraje es raro igual, ¿eh?
2: Sí, y el amarretismo de de República Checa lo llevó a perder con justicia 2-1 frente a Corea del Sur. Muy, pero muy amarrete, ¿eh? Muy amarrete lo de República Checa, que para ir a un Mundial con los jugadores que tienen, yo no digo que está para campeón ni para semifinalista.
4: Pero,
3: te entusiasmaste previamente con República Checa, ¿eh?
4: Dale, Rosana, vos.
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4: Sí, Russo.
2: Bueno, es un momento ideal para el informativo, ¿no?
4: Sí, por supuesto.
2: ¡Russo!
4: Dale, Russo.
2: Allá vamos.
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8: Hora 15, 30 minutos. El PRO se le plantó a Milei por la situación de Manuel Adorni. Queremos que usted defienda el cambio y no al jefe de gabinete, sostuvo en redes sociales el partido que lidera Mauricio Macri. El posteo se suma al duro comunicado de ayer, en el cual el PRO expresó que la defensa de Adorni ya no tiene justificación posible. Elon Musk se convirtió en el primer billonario de la historia tras realizar la mayor oferta pública inicial. Las acciones de su empresa SpaceX debutaron en Wall Street con una suba del 26% y una recaudación de 75.000 millones de dólares. Ya en su primer día se ubicó entre las 10 empresas más importantes de la Bolsa de Nueva York. Ghana perdió a una de sus principales figuras y no fue por lesión. Canadá le rechazó la visa a Thomas Partey por estar procesado en una causa por violación y será juzgado el año próximo en el Reino Unido. La selección de Ghana debutará mañana ante Panamá en Toronto. Lluvias mañana, la mínima 8, la máxima 14, soleado y frío el domingo. A esta hora, 17.3, cielo algo nublado.
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0: Hola, muy bien, aquí estamos, 3 de la tarde, 32 minutos. En el PRO de Rápido, le quiero preguntar a la mesa, ¿Canadá o Bosnia para hoy?
1: Bosnia.
2: Bosnia Canadá.
3: Canadá gana su primer partido.
4: Canadá.
1: El tema es que la ausencia...
2: Yo le meto el doble, Canadá o empate.
3: Canadá perdió los 6 partidos que disputó en mundiales, hoy sale de pobre.
0: Muy bien, ¿y a la Cheno, Estados Unidos o Paraguay?
1: Igualdad.
3: Paraguay.
0: ¿Bocha? Ustedes se imaginan.
2: Paraguay.
3: Ruso.
0: ¿Se imaginan lo que debe ser Paraguay esta noche si les toca ganar frente a Estados Unidos?
1: Festejaremos la patria grande.
0: ¿Vos sabés lo que va a ser la noche de Asunción? Lo que puede llegar a ser. Ojeda, te estoy mirando a los ojos.
3: Sí.
0: ¿Vos sabés de lo que hablo?
3: Sí.
0: ¿Sabés lo que puede llegar a ser la noche de Asunción?
1: Una gana de tirarme en el primer avión y llegar ahí.
3: Ni me lo repitas.
0: No, debe ser tremendo, ¿eh?
1: Ni siquiera hay que pensar en la noche de Asunción. Acá tenemos una comunidad paraguaya muy, muy grande.
0: Sí, ¿no? Sí,
1: de las
0: verdad.
1: Más grandes del país, y no la más grande.
2: Del centro artiguense.
3: Qué lindo.
1: Me gusta tener una mano.
0: Es verdad. Pero me gusta mucho la idea del partido de hoy, fundamentalmente porque hay dos técnicos argentinos. Sí. Pochettino no viene bien. La verdad que el ciclo Pochettino, el frente de Estados Unidos, no ha sido bueno hasta el momento. Y Alfaro revolucionó Paraguay, y esto es algo importante. Pero también, Leo, tenemos Fórmula 1 este fin de semana.
3: Tenemos Fórmula 1, tenemos Montmeló, tenemos el Gran Premio de Barcelona y tenemos a campeones con Jorge Luis Leniani, que nos va a contar qué le pasó a Franco Colapinto en el primer día de competencia.
5: Hola, Leo, ¿cómo te va? Buenas tardes.
3: Abrazo.
5: Hemos estado siguiendo de cerca el primer día de actividad de la Fórmula 1, el Gran Premio de Cataluña en Montmeló, en Barcelona, un circuito muy conocido por todos los equipos. Estuvieron ensayando el mes de febrero, estrenando la nueva reglamentación. No fue un buen día para los Alpine. Quedó 15º Franco y pegado a él Pierre Gasly. Cuando terminó la actividad, Franco señaló que estaban muy perdidos con la puesta a punto, que el auto no traccionaba, que no tenía buen recorrido en las curvas, buen tránsito de curva, así que veremos que los cambios, esperando que mañana a 7:30 de la mañana, cuando vuelvan a salir, haya una reacción favorable. No obstante eso, él quedó a 0.12 del undécimo. Esta es un poquito la aspiración, tratar de llegar a la Q3, pero está claro que el auto no muestra buen rendimiento y esto es un tema muy delicado pensando en la carrera. Veremos de qué forma se mejora el rendimiento del auto por parte de la escuadra Alpine, que definitivamente no llevó las actualizaciones que tenían previstas para este fin de semana en España, en Barcelona, y que sí las va a tener para Austria dentro de 15 días. Mañana sigue la Fórmula 1. Entrena y clasifica a las 11 de la mañana hora de nuestro país y el domingo la competencia a las 10 de la mañana hora argentina. A nivel nacional estará corriendo el turismo pista, esta categoría que ofrece muy buenos espectáculos. Esto va a ser en el circuito de Rosario, así que estaremos atentos a todo ello. Y la transmisión de campeones el sábado será de 4 a 5 y el domingo desde las 8 de la mañana. Colapinto hoy 15, esperemos mañana recupere rendimiento y pueda meterse en clasificación entre los 10 primeros. Un abrazo, hasta luego.
3: Abrazo, Jorge Luis.
0: Bueno, muy bien allí Jorge Luis Leniani. La suerte que tuvo también el equipo Alpine, que hoy bien temprano la FIA le devolvió a Pierre Gasly, el compañero de equipo de Franco Colapinto, el tercer lugar conseguido en Mónaco. Hace una semana, lo cual de séptimo pasó a tercero. El pibe lo había conseguido en carrera, en pista, y le habían dado dos penalizaciones por supuestamente haberse excedido en el pit lane, allí en la zona de boxes de velocidad, y él decía que no, y pudo demostrar mediante una apelación, el equipo Alpine, de que falló el sistema, pero también le cobraron a Colapinto una penalidad, a George Russell una penalidad, digo, fueron varios los que se quejaron, pero Alpine fue a los tribunales, digamos, y consiguió un escritoriazo.
3: Sí.
0: Ahora, me pongo a pensar, Leo, que nadie le quita al pibe la amargura, por más que le den los puntos.
3: Era
0: y
3: Mónaco, rusos, a veces ese podio.
0: El podio.
3: Monegasco, con todo el glamour.
0: Podio, claro.
3: Bueno, monaguesco. Y te no, lo sacaron.
0: No te lo devuelve nadie, eso que no conseguiste.
3: Pero claro.
0: Es tremendo. Bueno, hace un ratito el Bocha y Gustavo dieron los títulos de San Lorenzo e Independiente y ahora me gustaría que los puedan desarrollar.
1: Bueno, a ver, yo puse un trabalengua sobre la mesa y lo vamos a destrebalengualizar.
4: Ay, qué difícil.
1: Acabo de inventar la palabra. Sí, no sé ni cómo salió. Pero como lo dije convencido, ustedes creen perfecto. Que lo dije bien. Bueno, a ver. ¿Quién es el que va a seguir y merece seguir, y es lógico que esto suceda? Iván Marcone. Tiene acuerdo de palabra para extender su contrato un año más. El técnico lo quería, Marcone se quería quedar. De hecho, las negociaciones no fueron para nada complicadas. Y Marcone va a seguir un año más. Bueno, vamos a esperar que lo rubrique, pero el acuerdo de palabra ya está. Y Marcone se queda en Independiente. ¿Quién es el que se va, que no se esperaba que se fuera, pero se va a ir y en estas horas va a rescindir su vínculo? Más allá que el técnico quiere que se quede, Milton Valenzuela. Valenzuela, que jugó de titular en Rosario, sorpresivamente y equivocadamente, va a rescindir su vínculo porque tiene ofertas de Estados Unidos y de México y va a dejar Independiente. Pero esto yo creo que va a suceder cuando primero se haga la revisión médica y la pase. ¿Sí? Porque en Independiente quieren eso. Quieren que primero se haga la revisión médica y la pase. Y cuando la pase, recién ahí se sientan y rescinden el contrato. Así que hay algún temor respecto de eso, de esa situación. Cuando venga don Valenzuela. Y digo esto porque él quiere, él, o mejor dicho, Quinteros quería que el suplente de Zavala sea Valenzuela. Y quería que Deira Astorza se vaya a préstamo para ganar minutos, no para que se vaya, pero sí para ganar minutos. Bueno, ahora el suplente, porque Independiente no va a salir a buscar otro lateral izquierdo, ahora el suplente va a ser Deira Astorza. Y el que parecía que se quedaba, el técnico lo quiere, pero sacó a sus hijos de las inferiores, es Ignacio Malcorra. Mira. Los hijos de Malcorra juegan en las inferiores de Independiente. En los últimos días Malcorra los sacó de allí, consultado, vamos directamente a las fuentes. Nacho dijo que los sacaba porque se iba de vacaciones al pueblo, a su ciudad, así dijo, al pueblo. Pero no ve con malos ojos irse. Y de hecho, más allá de que el técnico quiere que Malcorra se quede, a mí no me sorprendería que Malcorra rescinda
0: su contrato y se vaya. ¿Te puedo
1: decir algo? Sí.
0: Gus, para mí fue decepcionante lo de Malcorra en Independiente, realmente lo digo.
1: Para mí también.
0: Porque lo habíamos visto en un buen nivel en Central. Tal vez si vos me configurás y me decís, claro, si tenés un tipo atrás como Franco Ibarra, bueno, todo es más fácil, ¿no? No me parece que haya enorme distancia entre Marcone e Ibarra, por más que estemos hablando de energías y edades diferentes. Pero a mí me parece que fue un jugador que se ha cansado, por ejemplo, de regalar pelotas, Malcorra en Independiente. Me parece que ha sido un jugador que no ha logrado levantar un centro como la gente, que creo que tiene uno o dos goles, creo que fue uno contra Gimnasia de Mendoza, sí. Y fue en medio de chiripa, pateando de afuera del área.
1: Me pareció muy
0: pobre.
1: Sí, a mí también. Pero el técnico lo quería. El técnico tiene esas... esos gustos.
0: Pero ¿sabes por qué? Porque no tenés otro jugador parecido. El tema en Independiente ahí es que no tiene un jugador, que uno puede ser en características Millán, pero Millán es más técnico, es más lento.
2: Sí, sí.
0: Malcorra te da un poco más de dinámica. Independiente necesita voy a decir una barbaridad, ¿no? Pero un jugador del estilo de un Thiago Almada. ¿Entendés? Sí, es una barbaridad.
1: Más enérgico,
0: más enérgico, claro, que le dé aceleración de tres cuartos, claro, para adelante.
1: Más eléctrico. Y no lo tiene y no lo está buscando tampoco, porque ahora pasamos a los nombres que Independiente está buscando. Como marcador central esperan la salida de lo Mónaco. León ofreció una vergüenza, $3 millones. Independiente no se mueve los 6.5 limpios por el 100%, ya no por el 75, por el 100. Lo Mónaco está allanado respecto de esta posibilidad. Alguien le dijo, mira Kevin, no hay otra cosa, entonces tiene que escuchar. Pero por ahora los números están muy lejos, muy lejos. León quería pagar parte del pase de Lo Mónaco con Echeverría, a quien tasó en $3 millones. Independiente no quiere saber nada, quiere el dinero, también quiere Echeverría, pero quiere negociarlo de otra manera, porque es prioridad para el técnico. Pero por ahora la salida de Lo Mónaco está lejos, lo de Clever Ferreira sigue estando así, si Independiente lo quiere ya sabe lo que tiene que pagar, es menos de $1 millón. La semana pasada, o esta, principio de esta semana, no recuerdo cuál de los dos días, cuál de las dos semanas, hablábamos de Maison Rodríguez, ya están hablando con Unión, ya están hablando con Luis Spam, pero Unión está parado firme, no quiere saber nada con que se vaya Rodríguez, no quiere saber absolutamente nada. Si bien es cierto que rechazaron una oferta de Botafogo, de 3 millones de dólares, la razón no es por el monto, la razón es porque Botafogo no paga. Como muchos de los equipos brasileños, Botafogo no tiene fama de buen pagador, mucho menos después de que se fue su gerenciadora. Maison Rodríguez es un nombre, Seymar Mosquera lo habíamos contado, es otro nombre. Yo eso lo veo más como apuesta. Tiene que ser algo muy parecido a lo de Lucas Román, una sociedad que en su momento salió mal, porque hoy Román es suplente en Atlético Tucumán y a veces juega en reserva Atlético Tucumán. Pero son esos nombres los que hoy por hoy están sonando. Y el tema Barco, ya para finalizar y no seguir ahondando, porque la verdad todavía no pasa nada y está todo en veremos. Tema Barco. Spartak de Moscú no lo presta. No lo presta. El entorno de Barco le pidió a Independiente que haga una oferta razonable. Y que si Independiente acerca una oferta razonable, ellos tratarán de llegar a buen puerto y por más que venga una oferta mejor, no le firman a más nadie que no sea Independiente. Independiente mandó su oferta de 1,5 millones de dólares por el 50% del pase, con lo cual yo entiendo que los rusos hicieron un avioncito y están tirando de la Plaza Roja a ver cuál llega más lejos. Pero por lo que yo tengo entendido, Independiente se puede estirar hasta 4 con objetivos. 3 y 1 millón en objetivos y rezar que los rusos digan que sí. Parece difícil, hoy yo lo veo mucho más difícil que la semana pasada, pero Independiente acá está atada de manos. Si cometen el error de comprar a Baldo, que es lo que quieren hacer, ya no te va a alcanzar para Barco. Es así, ¿no? O es uno, bueno, o es otro, o no es ninguno.
0: Muy bien, la información de Independiente con Gustavo Medina. ¿Y qué hay de San Lorenzo, Bocha, antes de la tanda?
2: A ver, lo de San Lorenzo está muy vinculado primero a las ventas. Yo te decía el otro día que si no vende, no hay posibilidad de nada, ni siquiera de pagar, ya no de incorporar. Entonces, el tema pasa por la venta. Claro, el único punto por ahora más concreto es la salida de Romaña, que sí o sí se tiene que ir, porque si no, a San Lorenzo no le queda nada. Así que tendrá que negociar o con el representante del jugador o con Boca para una posible venta. Después hay que esperar que termine el Mundial para ver si llega algo más concreto por Gil y también los otros 3 jugadores que hubo sondeos nada más. El más concreto fue por Facundo Gulli, también por Ezequiel Herrera y por Tripiquio. Después no hay otra oferta más. Ahora San Lorenzo para incorporar y... Yo creo que va a empezar la pretemporada y todavía no va a llegar nadie.
0: Muy bien, lo cuenta el Bocha Flores. Tanda, ya volvemos.
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2: Bueno, tenemos un objetivo cuando quedan 13 minutos para las 4 de la tarde, que nos entre toda la información y lo que tenemos previsto de acá hasta las 4 de la tarde, con lo cual es un objetivo que nos planteamos desde ahora mismo cuando Rosana Pagani empiece a mencionar los ganadores de los sorteos para el día de hoy.
3: Así es, Santi, atención. Hola chicos, me gusta escucharlos y Ojeda, ponele onda a la selección, aguante la Celeste y Blanca, disfruto de ver los mundiales y quiero disfrutarlos con un kilo de helado, dice Juan Martín y se lleva ese kilo de helado. Chicos, los escucho y por fin empezó el Mundial. Soy Natalia de Balvanera y quiero un kilo de helado. Y teatro, hola Fútbol Continental, Norma de Parque Avellaneda, participo por las entradas y las tenés, Norma. Buenas tardes, muchachos, y a la voz femenina profesional que tienen en el equipo. Pero... para mí, muchachos, es todo estrategia del equipo por el tema de lesiones, menos la de Valerdi y la de recuperación del Dibu. Les mando un saludo y quiero participar por las entradas, dice Gabriel de Villa Urquiza, y tiene las entradas. Ahí están los ganadores.
2: Muy bien, Ro, muchísimas gracias. Empieza a cantar Michael Bublé.
3: Así es.
4: Estamos el a 12 plagiador de que... Sinatra.
3: Ay, bocha.
2: Es parecido a Senesi, más cachetón, pero es parecido a Senesi.
4: Sí, es verdad, es verdad.
2: Tiene el pelo como Marquito Senesi. Bueno, hablando de Colorado como Senesi y como Bublé, hablemos del Colo Méndez, que preparó un informe bárbaro para hoy. El comienzo de la maldición de las finales para el seleccionado de los Países Bajos. Ese Mundial de 1974, la primera de las tres finales perdidas por Holanda o Países Bajos en Copas del Mundo. Así te lo cuenta el Colo.
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5: Sin dudas, fue Holanda quien marcó ese Mundial de Alemania 74. Hasta la final Holanda no había recibido goles de sus rivales. Fue un 2-0 ante Uruguay, 0-0 ante Suecia, 4-1 ante Bulgaria, 4-0 Argentina y 2-0 a Brasil y Alemania Oriental. El único gol fue en contra. Lo marcó en propia puerta Ruud Krol. La aparición de Holanda, de Rinus Michels, con Johan Cruyff como estrella estelar y Johan Nesken, Johnny Rep, Rob Resenbrick, Ruud Krol como actores de reparto, fue la segunda gran revolución del fútbol. Brasil había sido la fiesta del fútbol en el 70, ya lo habíamos dicho, pero Holanda fue la innovación táctica más revolucionaria que se recuerde en este deporte. Apareció en escena el fútbol total. La final se jugó en el Estadio Olímpico de Múnich, el 7 de julio, y Holanda se puso en ventaja a los 2 minutos del primer tiempo con un penal de Neskens, luego de una serie de pases incontestados. La primera vez que los alemanes tocaron la pelota fue para sacar del medio. Todo parecía dado para un festival holandés. Pero el partido se hizo de ida y vuelta y los alemanes igualaron a los 25 minutos con un penal de Paul Breitner. Y luego se pusieron en ventaja a los 43 con un gol del bombardero Müller. Fue un choque vibrante con numerosas situaciones de gol. Sepp Maier y Jan-John Blood, los arqueros, fueron las figuras, especialmente el alemán. Al final, la garra y la fortaleza alemana se impusieron a la técnica y la destreza holandesa. Nadie lo sabía aún, pero ese partido marcaría dos hechos trascendentes. Johan Cruyff no volvería a jugar otro mundial y Holanda daría comienzo a lo que hoy, aún hoy, se conoce como la maldición de las finales. Perdió la final del 78 con Argentina, la del 2010 con España. Pero para todo esto tal vez haya una explicación. Hay cosas que no se deben hacer. Como gritar un gol antes que se entre, ¿no? Siempre que pasa eso te dicen, no lo grites. Nunca se grita antes. Bueno, el gobierno holandés, confiado con el andar vistoso de la naranja mecánica, hizo imprimir una serie filatélica de estampillas alusivas a la participación de Holanda.

0: en Alemania 74. Luego de la final, la administración de correos debió destruir 100.000 estampillas con la inscripción de Holanda campeón del mundo. Hay cosas que no se hacen.
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2: Bueno, muy bien eso del Colo Méndez, sí. Con el Mundial del 74 y la primera final perdida por el seleccionado neerlandés. Se están desplegando las banderas gigantes en Toronto, la de Canadá y la de Bosnia. Están en el túnel los equipos.
3: Y Bosnia.
2: Y Bosnia está Edin Dzeko, 40 años Edin Dzeko, para Medina, que se enoja con la edad que tiene y que, todo. Bueno, mirá, Edin Dzeko. Está on fire y queriendo hoy marcarle un gol a Canadá.
3: Perdón, lo que habla las claras del bajo nivel que tiene este Mundial en relación a la cantidad de equipos que hay, ¿no? Que pueden jugar tipo de 40, 42 años. Yo creo que un poco está hecho para eso. El próximo Mundial va a jugar Cristiano con 45, Messi con 43, así.
4: Y hay presencia argentina para este partido, Santi, con Facundo Tello.
2: Exactamente, con Chad y con Velati, ¿no?
4: Claro.
3: Sí.
4: Bien.
2: Y con Hernán Mastrangelo en el VAR. Pero hay información también de los equipos populares de la Argentina, Leo.
4: Exactamente. Hola, Carlos Torres. Novedades en River a esta hora.
5: Leo, querido, también el saludo para Santi. ¿Cómo andan todos? Bueno, a ver, River empezó a moverse seriamente por varios futbolistas en el mercado de pases. Más allá de lo que ya venimos contando, en las últimas horas River formalizó el primer ofrecimiento al Torino por Giovanni Simeone, casi 10 millones de dólares, lo que ofertó River por el centroatacante. Oferta por ahora insuficiente, fue lo que respondió el Torino, que pretende 15 millones de dólares, pero bueno, River arranca proponiendo 10 millones, seguramente pretende River que Torino baje un poco sus pretensiones, River subirá otro poco y buscarán acercarse al número que pretende el conjunto italiano. Pero River va a intentar cerrar lo antes posible a Giovanni Simeone. Mientras tanto, también se organiza River en cuanto al tema ingresos sobre la salida de futbolistas. Y, por ejemplo, ya muchos no se acuerdan, muchos hinchas de River, no se acuerdan del Yacaré Andrés Herrera, aquel que jugara en San Lorenzo de Almagro.
6: Amigo del Bocha.
4: Bueno, estuvo en el Columbus.
3: Justamente no.
6: Gran amigo del Bocha.
3: Que era el Lagarto antes, después fue Yacaré.
5: Exactamente, ese mismo. De hecho, Bocha, corregime si me equivoco, creo que San Lorenzo conserva un porcentaje de la ficha. Algo así como el 30%, el otro 70% es de River. Bueno, Columbus va a hacer uso de la opción de compra por Andrés Herrera. El préstamo vencía ahora a mitad de año, va a hacer uso de la opción de compra, cercana a $1.5 millones, así que será eso lo que a River le ingrese por Andrés Herrera. Es una buena noticia.
6: ¿Cuánto?
5: Teniendo en cuenta que $1.5 millones.
3: La miseria.
4: Siga, Torres.
5: Y mientras tanto, otro futbolista por el que ya averiguaron condiciones es desde la MLS, por Giuliano Galoppo. Preguntaron cuál era su cotización.
3: Gratis.
5: Respondió, así que bueno, de a poquito River también se empieza a mover en cuanto a la salida de futbolistas. Galoppo es uno de los que va a salir en el próximo mercado de pases.
4: Gracias, Carlos, abrazo.
5: Abrazo.
4: Hola, Lucas Ladaga, títulos a esta hora de Racing.
7: Leo, ¿cómo andás? Abrazo grande para todos ahí en la mesa. Bueno, confirmado lo de Juan Pablo Boimoda, que va a firmar en los próximos días su nuevo contrato con Racing por un año y comenzará a trabajar en el mercado de pases. Ya hubo algunas salidas, se fue Gabriel Rojas, también se fue Damián Pizarro, el chileno que se termina yendo y no renovando su préstamo, y Franco Pardo ya no es más jugador de Racing y va a continuar su carrera en el Santos Laguna, así que tendrá un trabajo importante en este mercado de pases Juan Pablo Boimoda, no solo por esto, sino porque a esta hora Bruno Zuculini, Leo, tiene prácticamente todo acordado con Nacional de Uruguay para salir en este mercado de pases, como habíamos contado la semana anterior, y solo resta que tenga el acuerdo con Racing y se pongan de acuerdo justamente las partes para que Bruno Zuculini salga y continúe su carrera en Nacional de Uruguay por el desgaste que tiene con la dirigencia.
4: Te pregunto a esta hora, ya casi sobre el cierre, ¿Maravilla Martínez va a seguir en Racing?
7: Maravilla Martínez va a seguir en Racing hasta fin de año, sí, continuará con la camiseta de Racing. Eso lo puedo asegurar, salvo que aparezca una oferta y el jugador presione para irse, pero tiene que ser una oferta que convenza a las dos partes, tanto Racing como al propio jugador Maravilla Martínez. Pero Leo, el tema, sé que tenemos poco tiempo, el tema en Racing es la pelea y los conflictos que hay entre Gustavo Costas y Diego Milito. Gustavo Costas envió un telegrama diciendo que lo tenían que notificar del despido. Racing no se hizo cargo y dijo que una salida de común acuerdo, no le quiere pagar el contrato por los 2 años y medio que le quedaban. Gustavo Costas pretende un acuerdo salarial, no solo por él, sino por su cuerpo técnico, tanto los hijos y Berset, que era el ayudante. Así que hay un conflicto muy, pero muy grande entre los dos ídolos de Racing, Gustavo Costas, que no es presidente del club.
4: Abrazo grande, Lucas.
7: Abrazo, Leo.
4: Se nos viene el tercer partido, Ruso. Se nos viene el tercer partido, el primero del día, Ruso.
2: Saludo mundialista. Los jugadores de Bosnia pasan por delante de los canadienses.
1: Y Bosnia. Un
2: argentino. Sí, hay una terna arbitral argentina. Hay un VAR argentino en este partido. Facundo Tello, el árbitro principal, con Hernán Mastrangelo en el VAR. Y ahora sí, el estadio está cubierto. 45.000 espectadores en Toronto. En un estadio que se inauguró para la Copa del Mundo Sub-20 que se jugó en 2007, claro, y que ganó la Argentina, claro, de la mano de Hugo Tocali con Kun Agüero como figura.
4: Pasto sintético. La República
2: Checa. Claro, claro. Bueno, ahora no tiene. ¿Ahora tiene pasto sintético también?
4: No, digo aquel torneo que Argentina ganó con canchas con pasto sintético.
2: Exactamente. En esa época tenía así, y 2-1 con goles de Kun Agüero y de Mauro Zárate, ese equipo que obtuvo la estrella sub-20 para la Argentina. Bueno, ya dimos los pálpitos, tendremos a la Argentina el próximo martes, y la verdad que arrancó el Mundial y durante el fin de semana estaremos recontra metidos por eso. Gracias, Rosana Pagani.
6: Un placer, Santi.
2: Gracias, Bocha. Gracias, Gustavo.
3: Por favor.
2: A Jorge Falcone, a Camilo Folini, al Colo Méndez, a Gastón Ibáñez, a Tommy Facio, a Pablito Sansone, a toda la banda que nos banca y a los oyentes que están del otro lado. Les agradecemos
3: nuestra
2: muchísimo
3: gente,
2: la compañía. Nuestra gente, los dejamos en buena compañía, los dejamos con Laura Di Marco y con todo su equipo, y nos reencontramos como siempre el próximo lunes a las 2 de la tarde. Que tengan un lindo fin de semana. Chau.
4: Chau.
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0: Las 4 de la tarde, temperatura 17.3, cielo algo nublado. Aumenta la presión sobre el gobierno por la situación patrimonial de Manuel Adorni y sus explicaciones. El analista político Carlos Germano ve muy difícil que el jefe de gabinete continúe en su cargo. Señaló que el caso Adorni contradice el eje de la moral que proclama Milei.
1: Manuel Adorni marca claramente la agenda política de la Argentina y en un tema que indudablemente va en contra de todos los dichos por el presidente de la República. Habló que su gobierno, la moral va a ser política de Estado. Y indudablemente las declaraciones que se conocieron del jefe de gabinete tienen muy poco que ver de moral, ¿no? O sea, creo que es la antítesis absoluta de lo que el presidente proclama. Veo muy difícil que el jefe de gabinete pueda seguir siendo jefe de gabinete.
0: Las empresas de micros de larga distancia no tienen grandes expectativas en este fin de semana largo.
2: El vocero de la Cámara de Buses de Larga Distancia, Gustavo Gaona, explica que se preparan para este fin de semana largo, aunque no cree, dijo, que sea el de mayor demanda.
3: Sí, nos estamos preparando para un fin de semana largo que, si bien desde los ómnibus de larga distancia sabemos que no va a ser el de mayor demanda, entendemos que en destinos y viajes de hasta 400, 500 o 600 kilómetros va a haber un interés particular, va a haber muchos destinos funcionando, la costa atlántica y sobre todo porque se proyecta un fin de semana en un clima bastante agradable, más allá del frío, creemos que va a tener buena demanda y así distintos destinos del país con viajes de hasta esa distancia. Esperamos una cantidad de servicios relativamente importante para esta época del año, en la terminal de Retiro, entre 600 y 700 salidas diarias.
2: Fabián del Monte, Servicio Informativo Continental.
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0: Debuta Canadá en el tercer partido del Mundial.
5: Con árbitros argentinos, con Facundo Tello a la cabeza, está arrancando el grupo B en Toronto ante 45.000 espectadores. Canadá, que perdió los 6 partidos en mundiales anteriores como local frente a Bosnia-Herzegovina.
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0: Lluvias mañana, la mínima 8, la máxima 14. Soleado y más frío el domingo, la mínima 3, la máxima 10.
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6: Choque en la Panamericana ocurrió en el kilómetro 25, sentido de la ciudad de Buenos Aires. 3 vehículos involucrados y muchas demoras. Sigue la reducción por un choque en Palermo, Santa Fe y Gurruchaga. Paseo del Bajo. Desde esta noche a las 10 de la noche, el Paseo del Bajo se vuelve a habilitar para que se pueda ser usado por los autos particulares durante todo el fin de semana largo. Se viene el fin de semana largo justamente y arrancó la restricción de camiones a partir de las 18 de hoy hasta la medianoche. Los servicios y por obras, el San Martín, los trenes del San Martín circulará limitado durante el sábado y el domingo.
0: Temperatura 17.3, cielo algo nublado.
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0: Acá estamos, sí, señores. No, yo estoy, sí, no es la hora de Marco, olvídese, ya ustedes ya tienen que acostumbrarse que viernes y lunes estoy yo, está el Bebo Granados.
1: Osvaldo, Bebo Granados.
0: Sí, señor. Grande Osvaldo. Mira, voy a empezar bien para que sepas, Tigre.
1: Sí.
0: Y a vos también te lo digo.
2: A mí también, bueno, la ligué.
0: Rosana Falasca.
2: Ay, ¿te acordás de Rosana Falasca? Qué linda que era. Sí. Ah, ¿querés esto Rosana un poquito? Falasca. ¿Querés un poquito?
0: Sí. ¿A qué no saben? Ustedes no saben nada.
1: A ver.
0: ¿Cómo le dicen a Adorni?
1: ¿Cómo le dicen? No me vas a decir.
0: ¿Cómo le dicen a Adorni? Calambre.
1: ¿Calambre?
2: ¿Por qué?
0: Calambre, dicen. Porque cuando se va a traer un alivio.
1: Es un calambre. La verdad que Manuel.
0: Bueno, hay varios calambres. Empezamos bien.
2: Hay varios calambres.
0: Estamos con todo y tenemos que salir con todo. No, vamos,
2: mirá,
0: todavía.
2: Mira lo que tenés acá, veo.
0: A la noche que, tenemos un partida. Uy, qué boca, tenemos un partidazo a la noche y yo creo que gana Paraguay hoy. ¿Sí? Va a ganar a Paraguay, le gana a Estados Unidos,
2: sí,
0: señores.
2: Totalmente.
0: Yo confío en Alfaro.
2: ¿Cuál es? ¿Un 2-1, 2-0? ¿Qué te gusta?
0: No sé, es lo mismo, pero va a ganar Paraguay.
2: Bueno, perfecto.
0: Para mí 1-0 gana.
2: Bien.
0: Vamos a ver. Hoy hay mucha cosa, Mucha cosa. Por ejemplo. Entre otras cosas. De economía vinieron todos datos positivos y en política todos datos negativos. Así que ya sabemos dónde está la punta de un lado y la punta del otro. Después, saliendo por allí, tenemos a Pichetto. Y Pichetto dice que el Congreso tiene que reunirse y dejar en libertad a Cristina, anulando el fallo de la Corte. Yo te digo una cosa. Pichetto, agarrá la Constitución, flaco, en serio. Fíjate que ningún miembro... A ver, de los tres poderes, no hay un poder que pueda anular lo que hace el otro, ¿ok? Lo que pasa en tribunales, pasa en tribunales, pasa a los abogados, pasa a la Cámara, de ahí a la Cámara, a la Corte Suprema, decide, y el Congreso no puede anular lo que hacen los jueces, lo mismo, a ver, a esta altura, a ver si nos avivamos, en serio te lo digo. Pichetto, vos sos grande, se supone que es un tipo que sabe, pero esas cosas no se hacen, ¿qué querés que te diga? Pero bueno, él quiere quedar bien, seguro que quiere quedar bien, yo lo conozco, pero bueno. Otra cosa interesante, 4.000 emprendedores en un ciclo de Endeavor, que citó a emprendedores que están haciendo nuevas empresas, buenas pymes, dando vuelta a ver qué se puede hacer bien. Usted sabe que Irsa compró Los Gallegos allá en Mar del Plata. Sí, se la compró.
2: La tienda Los Gallegos.
0: La tienda Los Gallegos se lo compró Irsa. Así que vamos a ver una tienda bastante diferente a lo que conocemos. Mientras tanto, aquí que Carlos Pañi dijo cosas muy interesantes, Carlos Pañi. Usted sabe que a Carlos Pañi lo contrataron 200 empresarios para que haya una disertación, le comente cosas. Se usa esto, pasa. Estaba todo bien, comentando todo lo que sucedía en la República Argentina, contaba detalles, la gente le encantaba. Y entonces dijo, en un momento determinado, hizo una frase que dejó a todos helados.
1: ¿Qué dijo, Carlos?
0: Dijo, Cristina Kirchner está embelesada con Milei. Y todo el mundo dice que no, le encanta la forma que maneja así, en forma directa y autoritaria, y además para seguir adelante en ciertas cosas que hacen al poder. No está dudando, no está titubeando. Es decir, creo que le mira a Cristina el modo de ejercer el poder. Eso le encanta. ¡Mira vos!
2: Mirá.
0: Las cosas que vino a decir Carlos Pañi allí. De cualquier manera, siguiendo con otros temas. A ver, tenemos el fútbol. Sí, ya sé, ya estamos medio con una pelota en la cabeza. Esa pelota en la cabeza seguramente en algunos partidos va a tener más influencia que en otros. Por ejemplo, cuando jueguen, por ejemplo, no Estados Unidos, pero mañana juegue Brasil, cuando Brasil juegue su partido, que tiene un partido difícil, con Marruecos, creo.
1: Sí.
0: Entonces ahí sí, a la gente va a querer ver a Brasil, a ver qué pasa. Eso seguro. Así que eso también vamos a estar. Mientras tanto, Tigre, ¿hay alguna cosa que me quieras de fútbol antes que te haga desaparecer por otros temas?
1: Hay una cuestión que está pasando ahora, Bebo, que está en marcha el tercer partido del Mundial.
0: Sí, señor.
1: Vos lo tenés de frente, van 8 minutos.
0: Sí.
1: Y están empatando 0-0 Canadá, otro de los locales, y Bosnia-Herzegovina están 0-0. Esto recién arranca. Canadá, que hasta ahora todo lo que ha jugado en la historia de los Mundiales lo ha perdido. pero hoy va por su primer triunfo de la historia, recordando que ahora juega de local, ha tenido su ceremonia inaugural hace un rato nada más, y están jugando y empatando 0-0
0: ahora, con Bosnia. Yo le voy a hacer una pregunta científica a los dos.
2: A los dos, bueno.
0: Vamos a suponer que están viendo un partido de los tantos que hay.
1: Sí.
0: Se sientan en el sillón.
2: Sí.
0: Al lado tienen una mesita ratona.
2: Sí.
0: En esa mesita ratona ustedes van a poner algo de comer.
1: Sí.
0: Estoy seguro que el Tigre va a poner algo de comer.
1: Clave.
2: Sí, yo...
0: Y algo de tomar.
1: Sí. Sí.
0: ¿Por qué? Porque para no tener que levantarse todo el tiempo a la heladera, abrir la heladera. Sí. Ya van a preparar algo. ¿Vos qué prepararías? A ver...
1: Yo que pondría en la mesita, pondría primero un vaso de gaseosa, bebo, sabes que la gaseosa...
0: Sí, a vos no, te mata la gaseosa,
1: no
0: vos te puede. Es lo mismo que Shakira, Shakira sí. Y la gaseosa, sí. Y gaseosa es lo mismo.
1: Y para ver un partido, si estoy solo, una mini picadita y un pancito.
0: O sea, casito, un poquito de salame.
1: Quesito, salame, algo y una aceitunita y un pan.
2: Y depende vos? De la hora, porque obviamente si es a la noche, que es 11 de la noche.
0: ¿Qué te pondría a mí para cenar mientras estás viendo el partido?
2: Unas empanaditas me pondría yo.
0: Empanaditas.
2: Dos empanaditas con un vinito blanco.
1: Un vinito blanco.
2: Un vinito blanco.
0: Bueno, mira, ahora le vamos a preguntar a alguien que sabe qué pasa, que es Silvina Tasal, que es licenciada en nutrición.
1: Bueno, me tengo que ir.
0: Queríamos de la Universidad de Buenos Aires, así que no cualquier cosa. Así que, Silvina, usted estaría ha escuchado acá a estos dos sujetos que tenemos, tanto el Tigre como
1: Rosana.
0: Como Rosana.
2: No la conozca, pero bueno.
0: ¿Qué es lo que hacen? Sí, eso la nutrición es malísima, lo que me acaban de decir, me parece a mí, no, desde el punto de vista nutritivo, y encima sufriendo por un partido. ¿Qué tal? ¿Cómo le va, Silvina Granado? La saluda.
3: ¿Qué tal? Buenas tardes.
0: Mira, le quise empezar con lo que van a comer ellos mirando un partido. Después podemos seguir.
2: Menos mal que dije dos empanadas.
1: Licenciada, con su permiso.
0: Dijo dos empanadas.
3: No, sí. Las dos empanadas no están tan mal, no seamos crueles. Bueno. Y además no quiero que me odien a mí tampoco, por favor.
2: Gracias, gracias.
0: Es como aquella vieja frase de Brandoni cuando decía dos empanadas.
2: Por eso me acordé de eso.
0: O tres
3: eran
0: empanadas,
3: tres,
0: qué miseria.
3: Eran tres y él se estaba comiendo una.
0: Sí,
3: pero
0: dijo,
3: bueno,
0: qué miseria.
3: Hay algo que acaban de decir que sí que es importante, que es el tema de... la picadita la podemos reformar un poco. Yo voy a enseñarles algunos trucos para reformarla y hacerla un poquito más saludable. Y la gaseosa con azúcar, por favor, eso sí, que podemos negociar y que sea alguna gaseosa light, o ahora se hacen muy ricas aguas saborizadas, limonadas con menta y jengibre o con distintas frutas y que también están muy bien y no es necesario consumir tanta azúcar. Y al margen de eso, estamos un poquito nerviosos, estamos un poquito ansiosos con el tema del partido. Y si comemos cosas con mucha sal, podemos tener algún tipo de problemita, más en personas que están predispuestas a tener una hipertensión.
1: O sea, hice todo mal. Entonces... O sea, todo lo que dije está mal.
0: Sí.
1: La picada, el pancito.
0: Además, vos hablás de
2: dos empanaditas.
0: Pará, habló de una picada. La picada tiene salame, queso.
3: ¿Cómo? Bueno, pero podemos arreglarlo. Mira, en vez de comer salame, se puede comer algún jamón cocido natural.
0: Claro.
3: Quesos, hay una variedad enorme de quesos también. Uno puede hacerse algún dip también, como puede ser algún hummus, la pasta de garbanzos que ahora
2: rico.
3: Se come muy muy frecuentemente.
2: Sí. Sí. Con unas galletitas de arroz.
3: Se puede hacer con galletas de arroz, ¿sabes qué? También con unas tiritas de zanahorias.
0: Eso me encanta.
3: Se pueden hacer bastoncitos de zanahoria,
2: sí.
3: Pepinos en bastones, apio, ¿sí? Y dipeamos con eso también. O se puede comprar algún grisín o algún pan integral con semillas. Ahora hay cosas de masa madre muy ricas también. Y si le agregamos alguna fibra con el pan que sea integral y alguna semilla, mejor todavía. Podemos hacer así también un dip con queso, algún queso untable de los descremados, y se le pone un poquito de cebollita de verde o cibulet y queda muy rico también.
0: Buena idea.
3: Hacer un guacamole. Hay muchas cosas que se pueden comer. Frutos secos.
0: También.
3: Están
0: también
3: los maníes también, que pueden ser los que uno compra más normalmente, que son los que vienen en el súper, que están salados y fritos. Pero también existe la opción de comprar maní, que viene sin sal, que viene tostado, que lo compramos en las dietéticas sin sal.
0: Claro.
3: O ese maní que antes se vendía en la calle calentito, que viene con esa vainita, pero que también se vende envasado y que uno también se entretiene un poquitito mientras lo pela y está tostado, pero sin sal, y que es mucho más saludable comerlo de esa manera también.
0: Ahora, le voy a hacer una pregunta que vea un poco más allá del fútbol y todo eso. Yo he notado últimamente que para poder dormir mejor tengo que comer muy poco de noche. Y la carne ya directamente la eliminé. De noche la eliminé. Uh-huh. Pero además, contra menos coma de noche, mejor duermo. ¿Esto es así?
3: Y hay un viejo dicho que dice que hay que desayunar como un rey, almorzar como un príncipe y cenar como un mendigo. Quizás no tan así, pero a medida que van pasando las horas del día, las funciones del organismo van decreciendo también, y cuando uno come más liviano de noche, seguramente que duerme mejor, y cuando más temprano comamos mejor. En la Argentina tenemos el hábito de cenar muy tarde.
0: Sí. Ahora no tanto, he notado incluso en los restaurantes, he notado que ya no se cena tan tarde, salvo, a ver, un sábado a la noche, que ahí sí, por ejemplo, que vos a veces no podés conseguir temprano y la gente cena tarde. Pero generalmente la gente en la casa, me parece, Rosana, vos pensás que está cenando más temprano.
2: Y hay otro detalle también, Doc, y usted me lo puede decir, es que una vez que cena, no es conveniente ir a acostarse rápidamente. Hay que esperar que la digestión accione, ¿no?
3: Exacto. Lo recomendable es esperar 2 horas a que por lo menos los alimentos salgan del estómago. Uh-huh. Una vez que uno ya pasaron esas 2 horas, ya está los alimentos ya procesados están en el intestino y ya están en otra fase de la digestión, están en la absorción, entonces no nos van a molestar. Inclusive para la gente que tiene problemas digestivos que hoy son tan comunes como tener una gastritis o una hernia hiatal, cuanto más temprano se cene, más liviano, como bien decía Osvaldo, evitar las carnes rojas, quizás sí comer pollo, pescado, que tienen una digestión mucho más fácil, comer vegetales cocidos, que también no hay tanta cantidad de fibra, o la fibra está más fácil de digerir y absorber, es mucho más beneficioso. Y ni hablemos del alcohol. Ahí me hablaron del vinito blanco, con las picadas y con estos encuentros, no solo es el vinito, sino la cerveza en grandes cantidades, los aperitivos que vienen con gaseosas también, y ahí es una mezcla de grasa, alcohol y nervios que la verdad que no están muy buenas.
1: Hablando de horarios de cena, porque claro, acá siempre, Osvaldo decía y dice siempre que él a la noche come tranquilo, liviano, y se va come respetablemente temprano y se va a dormir. Sí. Pero el resto del día, porque siempre nos quedamos con el horario de la cena, pero ¿a qué hora es aconsejable desayunar, merendar, almorzar?
3: Mira, si vamos a hablar de la fisiología y de los ciclos circadianos y de cómo actúan nuestras enzimas a lo largo del día, nosotros tenemos normalmente, idealmente, 4 picos máximos de insulina en sangre, que es esa hormona que nos ayuda a que cuando uno come después vuelva a la normalidad esos niveles y que uno tenga un buen aprovechamiento de los alimentos que consume, de la energía que ingresa con los alimentos. Idealmente es en las horas en las que debería uno hacer el desayuno, almuerzo, merienda y cena, que son las 8 de la mañana, las 12 del mediodía, las 4 o 5 de la tarde y las 8 de la noche. Idealmente. Claro. Lo que pasa es que no todos tenemos los mismos horarios de levantarnos.
0: Claro, ahí está la clave.
3: Hay gente que se levanta muy temprano, hay gente que ustedes con la radio, con la televisión, quizás tienen horarios que son muy difíciles. Exacto. y que se levantan muy temprano y que tienen que desayunar temprano y que almuerzan a horarios que uno quizás recién está tomando una infusión. Entonces, todo debe adaptarse, pero bueno, el cuerpo pasa sus facturas de esos cambios que uno tiene a veces porque no le queda otra. Esto que yo les decía de las cenas, que acá se cena tarde. Nosotros, por lo general, la gente que trabaja... Yo vivo en Ramos Mejía y trabajo en pleno centro. Que llego a mi casa son casi las 9 de la noche.
0: Sí, seguro.
3: Por más que deje la comida medio prehecha, Cuando voy al consultorio presencial, realmente llego tarde a mi casa y en mi casa se cena más tarde.
2: Y otro de los problemas que tenemos, o sea, más allá de las cuatro comidas que hay que cumplir y es difícil con los horarios, es el famoso picoteo. El picoteo es lapidario.
0: Ah, sí, claro.
3: Bueno, y eso es lo que más uno debería tratar de evitar, porque el picoteo es descontrolado, el picoteo por lo general no es con hambre, sino que es con ansiedad. Sí. Y uno no se da ni siquiera cuenta, no tiene ni siquiera registro de cuánto está ingiriendo en esos momentos.
0: Bueno, pero le cuento lo siguiente, cuando yo me levanto temprano, tengo que entrar acá a las 7 de la mañana, tengo que llegar a 7 menos cuarto, 7 menos 20, en casa, ¿qué es lo que hago? Hago lo que puedo, en ese momento hago un poco de yogur, pero resulta que a las 9, 10 de la mañana tengo un hambre impresionante, y entonces tengo que agarrar un pedazo de queso con una galletita, algo tengo que comer, porque en ese tengo un hambre infernal, como en un momento determinado.
3: Es lógico, porque si encima comes liviano a la noche, es lógico que, claro, si después comes solo un yogur o algo liviano, y bueno, y ahí una buena rebanada, un pan integral, como decía antes, masa madre, con semillas, con un pedazo de queso o con algún queso untable, y alguna fruta o un huevo ahora que se puso tanto de huevo.
0: Con eso trato de reemplazar. Usted sabe que trato de reemplazar a veces la carne, muchas cosas, comiendo un huevo duro que tengo ya listo y preparo. De por ahí a la mañana me como un huevo duro que está bien.
3: Perfecto, claro que sí. Sí, es una alternativa fácil, fácil de transportar, fácil de tener en la heladera. Yo cuando hago huevos en mi casa también hago varios y los tengo en la heladera. Y bueno, cuando vuelvo de hacer mis clases de natación, también como un huevo, porque es importante también recuperar proteína luego del ejercicio.
0: Y creo que nos pusimos, todos de acuerdo los argentinos, porque es uno de los países donde más se ingiere el huevo, justamente eso.
3: Sí, bueno. Este año la producción fue enorme y el consumo también. Pero como todo en la nutrición y en la alimentación, todo debe tener un equilibrio.
0: Sí, claro.
3: Nosotros hemos atravesado, yo desde que me recibí en el año 90 hasta hoy, viví la crisis del huevo, donde la revista Times ponía fotos como que el huevo era el veneno. Después, luego de mucha investigación, se supo que el colesterol del huevo no es tan perjudicial como se creía, que uno tiene más que ver con la propia biología y con el colesterol endógeno, el propio que fabrica el organismo.
0: Totalmente.
3: Pero hoy llegamos a esta moda que hay gente que se come 8 huevos en un desayuno y eso tampoco es adecuado.
0: Ay,
3: por
0: doctora,
3: eso digo que todo debe tener un equilibrio.
0: Todo, claro, por supuesto. Silvina.
3: Como en la vida, ¿no?
0: Sí, totalmente. Hay que cuidarse porque si no, después te pasa la factura al cuerpo con los años.
3: Exactamente, así es.
0: Silvina, muchísimas gracias,
3: Por un placer.
2: Gracias.
0: Adiós, hasta luego. Bueno, en este momento, Tigre, te aviso. Sí. Bosnia se puso 1-0 contra Canadá.
1: Sí, señor.
0: Centro, cabezazo en el primer palo. Alguien de Bosnia, que son enormes, son grandotes, cabecea en el primer palo y va al segundo, y en el medio aparece otro grandote y la cabecea. O sea, jugada preparada. Cabezazo, 2 cabezazos en el área, como decís vos, es gol.
1: Sí, señor. Gol de Bosnia-Herzegovina, entonces. A los 21 minutos del primer tiempo, Lukic pone en ventaja a los europeos. Bosnia le gana a Canadá 1-0.
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2: 4 y 27, Tigre. Bueno, te voy a contar. Sí. Estaba jugando aparentemente. Sí. Mejor Canadá. Bastante difícil. Llegaba al área tocando bien. Después les cuesta bastante hacer un gol porque tuvieron una ocasión y le. Y estos muchachos, los grandotes, que son los de Bosnia.
3: Los bosnios.
2: Sí, con dos centros pusieron dos veces en peligro. Así que son 1.90 m, lo que estoy notando en este mundial, quiero contarte. Yo el otro día. Por supuesto estaba dormido, no vi el partido de Corea con...
3: Ayer
2: a la noche.
3: Chequia.
2: Pero después vi el resumen.
3: Sí.
2: Y juegan bien, los de Corea no juegan bastante bien. Porque en realidad no llegan como los demás con centros, sino llegan jugando. Oh. Ahora, lo que noté son dos tribunas completas de coreanos, completas. Vamos a ver en las canchas llenas es porque Estados Unidos, Canadá, no tanto México, pero sí, Estados Unidos y Canadá tienen muchos inmigrantes.
3: Muchísimos.
2: Y además descendientes de inmigrantes. Uh-huh. Entonces tenés colectividad coreana, tenés a montones, tenés miles. Sí, sí. Que fueron a la cancha, llenaron dos tribunas como la de River.
3: No, es mucho.
2: No, por eso. Uh-huh. Acá estoy viendo, en Bosnia hay gente, sí. Y por supuesto Canadá son locales, te imaginas, está claro, todo el resto. Claro. Así que hay más gente de la que pensaba, pero fundamentalmente me olvidé de algo.
3: ¿De qué?
2: Yo tendría que haber calculado que allá hay muchos hijos de inmigrantes que juegas... El país de donde nació su papá,
3: claro.
2: O su abuelo, lo que sea, iban a ir a verlo.
3: Y sí.
2: Por eso hay más gente de la que yo pensaba. Están llenas las canchas.
3: Claro. Sí, eso. Y Canadá solamente tiene dos partidos en este mundial.
2: ¿Ah?
3: Es este y uno más. Y después ya no tiene más. Así que lo aprovechen bien, está bueno.
2: De local, decís vos.
3: De local. Claro. No, pero o sea, son dos partidos, no la selección de Canadá, la sede.
2: Ah.
3: Son dos partidos.
2: ¿Y por qué?
3: Sí, Colón.
4: Yo digo, contra todo lo que se piensa, el mundial que tiene el mayor promedio de gente en estadios es el de Estados Unidos 94.
2: Ajá.
4: Ni el de Italia, ni el de México, ni el de Brasil 2014.
2: Es por lo mismo que estoy diciendo yo. Los hijos de inmigrantes, todos los que quieren ver el país donde nació su abuelo, su padre. Es así, lo que no pasa en otros mundiales, pasó en Estados Unidos y está pasando.
4: Bueno, en Estados Unidos 94 la media de espectadores es superior a 68.000 personas,
2: claro,
4: por encuentro.
2: Claro.
3: Y aparte de estadios más grandes también.
4: También.
2: Pero los estadios son más grandes porque son todos los de la NFL, el fútbol americano. Y son estadios impresionantes.
4: Ustedes saben que cuando se formularon los estadios de fútbol americano y se los cambió, el problema que tuvieron algunos estadios era que el ancho de la cancha,
2: sí,
4: era en una cancha de fútbol americano es menor.
2: Claro.
4: Por eso tuvieron que poner, como se ve también en la Premier League, los bancos de suplente en la platea.
2: Ah, exactamente.
4: Y en la Premier están los jugadores en la platea.
2: Sí, pero que tenés razón, porque la cancha es casi semiangosta, no es tan ancha. Bueno, está, por supuesto, vamos todo el tiempo, vamos a ver atacar a Canadá ahora, que está perdiendo 0-1 en Mequinate.
4: Igual este es un estadio que se hizo para jugar fútbol, ¿eh?
2: Sí, sí, ya
4: es el estadio del Mundial de Juvenil 2007.
2: Bueno, Canadá es distinto.
4: 5-7, si no me
5: equivoco. Muy lindo estadio.
2: Muy bien, y después tenemos que hablar de algo que es fundamental, que nos gusta al Tigre y a mí.
3: ¿Qué?
2: El básquetbol. La NBA, ¿por qué? Porque ganó lo nuestro, nosotros somos hinchas de Nueva York, los Knicks.
3: Yo por la ciudad.
2: Sí, no sé, exacto, somos partidarios de los Knicks. Pero además parece que hubo un incidente después.
3: Sí, y antes también.
2: Antes también. E
3: incluso después del que el partido ganó San Antonio en Nueva York hubo problemas.
2: Bueno, después me contás bien qué pasó. Dale, vamos a las noticias.
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7: Hora 16:31. El lunes es feriado, pero vuelven a aumentar las tarifas de transporte público. Los trenes urbanos ajustarán el 13% y el boleto mínimo pasará de 310 a 350 pesos. Los colectivos que circulan por el AMBA tendrán una suba del 2%, con el boleto más barato a 728. Dictaron prisión preventiva a Pequeño J por el triple femicidio de Florencio Varela. El peruano Tony Hansen Valverde Victoriano seguirá preso por los crímenes de Morena Verdi, Lara Gutiérrez y Brenda del Castillo. Los investigadores analizan si el detenido está vinculado a delitos de trata de personas o lavado de dinero del narcotráfico. Volverán a cobrar entrada en el zoológico porteño privilegiando a los residentes. Solo ingresarán gratis los vecinos con domicilio en la ciudad, igual que los menores de 12 años, los mayores de 65 y las personas con discapacidad, sin importar dónde vivan. Para los argentinos residentes que no vivan en territorio porteño, la entrada general rondará los 10.000 pesos. A los extranjeros se les cobrará casi 20.000 y en caso de que sean menores, 15.800. Lluvias mañana, la mínima 8 grados, la máxima 14. Soleado y más frío el domingo, con mínima de 3 y máxima de 10. A esta hora, 16.2, cielo algo nublado.
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0: Acá estábamos 4:33, hablando de nuestras cosas, nuestros problemas, que siempre tenemos todos los días, pero nosotros tenemos muy buena voluntad.
1: Exactamente.
0: Sí, porque hay cosas que no es difícil de aguantar, pero uno tiene resistencia.
1: Sí,
0: a ver,
1: sí, ya lo creo.
0: ¿Hay premios hoy?
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0: Bueno, así voy a hacer algo que a ustedes les viene bien, porque ustedes están llenos de plata y la tienen escondida.
1: No.
0: Tanto el Tigre como Rosana,
1: no, pero
0: tienen mucho dinero guardado, escondido, vas a saber dónde.
1: En el colchón.
0: Sí, claro. Sí, y seguro. Pero y vamos a hablar justamente para comentar este tema con César Litvin, que es tributarista y además es muy conocido. Y vamos a hablar de la inocencia fiscal. César Granados lo saluda. ¿Qué tal? ¿Cómo le va? Buenas tardes.
2: ¿Qué tal, Granados? Saluda a todo el equipo.
0: Muy bien, muchas gracias. Eso de que tienen plata es mentira, le puedo asegurar, porque los muchachos trabajan todo el día, pero la verdad que no pueden juntar la moneda. Pero hay mucha gente que dice que tiene 220 mil millones de dólares, vaya a saber dónde, que son, dólares que nadie nunca declaró, y las cajas de seguridad, vaya a saber lo que tienen, y de pronto viene la inocencia fiscal. La inocencia fiscal, ¿cómo haces para blanquear? ¿Qué es lo que tenés que hacer?
2: Bien, bueno, la inocencia fiscal tiene varios capítulos, uno referido a la ley penal tributaria, que la hacen más garantista, otro referido a multas, otra referida a temas de prescripción, donde se reduce la prescripción, por eso es inocencia fiscal, y un capítulo especial, yo diría muy disruptivo, que es el régimen simplificado de impuesto a las ganancias, donde todos los contribuyentes que son adheridos al impuesto a las ganancias pueden optar por entrar en el régimen simplificado, que tiene varias ventajas, varios beneficios.
0: A ver.
2: En primer lugar, el primer beneficio es que la declaración jurada que se presenta todos los años pasa a ser mucho más simple, por eso se llama régimen simplificado. No va a haber que informar las variaciones patrimoniales, que compré, que vendí, que consumí, de acuerdo al nivel de vida. O sea, es una declaración jurada mucho más sintética, y ese beneficio lo tiene cualquier contribuyente inclusive. Inclusive los... Uy, tiene retorno.
0: ¿Qué pasó?
2: ¿Se escucha?
0: Sí, perfecto, ¿escucha? Perfecto. Bueno, sale con mucha nitidez.
2: Inclusive los grandes contribuyentes nacionales, que es el único beneficio que pueden gozar de la declaración jurada muy simple. Ahora, el resto, los que no son grandes contribuyentes nacionales, los grandes contribuyentes son las grandes fortunas.
0: O sea, ahora, las grandes fortunas y las grandes empresas tienen contadores que hacen a veces con mucha imaginación, número de un lado, número del otro. Esos más o menos están, yo no creo que hayan evadido mucho. Yo creo que la mayor evasión puede venir de una mediana o una pyme.
2: Sí, pero Granados, quiero seguir con los beneficios.
0: A ver, sígame con los beneficios, perdón.
2: Claro. En segundo lugar, los beneficios que tiene es que si el año en curso, 2025, que está por vencer, a fin de julio, se paga correctamente y no hay una discrepancia importante con el fisco, esto genera lo que se llama un bloqueo fiscal hacia atrás, que es el tapón fiscal, que es un beneficio muy querido por algunos contribuyentes que por ahí tienen algún pecadito juvenil y que sería mejor que el fisco no ponga las narices ahí.
0: Claro.
2: Con lo cual, bueno, es un tapón fiscal que le viene bien a algunos para decir, bueno, empezamos a contar bien desde ahora, ¿sí? Y otro de los beneficios que tiene este régimen es que aquellos que por algunas circunstancias tienen dólares, no lo declararon, porque incluso puede haber...
0: Ahí está la clave.
2: puede haber gente que compró dólares en el mercado extraoficial porque no había otra forma de
0: Exacto.
2: comprar dólares,
0: sí.
2: y eran blanco y lo convirtió en negro porque no podía autoincriminarse
0: claro.
2: poniendo dólares en un mercado donde estaba prohibido y generaba una autoincriminación desde el punto de vista penal cambiario.
0: Sí, entonces, totalmente.
2: Digo, y hay mucha gente además que por distintas causas hemos pasado corralito, corralón, plambón, especificación asimétrica, etcétera,
0: sí.
2: que quisieron cuidar su patrimonio y han escondido dólares para justamente cuidar su patrimonio. Ahora, se da una coyuntura en este momento donde hay inflación internacional y los dólares en el colchón se van evaporando, ¿sí? Respecto del poder adquisitivo.
0: Claro.
2: Entonces, yo creo que es una buena medida, ¿sí? que le va a ayudar a mucha gente que tiene esos dólares y que no los puede usar porque los tiene jugando a las escondidas, poder exteriorizarlo, ¿sí?
0: Claro.
2: y con la exteriorización no tiene consecuencias, no le van a cobrar impuesto por exteriorizar, no le van a cobrar ningún impuesto especial como han sido los blanqueos que tenían costo, esto no tiene costo, ¿sí? y el fisco no va a poder considerar que esos dólares obedecen a ingresos no declarados. ¿Sí?
0: Ahora, entonces, hay una cosa que es notable, ¿no? Y usted, me imagino que usted lo habrá observado. Este es un país muy fuerte dolarizado, muy fuerte, y es permanente. Le digo porque las compras de dólares el año pasado fue un récord absoluto con una corrida cambiaria feroz, y todavía se siguen comprando dólares. Hay los bancos hay 54.000 millones de dólares de argentinos en los bancos. ¿Se imagina fuera de los bancos? Entonces lo que yo digo es tan impresionante lo que está pasando con el dólar en la Argentina, que es casi como una religión. Ahorrar en dólares ha quedado es una economía bimonetaria esta. No sé cómo se arregla el fisco con estos temas, pero es evidente que muchos se niegan a volver al peso. Es así.
2: Es así, pero además ahora hay una oportunidad de estos dólares exteriorizarlos
0: claro.
2: y sacarles renta.
0: Sí, blanquearlos.
2: Para que no se blanquearlos sin costo, esto lo quiero remarcar,
0: sí.
2: sin costo. Sacarles renta y hay distintas inversiones financieras que no pagan impuestos, ¿sí? Y también con la ley de modernización laboral, los alquileres destinados a vivienda tampoco pagan impuestos. Entonces, si alguien se compra un inmueble que es vivienda, lo destina a alquiler, va a mejorar la oferta de alquiler.
0: Claro, o sea que yo alquilo un departamento y con la cuota que me pagan yo no pago.
2: No
0: pago
2: impuestos. Porque está eximido de impuestos a las ganancias.
0: Ah, muy bueno.
2: Digo, esto es importante tenerlo presente, o se invierte en plazo fijo en dólares o en pesos o en alguna obligación negociable que cotice, etcétera.
0: Claro.
2: Hay distintas herramientas que le pueden dar rentabilidad al inversor en lugar de tenerlo guardado y que se vaya evaporando por la inflación a través del tiempo. Entonces, es un régimen muy bueno,
0: sí.
2: es un régimen muy bueno. Se lo bastardió un poco estos días por público conocimiento,
0: sí, ya sé.
2: Pero digo, esto le sirve a todos los contribuyentes. Esto es bueno porque se está reponiendo de alguna manera garantías para los contribuyentes y se está dando oportunidades de hacer valer ese dinero para sacarle rentabilidad y le va a venir bien al país también porque se va a mover la economía.
0: Claro. Mira, Lipting, la verdad que es un gusto, la verdad es muy didáctico, nos enseñó un poco cómo funciona todo esto. Yo le agradezco mucho que haya participado esta tarde con nosotros.
2: Un gusto para mí también y que tengan buena jornada.
0: Igualmente.
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0: Ahí aquí estamos, señores. Hay una cosa que me impresionó y la quiero comentar con el Tigre.
1: A ver.
0: Resulta que Argentina llamó a un nuevo jugador, a Senesi.
1: Sí, Senesi.
0: Con Senesi, te necesito, estaba en las... Estaba
1: en Ibiza.
0: Estaba en Ibiza.
1: Con la novia, la mujer inglesa.
0: Es divina.
2: Sí.
0: La mujer es espectacular. Yo digo, las mujeres de los otros jugadores van a tener una envidia.
1: Pero sí, es inglesa, una modelo inglesa, me parece.
0: No sé quién es, pero es hermosísima.
1: Es muy bonita.
0: Y yo cuando la vi, digo, no, parecía mentira.
1: Ahora, pero disculpen, me pareció que era un acting. ¿El
0: qué?
1: El llamado, el mirá que vas a ir a la selección y sí, después estaba todo filmado.
0: No, si lo llamaron, no fue un acting, la verdad que
1: yo lo sentí como un acting, perdón.
2: No, a mí lo que me parece, lo que dice Rosana, que a mí también me deja alguna duda.
1: Sí.
2: Es que justo estaban grabando cuando los llamaron.
1: Eso
0: estaba
1: raro.
0: Grabando.
1: Sí.
2: Me pareció el video de cuando los llamaron. A mí me pareció raro.
1: Eso me pareció raro.
2: La señorita se llama Kelsey Rose.
0: Sí.
1: ¿Es inglesa, si me equivoco? Corregime.
0: Es una modelo inglesa, sí.
1: Me parece. Bueno, no importa.
2: Estoy buscando cuando veo estas son verdad. La joven británica se desempeñaba como defensora y mediocampista, o sea, es futbolista.
0: Encima juega al fútbol.
2: La chica juega al fóbal.
1: Al collar.
2: Y ahí participaron los

0: sociales, que Shakira no era Shakira ayer, sino era una doble.
1: ¿Puedo contestar, Bebo, a esas versiones?
2: Ojo, que ella también contesta en las redes sociales.
1: No, voy a insultar.
0: Bueno.
1: Me preocupa algo. Todos vimos Superman.
0: Sí.
1: Todos vimos Superman. Sabíamos que Clark Kent de lentes y Superman era la misma persona.
0: Sí.
1: Era solamente los anteojos. Nunca entendíamos por qué la gente que estaba cerca de Clark Kent no se daba cuenta que eran los anteojos lo que lo diferenciaba.
0: Sí.
1: Lo mismo He-Man con el Príncipe Adam, eran iguales, solamente que uno estaba en cuero y el otro no.
0: Sí.
1: Entonces a mí me preocupa, sinceramente, por ahí hay gente que se lo toma la broma, pero la gente que lo dice en serio, y yo tengo gente amiga y gente de medios, de otros medios.
0: Que te llamaron para preguntarte.
1: Y de gente que nunca hablé en mi vida, que hoy a la mañana me colapsaron el teléfono, preguntándome si Shakira era Shakira. Yo, la verdad, la mayoría no le quise contestar porque casi que me siento que les estoy insultando la inteligencia.
0: Sí.
1: O sea, me hace sentir mal.
0: Todo porque tenía anteojos.
1: Que gente que vive en este
0: que
1: país.
0: Que no se sacaba los anteojos.
1: Y que después va a votar y va a elegir presidente, y va a elegir gobernador, y va a elegir intendente, y va a elegir diputados y senadores. O sea, no puedan darse cuenta que lo único diferente a lo que habitualmente pasa es que Shakira tenía puesto unos lentes.
0: Sí.
1: Nada más. O sea,
0: se tocó la cara, se hizo algo.
2: Pero estaba como...
1: Yo te digo algo.
2: Capaz que era mucho maquillaje, perdón.
1: Que Shakira...
2: No sé.
1: Va a cantar con una cámara casi clavada en la cara. Va a llegar, va a saludar a Marley. Va a saludar a sacarse foto con todos los que cantó. Va a sacarse...
0: Sí, no podía hacer otra que...
1: A sacarse foto con todo el mundo. El día anterior se había sacado foto con Marcelo Benedetto. Había estado cerca de un amigo mío que me dijo, la vi pasar a 5 metros, no me animé a pedírsela.
0: Claro.
1: Entonces, con un billón y medio de personas viendo el show, con la relación que tiene Shakira con la FIFA, y que mañana empieza su gira en Los Ángeles, por 3 minutos creen que Shakira va a poner un doble.
0: Claro, no, está bien.
1: Muchacho.
2: No, doble no. Quizás los lentes, como bien vos decís, y quizás un exceso de maquillaje, o estaba quizás, y las cámaras le produjo eso, pero realmente estaba
0: pero,
2: ella.
0: Pero escúchame, tampoco estaba tanto tiempo
2: para
0: poner a alguien a decir. ¿Cuánto fue? Todo el espectáculo había sido... Ella salió 2 minutos, 3, 4.
2: Todos los cantantes tienen que cantar, el cronograma es 2 minutos.
1: No insulté, pero merecen ser insultados. Si alguien piensa realmente que Shakira merecen ser insultados, desterrados y metidos presos.
0: Bueno, pará un poco.
1: Despojados de sus ganancias. Merecen todo eso.
0: Sí, que no entran en la inocencia fiscal.
1: Porque no tienen nada en la cabeza.
2: ¿Viste lo que le pasó a Marley? Igual ella estuvo perfecta. Ella lo saludó, se acercó, porque Marley está haciendo por el mundo, ¿no? En vivo, todo el seleccionado argentino.
1: Siempre.
2: Y la cuestión es que se acercó Shakira.
1: Sí, se acercó.
2: Se acercó. Saludó a Marley, estaba con Ian Lucas, si no me equivoco.
1: Sí, un tal.
2: Y se saludaron bien, pero ahí la que accionó como medio violenta en la guardia.
1: Del evento.
2: Ah, del evento, perdón, mala mía.
1: Shakira tiene seguridad de hombres, no mujeres.
0: No creí que, por supuesto, ahí está protegida directamente por la policía.
2: Claro.
0: Ella no puede tener
1: igual,
0: ahí gente.
1: Igual lo que hicieron no fue sacar a Marley, sino al camarógrafo.
2: Que no se filmen, bajen las cámaras, una cosa así dijo, sí. Hablando de justamente de por el mundo y Marley, que Marley tenía todas las expectativas del mundo de que fuera Susana Jiménez, ¿no? Obviamente, pero hoy circuló una información, y lo destaco a Juan Echegoyen, que tiene un programa, y confirmó que Susana Jiménez por ahora no viajaría al Mundial, ahora que juega la selección. Estaba previsto viajar ahora, para el martes.
0: ¿Para que iba a hacer un reportaje, alguna cosa?
2: Normalmente estaba con Marley, siempre, y en Qatar también. Ella viajó, se quedó durante todos los partidos de Argentina con su hija Mercedes y también con Marley, pero en esta ocasión no va. Los motivos no lo brindó, tampoco Susana dijo alguna declaración al respecto, pero me confirman, dice este periodista, desde Telefe, que Susana no viaja a la primera fase del Mundial, cuando siempre ha viajado. Ahora
0: ponele que va a ser la parte final.
2: Capaz
0: si hay
2: que
0: final, va a ir.
2: Final. No nos olvidemos que también...
1: Es un viaje largo para Susana.
2: Susana es un viaje largo.
0: Además, pero ella vive mucho en Miami.
2: Pero tiene en Miami la residencia.
1: No, es verdad.
0: Eso, vive mucho en Miami. Tampoco tiene tanto problema.
2: Algunos, como entran un poco más en lo profundo, quizás con las nuevas autoridades de Telefe, Susana no estaría...
0: Puede ser.
1: Genial.
0: Bueno, terminó el primer tiempo, sigue ganando Boni 1-0, domina todo el tiempo Canadá, tiene muy pocas, evidentemente Boni está encerrado en su área, la pelota le rebota a los defensores.

0: Generalmente termina en córner, van 5 o 6 tiros o 7 tiros de esquina y no pasó nada, porque los grandotes se rechazan de cabeza. Así que termina 1-0 y una gran incógnita por este partido. Muy bien, vayamos entonces. ¿Vos qué tenés entre los oyentes? ¿Los oyentes te dijeron algo?
1: Obvio, mira, bueno, dale. Por ejemplo, hola, los estoy escuchando, me encantaría el kilo de helado, nos dice Mecha. Buenas tardes, soy María de Villa Ballester. Me gusta mucho el programa, dice, los escucho todas las tardes. Quisiera participar por el kilo de helado, nos dice María de Villa Ballester. Quiero ir al teatro, mi nombre es Elsa de Remedios de Escalada, excelente el programa. Bebo, sos un genio.
0: ¿Dice ella?
1: Ella, sí, bueno. Sí, yo también. Elsa de Remedios de Escalada. Así que muchísimos mensajes estamos recibiendo al 1144-000-590. Sumo uno más. Buenas tardes. Llego, enciendo la radio y a disfrutar de la programación. Me encantaría tener la suerte de poder ganar, de ir al teatro. Y todo puede ser. Está complicado para los jubilados.
0: Todo puede ser, sí,
1: Aire Suárez. Así que le mandamos un saludo.
0: Pues sabés que el tipo, esto le va a gustar al tigre. Me gusta que un amigo le dice, che, ¿vos fumás? Algún, por ejemplo, después que tenés sexo, ¿vos fumás? ¿Te prendés un cigarrillo? Sí, antes lo hacía. Y ahora no, ahora no. ¿Por qué? Y ya quemé 2 muñecas inflables.
2: ¡No!
3: ¡Por Dios!
0: Y bueno, que el tipo tenía que avisarme.
3: Muy sutil.
0: Sí,
3: muy
0: sutil, ¿viste? Ponele. Estaba enamorado, el tipo estaba muy enamorado. Y entonces, evidentemente, no se animaba hasta que un día tuvieron sexo. Estaban solo, él estaba muy enamorado, la estaba acariciando, le hablaba, la miraba, le decía, vos, querida, que ¿cómo te amo? Sí, sí, ya sé, qué sé yo. Bueno. Y le dice, vos tuviste muchos hombres. Y 4. Ah, no son muchos. Sí, para una semana es poco.
3: ¡No!
1: ¡No, vivo!
3: ¡Por el amor de Dios!
0: No,
3: está bien, es viernes.
0: No. Uno fácil.
1: ¿Uno fácil?
0: Sí, uno fácil, que la gente se divierta. ¡Hola, Manolo! Sí. Y te llamo por el calefón. Che, qué bien suena, ¿eh?
1: Ay, no.
0: A ver, un manto de otra cosa.
3: Sí.
0: Vamos a tratar de cubrir esto en silencio. Pero no en silencio porque esto es una radio.
1: Es una radio, es difícil.
0: Sí. Contame, a ver, Tigre, te voy a hacer una pregunta clásica.
3: Clásica.
0: Riquelme levantó el teléfono.
3: Sí.
0: Y habló con Vila.
3: Sí.
0: Daniel Vila.
3: Con don Daniel.
0: Don Daniel Vila de Mendoza. Sí. Y le dijo, decime qué condiciones hay para comprarte a Villa.
3: Sí.
0: Villa tiene una cláusula de 6 palos verdes.
3: Sí.
0: Pero él, aparentemente Vila le dijo, 6 no. Si no pagás 10, no te lo doy.
3: Y Villa está de acuerdo.
0: Mira,
3: se juntan, Villa-Vila. Ah. Villa quiere ir a Boca, pero no quiere irse con conflicto de Independiente Rivadavia.
0: No,
3: porque
0: claro.
3: Porque si no sería muy fácil.
0: No, comprar, ejecutar la cláusula y
3: se las toma y se va, son 6 millones de dólares.
0: Claro.
3: Y listo.
0: No quiere quedar mal con Villa.
3: Exactamente.
0: Mira.
3: Pelito para la vieja, porque de última la carrera se la recupera Independiente
0: Rivadavia. Y si le dan 8 palos, arrancan por 8.
3: Por 8 arranca,
0: ¿no?
3: Por 8 se sienten a hablar.
0: Sí, no sé,
3: aunque sean 10, Boca los tiene, o sea, Boca no tiene problema.
0: Sí, lo tiene.
3: Han pagado 10 por Velasco.
0: Por favor, no me hagas acordar, porque cada vez que me dicen que es 10 palos, salió Velasco, me agarra. Me enfermo.
3: Villa ya en las redes ha mostrado que quiere jugar en Boca.
0: Dale.
3: Ha puesto un posteo de Instagram, él con la camiseta de Independiente Rivadavia, pero abajo 2 circulitos con los colores de Boca y un avioncito como que viajaría a sí. Boca. El tema es que en el verano pasado hizo lo mismo con River,
0: sí.
3: Con Juanfer Quintero, que intercambiaban posteos y demás. Yo creo que Villa ya cree, siente que...
0: El tiempo en Independiente Rivadavia Mendoza
3: ya está. Más allá que Independiente Rivadavia... Sí, en carrera por la Copa Libertadores.
0: Eso es lo que iba a decir. Y va a ser difícil comprarlo porque ya está en la Copa todavía.
3: Ese es el tema. Va a tener que convencerlo a Vila, para que lo largue. Si Vila lo convence y lo larga, va a jugar en Boca. Eso no tengo ninguna duda.
0: Otra pregunta que te hago. Es muy bueno el 9 porque están mirando el 9 que hace goles de Independiente Rivadavia Mendoza y no sé de cómo juega, qué hace, porque no lo tengo registrado.
3: A ver,
0: el número 9.
3: No sé si es Arce.
0: Me dijeron que sí, me parece que hace muchos goles, que es incisivo en el área, pero ya lo tenemos al paraguayo, lo tenés a Menentiel.
3: Sí, el tema es, a ver, hay dos que son los delanteros de área que son buenos los dos. Uno es Alex Arce, uh-huh. que ese era, que tenía en algún momento de su carrera, tuvo un promedio de un gol por partido.
0: Ah, bueno.
3: Y lo mantuvo mucho tiempo, ¿eh? No es que después...
0: ¿Qué edad tiene?
3: Tiene, te digo, no es joven, ¿eh?
0: No, imagino.
3: No es joven. A ver...
0: 28, tiene, 29, 30, hasta ahí vamos bien. 30. ¿30? 30. Y ya tiene experiencia.
3: 30. Y hay otro, que a mí me parece un muy buen delantero, que también juega de 9, que también tiene muchos goles, pero tiene 23 años... que es Fabricio Sartori.
0: Ah, sí.
3: Ese es más joven, tiene gol, tiene 7 goles en 16 partidos este año, lo cual es un récord respetable.
0: Pero para Boca necesitas alguien con experiencia.
3: Sí, sí, Arce ha jugado...
0: Porque la camiseta de Boca no es fácil. Sí.
3: No. Para nada. De
0: la
3: hecho,
0: camiseta de Boca pesa.
3: Lo primero que dijo Arrua Barrena es que quiere jugadores con personalidad.
0: Y sí.
3: Y si no, no sé...
0: A Rabanera lo bueno que tiene que conoce el mundo Boca.
3: Sí, Arce, me dice Camilo que está en el Mundial aparte, Paraguay. Así que...
0: Ah, está jugando para Paraguay.
3: Está para la selección.
0: Como ya tenemos al otro que se lesionó.
3: Vareiro.
0: Que no estaba jugando mal, ¿eh?
3: No, pero si aspirás a algo más...
0: Tenés que Arce. Arce más que Vareiro.
3: Tu 9 no puede ser Vareiro. Ni siquiera sé si puede ser Arce, ¿eh? Yo creo que si vos aspirás a algo más...
0: A ver, dame el 9, dame un
3: 9. Villa tiene que estar.
0: Sí.
3: Estoy hablando de lo futbolístico. Sí. Todo lo demás, sí, me eximo de hablar y algún día si quieren lo hablamos.
0: Merentiel,
3: pero
0: puede ser.
3: Hoy, bueno, Merentiel bien puesto, sí.
0: Sí.
3: Es un tipo de jerarquía.
0: Para mí es media punta Merentiel.
3: Bueno, hoy tenés que salir a buscar un 9 que no sé si el fútbol argentino lo tiene.
0: No hay acá, olvídate.
3: A Cavani ya no lo vas a recuperar, lamentablemente.
0: Se acaba de operar.
3: Sí, yo creo que ya no hay manera de...
0: Al final tenés una especie de hernia de disco, de eso no te curás esperando sentado en un sillón.
3: No, eso no se te va ni con tratamiento. Eso, lamentablemente, tarde o temprano termina en el cuchillo.
0: Sí, terminó en el cuchillo, pero ¿cuánto va a tardar? ¿8 o 9 meses en recuperarse?
3: No, para mí...
0: Para mí ya está.
3: Como mucho jugar algún partidito más para despedirse jugando.
0: Sí, para mí ya está.
3: O sea, la carrera de Cavani merece otro final, ¿no? Está claro.
0: Pero estuvo un año prácticamente sin jugar. Sí, me estoy cansado de verlo en la cancha, que automáticamente salía.
3: Mucho tiempo. Y vos sabés que si jugaba un ratito, el otro partido
0: ya... No, ya estaba
3: fuera. Lo mismo pasa con Ander Herrera, que decidieron darlo de baja.
0: No, bueno, Ángel Herrera cada 2 partidos se desgarraba.
3: Y jugaba bien porque es un buen jugador.
0: Sí, pero ya está.
3: Pero ya está.
0: Ya está. Cuando está, está. Al que quiere recuperar...
3: Sí.
0: Arruarena es Asenón.
3: Bueno, bienvenido.
0: Lo no quiere recuperar. Jugador. Él dice que es recuperable.
3: Está bien porque es un buen jugador.
0: Sí.
3: Otro ya no, pero él sí.
0: Bueno, ¿qué te parece si vamos con las noticias?
3: Me parece excelente, Bebo. Listo, vamos, dale.
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4: Las 5 de la tarde, temperatura 16.2, cielo algo nublado. El PRO le reclamó a Milei que defienda el cambio, no a Manuel Adorni, y señaló que su situación es injustificable. Darío Nieto, exsecretario privado de Mauricio Macri, recordó que en 2013 nadie invertía todos sus ahorros en bitcoins. Por Continental, el actual legislador porteño opinó que el jefe de gabinete debe renunciar porque nos mintió a todos.
5: Y yo creo que debería renunciar. O sea, no tiene mucha explicación. Nos tomó a los argentinos de boludos. Es eso, literalmente.
6: Claro.
5: Al argentino de a pie, que se bancó el ajuste porque piensa que es el camino correcto, que por ahí no llega a fin de mes, que por ahí tuvo que dejar su obra social. Que un tipo venga. Acordate, hace 2 meses la conferencia de prensa de Adorni, diciendo, está todo claro, los periodistas son medio tontos, ustedes no pregunten. Va al Congreso, dice exactamente lo mismo, está todo en regla, quédense tranquilos, presento la acreditación jurada. Y después va a un programa de televisión. Y dicen, che, no, ¿saben qué? Mentí. Vos decís, pero no somos tan tarados nosotros argentinos. Claro, nos merecemos esto. Encima que Adorni era el principal luchador anticasta.
4: El fin de semana largo estimula los reencuentros familiares y los viajes de compras.
7: Algunos aprovechan el fin de semana largo para visitar a sus familias y también para, en Buenos Aires, conseguir mejores precios que en su lugar de origen.
8: Bien, contenta. Vine a pasar mi cumpleaños con mis hijos acá a Buenos Aires, que viven ellos acá, y yo estoy en Pila, es el interior de la provincia. No, los precios acá están más baratos que donde yo vivo. Hay muchas ofertas.
7: Fabián Del Monte, Servicio Informativo Continental.
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4: Bosnia le gana a Canadá en el debut, Leo Ojeda.
9: Con el gol del defensor del Fulham, el Saša Lukić, Bosnia-Herzegovina le está ganando a Canadá.
6: que no ha ganado ninguno de los 6 partidos restantes de la Copa del Mundo en su historial. Está ganando Bosnia, está dirigiendo Facundo Tello. Estamos en el marco del grupo B en Toronto. Por la noche se completa el grupo en Los Ángeles con ceremonia de apertura incluida, Estados Unidos frente a la Paraguay de Gustavo Alfaro.
2: Pronóstico.
4: Lluvias mañana, la mínima 8 grados, la máxima 14. Soleado y más frío el domingo con 3 de mínima y 10 de máxima.
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9: Quedaron demoras en la avenida General Paz luego de un choque en el kilómetro 21 y medio, sentido Río de la Plata. También quedaron demoras luego de otro choque en la Panamericana, kilómetro 25, sentido de la Ciudad de Buenos Aires. Por obras, mañana tengan en cuenta, en la autopista de Lepiane de 7 a 8 se va a desviar el tránsito sentido al centro hacia la colectora a la altura de La Carra. En San Telmo, Carlos Calvo y Perú, corte total por un operativo de desalojo. Lo mismo sucede en Recoleta, otro operativo en Paraguay y Uriburu. Los servicios, los trenes del Roca Ramales 6 con demoras por un incidente con un pasajero caído en zona de vías en la estación Ezeiza.
4: Temperatura 16.2, cielo algo nublado.
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0: Se viene el frío.
1: Se viene el frío. Bebo, abrigate el domingo. Bebo, mínima 3 para el domingo. Máxima 10 nada más. A encender la estufita.
0: Está lindo para comer un guisito, por ejemplo, de lentejas. Sí. Sí. Algo para que te dé caloría, sí. Porque si no...
1: La verdad que sí, pero va a ser mucho frío, pero lo oportuno es que va a haber sol, ligeramente nublado, no va a llover. Sí, bueno, va a llover, sí va a llover mañana.
0: Y viene el viento patagónico.
1: Exactamente, a raíz de las lluvias, rota el viento va a ocasionar el frío helado el domingo. Mayormente nublado por la mañana y por la tarde y noche... De mañana sábado, lluvias aisladas y lluvias para mañana sábado. Así que ideal para ver partiditos de fútbol, para ver el mundial. Y el domingo, quédate en casa y mira el mundial, no te queda otra.
0: Sí, señora. Usted iría en auto con el... Yo el Tigre, vamos con el Tigre. Vamos, subimos un autito. Sí. Y nos vamos, hace unos meses, yo le dije al Tigre, vamos. Y después vos venías también. Y vimos en un autito, en un Corsa... Nos vamos hasta ver el mundial. Hay que recorrer.
1: Yo me iría en un motorhome, por ejemplo. Me encantaría.
0: Porque vos querés dormir.
1: Mi sueño. Y tener la casita ahí.
0: Motorhome. No está mal.
1: Me encantaría.
0: Va durmiendo uno, el otro maneja.
1: A mí me encantaría.
2: Es mucho más práctico.
0: Vamos a hablar con alguien que lo hizo.
1: Ay, sí.
0: ¿Le parece?
1: Sí.
0: Hablamos con alguien que lo hizo.
2: Me encanta.
1: Dale.
0: Lucas Cebolla. Lucas Granado te saluda acá de Radio Continental. ¿Cómo te va?
3: Hola, ¿cómo andan, chicos? ¿Todo bien?
0: Bien, América en Corsa se llamaba. Con dos amigos te fuiste desde Pergamino y te fuiste hasta el Estadio Azteca. ¿Cuánto tiempo tardaste, Lucas?
3: Acá estoy con Matías también, mi compañero.
0: Mandale un saludo, Matías. Decirle lo saludamos de acá también.
3: Sí, hicimos 14.000 kilómetros en 2 meses y medio y acá estábamos.
0: 14.000 kilómetros.
2: Pero, primero, ¿cómo nace esta idea que es demencial, pero una vez que uno lo lleva a la práctica ya deja de ser una idea demencial, pasa a ser un sueño? ¿Cómo se les ocurre esto?
3: Hace un año, 2 años fuimos de vacaciones a Brasil, de amigos, y dijimos, bueno, vamos a hacer algo más loco, algo que nos sirva como experiencia, y dijimos, ¿qué mejor que recorrer América? Así que nada, yo tenía un motorhome, pero tenía que arreglarlo mucho, tanto mecánicamente como...
0: Hola.
3: Entonces Mati tenía el Corsa y nada, arrancamos con el Corsita.
0: Claro, pero una cosa es el Corsa y otro motorhome, y el motorhome podés dormir, en cambio ahí no.
2: ¿Corsa de qué año?
3: El año 2011. El Corsita más viejo encima.
2: Bueno, y durante el viaje, largo, eterno, interminable,
1: ¿pasó algo?
2: ¿Hubo algún momento de zozobra o fue todo tranquilo?
3: No, por el momento todo bien. La verdad que el Corsita se portó de 10, no tuvo ningún inconveniente. Más, ni siquiera pinchamos ni una vez en 14
0: minutos.
3: Ah,
0: bueno. ¿En
1: serio?
2: Nos encanta eso.
0: Encima no pinchó una goma, bárbaro.
3: Y nada, y entre nosotros también lo mismo, venimos los dos tirando para el mismo lado. Lucas es más de conocer rutas, organiza dónde vamos a frenar y eso. Y yo, bueno, Matías, soy más de hacer números, de ir acomodando las cuentas, ver hasta dónde vamos a llegar, de qué forma nos vamos a manejar allá. Porque cada país que venimos pasando, obviamente, es otra plata.
2: Sí, claro. A ver, ¿hubo algún...? Así que... desconozco, y la verdad que... pero digo, ¿han pasado algún país que esté en algún conflicto bélico, alguna situación así?
0: Claro, ¿pasaste algún peligro, una noche, algún lugar donde pararon?
2: Claro, tipo Centroamérica, donde...
3: Sí, lo más peligroso fue el sur de Colombia... pero no tuvimos ninguna situación así de peligro, pero estaba pesado el ambiente y en Ecuador nos agarró el toque de queda.
1: Lucas, y escúchame, ya veo que el Corsita resistió.
2: Vamos, Corsita.
1: ¿Cómo era el periodo de manejo de ustedes? Porque obviamente los dos manejan, ¿y cuántas horas metían? Y después descansaban, claro.
3: Le metíamos un día y un día. Pero trataba de avanzar 300 kilómetros por día, a veces 200, a veces 500. Se hizo complicado en Centroamérica porque tenés un país cada 200 kilómetros y teníamos que hacer aduana, cambiar la moneda. Pero nada, lo más loco fue llegar a Cartagena y mandar el Corsita en un barco a Panamá. Eso fue increíble.
2: Claro. Y, ¿de cuánto tiempo estamos hablando toda la travesía hasta que se llegó a la Azteca?
3: De 2 meses y medio.
2: Dos meses, sí, te digo dos, que sí. Pensé que me iba a decir 6 meses. Así que, bien, bien, bien, bien. Sí, sí. ¿Y ayer estuvieron en la cancha?
3: Sí, estuvimos en la inauguración ahí, increíble. La verdad que se vivió el ambiente mundialista que todos buscamos. Nada, una familia, mexicano, coreano, de Sudáfrica, alemanes. Nada, fue una fiesta.
1: ¿Y ahora qué piensan? ¿Cuál es el cronograma? ¿Quedarse, ver a la Argentina en el Corsita o volverse?
3: No, ahora nos vamos a quedar acá en Ciudad de México.
1: Sí.
3: Y haciendo el aguante acá, con la selección, porque no tenemos visa.
2: Ah, claro. Ay. Che, no hay nadie que... Alguno que esté escuchando, es un trámitecito rápido. Es turismo, ni siquiera es laboral, es para que los muchachos vayan a la cancha.
3: Sí, encima la veníamos organizando y tramitando, y cuando llegamos acá nos dijeron que tenemos que volar a Quito para que nos las den, y no teníamos esa certeza tampoco, así que coronamos acá en el Azteca, que sí, para nosotros es un orgullo y nada,
0: y sí,
3: está,
0: claro.
3: Estamos de este lado.
2: Y aparte, en lo personal, Matías, te digo algo, te diste el gusto que yo no pude, que fue ver a Shakira cantando cantando en vivo, ¿sabes? Lo que yo hubiese dado de mi vida por poder verla, Shakira, ayer en la final en New Jersey, fantástico.
3: Épico cuando llegamos a Barranquilla, todo es Shakira ahí en
0: Colombia. Ah, claro.
2: Como
0: claro,
2: en todo el mundo, como debe ser. Bueno, ¿y para cuándo está pautada la vuelta?
1: Claro, ese, ¿cómo va a ser el regreso?
3: Mirá, no hay fecha límite, sí, nos vamos a quedar acá. Después de la Ciudad de México vamos a bajar a las costas de Playa del Carmen, Cancún, que tenemos varios amigos, queremos ir a visitarlos y de paso obviamente a recorrer y a conocer un poco, y después sí, ir bajando pero muy lento hasta Panamá, que queremos conocer a otro amigo ahí, visitar nuevamente, porque solo pudimos pasar un día por el tiempo que teníamos. Y luego la idea en general es como tratar de bajar por Brasil.
1: Claro. Está bien.
3: Pero falta muchísimo todavía para eso.
0: Sí. Hablamos un poco de la comida. La comida, ¿dónde paraban cuando estaban? Porque tuvieron que recorrerse toda América. Generalmente, ¿dónde paraban para comer?
3: En el Corsita tenemos todo para cocinar y para dormir también. Pero también usamos mucho la aplicación de Couchsurfing. Las redes sociales nos permiten también que gente nos reciba. Y también una comunidad motera, que entramos a grupos de WhatsApp país por país y también nos iban recibiendo. La verdad que agradecido también con la comunidad motera.
2: Sí, da tus redes así.
1: Eso, queremos seguirte.
2: Tus redes, claro. No solo seguir la travesía, sino que tenemos varios oyentes en Norteamérica y México. Sí. Y dale.
3: Qué bueno, y encima nos queda toda la vuelta y mucho contenido todavía por subir.
2: Bárbaro.
1: ¿Y cuál es?
3: Estamos como América en Corsa en TikTok y en Instagram. Usamos más Instagram. Bien. América en Corsa.
0: A ver, decilo de nuevo, a ver.
3: América en Corsa.
0: América en Corsa.
1: Lo voy a seguir, chicos. Yo quiero saber el Corsita. El Corsita va a necesitar algún service, me parece. Un mecánico, algo como para que...
3: Por ahí si lo escucha Chevrolet nos puede dar una mano también.
1: Ah, también.
2: Se escucha. El Corsita, te digo algo, el Corsita es el Nokia 1100 de antaño. Es el que más aguanta, no se le acaba la batería. Funciona siempre, lo bancamos al Corsita. Es fantástico. Sí.
3: Literal. Sí, le llenamos el tanque y hacemos más de 700 kilómetros. Imagínate lo que rinde.
2: Es una locura. La verdad que lindo, qué lindo lo que están viviendo.
0: Sí, totalmente. Bueno, la verdad que queríamos, a ver si podemos dar una mano acá, ya te dimos el mensaje. La verdad que tengan un buen regreso, Lucas, y disfruten. Y saludos a Matías, que está por ahí.
2: A Matías, saludos a Lucas.
0: Sí, Matías, saludos a Lucas. Sí,
3: gracias, chicos, estamos muy contentos de poder compartir toda la historia. Abrazo gigante ahí.
0: Abrazos. Dale.
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6: Hoy 17 minutos para ser exactos.
7: Tal cual.
6: Vamos con Marcelo Cholo Sotile, que sí. Está en Estados Unidos.
8: Es donde todos querríamos estar.
6: Sí, donde todos quisiéramos estar está él, pero con esta presentación, dale.
8: Con esta presentación que acabamos de escuchar.
6: Está presentado.
8: ¿Sí?
6: Ahora vamos a escuchar al Cholo, ¿qué te parece?
8: Me parece bárbaro.
6: Dale.
8: Cholo.
9: Hola muchachos, ¿cómo andan? Me encantó la presentación, ¿eh?
6: Y bueno, no estoy, y siempre te la hago yo, no esperes que otro te la haga, ¿eh? Olvídate.
9: ¿Cómo andan? ¿Todo bien?
8: Muy bien.
6: Todo bien, todo bien. Ahora contanos algo que no sepamos, dale.
9: Ay, bueno, que a mí me encantaría que Gustavo Medina estuviese con nosotros acá.
6: Mirá, Gustavo Medina daba un brazo todo. Si estaba en la platea ayer viendo a Shakira, olvídate.
9: Está bien, yo prefiero que vaya Shakira, que a él le gusta, y después en todo caso que venga con el Negro y conmigo para completar el equipo de cobertura, porque es un excelente profesional y un tipazo, y me encantaría que estuviera acá, y esperemos que próximamente también sea parte del equipo, porque lo merece a partir de su trayectoria, de su trabajo y de su profesionalismo.
8: Por lejos el mejor de todos es el Cholo,
6: en serio. Además,
8: es un espectáculo.
6: Además te digo una cosa, yo he estado con él en los últimos 4 o 5 años,
8: ¿sí?
6: Es cierto, temprano a la mañana, desde 7 a 10, después tuvimos de 10 a 1, siempre estaba ahí firme. Sí. Siempre apoyando, la verdad que es un tipo fenómeno.
8: Pocas veces escuché un periodista mejor que el Cholo y merece un aumento, no sé cómo está ganando, merece el doble.
6: No, yo lo veo también por televisión, ya sé quién es.
9: Yo quería hablar, Gustavo, yo quería hablar justamente de eso.
8: Sí,
9: ¿de qué? Pero sí. No de un aumento para mí. No.
8: ¿Para quién?
9: Sino para vos.
8: Para
9: porque
8: mí.
9: Yo salgo a lo largo de toda la programación de Radio Continental y siempre interactúo con vos.
8: Es verdad.
9: Entonces estás en distintos programas. Yo creo que el aumento lo mereces vos.
8: Sí, bueno, los dos. Vamos a negociar un aumento para los dos.
6: Déjense de tirarse flores.
8: Es justísimo.
6: Por favor.
9: Así que bueno, vayamos a lo importante, por lo menos para la gente, para nosotros lo importante sería el aumento de sueldo. Pero estamos acá con muchísima expectativa. Tratando de encontrar el clima del Mundial, pero esto no es culpa del Mundial, sino culpa nuestra. Como todavía estamos en Miami, vamos a viajar el lunes con el Negro Bulo para Kansas, acá no se percibe que se está jugando la Copa del Mundo. En algunos lugares, por ejemplo, en nuestro hotel, en el estacionamiento ya pusieron una pantalla gigante. Entonces vos, apenas dejás el auto, ya tenés partidos. Pero son como las pequeñas muestras de Mundial. Por supuesto, esta es una ciudad muy amplia, tiene su propio ritmo, una tranquilidad avasallante, pero a su vez hermosa. Entonces, si no vas a un punto donde se junten hinchas, fundamentalmente argentinos como el Fanzone, todavía no aparece el Mundial, pero yo creo que ya ahora, en estos próximos días, el fin de semana, y estando más cerca de los estadios, tendremos la invasión mundialista.
8: Claro, falta. Allí en Kansas, donde va a estar la selección argentina, donde está Argentina, aparte va a estar Países Bajos y va a estar Inglaterra. Ah, o sea, va a estar futbolero, esperemos que solamente futbolero, Chole, que no pase de eso, que solamente sea la chicana, más que nada pensando en Inglaterra, ¿no? Pero
6: sí, claro.
8: Coincidir y que no se hayan dado cuenta de eso, por ahí es hasta ingenuo.
9: Sabés que es así, y la parte buena es muy fuerte para todos nosotros los somos futboleros, porque ves en los puntos, en las típicas plazas o en distintos lugares, que empiezan a aparecer hinchas de distintos de distintas selecciones, con sus camisetas generalmente, con sus propias tradiciones. Entonces sí, vas donde están los ingleses tomando muchísimo, donde están los argentinos quizás haciendo muchísimo ruido, y así con cada equipo del Mundial. Y sabes que me destrabaste, como se dice ahora, un recuerdo, que es en Francia 98, te acordarás, Gustavo, sí, la selección de Pasarela le ganó por penales a Inglaterra, sí, en Saint-Étienne. Saint-Étienne era la base de Argentina, que estaba en un pueblito muy cercano que se llama Letrat, pero la noche previa al partido tuvimos que ir a cubrir. Yo trabajaba en Olé y estaba con Gustavo Gravia, especialista en tema, claro, barras. Tuvimos que ir a la plaza de Saint-Étienne y se armó una batalla campal, al punto que en un momento quedamos escondidos detrás de algunos autos, espiando lo que pasaba, pero no nos daba ni la energía ni la valentía para estar más próximos. Y por supuesto, no eran tiempos de tantas plataformas, de celulares con cámara. Entonces nosotros estábamos con nuestros ojos siendo testigos de todo lo que pasaba, y después profundizando cuando se aflojó un poco el escándalo, para saber qué había pasado, por qué. Pero fue muy fuerte cuando sí, se cruzan argentinos e ingleses. Puede terminar mal.
8: Sí, no se miden. Vos sabés, Cholo, que también me hiciste acordar que en ese partido el gol de Zanetti, que finalmente es el que termina mandando el partido a la larga, le salva la vida a un juez.
6: Sí.
8: Un juez tenía...
9: ¿Te acordás?
8: Sí. Un juez, le contamos a la gente...
9: La vida literal.
8: Literalmente.
9: Contalo, la vida literal.
8: Un juez demoró su salida, lo estaban esperando con un atentado, él siempre salía a la misma hora, pero se quedó viendo la larga y los penales, demoró su salida y explotó la bomba. Que si el juez respetaba sus horarios,
6: sí,
8: iba a salir y él iba a estar adentro del auto. Pero como ese gol y el alargue y los penales lo demoraron, el auto se terminó salvando.
6: Era otra época. Era otra también, época.
9: Sí, sí, sí. Sí, sí, pero esto que parece un guión, que parece propio de una ficción, fue tal cual. Y la historia, el juez en algún momento, Gustavo, ayúdame con la memoria, se la contó a Javier Zanetti.
8: Le mandó una carta, Javier, creo. Zanetti. Sí.
9: Ah, ¿una carta?
8: Creo que fue una carta.
9: En distintas entrevistas él contó esa historia que aplicada a estos tiempos se convirtió muy viral. Nosotros estuvimos a nada con Gustavo Gravia de ir presos,
8: sí,
9: pero primero escapamos el camión para ir presos y después escapamos el patrullero para ser testigo, ¿viste? Teníamos que volver a escribir nosotros, estábamos
8: hablando. Claro, no, tremendo, tremendo. Bueno, ya van a tener el clima va a llegar, sobre todo hijo de Estados Unidos. Yo creo que también el tema de las finales de la NBA está cooptando mucha atención.
6: Sí,
8: más allá que están en Miami, es en Nueva York y en San Antonio. La atención.
9: Igual viste
8: está...
9: cómo es acá, Gus.
8: Sí.
9: Que vos lo podés ver en todo caso a partir de los medios, pero no se inunda la calle de hinchas.
8: Claro.
9: O sea,
8: claro,
9: ellos van a su show infernal, sí, show que en todo caso palpitan con la energía argentina, por determinarlo de algún modo, en el último cuarto. Pero hay otra idiosincrasia y hay otra forma de ver incluso sus deportes favoritos. A mí me pasó de poder ir a un partido de NBA, me pasó también de ir al fútbol americano, y hay otra forma de mostrarse o de sentir del hincha, o por lo menos de lo que se percibe, porque después la pasión muchas veces va por dentro y no es que el que más grita es más pasionado.
6: No, pero me parece que los Knicks hace mucho que no están, no salen campeones.
8: 73.
6: Y me parece el 73.
8: El 73.
6: Es muchísimo. Y entonces hay mucha expectativa y generalmente, viste que nosotros hablamos de los Barra Brava. Bueno, Barra Brava, los que toman y después se pasan un poco de rosca, hay en todos los deportes. Y en el básquet también. Y yo creo que eso es lo que está pasando también. Hay mucho entusiasmo para que por fin, después de tanto tiempo, los Knicks salgan campeones.
9: Sí, yo en eso lo reconozco, y tal vez puede ser otro argumento para el aumento de sueldo para Gustavo, que el especialista es él. Yo toco de oído.
6: Claro.
8: No, yo veo los Lakers. Ahora no, estoy...
6: Además le gusta, los dos somos hinchas de
8: sí,
6: los Knicks.
8: Ahora estamos queriendo que en los Knicks por la ciudad nada más, pero
6: no,
8: bueno.
6: Yo le digo Knicks y Knicks, sí, pero bueno.
8: ¿Cholo, están viendo el partido de Canadá o...? Pues está ganando Bosnia, pero ya es un asedio lo de Canadá contra
6: sí,
8: el arco,
6: lo tienen un arco
8: de
6: sí,
8: Bosnia.
6: Ahora son muy torpes para llegar al área. Sí. Son torpes.
9: No, nos acabamos de instalar.
8: Sí.
9: Hoy estuvimos muy, muy temprano en la inauguración del predio de la selección aquí en Miami, en North Village.
8: Sí.
9: De hecho, ahí tuvimos la posibilidad de hablar con el negro mano a mano un ratito con el Kun Agüero.
8: Sí.
9: También pasó por los micrófonos de Radio Continental el Pocho Lavezzi.
8: Sí, señor.
9: Y después de ahí nos fuimos, en nuestra faceta de pareja mediática, sabrás entender,
8: sí, claro,
9: a una entrevista muy cálida que nos hizo Matías Martín para Urbana Play. Y después acá, es una ciudad maravillosa, hermosa, que tiene una postal en cada ventanal, pero las distancias son muy amplias y como corresponde, como se respetan las velocidades máximas y no son tan altas, tardás mucho para ir a todos lados. Y en el camino, viste que cuando cruzás el puente y viene alguno de los barcos o embarcaciones muy, muy amplias, hay que levantar el puente, hay que esperar que baje el puente. Iba con el Negro Bulo, por supuesto me tocó de ida y de vuelta ese parate infernal.
8: Sí, sí, sí, me imagino. Porque aparte veo quién maneja de los dos y veo quién es el cómodo del otro. Cholo, ayer tuviste la primicia de que era Senesi. ¿Se sabe algo del equipo o es muy temprano? Claro, es viernes y recién jugamos el martes, pero sí, falta, ¿se va sabiendo algo, más que nada, cómo está Dibu, cómo está Nico Paz, cómo está Julián?
9: Mira, más la parte médica que el equipo, más allá sí, de que podamos suponer desde los nombres repetidos. El Dibu, la idea es hoy intensificar, que si ya comprueban que hay callo en la lesión, que esto le permita hacer una cuestión más normal y no esconder la mano en términos futboleros. Julián, me cuentan que está bien y que Nico Paz también. Bueno. El tema, la mayor preocupación es Tagliafico. Y sabes que hoy, hago hasta el ejercicio con vos, cuando hablamos con el Kun y le preguntamos por el equipo, él dice, bueno, está lo de Tagliafico, dice, la verdad que me preocupó un poco, no sé si fue el textual, pero a eso apuntaba. Dice, porque un desgarro, dice, en el Mundial, te saca de la lista.
6: Sí, totalmente.
9: Y cuando vio que el Negro y yo abrimos los ojos, dijo, bueno, hay que ver si es un desgarro. En todo caso, si una lesión muscular no tan importante, no pasaría nada. Pero no sé, realmente no sé, porque después él se fue a recorrer el lugar y no lo pudimos desarrollar o repreguntar, si fue un dato que él tenía o una charla distendida con dos tipos que conoce. Pero bueno, si después hay novedades, le prestaré, si querés, atención o pondré la ficha como una punta a lo que nos dijo el Kun.
8: Porque el Kun tiene amigos, muchos amigos ahí adentro, ¿viste? Y charlando, che, uy, Tagliafico se jodió. O no es tan grave, hay que ver, hay que esperar.
9: Por eso, viste, no quiero.
8: No, porque no es
6: antes. Yo los estoy escuchando y está bárbaro. Yo tengo una sola preocupación. El dedo de Dibu.
0: De Dibu.
6: El dedo, claro. Porque me dice el Tigre que cuando cayó o tocó hizo un gesto de dolor.
8: Sí, lo toma una cámara de ESPN.
6: Sí. Sí, sí. Por eso, sí, eso es lo único que quiero saber,
9: ahí,
6: cómo está el dedo.
9: Ahí, Bebo, hay un tema. A mí no me preocupa. Ah. Pero no como un síntoma de valentía. Sino porque hay días todavía para la evolución. Porque puede haber sido una situación puntual. Y a partir de la cámara, por supuesto, y la atención de Gustavo y de todos. Pero los futbolistas tienen un umbral de dolor altísimo.
6: Sí.
9: Y hoy también lo hablábamos con el Kun. ¿Sabes cuánto tiempo hace que Leo juega con molestias? Lo que pasa, claro, nosotros llevamos a cuerpos o estándares de dolores normales, que son los nuestros. Pero ellos están acostumbrados a eso y yo soy de los que piensan que no hay ninguna chance, por lo menos hasta hoy, que Dibu tenga inconveniente para jugar.
6: Está bien. Bueno, Macanudo, te mando un abrazo, que la pasen bárbaro y nos volvemos a comunicar cuando vos quieras.
9: Dale, perfecto. Y dejo, Bebo, la gestión del aumento de Gustavo en tus manos.
8: Y del Cholo también.
6: Sí, yo me encargo.
8: Para el Cholo también.
6: Voy a hablar con la gente que corresponde. Despreocupate.
9: Bueno, lo dejo en tus manos.
6: Dale,
9: abrazo enorme para todos. Gracias.
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0: Hora 17, 31 minutos. Manuel Adorni omitió presentar en su declaración jurada el anexo correspondiente a los bienes de su esposa. Se trata de un sobre con un informe reservado que debe detallar el patrimonio del cónyuge. Allegados al jefe de gabinete aseguran que tiene tiempo hasta el 31 de julio. La mujer del Indio Solari publicó un video de agradecimiento a amigos, familiares, colaboradores y fans. También a Máximo Kirchner, Guado de Pedro y Facundo Tignanelli por la organización del velatorio y a Axel Kicillof por haber aportado todo su personal. Virginia Mones Ruiz, conocida como Viru, hizo una especial mención a los bomberos que colaboraron en la seguridad. Cuba anunció reformas económicas para paliar la crisis. Propone abrir el turismo, el comercio exterior y las inversiones. El presidente Miguel Díaz-Canel anunció que dará más espacio al sector privado y flexibilizarán algunas restricciones en el ámbito inmobiliario y el rural, entre otras reformas. Lluvias mañana, mínima 8, máxima 14, soleado y frío el domingo con mínima de 3 y máxima de 10 grados. A esta hora, 15, 8, cielo algo nublado.
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3: Ya estamos en la última media hora.
2: Así es, señor.
3: Y quiero saber qué pasa con los oyentes, si alguno ya quiere participar
2: de lo que estamos
3: sorteando. Repetí y contá lo que estamos sorteando, que lo vamos a dar a conocer dentro de 20 minutos.
2: Exactamente.
3: Para que todavía tienen posibilidades de hablar.
2: Obviamente que estamos regalando, como todos los viernes, ¿no? 2 kilos de helados de Cremolati y 2 pares de entradas para elegir cualquier obra, que son estupendas, las del Paseo La Plaza. Por lo tanto, un oyente se va a llevar 1 kilo de helado y otros se van a llevar las entradas para el Complejo La Plaza. Lo que tienen que hacer, y lo están haciendo muy bien, pero muy bien, todos los deberes, nos llaman al 1144-000590 y nos dejan su mensaje con todos sus datos, pero lo más importante es dejarnos el correo electrónico, porque a través del correo electrónico, a través del mail, van a recibir los premios o las instrucciones para ir a buscar o retirar el helado y las entradas. 1144-000590. Hola Bebo, hola Rosana, hola Tigre y equipo. Muy buenas tardes para mis amigos de cada día. Llegó el viernes y como cada viernes tenemos muchas ganas de poder participar por los helados, dice. Abrazo grande para todos y buen fin de semana. Sergio Castro. Hola, me encanta escucharlos, quiero participar por las entradas al teatro. ¿Quién lo dice? Adriana, que le mandamos un saludo enorme. Todos van a participar y se van a enterar en un ratito.
3: Sí, señora.
2: Nicolás de las Toninas, acá un día hermoso, ¿eh? Les mando un saludo. Bebo, sos un genio, dice. ¿Para cuándo un premio para retirar por acá, por la costa atlántica, por las Toninas? Sí.
3: Las Toninas, te digo, es un lugar... Con este frío del domingo, que debe ser un lugar un poco solitario en estos momentos.
2: Debe tener, sí. ¿Te parece? Sí, sí. No conozco las Toninas, tendría que ir a conocer la
3: provincia. En Mar del Sur, por ejemplo, cuando hace frío, te imaginas el frío que hace allá, no te cuento.
2: Sí.
3: Es que está cerca.
2: Yo que soy mujer de costa, yo soy de Necochea, así que te imaginas.
3: Los vientos que hay ahí.
2: Bueno, tampoco, el viento hay en toda la costa atlántica, se puede agudizar un poquito más, pero por ahí.
3: Los vientos que hay allá.
2: No, tanto no, Bebo. Vas a cualquier lado de la costa y también te vas a encontrar con mucho viento.
3: Si no necesitas operarte en la cara, los vientos lo operan ya. Porque los vientos, cuando se pone contra el viento, ya te estira la cara.
4: Pero por ahí es algo. Hay gente a la que
2: lo que sí es frío. Cuando en Necochea hace frío, hace frío.
3: Cuando hace frío, claro, ya lo creo.
2: Ah, sí, eso sí.
3: En fin, ¿qué quiere que le diga? Bueno, a ver, sí. Estamos todavía, seguimos con el juego sigue 1-0. Sí, falta esto poco. No termina 74 minutos.
4: Faltan 15.
3: Por supuesto hay que irse al ataque con todo, perder por uno, perder por dos es lo mismo.
4: Sí, no,
3: así que vamos a ver mucho dramatismo en esta última parte.
4: Sí, vos sabés, Bebo, que no logra Canadá ni siquiera sumar en los mundiales.
3: No ha perdido, suma nunca, ¿no?
4: Ha perdido todo lo que ha jugado en el 86, perdón.
3: Sí.
4: Y también en el 2022. Sí. Los dos años que jugó Canadá en los mundiales, Argentina salió campeón.
3: ¿Viste?
4: Y ahora Canadá lo está jugando por tercera vez.
3: Bueno, les quiero contar algo que es importante. Resulta que estábamos en un geriátrico.
4: Ah.
3: Y sí, estaba una viejita, un viejito. La viejita estaba sentada en una mesa y llega el viejito, ¿no? 80 y pico de años llega.
2: Sí.
3: Y ella lo ve que está con la braqueta abierta.
4: No, viejo degenerado.
3: No, se no se había dado cuenta.
4: Ah, no se dio cuenta.
3: No se dio cuenta.
4: Tenía la farmacia abierta.
3: No sabe que ya, ella es lo que le dijo la señora.
4: ¿Sí?
2: ¿Y quién le dijo?
3: Don Julio, que tiene la farmacia abierta. Dijo, no se preocupe, doña, todos los medicamentos acá están vencidos.
4: No.
3: Bueno, sí, señores, nos estamos yendo con un poco de humor. Todavía
4: sí,
3: nos falta.
4: No, falta todavía.
3: Todavía nos falta, tenemos un dato que yo quiero tener de economía, lo vamos a tener, seguramente vamos a llamar a alguien, para ver cómo te defendés, qué negocio podés abrir. ¿Qué negocio abrirías ahora como está la situación?
4: Vi un video tuyo, Bebo, en las redes de Continental.
3: Sí.
4: Recomendando inversiones.
3: Por eso, vamos a ver lo que vamos a hacer ahora. Vamos a hablar justamente de alguien que tiene mucho conocimiento, ¿sabes de qué? De las franquicias.
2: Ah,
3: claro, ya. Porque, a ver, vamos a suponer tres tipos que cobraron indemnización. Vamos a hablar de FATE. Que cobraron uno 40 palos, el otro 60 palos. Y entre tres juntan 90, 100 millones de pesos. Entre las tres.
2: Sí.
3: Y eché, en lugar de gastarnos esta plata, ¿por qué no buscamos una franquicia? Y la idea es preguntarle a alguien que sabe de esto.
4: Claro.
3: Che, la franquicia, ¿cómo funcionan?
2: Claro.
3: ¿A dónde apuntan? Bueno, vamos a tratar de hablar, antes que termine el programa, con alguno de ellos.
4: Sí.
3: En un rato. Teníamos previsto hablar con alguien justamente para hablar de este tema, que es Marcelo Bernardini, que es socio consultor de franquicias. Franquicias que crecen.
2: Uh-huh.
3: No está todavía.
4: En un ratito.
3: Pues ya sabemos que no está todavía, pero estamos avisando a la gente que esta nota, si sale,
4: sí.
3: Si la tenemos, bueno, que lo vamos a tratar de conseguir, es para que usted tenga idea de que a ver, ¿a dónde apunta el que junta una plata? ¿Qué abrimos?
4: ¿Qué es lo que hace?
3: ¿Qué es lo que conviene abrir?
4: ¿A dónde invierte?
3: ¿Dónde invertimos la plata? ¿Qué negocio podemos
4: abrir?
3: ¿Vos,
4: Bebo, tenés alguno que vos digas? Si
3: no,
4: yo
3: sabés que estoy viendo demasiados bares de café. Donde yo vivo en Belgrano hay uno cada 40 metros, flaco.
2: Pero no con local, sino con la barra. Yo he visto muchos de esos.
3: Pero hay para sentarse.
2: También para sentarse. ¿Y sabés lo que estoy viendo? ¿Viste los kioscos de revistas? Están como reorganizando y rearmando. Ahora no
3: porque
2: venden diarios.
3: Venden menos diarios, venden menos revistas y tenés que vender figuritas.
2: No,
3: tenés que vender
2: café.
3: Café también.
2: Con algunas pastelerías.
4: Ah, vi uno sobre Cabildo.
2: Cabildo y Mendoza hay uno.
4: Y Mendoza, sí, vi uno en Cabildo y Virrey Olaguer.
2: Y sí. También hay otro.
4: Que tiene, o sea, por supuesto tiene el armado del puesto de diario
2: y
4: una barra con café y cosas dulces.
2: Y tenés venden. Algunos diarios.
4: Ah, porque algunos tomar, diarios, sí, sí, sí.
2: Podés
4: sí.
2: Tomar un cafecito leyendo los diarios.
3: Ah, sí. Ve algunos cafés que como originalidad se gastan unos pesos, que me parece bien, ponen dos diarios para que van a tomar café, vos lo agarras, por supuesto tenés que esperar que el otro lo largue.
4: Claro, a mí me pasó, yo varias veces.
3: Claro, entonces están leyendo, saben que, y generalmente esos se llenan a la mañana temprano.
4: Sí, a mí.
3: Porque llegan jubilados, que no pueden comprar el diario todos los días.
4: Claro.
3: Se sientan a tomar un cafecito y ahí está.
4: ¡Gol de Canadá!
3: Empató Canadá, señores, a los 78 minutos.
4: Lazio.
3: Faltando dos. Un morocho grandote le pegó muy fuerte, entró en un rincón.
4: El 9,
3: Y logró empatar un partido. ¿Vos decías que siempre habían perdido?
4: Sí.
3: Parece que esta vez sacan un punto.
4: Están sacando un puntito. Empata Larín, 1-1. Canadá-Bosnia. Está ya el estadio en Toronto. Está en 1-1.
3: Quiere decir que ahora es otra cosa, por supuesto.
4: Ay,
3: son locales, no ganaron nunca.
2: ¿Algún punto tenían que terminar?
3: Ahí van a pasar otra vez el gol. Mirá cuántos hay en ataque. 1, 2, 3, 4, 5, 6 en ataque.
4: Sí.
3: Y a ver cómo le pega.
4: No,
3: ahí está el offside.
4: No, habilitado.
3: Está muy justo.
4: Habilitado.
3: Estaba habilitado, sí.
2: Menos
3: el que hizo el gol estaba habilitado. Me parece que había otro que estaba medio dudoso.
4: Sí.
3: Pero bueno, ahí está.
4: El que festeja es el actor Ryan Reynolds. ¿Es canadiense? Y tiene un club en Inglaterra. Festeja entonces Canadá. Están 1-1 Faltan 10, 11 en realidad.
2: Ah, 11 minutos.
4: Y el descuento, que van a ser 6 o 7 minutos. Uh-huh. 1-1 entonces Canadá y Bosnia y Herzegovina. Sí. No han empatado todavía en este Mundial. Este es el cuarto partido y por ahora se está dando el primer.
3: Y se ve a los muchachos en la tribuna, gente mayor, todo, no pudiendo creer que se han empatado el partido.
4: Sí. A ver, ¿confirma el gol? Sí, confirma el gol.
3: Yo creo que sí. Yo no lo vi offside al que hizo el gol, ¿eh?
4: No, para mí estaba bien habilitado.
3: No.
4: Gol confirmado, entonces están empatando 1-1.
3: Acá no solamente le informamos, sino le vamos comentando. Si usted está en camino, está volviendo a su casa, le comentamos lo de los partidos, qué está pasando, le contamos minuto a minuto. Tal es así que el Tigre se lo gritó en el segundo.
4: Sí.
3: 1-1 ahora. Faltan menos de 20 minutos para las 6 de la tarde. Vamos con los últimos consejos. ¿Tenemos unos todavía? Dale.
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3: Faltan 15 minutos para las 6 de la tarde y vos tenés los ganadores.
2: Tengo los ganadores.
3: Vamos a dar los ganadores 15 minutos antes.
2: Hablábamos de los helados Cremolati. Bueno, ¿quién se lleva los el kilo de Cremolati? Vamos con Mecha Senfeld, que Mecha Rosenfeld, perdón, así es. Mecha Rosenfeld, que nos está escuchando y dice que le resulta interesante el programa, así que se va a llevar el kilito de helado. También se lleva el kilo de helado María de Villa Ballester, así que ya dejó su mail y va a recibir muy pronto las instrucciones. Ahora, ¿quiénes van a ir al teatro? Elsa de Remedios de Escalada, que mandó su mensaje donde te dice: Bebo es un genio. Y buenas tardes, Bebo y equipo, que encendió la radio y empezó a escucharnos y que está complicado para los jubilados y me gustaría ir al teatro. Aide Suárez, vas a ir al teatro. Así
3: muy
2: que
3: bien,
2: son todos
3: bien
2: los ganadores. Así que estén atentos al mail, al correo electrónico, que van a tener todas las instrucciones.
3: Muy bien, estamos ya cerca, estamos cerca, todo el mundo vive del fútbol,
2: sí.
3: Todo el mundo tiene una pelota en la cabeza, como corresponde, y nosotros estamos tratando de interiorizarlo de ciertos temas que, bueno, de alguna forma, ¿cómo te podría decir? Les interesa. Hay un tema económico, el tema económico lo hablamos al principio del programa, a ver, los datos de las últimas 24 horas fueron sorprendentes. Primero, la inflación bajó al 2,1%. Después tenemos que bajó el riesgo país, que es importante porque podemos pedir prestado a tasas más bajas. Y tercero, el Banco Mundial sacó una lista del crecimiento de toda América Latina.
2: Uh-huh.
3: Y según el Banco Mundial, Argentina va a crecer 3,5% del PBI este año, que es el mayor crecimiento de toda América Latina. Son tres datos de economía que no tiene nada que ver con la política. La política hace ruido, hay acusaciones, ya tenemos el tema Adorno, que es lo mismo.
2: Sí.
3: Tenemos el
2: Calambre,
3: tema ese.
2: ¿No? ¿No era Calambre?
3: ¿Cómo?
2: ¿Cómo le dicen Adorno y Calambre, no era?
3: Ah, sí, Calambre. Sí. Adorno le dicen Calambre porque cuando pasa, cuando se va, todo el mundo respira aliviado. Así que bueno.
2: Sí.
3: Bueno, ¿nunca tuviste calambre?
2: Uy, sí.
3: Vos sabés que yo a la noche, ahora estoy tomando magnesio.
2: Sí, sí, sí.
3: Pero si a la noche por ahí tú dices, viste que los miércoles hago ejercicio, qué sé yo. Y a la noche por ahí se enfría y ¿sabés el dolor cuando te despertás con un calambre?
2: ¿Sabés?
3: Yo me levanto insultando a

0: Levanto de la cama a los gritos,
1: sí,
0: y me empiezo a dar masaje.
1: Sí, la manera, es la única, única manera.
0: Y me pongo una pomada de calor.
1: Sí, tal cual.
0: Esa la tengo cerca de la mesita de luz, me pongo la pomada de calor y me doy masaje.
1: Sí, pero es como que se te
0: entumece
1: todo.
0: Ay, Dios mío. Sí, no.
1: Es un dolor.
0: El dolor cuando está despertando desde su cara, me tenía que matar a alguien.
1: Horrible.
0: Insulto a todo el mundo, ¿no? ¿Qué vas a hacer?
1: Bebo una buena.
0: ¿Qué?
1: Una buena para Chiche Hellblum.
0: Vamos,
1: fue dado de alta médica. Luego de haber pasado todo el mes de mayo, prácticamente un mes, hospitalizado en el sanatorio Mater Dei, donde debió ser operado. Semanas después de haberse sometido a la colocación de dos stents cardíacos. Un año difícil el de Chiche, pero lo bueno es que le dieron el alta. Y fuentes cercanas al periodista, que tiene 82 años, supuestamente este Chiche va a regresar a su programa mañana, sábado, tras haber padecido un virus intrahospitalario. Pero mira, quiere ir a trabajar.
0: Le pusieron, sí, ya sé, pero últimamente estaba tan mal que apenas se lo escuchaba.
1: Sí, era
0: con una vocecita casi perdida, ¿viste?
2: Le costaba
0: mucho hablar. Lo que pasa es que tiene varios stents, no es uno o dos.
1: No, claro.
0: Tiene como seis o siete stents. Es decir que tiene problemas de circulación. Ahora tenía un problema de circulación en la pierna.
1: Sí.
2: Pero le habían puesto psicológico, Pochiche, la verdad que por su estado, lo sensato es quedarse en la casa.
0: Sí.
2: Pero después tenés...
0: es imposible, no puede
2: de arriba
0: estar
2: que te... Claro.
1: Pero quizás porque lo haga por teléfono, porque conociéndolo a Chiche, seguramente, bueno, no irá en forma presencial.
0: Va a ir igual, no lo conocemos.
2: No sabemos, ¿eh?
1: Sí, no sé.
2: No sabemos, a mí no me sorprendería que Chiche vaya. Lo que pasa es que ya llega un momento donde por ahí vos no podés ir, pero igual querés gambetear... el futuro cercano y vas y te llenas de actividades.
1: Sí.
2: Está bárbaro que sea así.
0: Bueno, desaname.
2: Sí, Bebo.
0: Esta noche hay un gran partido.
2: Gran partido.
0: Yo creo que nadie que es futbolero se lo puede perder, que es Estados Unidos jugando contra Paraguay. El Paraguay de mi amigo Alfano.
2: De Gustavo, tu técnico.
0: De Gustavo Alfano.
2: Técnico tuyo.
0: Que todo el mundo podrá protestar de él. Ay, que defensor, que defiende, que no, que defensivo, todo lo que quiera, pero ganó mucho.
2: Campeón en todos lados.
0: Campeón en todos lados. Bueno, después de eso, mañana, ¿qué tenemos para ver un sábado?
2: Bueno, yo lo que te diría, Bebo, mañana...
0: Sí.
2: ¿Vos qué sos, de ver todos los partidos?
0: Los que me interesan, porque por ahí tengo algo que hacer también.
2: Bueno, ¿y qué te interesa?
0: Mañana quiero ver a Brasil. ¿Brasil mañana?
2: A ver. Mañana.
0: Sí.
2: Calendario.
0: Sí.
2: Sábado. A las 4 de la tarde es el primer partido.
0: ¿Quién es?
2: No sé si te va a tentar. Qatar,
1: no.
2: Suiza.
0: No me entusiasma.
2: 7 de la tarde.
0: 7 de la tarde.
2: Brasil,
1: ese sí.
2: Marruecos.
0: No,
1: ese sí.
0: El que me llama por teléfono a las 7 de la tarde lo insulto.
1: No
2: conteste, apaga el teléfono.
0: No solamente no contesto, sino voy a ser. Puedo llegar a ser violento.
1: Ese lo veo. Sí,
2: hoy me despertaron todos preguntándome por lo de Shakira también. Se creen graciosos, ¿no?
0: Lo pudo. Además, a él le van a preguntar si era Shakira o no era.
1: No,
0: es que lo están insultando.
2: Pero así contesté también, ¿eh?
0: Sí, me imagino.
2: Y voy a seguir contestando así. 10 de la noche mañana, no sé, Bebo, si te va a tentar o te vas a ir a por ella.
0: A ver.
2: Haití, Escocia.
0: No, la verdad que no me entusiasma demasiado.
2: Domingo.
0: A ver.
2: Ya hagamos el fin de semana, domingo.
0: A las 7 de la tarde es sagrado.
2: Sí. Bueno, pará, porque por ahí vos no te podés dormir, decís, uy, me desvelé, comí pesado, me desvelé. Prendo la tele a la 1 de la mañana, Australia-Turquía. 1 de la mañana, ¿eh?
0: Australia-Turquía. Turquía tiene buen equipo, ¿eh?
2: Sí, siempre. Que últimamente
0: Australia por lo menos te va a dar un poco de guerra.
2: Sí.
0: Dale.
2: 2 de la tarde.
0: Sí.
2: Ajá. Este por ahí... bueno, esos son dos fuerzas muy disímiles. Alemania-Curazao.
0: No, gana Alemania 5-0. Pará, no vale la pena.
2: 5 de la tarde. O sea, tenemos 5 partidos el domingo. 5 de la tarde. Países Bajos-Japón.
1: Ah,
0: ese es lindo,
1: ese es lindo.
0: Holanda, Japón es lindo.
1: Sí.
0: Los japoneses, mirá que te corren hasta cuando vas al baño.
2: Sí, los orientales corren. 8 de la noche, este también está bueno. Costa de Marfil y el debut de Ecuador. Costa de Marfil, Ecuador.
0: Ecuador. A mí, ¿sabés qué? Más que Ecuador, que lo dirige mi amigo Becasese.
2: Sí.
0: Más que Ecuador, a mí me gusta ver Colombia porque tiene muy buen equipo.
2: Ah, sí.
0: Tiene 5 o 6 jugadores que son que juegan en Europa,
2: sí,
0: que son brillantes.
2: Sí, sí.
0: Yo Colombia no sé con quién juega, pero yo juegue Colombia lo quiero ver.
2: Bueno, y termino el domingo.
0: A ver, ¿a qué
2: 11 de la noche.
0: Muy tarde.
2: Sí, muy tarde. Suecia-Túnez.
0: No, es muy tarde, el otro día me levanto temprano.
2: Claro, si no tenés
0: ¿qué quiere? Matarnos.
2: Bueno, y el lunes, Bebo, vas a llegar a tu casa, vas a prender la tele y vas a ver España-Cabo Verde.
0: Sí.
1: Ay, se
0: sí.
1: Me gusta.
2: Bélgica-Egipto.
0: Pero escúchame, España le hace 72 goles a Cabo Verde.
2: Arabia Saudita-Uruguay.
0: Ah, ese me gusta.
2: 7 de la tarde.

0: ¿De qué? ¿Del lunes?
1: Del lunes.
0: Ese lo veo.
1: Y a las 10 de la noche irán Nueva Zelanda.
0: Cuando nos vamos de acá, sí. El lunes, porque yo voy a estar acá conduciendo.
1: ¿Sí, vos decís?
0: El lunes voy a estar acá.
2: ¿Y sí?
0: ¿No? ¿Por qué?
1: Viene el auto.
0: ¿Cómo?
1: Después te digo.
0: Ah.
1: Bueno, vas a ver.
0: Ah, por ahí viene.
1: Por ahí viene, sí.
0: Ah,
1: sí.
0: El lunes. Qué raro que
1: venga. Sí, bueno.
0: Pero bueno, que avisen.
1: Sí, sí. Vas a ver Uruguay-Arabia.
0: Uruguay-Arabia. Sí.
1: Vamos a comer unos quesitos, vamos a comer.
0: Sí, sí, sí.
1: Pasa que la doctora se enoja, por ahí la doctora se enoja, dice, no, la gaseosa. No. La quiero mucho a la doctora, pero la doctora por ahí no ve el mundial y no voy a estar comiendo humus, doctora. Me voy a clavar un sándwich, me voy a tomar un buen vaso de gaseosa y después me voy a morir joven, pero no importa. No importa, porque vamos a ser felices. ¿Estás jugando el descuento, Bebo?
0: Sí, cuenta el descuento. Ya terminan 1-1, estos muchachos se agarran, se tiran, se empujan.
1: 3 minutos de los 6 que adicionó, amonesta Tello al 18 de Bosnia-Herzegovina. Están 1-1, Canadá y Bosnia.
0: Está bien, que el empate está bien.
1: Sí, sí, porque después del empate Canadá replegó un poco, Bosnia no salió del fondo. Están 1-1 y todo indica... Esa es la cámara del árbitro. Está puesta en el árbitro.
2: Me gusta esa implementación de cámaras con el árbitro. Es interesante.
0: Sí, es interesante ver lo que está viendo él y que está viendo vos.
2: Está bueno.
1: Y ya se va terminando entonces. Y recordemos lo que decíamos recién. Hoy a las 10 de la noche está el otro partido. Y además 8:30 de la noche está la fiesta inaugural. Va a ser en Los Ángeles y a las 10 de la noche...
0: La pregunta clave, ¿el martes a qué hora juega Argentina?
1: El martes a las 10 de la noche, Bebo.
0: Tarde.
1: ¿Lo vas a ver?
0: Igual ese lo tenés que ver. No hay otra alternativa, ese lo tenés que ver.
1: Sí, igual te digo algo, Bebo, más allá de que yo siempre quiero que gane la selección, acá en el micrófono soy periodista, pero cuando el micrófono se apaga soy hincha de la selección. Me he perdido partidos de mundiales y no ha pasado absolutamente nada.
0: No, es cierto.
1: No,
0: es una lástima que no hayamos podido hablar de las temas franquicias.
1: Pero no me dijiste qué vas a comprar, que dónde vas a poner tu guitarra.
0: Claro, ¿no? Porque no pudimos hablar con esta persona.
1: Pero vos. Lástima.
0: Pero bueno, otra vez será.
1: Tenés un canutito.
0: Sí.
1: ¿Dónde lo pones?
0: Y tenés que entre dos amigos juntás un capital y te pones una pyme, te pones un negocio, pero hay que ver qué tipo de negocio.
1: Claro.
0: Pero yo por eso quería consultar a esa persona. Claro. Pero no importa.
1: Yo pondría un garage.
0: La semana que viene vamos a hablar con él.
2: ¿Un garage?
0: ¿Vos pondrías un garage?
1: Un garage. Poco gasto.
0: Y alquilás el lugar, claro.
1: Y poco gasto.
2: Vos sabés que el otro día estuve con un agente inmobiliario por ventas de cocheras y me dijo que se estaba vendiendo las cocheras de una manera que bajaron estrepitosamente los valores. De estar cotizándose $18,000... Han vendido cocheras a $10,000.
0: Quiere decir que hay más cocheras para alquilar.
2: Exactamente.
1: Tampoco tengo.
0: Bueno, aumentó. Escúchame, si alquilás una cochera en un buen lugar a $12,000-$14,000 y es lo que te queda por mes, un golazo.
1: Sí,
0: un golazo, obvio. Hijo. Si vivís, vivís como un rey con esa plata. Sí.
1: Yo la pondría ahí cerca de la cancha River, Colo, donde cada partido es un
0: gol. Pero ya lo deben haber hecho. En la cancha de River.
1: Es como la librería al lado de la universidad. Sí.
0: Pero es cierto.
3: No la podés poner.
0: Un garaje al lado de la cancha.
1: Es lo que me dicen mis amigos.
3: Yo tengo un vecino que es contrapropista, tiene su empresa, hace de todo. En un momento tenía la fotocopiadora de la Facultad de Medicina.
1: Ya es rico, nada en oro.
3: Sí, el tema es que todo tiene un retorno, no es fácil, ¿eh?
1: Ay, Colo, ¿qué
3: chico? Tuvo que dejar.
2: Y las máquinas hay que mantenerlas.
3: No es la máquina mantenerla, eso es una mina de oro.
1: ¿A quién tenés
3: vos hacer fotocopia dentro de una universidad?
0: Sí, se te llena de plata.
3: Es una mina de oro, y eso no es gratis.
1: No es gratis.
0: ¿Y qué pasó? ¿Tuvo algún problema?
3: Bueno, me contó un par de historias.
1: ¿Tenés que adornar a alguien?
3: Complicadas.
0: Ah, pesada porque alguno te apretó.
1: No, tenés que adornar.
3: No, a él.
0: ¿A él?
1: Jugador, ni Juan Manuel, hay que ponerla.
0: Porque le pedían cometa.
1: ¿Alguien quiere supar? Con la mía no, Bebo.
3: No es fácil.
0: Pedían cometa.
3: O sea, abrir un negocio de ese estilo, sí. Es
0: una mina de oro, pero alguien te va a pedir
3: porcentaje. Jugar sobre seguro. Es pescar en el acuario, pero no te deja cualquiera pescar en el acuario. ¿Eh?
1: Claro.
0: No, tenés que poner plata a alguien.
1: Siempre.
3: En el acuario...
0: Me gustó eso, nadie te deja pescar en el acuario.
1: Sí, pero...
0: Si querés pescar en el acuario, alguien tenés que adornar.
1: Sí, sí.
0: Es buena esa frase.
1: Juega Manuel,
0: Me gustó.
2: Un dato de Irene de Morón, que es cierto, que estábamos hablando de las cocheras, vos, Tigre, que querías
1: invertir. Un relacionamiento.
2: Ojo, dice Irene, las cocheras a veces tienen AISA y ABL y de
3: agua.
2: Algún departamento y expensas.
3: Pagan agua las cocheras.
1: Pagan agua y luz.
3: Solitamente pagan
1: agua y luz.
0: Bueno, pero si la alquilás a $10,000, suponete que por expensas te gasté $2,000, te quedan 8.
2: No,
1: sí.
2: No sé.
0: Vivís igual
2: pero
0: con $10,000
2: una cochera alquilar.
0: ¿Vos me decís?
2: No, comprar cochera.
0: Ah, comprar.
2: No, comprar, alquilar.
0: Ah, no, yo creí que era alquilar. Alquilar me parece una locura.
1: Yo... No.
2: que bajó las ventas de cocheras, de los precios originales, estaban entre 18.000 dólares.
0: ¿Cuánto alquilas una cochera por mes?
2: Y no, eso no pregunté.
0: Claro, me quedé sorprendido.
1: Depende de la zona.
2: No pregunté.
1: Me imagino que como los departamentos dependerá de la zona. Final en Toronto, entonces, el empate. Han empatado 1-1 Canadá y Bosnia-Herzegovina. Primer punto de la historia para Canadá. Primer punto también en el torneo para Bosnia-Herzegovina. Se terminó el primero de los dos partidos y es el primer empate que tenemos en el Mundial.
0: Sí, señores, estamos faltando un minuto ya para las 6 de la tarde.
1: Ya nos vamos.
0: Vos tenés algo. Por supuesto, vos viste que vos hablás de serie, Colorado. Rubio. Colorado, Rubio, todo lo que vos quieras. Yo te digo una cosa. El fútbol este fin de semana va a estar por encima de las series.
3: Pero hay dos televisiones en casa y no todo el mundo ve el Mundial.
0: ¿Eh? A ver, contame, mira, falta un minuto.
3: Mira, yo te voy a dejar el título y el lunes te la cuento.
0: Dale, a ver.
3: La serie se llama Parrish.
0: ¿Cómo?
3: Parrish. Está en Flow, en el sistema Flow, la van a encontrar ahí. Es una serie con el actor Giancarlo Esposito, los que vieron Breaking Bad, el dueño de los pollos hermanos.
1: Sí, no la vi.
3: Bueno, es la típica historia del criminal que creyó haber dejado su vida anterior lejos, sí, de una familia, todo, y de repente su vida, como suelen decir en metáfora, su vida criminal lo vuelve a alcanzar.
0: Sí,
3: y
0: claro,
3: se genera una historia muy divertida, entretenida, thriller policial. Lo hablamos el lunes.
0: Lo Paris. Hablamos el lunes. Un abrazo. ¿No? Sí. Señores, buen fin de semana.
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2: Las 6 de la tarde, temperatura 15.8, cielo algo nublado. Después del planteo de diputados de la oposición, el peronismo en el Senado también quiere que Manuel Adorni vaya a dar explicaciones dentro de una semana y votar su destitución. El régimen simplificado de ganancias no es un tema aparte de la ley de inocencia fiscal, como afirmó el jefe de gabinete, sino un capítulo especial de esa norma. Lo aclaró en Continental el tributarista César Litvin.
5: La inocencia fiscal tiene varios capítulos, uno referido a la ley penal tributaria, que la hacen más garantista, otro referido a multas, otra referida a temas de prescripción, donde se reduce la prescripción, por eso es inocencia fiscal, y un capítulo especial, yo diría muy disruptivo, que es el régimen simplificado de impuesto a las ganancias, donde todos los contribuyentes que son adheridos al impuesto a las ganancias pueden optar por entrar en el régimen simplificado, que tiene varias ventajas, varios beneficios.
2: Las empresas de micros advierten que la demanda de pasajes es la habitual y no se corresponde con el feriado del lunes.
6: Ariel Moretti, gerente de uno de los operadores turísticos, dice que hay lugar a todos los destinos y afirma que no hay una demanda acorde para un fin de semana largo.
7: Para este fin de semana largo puntualmente hay lugares a todos los destinos del país. Con suerte vamos a ocupar los servicios permanentes que salen a diario, no mucho más, y algunos que otros refuerzos acá hasta 300 kilómetros, hasta la provincia de Buenos Aires, Entre Ríos, Santa Fe, localidades cerca que los estudiantes se vuelven a su domicilio, no mucho más. Hay lugares a todos lados, no hay una demanda como debería ser para un fin de semana largo.
6: Fabián Del Monte, Servicio Informativo Continental.
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2: Canadá consiguió su primer punto en la historia de los mundiales.
8: Por la primera fecha del Grupo B, Canadá, con gol de Sir Christopher Larin, el hombre del Mallorca, empató con Bosnia-Herzegovina 1-1. Sasha Lukic, el hombre del Fulham, había puesto en ventaja al equipo europeo. Por lo tanto, primer empate de la Copa del Mundo, dirigió el argentino Facundo Tello esta noche, con ceremonia de inauguración incluida en Los Ángeles. Debuta Estados Unidos frente a Paraguay.
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2: Lluvias mañana, la mínima 8, la máxima 14. El domingo, soleado y más frío, con 3 grados de mínima y 10 de máxima.
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2: El regreso es intenso en las principales salidas, con reducción en la Buenos Aires-La Plata, luego de un choque que ocurrió en el kilómetro 17 y medio, sentido justamente a La Plata. Por obras, recuerden, mañana la autopista de Lepiane de 7 a 8 se va a desviar el tránsito sentido al centro, hacia la colectora, a la altura de La Carra. También se va a estar cerrando la salida a Udaondo de Lugones entre las 8 y las 17, tanto del sábado y el domingo por obras. Choque en la avenida San Martín y Chorruarín. También hay manifestantes en Humberto Primo y San José. Y los trenes del Roca Ramal Ezeiza normaliza sus frecuencias tras un incidente con un pasajero en las vías en la estación Ezeiza. Temperatura 15.8, cielo algo nublado.
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3: ¿Qué tal? ¿Cómo les va? Buenas tardes, bienvenidos. Bueno, 18 horas 5 minutos, hoy es viernes, estamos en transitando o terminando una semana donde como ciudadanos, ustedes, yo, cualquiera de nosotros, la gente realmente de bien, porque para ser gente de bien tenés que mirar a la cara al otro y poder sostenerle la mirada sin ningún tipo de inconvenientes y decir verdades. No decir verdades y actuar en consecuencia, ¿no? No es solo decir, sino hay que decir y actuar en consecuencia. Obviamente estoy hablando en relación a lo que está pasando en el Gobierno Nacional, lo que está pasando en esa mesa de ministros, lo que está ocurriendo en relación al jefe de gabinete de ministros. Y como ciudadanos todos necesitamos... Hoy vamos a hablar, Luciano, sí, con... Bueno, quiero hablar con constitucionalistas, porque digo... Como ciudadano, como usted está en su negocio, usted está en el taxi, vos estás yendo para el club, vos estás volviendo de la fábrica. ¿Quién, a ver, quién nos cobija en relación a esto que está ocurriendo? ¿Quién nos cobija en relación a aquellos que son malos gobernantes, a aquellos que son corruptos? No, pero no todos. Vamos, porque omisión también... pasás a ser de la misma escuela, ¿eh? Así que, no, ojo, y si apoyás y acompañás, ni te cuento. Entonces digo, ¿quién nos cuida? Entonces tenés tres poderes, vos tenés el poder ejecutivo, poder legislativo, poder judicial. Empecé a buscar respuesta en relación a esta pregunta que nos hacemos todos, seguramente usted allí en el auto y vos en la bicicleta, no sé, ¿dónde estés? Por ejemplo, el PRO... ya presiona a Milei diciendo, presidente, los que estamos apoyando el cambio queremos que usted defienda el cambio y no a Adorni. Es el partido que preside Mauricio Macri, volvió a enviar un mensaje al presidente, buscan que le pida la renuncia al funcionario investigado por presunto enriquecimiento ilícito. Les recuerdo que el presidente ayer, después de la entrevista de antes de anoche, puso muy bien tema terminado a otra cosa. Viste que a veces en tu propia familia tenés problemas y el último en enterarse o en querer enterarse sos vos. No sé si vale el paralelismo, pero ponele. El exgobernador de Córdoba, estoy hablando de Schiaretti, se sumó a los reclamos de PRO, la Unión Cívica Radical, Coalición Cívica y otros dirigentes. Dice, Manuel Adorni no puede seguir siendo jefe de gabinete de ministros. Del gobierno nacional no puede seguir sosteniendo la mentira ni un día más. Adorni ocupa uno de los cargos más altos de la República Argentina con rango constitucional. Juan Schiaretti, ex gobernador de Córdoba. La Unión Cívica Radical también usó su cuenta oficial en X para apuntar contra el jefe de gabinete, partido que publicó un extenso comunicado, lleva como título «Quien le miente al Congreso y a la sociedad no está en condiciones de conducir el Estado». Comienza diciendo «La Unión Cívica Radical afirma que las declaraciones del jefe de gabinete, Manuel Adorni, son incompatibles con la ejemplificaridad o ejemplaridad de quien ocupa una de las máximas responsabilidades institucionales de la República. Luego dice, los hechos son de extrema gravedad. Adorni sostuvo públicamente y ante el propio Congreso de la Nación que en sus declaraciones juradas nunca existió ocultación alguna. Hoy reconoce lo contrario. Mintió ante el Congreso... quien le miente al Congreso y a la sociedad no está en condiciones de conducir el Estado. Unión Cívica Radical. El fiscal policista Gerardo Policita ya evalúa ampliar la causa por enriquecimiento ilícito contra Manuel Adorni, ya reclamó los informes reservados de la declaración jurada del jefe de gabinete, con los nuevos datos podría extender el periodo de análisis. Les recuerdo que allá por el año 2024 el presidente Milei dijo: no voy a cubrir a ningún funcionario, no me importa nada. Entonces vos tenés ahora, yo no diría presión de aliados, opositores, no es presión, es poner sobre la mesa y cuidar a su majestad el ciudadano. ¿Quién lo representa a cada uno de nosotros? Quienes están sentados en la Cámara Alta y en la Cámara Baja. Provincias, Cámara Alta, Cámara Baja, ahí tenés, te gusta, no te gusta, pero están sentados allí quienes nos deben representar. Y ante situaciones como esta, viejo, alguien tiene que decir, pará, porque no es solo lo que puedes hacer, te guste más, menos, estés de acuerdo, periodistas en radio, televisión, todo lo que es oral o escrito. No, no, solo eso no. Ya en Estados Unidos fue tapa de portales en las últimas horas de esta situación. La pregunta del millón. ¿Y por qué lo sigue cobijando?
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3: 18 horas 11 minutos en la República Argentina, 15 grados 8 la temperatura en la ciudad de Buenos Aires. Buenas tardes. Rosana Pagani, ¿qué tal, Rosana?
5: Hola, Edu, ¿cómo va?
3: ¿Cómo estamos? Bien, ¿qué hola? Peinado loco tenés, ¿eh? Sí, estás media rebelde,
5: ¿eh? No, porque fui a la pileta.
3: ¿A dónde fuiste?
5: A nadar.
3: Ah, ¿y qué pasó? ¿No te secaste los pelos?
5: Tengo que ir a teñirme, ya sé.
3: Ah, tenés que...
5: Sí, y me sequé los pelos, pero
3: bueno. Queda bien así el tricolor.
5: El tricolor está bueno.
3: Si te gusta, vos dale tranquila.
5: No, y entonces puede ser que estén desarmados los
3: ¿qué tal? ¿Cómo estás?
5: Todo muy bien.
3: Bueno, así me gusta.
5: Linda jornada hoy, ¿eh?
3: Hermoso.
5: Pudimos disfrutar del sol.
3: Sol, muy bien.
5: Hay que disfrutar del sol. Sí. De esta temperatura agradable. 14 ahora, ¿eh?
3: 15.8, 14 ya.
5: 14.7, bueno, 73 el porcentaje de la humedad.
3: ¿Llueve mañana? Llueve.
5: Por la tarde-noche, con lluvias aisladas por la tarde, a la noche lloviznas, mínima 8, máxima 14, y el domingo...
3: Una frío,
5: pasta, liso, vamos frío. A comer para calentarnos un
3: voy
5: poquito.
3: Voy a estar en Mar del Plata, sábado y domingo,
5: bueno,
3: así que vamos a estar allá.
5: También
3: vamos
5: vas a estar con frío en Mar del Plata.
3: Bueno, después nos contás, a ver dale. Cómo va a estar la costa atlántica.
5: Mínima 3, máxima 10 con sol.
3: Bueno, prepárate el tránsito.
5: Dale.
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3: Hace Marcelo DJ, subilo. Está laburando, no hay fiesta de 80 que se pierda. ¡Vamos! Con la música que pasamos acá, no está mal, ¿eh? Perdón.
7: A ver, vamos muchachos, no. a bailar.
8: ¿Eh? Bueno.
3: No te metas. Qué lindo. ¿Qué haces, Leo Ojeda? ¿Cómo estás?
8: ¿Cómo te va? Un saludo grande para todos.
3: Siempre en acción.
8: Primer empate en la Copa del Mundo. Uh-huh. Acaba de finalizar Canadá en Toronto con Bosnia 1-1. Por la noche van a jugar con ceremonia de apertura la tercera. La primera fue en México, la segunda fue en Canadá. Con algunos inconvenientes la de Canadá. Ahora se va a jugar en Los Ángeles, Estados Unidos, frente a Paraguay. Tenemos que hablar de nuestra selección. ¿Cómo va a formar Argentina? ¿Qué está preparando Scaloni para el martes? Romania, llega a Boca, será refuerzo del equipo Xeneize. ¿Cómo le fue a Colapinto hoy en Montmeló? Y Gimnasia de Comodoro, muy cerca de ser campeón de la Liga Nacional de Básquet.
3: Algo de River también se te está escapando, que hay ahí un acuerdo económico.
8: Sí.
3: Pues sí, no, sí.
8: ¿Del mercado de pases, decís
3: vos? Sí, exacto. Yo, después nos contás.
8: Dale,
3: ¿no?
8: Dale.
3: Está dando mucha bola a River, mucho Boca.
8: Dale, claro, no me gusta, dale.
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3: 18 horas 15 minutos. Aquí estamos, señores. Hoy comienza una nueva etapa aquí en Pulso Continental, porque se suma al equipo, y aquí va a estar diariamente a mi derecha, quien me acompaña desde hace ya varios meses en Canal 26, en la primera mañana, en el Pulso en Canal 26. Se llama Pablo Fabris y aquí está. ¿Qué hace, Pablito? Bienvenido.
9: ¿Cómo estás, Edu? Muchas gracias por la invitación acá. Muy entusiasmado con el Pulso de la tarde.
3: Un hombre que vivió en Alemania, vivió en Italia, pasó por distintas zonas aquí en Argentina, viajado. ¿Y título? ¿Qué título tenés?
9: Bueno, soy máster en finanzas, hice un posgrado en neurociencias aplicadas a los negocios, soy licenciado en marketing y también producción audiovisual. Bueno, algunas cosas más.
3: ¿Y mira dónde terminó? Acá conmigo.
8: Me retiro.
3: Después de todo. Leo, vos te tenés. Bueno, bienvenido.
9: Muchas gracias, Edu.
3: Ahí está, Pablo Fabri, lo vamos a escuchar mucho a partir del día de hoy. 18 y 15.
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3: Bueno, hay muchos temas que tienen que ver con la justicia y que quiero, por eso siempre presente aquí y cada viernes el doctor Germán Ferreiro. ¿Qué tal, Germán?
11: ¿Cómo estás? Eduardo, buenas tardes.
3: ¿Qué decís? Como ciudadanos ya no queremos saber, ¿viste? Por ejemplo, hoy, ya desde hace algunas horas, creo que fue ayer, Pichetto sale a decir que desde el Congreso se puede pasar por sobre la Suprema Corte para que quede libre Cristina Fernández de Kirchner. ¿Eso es así?
11: En esos casos, Eduardo, la mejor solución es entregarle a Pichetto una constitución nacional. Creo que ahí están todas las respuestas. Sería un pensamiento de esa naturaleza, sería pulverizar el sistema republicano de gobierno y la propia constitución nacional.
3: Pues alguien que conoce el tema, a ver, no soy un improvisado.
11: Debe ser uno de los dirigentes políticos con mayor trayectoria dentro de la Cámara. Uh-huh. Es decir, tiene que conocer la constitución y el reglamento. Sí. Uh-huh. Incluso la constitución nacional en su artículo 36 establece expresamente que aquellos que hayan cometido delitos de dolosos graves de enriquecimiento no pueden ser indultados,
3: okay,
11: que sería la única potestad en un caso como el que estamos hablando para poder indultar a una persona.
3: Bueno, esto por un lado. Simultáneamente tenemos ya que denunciaron penalmente a Manuel Adorni por omisión maliciosa. ¿Qué significa omisión maliciosa?
11: Que teniendo conocimiento pleno de una circunstancia determinada no lo haya dado a publicidad y puesto en conocimiento de las autoridades. Uh-huh. Es decir, lo que se viene hablando, no estos días, desde hace un largo tiempo, que fijémonos, era un capítulo cada día de esta famosa declaración jurada. Una declaración jurada que no cierra por ningún lado con los elementos que hay hasta la fecha. Uh-huh. Entonces, primero fue que el contratista, luego lo que pasaba con la escribana, con la hipoteca, luego que se encontró en el
3: la casa del padre no sé cuándo,
11: un gran gesto que le dejaron una fortuna en una mochila, luego el pendrive, es decir, es un disparate mayúsculo uno atrás del otro. Entonces, frente a ese panorama, lo que realizan las autoridades es empezar a analizar otro tipo de delitos más allá de la obligación de presentar la declaración.
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3: 14 grados 7 la temperatura en la Ciudad de Buenos Aires y como cada viernes, no, porque él viene otros días, pero cuando quiere la puerta está abierta, así que el arquitecto Ezequiel Antoliche dice, golpea y entró. ¿Qué haces, Ezequiel?
12: ¿Qué tal, Eduardo?
3: ¿Cómo estás?
12: ¿Cómo está la mesa? ¿Todo en orden?
3: Muy bien, gracias.
12: Bueno,
3: muy bien,
12: Eduardo.
3: Muy bien.
12: Hoy te traigo dos temitas para charlar.
3: A ver, dale.
12: El lanzamiento del REIT que se hizo hace dos días, que es el fondo de inversión que te lo comenté hace un mes.
3: Sí.
12: Bueno, Tenían estimado en un principio recaudar 15 millones de dólares, después habían subido la apuesta a 30 millones, en 48 horas juntaron 45 millones de dólares. Este fondo de inversión, hubo casi 3.500 personas que agarraron su telefonito y compraron un pedacito de un metro cuadrado. Recordemos que esto es un fondo de inversión que acumula cierta cantidad de dinero de diferentes ahorristas. Está destinado más a los ahorristas menores que no pueden acceder a una propiedad. Y bueno, con ese dinero, esos 45 millones, salen a comprar propiedades en la ciudad de Buenos Aires, por ahora, en la ciudad de Buenos Aires, para luego alquilarlas. ¿Con qué sentido este? Que hoy el metro cuadrado en Buenos Aires está un 27% atrasado.
3: Aprovechar el momento. Es el momento. Voy y compro.
12: ¿Por qué? Saben que esto en 3-4 años va a aumentar. Y cuando salgan a la venta esas propiedades que están acumulando, van a por lo menos subir un 30-40% su valor.
3: Un tema. ¿El otro?
12: El otro tema es el valor del metro cuadrado de la construcción de Pozo, que es lo que está... A ver, el valor del metro cuadrado está subiendo. ¿Y qué está pasando? Hoy justamente me llama alguien y me dice, ¿qué me conviene, comprar de Pozo o comprar algo terminado o usado?
3: Ahora nos contás, en un ratito nada más. 18 y 20, el arquitecto Ezequiel Antoliche. Son temas que vos decís, ah, pero a mí no me sirve. No sabés si no te sirve. Pará, escuchá.
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0: Vamos, vamos, que es viernes, seguramente ya estás en ruta. Aquello dice, pues, fin de semana largo, sábado, domingo, lunes. Atención porque hay niebla, ¿eh? Hay niebla en la autopista Buenos Aires-La Plata. Así que 18 horas 24 minutos y recién salís. Tranquilo, nosotros te hacemos compañía.
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0: Bueno, quien habló es el Luis Enaidenov, auditor general de la Nación. Dice, Adorni es insostenible, debe renunciar si le quiere hacer un favor al gobierno. También pienso en aquellos que no le dicen correte. Dice, bueno, si no me estás haciendo un favor, soy yo el que mando acá. Sí, mirá, querido, gracias por todo, chau. La pregunta del millón, ¿no? Otra de las cosas que ha dicho Enaidenov. Nadie se creyó el cuento de la criptomoneda. Bueno, todo lo que ustedes vienen escuchando aquí en la programación de Radio Continental, seguimos bien, bien de cerca, bien, bien de cerca. Mirá, diputados denunciaron penalmente a Manuel Adorni, esto que hablábamos recién, por omitir activos en su declaración jurada. Por ejemplo, la denuncia realizada por Mónica Frade y Maximiliano Ferraro. También se apunta a la falsedad en el informe de gestión del jefe de gabinete. Esto fue lo que llevó adelante en la presentación en el Congreso, ¿no? En diputados. Claro, sí, sí.
2: Porque acá el punto no solo es la cuestión vinculada a la falta de documentación para poder acreditar sus ingresos, sino también que le mintió a la Cámara al momento de dar el informe de la gestión, lo cual incluso puede ser hasta más grave.
0: El peronismo en el Senado apura una sesión única para interpelar y votar la destitución de Adorni. Ya el PJ presentó este proyecto que fija 7 días tras su aprobación para interpelar y votar una moción de censura. Esto también lo hablábamos recién, busca aprobarlo con el apoyo de PRO y la Unión Cívica Radical en la sesión del próximo jueves.
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0: Bueno, vamos a algunos números. En principio, el dólar oficial quedó en 1.450 pesos, el dólar blue 1.460, el riesgo país cerró en 437 puntos. Pablo, sigue bajando el riesgo país, ¿eh?
5: Sí, sigue bajando. Eso también tuvo mucho que ver con lo que está pasando con las calificaciones que tuvieron en el día de ayer los bonos, los soberanos del país. Eso también trajo un poco de alivio y tuvo su impacto en lo que es, lo que es el riesgo país. Esto es algo favorable para el gobierno y para el país también. También para los inversores, sobre todo, que baja la deuda, y eso también es una buena noticia para quienes estén buscando, tal vez desde el exterior, invertir en el país.
0: Bueno, ocurrió ayer con papeles que cotizan en Wall Street.
5: Exactamente.
0: O sea, volaron, porque tiene mucho que ver con esto, ¿no?
5: En un momento también muy especial del mundo, ¿no?, que venimos contando. La verdad que el día de ayer fue un día con los mercados que estuvieron muy eufóricos, sobre todo lo que es Wall Street. Y hay que prestar atención también a lo que está pasando con el petróleo, que hablamos bastante seguido. Fue el tema, digamos, la vedette de lo que fue este año tras este enfrentamiento entre los Estados Unidos y Irán, ¿no? Bueno, todos los días estamos hablando bastante seguido de esto. Hay que prestar atención. Ahora bajó, el petróleo está alrededor de referencia internacional. El Brent está en 86 más o menos.
0: Mirá, temprano vos, la mañana. Ya había llegado a 120 en su momento.
5: El barril.
0: El barril, ¿no? Ahora, esto tiene que ver con lo que dijo Donald Trump hace unas horas nada más. Dice, terminó la guerra, terminó. Hay que ver qué dice Irán. ¿Es esto?
5: Es eso un poco. Fíjate cómo tiene el impacto, el correlato en las noticias y cómo también impacta los precios. Fíjense también, esto es importante decírselo a la gente, que es las noticias genera un impacto en los precios. Donald Trump estuvo diciendo, ya está, estamos por cerrar un acuerdo, ya está, está todo acordado. Por el otro lado tenés el lado de la incertidumbre que se genera desde Irán, que dicen, nosotros todavía no cerramos ningún acuerdo y todavía estamos considerando las condiciones que pusieron desde los Estados Unidos. Se esperan novedades para este fin de semana, pero bueno, tiene su impacto también en los precios que han bajado, eso es bueno. Pero hay que ver, no está cerrado este tema y hay un gran cuello de botella de este lugar del que se habla siempre.
0: Y un nivel de especulación tremendo que ocurre en esto. No solo el petróleo, sino todos sus derivados. No, ya lo vamos a ir hablando en el transcurso del programa.
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0: Bueno, mirá quién habló, Marra, hablando de mercados, de TED, dice, qué tristeza ver tanta gente que apoyaba y ahora está desencantada. Y sí, sí, sí. La situación es, viste, que no es solo llegar, sino sostener. Es lo más difícil, es poder sostener. Ahora, cuando vos llegás limpio, sin problemas, sostenés sin problemas, porque estás tranquilo, estás haciendo, podés cometer errores, pero esto ya es difícil de entender, ¿no? Es muy, muy difícil de entender. Schiaretti, entre otras cosas, dijo Adorni, le mintió al pueblo.
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0: Che, hoy es el día del arquero, el día nacional del arquero. Así que ya que escuché al Pato Filiol, un abrazo grande a todos los arqueros. A Martín Sandoval, a mi amigo Martincito, que es arquero también. A ver, hoy lo saludé igual, ¿no? Pero sabemos que escucha el programa, así que es un gran arquero. A Pastillita también, Pastillita, otro gran arquero. Son todos amigos míos, son arqueros amateur. Bueno, no, Pastillita jugó en... ¿cómo es este...? A ver, ¿cómo era? No, Sacachispa, no. Chupanqui.
10: Chupanqui.
0: Fue el tercer arquero. Tercer arquero en Chupanqui. Mi amigo Pastillita.
10: No es fácil llegar a tercero, ¿eh?
0: Y no sé. Algunos se me ríen, dice, ve, no, viejo, hay que llegar ahí, ¿eh? Obvio. Así que el día del arquero. ¿Por qué es el día del arquero hoy? Contame.
10: Vale. Hay tantos días de arquero que no sé si.
0: No, ¿por qué es el día del arquero hoy? ¿Cómo? ¿Por qué?
10: Carrizo.
0: Por eso, claro.
10: Amadeo Carrizo.
0: Bueno, ese es el motivo.
10: Grande, Amadeo.
0: Hoy el motivo es ese. Tantos días no, hay
10: defendió
0: dos.
10: Defendió el arco más grande del mundo.
0: Y hay un tema, hoy escuchaba la anécdota. Él atajaba sin guantes.
10: Claro.
0: Entonces va a Europa y ve cómo atajaban con guantes. Dice, ¿acá usan guantes? Sí, sí. Entonces agarró, compró y vino y se puso a atajar con guantes. Y fue el que impuso los guantes acá en Argentina. Por eso que hablan de que fue el que inventó el lugar, la posición y todo. O sea, son esas historias de decir, ¿vos creés que los arqueros siempre atacaron con guantes? No, atajaban sin guantes, lo que debe haber sido, ¿no? Bastante complejo. 18:31, momento de noticias.
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7: Hora 18:31 minutos. Diputados de la coalición cívica denunciaron penalmente al jefe de gabinete Manuel Adorni. Lo acusan de omisión maliciosa de sus declaraciones de bienes y falsedad ideológica en su informe al Congreso. Maximiliano Ferraro y Mónica Frade pidieron que en caso de ser hallado culpable, se lo inhabilite para cargos públicos. El canciller iraní anunció que pronto habrá una declaración relativa al control futuro del Estrecho de Hormuz. Indicó que se publicará juntamente con el gobierno de Omán. En tanto, crecen las versiones sobre avances en el diálogo con Estados Unidos y un posible acuerdo a firmarse en los próximos días. Franco Colapinto terminó décimo y décimo quinto en los dos ensayos libres del Gran Premio de Barcelona, en ambos casos por delante de su compañero Pierre Gasly. Mañana será la última práctica a las 7:30 hora argentina y a las 11 la clasificación para la carrera del domingo a las 10. Colapinto admitió que fue un día muy malo, que el auto está inmanejable, gastando mucho los neumáticos y que en carrera están a años luz de la punta. Lluvias mañana, la mínima 8, la máxima 14. Soleado y más frío el domingo, con 3 grados de mínima y 10 de máxima. A esta hora, 14:07, cielo ligeramente nublado.
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2: Alejandro Canepa, buenas tardes.
3: Eduardo Serenini, equipo, ¿cómo estás, Eduardo?
2: Muy bien, muy bien. En acción, un viernes de superacción, bien, Alejandro.
3: Así que vas a andar este viajecito el fin de semana.
2: Sí, mañana la ruta, prepárate porque te vamos a escuchar el camino a Mar del Plata, con Samarita, mi señora.
3: Y tener un programa interesante, el equipo que estuvo trabajando muy bien, a tal punto que tenemos sobre el tema carne, Salardo Chiesa. Vamos a hablar sobre la inseguridad en algunas zonas de la provincia de La Pampa. Vamos a hablar sobre el qué pasa con el IVA para los fabricantes de maquinaria agrícola. Vamos a hablar con la secretaria de la CAFMA. Voy a conversar con Mariel Fornoni, directora de Management Anfit, y como el día domingo, Eduardo, se cumplen 44 años de la finalización de la guerra con el Reino Unido, Inglaterra, Argentina, Malvinas, te hablo de Malvinas, voy a conversar con el coronel Fernando Raúl Castañeda, veterano de Malvinas, que libró el último combate con su gente antes de la capitulación del día domingo. Último combate en Montelondo. Vamos a hablar con él el día de mañana. Bueno. Chicago hoy, negativo en su mayoría de especies. Salvo, yo diría, para el maíz, porque el trigo cayó otra vez, 0.75 abajo, $215 y $219 para julio-septiembre. Maíz, $162.50 y $166 para julio-septiembre, medio punto arriba. La soja cayó 0.15, $409 y $411 para julio y agosto. Y el aceite de soja, 0.5% abajo. Quedó $1.637.5 para julio, $1.606 para agosto, $1.576.25 posición septiembre. El mercado local, el trigo julio quedó en $208, diciembre en $212, con leve tendencia negativa. El maíz con leve tendencia favorable, $176.5 y $180.25 para julio y septiembre. Y la soja, pero 0.30% arriba de acuerdo a las posiciones. Julio, $327.5, septiembre, $330.5, noviembre, $336.50 por tonelada. Muchas gracias, Eduardo. Buen viaje, nos reencontramos como de costumbre el lunes y muy buen fin de semana y mañana de 6 a 10. Muchas gracias.
2: Bueno, gracias, Alejandro. Gracias. Está bien, ¿no? Porque te noto medio bajo. Ale.
3: Estoy un poquito dolor de garganta.
2: Bueno. Pero sí, algo calentito en la garganta y te levanta enseguida. Sí, una grapita, un whiskycito.
3: O una caña, una grapa.
2: Ah, también. O una que vos quieras, no sé, eso lo manejas vos, qué sé yo. La chata bien, ¿no?
3: La chata perfecta.
2: La chata bien.
3: Todo pum para arriba, como decimos.
2: Donde pone la llave arranca, ¿no?
3: No tiene llave, tiene botón.
2: Vos
3: me estás preguntando.
2: Che, oíme, ¿con rifle o sin rifle? Bueno, va a ser frío, 4 grados.
3: La semana que viene.
2: Ahí con rifle, Chao, vale.
3: Rifle doble. Chao, buen fin.
2: Un abrazo, chao.
3: Chao,
2: un abrazo. Alejandro Canepa.
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2: Así te acompañamos. Vamos, que fin de semana largo, sábado, domingo, lunes. Sí, hay mucha noticia, mucho. Y como yo te dije, el Mundial, qué bueno, pero por ahí. La Argentina, el microclima nos tiene a 3 metros del piso. Y sí, Marcelo, ¿qué va a ser?
4: No sabes cuánto sufro, cariño.
2: Canadá y Bosnia, 1-1. Vamos, Leo, querido.
5: En el comienzo del grupo B en Toronto, dirigió Facundo Tello, el argentino. Canadá-Bosnia, 1-1. Lukic, el hombre del Fulham para Bosnia-Herzegovina. El empate de Sil Christopher Larin, el hombre de Mallorca, fue dirigido por De Michelis, que se va a dirigir al Leipzig de Alemania ahora. 1-1. A segundo turno van a jugar en Los Ángeles. Ceremonia de apertura también en Estados Unidos. A las 22, partidazo. Estados Unidos con Paraguay va a dirigir el hombre de Países Bajos, Dani McCall.
2: Flojita la ceremonia. Dice que iba a estar Bublé y Bublé no apareció nunca. Por ejemplo,
5: no sé lo contamos con Rosana, ¿no? Sí, hoy al mediodía.
6: Apareció.
2: ¿Pero en qué momento? ¿En el momento que tenía salir? No apareció.
6: Todos dicen, yo también, a mí me pasó lo mismo que a vos, pero mirando la ceremonia.
2: Sí.
6: Antes, minutos antes del comienzo del partido, él cantó un tema.
2: Ajá.
6: No sé por qué no lo pude escuchar.
2: ¿Y por qué no se vio?
6: No, porque estaba prono... No, se vio. Se vio, yo lo vi desde la transmisión, se vio Michael Bublé. Y luego, cuando salieron los equipos a la cancha, cantó un violinista, interpretó el himno de Bosnia.
2: Ajá.
6: Y después Alanis Morissette cantó el himno canadiense. Fue automáticamente así.
5: ¿Hubo algún problemita con la pelota?
6: Hubo un actor que presentó, antes de Bublé, hubo un actor que no recuerdo el nombre, actor canadiense, que dio la bienvenida a la ceremonia inaugural.
2: La gente no le da bola al fútbol en los lugares donde se está llevando adelante el Mundial. Se dedican a otra cosa.
7: A otra cosa.
2: Ahí en Canadá hacen patín sobre hielo.
5: Hockey sobre patines.
2: Bueno, es lo mismo. En Estados Unidos, el otro día la NBA, full, ahí está, México puede ser.
5: Ayer Azteca dio una imagen.
2: Ayer dio otra imagen.
5: Portentosa.
2: Pero después mirá
5: la ceremonia de apertura.
2: Yo quiero ver fútbol, esto, el pescadito ese. No,
5: el fútbol vas a verlo el martes con Messi.
2: Bueno,
5: Messi, Eva Messi.
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2: Dale, Pablito, te escucho.
9: Bueno, los mercados y el riesgo país argentino se consolidó la baja y quedó muy cerca de los 400 puntos. Ya desde el día de ayer y hoy venimos viendo esta tendencia. Volvemos a decir lo que decíamos hace un ratito nomás. ¿Qué tiene que ver esto? Bueno, son las calificaciones de riesgo. Las calificaciones de riesgo, cuando califican a los bonos de un país, es una especie de, como si te ponen una nota, como un score crediticio que te hace el banco cuando te califica, decir yo te presto más porque sos confiable. Bueno, esa es un poco la novedad. Y eso
2: o te
9: lo
2: doy una tasa más alta o más baja.
9: Exactamente. ¿Por qué te dan una tasa alta o una tasa baja? Porque sos no das confianza, entonces te voy a cobrar más porque sos más riesgoso.
2: Okay.
9: Es decir que te cobro menos, se bajan las tasas, es una buena noticia para el país, las calificaciones de riesgo y esto que es lo que está pasando en los mercados. Los bonos en dólares tuvieron un desempeño mixto y el indicador JP Morgan se dio a 437 puntos, un mínimo muy importante. Miren, desde el año 2018 que no llegamos a estos mínimos y los de ADR alteraron entre alzas y bajas tras el fuerte avance del día
2: de
9: ayer.
2: Bueno, mirá vos, Germán, ante esta situación es para festejarlo.
9: Sí,
2: porque
9: claro.
2: Esto, no sé, vos en el mundo de la construcción festejás estos números.
7: Sí, claro. Todo lo que sea inversiones siempre hay que festejarlo.
2: Bienvenido. Porque en definitiva es el país que decís, tampoco es la nota, ¿eh?
9: No,
2: se mejoró la nota.
9: No, salimos de una zona, digamos, que estábamos entre los países marginales, ¿no?
2: O sea, entonces, que a la economía real ayuda. Ahora, todo el tema interno de corrupción de este señor jefe de gabinete de ministro empañó toda esta buena noticia, Germán.
10: Y algo más, Eduardo. Este tipo de cuestiones le cambia el humor al mercado también. Hay que dejar pasar el tiempo, porque si esto avanza como se estima que va a ocurrir, esto puede cambiar el humor del mercado totalmente, porque genera una inestabilidad política, porque puede haber un pedido de interpelación, porque puede haber un pedido de apartamiento, porque puede generar una crisis que no se sabe dónde va a deparar. Y eso cambia el humor del mercado y puede cambiar la seguridad de la inversión.
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2: Les cuento noticia que tiene que ver con casación, que ordenó revisar el rechazo a la prisión domiciliaria de Lázaro Báez y devolvió el caso al tribunal oral. El máximo tribunal penal entendió que surgieron nuevos elementos vinculados con la salud del empresario, su situación familiar después de que se rechazara el beneficio. Pero viejo, yo te digo la verdad, Germán, el que no paga impuestos dice, no, yo las declaraciones juradas las modifiqué, las hacé para atrás, bueno, vamos a ver. La otra que está presa y aparece un diputado que sabemos que está todo ahí ya en la rosca política de acá al 2027. No, vamos a ver si el Congreso puede saltar a la Suprema Corte. Acá este otro que tiene que estar ahí de por vida adentro, no, bueno, vamos a ver si le damos a domiciliar, pobrecito, tiene tos, entonces lo tenemos. ¿Qué es esto? Es injusto para el común de la sociedad, Germán.
10: Pero por supuesto, y genera un gran...
2: ¿Te da bronca o no?
10: Lo que tiene que corroborarse en este caso en puntual, sí, como los que solicitan la misma, el mismo beneficio, no es una cuestión azarosa ni que lo denuncie automáticamente se va a cumplir. Eso lleva a una revisión médica rigurosa y exhaustiva para determinar si realmente corresponde ese beneficio. En caso que no se den los presupuestos, en modo alguno se lo pueden conceder por las mismas razones que decís vos.
2: Pero por las dudas lo hacen, se tiran el lance.
10: Permanentemente. Un beneficio por mes se están pidiendo aproximadamente.
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2: Bueno, atención con el tránsito. A esta hora ya hay niebla en el Gran Buenos Aires.
6: Así es, y con visibilidad reducida en por tramos en la Buenos Aires La Plata, donde más temprano hubo un choque en el kilómetro 17, justamente sentido a la ciudad de las Diagonales, y por eso las dificultades. Me informan, ramal Campana de la Panamericana, kilómetro 35, sentido a la ciudad de Buenos Aires. Hay demoras importantes por un choque entre un auto y un motociclista. Sigue la reducción en la avenida San Martín y Chorruarín por un choque sentido Baigorria, y con respecto a los servicios, un dato importante. Por obras en la frecuencia de los trenes del San Martín, va a circular limitado este fin de semana largo.
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0: Bueno, 18 horas con 49 minutos en la República Argentina. Vamos a ver qué ocurre este fin de semana largo, ¿no? A ver si la gente finalmente sale, Pablito.
1: Sí, hay una oportunidad ahí, si la gente empieza a salir un poco y a consumir, que eso es una oportunidad también para la gente que viaja, hace planes.
0: Porque estamos, a ver, tenemos previsto un fin de semana largo por mes.
1: Sí, hay un fin de semana por mes para este año, lo cual eso siempre trae movimiento de flujo de gente que se empieza a viajar de distintas provincias. Tuvimos un récord hace poquito que salió el ranking de que hubo mucho movimiento de por distintas provincias en el país, lo cual
0: los vuelos
1: de vuelos,
0: un récord de vuelos que tuvimos, sí,
1: tráfico aéreo, y eso trajo muy buenas noticias para el comercio también y las distintas industrias más alrededor del turismo, ¿no? Sí, así que eso es algo muy bueno.
0: El tema es tener poder adquisitivo para poder viajar, ¿no?
1: Sin duda.
0: Y no es tan simple.
1: Sin duda.
0: Bueno, acá en la ciudad de Buenos Aires se ve mucha gente. El otro día hablaba con el director de Howard Johnson, de acá, de la Avenida 9 de Julio, del Plaza, y me decía que sí, que la ciudad de Buenos Aires recibe mucho turismo, Ezequiel.
2: Hay movimiento de turismo. Buenos Aires es una de las ciudades principales de Latinoamérica.
0: Yo vendría acá a pasar un fin de semana largo, tranquilamente.
2: Y incluso la oferta cultural que tiene la ciudad de Buenos Aires, hay ciudades en Latinoamérica y en el mundo que no las tienen. Vos andate a Avenida Corrientes, hoy cuando salgan de acá vayan a pasear por Avenida Corrientes.
1: Para hacer,
2: todas las obras de teatro, los lugares para
0: incluso
2: comer.
0: Incluso mucho artista callejero también.
2: Mucho artista callejero.
0: Que dice, no, bueno, no pago una entrada. Y los teatros también tenés para todos los gustos, under, tenés 2x1, qué sé yo, lo que
2: y
0: quiera.
2: Vos sabés que, en contraprestación de lo que uno piensa, Buenos Aires es una de las ciudades más seguras del mundo.
0: Sí, claro.
2: Y bueno. La ciudad de Buenos Aires.
0: Del mundo, ¿eh?
2: Del mundo.
0: Capitales.
2: Sí. De capitales del mundo es una de las más seguras.
0: Sí. Y muy bonita, la verdad que muy, muy linda.
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0: Dieciocho horas 51 minutos en la República Argentina. Vamos, Leo, vamos.
7: Empezamos despacito a meternos en el equipo para jugar el martes.
0: Dale ritmo.
7: No, despacito porque faltan 4 días, 3 horas para que juegue Argentina contra Argelia. Bueno. Se está entrenando la selección en estos momentos y el Dibu Martínez está entrenando con sus dos guantes.
0: Ya sin yeso.
7: Bueno. Ayer nos asustamos, vimos una imagen que le dolió, ¿sí?, en un remate que sacó. El Dibu va a ser el arquero. Nahuel Molina seguramente el lateral por derecha. Cuti Romero. Y acá vienen las dudas. Si va a jugar Otamendi o va a jugar Lisandro Martínez como segundo marcador central. Y si el lateral por izquierda va a ser Facundo Medina o Lisandro Martínez. De mitad de cancha para adelante todo claro. Enzo Fernández, De Paul, McAllister, Thiago Almada, Leo Messi y Julián Álvarez o Lautaro Martínez, también está esa duda. Pero Argentina se prepara, ya Scaloni tiene en su cabeza el partido frente a Argelia. Y Marco Senesi se suma esta noche al plantel.
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0: 18 horas 52 minutos, es viernes y a esta hora va cerrando la semana y el día bursátil, a ver.
1: Así es, Edu. Volaron a las acciones y los bonos en la semana. El S&P Merval tocó un máximo de 17 meses y el riesgo país cayó a mínimos de 2018, te lo habíamos contado hace un ratito. Las acciones argentinas avanzaron impulsadas por los bancos y las energéticas, mientras los bonos soberanos acompañaron la mejora del clima local. En tanto, la baja de la inflación, la suba de calificación crediticia reforzaron el apetito por los activos del país, lo cual es una muy buena noticia. Siempre, también los más buscados ahora están siendo las energéticas y los bancos, donde también empieza a reactivarse la economía.
0: En unos días vamos a ver, Pablo.
1: Sí.
0: Escuché que parece que le están dando la orden a los bancos, o le están dando la posibilidad de que los dólares que los ahorristas tienen en el banco se puedan prestar a empresas con buenas garantías.
1: Bien.

0: Es un buen dato, hay que ver cuánta gente tiene no en caja de seguridad o en el colchón bank los dólares ahí. Dicen que son muchos. Bueno,
1: en la práctica es lo que vos decís. Mucha gente la tiene en la caja de seguridad, muy pocos la tienen en el banco. Hay estrategias que muchas veces...
0: O sea, la caja de ahorro, digo.
2: Sí, sí, claro.
1: Caja de seguridad.
0: No, ya sé, pero los que utilizarían los bancos son los que tenés en caja de ahorro.
1: Caja de ahorro, sí, puede pasar, digamos. Están esos encajes en los bancos, pero lo que es importante a veces, que está bueno también, que muchas veces hacen, digamos, un depósito en garantía en dólares y pueden tomar y acceder a otro tipo de créditos también. Digamos,
0: acá dice, son cantidad de miles de dólares que tenés en los bancos, dice, bueno, que se puedan prestar con buenas garantías a empresas que los necesiten. No
2: por
0: sé,
2: ejemplo,
0: hay que ver qué tasa
2: también. Para importar productos,
0: por ejemplo,
2: maquinarias y eso.
0: Por ejemplo.
3: Hoy el instrumento...
0: El tema es que ver qué tasa, etcétera.
3: Claro. ¿No? El instrumento que se utiliza en gran medida son las obligaciones negociables. Exacto, es decir, los bonos corporativos con empresas privadas que corren la misma suerte de alguna manera.
0: Porque viste que te hablan, son miles de millones, o sea, que tenemos de pesos transformado a dólares, o sea, tenés cantidad de dólares, pero... La mayoría de los argentinos, colchón bank, caja de seguridad, siempre, o donde se pueda, ¿no? Sí. La verdad es esa.
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0: Bueno, y el tema Adorni está full, ¿eh? El fiscal Gerardo Policita evalúa ampliar la causa por enriquecimiento ilícito. ¿Esto qué significa? No tanto a ver qué pagaste de impuestos, la declaración jurada, etcétera, sino el origen de esos fondos o ese dinero que decís tener.
3: Claro, exactamente. Mm. El enriquecimiento ilícito implica haber obtenido una mejora patrimonial, en este caso muy elocuente, mediante situaciones, actividades que no se pueden justificar.
0: Claro.
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0: Ezequiel Antolici, te escucho.
2: Eduardo, bueno, como te comentaba hace un ratito, se inició el primer raid de Argentina, esto que se hace en muchas ciudades del mundo. Bueno, una gente se largó a hacerlo acá. Y funcionó bastante.
0: En el mundo esto ya se está aplicando.
2: Sí, sí, se aplica en el mundo hace años, en Europa, en Estados Unidos. Acá nadie lo hacía, ahora se lanzó, hicieron una recaudación inicial de 45 millones de dólares con un tope, dicen que van a tener un tope de 100 millones de dólares para salir a comprar propiedades. Uh-huh. Esto, para el ahorrista, que sería el de la escala más baja, le viene bien porque puede comprar un pedacito de metro cuadrado o la cantidad de metros cuadrados que pueda.
0: Es una forma de una inversión. Ni de vuelta. Claro.
2: Exacto. Que eso va a dar un rédito que cada tres meses te van a liquidar, porque esas propiedades las van a poner en alquiler, y eso te va a dar un rédito trimestral, que ellos te lo van a rendir, y bueno, cuando se vendan las propiedades va a estar la verdadera ganancia.
0: Qué bien, ¿eh? Sí.
1: Lo importante que está, lo que está bueno de esto es que también cualquier pequeño ahorrista puede acceder, como vos decís, si accede a esa pequeña parte, también tiene una rentabilidad trimestral sobre
0: cuando
1: esto.
0: Cuando ustedes dicen cualquier ahorrista, ¿qué es? Hay un mínimo de inversión.
2: ¿Sabés cuál es el mínimo de inversión de esto?
1: ¿1,000 pesos era?
2: 1,000 pesos.
1: Sí.
2: Mil pesos. O sea que alguien con 1,000 pesos...
0: Y lo haces en forma virtual.
2: Se hace todo en forma virtual, con una aplicación de celular.
0: Sí. ¿Y la garantía de que esa plata va a un lugar de serio?
2: Y bueno, tiene las garantías de la CNB, de la Bolsa de Valores, está con esa garantía, sí.
0: Ah, bueno.
2: Por eso se demoró tanto, lo venían pensando hace bastante tiempo.
0: No deja de ser otro...
1: Un lindo vehículo para ahorrar.
2: Sí. Y vos fijate que en 2 días, 3,500 personas ya se notaron.
0: Óyeme, ¿y entras y salís cuando querés?
2: Entras y salís cuando querés.
0: Bueno, eso también es
2: sí, claro.
0: Es un plazo fijo moderno.
2: Exacto.
0: ¿No?
1: Otra manera un fondito de inversión. No es tanto oscilante como un fondo de inversión, pero bueno, tiene como esa una
2: sí,
1: forma.
2: Sí,
1: de,
2: es similar a eso.
0: En realidad es eso, porque es un fondo con la finalidad de comprar propiedades.
2: Comprar propiedades. ¿Qué es eso?
1: Más,
2: propiedades
1: más
2: terminadas.
1: Claro, real estate, claro.
0: Ah, sí, solo terminadas. Sí, en un contexto donde cada decisión cuenta, también moverte puede ser una decisión inteligente.
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0: Así tal cual lo dijo Leo, ya estamos viendo las imágenes, está entrenando el arquero de la selección argentina de fútbol, el titular, Dibu Martínez.
6: Sí, señor.
0: Ahí lo vemos entrenando, Leo.
6: Está entrenando con guantes, por ahora sin dificultad, lo venía siguiendo yo en las imágenes que van llegando desde Kansas. Esto seguramente será empleado por los compañeros allí en Estados Unidos, pero Dibu Martínez se perfila, gracias a Dios, después del inconveniente que tuvo con el Aston Villa, de jugar como titular el arquero el próximo martes.
0: En minutitos, campeones continental, vamos, porque tiene que ver con Colapinto. Colapinto, hoy tuvieron las pruebas libres, mañana tenemos la clasificación, el domingo la carrera. Barcelona, un lindo circuito. Campeones continental ya, en un ratito nada más. Y de Barcelona nos vamos a ir a Miami, a Estados Unidos, porque allá está el Negro Bulos con todo su equipo. 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
1: Y este es uno de los títulos a esta hora de la tarde, este día viernes. Diputados denunciaron penalmente a Manuel Adorni por omitir activos en su declaración jurada. En la denuncia, realizada por Mónica Frade y Maximiliano Ferraro, también se apunta a la falsedad en el informe de gestión del jefe de gabinete de ministros. 19 horas en Argentina. Momento de noticias.
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3: 7 de la tarde. Temperatura 14 grados 7, cielo ligeramente nublado. Axel Kicillof advirtió, si Adorni fuera peronista, estaría preso. El gobernador bonaerense además bromeó con la excusa que dio el jefe de gabinete para justificar su enriquecimiento. Dijo, estoy buscando un pendrive para la provincia.
4: Quiero decir algo para que se entienda, porque hay gente que no es peronista, es más que es antiperonista. Si esto fuera un peronista, ¿no? Para los que son antiperonistas, estarían presos, seguramente, y una parte de la justicia sería un desastre. Bueno, esto estamos viendo, esperando, no sé qué. La verdad que yo estoy buscando un pendrive si es, para la provincia, ¿no? Para los recursos de la provincia, porque eso es mucha plata, bueno.
3: El Ecoparque Porteño cobrará entrada a los visitantes que no residan en la ciudad de Buenos Aires desde el miércoles 17 de junio. Seguirá siendo gratuito solo para menores de 12 años, mayores de 65 y personas con discapacidad. Lo recaudado se destinará a programas de rescate de fauna, atención veterinaria, investigación y educación ambiental. Por el fin de semana largo, Aerolíneas Argentinas transportará cerca de 110.000 pasajeros en toda su red. Más de 87.000 pasajeros volarán dentro del país. Los destinos elegidos son Bariloche, Mendoza, Córdoba, Iguazú, Neuquén, Salta, Tucumán, Ushuaia, Comodoro, Rivadavia y San Pablo.
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3: Neblinas por la mañana, lluvias aisladas para la tarde y noche del sábado, mínima 8, máxima 14 grados. Mejora a partir del domingo con cielo algo nublado y frío, mínima 3, máxima 10 grados.
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5: El tránsito es intenso en las principales salidas, lenta la General Paz, también muy cargada la 25 de mayo y las complicaciones que se suscitan en el ramal Campana de la Panamericana, kilómetro 35 por un choque ocurrido sentido justamente a la ciudad de Buenos Aires. Por obras, tengan en cuenta que mañana la autopista de Lepiane de 7 a 8 se va a estar desviando el tránsito sentido al centro hacia la colectora a la altura de La Carra. Mismo panorama, se va a estar cerrando la salida a Udaondo de Lugones entre las 8 y las 17 del sábado y el domingo también por obras. Humberto Primo y San José sigue un corte por manifestantes. Fin de semana largo y en las rutas, en la autovía 2 por el peaje San Borombón, 900 vehículos por hora, y en la interbalnearia ruta 11, peaje La Huella, 600 vehículos por hora. Los servicios por obras, tengan en cuenta que las frecuencias del San Martín circulará limitado este fin de semana largo.
3: Temperatura 14 grados 7, cielo ligeramente nublado.
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0: Bueno, 19:04. Bueno, presten atención porque hay temas que desde el llano muchos de nosotros no llegamos a entender, pero queremos entender qué está ocurriendo. Se pronunció hace algunas horas Pichetto. Ustedes lo ubican, es alguien entendido en la materia política, tiene carrera, pero ha dicho, muy suelto de cuerpo, que bueno, habría que trabajar en el Congreso para pasar por encima de la Corte Suprema y que finalmente quede libre la señora Cristina Fernández de Kirchner. ¿No? Dice, ¿cómo puede ser? ¿Esto es así? Daniel Sapsay es abogado constitucionalista y está en línea. ¿Qué tal, doctor Eduardo Serenellini? Buenas tardes.
1: Muy bien, Eduardo, un gusto hablar con usted.
0: Igualmente. ¿Me cuenta esto si tiene algún asidero o no? ¿O es una locura, es un delirio esto que ha dicho Pichetto?
1: No tiene el menor asidero. Es un disparate y algo peligrosísimo. Que solo un parlanchín que ahora le chupa la media a Cristina, cuando se había pasado al PRO, recordemos que fue el compañero de fórmula de Macri en las elecciones, con lo cual esto además es peligrosísimo porque implicaría la destrucción de la separación de poderes y la intromisión de un poder político en la justicia respecto a una sentencia que ya está firme.
0: Claro. A ver, yo siempre digo, si lo dicen, si lo tiran así al aire, para es porque algo deben tener para darle curso, por lo menos para hacer ruido.
1: Bueno, puede ser que sea para hacer ruido, pero es un muy mal ruido.
0: Claro, por supuesto.
1: Por lo que escucho en distintos lugares, las reacciones son muy adversas.
0: Bueno, eso por un lado, doctor, le quería hacer esa consulta. Y por otro lado, el caso Adorni, ¿no? Sí. Que va escalando, es el jefe de gabinete de ministro. Ahí hay alguna reacción por parte del Poder Legislativo, algunos diputados ya quieren llevarlo, ya lo han denunciado penalmente por omitir activos en su declaración jurada, entre otras cosas. Deme su opinión, por favor.
1: Que me parece realmente espantoso. Es increíble que un jefe de gabinete, con la comisión de semejante cantidad de actos que podrían ser delitos, continúe en funciones. No se puede creer. ¿Cuál es el secreto, además, por el cual continúa? Uno puede pensar cosas muy malas, ¿no?
0: ¿Por ejemplo?
1: ¿Con qué amenaza y a quiénes amenaza?
0: Ah, porque, a ver, acá su jefe directo es el presidente.
1: Sin duda. Evidentemente debe conocer cosas muy graves respecto del presidente y sobre todo de Karina Milei, que es la gran protectora. De lo contrario, con el costo político que está teniendo esto para la administración, es increíble que todavía se lo proteja.
0: Y está ocupando, uno de los cargos más altos de la República. Eso está más
1: sin
0: que
1: duda,
0: evidente, ¿no?
1: La jefatura de gabinete. Tiene a su cargo la administración del país, como dice la Constitución.
0: Sí. A ver, el hecho de decir falsear o dejar de presentar en su declaración jurada el dinero que aparentemente tenía y evadir impuestos, ya eso es un delito, o sea, pasa a ser un delincuente a partir de que...
1: Pero
0: lo ha reconocido públicamente, doctor.
1: Sí, sí, no le quepa duda, además cambia lo que dice en una ocasión y pocos días después dice lo contrario, con lo cual evidentemente pareciera que está muy nervioso, ¿no? También su mujer, ¿no? Porque es un tándem.
0: ¿Recuerda una situación similar? ¿O que puede
1: la
0: ser
1: verdad
0: un...
1: que no. Puede ser con Vudú que pasó algo similar cuando fue el tema de la Casa de la Moneda, ¿se acuerda?
0: Sí. ¿La justicia está actuando en tiempo y forma, de su punto de vista, a Sapsay?
1: Me parece que un poco lenta. Debiera ir más rápido.
0: Doctor, le mando un abrazo, que tenga buen fin de semana. Gracias.
1: Otro para usted, Eduardo. Un placer.
0: Muy amable. Daniel Sapsay, abogado constitucionalista.
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4: 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Un largo
0: Bueno, atención, porque ya estás en ruta, hay niebla en el Gran Buenos Aires. Aquellos que están circulando por alguna de las rutas, no solo aquí en el Gran Buenos Aires, sino rutas nacionales también, previa al fin de semana largo o ya al inicio del fin de semana largo, este es el reporte. A ver.
4: Tenemos el choque que dábamos cuenta en el ramal Campana de la Panamericana, kilómetro 35. Sigue la reducción y las complicaciones. Mañana van a haber obras en distintas autopistas, entre ellas la de Lepiane, de 7 a 8 se va a estar desviando el tránsito sentido al centro, y entonces se va a estar desviando hacia la colectora. También en Udaondo, también en Cantilo van a haber obras durante este fin de semana largo. Mucho movimiento, ¿qué está pasando fin de semana largo en la costa atlántica? En la autovía 2, en estos momentos, datos por el peaje San Borombón, 955 vehículos por hora. Sentido a la costa, sí.
0: Claro.
4: Y en el peaje La Huella, en la interbalnearia Ruta 11, un poquito menos, 660 vehículos por hora.
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0: Contame, Pablo, vos viviste en Alemania, ¿dónde?
5: Estuve viviendo en Berlín, una de las ciudades más lindas europeas. Tiene su impacto cultural, porque tenés el lugar, digamos, fue una ciudad donde pasaron cosas muy disímiles. Por ejemplo, tenías un lado súper liberal y del otro lado había sido un lado súper restrictivo. Entonces, cuando se cayó el muro, se encontró una sociedad, sin nada en común.
0: Ahora, cosmopolita como pocas, ¿no?
5: Es una de las, unas ciudades más cosmopolitas de Europa. Tenés gente que habla, sobre todo en inglés, pero gente de todo el mundo. Vos vas a un parque, por ejemplo, el Mauer Park, que es un parque muy hermoso que está entre medio de lo que es el muro de Berlín, que hoy ya es un parque donde la gente se junta, y te encontrás con gente de todos lados hablando en inglés, escuchando que hablan en asiático, en italiano.
0: Vos sabés que te hago la pregunta, porque hoy presentábamos al Papa en directo en España, terminando su gira, y habló mucho de los migrantes. Hizo mucho foco en toda esta gira, lo está haciendo permanentemente.
5: ¿Qué tema?
0: Entonces le habla al migrante, al inmigrante, y aquel que recibe justamente esta gente buscando destinos distintos. Cosa que no son bien recibidos la mayoría de los casos. Europa está con frontera cerrada a partir de esta ley. Se lo quiere poco, ¿no?
5: Mira, hay una cuestión muy puntual que está...
0: Hay racismo de por medio y hay que decirlo.
5: No, sin duda, lo que vos decís. Hay mucho racismo en general, lo que se está viendo. A ver, no es un racismo a flor de piel, pero sí hay como inmigrantes de primera e inmigrantes de segunda. Esa cuestión está mucho, digamos, en Europa, y hay un caldo de cultivo con un enojo profundo con respecto a todo lo que son refugiados que tienen, digamos, ayuda del Estado, cuando la gente por ahí no puede conseguir un alquiler, un lugar donde alquilar, y por ahí los sueldos son bajos en general.
0: El problema, por ejemplo, a ver, Italia, por Lampedusa, ingresan aquellos que escapan en barcaza, de esto lo vemos todo el tiempo. Italia puso permanentemente el grito en el cielo. De hecho, las peleas entre Giorgia Meloni y Macron fue porque vos potenciás que vengan los inmigrantes, pero entran a Italia y nosotros somos los que corremos con el costo. Porque hay un tema económico acá de fondo.
6: Claro.
0: A partir de esta ley, allí en Europa, aquellos países bien del norte, si querés, que no quieran recibir migrantes, van a tener que poner dinero, ¿no?
5: Sí, hay algo al respecto, y también se empezó a reforzar mucho los controles.
0: Poner dinero para que ayudar a los países que sí los están recibiendo.
5: Sí. Hay mucho tironeo con esto, y también, como te digo, hay un refuerzo. Yo empecé a ver, cuando estuve allá, se empezaba a escuchar cada vez más esto de refuerzo de los controles migratorios en las fronteras de algunos países, como por ejemplo Alemania, que no tenía esta política, y que poco a poco empezó a ajustar la clavija con esto, ¿no? Esto es lo que se ve en general.
0: Mirá, antes de venir a la radio, tomando café acá en la esquina, me encuentro con un muchacho periodista, argentino. Fue a Italia y se volvió. Digo, ¿por qué te volviste? Porque allá, no, dice, el tema de los papeles, no, la verdad que no quería arriesgar. Y ahí tenés una reacción. Ya no es que cualquiera va a cualquier lado, y no me parece mal, Germán, porque vos te tenés que ajustar a los tiempos, a las leyes de cada país, donde vos decís, quiero vivir acá, bueno, me tengo que ajustar a las normas, a las leyes de este país, ¿no?
6: Es una medida de seguridad incluso para los países, verificar rigurosamente los ingresos, si no, lo contrario. Ocurre en la... pueden ingresar a un país personas de bien y de trabajo, y pueden ingresar otro tipo de perfiles.
0: Exacto. Pasó con un jugador, Leo, hace un ratito. no me acuerdo de qué equipo. No hablo del árbitro que expulsaron, que no me gustó para nada. Eso es otra vez, eso es racismo. A mí que me lo dibujen como quiera, sí, sí. Eso es racismo, por un lado. Pero por otro lado, un jugador, porque venía con antecedente de...
7: Abuso sexual.
0: Abuso sexual. A ese sí, bajó, le pusieron una estampilla en el culo, volvió a tu país, listo, se terminó la historia. Eso sí lo veo bien. No, no me acuerdo de qué equipo, de qué país.
7: De Ghana. Pero,
0: de Ghana. Ah, bueno. O sea que, digo para no mezclarlo, sí, sí. Ezequiel, con lo otro, ¿no?
8: Casualmente hoy un carpintero que me hace algunos trabajos, uh-huh, me manda una nota, me dice, mira, mi mujer está con el trámite del DNI acá en Argentina, uh-huh, y mandaron esta nota. Bueno, leo la nota, y la nota decía, era del ministerio, le decía que le rechazaban el documento y que tenía 30 días para abandonar el país.
0: ¿Y ese origen?
8: Venezolano.
0: Venezolano. Sí. Mirá vos.
8: Sí, sí, sí. Y él con trabajo acá, siendo monotributista.
0: ¿Y por qué lo rechazan?
8: Porque dice que no puede presentar el nivel económico, lo que decían acá, el nivel económico como para poder estar acá en el país.
0: O sea, eso está pasando en Argentina.
8: Le dieron 30 días para dejar el país.
0: Bueno, es poner un poco de orden. No es que no los querés. Sí.
8: No, no, claro.
0: Pero bueno.
8: Pero el marido acá monotributista, la hija anotada en un colegio privado y a la señora le denegaron el DNI. Se ve que no sé si no están casados, se ve que por papel eso, le denegaron el DNI y dice, a lo último dice, tiene 30 días para abandonar el país.
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0: Horas 19:15. Campeones Continental, Jorge Leñani, buenas tardes.
9: ¿Cómo te va, Eduardo? Buenas tardes, Jorge, un abrazo para todos.
0: Igual.
9: Está la Fórmula 1 en Barcelona, Gran Premio de Cataluña. Colapinto, que quedó 15 en el segundo entrenamiento, lo calificó como el peor viernes de todo, un auto inestable, lento, que le agradaba mucho la goma. Así que sabemos cómo le dedica tiempo para tratar de salir de este día complicado, y seguramente hasta ahora, con 4 horas de diferencia, deben estar todavía trabajando, porque se suele quedar a comer en el autódromo para, con los ingenieros, tratar de entender cuál es el motivo, ¿no?
0: Ahora, el tema fue el auto, fue él que no tenía un buen día.
9: El auto estuvo inestable todo el día y además degradaba mucho la goma. Llegó a decir, a modo de chanza, que la carrera es de 68 vueltas, que van a tener que parar 30 veces y así todo no cree que llegue con la goma, de cómo se gasta, ¿no? Así que un panorama complicado que esperemos puedan revertir entre viernes y sábado, ¿no? Al fin tenía previsto llevar actualizaciones y finalmente no las hicieron. Así que bueno, veremos qué depara el día sábado. Mañana hay entrenamiento tempranito, 7:30 a.m. Y a las 11:00 a.m. está prevista la clasificación que ordenará la grilla de partida para la competencia que arranca el domingo 10:00 a.m.
0: Contame el caso Gasly en relación a la competencia anterior. ¿Le dieron otra posición final? Contame.
9: Sí, finalmente se le devolvió a Alpine y a Gasly el tercer puesto que habían logrado en pista, ¿no? Mirá. Ellos apelaron esta decisión. Sucede que Monte Carlo, por lo estrecho que es un box muy particular. Los boxes tienen 2 curvas, ¿no? En la entrada y en la salida. Los boxes del resto de los autódromos es recto. Y bueno, estuvo mal hecha la medición, acercó toda la información que tenía, los sensores. El auto nunca pasó los 60 kilómetros, que es lo que establece el reglamento. Y tal es así que la POM reconoció este error y le devolvieron la tercera posición. Algunos pilotos como Mercedes con Russell habían cumplido la penalidad durante la carrera, porque cabe esta alternativa, que pares durante la carrera y cumples la penalidad, o que te la imputen cuando termina la carrera, que fue lo que pasó con Alpine. O sea, los que cumplieron la penalidad se quedaron con las manos vacías y reclamando que, bueno, también fueron perjudicados por esta situación. Claro. Pero bueno, para Alpine un tercer puesto es como una victoria, ¿no? Así que hoy se celebró tempranito a la mañana cuando se conoció que se le quitaban esos 10 segundos y finalmente el francés quedó tercero.
0: ¿Tenemos automovilismo local, Jorge?
9: Así es, sí, Eduardo. Se presenta el turismo pista, que es una categoría que entrega muy buenos espectáculos, está dividida en 3 clases, por en el Rosario, en el circuito Juan Manuel Fangio de Rosario. Así que ahí está ya la cabina Carlos Alberto Viviani para mañana estar con la hora tradicional de entregar todo el resumen informativo a las 4:00 p.m. y el domingo ya tempranito, 8:00 a.m. comenzaremos con toda la información tanto de la Fórmula 1 como del turismo pista. Y el otro fin de semana tenemos una cita muy fuerte, que es el turismo carretera en Rafaela, en Santa Fe, después de que se reacomodara el circuito, hay mucha inversión. El otro fin de semana, en 8 días, se corre Rafaela.
0: Buen trabajo para todo el equipo, Jorge, gracias.
9: Gracias a ustedes por el tiempo. Un abrazo, Eduardo.
0: Que Jorge, gracias igualmente. Jorge Leñani, campeones Continental.
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0: 19 horas 22. Esta música. ¿Qué pasó, Marcelo? Tenés malas influencias ahí, ¿eh? Me parece, no va. No, pero no va. No va en línea como.
1: Me voy.
0: ¿Qué pasa, Marcelo DJ? ¿Qué pasó? Lo ponés para cerrar la fiesta. Esto ya cuando se encienden las luces. Vuelve el Festival del Sándwich. A ver.
2: Así es, atención, fin de semana. La entrada es libre y gratuita. Y podrán degustar más de 150 variedades
0: para. Aquí hay que aclarar.
2: Aquí aclarar.
0: La fiesta es libre y gratuito.
2: Vos entrás, pero tenés que pagar para comer.
0: Pero vos dijiste degustar. No es degustar, si hay que pagar.
2: No.
0: Ah, bueno.
2: La entrada es libre y gratuita.
0: Muy bien.
2: Para entrar al Festival del Sándwich. Ahora, si querés un sándwich, tenés que comprar.
0: Me encanta.
2: Obviamente. Van a haber 150 especialidades. Será mañana y el domingo de 12 a 20 horas.
0: Todo con pan.
2: En el hipódromo de Palermo.
0: ¿Hay sándwich en pan?
2: No. Hay uno. Hay uno que buscan.
3: No es un sándwich.
2: Uno que yo la verdad desconocía, chinchupán.
0: ¿What? ¿Cómo es? En vez de.
2: Chinchupán. Mira. Yo no conocía ese.
0: Bueno, también.
2: De achuras. Con achuras, chinchulines.
0: Sí, ese es muy conocido, sí. No. Digamos que no es muy.
4: Me está agarrando un hambre con lo que me está diciendo.
0: Tenés choripán y chinchupán, sí,
2: y
0: claro.
2: Pancho coreano, que tampoco he comido el pancho coreano.
1: Y morsipán.
2: Bueno, ese sí.
0: También.
1: Díjelo, bueno.
2: El de rabas. Yo he viajado, el pancho coreano.
0: De rabas. El de rabas.
4: No lo escuché nunca.
3: En España
0: es de tortilla.
3: El sándwich de rabas.
0: Y el de tortilla.
3: Ahí en Plaza Mayor, ahí a la vueltita.
4: Sí, sí, lo probé.
3: Tremendo.
0: Pero ahí ese, pero también, y que lo comés, viste que comen caminando, sí, ahí en España, claro, en Madrid, ahí.
4: Sí.
0: La tortilla.
3: También.
0: O sea, una tortilla en el pan y te comés el sanguchito de tortilla.
2: Qué rico.
0: Esos te estarán todos esos ahí.
2: Es el 150. ¿Sabes todo lo que van a ver?
3: 150.
2: Después está el rib wheat, que es el sándwich con cordero, carne de cordero.
4: Uy, qué rico.
2: Sí.
0: Y hay que ver qué variedad de pan también, ¿no?
4: Claro. Sí. ¿Sabes que en Alemania comen el digamos, como el pancho, el nuestro, digamos? Sí. Pero con un pan que es horrible, seco, así.
0: Pero ahí tiene el chucrut, ahí tiene la salchicha. Esa,
4: sí, la salchicha es rica, pero con un pan que vos decís, viste, es el pan que vos decís, no te pondrías nunca un pancho. Tendría que ser más húmedo, más
0: tiernito. Con el paladar nuestro.
4: Claro, pero ellos no, ellos le ponen eso y la salsa con
0: ellos el le ketchup ponen,
4: de tomate. Sí. Una
3: es rico
0: el chucrut. El chucrut tenés ahí el repollo fermentado,
2: te la tenés paso,
0: incluso porotos negros.
4: Tiene gran gastronomía.
0: Después llama a campeones.
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0: Marcelo. Sabías que tienen nombre, ¿no? Después de ir ahí con los.
1: Sí.
0: Claro.
1: No.
4: ¿Ah, sí?
0: El tímido.
4: A ver.
1: No, pero.
2: ¡Luis!
0: Tímido. Escuchá ya, operator. Vos tenés el. Acuático. ¡Pablo! Estamos hablando del chucrut, ¿no? De
4: los. Claro, sí,
1: ¿cuál otro?
0: A mí me encanta el enérgico.
4: A ver, ¿cómo es el enérgico?
0: ¡Roberto! Ojo a aquellos que están en la ruta, ¿no? En el auto, ojo.
4: No,
0: ojo. No, pero familiar, no, hay que bajar la ventanilla.
1: Cuidado.
0: Ah, es un lío, niño.
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1: Bueno, escuchen esto. Manuel Adorni declaró en el año 2025, atención los números y atención la parte jurídica, ingresos exentos de ganancias 6 veces superiores a su salario como funcionario. 6 veces superior, cosa que tenés que justificar, ¿no? Claro. Está claro. En el documento presentado ante la Oficina Anticorrupción, declaró que el año pasado tuvo ganancias por 270 millones de pesos que no pagan impuestos. En cambio, por las rentas de su trabajo personal, declaró 46 millones de pesos. Si te llevan a un banco esto, decís, lo tenés que leer y lo llevas a...
2: Hay ruido.
1: Es ruido.
2: Sí, ruido.
1: En principio, un ruido, por eso va a la calificación inmediata, pero acá lo que me importa es el tema jurídico, más que nada.
3: A eso, Eduardo. En un momento se lo llevan al banco y después se lo llevan a la fiscalía. Y el tema es que cuando se lo llevan a la fiscalía, esas inconsistencias no cierran en ningún lado. Incluso lo que va a tener que hacer la justicia ante las declaraciones que son de público y notorio en cuanto a la adquisición de bitcoins y demás, es proyectar el valor, primero cómo los obtuvo, y después proyectar los valores para ver si cierra el monto que él denuncia.
1: Porque acá lo peor es que se naturaliza, y bueno, evadí. Así que ahora acomodo todas las declaraciones juradas para atrás y se terminó el tema. Es que fácil sería.
3: Y encima con un agravante, Eduardo, que es un funcionario público. Que el funcionario público tiene una exigibilidad diferente. Tiene el doble de rigor al momento de presentar su
1: declaración. Tenés que estar desnudo ante la sociedad.
3: Absolutamente.
1: Desnudo significa todo lo que tengo es esto. Por eso vos tenés que prescindir de tu vida anterior, privada, comenzar de cero, y vivir con lo que tenés.
3: Exacto, ni más ni menos.
1: Y cuando terminaste, dejar todo nuevamente, y bueno, y a partir de allí... Ahora, esto por eso es difícil de entender el por qué se sigue sosteniendo.
3: Algo dijo el doctor Sapsay hace un momento, posiblemente pueda ser una de las vías.
1: Puede ser, ¿no?
2: Sí. Son personas políticamente expuestas.
1: Es que... y sos políticamente expuesto y ya los bancos te dicen, bueno, usted es políticamente expuesto, bueno, tiene que reunir estas condiciones. Sí. Imagínate si
2: es otro
1: condiciones no las cumplís.
2: Claro, sin duda.
1: Por eso la bronca,
2: requiere transparencia.
1: Porque es bronca de gran parte de la sociedad. Es decir, cualquier privado te exigen presentar y si no tenés intereses y si no vas a te inhiben y si no bla, bla, bla, bla. Y acá sueltitos de cuerpo te cuentan como que no pasó nada.
3: Ese es el punto.
1: No, pero si la gente, la mayoría evadió, pará, no hables por todos. ¿Qué mayoría evadió?
3: Con el agravante de haber mentido al momento de dar su informe de gestión.
1: En el Congreso.
3: Porque eso está acreditado.
1: En el Congreso.
3: Claro.
1: Ahí tenés dos problemas institucionales.
3: Pero por supuesto.
1: El que mentiste escrito y el que mentiste frente a...
3: Exacto.
1: Que eso está todo...
3: Es una en la versión taquigráfica, es una falsedad.
1: 19:30, momento de noticias.
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4: 7:30 de la tarde en todo el país. Presentaron una denuncia penal contra Manuel Adorni. Lo acusan de omisión maliciosa. Los diputados Mónica Frade y Maximiliano Ferraro de la coalición cívica cuestionaron las declaraciones juradas del funcionario en 2024 y 2025. Solicitaron que se lo inhabilite para ejercer cargos públicos. El Banco Central moderó las compras por segunda rueda y las reservas sufrieron la mayor caída semanal desde abril. Hoy adquirió 50 millones de dólares y elevó el saldo comprador de junio a 873 millones. Las reservas en tanto cerraron debajo de los 47.500 millones de dólares, pese al rebote del oro. Facundo Tello debutó en el Mundial con una buena actuación. El árbitro argentino será recordado por ser el primero en aplicar una nueva regla, la de los 5 segundos en los laterales. A los 56 minutos de juego, el bahiense le cedió un lateral a Canadá porque un jugador de Bosnia se demoró más de lo permitido en hacer el saque con la mano. Temperatura 13 grados 2, cielo despejado.
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0: Bueno, un fin de semana deportivo, puertita el fin de semana bien deportivo. Ya hablamos de Fórmula 1, ya hablamos de las competencias locales, ya hablamos de todo lo que tiene que ver con parte del Mundial y parte del fútbol local, Leo.
1: Sí, señor. Bueno, por ejemplo, a vos a que ver. Te gusta ver el fútbol.
0: Sí.
1: Esta claro. noche debuta Paraguay, el equipo de Gustavo Alfaro.
0: Ah, bueno, lindo para ver ese partido.
1: Gil, Cáceres, bueno. Gustavo Gómez, Alderete, Junior Alonso, Almirón, Cubas, Diego Gómez, Bobadilla, Antonio Sanabria y Enciso, el posible equipo de Alfaro. ¿Querés ver más fútbol mañana, Eduardo? 7:00 p.m, horario central, Brasil-Marruecos.
0: Ese es lindo partido.
2: Ese es lindo.
0: 6:00 p.m?
1: 7:00 p.m.
0: 7:00 p.m,
1: nuestra. Eso sábado. Sí. El domingo, si querés seguir con el Mundial, 8:00 p.m, Ecuador con Costa de Marfil. Mm. Y el partido anterior, 5:00 p.m, Países Bajos contra Japón.
0: O sea, ya son los partidos debutantes. Todavía no dio la vuelta.
1: No dio la vuelta.
0: Claro, por ahora no.
1: Y, a ver, como lo quieran ver, porque hay 5 partidos ahora por día. Porque tenemos uno a la 1:00 a.m, lo podés tomar como el último del día.
0: Es difícil de ver. Yo me perdí por dónde lo podés ver, por dónde no. Hay mucho derecho y no le dejan a nadie, ¿viste? De hecho, sí, no te dejan utilizar los celulares y subir a las redes sociales.
1: Bueno, cuando vos vas a...
0: En ningún partido. Yo digo... Yo entiendo, yo ojo, entiendo lo de los derechos porque es plata. Pero si vos querés difundir lo que pasa, dejá que todo el mundo muestre todo y vos, si en el fondo la plata entra por los sponsors.
1: Eduardo,
0: entra
1: pero cuando vamos a cubrir partidos de Copa Libertadores sí. o de Copa Sudamericana, a River, a Boca, a Racing, a San Lorenzo, a Independiente, hay una persona, un veedor de Conmebol, que está observando quién utiliza los celulares, quién filma, quién saca una foto.
0: Pero en la tribuna.
1: En la tribuna, o sea, en el sector de prensa.
0: Porque ¿sabés qué dicen? No. A ver, pero acá te está diciendo nadie puede difundir. ¿Por qué? Porque te cierran directamente tu cuenta. Si vos te cierran la cuenta de tu Instagram. Claro. O sea, están cuidando muy celosos de todo lo que tiene que ver con... Yo insisto, entiendo... La guita es decir, cerré con este medio, con aquel, ok. Ahora después dejá que jueguen todo. Es más, yo les dejaría, una vez que terminó el partido, hoy ni eso.
1: Bueno, claro. Esperá, los que no tienen derechos, Germán, perdóname, el próximo, bueno, va a ser tarde el partido, pero supongamos el de las 2:00 p.m, Argentina-Austria. Termina a las 4:10, 4:15. 2 horas después podés poner por vos en tu medio lo que dijo Scaloni.
0: Sí, es una locura. Porque, viste, yo digo, ¿y cómo no puede, los entrenamientos, incluso los canales nuestros que están allá, también están mostrando a las pibes jugando en la playa? No tenés mucha imagen para poder...
1: Te voy a dar el mejor o el peor de los ejemplos. Argentina juega con Austria. Yo estoy haciendo la cobertura acá en la radio. Hay penal para Argentina. Yo tengo que decir, hay penal para Argentina, lo han enganchado a Messi adentro del área... Va a ejecutar el jugador argentino. Argentina está empatando con otra. Lo estamos acá comentando con Eduardo Serenellini. Ha convertido Leo Messi el gol de Argentina. Está ganando por 1-0.
0: ¿Cómo?
1: Yo no puedo decir...
0: No relatar.
1: No puedo. Messi,
0: o sea, tenés que comentarlo así, no podés relatar.
1: Yo no puedo relatar porque te escuchan y le cae... la multa al medio porque no tiene los derechos. Yo no puedo decir Messi gol argentino
0: no, nada.
1: Pero ni siquiera poner...
0: A mí me parece, es un error tremendo porque vos tenés una forma de, insisto, cuanto más se muestra,
3: claro,
0: mejor
3: vos esto lo,
0: promoción.
3: Te querés mostrar, querés
0: para el club, para el país, para el organizador, para todos. ¿Me entendés?
1: Tenés minutos para presenciar la práctica y mostrar imágenes de la práctica. Todo plata, Eduardo.
0: ¿Qué va a hacer? Bueno.
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0: 19:37 en la República Argentina. Doctor Germán Ferreiro.
1: Eduardo, actualizamos los principales títulos judiciales a esta hora de la tarde. Se confirma para el día lunes 16 de junio el comienzo del juicio oral por la desaparición de Loanda Nino Peña. Este niño que desapareció en la provincia de Corrientes el pasado 13 de junio de 2024. Llegan a juicio 17 imputados. 7 de ellos imputados por la sustracción y el ocultamiento del menor, los otros 10 restantes por el entorpecimiento en la investigación. El juicio va a comenzar con la declaración testimonial de los progenitores y el rumor que circula por los pasillos de tribunales tiene que ver con que uno de los imputados se quiebre y cuente lo que ocurrió. Hay que seguirlo de cerca, ver qué pasa en las próximas audiencias del juicio.
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0: 19:38 en la República Argentina. Bueno, les recordamos parte de lo que ha ocurrido esta tarde. Hoy se destacó ya ayer el movimiento en los mercados. Estoy hablando no de la economía real, sino de la economía que tiene que ver con los mercados, con los números, lo bursátil en Argentina y en el mundo, fundamentalmente en Wall Street. Pero ¿va de la mano con la economía real todo esto que estamos viviendo?
3: Bueno, es un tema,
0: ¿no? Visitas empresas todo el tiempo.
3: Sí, visito empresas y estoy hablando con distintas. Mirá, yo la mirada que tengo es que, digamos, estoy mirando el mapa en general. Muchas cosas están pasando en otras provincias. Por ejemplo, es el caso de Neuquén. Estoy hablando con, por ejemplo, provincias como Santa Fe. Está viendo, digamos, un boom de crecimiento, por ejemplo, lo que es Neuquén, aunque hay que destacar que más allá de que hay mucha inyección de dinero y hay mucha inversión de infraestructura, todavía no vamos a ver tanto resultado como por ahí a fin de año o principios del año que viene. Mucha inversión en infraestructura.
0: E infraestructura en relación al petróleo.
3: Energía. Claro.
0: Después tenés minería y tenés campo. Por eso vos me tocás Santa Fe. Ahí tenés una cuenca importante, Córdoba, Santa Fe.
3: Que y la minería,
0: está,
3: ¿eh?
0: Y también es un buen momento. Y la minería,
3: sí,
0: claro,
3: sí, sí, ¿no? Sí. Hay mucho movimiento en esas provincias y, digamos, está dinamizando mucho la economía y hay mucha entrada de dólares, lo cual es bueno. Hablás por ahí no solamente con gente de esa industria, sino otras industrias que están relacionadas, por ejemplo, que están a full, o sea, están full capacidad. Por lo tanto, eso es una muy buena noticia,
0: o sea,
3: para esas provincias.
0: Cuando vos decís relacionado es porque es proveedor de...
3: No, por ejemplo, vamos a un ejemplo sintético. Sí. Estamos acá y hay una industria alrededor que está andando muy bien. Y bueno, si yo vendo, por ejemplo, si yo soy un arquitecto, yo soy un constructor...
0: Lo sumás, lo vas sumando.
3: Y vas sumando, digamos... Hay
0: siempre
3: como...
0: y cuando ese estudio de arquitectura o esa metalúrgica esté en línea con tu necesidad.
3: Sí,
0: porque
3: hay dinero
0: si está,
3: también.
0: Está la con alambre, no sirve, Germán. No. Ezequiel, ¿no?
4: No sirve, claro. Tiene que estar en la
0: Tiene que tener línea. Tecnología de punta, claro. Para poder ser proveedor, sí, si sí. No,
3: Exactamente, hay que ponerse a la necesidad que surge también, que hay otro debate que es los recursos humanos, por ejemplo, las personas no están, digamos, todavía tan preparadas para los requerimientos que hay, ¿no?
0: Bueno, ahí si uno recorre las provincias, ustedes van a observar que las universidades están con carreras de pregrado o con pregrado y tecnicaturas.
4: Claro.
0: O sea, la tecnicatura hace que tenga salida laboral inmediata, el pregrado también, y estas compañías te van haciendo a medida. Vos seguís estudiando, te seguís agregando
3: Seguro.
0: Valor, pero yo ya te tengo a medida, ¿entendés,
3: claro.
0: Ezequiel?
4: Sí, sí, sí.
0: Bueno, ustedes lo deben vivir en el rubro de ustedes,
4: sí,
0: la construcción.
4: Sí, vos fijate,
0: ¿no?
4: Que esto pasaba también hace muchísimos años. Ajá. Que las grandes empresas solventaban o tenían sus propias universidades o solventaban la educación de sus trabajadores para que justamente prepararlos para su propia
0: empresa. ¿Y eso
4: empresa.
0: Hoy no?
4: Bueno, está lo que están diciendo. Creo que está volviendo a ocurrir este sistema.
0: Sí, porque, bueno, ahí la relación universidad-empresa.
4: La relación universidad-empresa.
0: Que es clave,
4: importantísimo.
0: ¿No? Es clave.
3: Una cosa que te quiero agregar, que también me lo han dicho desde, por ejemplo, provincias como Neuquén. Si bien hay mucho boom y mucho crecimiento, o está habiendo mucha inversión en infraestructura, la gente no se va a vivir allá.
4: No.
3: O sea, va,
0: todo por ahora,
3: trabaja,
0: claro,
3: y se vuelve a otra provincia. Por ejemplo, conozco muchos casos que van, trabajan 15 o 20 días y después se vuelven a su casa,
0: o sea,
3: 10
0: todo
3: días a
0: con
3: otra provincia.
0: Contrato a plazo fijo, digamos.
3: Sí.
0: Van, empieza, termina como una obra.
4: Como una
0: digamos,
4: obra,
0: ¿no?
4: Exacto.
0: Igual. Che, hablando de esto, provincias y obras... ¿Viste esta ciudad que se importó de China? Que viene y te arma la ciudad completa.
4: Sí.
0: Catamarca, es un lugar minero.
4: Sí, no lo llegué a ver. Lo que sí vi mucho en China, desarrolladores, compraban edificios enteros. empresas chinas que te ofrecían el edificio entero y te mandan hasta los obreros para montar el edificio.
0: Ezequiel estuvo en la feria hace poquito, allá en China.
4: Y volviendo un poquito a lo que vos decías, esto de Neuquén, que la gente va y vuelve, allá en China, todas las industrias que estuve visitando, los obreros vivían arriba de las industrias. Industrias grandes, medianas y enormes.
0: Cama caliente.
4: Todas, yo decía, ¿qué es eso ahí arriba? Y veía los tenders de la ropa. No, no, todo acá, todos los obreros viven con sus familias en la misma fábrica.
0: Bueno, vos fijate, los supermercados chinos.
3: Sí.
0: Supermercados chinos, ¿qué hacen? Alquilan o compran y viven en el mismo supermercado. Ahí, sí. La Planta Alta, eso es, ahorran tiempo, ahorran dinero, ¿verdad? Viven ahí mismo, en el mismo lugar.
3: Uh-huh. En el mismo lugar.
0: Esta es una cultura. Es
4: una,
0: ¿no?,
4: cultura...
0: Acá tienen home office.
4: Claro.
0: A tomar lejos del laburo, mejor.
3: Pero fíjate cómo se desarrollaron ellos con los años y cómo el mundo también hay una, ahí está la digamos asimetría que está sucediendo. Fíjate, Estados Unidos tuvo un bienestar, se relajó bastante. China, producción. Fíjate la ventaja competitiva que está teniendo. Claro. Vos que habrás estado en China, justamente el otro día hablaba con una persona que vivió en China y volvió a China después de 10 años. Me decía que es impresionante lo que se desarrolla y que se construye por ahí hospitales en 48 horas.
4: La ciudad donde estuve Cantón, estuve hace 10 años y fui ahora este año. Pero es otra ciudad,
0: ¿viste?
4: Muchísimo más grande, con muchísimo más edificios.
0: De todos modos, chicos, hoy presentábamos un informe que hay una compañía automotriz que en 50 segundos saca un auto.
5: Sí. Opa.
0: Yo no lo podía creer, digo, 50 segundos, sí, claro, la línea está armada de manera tal que cada 50 segundos va sacando un auto. Entonces, ahí, el celular es lo mismo. Yo digo, vas ya prácticamente a la excelencia en cuanto a producción, en cuanto a calidad y tiempo. Hay un tema no menor que desde el otro lado, ¿quién consume todo eso? Porque vos, con tanta producción en línea y serie y segundo, bla, bla, bla, bla, bla, o bajan los precios, porque vos decís, tengo más oferta que demanda, en algún momento vas a tener que bajar los precios de manera tal, no vas a tener consumo para todo esto.
4: Fíjate cómo bajaron los precios de los autos tradicionales acá, han bajado, hoy te los tiran por la cabeza.
0: Por la cantidad de chinos que hay.
4: Claro, por la cantidad de chinos. Mm. Sí. Uh-huh. Con la tecnología que vienen los autos chinos. No sé si tuvieron la oportunidad de subirse a algún auto chino.
0: Sí, sí.
4: La tecnología que tienen y los elementos de seguridad, que eso es muy importante.
0: Uh-huh. Seguimos.
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9: Bueno, hablando de negocios y todo lo que está ocurriendo, ahora nos va a contar Leo sobre el Mundial, porque hay novedades en relación a lo que viene ocurriendo. Esperan que Estados Unidos se arme una fiesta de apertura, digo, para separarse de las otras dos, ¿no?
10: Los Ángeles, sí. Hoy Rosana te acordás lo de Canadá, ¿no? Fue
9: ahí
10: raro.
9: Ahí mucha guita, ahí tenés todo.
10: Sí, pero no van a dejar pasar el tiempo, porque para las tres el tiempo va a ser igual. Lo que importa, Estadio Azteca, hoy en Canadá y también en Los Ángeles.
9: ¿Dónde fue la demostración de drones? ¿Fue en México eso? No, es otra cosa, estoy viendo.
10: No.
9: ¿Qué era? ¿Los drones que se formaba? Bueno, no sé.
10: Por ahí hoy pasaron aviones por Toronto. Y se dice que la Copa del Mundo...
9: No, perdón, ¿sabés dónde digo? Porque si no queda suelto. En Barcelona, con la visita del Papa.
10: Claro.
9: Y se viste que se inauguró una parte de la Sagrada Familia, sí, en Barcelona. Y sí, bueno, sí, hicieron todo un espectáculo con drones y la imagen espectacular. Bueno,
10: yo creo que,
9: al Mundial.
10: Yo creo que lo salvaron bien esto de Alanis Morissette y de Bublé.

0: pelota dorada que en realidad...
1: ¿Grande o chiquita?
0: No, grande.
1: Bueno, explícalo, la gente no lo sabe, yo no lo vi, explícamelo.
0: Una pelota gigante, sí, armada de, sí, tela, ajá, que supuestamente eso al final se tenía que inflar y se transformaba en...
2: Y salían los cantantes de ahí, Ro.
0: Y salían los cantantes.
1: De ahí dentro.
0: De ahí adentro.
1: Por eso no salió ahí Bublé de ahí, algo pasó.
2: Ni Morissette.
0: Y seguramente, porque Bublé salió después, antes de que...
1: ¿Y por qué vos decís que explotó la pelota?
2: Están diciendo que como hubo fuegos artificiales, sí, algún fueguito, pum.
1: Ah, y hizo una cañita voladora.
2: Claro, pum, viste que no solamente...
0: Falla técnica.
2: Claro. Bueno, y hoy va a ser Los Ángeles.
3: ¿Quién canta hoy en
0: Hoy Los canta Ángeles? Katy Perry, Lisa, Anita y Future. Ah, bien. Katy Perry sí es una,
4: sí,
0: cantante.
4: Katy Perry, sí.
3: Katy, sí, la única. Las otras no la,
4: la,
3: no sé.
4: La novia del
1: el micrófono, sí,
4: del expresidente de Canadá.
0: Sí, exactamente.
3: Sí. Ah,
4: no sabía. Truffaut.
0: Sí. Exactamente. Bien,
3: dato
0: Pablo,
3: dato
0: bien
3: de Pablo. Color que no tenía.
4: Ah, sí, sí. Pero antes no, Orlando Bloom, el actor, de Pirata del Caribe, y ahora está con el
1: ¿qué adquisición trajimos?
0: Bien,
1: Marcelo, qué adquisición, ¿eh?
0: Muy bien, Pablito.
1: Lo único, tenés que hablar al micrófono, no te copies mal de alguno de esta mesa. Sí, vos mirá ahí al micrófono.
4: Okay.
1: Dejale el micrófono quieto.
2: Pero Pablito, perdóname.
1: ¿Qué?
2: Lo que queremos decir es que hoy entonces está la ceremonia, está Los Ángeles, está el partido, y con esto se terminan las tres presentaciones, las tres ceremonias.
3: Lindo el partido de hoy, ¿eh?
2: Muy
1: lindo
2: buen partido.
1: Sí. Y el de mañana Brasil también.
2: Con Marruecos.
1: Bueno, sí. 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
1: Ay, estornudé, me bañé desnudo, ¿qué va a ser? Y sí, y bueno,
2: me vas a dar tu pálpito porque me dice acertando. Dijo, Eduardito dijo, gana México, sí, gana Corea, sí, y empatan mañana, me dijo.
1: Sí, perfecto. No, yo no hablé de mañana.
2: Sí, no, por hoy, por el empate de Canadá.
1: Sí,
2: y hoy,
1: hoy
2: ¿quién puede? USA con Paraguay.
1: Paraguay.
2: Derecho.
1: Y sí, no, si Estados Unidos tiene menos pelota, ahí está, inteligencia artificial.
2: Está mi...
4: Ya te estaba diciendo la...
1: El micrófono,
2: mi
1: Pablo.
2: Chapa.
3: Está apostando.
1: El micrófono, Pablo. El
2: mi
1: micrófono.
2: Chapa.
3: Tiene, Macao tiene a uno ahí apostando.
1: Bueno, y Paraguay. Y mañana juega Brasil, mañana dijiste.
2: Juega Brasil con Marruecos, Eduardito. Dijo
1: Marruecos.
2: Hakimi, Brasil va a jugar con...
3: Gana Marruecos.
1: Marruecos para mí.
3: Juega Neymar.
1: ¿Lo vieron jugar a Marruecos ustedes?
2: Está lesionado.
1: ¿Y a Brasil lo vieron?
3: Sí.
1: Bueno.
0: Marruecos.
3: Brasil, sí. Brasil.
2: Eduardito va a opinar de Ecuador, Costa de Marfil.
1: No, ¿cuándo juega eso?
2: Mañana.
1: Ah, mañana.
2: A ver, Eduardito, pará.
1: ¿Qué pasa?
2: A ver, el pálpito.
1: Costa de Marfil. No tenés con qué pararlos. Tiene un estado físico. Este mundial es todo físico. Este mundial es todo físico. Por eso, atención los veteranos, atención los lesionados. Y que dicen que se recuperaron, porque vos sabés que una lesión no te recupera.
2: 21 días está
1: el
2: físico.
1: Bueno. Ojo con... físico mata estrategia.
3: Esto decía Bilardo. Bilardo lo decía en su momento.
1: ¿Ah, sí? Mirá.
3: Cuando empiecen a hacer, ¿no?, más a jugar mejor, mirá, y aprender a jugar al fútbol, con el estado físico y aprender a jugar mejor, ya van a ganarla todos.
1: Pero si no tenés estado físico, no. Pero aparte con los que te van a tocar hoy enfrente, Marcelo.
4: Son chicos jóvenes.
1: Si no tenés buena edad, es mucho pibe.
4: Claro.
1: Súper entrenado, viste, claro, que es un entrenamiento muy distinto a otros mundiales.
4: Otra época,
1: entrenamiento,
4: claro,
1: parecen caballo de carrera,
3: tremendo.
1: Es una cosa de loco. No los parás con nada. Vos viste los japoneses que jugaron el gol.
2: Corea,
1: que...
2: ayer.
0: Corea.
1: Yo creo que hasta ahora es el gol del mundial ese. El gol ese, ¿qué? ¿No viste cómo paró el
3: golazo?
1: Paró, giro, toc al ángulo. A ver si te lo hace.
2: Sí, ¿sabés quién lo va a hacer?
3: No, tiene como 300 de
1: eso.
0: ¿Sabés quién lo va a hacer? Lo que yo vi de Corea que me asombró, los jugadores, la rapidez, la agilidad, y cuando se caían se levantaban como si nada.
1: ¿Te gusta así rapidito?
2: No, pará.
1: ¿Qué
2: no, programa
1: son
2: familiar?
0: La agilidad.
1: Ah, bueno.
2: Programa
1: bueno,
2: familiar.
1: Dale,
2: Eduardito.
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2: Es tarde ya.
3: Bueno, ¿qué tienen esta noche? ¿Tienen salidita? ¿Tenés salida? La otra vez fuiste al teatro, ¿no?
4: Sí, al recital. No, un recital. Sí,
3: y hoy no tenés
4: nada. Bueno, hoy no tengo nada. Hoy me quedaré en casa.
3: Invitaste a gente en casa, que vengan a comer una pizza,
4: algo. Tranquilita.
3: Sos bastante ermitaña, ¿eh? Porque podés invitar a alguna de tus amigas, a Leo Ojeda.
5: Tengo salida hoy.
3: Invitar a Leo.
4: He tenido salida.
3: Bueno, pero por ahí decís, che, venite a comer unas empanadas, algo. Y Leo va, sin duda.
5: Tengo salida hoy.
4: Mejor que vaya a esa salida.
5: Sí. Con mis compañeros de la primaria. En la ciudad de Hurlingham.
3: Viven todos. No, porque a veces pasa, ¿viste?
5: Chicos, sí. Lo dijo Eduardito.
3: No, un abrazo a todos, ¿no?
5: Cuando llego yo arranca la fiesta, me dijeron.
3: Ah, sí, bueno. ¿Están todos? ¿Todos? ¿En serio?
5: Iremos 10, 12.
3: Ah, 10. ¿Y eran cuántos? En ese momento. 50. Claro, viste que eran grados sí, de muchos claro. pibes.
5: Me cuesta
3: pibes.
5: Preguntar a mí.
6: Esa época,
3: claro.
5: Me
3: claro.
5: cuesta preguntar a mí.
3: ¿Vos tenés salida?
7: Tengo salida, sí. Está viniendo mi mujer Daniela acá, para acá y vamos a comer.
3: Pues les gusta
7: dejamos
3: comer.
7: Dejamos al bebé con la abuela.
4: Ah, con la abuela Chocha.
7: Se quedó con la abuela Chachi.
3: Viernes de novios. Mirá, sí. Toniche, ¿eh?
4: Sí.
3: Muy bien.
4: A mí me encantaría que mi hijo me diera el nieto. Y yo, mi hijo, su hijo.
3: Claro, que tenga. Primero espera tener nieto. Y después.
4: Ese es usted. No viene todavía.
3: Germancito. ¿Vos tenés salida?
8: Yo hoy ceno con muy buenos amigos y dispuesto a pasarla muy bien.
3: La mesa de los viernes tenemos.
8: La famosa mesa de los viernes.
3: La mesa de los viernes con los muchachos. Está lindo. Hoy somos varios, ¿eh? Hoy somos seis.
5: ¿Y qué menú?
3: Linda mesa.
5: ¿Qué menú?
3: Y vos, y italiano.
5: Italiano.
7: A la carta.
3: Mirá el micrófono, Pablito. Sí, claro. Qué adquisición tenemos, Pablito. Pero tiene que mirar el micrófono. Vos, Marcelo, dale leña. Decís, flaco, mirá el micrófono. Ahí está, mirá. Allá está lo importante del programa.
5: Bien, vamos.
3: Muy bien. Y el domingo, mi vieja cocina a la carta, Pablito, allá en Mar del Plata.
5: ¿Cómo es eso? ¿Cómo a la carta?
3: Sí, a la carta.
5: ¿A la carta?
3: Sí, sí.
5: ¿Qué hace? Mira, tienen un menú.
3: No. Repartimos las cartas y el que saca la más grande come. Pablito ya lo sabía. Podemos salir por los barrios tranquilos, ¿eh?
5: Muy buen actor, Pablito.
3: Vamos, Pablo, ¿eh? Ya está.
7: ¿Cómo sería eso?
3: Claro. ¿Cómo sería? Pero se le hizo un poco difícil, claro. La estiramos un poquito. Claro.
5: No entiendo esto.
3: Buen fin de semana, Rosana. ¿Qué estamos escuchando?
4: The Blue Brothers, el tema de la película de los años 80, los hermanos Caradura, con John Belushi. Bueno, este es uno de los temas centrales de esa película. Todos necesitan a alguien.
3: Gracias, Pablito. El lunes acá, ¿eh?
5: Acá voy a estar.
3: No hay más feriado, nada.
5: Se acabó. No, nunca hubo.
3: El lunes acá.
5: Siempre en acción.
3: En el canal tampoco.
4: Siempre en acción.
3: Qué alumno,
4: ¿eh? Muy bien, Pablito.
3: Chau, Ezequiel. Gracias.
7: Eduardo, gracias. Nos vemos la semana que viene.
3: Acá te esperamos. Las puertas siempre están abiertas. Chau, Leo.
5: Me voy con esto yo.
3: Claro, ahí está. Buscale la forma a eso. Buscale la forma
5: desde hoy.
4: Buen viaje.
3: Gracias. Ya están los pepitos ya esperando, Mar del Plata. Bueno, el doctor Germán Ferreiro, abogado penalista. Gracias siempre por estar, ¿eh?
8: Gracias. Eduardo, un placer como
3: vía
8: siempre.
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3: Acá tengo uno, no sé. Chao, Leo, que lo pasen lindo.
5: Sí,
3: chao, Marcelo. Gracias, chau. Lucianito Serenellini. Ya llega Fútbol Continental. Chau.
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0: 8 de la noche, temperatura 13 grados 2, cielo despejado. El gobierno de Milei negocia con bloques dialoguistas, busca desactivar las sesiones para destituir a Adorni tras sus inconsistencias sobre su patrimonio. La Casa Rosada busca boicotear las sesiones pedidas por la oposición en ambas cámaras. En el Senado aseguran que la UCR y el PRO no darán quórum para el debate por la moción de censura, instancia que podría expulsarlo del cargo al funcionario. Elecciones en Perú. El candidato de izquierda, Roberto Sánchez, propuso la revisión de todos los votos de la segunda vuelta. Escrutado el 98%, la ventaja para la derechista Keiko Fujimori es de apenas 1.551 votos. El candidato de Juntos por Perú denunció indicios de falta de transparencia. Desde Fuerza Popular ya dijeron que van a esperar el recuento definitivo.
1: Deportes.
0: Franco Colapinto terminó décimo y décimo quinto en los dos ensayos libres del Gran Premio de Barcelona, en ambos casos por delante de su compañero Pierre Gasly. El piloto argentino admitió que fue un día muy malo, que el auto estaba inmanejable, gastando mucho los neumáticos, y que en carrera está a años luz de la punta.
2: Fue todo el viernes muy malo.
3: Todo el día.
2: No teníamos nada de grip, la verdad que fue... Fue el peor viernes de la temporada, creo. Mucho por entender hoy a la noche. Intentar, obviamente, dar un paso grande con el equipo porque siento que nos falta mucho y en carrera especial estamos a años luz. Hoy directamente en la carrera está inmanejable el auto. Íbamos 4 o 5 segundos más lento que los autos de punta. Hay que entender la razón de por qué está pasando todo esto y por qué estamos tan lentos. ¿Y por qué estamos dando la goma? Porque si no, el domingo vamos a tener que hacer 30 paradas y ni así creo que lleguemos.
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0: Para mañana se anticipan neblinas temprano, lluvias aisladas para la tarde y noche, mínima 8, máxima 14. Mejora a partir del domingo con cielo algo nublado y frío, mínima 3, máxima 10 grados. Temperatura 12 grados 8, cielo despejado.
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0: ¿Qué tal? ¿Qué tal? ¿Qué tal? Buenas tardes. Comenzamos Fútbol Continental renegando con el auricular. A ver si lo enchufo ahí, Beto.
1: Che.
2: ¿Te ayudamos, conductor?
0: No, no, no hay manera de escuchar.
1: Toma este. Agárrate
2: este. Fíjate con este.
0: ¿Este se escucha, Beto?
1: Sí, se escucha.
2: Yo
1: bien.
2: No lo uso tanto.
0: ¿Cómo andan? ¿Todo bien?
2: Bien, vos. Acá estamos con un dilema. El tema de Shakira, que es tema de momento, está relacionado con el Uranga. Mundial.
0: ¿Qué para usted que Shakira no era Shakira?
1: No.
2: No, está instalado ese rumor. Para mí hay que sacarlo a Medina para hablar estrictamente de este tema.
0: Llamalo a Medina
2: nos dé el veredicto, pero hay muchas versiones. Uranga dice totalmente mirá, que no es.
3: Pero es un choreo.
0: ¿Vos, Beto, la viste?
1: Está en la foto con Benedetto, que yo dije, pero esta no es Shakira. Y Benedetto dice, estoy con Shakira en la foto. Le digo, esta tipa no es.
0: Pablo, capaz que Pablo en Estados Unidos tiene la posta. ¿Cómo te va, Pablito? Mirá con qué estamos nosotros.
4: Marce, querido, pero Beto, por favor.
2: ¿Por qué no va a ser?
4: ¿Cómo no va a ser?
2: ¿Cómo no va a ser?
1: Para la dígalo.
2: ¿Por qué no va a ir?
4: Usted, pero yo le quería a Benedetto, que se sacó la
1: pero
4: foto.
1: Pero eso fue el día anterior.
4: Con la foto. Claro, el día de la práctica. Vos decís que ese ya Shakira y después la cambiaron.
1: No fue. Fue otra señora. Tengo hasta el nombre de la señora.
4: ¿Cómo se llama la señora? A ver.
1: Es una chilena. Espéreme que ahora tengo que contar.
0: ¿Una chilena?
1: No, pero escúchame, estuvo,
0: es una imitadora.
1: Pablo
0: de
1: estuvo al lado, Pablo.
0: Llámalo a Medina, ah,
1: no,
0: Maxi.
1: Estuvo al lado, por favor.
4: Pero por favor.
0: Acá Medina es clave.
4: No puede.
0: Medina es clave.
4: Medina es clave.
0: Para saber si fue un fiasco.
1: Te voy a decir de algo, Pablo, de verdad te digo, vi una foto de un periodista y cuando dice que está ahí,
0: Marcelo Benedetto,
1: en la foto. Me dice con Shakira. Yo la miro y digo, pero esta no es Shakira.
5: No, pero esa sí era Shakira.
2: Bueno, pero por ahí sí
5: se
2: algo
5: fue
2: en
5: el
2: la
5: día
2: cara,
5: anterior. Eso fue el día anterior.
0: Pero mira que no, nada que ver. Y no va a estar el día de la fiesta.
5: ¿Y qué sé yo? No sé. No tengo idea. Eso no tengo una respuesta. Yo lo que sé es que esa señora que estaba ahí no era Shakira.
0: Son desconfiados estos tipos, Pablo, ¿eh?
4: Ahí está. Una locura.
0: A ver, pregúntale, Pablo, pregúntale vos a Medina.
4: Medina, querido, tenemos que resolver este dilema, si no, no arrancamos el programa. ¿Cómo te va, Medinita?
6: ¿Cómo estás, Pablo? Saludos para todos.
0: Está mediado, Medina.
1: Por la voz,
5: está triste por lo que pasó.
1: Por la voz, yo digo que
0: está golpeado.
1: Está golpeado, ¿eh?
6: No,
4: Medina, pará. Si vos llegás a confirmar que no era Shakira,
1: no era. Listo,
4: cerramos la presión del Mundial,
6: Pero, perdón, ¿cómo no va a ser Shakira?
2: ¿Cómo? Eso. Vamos, pero,
6: ustedes desde la sensatez, ¿sí? Porque son tipos sensatos,
0: bueno, no
6: generales. No sé si para el fútbol, pero para la vida diaria son tipos sensatos. Una mujer a la que le está viendo 1,5 millones de personas,
1: sí,
6: que tiene una cámara casi clavada en la cara,
1: sí,
6: con que se saludó con Marcelo Benedetto,
1: antes,
6: con todos los que cantó después.
2: Con Marley
6: que,
2: también.
6: Con Marley en la previa, que a Marley le hicieron bajar la cámara, pero saludó a Marley. Y que mañana canta
1: gustos,
6: en Los Ángeles, que mañana canta en Los Ángeles en el show, ya no en la gira, perdón, ya en la gira, no ya en la cuestión del Mundial, pero sí tiene su show en Los Ángeles. ¿Ustedes creen que por 3 minutos Shakira va a mandar un doble?
1: Sí.
4: No. Pero, bueno, explicárselo.
2: ¿Pero por qué? ¿Cuál sería la razón?
1: No tengo la razón, pero no era Shakira. Usted obviamente la va a defender, Medina, yo no tengo duda. De
2: Sí,
1: no...
2: es verdad que hay una doble chilena, yo la vi.
1: Claro.
2: Y que recorre los shoppings y hace pasar por Shakira y la atienden como si fuese...
6: Sí, está la venezolana también, esa Shakibeca, que un día nos va a dar un disgusto, yo lo digo ahora. Pero, no, o sea, me preocupa que ustedes vayan a votar para presidente, para ministro, para gobernadores... Realmente, no sé en manos de quién estamos.
1: Bueno, le habrá dado el libro a Shakira.
4: Pero,
1: finge demencia.
4: Pero cuenta. Pero escúcheme una cosa, Medina. Usted lo deja tranquilo entonces, pero me lo tiene que convencer Uranga. Que Uranga dice que es una chilena y el Beto todavía no explicó por qué. No explicó por qué él cree que no era Shakira.
2: Dicen
1: no, yo
2: no,
1: con la foto que la vi con Benedetto, yo te digo 100% que no es Shakira.
2: Está rejuvenecida.
0: La verdad. Yo digo, la verdad,
1: no por el cuerpo, por el cuerpo que tenía.
2: Se hizo un refresh, pero el cuerpo está igual.
5: El Benedetto fue el día anterior, yo la vi la imagen. ¿Eh? Vi la imagen.
1: No tenía buen cuerpo, la de Benedetto. Por eso Shakira tiene
2: lindo cuerpo. ¿Cómo que no va a tener buen cuerpo?
1: No, Liz, Shakira tiene lindo cuerpo.
2: Sí, yo la vi, estaba en calza.
1: Ahora yo pregunto, de verdad. ¿Gustavo le habrá dado el libro? Si hay varias, ¿le habrá dado el libro a la verdadera, a la verdadera Shakira?
4: Pará, Beto, pará que esto sale en todos lados, Beto. Pará.
2: Aparte ninguna mueve las caderas como Shakira.
4: ¿Por qué?
1: Mirá.
4: Porque lo de Uranga en definitiva se basa en algo que es como una especie de ese mito de Luis Miguel, ¿viste? Que cuando vio a Luis Miguel, no es Luis Miguel, ahí dio, le murió, qué sé yo, no sé. Ahora, lo tuyo... lo tuyo...
1: No la vi atractiva, de verdad te digo, Pablo, no estaba atractiva en la foto.
2: No, lo que tiene me parece es algo raro, distinto en el pelo, entonces eso te hace confundir.
5: Pero no me hace confundir, ¿cómo? Le estoy viendo en este momento, es cualquiera menos Shakira.
6: ¿Saben que Clark Kent y Superman la diferencia de los anteojos, no? Pero todos
2: el tema de los anteojos fue clave para la confusión también, porque ella nunca...
0: Ahora, a mí lo que me extraña es que Leo está convencido que no era.
5: Convencidísimo. Pero desde el primer momento que la vi, mira, nosotros estábamos en otra antena y justo en ese momento, Caviglia me dice, yo le pregunto a Caviglia, ¿quién es? Shakira, me dice. No, esa no es Shakira.
0: Claro, porque era 3:45 y yo me acordé del horario que había dicho Medina. Yo estaba, tenés razón, vos te preguntaste sorprendido, ¿quién es esa?
2: O sea, que vos iniciaste todo este revuelo.
5: No, esa no es Shakira, le dije. Y ahí arrancamos, sí.
4: Qué bueno. Pero pará, pero entonces estos que estamos... ¿Pero la FIFA sabía que no era Shakira o...?
5: Pero seguramente, Gianni sabía. Primero que se entere es Gianni, obviamente.
4: Pero perdón, Gianni sabía que no...
6: Como para cerrar, digo, si ustedes creen que realmente no era Shakira, como estoy estupefacto, estoy escuchando algunas teorías, ¿se creen que por lo menos no se va a tratar de esconder y va a entrar salvando a todo el mundo?
5: ¿Pero cómo se va a esconder? Había 500.000 personas ahí.
6: Sí, se puede contar. Si quieres, entra ya. Se quedó bailando al lado de la pista.
4: Pero pará, no, pero pará, pará, Medina, que acá hay dos versiones totalmente diferentes. El señor Uranga no niega que la del día anterior haya sido Shakira. Para él es la del, por lo que estoy interpretando.
0: Sí, igual el pensamiento.
4: Pero para Alberto no, ya estamos entrando en unos problemas realmente muy grandes.
5: No, bueno, pero acá hizo todo mal, se equivocó en los pasos, no sabía ni la coreografía, Shakira sabe todo.
6: Pero perdón, ¿cómo saben que Shakira se equivocó en la coreografía?
5: Porque estoy viendo la coreografía acá y acá comete un error gravísimo.
6: Pero ustedes sabían la coreografía.
0: Ya como Saburanga de coreografía.
5: Lo estoy viendo, mirá.
1: Estamos bien.
5: Tarde, llega a los pasos, una barú, parece que estuviera a las 4 de la mañana en cemento, dale.
4: Sos Polino bailando por un sueño.
6: Lo dicen en serio, así como decía que Muñaini iba a ser un buen jugador para River, también dice que
5: totalmente, no, gran no error creer. De la gente
6: yo
5: de
6: no lo puedo creer.
0: ¿Qué tiene que ver Muñaini con Shakira?
5: Pobre cayó Iker.
4: Medina.
6: Sí.
4: Medina, abrazo grande, me gustó la defensa que hizo.
6: Por el amor de Dios, no lo puedo creer. Abrazo.
4: Por favor, saludo, que se por mejore, favor. Yo abrazo. estoy devastado, Medina, devastado.
6: Tranquilo.
4: Abrazo grande. No se puede así. ¿Qué hacemos con el libro, Beto? ¿Qué hacemos con el libro?
1: El libro se lo entregó a otra Shakira.
5: Mira la diferencia, mira.
4: Claro, por eso no lo llamaron nunca para Medina.
2: No,
4: se lo
2: no. Esa foto igual de que Shakira hace 800 años.
5: Sí.
2: No tiene. No tiene.
5: No, estamos buscando. Yo estoy tratando de encontrarle, pero no...
4: No, ese es el tema del momento, es más importante que el empate de Canadá, ¿no? Que,
5: no tenga duda, que, Pablo, no le importa a nadie Canadá, vos.
4: Qué locura. lo cierto es que qué mundial. No vi la inauguración de Canadá, no sé si ustedes tuvieron la oportunidad de verla, porque ahora sí viene la inauguración de Estados Unidos.
0: Yo la verdad no le presté atención.
2: Pierde la gracia, ¿no?
0: No le presté atención. Sí vi el partido, pero no, hasta ahora vi los tres partidos. Me gustó Corea ayer, ¿eh?
2: Sí, lo que más.
4: Y yo estaba con un amigo, con Agustito, que dijo, ahora se viene Corea, cuando hizo el gol
0: de la República Checa. Claro.
4: Digo, ahora se viene con todo Corea. Y yo lo miré y le dije, pero escúchame, ¿cómo vas ahora? ¿En qué quedó el fútbol? Porque esto viene de la antigua Yugoslavia, ¿no? Digo bien. Sí,
0: ¿no? Checoslovaquia.
4: República Checa.
0: Checoslovaquia.
4: Bueno, pero Checoslovaquia, bien, gracias. Pero es una zona que se jugaba bien.
1: Sí, jugaba bien.
0: Sí, tenía equipos fuertes. Bien, en su momento eran equipos duros.
4: Y nada, ayer la verdad que fue...
0: El primer tiempo debió ganar Corea y erró un par de goles. Y después cuando le hace el gol lo complica con esas dos o tres centros con juego aéreo, pero fue mucho más Corea. Y hoy Bonia también muy poquito.
4: Si lo llevas a Alberto... O sea, que los coreanos, Marcelo, los llevas a Alberti un baile, no sacan a bailar a nadie porque no cabecea a nadie, ¿viste?
0: No cabecean una.
2: Aparte lo sacaron a Heung-min Son y sí. el que lo entró para reemplazar es el que hizo el gol, claro. Sí.
0: Y hoy vi Canadá-Bosnia muy flojito, Bosnia más allá que iba ganando 1-0 y Canadá le empató bien y le pudo haber ganado.
4: Bueno, por lo menos tranquilidad por el tema del Dibu Martínez, ¿no?
2: Sí.
4: Hay tranquilidad porque volvió a probar y nada, está todo bien y está listo ya casi para el debut del próximo martes. en el campeonato del mundo, porque el Dibu sí te cambia la ecuación, ¿no? Sí, sí. Me parece a mí
0: sí,
4: que...
0: Sí, no es lo mismo.
4: Tiene, no, tiene dos buenos arqueros suplentes, no eso no hay que negarlo, pero nada que ver, están muy distantes de lo que es el Dibu Martínez en todo sentido, no solamente por la capacidad, sino por la personalidad y, bueno, todo lo que sabemos que puede darnos el Dibu Martínez. Y después lo de Tagliafico, también es importante. ¿Qué cosa, no, lo de que no lo haya llamado al huevo Acuña Scaloni, no?
5: Raro.
0: Ayer lo hablábamos con Leo, fue extraño eso, ¿no? ¿Habrá pasado porque del cuerpo técnico le dijeron que si no estaba bien no juegue la final y la jugó?
4: Y bueno, hay varios rumores, pero lo que sí creo que yo les voy a aportar como dato...
2: Todavía está tiempo de llamarlo igual.
0: No, pero no creo.
2: ¿Por qué? Si Tagliafico no se recupera, yo supongo que 3 días antes... ¿Hasta cuándo tienen tiempo?
0: Hasta un día antes del partido inaugural.
2: Si empeora su situación, no muestra algún signo, por lo menos de estabilidad en su lesión o de empezar a mejorar, puede convocar a... dejarlo fuera a Tagliafico y convocar a alguien, claro. No es la intención, pero puede pasar que empeore su situación, sí. Y bueno, tenga que tomar la decisión.
4: Claro. Que ya quede prácticamente descartado, y porque una cosa es no tenerlo para el primer partido,
2: claro,
4: especular para un segundo partido, otra cosa es decir, bueno, ya no cuento para el Tagliafico, en la primera fase no lo cuento. Bueno, ahí sí te puede llevar a pensar hacer una modificación.
0: Igual digo, quizás sea más de un partido que se pierde Tagliafico.
2: Sí, pero, dos partidos,
0: pero
2: seguro.
0: Pero bueno, el tema de Tagliafico, Paredes, yo creo que Scaloni... a diferencia de Valerdi, los aguanta porque son jugadores titulares y muy importantes en todo su ciclo. Porque digo,
4: sí, claro,
0: más allá que nosotros lo vimos enojado y muy enérgico a Scaloni en la conferencia del fin de semana, creo que fue, antes o después del primer partido, no me acuerdo en cuál de las dos, la verdad que nada que ver con eso que dijo en la conferencia. Porque no. si hubiera sido tan exigente, hoy Argentina tenía que hacer 5 cambios en la lista. Nada que ver.
4: Sí, bueno, pero vos sabés. Vos sabés que
0: él dijo acá, los voy a probar a todos, y el que no está al 100 se queda afuera, y nada que ver.
2: Está bien, pero exige y sabe hasta cuándo exigir según la situación de cada jugador. Obviamente no lo vas a lesionar si no está lesionado.
0: En la conferencia, nada que ver.
2: Pero hay jugadores que no estaban lesionados, que no tenían el músculo roto, ponerle caso a Paredes, tiene una distensión.
0: No, Paredes se desgarró, muchachos, por más que la quieran dibujar como quieran. Paredes, ¿cuándo? Pero para.
1: Sí,
0: ¿cuándo
1: Paredes
0: jugó Boca con Universidad Católica el partido? ¿El 20 y pico de mayo?
1: 26, creo.
0: Ya somos dos o tres y no tocó la pelota casi. Recién ayer dijo Pablo que salió un rato al campo.
2: Hoy se entrenó con normalidad, ¿no?
4: Hoy se entrenó con normalidad.
0: Vamos a esperar cuándo juega Paredes.
4: Está bien, pero Marce, pará. Lo que dice Ceci,
2: no lo barre.
4: Está bien, porque vos en un desgarro, vos sabés que son 21 días. Y te dan los tiempos.
2: Claro.
4: Pues sí, bueno,
0: no,
4: me dan los tiempos,
0: ya sé, pero digo, ya sé, y para mí está bien que aguante un jugador como Paredes, por más que no lo tengas en toda la primera rueda, porque Paredes es un jugador que puede ser importante. Yo eso no lo discuto. Lo que digo, que nada que ver con lo que dijo en la conferencia. Hay una gran contradicción.
2: Recuperó, lo hizo bien porque recuperó la mayoría de los jugadores.
0: Perdón.
4: Sí, está ahí.
0: Vuelvo
4: a
0: insistir,
4: el que no esté al cine, el que no entre
0: en el ritmo que queremos nosotros, la semana que viene se va a tener que quedar afuera.
2: Que queremos nosotros.
0: Se acaba de agarrar Tagliafico y yo no veo que lo estén cambiando.
4: No, pero vos con los campeones del mundo y con aquellos que son puestos que los necesitas porque no tenés tanto recambio, porque no tenés una abundancia de laterales izquierdos como para perdértelo así porque sí a Tagliafico,
0: no,
4: me parece.
0: Totalmente.
4: ¿Qué estás pensando eso? De Scaloni, pero yo lo que me parece a mí, que en cuanto a este tema que salió por el tema Acuña, yo lo que quiero marcar o recordar, mejor dicho, Leo, que cuando termine el Campeonato del Mundo, todo el primer proceso de la continuidad post-Campeonato del Mundo, Acuña dejó de ser convocado.
5: Sí.
4: Yo creo que la última parte de Acuña es la que, bueno, lo vuelve a convocar, pero para mí en la cabeza de
5: Scaloni
4: siempre
5: River.
4: Pasó con que... Cuando vuelve a River, en el Sevilla, te acordás que no jugaba, que estaba lesionado. Pero no jugaba. Entonces, para mí, en la cabeza de Scaloni ya estaba como para este Mundial, Acuñas el ciclo terminado en la selección.
5: Sí, lo que pasa es que River volvió a levantar el nivel.
4: Claro,
5: y no tenía alternativas tampoco, no tenía reemplazo. Porque tampoco se...
4: Pero con una cosa, con una cuestión que para un Mundial, Leo, tratando de interpretar Scaloni sin buscar ningún tipo de conflicto, pero... que Acuña, que levantó muchísimo, muchísimo el nivel con la camiseta de River en los últimos... O sea, la era Coudet, Acuña se transformó en una en un futbolista que fue rápidamente de menor a mayor y transformándose en un jugador clave, pero que nunca terminó los partidos, Leo,
5: No, no, eso estoy de acuerdo. Eso estoy de acuerdo. Lo que pasa es que tampoco surgió un lateral izquierdo para la selección argentina que haya jugado mejor que el último Acuña o obviamente Tagliafico. Entonces no hay, vos decís, Acuña, se queda este tres tiene que ir a la selección y la verdad que no hay.
4: No, sí, a mí, no, Acuña es una fiera, Acuña.
0: Para mí Acuña debería estar.
5: Yo creo lo mismo.
0: Yo creo que algo pasó, debería estar. Porque te digo la verdad.
4: Que dijiste vos, Marta.
0: Nico González tampoco no pudo jugar y hoy Acuña debe estar mejor físicamente que Nico González.
5: Sí. ¿Para jugar una hora? Seguro.
4: Y sí, yo creo que también. Pero bueno, yo creo que hoy la selección... hay buenas noticias en el sentido de que me parece que no es descabellado que en el partido del martes se juegue desde el inicio Julián Álvarez. Atención con eso. Va a poner un equipo en donde, bueno, da la sensación que se puede acercar mucho al ideal, mucho, no Tagliafico, obviamente, sin Tagliafico, pero después un equipo casi que un equipo muy cercano al ideal que piensa Scaloni.
0: ¿Jugar Almada o meter un mediocampista ahí?
4: Vos sabés que para mí Almada arranca jugando, Marce.
0: Ah, bueno.
4: Para mí Almada arranca de titular. El pibe se ha ganado ese lugar, coquetea con ese lugar y,
0: sí.
4: Y no sé. Es tentador, obviamente. ¿Cómo lo dejás a Lautaro? Porque para mí es Almada o Lautaro,
0: No, yo decía si no, porque yo creo que en algunos partidos por ahí no sé si va a jugar con los tres juntos, Messi, Almada y un 9, que en algún partido puede llegar a jugar con los tres volantes titulares más Paredes o algún otro mediocampista que puede ser o Barco o el propio Simeone. Pero vos decís que arranca con Almada.
4: No, yo sí, digo desde mi sensación, o sea, hay una consideración muy alta para con Almada, que es el hombre, digamos, después de Qatar hasta acá, el que viene a reemplazar a Angelito Di María.
0: Di María, sí. Pero, sí.
4: Y poner un volante más, Marcelo, es mucho tener en el banco a Lautaro y Almada, ¿no? Agregando a Barco, por ejemplo, vos agregás a Barco.
0: Sí.
4: Y tener a Lautaro y Almada en el banco es demasiado. Ahora, también, como llegó al... lo que es el fútbol, ¿no, Beto? Porque Lautaro llega al Mundial siendo titular y no llega bien. De hecho, pierde el puesto en el primer partido. Ese offside que le cobraron raro porque lo hubiese cambiado, tal vez no hubiese salido.
0: Contra Arabia, salió, sí.
4: En la derrota contra Arabia. Pero después, en este Mundial, yo no sé si llega tan abajo del nivel de Julián Álvarez, Lautaro.
1: Y yo creo que Julián se lo ganó. Me parece que ahí no. Para mí yo lo veo suplente al Toro,
0: El tema es que Julián.
1: Yo lo veo titular a Julián,
0: Julián, digo, en el Mundial pasado fue fundamental.
1: Sí, está bien.
0: Y después lo refrendó cada vez que jugó con la selección, ¿viste? Es bravo. Pero es una elección brava porque
4: Lautaro
0: también es uno de los goleadores del ciclo Scaloni.
4: Julián no va a salir del equipo. El tema es si a Lautaro lo mandás al banco. Porque decidís por Almada, porque Lautaro en este caso mentalmente llega intacto, llega desde lo mental, llega campeón, llega goleador de Italia, llega bien físicamente, tuvo esas pequeñas molestias en el final de la temporada, pero ya el equipo campeón podía cuidarse. Entonces, si el jugador, que lo ha dicho él después del campeonato de Qatar, diciendo, y la verdad que no llegué bien, llegué tocado, llegué con una molestia, y se aceptó el banco de suplente y la pérdida del lugar... Hoy no es que le disputa el lugar a Julián Álvarez, pero en la cabeza de Lautaro debe estar pasando, tenemos que jugar los dos. Sería un golpe para Lautaro ir al banco de los suplentes.
0: Y sí, sin dudas. Pero bueno...
1: ¿Vos a Messi lo ves delantero?
0: Sí, para mí...
4: Yo no lo veo... Punta a punta no lo veo.
1: Yo tampoco.
0: No, detrás de nuevo, un poquito más acostado.
1: Pero, ¿sabes por qué te digo que puede ser porque Thiago, ¿cómo se llama? El pibito corre como loco.
0: Almada.
1: Sí, Almada recupera pelota, corre como loco. Ojo, ayuda mucho, al mediocampo, ¿eh?
4: Y es recuperar esa velocidad que tenía Argentina en la mitad de cancha.
1: Claro. Lo que pasa es que Messi ya no, Messi va un poquito a administrar un poquito sus los esfuerzos. Los tiene que administrar porque aparte si él está bien, Argentina es otro equipo,
4: Sí, yo coincido contigo, Beto, pero igualmente el mediocampo es donde mira Scaloni fundamentalmente. Sabe que si encuentra el medio, si el medio está bien, Argentina vuelve a ser un equipo fuerte. Si se quiebra ese medio,
1: hay que
4: ver cómo recupera, ¿no? Hay que ver cómo recupera McAllister, que terminó mal McAllister la temporada, Hay que ver cómo lo qué nos muestra McAllister en este campeonato del mundo.
0: Sí. Y mira que Scaloni, digo, independientemente de que hay algunos jugadores indiscutibles, ya lo demostró en el otro Mundial, ante el primer partido que en un tiempo que no le respondió el equipo, ya empezó a hacer cambios y...
4: Pero, Marce...
0: Y hay vacas sagradas que lo terminaron pagando, perdiendo el puesto en el Mundial, Lautaro, Paredes...
4: Pero claro, pero yo te digo una cosa, McAllister, que me encanta, a mí me encanta McAllister. Pero McAllister pestanea, como terminó la temporada, y se lo morfa Barco.
0: Y sí, Barco está bien, ¿eh?
4: Para mí...
0: Aparte te puede jugar cualquier cosa en el medio.
1: Yo no lo veo titular.
2: No, una buena alternativa para entrar desde el banco.
1: Creo que está muy lejos de los titulares, está muy lejos Barco.
0: Yo lo veo que en cualquier momento se coma algún titular,
1: No.
0: Así como aparecieron los McAllister, los Enzo Fernández en el Mundial pasado, yo creo que Barco está para pegar el salto.
1: Ese medio, si está bien Argentina, tiene un medio extraordinario.
0: Si está bien no lo va a tocar, pero si McAllister no levanta el nivel, Barco es un candidato, Simeone es un jugador con otra característica, pero si necesitas un utilitario por afuera, Simeone es un jugador muy rendidor. Tiene variantes Argentina para jugar de diferentes maneras,
4: Sí, para mí también. Che, debutó Tello hoy, dirigió Tello.
2: Sí, bien, ¿no? Sí. Un partido de
0: debe ser el de los partidos que se jugaron hasta ahora, si no me equivoco, bueno, sacando el de México, Sudáfrica, obviamente que hubo 3 expulsados, pero fue de muchas amarillas.
2: Claro.
0: Por ejemplo, el de ayer de Corea creo que hubo una amarilla en todo el partido, el de hoy fue...
2: Pierna fuerte. Y aparte cobró la del lateral, la de los 5 segundos. Por primera vez se cobró.
4: La nueva reglamentación.
0: Sí, lo cobró, es cierto.
2: Fue estricto en eso.
1: Esa de lateral está buena, ¿eh?
2: Y porque ya fue caminando.
1: No,
2: ya
1: pero
2: fue
1: de lateral te pierde tiempo un equipo. Ahora la que no va es la que para en el partido a los 22 minutos.
0: No, eso es insoportable.
1: Eso es increíble.
0: La propaganda que
2: aparte,
0: ya mete.
2: Aparte, acá en el fútbol argentino.
1: No, aparte, capaz que lo estás peloteando al equipo y te lo para. Sí,
0: digo, el otro día veía a Pablo a uno de los muchachos que comenta en la tele y tiene razón, ¿eh? El fútbol ya cambió, son 4 tiempos que se juegan.
2: 4 tiempos, claro. Sí. 4 cuartos.
0: Son 4 tiempos.
2: Como el hockey.
0: Pero bueno, sacando esto, que es por un curro comercial, obviamente, de parar a los 22 minutos, después el resto de las reglas que hicieron para esta Copa del Mundo, evidentemente son para agilizar el juego, pero no spoileemos porque en un rato, Pablo, más tarde...
2: Pero lo querés agilizar y por otro lado...
0: No, bueno, pero no tiene nada que ver, eso es otra cosa, pero digo, agilizar en qué sentido, porque cuando vos parás el juego, después esos minutos se recuperan. Yo digo, jugar más tiempo neto. Las reglas que cambiaron y que se van a aplicar en el campeonato, por eso hay que estar atento, y los técnicos y jugadores del fútbol argentino tienen que estar atentos, más allá que después no saben un carajo de reglamento, tienen que estar atentos a estas reglas porque se van a seguir aplicando.
2: Llegaron hay muchos grises quedarse. Igual.
0: Llegaron para quedarse. Yo lo que digo que en un rato sobre este tema y las reglas nuevas del fútbol y bueno, cómo vio los arbitrajes hasta ahora, vamos a hablar con Héctor Baldassi.
5: Muy bien.
0: Aquí en el programa.
4: Bueno. Ah, pero qué buena nota, muy bien.
0: Sí, señor.
4: Muy bien, buena nota, para que la audiencia se quede prendida, porque es una buena nota la coneja hablando en Continental, Bueno, yo creo que el fútbol se desvirtuó y que va camino a una especie de NBA de menos tiempo, con el reloj de tiempo neto y de 4 tiempos, indudablemente que va camino a eso. Ayer, mirá, y con esto cerramos porque nos vamos a las noticias.
0: Sí, señor.
4: Me senté en un bar a ver el partido de Corea, ¿no?
0: Sí.
4: Y porque tenía una pantalla inmensa, grandota, con...
0: Qué lindo.
4: Y que estaban, la pantalla era Teis Sports, ¿viste? Con el relato de la televisión argentina. Entonces, cuando van al tiempo de los 22 minutos de hidratación, Teis Sports parte la pantalla, ¿viste? Queda con los jugadores que empiezan llegando a hablar con él, que están hablando con el técnico, y del otro lado una publicidad. Y dije, ah, bueno, mira, entonces en Buenos Aires la cosa es distinta, ¿eh? Por allá apareció una barrida y apareció la FIFA y metió 6 avisos publicitarios.
0: No, yo hoy estaba en el entretiempo del partido, lo estaba viendo en el teléfono, por el telefonito a través de DirecTV, el de Canadá, y en los 22 minutos del segundo tiempo, cuando venía en el subte viendo el segundo tiempo, le metieron el corte completo. Porque por lo menos no. Los partidos de Copa Libertadores, vos escuchabas a los técnicos y era un minuto que... Acá son como 2 minutos que paran y meten publicidad.
5: El acuerdo es por 3 minutos... Claro. Y ayer hubo un partido, no me acuerdo cuál fue, que Fox Estados Unidos,
0: sí,
5: tardó 4 minutos, sí, con los comerciales, y el árbitro del partido tuvo que esperar a que Fox volviera a la transmisión hasta que le dieron la orden.
0: Increíble.
5: Para que volviera.
0: Bueno, sonó el top, Pablo.
4: Bueno, pero pará. Pero ahí le dieron la orden, pero en otros partidos volvían y... El partido estaba ya jugándose hace rato.
0: Sí, también. Bueno, sí,
5: están ajustando, están ajustando.
0: Es cierto.
4: Están ajustando. Bueno, vamos a la noticia, Marcelito.
0: Dale.
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7: 20:32 minutos en todo el país. El PJ quiere que Adorni vaya al Senado en 7 días. Presentó un proyecto para interpelar al jefe de gabinete por las dudas sobre su patrimonio. La iniciativa propone que una vez terminada la interpelación, el Senado pueda tratar una moción de censura contra el funcionario en la misma sesión. La presión al oficialismo también llega desde el PRO, la UCR y Victoria Villarruel. Las exportaciones mineras crecieron en el primer cuatrimestre del año y alcanzaron un récord histórico. La noticia fue anunciada por el ministro de Economía, Luis Caputo. El incremento alcanza el 161,8% por encima del nivel promedio de 2010-2025 para los primeros 4 meses del año. China fue el principal destino de los envíos, con una suba interanual de 187%. Vendían droga en una barbería que funcionaba de pantalla en Ituzaingó. El hallazgo se logró por las denuncias de vecinos que llamaban al 911 por disturbios y circulación de personas a cualquier hora. El local está ubicado en la calle de la Tradición entre Bermejo y La Pialada. El encargado del negocio simulaba hacer cortes de pelo para no levantar sospechas. Quedó detenido junto a otras 2 personas. Temperatura 12 grados 8, cielo despejado.
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0: 8:38, seguimos en Fútbol Continental hasta las 10 de la noche. Estamos, hay que recordar que en un rato juega dos técnicos argentinos, claro. Se enfrentan, Pochettino con Estados Unidos contra Paraguay, el equipo de Gustavo Alfaro. ¿Tu pronóstico para esta noche, Leonardo?
1: Para mí gana Estados Unidos.
0: ¿Estados Unidos cuánto?
2: ¿No dijiste lo contrario recién?
0: No.
1: Para mí gana
0: Estados Unidos. Complicado el profesor.
1: Lo veo, yo quiero que Alfaro le vaya bien. ¿Querés? Pero hoy lo veo complicado. Sí, quiero que Alfaro
0: lo vaya estaría
1: bien.
0: Anotando, pero bueno, gana.
1: No, pero
0: bueno, es un pálpito que tenés que
2: para
0: va
2: mí
0: a ganar Estados Unidos.
1: No, pero además no quiere decir.
0: ¿Cuánto gana Estados Unidos? Ayer dijiste 5-0 República Checa, estuvo un poco lejos.
1: La verdad que nunca había visto un partido de República Checa. Sí, y menos de Corea, ¿no?
0: Yo metí el 2-1
1: sí,
0: de Corea.
1: Sí, impresionante.
2: Ahí está, Pocho.
1: No, por la mínima. Un gol de diferencia.
0: Ceci.
2: 1-1.
0: Beto.
3: Estados Unidos gana, me parece. También, sí, yo por un gol de diferencia.
0: Yo un 2-1 veo también.
2: Lo que va a ser esa conferencia postpartido, ¿no?
0: Si llega a ganar o empatar va a ser tremendo.
2: Tremendo.
0: Pero bueno, ya están llegando los equipos. Hoy se despidió Ander Herrera de Boca. ¿Lo escuchaste, Beto?
3: No lo escuché.
0: Vamos a escuchar.
3: Vamos.
0: Esto decía el Vasco en la Bombonera, pisando la Bombonera, fue con la familia, con algunos amigos muy cercanos y grabó un video en la Bombonera.
4: Hola, Bosteros. Bueno, estoy aquí para comunicaros que el club y yo hemos decidido continuar esta aventura de una manera diferente. Esta vez va a ser como hincha para el resto de mi vida. Bueno, agradecer muchísimo la oportunidad que me ha dado el club para jugar aquí. Uno de los sueños que he tenido durante toda mi carrera, haber podido representar a este club, poder usar estos colores. Bueno, también agradecer a los dirigentes, por supuesto, que me dieron la oportunidad de jugar en este club, a Román en particular, desearle lo mejor al nuevo cuerpo técnico, desearles muchísimos éxitos, será el éxito de todos nosotros y todos los que queremos a este club. Ha sido un año y medio maravilloso, he conocido gente increíble, he tenido la suerte de compartir vestuario con compañeros que voy a considerar amigos para el resto de mi vida. Espero venir de seguido a la Bombonera, Argentina. El club tiene a un Bostero en Europa y siempre que me necesite ahí voy a estar, echando una mano para lo que el club me requiera. Por eso decía antes que soy un agradecido, que voy a estar agradecido de por vida de haber podido representar a este club, de haber podido usar estos colores. También, bueno, me llevo una hija nacida en Buenos Aires, que junto a mis otras dos hijas y mi mujer, pues ya somos una familia de Bosteros para el resto de nuestra vida. Gracias por todo y aguante Boca.
0: Un caballero, Ander Herrera.
3: Un caballero, una barbaridad, sensacional.
2: Y tiene algo, tiene algo.
0: ¿Qué tiene?
2: De info.
0: Ah, Leo, curando, sí, no, pensé que Ander Herrera tiene algo, digo. ¿Qué info tenés, Leonardo?
2: ¿Qué va a pasar con Ander?
1: Ander Herrera se quiere retirar en un club en el que jugó, que acaba de descender a la tercera división del fútbol español, es un club histórico de la liga de primera división, pero le está yendo muy mal, que es el Zaragoza. Ya habló con Ibai Gómez. Ibai Gómez jugó con él en el Athletic Club.
0: ¿Quién es el técnico?
1: Ibai Gómez es el técnico del Real Zaragoza. Y bueno, hay negociaciones para que Ander Herrera termine su carrera allí.
0: Mirá vos, quiere ir a dar una mano.
1: Quiere dar una mano en el Zaragoza para volver a segunda.
0: Perfecto.
3: ¿Bajó a tercera división Zaragoza?
1: Descendió ahora.
3: Increíble.
0: Un equipo histórico de primera,
1: sí.
0: Zaragoza.
1: Sí, sí, sí.
0: Otro que habló cuando llegó del aeropuerto, abordado por Tato y los muchachos, fue el Vasco Robarrena. Sí. Estuvo bien, que paró y habló, y estuvo muy bien también mi amigo.
2: No firmé todavía, dijo. Después se largó a hablar y.
0: Estuvo muy bien también mi amigo Claudio Freire, que obviamente habló allí con la gente de seguridad del aeropuerto, encontró un lugar, ordenó a los periodistas y permitió que hablara a Robarrena.
3: Le dio una mano.
0: Está laburando bien, Claudito.
3: Le dio la manito
0: a Robarrena. Vamos a escuchar al Vasco Robarrena.
5: Obviamente que es la segunda etapa y espero poder estar a la altura y responder a la gente que ha confiado en mí y tratar de armar un equipo competitivo, un equipo que pueda demostrar y estar identificado con él, porque estoy convencido que hay un buen plantel. Habrá algunas bajas, habrá algunas altas, pero confío en los jugadores que están. Si no, me hubiese quedado en casa con mi familia. Saben todo lo que significa Boca para mí. Fueron dos o tres charlas con Román, aclarando algunas cuestiones y la verdad que no fue mucho más, ¿no? Hacer un análisis de equipo, del plantel, del plantel de reserva y bueno, tratar de ahora poder firmar y tener ya la cara a cara con Román y hablar un poco más claro.
6: ¿Qué tiene que tener un jugador de Boca para vos?
5: Personalidad. No tiene que ser ni tan viejo, ni tan joven, ni ser técnico, ni no serlo técnico. Tiene que tener personalidad y creo que hay jugadores con personalidad. Habrá algunos que no han pasado un buen semestre, esperemos poder potenciarlos y alguna llegada de jugadores que nos darán un salto también.
0: Bueno, ahí estaba el Vasco. Me parece que lo más saliente de lo que dijo pueden ser más o menos técnicos, más o menos personalidad.
3: Boca sí, y que va a recuperar algunos jugadores que tuvieron mal semestre, ojo. Yo pienso en Zenón, vos sabés.
0: Y hay muchos que están pensando en Zenón.
3: ¿Lo tuvo Zenón?
2: No,
0: el Vasco no. Ah. No. Él vino con Martínez.
2: Más tarde, ¿verdad?
0: A mí me gustó eso que dijo. En un ratito hay un audio, habló Paulo Dybala con los muchachos de Cadena 3 de Córdoba.
2: ¿Qué dijo Pauli?
0: Ya lo vas a escuchar.
2: Bueno,
0: no voy a spoilear lo de Dybala, pero atención, que en esta danza de...
2: Y una palabra muy
0: voces,
2: esperada, ¿no?
0: Ceneices habló Dybala. Mirá si un amigo mío, en vez de interrumpirnos por acá, estaría tan atento y no que me lo tenga que pasar otro que habló Dybala. Pero bueno, ya lo vamos a escuchar. ¿Ya está Dybala? Esto hablaba Dybala. Muy atento, Maxi, ¿eh? Gracias.
2: Atención.
7: Clubes hoy son opciones, hasta institutos.
8: ¿Boca es una opción?
7: Boca, veremos qué puede pasar. Todos los clubes hoy son opciones, hasta institutos, así no se pone mal la gente de la gloria.
8: ¿Se puede pensar, Pablo, en un regreso a instituto en algún momento?
7: Ojalá, me encantaría. Yo siempre dije que me gustaría que el círculo sea cerrando en instituto. Es un club al cual... le debo mucho y siempre voy a estar agradecido y bueno, espero que se pueda dar. Como te dije, en el fútbol nunca sabes qué puede pasar.
8: Ahora en primera es más fácil, ¿no?
7: ¿Cómo?
8: Ahora que estoy en primera,
7: sí,
8: instituto.
7: Sí, ¿no? Sí, obvio. Aparte uno ve los partidos, la gente está como loca, es lindo volver a ver la gloria en primera, así que nada, esperemos que siga ahí.
0: Yo te digo algo. Todos los caminos parece que conducen a Roma. ¿Viste? Cuando estás en Roma te dicen todos los caminos conducen al Vaticano. Pero esto depende de las ganas que tenga cada uno de interpretar lo que quiera. No le cerró la puerta a Boca. Habló de un cierre de carrera en el instituto que sería muy bueno.
2: Cerró el círculo, dijo, ¿no?
0: Pero...
3: Hombre, para mí a Boca se la cerró.
0: ¿Se la cerró?
3: Sí, me parece.
0: ¿Vos interpretás eso, Beto?
3: Sí.
2: ¿Por qué?
0: Yo creo que dejó un final abierto.
3: No fue tan claro con Boca.
0: Pero bueno, Leonardo tiene información. ¿Qué información tenés desde Italia, Leo?
1: Dos cosas voy a decir. Hoy finalmente firmó el contrato con Roma el nuevo director deportivo, Tony D'Amico.
0: Vos sabés que me tenés podrido.
1: Bueno, pero eso... Pero bueno, que de Dybala.
0: Firmó hoy.
1: Se atrasó porque la Roma tuvo que pagarle una cláusula...
0: Tan bueno este Tommy D'Amico, es como un Longoria.
1: Bueno, claro, un Longoria. Sí. Hubo que pagar una cláusula, no me acuerdo a qué club. La verdad que creo que al Verona o al Atalanta.
3: Hay cláusula para todo, ya hay cláusula para todo en Europa. Sí.
0: El Real puso 15 por Mourinho.
3: No, y claro. Cosa,
0: bueno, loco, tuvieron que pagar la cláusula. 3 por De Micheli.
1: Exactamente. Paralelamente a esto, bajo cuerda, porque no era oficial hasta hoy lo de Tony D'Amico, pero igual D'Amico ya se estaba haciendo cargo de algunas gestiones.
0: El amigo Tommy.
1: Tony D'Amico.
0: Tony.
1: La Roma ya le hizo una oferta a Dybala y hoy los representantes de Dybala le hicieron una contrapropuesta a la Roma. La Roma quedó en responder. Están en negociaciones abiertas Roma y los agentes de Dybala para ver si Dybala se queda 2 años más, porque el acuerdo sería por 2 años, pero todavía no está resuelto. Yo creo que lo que está haciendo Dybala, ahora para mí es una presión que está haciendo a la Roma.
2: Y puede ser.
0: ¿Vos crees que termina arreglando la Roma?
1: Sí, para mí sí.
0: Sí, yo tengo la misma sensación. Lo que digo que más pasa el tiempo es más a favor de
1: claro,
0: Boca.
1: Claro, obviamente.
0: Porque uno esperaba, después de las declaraciones de Gasperini, con toda la...
1: Pero estaba lo de D'Amico.
0: La euforia de la Champions, que le iban a anunciar esa misma semana, pero el retraso de la firma de Tony D'Amico quizás hizo que pasara todo este tiempo. Pero bueno, así está el panorama. Entonces, es tan fácil la ecuación.
1: Claro. Uno más uno.
0: Todo hay que...
1: No sí. Te pongas mal.
0: Vos sabés que hoy tenía un buen día, pero hay gente que me está poniendo de mal humor.
1: Emiliano.
3: Sí, Emiliano. Te pone de mal humor. Te pone Maxi.
2: Tranquilidad.
0: Te ponen de mal humor.
2: Tranquilidad.
0: Pero bueno,
2: ¿qué culpa tiene?
0: No, sí.
3: Tenemos que estar durmiendo. Cuando llegó estamos durmiendo.
0: ¿Querés que te explique después en el corte qué culpa tiene?
2: No, yo lo
0: pero
2: van.
0: Bueno.
2: Se lo van. Está trabajando a destejo.
3: Estaba durmiendo cuando llegué.
9: Estaba durmiendo cuando llegué, estaba atrás de la puerta.
0: Muy bien, 20:48. Boca ayer aprobó, lo charlábamos el miércoles con Rosica, el secretario de Boca, se aprobó el balance.
2: Bien.
0: Yo creo que lo más importante, digo, más allá de estar a favor o en contra de una dirigencia o de otra, obviamente que los títulos deportivos es lo que el hincha más quiere en inmediato y Boca necesita, porque hace 3 años que no sale campeón. Pero te digo la verdad, a nivel obras e infraestructura y todo lo que está dejando esta gestión desde hace un tiempo a esta parte es impresionante. Porque en este presupuesto nuevo no solamente está proyectado la primera etapa de la ampliación de la Bombonera que contaba Rosica, sino que también está la construcción de un hotel en Boca Predio, la terminación del Hard Rock, digo, hay mucho, un microestadio, el gimnasio enfrente de la Bombonera, es impresionante a nivel edilicio, infraestructura y modernización de esa infraestructura lo que está haciendo Boca en obras, Beto.
3: Sí,
0: lo importante es que Boca, los balances le dan positivo, pero no solamente la gasta para tener un jugador o para reforzar un plantel, sino que la está gastando para algo que le va a quedar al socio y al hincha de Boca para toda la vida, que son las obras. Yo creo que en ese aspecto es para sacarse el sombrero. Después, obviamente, para acompañar a la gestión y que todo esto luzca más, necesita que
3: la pelotita. La frutilla del postre, que es el fútbol.
0: Pero la verdad que en ese aspecto es para sacarse el sombrero. A mí me llamó la atención

0: Creo que 51 personas le votaron en contra. Yo no lo puedo creer eso, pero bueno, tendrán sus argumentos seguramente, pero me cuesta creerlo, porque digo, no quieren que la cancha se amplíe, no quieren que vayan 15, 20 mil socios más. ¿Por qué? Porque lo hace Riquelme, le votan en contra. La verdad que... pero bueno, nada. Habrá que esperar cómo sigue la historia. Boca ahora ya tiene todo eso presupuestado, porque lo tenía que tener, porque si no, una ampliación de este estilo tiene que pasar sí o sí por asamblea. Ahora lo que falta son los permisos de la Ciudad de Buenos Aires. Vamos a saludar a Carlitos Torres. Carlos, ¿cómo te va?
1: Hola, Marce. ¿Cómo andás? Abrazo.
0: ¿Todo bien? ¿Vos?
1: Bien, bien, todo muy bien, todo muy bien.
0: Acá recién Uranga hablaba de Tony D'Amico, que es el director deportivo de la Roma. ¿Alguna novedad de Bigotito Longoria?
2: En Francia.
1: Sí, se sigue moviendo incansablemente por todos lados, por Europa, negociando jugadores, charlando. Hoy me contaban por ahí, en esto de estar en Francia y demás, volví a hacer alguna consulta por la dificultad del caso, y todos lo sabemos, por el caso Facundo Medina y Olympique de Marsella. Volvió a preguntar cómo era su realidad y su situación. Bueno, obviamente la cotización y la respuesta fue muy alta, como ya mencionamos, de casi 18 millones de dólares, pero bueno, River no se baja definitivamente de la lucha por el lateral de la selección argentina.
0: Mirá vos, ¿cuánto es la cotización, me dijiste?
1: 18 millones de dólares.
0: Suena mucho para un defensor. Ahora te digo algo, llegás a meter Otamendi y Medina en la saga central y...
2: Sí, bueno, pero estamos hablando de 20
0: sería
2: palos.
0: Sería de
2: lujo.
0: No, mucha plata. Sí, es mucha plata.
2: Además, teniendo en cuenta que Medina, como uno imagina, va a jugar partidos en el Mundial y eso va a elevar la cotización.
0: Totalmente. No, y además, digo, uno se imagina esa cotización, pero en Marsella, jugando el Mundial, le va a pedir más, seguramente.
2: Sí, obviamente.
0: Pero bueno, más allá...
1: Es lo que pagó a Lens.
0: Claro.
1: Eso le pagó el Marsella Lens.
0: Claro, pero yo creo que Medina, jugando el Mundial y arrancando probablemente de titular como va a arrancar, si anda más o menos bien, el Marsella primero lo va a querer usar, pero supongamos que tenga una necesidad de venta, lo va a querer vender por más de lo que lo pagó. Porque compró un jugador que no se sabía si iba al Mundial y hoy tiene un jugador que va a ser titular en el Mundial. Le cambia la ecuación completamente, lo mismo que lo de Thiago Almada. Para mí es muy difícil que vuelva al fútbol argentino, más allá de que si vuelve va a haber una gran pelea, que lo vengo diciendo desde hace rato y ahora se subieron muchos al tren. Pero bueno, Carlitos, sí,
1: es verdad, es verdad lo que decías, y además, Marce, es una realidad. El otro día Pablo y varios discutían los 6 millones de euros que River paga por Arambarri, pero no crean que River va a poder traer por menos de eso, lamentablemente.
0: Y por los nombres que apunta, no.
1: No, y además porque ya los equipos saben que River está necesitado de refuerzos. No digo que tiene para despilfarrar, pero saben que River, en caso de necesitar, va a poner lo que haya que poner. Entonces los clubes se van a aprovechar de eso. Y River va a tener que terminar invirtiendo por los Simeone, por los Beltrán o por los Correa, por quien quiere ir a buscarle Scano, va a tener que poner una buena cifra.
0: ¿Cómo está el tema Correa y el tema Simeone a esta altura del partido?
1: Lo de Correa, la dificultad más grande es Tigres en este momento, que todo el tiempo a River le aparece con un martes 13, que tiene que ver con las formas de pago, se le cambia la letra chica de la negociación.
0: Claro.
1: Y eso hace que se termine dilatando más de lo que esperan. Pero con Correa está todo acordado hace ya tiempo, y la dificultad grande hoy es Tigres. River no quiere llegar a tener que pagar 15 millones de dólares, que es la cláusula de Tigres. Quiere sacarlo por menos. Pero bueno, obviamente Tigres se planta también.
0: Y claro. Y Simeone es un panorama difícil también, digo, más allá que River hizo una oferta elevada, pero no quiere aflojar el hombre de Torino. El lunes va a haber una reunión, ¿no?
1: Señor, hoy la diferencia es muy grande, porque no estamos hablando de que hay, no sé, 2,5 millones de dólares, y bueno, decís, uno puede bajar un poquito, el otro sube. No, estamos hablando de casi 6 millones de dólares de diferencia. Hoy es una ventaja o una diferencia muy grande, porque por más que River pueda subir esa cifra, los 9 millones de dólares que ofertó, ponele que oferte 10, 10 y medio... Bueno, todavía estamos muy lejos de los 15 que pretende por Simeone. Yo tengo mucha fe, y es la ilusión que tiene River, que el jugador pueda

0: a partir de esta reunión que va a estar entre lunes o martes con el presidente de Torino, que va a tener Simeone con el presidente, decirle, mirá, me quiero ir y hacer lo posible para venderme a River. Yo confío mucho en la presión que puede ejercer al futbolista.
1: Claro. ¿Hay algo más de interés por algún otro jugador?
0: Bueno, más allá de que varios lo han descartado, por ahí a mí me marcan que el interés por Lescano existió y el contacto existió. Por ahora fue un sondeo, no más que eso. No hubo un ofrecimiento formal de Argentinos Juniors, pero sí que River averiguó cómo era la situación de Lescano, sí, a mí me lo reconoce.
1: Ok. ¿Salidas?
0: Bueno, Galoppo, por lo pronto, aparecen algunas primeras ofertas desde el fútbol de los Estados Unidos. Me decían desde el mismo equipo, por ejemplo, que preguntó por Juanfer Quintero, el Portland, que preguntó condiciones por Juliano Galoppo. Y el otro es un equipo que en algún momento fue dirigido por el Tata Martino, Atlanta United, preguntaron por Juliano Galoppo. Bueno, ahora deberá existir una oferta formal, por ahora fueron solamente sondeos, pero dos clubes de la MLS ya han preguntado por Galoppo. Y después, otro que se va a terminar yendo y River va a vender su pase, el 70%, ¿se acuerdan de Andrés Herrera, el Yacaré Herrera, el lateral ex San Lorenzo?
1: Sí.
0: Bueno, River lo va a terminar vendiendo al Columbus. Es cierto, no es que va a recibir tanto dinero, pero todo suma. Casi $1.5 millones de dólares, River lo va a terminar vendiendo al equipo de los Estados Unidos.
1: Bueno, yo no tengo el nombre, pero tengo un puesto que está buscando River, de un jugador que no está en el fútbol argentino, que ni siquiera es argentino, que es un lateral. Que me dicen que jugó en selección. Así que en cuanto lo tenga lo voy a decir, pero está Longoria con ese tema.
0: Bueno, en algún momento River preguntó en esto de consultas, averiguaciones y demás, por otros futbolistas argentinos, que fue Lozano, el lateral.
1: Exactamente,
0: por la derecha,
1: en exactamente. Bueno, en este caso, sí, obvio, lo de Lozano, que también lo quiere Boca, o por lo menos se dijo que lo quería Boca. Pero en este caso es un jugador que está en el fútbol francés.
0: No tengo ese nombre.
1: No, porque es algo que me acaban de dar, así que no creo que lo tenga mucha gente.
0: Es raro, ¿no? Igualmente, más allá de cómo marcamos los aciertos, también me parece que esto está bueno marcarlo. River está dejando ir a un futbolista como Bustos, que te puede gustar más o menos, pero es un nombre importante, para traer otro futbolista que compita con Montiel. Bueno, eso por lo menos es para observar, ¿no? La decisión que termina tomando River.
1: Sí, y además están buscando todos. Ahora, hasta ahora, a ver, hagamos la lista. Vino Tamendi, viene del fútbol portugués. Sí. Viene Arambarri, estaba en el fútbol español.
2: Sí.
1: Están buscando a Gio Simeone, juega en Italia. Están buscando a Thiago Almada, juega en el Atlético de Madrid. Están buscando a Correa, viene de jugar muchos años en España, México. Es decir, no están tocando el fútbol local. Uh-huh. Todos los intentos de River por ahora, son todos de mercado internacional. No sé si es una estrategia o se dio naturalmente. Ah,
3: pero acá no tenían mucho para tampoco.
1: No, por eso digo. Es verdad.
3: Sí, acá
1: hay
3: no
1: poco.
3: Tengo. Sí, no, acá no.
0: Yo entiendo. Que también tiene que ver con esto que tanto declaró Cogrete en cada conferencia de prensa de llevar a los pibes de a poco, que vos no los podés mandar de un día para el otro a la cancha. Me parece que tiene que ver con eso, ¿no? Buscar líderes, buscar nombres importantes. Cogrete percibió esto y ya lo mencionamos varias veces, la falta de líderes. Y me parece que River, te guste o no, va a buscar nombres consagrados. Correa, Otamendi, mismo Arambarri, aunque muchos no lo conozcan, es un futbolista ya de una trayectoria. Me parece que River va a buscar la experiencia que Cogrete entiende que todavía no hay en el plantel.
4: Perfecto. Bueno, Charlie, ¿de salidas hubo alguna novedad de último momento o no?
0: Ofrecimientos nada más de reducciones salariales para con Salas y con Pesela.
4: Que no aceptarían, ¿no?
0: No, Pesela se plantó, dijo, no acepto de ninguna manera. Qué bueno dijiste, Marci, es una realidad. Ahora no va a ser tan sencillo que los jugadores acepten las
4: condiciones. No, totalmente. Aparte Pesela, digo, más allá que